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0: Bienvenidos a esto que es All Sports en AS Colombia. Aquí estamos acompañándolos con nuestro show dedicado más allá del fútbol, a todo el deporte, muchas cosas que pasaron el día de hoy, martes 8 de septiembre, a las 7 de la noche, 3 minutos, les damos la bienvenida. Soy Juan Camilo Ortiz y saludo a todos los que están conectados ya mismo en nuestro canal de YouTube en AS Colombia, que acaban de terminar de ver, de escuchar y ver también, obviamente, nuestro equipo del Rock and Gol con lo que era el partido entre Santa Fe y Vasco da Gama. Empate, ¿no?
1: Empate. No. Difícil panorama para Santa
0: Fe. Ay, Dios mío, Dios mío. Bueno, tenían que aprovechar en la casa.
1: Tenían que aprovechar en casa.
0: Tenían que aprovechar el momento del Vasco.
1: Ese es, sí, señor.
0: ¿Y lo tuvieron?
1: Un palo de Fagundes.
0: Dios mío.
1: Un gol anulado.
0: Bueno. Ahora otra vez a parir a Brasil. Bueno. Muy bien, pero vamos a descansar un poquito, a hacer un detox del fútbol y lo vamos a hacer con las grandes ligas, el béisbol de las grandes ligas, con el tenis del US Open, con lo que se nos viene mañana, porque tenemos el estreno de la nueva temporada regular de la NFL con un colombiano protagonista mañana en cancha. Haremos la previa de ese partido y muchas cosas más. Bienvenidos todos en el chat, a los que saludan, buenas noches, díganos desde dónde nos están viendo para enviar los saludos también. Y obviamente a los que están escuchando en la radio, que van en el carro, en la moto, en la cicla, en la patineta, en el transporte público, en el transporte de app, en taxi, en donde vayan. Ahí vamos con ustedes. Gracias por la compañía y vamos a empezar. Y acá tenemos un equipo hoy reducido porque Tatiana se fue a llevarle las alas a Santa Fe al Estadio El Campín y empataron. Por eso ella debería quedarse acá. Pero bueno, acá está Juanito Aparicio. ¿Qué pasa, Juan?
1: ¿Qué pasa, Negrito? Sí, exactamente. Tati se fue al Campín a apoyar a Santa Fe y pues bueno, quedó 0-0. Ahora sí, a sufrir a Brasil. Mañana seguramente molestaremos a Tati y yo cuando esté acá. Pero sí, Negrito, nada, llegamos ya hoy con esta previa de lo que va a ser el partido inaugural de la NFL. Por fin se solucionó también el tema de Cristian González, que ya les contaremos. Pero menos mal, logró nuestro colombiano, nuestro jugador, el mejor esquinero de la liga, conseguir el contrato que estaba buscando. Uh-huh. Y pues nada, también tenemos grandes ligas, un gran invitado hoy en el As Bajo la Manga. Programa completo hoy en All Sports, Negrito.
0: Así es, saludos a nuestro querido amigo y compañero, un amigo que vive pendiente de nosotros en nuestro chat, que no sé por qué se me borró el comentario, lo tenía.
1: Ya miramos.
0: Lo tenía, ya ahí está. Manuel Alexis Bolaños Fresneda dice, ¿qué tal el supercontrato de Cristian González con los Pats? Hoy vamos a hablar de eso, de cómo se logró, de por qué nos sorprendieron, porque anoche dijimos, no, eso...
1: Saqué clip. No, del Negrito, no. Diciendo, no, a mí me huele que se va de los
0: Patriots. Eso se va a ir de los Patriots, ¿no? Y entonces, bueno, sirvió la presión que hicimos desde All Sports.
1: Sí, lo vieron.
0: Porque Robert Kraft, dueño de los Patriots de Nueva Inglaterra, vio ayer All Sports y dijo, ah, sí, pues no, lo vamos a firmar y le vamos a dar la plata que pide solamente para hacer quedar mal a ese colombianito que está allá en ese programita llamado All Sports.
1: Exactamente.
0: Y lo firmaron a las 12 de la noche y lo anunciaron hoy a las 6 de la mañana.
1: Sí, yo te mandé la noticia a la medianoche.
0: Eso.
1: Te puse, no me importa que estés dormido, te paso la noticia.
0: Es verdad, y estaba dormido, entonces no la vi.
1: Obviamente.
0: Obviamente no la vi, la vi cuando me levanté, hoy a las 5:30 de la mañana para venir. Bueno, hoy me levanté a 5:45, hoy me quedé dormido, no me sonó la alarma. Porque ayer se me hizo la instalación del software del celular.
1: Y se te apagó.
0: Y se apagó la alarma, y no sonó hoy. Y hoy Diosito lindo, Diosito, Chuchito, me hizo a las 5:45, papá, hasta 45 minutos tarde. O sea, no sé cómo adelante, la verdad. No, por obra y gracia del Espíritu Santo.
1: Además, es ahora negro.
0: 6:45, me levanté. Y yo, uy. Duro. Entonces me tocó baño, motor y turbinas.
1: Sí, express.
0: Express y exhausto. El exhausto también es siempre importante. Hay que bañárselo.
1: Sí.
0: Y salí corriendo sin desayunar ni nada para llegar acá. Y llegué acá a las 7:00. Pero bueno, ahí está. Apenas. Esa es mi historia, mi chocoaventura de anoche.
1: Para el morning goal apenas.
0: Pero todo mi día empezó con la buena noticia de Cristian González en los Patriotas de Nueva Inglaterra. Dice Manuel, y los Pats son duros para negociar, son durísimos, pero no querían perder al mejor esquinero que tiene la liga. Eileen Torres dice, buenas noches, llegó All Sports, así es, Eileen, gracias por estar ahí con nosotros. Muy bien, antes de subirnos al podio y de hablar de lo que tenemos en vivo, tenemos pregunta de movilidad. La encuesta de movilidad, porque estoy muy preocupado por la movilidad de mi país. Ahora me voy a enfocar en saber cómo nos movemos con las aplicaciones.
1: Ok.
0: Porque hay mucha gente que usa aplicaciones de transporte, ¿no? Hay muchas, hay varias. Entonces yo quiero saber en qué momento ustedes usan esas apps de movilización. A ver si comparten el mismo criterio que yo.
1: Ok.
0: Las opciones para responder la encuesta. A, para ir al trabajo o al estudio, ¿no? B, cuando salgo de noche, ahí uso aplicación. C, cuando está lloviendo.
1: No tanto porque se le sube el precio.
0: Se sube el precio. Sí, y anoche también, pero bueno, usted verá. D, fiestas, eventos deportivos, conciertos, o cuando tiene que ir al aeropuerto, cosas así como especiales, ¿ok?
1: Ok.
0: Esa es la D. ¿Por cuál vota usted, Juanito?
1: Por la noche, negrito.
0: Por la
1: ¿cuándo
0: noche?
1: Voy a salir de noche.
0: Ok. Sí. Yo, por la lluvia.
1: Por la lluvia, sí.
0: Porque si no
1: aunque estoy, salga más costoso.
0: Si no llueve, pues estoy en mi patineta y está bien.
1: Ok. Es que yo no tengo patineta, negrito.
0: Entonces, o en el carro. Entonces, pero cuando sí ya va a llover, yo digo, uy, ahí sí tocó.
1: Tocó pedir.
0: Tocó la app de ese.
1: Bien.
0: Entonces, bueno. Ahí está, esa es mi votación. Voy a dejar mi voto ya mismo. Y ustedes dejen su voto. Ah, no está todavía.
1: Pues sí, ya está.
0: Yo la veo.
1: Ah, porque pues la cerraste para poder leer los comentarios. Negrito,
0: ah, pero ¿qué pasa? Que ya tengo una edad. Ya tengo una edad. Juan José, entienda que yo tengo 42 años y uno después de los 40 empieza a enredarse con la tecnología.
1: Ya eso me va a regañar a Juanjito.
0: Oiga, y este mi madre quedó con un equipazo en el Fantasy.
1: Todos quedamos. No, a mí me parece que todos quedamos como un equipo.
0: Quedó como flojero.
1: No me parece.
0: O sea, tengo dos: Allen y Jackson Smith en
1: Por eso tienes al mejor mariscal ya.
0: Y la defensa de los Broncos. Y la defensa
1: tienes
0: de los
1: al mejor mariscal y al mejor receptor ya.
0: Pero yo quería a Robinson que se lo cogió.
1: No, pues sí, querías a todos.
0: Que se lo cogió Luis Carlos Guerrero,
1: sí.
0: El corredor.
1: Ajá.
0: Quería la defensa de los Tejanos de Houston.
1: Yo también la quería y me la ganaron.
0: ¿Qué más me quitaron? No, ¿qué con eso? ¿Camscativo? ¿Usted se quedó con cuál? ¿Con la defensa de los Tejanos? ¿O con cuál se quedó usted?
1: De los Ravens.
0: No, que no tiene con qué cambiarme a mí Camscativo. ¿Qué tiene para darme? Ahorita, después miramos. Bueno, estamos hablando del draft de que nos metimos en una liga de fantasy de NFL ayer. Es mi primer fantasy, yo nunca había hecho eso. Pero bien divertido, vamos a ver cómo nos
1: sí.
0: va.
1: Sí, se me hizo un poquito largo el draft, la verdad.
0: Sí,
1: ya llegó un punto en el que iba a ronda 16 y ya estaba cansado.
0: Yo tenía que dormir porque me duraba. Yo creo que hoy me levanté tarde.
1: Por ahí está.
0: Ahí está. Perfecto. Rafael Marín, ¿qué ha pasado, Rafael Marín? ¿Cómo estás? Bienvenidos todos. Respondan la encuesta, dejen su botico y díganos cómo se mueven ustedes con las aplicaciones de transporte. Ahora sí, lo que tenemos en vivo, Grandes Ligas, Juan.
1: Sí, señor, en esta recta final de la temporada regular de las Grandes Ligas, tenemos en la parte alta de la sexta entrada, los Mellizos de Minnesota le están ganando 3-2 a Tigres de Detroit. Ambos equipos prácticamente eliminados, sin oportunidad de avanzar a la postemporada. También los Mets de Nueva York le están pegando una paliza, negrito. 7-0 a los Marlins de Miami. Igual, ambos equipos prácticamente sin posibilidades de entrar a una postemporada. En la parte baja de la quinta entrada, Guardianes de Cleveland le gana 6-2 a Orioles de Baltimore. En la parte final de la quinta entrada, los Astros de Houston ganándole 5-0 a los Phillies de Filadelfia. Acá sí tendremos a los Phillies en la postemporada y los Astros luchando por un cupo, pero se ve complicado que la franquicia de Houston pueda entrar. En la parte baja de la quinta entrada, Angelinos de Los Ángeles está ganando 4-0 a Red Sox de Boston. Acá también los Red Sox con uno de los mejores récords de la temporada regular y están perdiendo 4-0 contra los Angelinos, un equipo eliminado. En la parte alta de la quinta entrada, Rockies de Colorado empata 1-1 contra Yankees de Nueva York. En la parte alta de la tercera entrada, Rayos de Tampa Bay le gana 3-1 a Bravos de Atlanta. En la parte baja de la segunda entrada, Diamondbacks de Arizona y Reales de Kansas City están empatando 0-0. En la parte media de la segunda entrada, Cachorros de Chicago empata 1-1 contra los Cerveceros de Milwaukee. En la parte final de la primera entrada, se me fue el partido ya. Los Piratas de Pittsburgh le ganan 5-0 a White Sox, negrito.
0: A las medias blancas
1: de Chicago.
0: Ya han tenido un buen cierre de temporada.
1: Sí, pero yo creo que tampoco los vamos a ver en postemporada.
0: ¿Será que no lo van a lograr al final?
1: Récord de 75-68. Está difícil.
0: Pueden pelear un comodín.
1: Un wildcard de pronto, pero está complicado, negrito.
0: Bueno, en el US Open tuvimos acción más temprano en individual masculino. Estamos en cuartos de final. El duelo de estadounidenses lo ganó Francis Tiafoe, que venció a su compatriota Alex Michelsen. Los dos primeros sets se los llevó Michelsen 7-5, 6-3. Y luego los tres siguientes se los llevó Francis Tiafoe con un 7-5, 6-3 y 7-6. Duró casi que 6 horas este partido. Uy. Una locura. Lo parejo y lo duro que estuvo para ambos tenistas. Y al final entonces Francis avanza a semifinales. A las 8 y 10 de la noche tenemos el otro enfrentamiento de cuartos de final en masculino. Donde el estadounidense y uno de los que puede ser favorito a llegar a la final. Ben Shelton, el estadounidense, se enfrenta a Carlitos Alcaraz, el gran favorito a quedar campeón en este último Grand Slam del año. Eso en hombres. En mujeres, más temprano, tuvimos la victoria de Arina Sabalenka sobre la checa Noskova. En ese, Arina ganó el primer set 7-6, el segundo set fue para la checa 6-3 y luego Arina se llevó el tercer set 7-6 con varios tie breaks. Se fue, también fue un poquito largo ese partido. Bueno, y a las 7:15 de la noche hoy tenemos, ya en minutos, está por empezar el enfrentamiento entre las millonarias, las millonetas.
1: Opa.
0: Pegula,
1: sí.
0: Hija de los dueños de los Bills de Buffalo.
1: Ah, ok.
0: Ella es, o sea, es dueña de los Bills de Buffalo. Y Navarro, que es otra hija de otro millonario estadounidense. Se van a enfrentar en cuartos de final estas dos. Muy y bien. Veremos cuál avanza entonces a semifinales. Eso con lo que tenemos en vivo en el US Open. Es hora de subirnos al podio, Rafita.
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0: Muy bien, en el podio tenemos en la tercera posición a Andy Roddick.
1: ¿Quién es ese?
0: Número uno del mundo en el tenis.
1: Ok.
0: Fue tenista muy importante en los principios de la primera década del 2000. Fue muy importante.
1: Ok.
0: Fue número uno del mundo. Se retiró a los 30 añitos.
1: Ah, joven.
0: Él sí dijo como, bueno, ya, gané, sí, ya. Fui número uno, me voy. Y bien. Duró alejado del deporte durante años. Años que pasaron casi década y media. Y a la década y media dijo, ¿sabe qué? Extraño el tenis, pero ya no voy a jugar, sino que voy a crear un podcast porque me voy a reunir con mis amigos a hablar caca de tenis. Y ya está. Y el tipo creó un podcast para hablar de tenis con sus amigos. Todo nació una noche, precisamente tomando vino tinto.
1: Como nacen las buenas ideas.
0: En su sala, con un amigo, hablando. Y empezaron a hablar de tenis y nos dijeron, oiga, esta charla está muy divertida, deberíamos grabarnos. Y después de eso empezó a grabarse. Y hoy en día es el podcast más escuchado del planeta Tierra en el tema tenis. 4 millones de dólares al año genera el podcast de Andy Roddick. Se llama Served.
1: ¿Y dónde podemos encontrar
0: ese podcast? En todas las plataformas de streaming.
1: ¿En todo?
0: Sí. Vale la pena. Yo no lo he escuchado. Yo no lo he escuchado. Me dan ganas de escucharlo. Yo de podcast de deportes escucho siempre es el de los Kelsey.
1: Sí.
0: Que ese me gusta mucho. New Heights. Y de vez en cuando los programas que me pierdo gringos de deportes. El de Dan, se me olvidó el apellido del bueno. Dan, el de Pat McAfee, siempre lo veo. Y otros que siempre están ahí por ahí también salen ahí en plataformas y ahí uno escucha eso, de deportes. Pero bien por Andy Roddick, que decidió volver al tenis por los laditos y ahora es importante, lo invitan a todos los eventos, a todos los Grand Slam ahora. Se ha vuelto otra vez relevante y fue número uno del mundo, un gran tenista estadounidense.
1: Muy bien.
0: Bueno, en la segunda posición, ¿a quién tenemos, Juanito?
1: Negrito, en el segundo puesto tenemos a los 76ers de Filadelfia, porque anunciaron que para el 2030 van a estrenar estadio, Negrito.
0: Ah, vea, ¿quién?
1: Los 76ers de Filadelfia.
0: Oiga, pero eso es de un momento a otro.
1: Vea el estadio.
0: ¿Esa es la arena? Esa
1: es la arena, sí, señor.
0: La arena de los 76ers.
1: Para el 2030.
0: Los que están en carro o están escuchando en radio y no están viendo YouTube, se están perdiendo esta belleza de imagen. ¿Cómo les describimos esto a los que van en radio? Es una nave espacial en la mitad de Filadelfia.
1: Básicamente.
0: Sí. Gigante.
1: Sí.
0: Muy bonito. Muy
1: se
0: bonito.
1: Espera que alrededor tenga restaurantes, centros para de entretenimiento, que tenga de todo alrededor de este complejo. Porque pues, creo que estadio es una palabra muy chiquita para el monumento que están creando los Philadelphia 76ers. Uh-huh. Y además pues va a estar compartido con los Philadelphia Flyers, que es el equipo de la NHL.
0: Ah, de hockey.
1: Y también la futura franquicia de expansión de la WNBA, o sea, de la NBA femenina de Filadelfia, que también tendrán su sede en ese estadio.
0: Muy bonito.
1: Se va a hacer el estadio, entonces esperan que con eso también se puedan crear 15,000 empleos nuevos en Filadelfia. Entonces también para, pues obviamente para generar empleo en la ciudad y que tenga alrededor de 4,000 millones de ingresos anuales, Negrito.
0: Perfecto. Vamos entonces, bueno, ahí está, muy
1: para
0: bonito.
1: Para 2030 estrenarán.
0: Está muy bonito el estadio, la arena nueva de los 76ers de Filadelfia. Saludos a Jonathan Roa, que dice hola Juanca Scrims, hola Jonathan. Juan José Lieva Noceli dice te cambio a Debona Chane por Escativo, no sé, vamos a mirar, tranquilo. Manuel Alexis Bolaños dice no escatiman en gastos, una belleza futurista, qué belleza, sí, ¿no? Qué envidia.
1: Brutal.
0: Acá ya teníamos planteado hacer algo muy bonito y no han dejado, no han empezado con el decencio.
1: Ah, sí.
0: Pero hay problema con los herederos de
1: Don Nemesio. Es complicado, sí.
0: De Don Nemesio, entonces está para la obra. No.
1: Eso es difícil, negrito, acá.
0: Porque todo nos sale mal a nosotros.
1: Porque todo es tan complicado.
0: Ay, Dios mío, todo es tan... Allá en Estados Unidos ve que la gente construye, sí, hace unas vainas, una chimba.
1: Hacen estas cosas.
0: Piensan en la ciudad, se ve espectacular.
1: Generan empleo de todo. Y acá todo hay trabas, nada se puede, todo es una pelea.
0: Plata, entonces, no, pero listo, yo soy el heredero, pero pase platica. Ay, Dios mío.
1: Difícil.
0: Bueno, ahí está. Eso es la segunda posición. Y en el primer puesto de nuestro podio tenemos a el nuevo multimillonario de la NBA, jovencito.
1: Ah, sí.
0: El jugador de los Rockets de Houston, Amen Thompson, es el nuevo novato multimillonario. Acaba de firmar su primer contrato post era novato con los Rockets de Houston, 23 añitos. Acordó para continuar con los Rockets de Houston por los próximos 5 años. Y 208 millones de dólares. 208 millones de dólares. Esto lo pone en un nivel All-Star en cuanto a ingresos.
1: Sí, obviamente.
0: Y pues va muy bien, va muy bien. ¿Qué pensará el hermano?
1: Pero, o sea, pues a ver, yo creo que acá hay dos opciones. Uh-huh. O lo ve como a dónde quiero llegar yo también, porque uh-huh, pues son gemelos, también recordemos eso, sí, ¿no? Él ya despegó, ya pues con este contrato, es un contrato multimillonario, entonces obviamente él ya está despegado, pero el hermano puede ver eso, o sea, como yo quiero llegar a alcanzar lo mismo, o uh-huh, pues en familias también se ha visto.
0: Hay que ver a usar Thompson envidia también. A ver,
1: exactamente.
0: Hay que ver a usar Thompson, pues son mellizos, gemelos, perdón. Uh-huh. Yo no creo que haya raya entre ellos, todo lo contrario, porque al final, yo como lo vería desde mi punto de vista, como pues si yo me, son de los dos, o sea, somos hermanos. Sí. Compartimos todo. Y a él le van a pagar otra plata. Al final es el total de nosotros, es el total de nuestra familia.
1: Sí.
0: Y es para todos.
1: Bonito verlo así.
0: Yo pero lo vería pues, así.
1: No todas así. Las familias tienen esa relación entre
0: yo sería un amor con mi hermanito. Todo miti miti. Bueno, entonces hay que ver. A Usar Thompson todavía le falta. Lo que pasa es que Amen Thompson sí ha sido determinante en el juego de los Rockets de Houston, sobre todo uh-huh, el año pasado, que se vieron tan, tan fuertes. Y Amen fue una de las rocas principales de que sirvieron de cimiento para construir lo que construyeron los Rockets de Houston la temporada pasada. Muy merecido entonces para Amen Thompson, que es el que les decía yo hace unos programas, unos episodios, que es de los que viene de la G League junto a su hermano. Ellos
1: exactamente
0: pasaron por la G League primero antes de llegar al draft de la NBA, uh-huh, la Liga de Desarrollo, que sigue sacando buenos jugadores en la Liga de Baloncesto de los Estados Unidos.
1: Y que además, ojo con esos Rockets para esta temporada.
0: De acuerdo.
1: Se reforzaron muy sí bien. Y pues nada, con este contrato obviamente nos damos cuenta de lo que esperan de este jugador. Y con todos los demás jugadores que ya tienen los Rockets, pilas con ese equipo.
0: Kevin Durant está
1: KD,
0: ahí.
1: KD, Sengun también Sengun, está por ahí.
0: Vuelve Fred VanVleet.
1: Vuelve Fred VanVleet.
0: O sea, sí, es un equipazo. Y ahora y con Amen ahora modo All-Star.
1: Vea.
0: Buenísimo. Bueno, perfecto. Es hora de continuar, Juanito, porque a las 7 de la noche, 20 minutos, tenemos invitado, es el As Bajo la Manga. Usted y Tatiana estuvieron hablando con él más temprano. Sí. Cuéntenos quién es, preséntelo y lo saludo yo, usted me saluda a mí, ¿cómo es la cosa?
1: Yo, ¿cómo así?
0: O sea, yo mando la nota o la mando usted.
1: Ahí en la nota está el saludo, todo bien.
0: Ok.
1: Quedó entonces, todo. Pero ¿sabe? Igual puedo hacer no, una pequeña introducción.
0: ¿Sabe qué? Vamos a Mandero. Ver vamos a ver nuestro As Bajo la Manga con Juan Aparicio y Tatiana Rodríguez.
3: Y bueno, continuando aquí con All Sports, tenemos a nuestro as bajo la manga, que es Jason Mateus, quien estará compitiendo en el Mundial de Corea a partir del 17 de septiembre y representando a Colombia precisamente en esta competencia. Buenas noches, Jason, ¿cómo estás?
4: Buenas noches, Juan. Muchísimas gracias por la invitación aquí a All Sports.
3: Bueno, Jason, pues como lo mencionaba en la presentación, vas a estar compitiendo en el Mundial de Taekwondo ahorita en Corea. Cuéntanos un poco qué significa para ti el poder estar representando a Colombia y pues realmente qué significa esto para tu carrera.
4: Yo llevo más o menos 16 años practicando taekwondo. A nivel de rendimiento, estuve muchos años practicando más o menos desde los 12 años y practiqué las modalidades de combate y de pumse. Y últimamente, pues digamos que me encaminé por toda la parte del pumse, que el pumse es básicamente como un combate imaginario. Los que han visto de pronto algo de karate o películas, pues lo que hacen básicamente antes de entrar a una pelea, que es como un combate imaginario, repasan unas figuras. Eso es, digamos, que a lo que yo me dedico como deportista hace más de 16, 17 años. Y bueno, se me dio la oportunidad después de 16, 17 años ya compitiendo a alto nivel. Se convocó por parte de la Federación Colombiana de Taekwondo, se hicieron unos eventos, digamos que para mirar, de chequeo, para ver cómo estaba el nivel. Digamos que a partir de ahí pues se logró la selección, digamos que la clasificación para el Mundial.
5: Claro que sí, Jason. Y bueno, nos cuentas que se dio toda esta selección imagino que fue reñida, pues con varios deportistas. Cuéntanos cómo, más específicamente, cómo fue la selección y pues qué significó para ti estar ahí en ese grupo de 9 deportistas que van al Mundial.
4: Bueno, realmente contándoles un poquito más de mi historia, yo llevo 17 años practicando taekwondo, sin embargo, los últimos 6 años me he dedicado un poquito más de manera profesional a enseñar. Hace 3 años más o menos, yo soy el entrenador de la Liga de Taekwondo de Bogotá. Por lo cual, si bien yo me he mantenido muy bien deportivamente porque me encanta seguir compitiendo, digamos que mi enfoque iba mucho más a ser profesor como tal, digamos que entrenador en toda esta parte, y siguiendo, pues manteniéndome, compitiendo, entrenando y demás. Se generó una convocatoria por medio de la federación este año, donde nos convocaron a los mejores deportistas del país. Pues obviamente desde lo que el comité técnico sentía que era lo mejor, nos convocaron de todas las ligas, del Valle, de Boyacá, de Bogotá, de Antioquia, digamos que de todas las ligas nos convocaron del país, se hicieron una serie de entrenamientos y esos entrenamientos pues realmente ellos digamos que nos iban poniendo digamos que diferentes pruebas para chequearnos y de ahí se sacó la selección para dos eventos importantes, que uno es el Mundial Absoluto de Corea, que es el que yo voy a ir, y otro va a ser los Juegos Suramericanos, que se van a realizar también en Argentina para unas fechas similares. Realmente es una de las categorías más fuertes a nivel del país y a nivel mundial, es en la que yo voy, y la sub-30. Hay deportistas súper, súper tesos de la Liga del Valle. Está, por ejemplo, Steven, que es muy bueno, Steven Mejía, de la Liga de Antioquia, que está Mateo Vélez, la Liga de Bolívar, que está Josué. Hay varios deportistas muy buenos que también admiro mucho. Y bueno, ahí estuvimos, digamos que todo el tiempo ahí mirando para ver a quién nos seleccionaban. Al final, pues se me dio la oportunidad y pues muy feliz porque es la primera vez en mayores que se me da la oportunidad de representar a la selección Colombia en un evento tan grande como este. Realmente para mí fue una sorpresa. Al principio, pues yo no sabía cómo tomarlo. Fue muy raro para mí por lo que les digo. Mi enfoque ahorita al ser un poquito más profesional sin dejar la competencia, pues para mí fue una sorpresa muy grande. Realmente yo iba a los entrenamientos de la selección, a todos esos eventos. Pero digamos que no pensé que se fuese a dar y pues que se diera pues una locura para mí realmente.
3: Jason, desde tu punto de vista, tanto deportista como de entrenador, ¿qué tal está el nivel de taekwondo acá en Colombia en comparación pues al resto de países de Sudamérica?
4: De Sudamérica.
3: Sí.
4: Digamos que hablando de los Juegos Suramericanos, yo siento que Colombia es uno de los países más fuertes. A veces podemos pecar de pronto en la preparación o a veces es complicado también porque cada deportista entrena en su liga. Entonces digamos que si se arman equipos, parejas y demás, lo complicado suele ser la preparación para un evento así de grande. Pero siempre yo he dicho, tanto como entrenador como deportista, que acá en Colombia hay un talento impresionante a nivel de taekwondo. O sea, realmente tenemos el potencial para ser los mejores, pensaría yo incluso del área panamericana. Pero a nivel suramericano yo siento que podemos traer muy buenos resultados y realmente yo espero que los compañeros que van a los suramericanos puedan traerse un oro. Yo siento que estamos entre los mejores del área.
5: Y a nivel mundial, ¿cómo estamos, Jason?
4: A nivel mundial, Colombia siempre ha sido un país fuerte. Sin embargo, es que el mundial absoluto es una locura. Te estoy hablando que pueden ir más de 50 países. La categoría que yo voy, creo que hay más de 55 personas inscritas y de ahí tenemos países de Asia. Asia es supremamente fuerte por la cultura de ellos, porque de ahí nacen las artes marciales, porque ellos también tienen un tema ahí muy de, incluso como de orgullo, muy de si yo no gano, estoy, mejor dicho, que haciendo quedar mal a mi país, a todo. Entonces digamos que ellos son muy fuertes por su cultura, por su manera de entrenar y porque dedican su vida en eso. O sea, yo soy una persona que estudia, que entrena, que trabaja, que hace varias cosas y que aún así digamos que va muy enfocado, pero hay personas allá que viven solo para entrenar. Entonces, pues obviamente el nivel es muy alto a nivel de Asia. Hay unos países europeos fuertes. Digamos que por parte del área de aquí de América hay países muy fuertes como México y Estados Unidos que también pesan a nivel mundial. Digamos que Colombia siempre se ha posicionado normalmente entre los 8 mejores a nivel del mundo. O sea, igual somos un país fuerte. Lo que estamos buscando es ver también poder quedar dentro del podio, que es lo más complicado, pero digamos que ese es el objetivo como tal.
3: Y Jason, ya pensando más adelante en los Olímpicos, ¿cómo está Colombia también de cara a, pues, al taekwondo en los Juegos Olímpicos? ¿Podemos estar optando por una medalla?
4: Bueno, nosotros en Taekwondo hay tres modalidades. La que más conoce la gente es el combate, que es la que está dentro de Juegos Olímpicos. Y ahorita la que yo practico es Pumse, de la mano de Freestyle Pumse, que también son unas modalidades, como les digo, como un combate imaginario. Y el freestyle va muy acompañado de elementos acrobáticos. Imagínense una persona que haga Taekwondo y gimnasia haciendo una coreografía de minuto y medio. Básicamente en eso se basa el freestyle Pumse. Digamos que el Pumse, el freestyle Pumse no hacen parte de los Juegos Olímpicos. Dentro del ciclo olímpico solo llegan a los Juegos Panamericanos, digamos que esas modalidades, pero se está buscando que entre como un deporte de exhibición para que en el futuro pueda entrar esas modalidades digamos que como deporte olímpico. Si ya hablamos del combate, pues Colombia ha tenido muy buenos resultados en el pasado. El más conocido de pronto, Óscar Muñoz, en su parte de combate, que conocido también por el desafío, por toda la parte, le llaman el Olímpico. Él muy bueno. Y pues tenemos deportistas atrás que tienen una trayectoria de títulos mundiales, títulos panamericanos, que esperamos puedan obtener un muy buen resultado en los próximos Juegos Olímpicos. Y esperamos que, pues, iniciando por la clasificación, que no es tan sencillo, y esperando que se pueda volver a dar una medalla para Colombia, que desde el 2012 no se da en Juegos Olímpicos.
5: Jason, ¿y tú por qué te fuiste como por esa rama del Pumse y del freestyle? ¿Por qué te gustó un poco más que el combate? Y bueno, cuéntanos pues cómo fue esa historia tuya con el taekwondo desde que comenzaste.
4: Ah, no, pues bueno, yo entré al taekwondo muy chiquito, como a los 8 años, y entré porque a mi papá le encantaban las películas de Bruce Lee, Jackie Chan, todo eso. Yo me la pasaba viendo esas películas, me parecía espectacular. Y cuando entré, realmente el club donde yo me formé, que se llama SUADC, era un club muy, muy completo. Entonces para uno tenía que hacer sitios y combate, era un club más de combate, pero también uno tenía que hacer toda la parte de pumps. Entonces yo siempre como que me encaminé por ambas cosas, siempre competí en ambas cosas, incluso en mi proceso en cadete, o sea, desde los 12 años, así ya manera de rendimiento, hasta los 17 yo practiqué ambas modalidades. A mí siempre se me dio mucho más el pumse, mucho más, o sea, se me facilitaba mucho más, pero me gustaba mucho también el combate y el club era de combate. Entonces yo realmente hice ambas modalidades. Yo, lo que fue cadete y junior, yo fui parte de la selección Colombia tanto en pumse como en combate. Era de los pocos deportistas que hacía eso porque no es normal. Normalmente alguien se encamina solo por una rama o por la otra. Ya cuando llegué a mayores, pues digamos que ya tuve que tomar una decisión. Yo en mayores, hasta mis 19 años, hasta los 20 más o menos, y competí. Y fue en combate de alto rendimiento. Yo llegué a ser el segundo mejor del país por detrás de Jefferson Ochoa, que ha sido alguien que fue a Juegos Olímpicos, un deportista súper teso aquí, y yo alcancé a estar detrás de él en el ranking nacional. Sin embargo, pues el combate demanda muchas cosas, no solo a nivel físico, sino mental, y yo realmente acumulé varias lesiones. Yo tuve ruptura de meniscos, tuve más de 5 fracturas, bueno, digamos que varias lesiones deportivas, pero más allá de las lesiones, que realmente el deportista se recupera y aprende a superar eso, creo que era la parte mental, de cierta exigencia que pues a algunos deportistas les ha pasado, tipo a Simon Biles, que tuvo que retirarse también de unos Juegos Olímpicos por tema de salud mental. A mí me pasó también, yo me retiré del combate por un tema realmente de salud mental. Y ya luego pues decidí retomar otra vez el taekwondo porque siempre me apasionó, retomando una modalidad que hacía antes, y empecé a practicar todo lo que es pumse y el freestyle, que era algo novedoso, y bueno, pues volví a caminar por ahí, y por ahí resulté ser entrenador, ni siquiera por la parte de combate, sino por la parte de pumse y de freestyle. Entonces pues me di una segunda oportunidad por otra modalidad, me ha ido bien, gracias a Dios, entonces ha sido muy chévere.
3: Y Jason, ya hablando del apoyo que tiene pues el taekwondo y la modalidad que tú practicas acá en Colombia, ¿cómo funciona? Porque pues me imagino que ahorita yéndote a Corea, pues debe haber algún tipo de apoyo para que tú puedas pues cubrir los gastos y todo lo que conlleva poder ir a competir a un país pues distinto en el que estás, ¿no? Entonces, más o menos, ¿cómo está ese tema del apoyo del taekwondo aquí en Colombia?
4: Bueno, es un poco complejo porque digamos que ahí hay que verlo desde dos áreas, desde la área de las instituciones que tiene cada departamento. Entonces, por ejemplo, yo me gracias a Dios, pues siempre he estado apoyado por el IRD, desde los 15, 16 años que obtuve resultados. El instituto aquí de Bogotá me ha apoyado a mí mucho. Sin embargo, para eventos así de grandes, normalmente el ministerio se encargaría como de toda esa parte, o pues digamos que con el dinero que se destina a las federaciones, se encargaría de esa parte. Sin embargo, el presupuesto, pues como ustedes saben, del deporte, bajó un montón, creo que a partir del año pasado con unas reformas que hubieron. Eso afectó mucho porque para el Mundial del 2024 se pudieron llevar 10 deportistas completamente apoyados, o sea que no tuvieron que sacar nada de su bolsillo y se pudo llevar una selección de taekwondo completamente apoyada. Hoy por hoy, todos los deportistas que vamos, que somos también más o menos 10 deportistas, ninguno va con apoyo, digamos que por parte del Ministerio de la Federación, debido al recorte presupuestal. De por sí, digamos que eso, no sé si ustedes saben cómo funciona, pero digamos que dependiendo de cómo le vaya al deporte a nivel internacional, así mismo se otorga un presupuesto. Entonces, a PUMCE y a Combate en los últimos 2, 3 años no les fue tan bien, entonces se les redujo el presupuesto. Y luego con el recorte presupuestal, pues se redujo más. Entonces, realmente no estaban los recursos destinados para el Mundial. Y la mayoría de deportistas, pues digamos que lo están pagando por su cuenta, por lo que pasó a nivel institucional. Sin embargo, pues yo, gracias a Dios, he tenido la fortuna de que me han apoyado mucho a nivel institucional, incluso cuando hice Combate PUMCE, y a mí me apoyaron con los tiquetes el instituto. Yo estoy muy agradecido por eso. El resto sí, pues yo hice actividades y demás para poder reunir el dinero.
5: Esperamos que con este gobierno ya esa situación cambie, ¿no, Jason?
4: Sí, sí, amén, con la voluntad de Dios así, así será.
5: Jason, me pareció bien interesante y también importante lo que nos contaste de lo de la salud mental, de que te tuviste que retirar un momento y luego volver. ¿Cómo se está manejando eso hoy en día? Te lo pregunto como entrenador para distinguir cuando un deportista tiene este tipo de problemas o necesita retirarse o necesita un descanso. Si se está manejando, si se, digamos, está dentro de la tarea del entrenador.
4: Sí, es yo siento que es parte fundamental del entrenador. Obviamente uno tiene un equipo multidisciplinario detrás, o sea, nosotros contamos con psicólogo deportivo, médico, fisioterapia y demás. Sin embargo, te digo, hay un, por ejemplo, a nivel del instituto tenemos un psicólogo deportivo para los deportes de combate. Entonces, pues tenemos boxeo, lucha, judo. O sea, el psicólogo no alcanza a abarcar toda esa población. Él hace su mejor esfuerzo, normalmente abarca a nivel general, entonces va por grupos, digamos que hacer intervenciones. Pero yo siento que por cómo está estructurado el deporte en el país, yo siento que no debe ser una responsabilidad 100% que tenga el entrenador, pero sí el entrenador tiene que ser capaz de mirar por lo menos y analizar si el deportista necesita ayuda. Normalmente se hacen campañas desde el instituto y se le dice al deportista, venga, si necesita ayuda, levante la mano que nosotros vamos a estar ahí como institución. Sin embargo, eso tiene una manera de detectarlo. A veces el mismo sobreentrenamiento conlleva también a temas psicológicos que se siente el deportista, y hay diferentes maneras de verlo. Por ejemplo, el simple hecho de no disfrutar el deporte de la misma manera que antes ya es un indicativo de que pasa algo a nivel de salud mental, que no se esté descansando bien por las noches, que no se pueda dormir, que digamos que ya se le deje dar la misma importancia a los logros que se están buscando. Digamos que hay varios signos de salud mental. Yo conozco muchos porque lo hablé en su momento con varios psicólogos, tanto clínicos como deportivos, y porque lo viví. Entonces yo sé que también yo no puedo presionar. Lo que pasa es que soy un entrenador muy joven, digamos que también pues he tratado de estudiar mucho al respecto, soy profesional en el área, y a mí sí me parece muy importante tratar de analizar cómo está el deportista. Y uno lo conoce, uno como entrenador se convierte casi en un segundo padre, entre comillas, no un segundo padre, pero sí en una figura muy importante, y uno genera esa cercanía con el deportista, y yo siento que desde esa cercanía uno termina conociendo al deportista, y uno también se da cuenta si el deportista está bien o está mal. Y uno también termina siendo, que eso me decía uno de mis profes antes, me decía, Jason, usted aquí termina siendo el psicólogo, el médico, el fisioterapia, el nutricionista, o sea, que no es el deber ser, o sea, no le corresponde al entrenador esos roles, pero uno termina haciéndolo, porque si el deportista me llega, venga, profe, ¿qué puedo comer? ¿O qué puedo hacer? ¿O profe, me siento así? Pues obviamente yo voy desde el conocimiento que uno tenga, que a veces no es tan específico de esa área, pero uno puede tener un conocimiento de eso, pues tratar de apoyar al deportista. Vuelvo a lo mismo, no es la responsabilidad del entrenador, pero creo que uno debe tener un conocimiento mínimo para tratar de acompañar, o por lo menos saber que el deportista no está bien y buscar un profesional que lo apoye del equipo multidisciplinario.
6: Bueno, pues Jason, para ir cerrando, ¿cuál es el objetivo de la selección en este Mundial y también cuál es tu objetivo individual que tienes en este Mundial de Corea?
4: Bueno, ahorita vamos buenos deportistas, es una selección que va muy bien organizada. Ahí tenemos a alguien, la maestra Joana, que nos está organizando, el entrenador Leandro, Hay varios entrenadores ahí detrás que lo han organizado muy bien este año. Y el objetivo, lo que yo he hablado con los profes, desde el área así como más de entrenadores, pues yo no soy entrenador de la selección, pero pues hablo con los entrenadores también. Desde ese rol, ellos sí están buscando mucho que en la mayoría de categorías Colombia entre los 8 mejores puestos, y hay algunas que se planifica o que se espera que pudiesen llegar a un podio. Sí, que no es tan sencillo, pero digamos que es lo que se planifica. A nivel individual, digamos que a nivel mío, es la primera vez que yo voy a un mundial absoluto. Yo he ido a dos mundiales, fui a uno universitario que es casi igual de importante, está por debajo del mundial absoluto, y a un mundial de taekwondo playa, pero digamos que el nivel es muy distinto. A nivel universitario también era un nivel alto. Yo alcancé a quedar sexto puesto el año pasado con una deportista del Valle en pareja. Ahorita voy en individual y en pareja. Yo aspiro a quedar mínimo entre los 8 primeros puestos, me encantaría eso, pero realmente yo busco el podio. O sea, sí o sí, digamos que la mentalidad mía va a ser entrar a un podio mundial, que eso es un logro muy grande para el país, pero digamos que desde la parte objetiva, viéndolo desde el nivel como está y demás, quedar entre los 8 primeros puestos creo que sería un buen logro, pero definitivamente pues uno siempre va a buscar ganar, va a buscar entrar en el podio.
6: Bueno, pues Jason, muchas gracias por acompañarnos. Te deseamos la mejor de las suertes en este mundial y pues esperamos tenerte acá cuando regreses, igual a que nos cuentes cómo fue esta experiencia.
4: Juan, muchísimas gracias por la invitación y claro que sí, así será.
6: Bueno, pues gracias Jason. Bueno, y continuamos acá ya en All Sports.
0: Perfecto, muchas gracias Juanito del pasado. Ahora con Juanito del presente vamos a continuar hablando de todos los deportes, All Sports. Sigan saludando, un abrazo a Juan Carrera, que está por ahí tan lindo. Igual está moviendo el chat, no importa, tranquilo Manuel. Gracias Juan, gracias por... Sí, la respuesta, ¿qué opina del partido del revés? No, no lo vi. A esa hora estaba jugando, oiga, qué juegazo.
1: ¿Cuál juego?
0: Star Wars CEO
1: Ah.
0: Company, me tiene pero llevado. No
1: ¿Sí?
0: puedo parar de jugar.
1: Uy.
0: Es un gran videojuego. A los que les gusta Star Wars, les recomiendo ese juego. Es un juego de rol, de combate por turnos, un juego táctico como XCOM lo era en el pasado, pero bien divertido y la historia está espectacular. Ocurre durante la época de la Guerra de los Clones. Me encantó, gran juego. Gracias, Juan, por la pregunta. Manuel Alexis también está por acá. Dice muchos temas re muy relevantes que maneja Jason, la preparación mental del deportista. Exacto, eso es muy importante. Bueno, es hora de conectarnos con la redacción de AS Estados Unidos Latino y AS México porque tenemos a Sebas Gómez para hablar del touchdown en la NFL.
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0: Sebastián Gómez, Sebas, buenas noches, amigos. Somos escuchados por el gran Robert Kraft. Ayer le metimos presión a los Patriotas de Nueva Inglaterra con nuestros comentarios de que iban a perder a Cristian González y que iba a ser un desastre no darle lo que necesitaba para hacer el mejor pago como esquinero. Y dijimos, no, yo no lo veo ya en los Patriotas, dije yo. Y a las 2 horas dijo, ah, no, que ese
1: Pues vea
0: colombiano,
1: que sí.
0: vea que ese mexicanito y ese colombianito están diciendo pendejadas allá, pues entonces lo firmamos y le vamos a pagar para que no vuelvan a decir pendejadas y nos hizo quedar como un zapato. Pero
1: No,
0: bueno, lo firmó, que
1: funcionó.
0: era lo importante,
1: Sí.
0: que era lo importante, Sebas. Buenas noches.
7: Metimos la presión. Buenas noches, compañeros. Abrazo enorme hasta allá. Las plegarias fueron escuchadas, parece que se adelantó la Navidad, el Día de Reyes o incluso nuestro cumpleaños. Para ustedes que tienen esta parte nacional más arraigada con el colombiano y para mí o para los fans de los Patriotas que queríamos ver a un jugador de este calibre ser renovado, ¿no? Cristian González finalmente llegó al acuerdo que él tanto pedía, 135 millones por 4 años, 102 de ellos garantizados, el mejor pagado en su posición en la historia de la NFL. Pero a ver, vamos a desglosar todo este tema porque no es solo la firma de Cristian González. Logró romper una ideología que se mantuvo por más de 2 décadas al mando de Bill Belichick, que era la de nadie es indispensable en New England. Al parecer, ya encontramos a quien sí. Consiguió un contrato que ni el mejor jugador de la historia de este deporte llamado Tom Brady pudo tener en esta franquicia. Es el primer jugador seleccionado en ronda 1 que es renovado desde hace 10 años. El último fue Donta Hightower.

0: Cristian González. Yo creo que, a ver, listo, si consiguió lo que le estaba buscando, que era ser el esquinero mejor pagado de toda la NFL, ya te dieron el contrato y ahora vamos a ver. Llegó el momento en el que él tiene que responder. Ya lo hizo la temporada pasada siendo el mejor del equipo. Ahora tiene esa presión extra de soy el mejor del equipo, el mejor de la NFL, y pues tengo que responder como tal dentro del campo. Tienes la presión también de que mañana tienes tu debut contra los Seahawks, que te ganaron en ese Super Bowl. Entonces yo estoy muy emocionado por ver lo que viene con Cristian González en esta próxima temporada, que ya arranca mañana. Quiero verlo en este partido contra los Seahawks. Tiene esa revancha de sacarse esa espinita en el que fue el mejor, o sea, fue el mejor de su equipo. Sí, perdieron el Super Bowl, fue el mejor, y ahora tienen esta revancha en temporada regular, que si bien el impacto no es el mismo porque no es un Super Bowl, pero igual tienes la oportunidad de sacarte un poquito esa espinita de haber perdido contra ellos y ahora siendo el mejor pago. Tengo muchas expectativas y mucha ilusión de lo que puede ser la temporada de Cristian González, llegando con la motivación que va a llegar con ese nuevo contrato, Negrito.
1: Totalmente, totalmente. Y al final también, más allá del talento que tiene y de lo bueno que es en su trabajo, creo que en gran parte al final accede Robert Kraft y la familia Kraft y los dueños y la organización de los Patriotas a las peticiones de Cristian. Acceden por su, se dice en inglés, work ethic, su ética de trabajo. Algo que ha encantado a todos desde que llegó, desde el día uno, desde el draft, es la manera en que se entrena, en que trabaja, en que se esfuerza, que incluso en este momento de tantísima presión con el tema de la negociación del contrato, no faltó a los entrenamientos, estuvo allá siempre, poniendo la cara, que era lo que yo le decía entre chiste y chanza a Juanito, que creo que México es igual, porque eso es muy latino, y es el tema de, papito, hay trabajo, usted tiene trabajo, cuide el trabajito, mijo, agradezca. Vaya, y el papá de uno diciéndole, yo sé que usted quiere más plática, pero vaya, vaya, esfuércese que eso le va a llegar, no vaya, ¿cuánta gente anda sin trabajo ahorita, papito, y usted pateando la lonchera? Vaya y trabaje, y creo que pasa en México también, ¿o no?
0: Los tiempos de Dios son perfectos.
2: Sin duda alguna pasa acá. Creo que le damos ese valor al trabajo, aunque a veces no es recompensado como nosotros queremos, pero nuestra misma educación latinoamericana sí es la que nos permite como seguir demostrando que estamos, que somos agradecidos. Y digo, en este caso, con Cristian González, siento que de alguna forma tenía la garantía de, al menos las palabras de Robert Kraft hace unos meses, de poder conseguir esa firma. Se trabó la negociación, hubo algunos problemillas por ahí que no los hicieron llegar antes a poder concretarlo, sí. Pero miren, después de tantos esfuerzos, después de tanto tirarle nosotros también a los Patriotas y de criticarlos y de cuestionarlos, finalmente llegó lo que todos esperábamos y hay Cristian González por 4 años más en New England.
1: De acuerdo, bueno, eso es una muy buena noticia. Algunos de los problemas, hoy viendo varios de los insiders desglosando un poco cómo fue la negociación, la mayoría están de acuerdo en que, a ver, los Patriotas sí le pensaban dar el dinero general, ¿no? Toda la plata que pedía para hacer más, mejor pago que Witherspoon, uh-huh. Pero Cristian quería que le superaran cada uno de los ítems del contrato de Witherspoon, en todos los ítems, okay. Todo, tiempo, dinero garantizado, premios, todo, que todo, y a él no le importaba que fuera por millones, sino así fuera un dólar, pero que todos los ítems que tenía Witherspoon se los superara a Patriotas. Ahí fue donde encontraron los problemas, pero al final se dieron y dijo, venga, este man es el mejor, hay que traerlo y hay que mantenerlo en el equipo 4 años más.
0: Y ya nos dimos cuenta, o sea, con ese contratazo ya también nos damos cuenta del respaldo que tiene del equipo, que creo que es lo más importante, del dueño del equipo. Entonces,
1: total,
0: Cristian González tiene todo para hacer una gran temporada este año.
1: De acuerdo, bueno, se nos quedaba en el tintero ayer, Sebas, la mejor defensa para esta temporada, la defensa de los Tejanos de Houston. ¿Por qué es la mejor defensa para Sebastián Gómez la de los Tejanos?
2: Porque vienen de dominar varios rubros estadísticos clave en la temporada anterior, como el menor total de yardas permitidas de manera terrestre, y es una consistencia bajo la tutela del cuerpo técnico que se ha mantenido a la fecha. No hubieron bajas importantes, se mantiene la columna vertebral de esta defensiva y obviamente la dupla de pass rushers formada por Will Anderson Jr. y Daniel Hunter impone respeto a quien tú le pongas enfrente. Llegaron a playoffs, al final no les fue suficiente justo contra los Patriotas de Nueva Inglaterra, pero al menos para hacer su primera temporada ya con esta defensa consolidada, parece que tienen todo lo necesario para poder replicarlo. Y qué mejor prueba que contra los Bills en la semana 1, que son también de las ofensivas más explosivas. Haya o no haya receptores de renombre, lo que te hace Josh Allen, tanto por tierra como por aire, es de destacar. Entonces, no hay mejor

0: sinodal, y no hay mejor prueba para estos tejanos que la de la semana 1 para poder comprobar y reafirmar que son la mejor defensa de toda la NFL.
1: Y es que además solo pues empezando a ver los nombres que tienen este roster, Will Anderson, que es una de las mejores alas, bueno, una de las alas defensivas mejor pagadas o la mejor pagada de la NFL. Tienes a Jadeveon Clowney, que aunque ha venido bajando su nivel, igual es un defensa histórico y que tiene un gran nivel. Sí. Tienes a Daniel Hunter, que también me parece que es una ala defensiva importantísima de este equipo, y que no solo en los Texans, sino desde los Vikings viene demostrando que es un jugadorazo. Y más abajo tienes también a Aziz Al-Shaair, el linebacker. O sea, tú ves posición por posición, nombre por nombre, los Texans tienen una defensa impresionante.
2: Sí.
1: Ya la temporada pasada lo demostraron siendo la mejor defensa del año, de la temporada. Y este año, pues realmente uno no se da cuenta, o por lo menos yo no veo que hayan perdido grandes nombres, sino que realmente mantener una estructura muy similar a la del año pasado. Les dio garantías, les salió bien esa defensa la temporada pasada y este año vienen con lo mismo. Prueba difícil contra los Bills, sí, nunca es fácil enfrentar a Josh Allen, pero pues ya desde la primera semana tienes con qué foguearte, te vas a dar cuenta que también está armado este equipo, sobre todo la defensa. Entonces nada, yo también confío mucho en estos Texans, quiero ver si esta defensa es igual de buena que la temporada pasada, aunque no hubo tantos movimientos, yo esperaría que sí. Entonces vamos a ver cómo le va, y además me la quitaron en el Fantasy.
2: Igual que a mí.
1: Sí. Espero que le vaya mal solo por eso.
2: No. Bueno, un datico nomás para entender lo que puede hacer este equipo. Por ejemplo, ese primer partido contra Josh Allen, entre Will Anderson Jr. y Daniel Hunter, la temporada pasada, las dos temporadas juntos, más bien las dos primeras temporadas juntos, uh-huh, sumaron 50 capturas de mariscal.
1: Es que es impresionante.
2: Entre los dos. Es una bestias. Locura. Eso es, o sea, el pobre Josh Allen va a estar esquivando balas todo el partido. Vamos a ver si las logra esquivar, ¿no?
1: Que llegue ya esta vaina.
2: Va a estar bueno, va a estar bueno. Bueno, eso es entonces. Ese es el número uno, la defensa más poderosa que vamos a tener para esta temporada regular de la NFL. Mañana tenemos el estreno, Sebas. Mañana se da la patada inicial y arranca el fútbol americano en los Estados Unidos con la NFL. La revancha, que han dicho, no es revancha, dicen los de los Patriotas, pero sí, para nosotros es revancha. Queremos ver a los Patriotas de Nueva Inglaterra mañana enfrentar a los Seahawks de Seattle locales, y los Patriotas tienen todo, además de a la gran figura colombiana, Cristian González, para tratar de sacudirse lo que ocurrió en ese juego de Super Bowl de febrero de este año. ¿Cómo lo ves? ¿Estás esperanzado? ¿Estás tranquilo? Hoy vino brandeado.
1: Sí, hoy vino full Patriots.
2: Muy bien. ¿Cómo se está sintiendo la hinchada, Sebas?
0: Estamos sumamente confiados. A ver, esto lo voy a decir como fanático, no tanto como periodista deportivo. Tengo esa corazonada que no encuentro alguna explicación lógica como tal, pero de que los Patriotas pueden dar el primer gran golpe de la temporada ante los Seattle Seahawks. Si nos vamos a las estadísticas, si nos vamos a las regresiones históricas, tan solo a cómo terminaron el Super Bowl anterior, Seahawks tendría las de ganar, porque siguen siendo una franquicia consolidada, con un quarterback consolidado, con un receptor, si no es que el mejor de la liga, de los mejores de la liga, y con una defensa que sigue siendo temible. Pero hay algo dentro del sentir colectivo de los Patriotas, que no solo a mí, estaba platicando con otros compañeros de la redacción, y también tienen esa sensación de que se puede dar el golpe. No va a ser fácil, porque claramente no. Tenemos a Trevellón Henderson lastimado, el centro titular también va a estar fuera de este partido. Hay dos pequeñas bajas que pueden resultar sensibles, pero aún así, la inercia de lo de Cristian González, tener receptores nuevos como AJ Brown, como Romeo Doubs, e incluso los anteriores que ya son fogueados, y este empuje de los Patriotas por querer ser otra vez esa gran dinastía que enamoró a muchos y que también hizo rabiar a otros tantos por más de 20 años, está y se mantiene ahora mismo en el aire. Va a ser un partidazo, de eso no tengan la menor duda, y la moneda está así en el aire, pero me parece que se puede inclinar para los de Nueva Inglaterra.
1: Yo creo que desde el espectáculo, por ejemplo, pues el Negrito y yo, que ninguno es fan ni de los Seahawks ni de los Patriots, creo que desde el espectáculo va a ser un partidazo ver a Cristian González otra vez contra Jackson.
2: Yo desde que está Cristian, debo decir que le he hecho mucha fuerza a
1: Patriots. Sí, no, de acuerdo, o sea, obviamente.
2: Después de los Packers en este momento, le estoy dando mucha fuerza a los Patriots.
1: Sí, yo creo que estoy como por el mismo lado, después de los Chiefs. También le hago mucha fuerza a los Patriots, pues por Cristian González, obviamente. Pero sí, o sea, en cuanto al espectáculo, verlo nuevamente, un duelo. Cristian González contra Jackson.
2: Y por Sebas también, ¿no? Ya me quiero ver Sebas feliz y sonreír. Ya me quiero que le vaya bien.
1: Ese duelo que vamos a tener va a ser brutal volverlo a ver después del Super Bowl. También siento yo que en este, por lo menos en este escenario, los Patriots los veo un poco más fuertes que los Seahawks. Se les fue Kenneth Walker, que fue el MVP del Super Bowl, el mejor corredor que tenía el equipo. Perdieron una ficha importante con él. Y pues por el otro lado tienes a los Patriots, que sí, que tal vez en ofensiva y eso no cambiaron mucho. La llegada de AJ Brown les puede aportar algo más. Pero yo sí siento, es que no sé, a mí también me cuesta todavía creerle un poco a Sam Darnold. Sí, ganaste un Super Bowl, tienes un anillo, pero yo todavía no te creo del todo, Sam Darnold. Entonces, yo creo que este es el momento para que los Patriots ganen este partido, empiecen la temporada con pie derecho, empiecen con todo, y por qué no volver a verlos en una final de conferencia o en un Super Bowl a final de temporada. Obviamente me estoy adelantando muchísimo porque ni siquiera han jugado, pero pues tienen el equipo, tienen la experiencia y están armando, o sea, tienen todo para poder volver a hacer una temporada impresionante los Patriots y contra unos Seahawks que yo, la verdad, lo que les digo, todavía me cuesta creerle a Sam Darnold y a este equipo, y más teniendo en cuenta que perdieron un jugador en ofensiva tan importante como Kenneth Walker.
2: De acuerdo. Manuel Alexis Bolaños dice, creo que esta vez van a ser más agresivos los Pats en el ataque porque en Super Bowl se vio muy limitada. ¿Cómo van a hacer eso? Hay algunas claves, algunas cosas claves en este partido que hay que tener atención, que en el Super Bowl no funcionaron. Por ejemplo, efectivamente la línea ofensiva con Drake May, lo capturaron 6 veces en el Super Bowl a Drake May, pero se hicieron contrataciones pensando en eso. Se trajeron a Vera Tucker, va a estar saludable Will Campbell, que esas dos fichas pueden someterse a presión, y mañana veremos cómo están. Si con esos dos cambiecitos que se hacen, pueden retener esa línea defensiva.
1: Y que igual yo creo que en el Super Bowl de esa línea ofensiva el que más falló, o bueno, yo creo que el que más esperábamos fue precisamente Will Campbell. Creo que fue la ficha más débil de esa línea ofensiva, y ahorita trayendo a Elijah Vera Tucker, que era un liniero de los Jets. Entonces, que también cuando fue drafteado fue como una de las mejores armas que llegaba a ese draft en cuanto a darle protección al mariscal de campo y traerlo precisamente para que Drake May pueda estar un poco más tranquilo. Yo, en serio, yo creo que estos Patriots, pues, me ilusionan más que la temporada pasada, Negrito.
2: De acuerdo. Bueno, otra clave, Sebas, el juego terrestre de Seattle no va a ser el mismo que se vio en el Super Bowl. Efectivamente, usted lo decía, salió Kenneth Walker, aquí va a ser un novato, Jadeveon Price, el que va a asumir ese rol de corredor principal, y ahí, obviamente, la ofensiva de Seattle se limita, ¿o no, Sebas?
0: Sin duda alguna. A ver, dejaste ir a tu MVP del Super Bowl, que además había cargado con un juego terrestre que, en mi humilde opinión, desde Marshall Lynch no se veía. Y no me refiero a que fuera tan dominante como el modo bestia, porque creo que nadie lo va a igualar tampoco. Pero al menos te ofrecía esa garantía de que cada que le dieras el balón te iba a ganar 4 o 5 yardas. Entonces estás dejando un corredor que, aunque no sea de los que más reflectores atraigan, aunque no sea élite en la opinión general, sí era una muy, muy buena pieza, y fue a tal grado su valor que es el que prácticamente te llevó a la gloria de manera ofensiva. Recordemos que González también mantuvo seco a Jackson Smith-Njigba, y que eso obligó a Seattle Seahawks llevar la ofensiva por carrera. Sin tu hombre, que fue el más valioso de aquel partido, tendrá que recaer obviamente en un novato, sí. No digo que no vaya a estar respaldado, pero va a tener que tomar algunas temporadas o algunos juegos, al menos bastantes, para poder entrar en calor. Y ahí es en donde va a estar la clave. No sé si mañana, pero de los primeros partidos de los Seattle Seahawks, sin duda alguna.
2: Claro. Y la otra clave creo que va a estar en el tema de los receptores de los Patriotas de Nueva Inglaterra enfrentándose a la secundaria de los Seahawks. Ver ese duelo AJ Brown con Witherspoon y con otros que están ahí va a ser interesante, y el que lo gane puede determinar muchas cosas, Sebas.
0: Sin duda alguna, y creo que nadie mejor que tú conoce a Romeo Doubs. Tú lo tuviste bastantes años, lo disfrutaste bastantes años, y igual en conjunto con Christian Watson, otros receptores, era de los pilares ofensivos para Green Bay. Ahora, con Patriotas, ya lo sumas a un cuerpo que tenía a Douglas, que tenía a Mac Hollins, que sí, dejó ir a Keshawn Bowdy a los Houston Texans, pero que suma a estos dos otros receptores que son de élite, que sí son de primer nivel, y hace en conjunto un cuerpo mucho más nutrido que el de la temporada pasada. Drake May era lo que necesitaba, aparte de línea ofensiva. Le trajeron a Caleb Lomu con la primera selección de este draft, para reforzar esa parte, pero si algo necesitaba era manos que fueran confiables, o al menos manos que sean de estrellas para poder jalar dobles marcas y liberar otros aspectos de la ofensiva que puedan ayudar también en conjunto a Nueva Inglaterra.
1: Bueno, pues sí, vamos a ver qué pasa con esos receptores nuevos que llegan a los Patriots. Yo también tengo esa expectativa de ver qué pasa con AJ Brown, también creo que Drake May, aunque tiene gran talento, sí siento que la temporada pasada se vio un poquito opacado porque no tenía un gran cuerpo de receptores. Sí, tenías a Stephon Diggs, que era el mejor, pero el resto de receptores, wide receiver 2 y 3, realmente no eran los mejores. Entonces ahorita sí, me parece que se reforzaron muy bien. Tienes un gran receptor número 1 como AJ Brown y va a estar acompañado de otros receptores que también tienen buenas manos, que le pueden generar yardas. Entonces también Drake May tiene toda esta temporada para poder brillar más, que creo que también fue uno de los más criticados en el Super Bowl. Siento yo que también se le notó un poco la falta de experiencia. Sufrió mucho en ese Super Bowl, además de que tuvo una línea ofensiva débil. Pues también no sabía qué hacer ante esa presión. Entonces ya tienes más experiencia para esta temporada, tienes mejores receptores, mejor línea ofensiva. Entonces creo que el talento de Drake May va a seguir explotando, va a ser un jugador que todavía no le conocemos el techo y que va a seguir subiendo. Entonces muy buena temporada la que nos espera con estos Patriots.
2: De acuerdo, vamos a ver cómo termina el partido. Predicciones, Sebas, ¿cómo termina?
0: No va a ser un duelo de muchos puntos. Yo me quedo con que los Patriotas pueden ganar por 3, quizá 23-20, me gusta ese marcador.
2: Ok. ¿Tiene alguna?
1: Van a quedar 28-21, va a ganar los Patriots por un touchdown.
2: 28-21 ganan los Patriots. Eso.
1: Por un touchdown, bien. Sí.
2: Bueno, yo quisiera ir con ustedes, pero para ya hacer predicción sin el corazón, puede ser para Seattle. El tema de la localidad, creo que en ese estadio también le va a pesar bastante el apoyo de su hinchada a Seattle, y los va a ayudar mucho. Y puede ser para mí un 23-20, como dijo Sebas, pero al revés,
1: para Seahawks.
2: Vamos a ver. Bueno, oiga, una noticia rápida antes de irnos, porque eso se acaba el tiempo, que sorprende un poco porque casi que se estaba dando por sentado que Aaron Donald iba a ser titular con los Ángeles Rams en Australia, pero ya anunciaron que no va a estar en ese partido, Sebas.
0: El panorama cambia por completo para los 49ers. ¿Por qué? Porque George Kittle, también lo hablábamos hace algunas semanas, parece que sí podrá estar. Él se encuentra bien y apenas en la última entrevista que le realizaron después de la práctica, que logró terminar de buena forma, mencionó que va a ser prácticamente una decisión de último segundo si juega o no, pero las alarmas apuntan a que sí puedan verlo en el emparrillado. Aaron Donald no va, no viaja, no va con el equipo, se esperará que pueda recomponerse y entonces ya formar parte del roster completo. Pero de mientras, Rams va sin uno de sus mejores hombres a la defensa y va con uno de los mejores hombres a la ofensiva. Perdón, 49ers va con uno de los mejores hombres a la ofensiva que tienen.
2: Sí. Perfecto.
1: De acuerdo. Sí, el tema de Aaron Donald, realmente Sean McVay dijo que está bien, que no va a estar para primera semana, pero que está bien, entonces que próximamente lo veremos.
2: Bueno, obviamente le falta mucho ritmo, lleva mucho tiempo sin jugar, tiene que recuperar ese ritmo. Muy bien, Sebas, muchas gracias por la compañía, nos vemos el viernes para hablar de lo que pase con los juegos iniciales y lo que puede ser el previo del fin de semana. Buen descanso, Sebas, chao.
0: Igualmente, chao chicos.
2: Ahí está, bueno, Sebastián Gómez, Juanito Aparicio, yo soy Juan Camilo Ortiz, Rafita, Jonathan estuvo también por acá hoy, Juan José acompañándolos en esto que es All Sports. Quedan ustedes con La Polémica y nos vemos y nos escuchamos mañana otra vez a las 7 de la noche. Chao, chao.

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1: Independiente Santa Fe va a una de las tribunas pesadas del estadio, aunque últimamente han estado muy vacías.
2: Sí, pero hoy hubo gente.
1: Hoy hubo gente. Hoy la gente respondió, fue sí. A ver a Santa Fe, fue a ver a Vasco. ¿Cómo quedó después del 0-0? Aburrido, decepcionado, ilusionado, porque todos sabemos lo que puede hacer Santa Fe cuando las cosas no se le dan al comienzo. ¿Cómo quedó?
2: Pues César, gracias por esta invitación. Desde niño escuchaba La Polémica.
1: Sí, claro.
2: Me crié entre El Campín y La Polémica y vengo de la tribuna en este momento.
1: Usted está como Iván Gallo. Iván Gallo es un periodista que me dio palo toda la vida. Toda la vida me dio palo. Esta semana me entrevistó.
2: ¡Qué bien!
1: Y me dijo Iván Gallo, mire, usted me genera, me alborota la bilis. Me genera...
3: No es al único.
1: Me genera absolutamente...
2: Pero no lo puedo dejar de oír.
1: Mire, el pulso me sacaba la piedra, pero yo acumulaba 5 pulsos, ni siquiera por la información, y el fin de semana haciendo oficio, me ponía al día y me quedaba la casa impecable. Don Fidel, bien pueda.
2: Pues,
4: no, pero quiero decir algo.
1: Don Esteban,
4: todo se lo creí, menos que hace oficio.
1: ¿Sí?
2: No, yo sí le creo, es juicioso.
1: ¿Sí?
2: ¿Se habla con los colibríes?
1: Ah, no, pero no soy yo el que
3: hago
1: oficio.
3: Iván Gallo,
4: Iván Gallo. Usted no hace oficio.
1: No, yo no hago oficio. No tengo tiempo. Tengo que trabajar, tengo que leer, tengo que...
3: Pero el fin de semana uno sí puede coger la escobita, pues no se le va a caer la mano, como diría mi mamá.
1: Lo que pasa es que si usted no coge las escobas, se le cae la casa.
3: No, yo sí. Sí, porque yo soy el todero en casa. Yo lavo, plancho, lavo los platos.
1: No, a mí me tocó en la pandemia, por supuesto.
2: Claro, así todos. Aprendimos todos.
1: Pero uno desaprende fácil.
3: Yo no.
1: Bueno, don Fidel, a ver, ¿cómo quedó? ¿Cómo quedó su sentimiento?
2: Yo quedé con un sentimiento.
1: ¿Se puede quitar la gorra?
2: Sí, la capucha. Es el outfit de...
1: El outfit de, sí.
2: De hincha.
1: Bien, bien, bien. Para que lo vea la gente y para que...
3: Es como Superman, ¿no? Se quita la gafa y uno ya lo reconoce. Antes
1: sí,
3: no.
1: Sí. Aquí... Para que la gente sepa, dice Fidel.
2: Ya
1: lo oyeron hablar, el de las noticias.
2: Yo quedé con ilusión, César.
1: Sí.
2: Quedé con ilusión por el segundo tiempo, quedé con ilusión porque fueron 5 claras opciones de gol, un palo, 2 cabezazos.
1: Yo tengo 4, pero bueno, vale.
2: Listo. Y un equipo... que supo plantar Vasco da Gama, hay que reconocer al contrario, un primer tiempo que lo dominó, un bloque medio alto, Santa Fe intentó jugar de primera, pero con mucho nerviosismo lo veíamos ahí y hablábamos en la tribuna, pero calma, respire, písela, descargue, busque el espacio. Entonces en ese momento, al terminar el primer tiempo dije, bueno, ok, ya, regalamos un primer tiempo, Vasco hizo su tarea, pero Vasco salió en el segundo, ya se sentía que los 2.600 metros pesaban. Con más tranquilidad, Santa Fe comenzó a presionar, a ejercer un juego por bandas. O'Brien creo que lo hizo bien. No me gustó mucho el trabajo de Dani Torres. No porque sea mal jugador o esté en mal nivel, sino porque le ocuparon bien el mediocampo. Vasco ocupó muy bien el mediocampo y jugó a atacar las espaldas de los centrales nuestros. ¿Qué veo de aquí al martes? Veo un partido quizá muy parecido al de Santa Fe River en Buenos Aires. Un partido donde Vasco seguramente se pone el traje de gala, intentará desde el comienzo marcar diferencia, pero Santa Fe ahí tendrá que aprovechar los espacios que no tuvo tanto hoy.
1: Un detalle que Vasco hizo muy bien, que fue a Barros, el mediocentro por la zona intermedia, lo metía entre la defensa de 4.
2: Correcto.
1: Y le cerraba las puertas a Santa Fe. Para usted, Esteban, ¿es más rival el River que enfrentó Santa Fe o el Vasco que enfrentó Santa Fe?
4: El River. El River mucho más para mí y estoy muy de acuerdo con Fidel. Pienso que pedirle a Santa Fe calma, pausa, tranquilidad, no se desesperen muchachos, es imposible.
2: Sí, es complejo.
4: O la forma en que Santa Fe juega. Santa Fe es un equipo muy intenso.
1: Sí. Hoy fue impreciso por eso.
4: Sí. Correcto. Es muy rítmico, no es un equipo técnico, pero es un jugador, un equipo que da gusto verlo porque tiene identificada una línea de juego, la que sea, porque, y yo lo hablaba con César ahora, en Colombia hay 3-4 equipos como máximo que usted ve que sabe a qué juegan. Uno es Nacional, otro es América, En ocasiones tú lo decías, el Once Caldas y otro es Santa Fe. Y usted no puede esperar de Santa Fe lucimiento individual o colectivo. Es un equipo que le mete garra, gana, lucha los 90 minutos y así consigue los buenos resultados. Y pareciera ser que hay una intención manifiesta de los directivos o del técnico de buscar los jugadores para ese tipo de fútbol.
1: Claro, además, Steven, creo que Santa Fe es de esos equipos que uno espera que puede llegar al arco contrario en cualquier momento, con posibilidades. Hoy no fueron muchas.
3: Y de muchas maneras.
1: Pero las dos últimas.
3: Contragolpe, elaborando en pelota quieta. Santa Fe, mire que...
1: Las dos últimas, en tiro de esquina, el cabezazo de Fagundes y de Rodallega, 89 y 90 minutos que tapó Jardín, fueron muy buenas.
3: No, uno tiene que reconocerle al rival, pero hoy Santa Fe fue más.
1: En el segundo tiempo, en el primer tiempo fue parejito.
3: También la mala suerte, sí, pero pues digamos, en el balance del partido, yo me inclino por que Santa Fe fue
4: pero
3: más.
4: Pero ustedes esperaban menos de Vasco, yo esperaba
3: menos. Yo también esperaba menos de Vasco.
1: Es que además físicamente en el primer tiempo se comportó muy bien.
3: Creo que aguantó mucho a Rodallega el técnico. Creo que Rodallega en cualquier momento te resuelve un partido, lo entiendo. Pero creo que
4: no lo puede cambiar. Por eso no lo puede cambiar.
3: Sí, pero bueno, Bustos.
4: ¿Ustedes no se acuerdan el día que le dio el título a Santa Fe cojeando?
2: Rota.
3: No, de acuerdo.
4: Impresionante.
3: Ahora,
1: no, lo no, y hoy la tuvo el minuto 90 en el cabezazo.
4: Claro.
3: Ahora, la solución de los partidos a Santa Fe no es Alexis, particularmente. Parece que es un jugador. De unos chispazos muy esporádicos.
4: Me liviano, que no él es muy liviano.
3: Solución, muy sí, livianito.
1: No ha sido solución.
3: No.
4: Pero es un jugador técnico y lo ha sido en otro equipo. Sí. Pero es que no encaja ahí en Santa Fe.
1: Es que Santa Fe es un equipo más de garra. Más
4: pero
1: de,
4: ven cómo juega Santa Fe por las bandas, tú lo dijiste. Sí. César, Santa Fe por las bandas. Sí, es O'Brien. ¿Y qué tal Palacios?
1: Oliverton tuvo una en el primer tiempo que fue la única de Santa Fe en la primera parte que le
4: resolvió mal.
1: Resolvió mal. Y resolvieron mal Cristian, Bustos y...
4: Y el palacio de Fagundes.
1: Sí. Bueno, el palacio de Fagundes fue en el segundo tiempo, minuto 67. Pero Bustos y Lovera, que ingresaron, decidieron mal. Bustos tuvo un par de posibilidades.
4: Sobre todo una de Bustos.
1: Una, la de la izquierda.
4: Sí, claro.
1: Que iba por el medio Rodallega solo. Y lo era rematando de 35 metros en un ángulo difícil.
4: Es que yo creo que en Santa Fe, César, para rematar de larga o media distancia, son súper tanto Rodallega como Fagundes.
1: Sí, son los dos que pueden realmente
2: rematar. Hasta el turno terminó pateando, César.
1: Sí, porque Santa Fe se volcó. Cristian, ¿usted con cuánto califica la actuación de Santa Fe de 1 a 10?
5: César, yo le pongo teniendo en cuenta que estaba jugando como local, un 7.
1: 7. Esa es una buena calificación, sí. Sí. Entendiendo que no ganó.
5: Sí, y además le sumo algo, y es que si usted se fija, el tema de Santa Fe, la sensación de jugar bien queda por cómo cerró el partido, más no por el total del encuentro, porque yo estaba mirando, por ejemplo, si usted le quita esos dos cabezazos que fueron en una misma acción, Santa Fe solo pateó una vez al arco.
1: En el primer tiempo no pateó al arco.
5: Exacto. Y bueno, y tiene que solo el remate al palo no cuenta como remate al arco.
1: Y tiene solo un remate al arco.
5: Exacto.
1: Que digamos es ese que no cuenta en la estadística.
5: Exactamente.
1: Si descontamos los dos últimos, que fueron la clave.
4: Entonces, eso yo creo que ustedes están diciendo mucho más. A mí me parece muy importante. Y yo se lo dije a César ahora antes de entrar al programa, le dije, me gustó mucho el análisis que César hizo acá y en El Pulso sobre la salida de Bustos de Millonarios, porque es que uno no puede fijarse siempre en el número de opciones para poder evaluar el comportamiento de un equipo. Yo, por ejemplo, hoy me entretuve mucho viendo el partido, no me paré, porque yo veía que el fútbol era ida y vuelta, si no hubiera una gran intensidad en la entrada a las áreas, porque había muy buen desarrollo de partido y técnicamente se jugó muy bien. Y lo que decíamos, el ritmo no fue solo de Santa Fe, también fue de Vasco, porque ustedes acaban de decir que jugando a la altura, Vasco lo dijo Steven, jugando a la altura, Vasco se adaptó para jugar acá en Bogotá.
1: Sí, yo no esperé que corriera tanto. Campo, Vasco tuvo dos oportunidades, la del minuto 64 de Spinelli, que es una tajadota del arquero Asprilla, que además atajó otra de Jardín en saque de portería que le rebotó alto y la sacó.
4: Tapar las trascendentes.
1: Sí, pero digamos que esa no fue oportunidad de gol, porque no puede ser una oportunidad de gol a 105 metros de distancia. Y la otra fue al minuto 93 de Duarte, una pelota que mete por entre las piernas del hombre que lo marcaba y salió ligeramente desviada. Ahí pudo haber perdido el partido Santa Fe. Don Campo, ¿qué piensa usted?
6: ¿Qué tal, César? Buenas noches. Nos pintaron un equipo B de Vasco da Gama y yo creo que hoy trajo un equipo para competir al Campín. Creo que los que esperaban ver un equipo blandengue, de que no tenía juego, que venía mal, que está pensando en descenso por un lado, que está vivo en Copa por otro. No, fue un equipo competitivo y que vino a jugar bien a la altura, en la altura, lo cual no es algo que se le acomode mucho a los brasileños, y ellos lo hicieron bien. A mí me parece que el arquero de Santa Fe da mucha seguridad, porque le llegan poco, pero él responde. Él siempre en las claras del rival, él te responde. Hasta ahora Asprilla. Y a mí Santa Fe me parece un equipo impredecible. Santa Fe, hay partidos donde te juega bien por banda, pero hay otro partido donde te juega bien defendiendo y jugando de contraataque. Pero hay otro partido donde te definen son los dos de arriba. Yo creo que tiene un Fagundes enchufado y un Rodallega que yo no sé si está bien físicamente. Cuando digo que no sé si está bien físicamente, no sé si trae algún golpe o viene acarreando algo, pero yo no lo veo tan potente y fino como él estaba jugando. Ya desde hace unos 2-3 partidos lo veo como que no se termina de afirmar. Y Fagundes sí lo veo muy bien. Pero Santa Fe es un equipo que, no sé, ellos dependiendo del rival te juegan a una cosa diferente y el equipo se acomoda y tiene opciones y se acerca y te pelea. Bueno, y hoy no estuvo claro de frente al arco, mala suerte, pero también peleó el partido.
1: Sin duda, don Fernando Calle Piolín. Hoy en Vasco entraron dos jugadores que cuestan 10 millones de euros, que es casi lo que vale Independiente Santa Fe.
3: No, y estaba Marino Inestrosa, que aquí se vendió pues de una manera extraordinaria, jugador en algún momento de selección y que es Nacional no lo...
1: También. Y Johan Rojas hizo un trabajo de sacrificio, Steven, y poderoso. Rojas, sí.
3: Fue el mejor del primer tiempo. Porque sí. Lo de Marino muy pobre.
1: Sí, pobre.
3: No lo vi en el partido, más allá de
4: pero la... ¿Por qué, Steven? ¿Por qué el desplome de él? Porque o fue muy inflado, excesivamente inflado, que podría producir una caída tan estruendosa, o porque se perdió confianza, no se adapta al equipo, no tiene la responsabilidad para cometer el reto. ¿Qué es lo que pasa con él? Porque acá en Colombia, sin ser deslumbrante, era un jugador que rendía.
3: Parece que es de chispazos y de largos baches. ¿Sabe por qué? Porque en Estados Unidos me dijeron lo mismo. Pero allá duró menos. 2 meses buenos. Acá lo tuvimos 8 meses buenos y luego desapareció. Por eso yo decía, es importante que Nacional haga el negocio cuando le llegó la oferta de Brasil, porque ya venía, lo grave es que ya venía con ese descenso de nivel aquí. Los últimos 6 meses de Marino en Nacional fueron muy flojos.
1: Claro, lo que pasa es que una constancia, una característica común del futbolista colombiano es que es inconstante, sí. Es irregular. Está arriba, juega bien, figura y de pronto ¡pum! Se cae.
4: Y mire lo que pasó al punto de que los periodistas argentinos se burlan de él. Dicen que él, por el que tanto peleó Boca para llevarlo a sus filas, hoy es un fiasco en el fútbol brasileño. Yo creo que es de los colombianos el que peor está jugando allá.
1: Sí. Don Fernando, ¿usted qué piensa? ¿Cómo vio la cosa hoy en Bogotá?
7: Vea, César, ¿qué tal? Buenas noches. Yo tenía un antecedente ese, que son cosas que le duelen a uno, ¿no? Yo tenía el antecedente de Vasco da Gama, él enfrentó en la serie anterior a Independiente Medellín, y yo vi un equipo muy bajito, muy limitado, con un buen arquero, ¿no? Jardín también lo salvó aquí. Aquí Medellín estuvo 2 veces por encima del marcador, le pudo anotar el tercero, le terminaron empatando 2-2 en el último minuto y allá perdió 1-0. Y hoy, por ejemplo, Santa Fe, a mí me duele. Santa Fe es mucho mejor. No así pues que digamos, pero sí hizo méritos para ganar. Bueno, una cosa es hacer méritos y otra ganar. Pero eso es lo que me duele, que vengan equipos regulares, muy regulares, aunque este Vasco da Gama fue mucho mejor que el que se vio frente a Independiente Medellín. Pero por inversión, sí, una gran inversión. Pero Santa Fe también sacó un equipo de gran inversión como River. Lo superó y lo sacó y lo eliminó. Eso no lleva, para ese viaje de Brasil, César, no llevar cualquier ventajita en la mochila no es muy bueno.
1: Sí, no es fácil, pero Campo... ¿Ganarle a Vasco en Brasil sería un milagro o sería una circunstancia normal de juego por lo que vimos hoy en el partido?
6: César, Santa Fe está acostumbrado a ese tipo de milagros. Ahí está el milagro del Monumental. Santa Fe está acostumbrado, por lo que le decía, ese es un equipo impredecible. De pronto allá llega 2 veces y hace 2 goles. Y así es Santa Fe. de pronto allá ataca menos y no te juega por banda, sino que te juega directo.
2: Exacto.
6: Llegó dos veces y te hace dos goles. Y chao, y se acabó, y Fagundes figura, y a Asprilla le llegan dos veces y la saca, y a Asprilla figura, y ganó Santa Fe 2-0, y chao, y ganó. O se va a la definición de penales y terminan ejecutando Santa Fe como brasileños y los brasileños como colombianos, y clasificó Santa Fe.
1: Pero,
6: o sea, Santa Fe tiene eso.
1: Claro.
6: Un equipo que tiene eso.
1: Sí.
6: Mire la definición de penales de Santa Fe en el Monumental.
1: Sí.
6: Yo creo que hay que revisar la historia para darse cuenta qué equipos colombianos han tenido una definición por penales así.
1: Sí, pero hay una cosa que no puede hacer Santa Fe que mencionaba Esteban, y es que no se puede precipitar. Yo entiendo que
6: yo notaba la gente hoy precipitada.
1: ¿Sí? Claro, estaba.
6: Y me parece que eso,
1: y por eso
6: le terminó jugando en contra a Santa Fe.
1: Sin duda.
6: Yo notaba la gente que estaba en el Campín,
2: la tribuna,
6: en la transmisión de televisión, se notaba la gente precipitada y desesperada en el Campín.
2: Sí.
4: Nerviosa.
1: Sí, ahora, uno se precipita porque siente la obligación de ganar en casa. De visitante, creo que el tema es mucho más distinto, porque está jugando uno en Brasil, seguramente va a haber un estadio lleno. Ya Vasco va a poner a algunos otros jugadores, porque ya ha salido del partido de Gremio, que es el viernes, que es un partido clave para el descenso, y ahí podemos ver un Santa Fe más reposado y relajado en el control del partido.
4: ¿No será es más, que...
3: Perdón.
4: No, tranquilo usted.
3: No, ¿no será que Santa Fe le gusta más tener el agua al cuello?
2: Si no es sufrido,
4: es
2: no
4: que
2: es Santa
4: así
2: Fe.
4: Se acostumbró.
3: Pero más que sufrido.
1: Sabe que puede responder con el agua al cuello.
3: Sí, sí. Es trabajar como. Yo, por ejemplo, me considero bueno trabajando bajo presión. Cuando tengo mucho tiempo para entregar las cosas.
4: Presión todo el día porque yo estoy trabajando.
3: Sí, pero cuando
1: está
3: tengo.
1: Estoy aprendiendo a trabajar bajo presión.
3: Cuando tengo mucho tiempo, como que digo. En cambio, cuando estoy...
1: Pero,
3: yo veo a Santa Fe así. Cuando Santa Fe tiene más la presión y el agua al cuello es cuando mejor responde.
4: Usted no había nacido, perdóneme.
2: Dale.
4: Usted no había nacido. Estaba...
3: En planes.
1: En el cascarón.
4: Estaba por hacer la primera comunión. Cuando aquí había un locutor muy famoso, César compartió con él. Campo tampoco. Felipe tampoco. Cristian tampoco. César y yo sí. Llamado el emperador Marco Antonio.
1: El fatídico minuto 3.
4: Él hablaba de eso. Y él hablaba de que Santa Fe hay que ganarle hasta el último minuto.
1: Sí.
4: Decía eso.
1: Qué narrador.
4: Entonces,
1: era
4: la palabra que utilizaba ahora Campo, el milagro. El milagro de siempre. Pero ustedes no notan que ahora, primero, el estadio de Brasil no es tan intimidante como el estadio de River, como el estadio de Boca en la Argentina.
1: Sí, sí.
4: Y segundo, que cómo me encanta escucharlo a ustedes hablar de que Santa Fe puede ir a plantear un partido interesante allá porque ya no hay complejo de inferioridad que había en el pasado, que cualquier equipo se iba a Argentina o a Brasil era pensando en que no lo golearan. Ahora un equipo se va a Brasil con Santa Fe, Nacional, Medellín. Todos han comentado y van y juegan de igual a igual con la perspectiva de ganar, porque de eso se trata. En ese aspecto, así los resultados no hayan sido los mejores. Por lo menos se rivaliza y es lo que uno valora.
2: Y lo claro que dice Esteban es César, muy, muy valioso, porque hay dos constantes en Santa Fe durante los últimos años. Que de visitante no le pesa. Que de visitante le ganó a Medellín comenzando perdiendo ese partido.
1: Sabe competir.
2: Correcto. Y dos...
7: Se siente más cómodo.
2: Claro, exactamente. Dos... que la presión la teníamos hoy acá. En la tribuna no se imagina, César. O sea, eso había hasta codo venteado.
6: Eso se notaba.
2: El estrés era bárbaro.
1: No, pero se notaba. La gente se notaba ansiosa, preocupada, queriendo que el equipo la metiera y no la metía, a pesar de que tuvo opciones.
4: César, Santa Fe se acostumbró a sufrir, pero la hinchada también.
1: También, claro.
2: Que lo diga yo.
1: Y al final sacan ese sufrimiento como un elemento a favor para remontar en los momentos más adversos.
2: Sí.
1: Mire la data de Santa Fe, 57% de posesión, 15 remates también de Vasco, 2 remates a puerta, que fueron los últimos, los 2 cabezazos, 4 remates a puerta de Vasco, un balón en el palo de Independiente Santa Fe, paradas, 4 de Santa Fe, 2 de Vasco, faltas muy poquitas, un partido muy limpio, 8 faltas de Santa Fe, 5 de Vasco, y pases en el último tercio, que dicen un poco del dominio en terreno contrario, el Santa Fe tuvo 65,66% de precisión, y Vasco 57, también con 66%.
4: Pero miren ustedes que las aproximaciones, fueron en su mayoría, en un alto porcentaje, con mucho peligro. Y cuando hubo disparos rectos al arco, los dos porteros tuvieron lucidez. Así no fueran un gran volumen exigido en el partido.
1: Jardín no había sido exigido hasta el minuto 89.
4: Claro, pero cuando lo necesitaban y cuando necesitaron a Asprilla, los dos respondieron. Y cuando llegaban los delanteros, los mediocampistas, buscando el gol, se aproximaban mucho a la portería. O sea, no son disparos a las bombillas, detrás del arco, lejanos de la portería, sino son generadores de peligro. Lo que pasa es que el fútbol hoy es más emocional, más intenso incluso que calidoso.
1: Sí, el Steven, el gol anulado a Santa Fe al minuto 9 no lo vamos a discutir, aunque fuese
3: no,
1: rayito.
3: No. Ahora, hubo unas tomas donde yo dije gol, pero sí, no.
4: Yo sí lo discutiría.
1: En la cancha parecía, no, pero en el bar viendo.
3: Hubo
1: el bar,
3: una última toma que se ve más clara, que se ve más claro fuera del lugar. Sí. Pero las dos primeras dije lo van a probar.
4: Sí. Yo pensé que el codo era como la uña de Davinson.
2: El 44.
1: El codo es no cuenta, no suma el codo.
4: Por eso.
1: Sí, la uña de Davinson. Cristian, otro partidazo que se está jugando, Boca contra Sao Paulo.
5: Sí, señor. César, acaba de terminar el primer tiempo. Boca Juniors empata 0-0 con Sao Paulo. Mucho mejor el equipo brasileño. Ha tenido más remates a portería y la más clara la tuvo Jonathan Calería. Atajó brillantemente Álvaro David Montero.
4: Permítame una pregunta y antes de que nos vamos del tema de Santa Fe, porque en la calle hay una pregunta muy recurrente acá en Bogotá y es qué va a pasar con Fagundes. Y yo le pregunté a Eduardo Méndez y le dije, bueno, ustedes se van.
3: ¿Pero 2 millones? Ah, no, 2 millones,
1: tres. No, tres. No.
4: 3 millones.
1: No, pero no hay opción de compra.
4: Por eso.
1: No,
4: lo que pero pasa es que cada
3: está tasado en lo que
1: ellos lo compraron en 3. No van a perder plata. Si
4: claro que no. Y sobre todo Santa Fe le está haciendo el trabajo sucio a Santos porque le estaba valorando un jugador que cuando vino era suplente. Pues un jugador.
3: Pero él está aportando.
1: Por eso vino.
4: Mucho,
1: si no
4: mucho.
1: Hubiera sido suplente,
4: no hubiera venido. Ahora es un jugador que ha entrado en el corazón de la hinchada y lo quieren. No al nivel del amor que tienen por Rodallega o a la entrega que suministra Daniel Torres o el propio Mosquera Marmolejo, porque no lo podemos olvidar. Pero, e incluso al Turo lo quieren mucho en Santa Fe. Pero cuando le pregunto a Eduardo Méndez, le digo, bueno, ¿qué va a pasar con Fagundes? Me dice, dígale a la gente que recojan pesito por pesito y dólar por dólar para que paguemos los 3 millones de dólares que están pidiendo.
3: Ah, ¿pero él no cierra la puerta?
1: Si les cuesta ir al estadio.
4: Es muy difícil que Santa Fe pueda adquirirlo.
1: Es muy difícil.
3: Pero
1: muy
3: que no
1: difícil.
3: Cierre la puerta me ilusiona un poquito. ¿Eh?
1: Lo que pasa es que la ilusión siempre está, pero esa cifra no...
4: ¿Ha notado lo fácil que saca él el disparo con izquierda y con derecha?
1: No,
4: es
3: muy bueno.
4: Impresionante.
1: Y pues quiere por eso Bogotá. Lo contrató Santos Laguna.
2: Y quiere a Santa Fe y quiere al entorno.
1: Sí, está. Además porque ha sido titular y hoy es figura.
2: Correcto.
1: Y es medio ídolo de la hinchada.
2: César, un punto. No, que me preocupa ídolo. A propósito de la primera pregunta.
1: En este
2: pregunta.
1: Año sí.
3: No, ídolo. No.
1: En este año.
3: No, ídolo.
1: En
3: no.
1: Este año es ídolo de Santa
3: que lo
1: Fe.
3: Que está. ¿No? Le tienen cierto.
1: Para usted es ídolo Fagundes.
2: No, hombre. Está en camino.
1: Está en camino.
3: Para mí, pero está en camino sí. Es no.
2: Para está mí, en sí. Camino es que hace el gol frente a Sao Paulo y ya no lo
1: yo
2: bajas.
1: Lo que le digo es que si a la gente de Santa Fe le dicen que se va Fagundes, llora.
2: Obvio.
4: Y yo creo que Fagundes es el talismán de Repeto como era Valencia, Jader Valencia, el talismán de Gamero.
1: Incluso creo que uy, Repeto se demoró
3: mejor,
1: para la titularidad.
3: Sí. Siendo mejor Fagundes que Jader.
4: ¿No? 10 veces.
3: Sí.
2: ¿Sabes qué me preocupa, César?
1: Sí.
2: El gol. Porque miremos el partido anterior contra Fortaleza. El primer tiempo era para haber quedado 4-0. Y hoy tuvimos 4 o 5 opciones, que al menos una. Entonces ahí es donde creo que Repeto y el equipo debe primero calmarse, debe trabajar, debe buscar variables, más movimiento de Rodallega o que salga de los centrales para que jale a uno de los dos y entre un Nahuel o entre el mismo Fagundes. Crear situaciones de gol más claras y no tanto recibir y mirar como guerrero para girar y
4: pero patear. ¿No cree que también deben poner cuidado en el sector defensivo donde sí. Hay unas vacilaciones como una de hoy, por ejemplo? Sí. Una sobre todo que Carpeta. Un error de comportamiento colectivo y un error individual de Scarpetta sí. Que dejó muy, muy
1: sí, ese fue grave. Santa Fe. Ese fue grave. Mire, me escribe un amigo y me dice, ¿cómo no van a tener para comprar a Fagundes si Santa Fe ha recibido por Copa Suramericana 5.400.000 dólares.
2: Pero hay que pagar.
1: Pero no, pero pare. De los 5.400.000 dólares, el 30% se va en premios.
2: Sí.
1: Okay. El otro 30% se va abriendo el estadio.
4: En
1: hay que pagar 12.5% de alquiler del estadio en condición de local, un poco más del 10% de impuestos y un 7% de logística. Ahí hay un 30%. pero aparte de eso, hay unos gastos inherentes al funcionamiento de Independiente Santa Fe que valen un billete y hay que sacar la plata de ahí. Entonces, cuando uno mira, está quedando mucho menos de la mitad. Sí. Y es dinero que en un determinado momento invirtió Eduardo Méndez, invirtió la Junta Directiva, pensando en que podían llegar y avanzar y corriendo riesgos. Y hay que cubrir todos los gastos que se tienen, es que en un Santa equipo Fe como Santa
4: es
1: Fe.
4: Es un ejemplo de comportamiento y manejo por lo siguiente. Y no quiero entrar en conflictos con los hinchas, que a veces son muy apasionados en ese aspecto. Porque el hincha de cualquier equipo en Colombia quieren que traigan 10 Messi y que traigan 10 Cristiano Ronaldo. Aquí el mercado no permite el acceder a ese rifirrafe de contrato, vendo. Santa Fe incluso se arma en muchas ocasiones con jugadores veteranos.
2: O libres.
4: Para confrontar acá a través de la experiencia. Pero lo que yo veo en Santa Fe es que sí sería muy bueno un pequeño castigo a la hinchada que se volvió apática. Porque es que no llenan el estadio. El partido de hoy era para llenarlo. Usted ve lo que pasa en Medellín cuando juega un equipo.
3: Pero ¿cómo así castigo, señor? ¿Ah? ¿En qué consiste el castigo?
4: Es no pedirles darle caramelos. Que, si no, quieren tener que, buenos jugadores, Esteban, apoyen el equipo.
1: El correcto. Tema es el partido clásico con Millonarios. Había habilitadas 25.000, 24.000 sillas. Y fueron 10.000 personas.
3: Lo que pasa es que no puedes arriesgar nunca la estabilidad deportiva del equipo por el castigo a...
1: Si hay algo importante para la directiva es la sostenibilidad financiera.
4: Quizá no me expliqué bien. Yo no digo que castigar la Junta, ni castigar a los buenos hinchas, porque yo veo en las tomas de televisión o cuando voy al estadio, uno ve una familia de Santa Fe en el estadio. Es una familia,
3: ¿seguro?
4: Como la de Millonarios, como tiene una familia nacional ahí adentro, como tiene una familia de la América. Pero la familia de Santa Fe tiene una fidelidad extrema. Pero no en el número que tiene los otros equipos capaz.
1: Es poquita. Campo, ¿a quién le cuesta más?
3: 14 mil, ¿no?
2: 17. No, somos 17 usuales.
4: Y un Fedallín.
1: Pero 17 usuales contra Millonarios fueron 10 mil. Y era Millonarios, clásico. Y Santa Fe venía de sacar el técnico del Junior con el empate en Barranquilla, de eliminar a River y venía de una actuación realmente notable. Campo, ¿a quién le cuesta más?
3: Sí, pero dice Omar lo de las tribunas sancionadas, pero aún con tribunas sancionadas podrían ir mucho más de 10 mil.
1: Sí, 24 mil tenían por habilitados. ¿A quién le cuesta más ir al estadio? ¿A los hinchas de Santa Fe? ¿A los hinchas del Junior o a los hinchas del Tolima?
3: Ay, súmale a América también, no, por que Dios. Ha estado mal.
1: Bueno, métale a América también.
4: Por Dios, qué preguntita.
6: No, es que aquí al que no es hincha de Millonarios y al que no es hincha de Nacional le cuesta ir al estadio. Todo el resto, a todos les cuesta.
3: Bueno, Cali venía,
1: más que a otro.
3: Cali venía en una buena
1: Cali déjame el torneo pasado respondió a
4: Capito. Déjeme hacer una excepción.
6: Déjeme hacer una excepción.
4: No, déjeme hacer una excepción que debería decirlo César.
1: El Once Caldas.
4: El Once Caldas. Sí. En el Once Caldas, bueno, le doy otro estadio.
1: Once Caldas tiene 15.000 aficionados
4: de en medio de todo, en medio de la crisis, de las dificultades para sobrevivir sin estadio, con terremoto de por medio, el Pereira tiene muy buena hinchada.
1: ¿Y qué tal
6: en Cúcuta? Tienen buena hinchada, pero no se comparan a Millonarios y
4: Nacionales.
6: Millonarios y Nacional son equipos que tienen otro nivel de hinchada. Sí, claro. En Pereira la hinchada se ha alejado, si el equipo va bien vuelve. En Cúcuta la hinchada se ha alejado y a veces es mejor que ni vayan, porque si van y está el dueño, lo persiguen al dueño en la cancha. Entonces es mejor que esos ni vayan a veces también. Una que no coincidan con el dueño.
7: César, una cosita.
1: Sí, señor.
7: Lo que no tiene nombre es lo del Junior. Junior bicampeón con Muriel, con un gran Muriel, que ese ha sido lo de la tribuna. Muriel es,
6: toda la vida ha sido así.
7: Sí, y hermano, ni siquiera 3.000, ni siquiera rogaditos ahí están llegando a 2.000 abonados, rogaditos.
6: Yo siempre cuento, hermano, la anécdota, que en la época de la pandemia me tocó con el cantante en Win Sports, trabajábamos los dos ahí, transmitir partidos de los 80 y los 90. Me tocó transmitir partidos de los 80 y los 90. Para llenar la parrilla, porque no había fútbol. Uh-huh. El América campeón del 93, 94, no llenaba el estadio al principio. El Junior campeón del 93, no llenaba el estadio al principio. Los hinchas de Santa Fe, no llenaban el campín. Los de Millonarios, llenaban el campín. Los de Nacional, llenaban el Atanasio. Entonces son los mismos siempre. Y ha sido un tema histórico. Hay veces que hay un gran América que te lleva gente, pero es la excepción. Pero siempre se terminan alejando. Y uno veía un Pascual con un gran América. Yo estoy hablando de un gran América, Freddy Rincón.
1: Cierto.
6: El otro, y no lo llenaban.
1: Cierto. Cristian, ¿la figura de Santa Fe hoy?
5: Fagundes, sin duda.
1: Fagundes. ¿Para Fernando?
7: Para mí, el arquero. Asprilla salvó a Santa Fe.
1: Pues tuvo una tajada, más el saque de
3: Jardín. Sí, pero, no, pero cuando uno da al arquero es porque entonces los otros no hicieron nada.
7: Yo doy a la... No, porque mire Steven, ¿en qué minuto Spinelli? En el último minuto, hermano.
1: No, la de Spinelli fue al minuto 64. Más o
7: menos, sí. La del último
1: minuto fue de Duarte, que pasó desviada.
7: Duarte. Que llegó por la izquierda de Duarte. Hermano.
1: Sí, pero salió desviado.
4: Hermano.
3: Violín metiéndole terror acá a la gente.
1: Para usted, Steven, la figura.
3: Fagundes también.
1: Fagundes. Para Fidel.
2: Yo soy más micrero, O'Brien. Porque le dio vida a Santa Fe, le dio generación de juego por derecha, se asoció, hizo un par de centros efectivos y a partir de allí fue que se generaron opciones de gol.
1: ¿Y para Esteban?
4: Para mí, O'Brien.
1: Yo voy a decir uno que no es O'Brien. Canté Torres. Me parece que hizo muy buen partido. Trabajando en kit, en recuperación, y era el que sacaba el equipo y el que llegaba a borde de área intentando pasar la pelota.
6: Ese pelado creo que le hizo daño el apodo. Pero ese pelado en este momento, en silencio, es uno de los que más rinde en Santa Fe, comenzando como titular o ingresando, pero mantiene un ritmo parejo. O sea, sí, él mantiene un ritmo parejito, no desentona.
1: Para las plataformas campo, la figura fue Saldivia, el zaguero central derecho.
4: El mejor calificado.
1: Que además jugó bastante bien y por arriba sacó todo.
4: Incluso
1: y
4: el segundo, plataformas, sí, son brasileños los tres.
1: Sí. Y el segundo mejor calificado y mejor calificado de Santa Fe, Elibelton Palacio.
4: Pero vale, con lo que jugó un buen partido.
1: Jugó buen partido.
4: Pero lo que dice Campo, dos cosas. Primero, Torres desde que apareció en el 11 antes de la selección juvenil, porque él jugó en el 11 Caldas. Desde esa época él tenía Canté, tiene una regularidad impresionante. Ahora, no es lo mismo pretender que los hinchas de Cúcuta se mantengan fieles a su equipo considerando las crisis que enfrenta. No es lo mismo pretender que, por ejemplo, el Pereira mantenga la fidelidad del hincha sabiendo que sobrevive de milagro. Diferente a lo que es Nacional, lo que es Millonario, lo que son otros equipos. Yo diría lamentable lo de Junior, porque el poder de inversión que tiene Nacional, que tiene Millonarios, que tienen otros equipos colombianos, especialmente el Junior, es impresionante, pero no entiende uno por qué Junior no lleva a la gente al estadio.
2: Campo.
6: Señor.
2: La historia, ¿por qué le dicen Canté a Johan Torres?
6: A ver.
2: Desde los 10, 12 años, en inferiores, en infantil, era un parecido físico con Canté.
6: Por eso.
2: Y le comenzaron a decir que él no tiene la culpa, pues
6: no,
2: ya.
6: No, él no tiene la culpa, pero yo pienso que al principio eso no le hizo muy bien cuando apareció. Pero yo lo veo él hoy. O sea,
2: ha madurado.
6: De lo que hablaban cuando él apareció en el fútbol colombiano, yo lo veo es hoy. O sea, hoy se ve más maduro, más dueño del puesto. ¿Seguro? No le pesa si entra en el segundo tiempo, si arranca del primero, si está en el Monumental,
2: habla.
6: Si está en el Campín. Habla, juega. Sí.
4: Campo, le ayuda a Daniel Torres, no, Campo.
6: Y la
4: Campo,
6: cara,
4: le tipo, ayuda a Daniel Torres.
6: Sí, y el
1: corre
6: tipo,
1: por dos.
6: El tipo nunca está angustiado, nunca está cansado, nunca está emputado, nunca está feliz.
4: Corre.
6: Es su misma cara. Está bien y rinde.
1: Nunca está enrutado.
4: No olvide que al negro Perea lo sancionó 3 meses por lo mismo.
2: Pero ya cambiaron las
6: cosas. Ya hoy esa palabra amable, se acepta.
7: Un datico.
6: Es que ya hoy somos más los costeños que estamos.
1: A ver el dato.
6: El país está más pequeño. Costeñizado. La sede alterna está en Barranquilla. Entonces, esto está más costeñizado hoy.
7: ¿Cuánto le dieron a Fagundes? El mejor si fue calificado fue Elibelton.
1: A Fagundes le dieron 7-2. 7-2.
7: ¿Y Asprilla?
1: No, perdón, el mejor calificado fue Asprilla. 7-6, Palacio 7-5. Canté Torres 7-3.
7: Ese datico nomás que quería, gracias.
1: Sí, lo que pasa es que la calificación de las plataformas. Sí,
3: pero Piolín,
1: no es una calificación eso iba a decir, estrictamente
4: numérica
1: por los
4: y
1: actual. Entonces, sí, hay que números, meterle la percepción y lo que influyen los jugadores dentro del funcionamiento del equipo.
3: Es no que, me digas que lo determinante para ti es una plataforma.
4: Es que esas calificaciones.
3: Hay que ver el partido y después
4: esas
3: partido,
4: calificaciones
3: que
4: también
3: sé que
4: pasan,
3: lo viste,
1: son frías.
3: Hay
4: las,
3: uno.
4: Las concluye. Calificaciones de nosotros tienen que pasar también por el ojito, papá.
1: Claro, es fundamental la
3: percepción. Obvio.
7: Total.
1: Muy bien.
2: Perfume del partido.
1: Pausa y seguimos.
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4: 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En Caracol Radio son las
5: 8 de la noche, 37 minutos.
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15: Luis Fernando Ramírez, bueno, pero no vamos a hablar de política,
16: bueno, cambio de tema.
15: Nos metimos en el tema político. Don Cristian, hoy 30 finalistas del Balón de Oro de la revista France Football, entre ellos Luis Díaz y Julián Quiñones, que jugó para la selección mexicana con suceso en el Campeonato del Mundo. ¿Quién debe ser para usted el Balón de Oro?
17: Dependiendo de lo que hagan este último tramo del año, yo creo que debería ser Harry Kane.
15: Harry Kane. Para usted, don Campo.
18: Messi.
15: Messi. Para Fernando.
19: Sí, me quedo con Messi.
15: Con Messi. Para Fidel.
20: Harry Kane, el revolucionario delantero moderno.
15: Para don Esteban.
21: Pregunto al mejor jugador del año, France Football, que lo eligen 100 periodistas. Lo eligen por lo que hizo futbolísticamente, por sus números.
15: Por todo.
19: Por todo.
15: Se juntan varias variantes.
19: Hasta el fair play.
15: Fair play.
19: Cuenta sí, mucho el mundial, ¿no?
15: La sí. manera como fue determinante.
21: Para el mundial para más the best. Para el mundial, que ya
15: sí,
21: no existe.
15: Sí, sí, sí. El mundial tiene otras
21: pero para
15: variables.
21: El, para el Balón de Oro yo creo que no. Pero yo me inclino por Messi, porque es que Messi me recreó mucho futbolísticamente a mí. Y sobre todo que tuvo un mundial espectacular para mí.
15: Sí. ¿Para Steven?
18: Rodri. Para mí fue, al lado de Messi, el mejor jugador del mundial, pero este ganó el mundial.
21: Pero él estuvo mucho tiempo inactivo.
18: Sí, en el City. Pero en la Copa del Mundo fue extraordinario.
21: ¿Pero te lo nombran, Steven, por la Copa del Mundo o por el año?
18: Pues es que Julián Quiñones, por ejemplo, está... Julián Quiñones, sin el Mundial que hace...
17: No estaría
18: ni en los 100.
21: Es que a mí me parece que él no va a pelear por arriba, porque yo estoy mirando acá. Falcao fue quinto. James alguna vez fue octavo. El Tino, porque en esa época no se elegía jugadores sudamericanos.
15: Sí, solo europeos.
21: A elegir en el 95.
15: Pero
21: si
15: hubiera estado entre los cinco.
21: Claro. Pero, ¿El Tino? Pero, ¿El Tino? Pero, en el 93 fue sexto. Julián Quiñones no va a estar entre los cinco mejores.
18: No.
21: Yo recuerdo el momento espectacular que tenía Falcao en 2012 cuando quedó quinto, y el de James en 2014. Hay un jugador que a veces a nosotros nos deslumbra. A mí particularmente me encanta, que se llama Luis Díaz, y es mejor que muchos de los que están ahí candidatizados.
15: Bueno, gracias. Mire, para mí también el Balón de Oro debe ser de Harry Kane.
0: Oh, qué bien.
15: Los goles que ha hecho, la importancia de su fútbol en el Bayern Múnich y el Mundial que hizo, al final hizo 6 goles, Messi hizo 8.
0: Y 4 asistencias.
15: Messi hizo
0: 8 goles, 4 asistencias, llegó a la final, ajá, y ninguno del campeón del mundo, ninguno que juega en el campeón del mundo hizo mejor Mundial que él.
18: ¿Que quién?
0: Que Messi.
15: Sí, lo que pasa es que no es solo por el Mundial. Y ya Messi en lo otro, pues ¿ninguno? Está en el
18: lo que pasa Inter, es que Miami. Lo que pasa es que Messi, o sea, comparar a Messi con Rodri, pues no tiene mucho sentido.
0: Ninguno hizo mejor distinto, Mundial que él.
18: Muy distinto. Y mire que se lo está diciendo un gran admirador de Messi.
15: ¿Quién hizo mejor Mundial?
18: No,
15: ¿Messi Rodri o Mbappé?
0: ¿Messi?
15: Mbappé hizo 10 goles.
0: Mbappé.
15: Y además
0: llevó Messi a su equipo
15: para ser el mejor histórico.
0: ¿Hasta dónde llevó Messi a su equipo?
21: Estoy de acuerdo.
0: ¿Hasta la final?
21: Messi, Messi, a mi juicio, y pienso como campo, Messi fue más trascendental que Mbappé. Aparte de que creo que a Messi lo empaña un poco el que no gane el título mundial.

0: el juego.
1: No, pero sí, pero eso es otra cosa. No,
2: pero si, si, no hay, si es un mérito gigante.
1: Tenga, es un mérito muy grande, pero no es una variable que se tenga en cuenta para escoger el
2: balón. Es que Cristiano Ronaldo,
0: nunca en la historia,
2: perdón, mientras Cristiano Ronaldo ya ni podía dar más de lo que da.
1: Messi es de aplaudir y admirable. Pero más por 39 años le vamos a dar el Balón de Oro.
3: No se olviden que hubo un jugador que ganó el Balón de Oro. Ganó el Balón de Oro a los 41 años.
2: Venga, pero lo que dice Cristian, que teniendo 3 años más. Sin embargo, hace 4 años tampoco dio pie con bola.
4: ¿Es que juegan solo o qué?
2: A ningún...
4: No, no, es un deporte de conjunto. Argentina tiene mucho mejor equipo que Portugal.
2: Pero hace 4 años cuando ganó...
4: Así es
2: sencillo.
4: Este año
2: Portugal
4: es tan sencillo. Claro, tenía mejor equipo. Pero era un Cristiano Ronaldo con 41 años.
2: Pero venga, no es tan sencillo.
4: A mí me parece muy injusto criticar a un jugador con esa...
0: Hoy Cristiano lo veía muy solo.
2: En el equipo de Argentina, hace 4 años, había mucho jugador que todavía no era lo que eran o lo que se convirtieron hoy. O sea, llegaban muchos jugadores que luego de la Copa
4: Fernández,
2: del Mundo...
4: todos eran conocidos.
2: No, pero...
4: Julián Álvarez, Lautaro Martínez, Alexis Mac-Allister...
2: Julián Álvarez no era una realidad para el mundo del fútbol.
0: Muchos de esos jugadores...
2: Mac-Allister
4: era figura en su equipo. Lisandro Martínez...
1: El único fue Enzo Fernández que entró y salió algo que
2: es... O sea, la mayoría eran jugadores... de equipos incluso medianitos.
3: Pero,
2: por ejemplo, Mac-Allister después del Mundial llega a Liverpool. Pero Mac-Allister no era uno de los mejores.
4: Pienso. Lautaro Martínez era el capitán del Inter de Milán.
5: La Argentina campeona.
3: Pero, déjame decirte algo. Y es que los jugadores que resaltaron...
2: Lo de Cristiano Ronaldo en los mundiales ha sido un soberano fracaso.
3: Perdóname, los jugadores que resaltaron en Argentina en 2022, que fueron figuras sin tener un gran renombre que lo respaldara, una historia brillante, fueron inferiores en rendimiento a los jugadores de Argentina ya más maduros en este Mundial.
2: Es una buena reflexión.
1: Claro, en todo caso, a Mac-Allister ya le dijo Liverpool que no le renueva contrato.
2: Esa sí no me la podía creer.
1: Termina en el 2028 y es probable que terminando esta temporada en el mercado de invierno, a final de año lo transfiera. Bueno, pero les hago una pregunta. En esa lista de 30 campo, ¿usted cree que Luis Díaz está más o menos en qué puesto?
0: Para mí está entre los 10.
1: Entre los 10 mejores.
0: Sí, entre los
1: para
0: 10
1: Fidel,
0: 7.
1: ¡Epa! Bueno, ya lo ubicó de 7.
0: Sí, me la juego.
1: Para 7. Esteban.
3: Quinto.
0: Bien.
1: Quinto.
0: Bien.
1: Para Steven.
2: Sí, puede caber entre los 10.
1: Entre los 10. Y para Cristian, ya voy con Fernando.
4: Los 15.
1: Entre los 15.
3: No, pero ¿cuántos
1: para
3: son?
1: Fernando, son 30.
3: Pero 30.
1: Ya vamos a hacer el ejercicio.
3: Están como Gonzalo Amor. Entonces, entre 30 quedan 10.
0: Valoran a Kane y la mitad de lo que hizo Kane fue gracias a Luis Díaz.
2: No, tampoco. No,
4: y la otra mitad lo hizo de
1: nada que ver.
2: Ah, pero tampoco.
0: ¿Cuántas asistencias?
2: Calmate, Ventarro.
0: La dupla.
2: Ahora le debe la carrera. Ahora es Harry Kane.
4: Y Olís entonces, ¿qué hacía?
0: La dupla Kane. Luis Díaz es de las duplas más goleadoras que hace.
4: Olise no cuenta.
0: Luis. No cuenta para mí.
4: ¿Cómo que no, Campos? Si eran los tres.
0: Para ti cuenta, para mí no cuenta. Sí. Ya.
1: A ver,
0: no,
1: Fernando, ¿qué puesto ocupa
4: las asistencias que hizo Olise? No vale. Porque se
0: a mí me gustan más las de Luis Díaz. Y me parece que valen más las de Luis Díaz.
3: Steven, decirle a Campo, también decirle calmate, Ventarrón.
2: Sí, calmate, Ventarrón.
5: Para mí.
2: Pone ahí una cumbia y que empiece a bailar allá.
4: Y además, el argumento de Campo para poner a Lionel Messi Balón de Oro era el Mundial, y el Mundial de Luis Díaz fue
0: nefasto,
4: vergonzoso.
3: No.
0: Si me escuchaste
3: yo
0: bien,
3: sí le pido...
0: un momentico, Esteban. Si me escuchaste bien, dije Messi Balón de Oro por ganar, por lo que hizo en el Mundial.
3: Sí, señor.
0: Y Luis Díaz entre los 10.
3: Sí, pero yo
4: quiero referirme a Cristian. Si una parte vale y la otra no vale, entonces... Cristian,
0: por eso está entre los 10 y no primero.
3: Pero perdóname,
4: la temporada Cristian, de Messi con el Inter Miami...
3: Cristian, no lo hago...
0: Hizo 38 goles y ganó un título.
4: Con el Cristian, Inter Miami.
0: Con el Inter Miami.
3: Cristian, bueno, ¿me permitís, Cristian, por favor, que yo soy más viejo
0: con
3: que
0: usted? Con 39.
3: Claro, sí,
4: señor.
3: Cristian.
1: No, pero esto es una polémica.
3: Que atrevido y que abusivo al decir que Luis Díaz fue un soberano desastre en el Mundial.
4: ¿Fue desastre?
3: No, un soberano desastre.
4: ¿Cumplió las expectativas que se tenía Luis Díaz?
3: Eso es otra cosa. pero decir entonces, que fue un fracaso, cuando, un desastre.
4: Cuando uno no cumple las expectativas de un fracaso, ¿qué hacemos?
3: No, bueno, es su opinión.
4: Si no se cumplen las expectativas,
3: yo tengo la vida, pero él no fue un soberano
4: desastre. ¿Por qué les da miedo la palabra?
3: Porque mañana nos tomamos un tito y analizamos por qué el rendimiento del uno y el rendimiento del otro.

0: Fernando, para usted es un soberano desastre, entendiendo la frase.
1: Aunque yo no utilicé la palabra, la frase soberano desastre.
2: Soberano no, pero
1: fracaso.
3: Dijiste fiasco. Dijiste fiasco.
2: Para mí es.
3: Y un gran desastre.
2: No le fue bien en el Mundial. No le fue bien. Yo lo pongo de 11. No le fue bien.
4: Venga, pero sí fue muy mal el Mundial.
0: No fue un mal Mundial.
4: No sé la expresión. De pronto la expresión puede ser dolorosa, pero malo sí fue.
3: Recordemos cómo marcaban los días.
4: Ustedes.
3: Porque lo doblaban, venga, lo doblaban y no
4: pero,
3: había
4: pero quien auxiliara. Pero en Alemania también lo doblan y él hace maravillas.
0: Pero a ver,
4: yo quiero preguntarle a César Augusto, porque es que todos lo metimos entre los 10. Vamos a ver si César Augusto nos sorprende de pronto poniéndolo entre los 5.
0: Hoy yo no lo meto entre los 10. Y por el Mundial no lo meto entre los 10. Para mí está después del 10. Pero no, pero, la siguiente
4: pero pregunta. No sea como ese César Augusto, que antes del Mundial usted tampoco decía. Usted también decía que entre los 10 no.
0: Yo también decía que
5: entre los 10. Lo he peleado solo a Luis Díaz.
0: Mire,
5: aquí.
0: Como estamos hablando del Balón de Oro, les hago una pregunta. ¿Fue Luis Díaz más que Dembélé?
1: No.
0: Uno. No. ¿Fue Luis Díaz más que Haaland?
4: Espere. No. Espere. Que la temporada regular...
0: No, para el Balón de Oro. Estamos hablando Mundial y temporada regular. No me venga con el cuento que es que en el Bayern fue muy bueno. No,
2: ¿y el Mundial
0: meta el Mundial, que el Mundial tiene muchísimo que ver para el Balón de Oro.
4: Sí, la temporada regular me parece mejor la temporada de
0: pero es que esa no es la pregunta,
4: Steven. Pero déjeme terminar.
0: No, pero es que esa no es la pregunta, no me desvíe el tema.
4: Y es porque le empieza a temblar la voz, yo no le voy a parar.
0: Ah, me está temblando la voz.
4: Sí, le está temblando la voz.
0: ¿Y el rabo también?
4: Eso sí. Bueno, eso pero sí venga, me lo tiene que
0: Steven, es que el tema es que es la temporada. Estamos hablando del Balón de Oro y el Balón de Oro incluye temporada, Champions,
4: ¿sabe por qué Mundial? ¿Por qué se lo marco? Porque César Augusto se equilibra. A mí en el PSG, a mí no me gustó la temporada de Dembélé. Esta fue una temporada mucho más bajita que la anterior, donde fue Balón de Oro. Y en cambio,
0: Luis Díaz no fue tan bajita.
4: Sí,
0: fue campeón de Champions, no fue tan bajita.
4: No, pero no el PSG no fue campeón.
0: No, pero fue fundamental.
4: Para mí fue fundamental Dembélé. Fue la temporada de los portugueses. Esta fue la temporada de los portugueses.
0: Bueno, pero entonces sigamos. No me desvíe el tema. Entonces, más que Dembélé dijimos que no.
1: No.
0: Más que Haaland.
1: No.
0: Dos. Más que Kane.
1: No.
0: Tres.
2: No.
0: Más que Carabastelia.
4: Parejo. Sí, parejo.
0: Bueno, entonces no lo incluyo.
5: Y una cosa, ese jugador a mí me encanta cómo juega. Me parece
3: un jugador parejo con Luis Díaz. Estamos haciendo un paralelo entre Luis Díaz y Carabastelia.
0: Más que Yamal.
3: Un paralelo entre Luis Díaz y otro
4: jugador. Más que Yamal, no.
0: No. Ya llevamos cuatro. Más que Lautaro Martínez.
3: Sí.
0: Más que Mbappé.
1: No.
0: Ya llevamos cinco. Más que Olís.
4: Parejo.
5: Para mí parejo.
1: El Mundial de Olís también fue terrible.
4: Horrible.
0: No, terrible no.
4: Parejo
0: fue mucho mejor que el de Díaz, pero no fue bueno.
3: Muy exagerado este juvenil.
0: No, bueno, ya llevamos cinco. Sigo. Más que Messi.
4: No.
1: No, obviamente.
0: Seis. Más que Declan Rice.
1: No.
4: Sí.
1: La figura del Arsenal campeón de Premier League y final
0: fue la máxima figura del Arsenal campeón de la Premier League, finalista de siete.
3: Él tuvo un decaimiento muy notable por las lesiones en los últimos meses.
5: No, ¿cómo le fue a él individualmente en el Mundial?
3: Bueno, en sus partidos fue suplente.
5: No, pero para mí no tuvo un gran Mundial.
4: Rice, no.
5: La figura de Inglaterra fue Bellingham.
0: Más que Rodri.
5: Sí, fue Bellingham lejos la figura de Inglaterra. Sí.
4: No, pero a Rodri yo lo estoy poniendo de Balón de Oro, no lo puedo poner por debajo de Lucho Díaz.
0: Por eso, eso está clarísimo. Sería una contradicción enorme.
3: ¿Cierto? Pero Luis Díaz fue más que
5: entre los 10.
4: En la temporada regular.
0: Más que Rodri.
4: En la temporada regular.
0: No, es que Rodri es gran candidato a Balón de Oro y yo no oigo a nadie diciendo que Luis Díaz es gran candidato a Balón de Oro.
5: Sí.
0: Pero además Rodri para el mundo, Fidel. Para el mundo, no solo para nosotros. Bueno, sigo.
5: O sea, ahí pelea, Rodri pelea con Messi, pelea con Mbappé por ser el mejor.
0: Sigo, más que Ferran Torres.
5: ¡Sí! ¡Lejos!
3: No, pero si le pregunta a Luis Enrique, Ferran dice que no.
0: Más que Fabián Ruiz.
4: También.
0: Ruiz, campeón de Champions.
4: Pues,
0: campeón.
4: Ya le respondimos también. No.
0: Bueno, está bien.
3: Era suplente.
0: Más que Vinicius.
4: También.
0: Vitinha.
4: También.
0: Más que Marquinhos.
4: También.
0: Más que Hakimi.
4: Sí.
5: También.
0: Más que Cucurella.
3: También.
4: Sí, también.
0: Más que Cubarsí.
3: también.
4: Bueno, no Cubar sí no le pelea.
0: No, Cubar sí fue figura de Barcelona, pero no, del mundo.
4: Pero un jugador en la posición de Cubar sí no le puede ganar a Díaz en un ranking. Pero, o sea, olvídate.
0: Entonces a Cannavaro le regalaron el Balón de Oro.
4: Cannavaro uno. Ahora Cubar sí es Cannavaro, no, calmate.
0: Ya va noveno, ya va noveno. Cubar sí hizo un gran mundial y fue figura del campeón de España. Bueno, más que Bellingham.
1: No.
4: ¿Más
1: no.
4: que quién?
0: Que Bellingham.
4: No, la temporada de Bellingham en el Madrid es mala.
5: Mala y tiene un gran mundial.
4: Y tiene un buen mundial.
5: Tiene un gran mundial, pero
0: encima de Díaz no jugaba. Alcanzó a quedar décimo.
5: No, él no jugaba. Es que está entre los 10.
4: No, pero casi terminas preguntando por Julián Quiñones.
5: No, recuerden.
0: No, pero vea que. A ver, más que Pacho.
5: Uf, claro, sí. Claro. Recuerden que Bellingham, él termina ni siquiera, o sea, él termina siendo suplente en el Madrid.
0: Sí, más señor.
5: La impresión Bellingham de que él en un momento dijo,
3: se puede quedar entre los 10.
5: Entre los 10. Ve que en un momento daría la impresión de que Bellingham dijo, yo me preparo para el mundial, porque el Bellingham del mundial no tiene nada que ver con el del último.
0: Sí, no tiene nada que ver. Muy distinto. En el mundial fue muy bueno. Y hoy está haciendo una gran actuación con el Real Madrid.
3: ¿Usted se dio cuenta que su compañero, César Augusto, hábilmente nos llevó a todos a un paralelo entre uno y otro jugador, pero nunca dijo en qué puesto iba a quedar James?
4: No, dice que no, es que no lo tiene ni siquiera entre los 10.
0: Lo tengo de 11.
2: No, digo que no lo tenía entre los 10.
4: Yo tampoco lo tengo entre los 10.
0: Lo tengo de 11.
3: Pero tan fácil, ¿sí o no?
0: Lo tengo de 11. No, yo no creo. Yo no creo que Luis Díaz esté entre los 10 mejores jugadores del mundo. No creo.
3: Ahora le hago una pregunta a usted, pues, porque usted nos preguntó a todos.
0: Sí.
3: Lo va a poner a elegir, lo va a comprometer, y usted tiene experiencia y conocimiento. Entre Tino, Falcao, James y Luis, por la calidad futbolística y la influencia que tuvieron para usted, ¿cuál fue el mejor y merecedor de la mejor colocación en un ranking del Balón de Oro?
0: En el ranking del Balón de Oro, Falcao.
3: Falcao.
0: Tino. No, Falcao, es que no, Falcao estuvo en el Balón de Oro cuando había cinco del Gran Real Madrid y cinco del Gran Barcelona de
5: Y Falcao logró algo que no pudo lograr el Tino. Falcao logró algo que no pudo lograr el Tino. Falcao goleador.
0: Claro, goleador total. Y el Tino, sin ser goleador, hizo muchos goles.
5: Hizo para goles, usted, pero no
0: es de los que me preguntó.
3: Para mí, Falcao, pero no haría yo. Yo no entraría. Este yo no entraría a descalificar al uno y calificar al otro,
0: es que porque nadie
3: uno,
0: está descalificando.
3: No, hombre, no, déjeme que es una opinión personal.
5: Son leyendas.
3: Yo no entraría a descalificar al uno por calificar al otro, porque es que si bien el uno fue goleador indiscutible de fama mundial.
0: Fue el mejor.
3: El otro mundo, en su momento, porque yo tuve el privilegio de transmitir los partidos a él. Usted no sabe el espectáculo que él tiene jugando al fútbol.
5: Ah, no. Hay una cosa en la que son incomparables también. Era más difícil llegar cuando Asprilla llegó.
3: Sí, claro.
5: Había menos cupos de extranjeros. Era menos conocido el fútbol colombiano. Era más complejo el fútbol italiano. Y Falcao no tuvo eso en contra.
0: Bueno,
5: ahora en condición goleadora, Falcao.
0: Fernando, qué pena. Lo invitamos para hablar de Atlético Nacional, pero.
2: Se lo defino en dos palabras.
0: Bien pueda.
2: Confiable y agradable.
0: Y agradable. Aunque Lucas dijo que todavía no le gustaba el equipo.
2: No, tal vez Lucas a veces abusa de la literatura deportiva para bautizar sus cosas. Para mí, de la mitad hacia arriba está en el 70. De la mitad hacia abajo. No llega al 40.
4: Pero ¿por qué graduaron a Lucas de Bercero? Yo le entiendo todo a Lucas. Yo no sé si es que
0: es
4: un genio que le entiendo yo a todo a Lucas.
5: Mire, es que tú también lo eres.
0: Hoy buen gol. Buen gol de Gustavo Puerta. Buen gol en el estreno con el Olympiacos en la Liga de Grecia. Hizo un buen gol. Ganaron. Fue el tercero. Iban 3-0. Y ganaron 3-2. Y le ganó el Betis de visitante 3-2 al Lille. Gran victoria, no estuvo el Cucho. Entró al minuto 81 Nelson de Osa, que en ese ratico jugó.
3: Bueno,
0: bien.
3: Pero puede una sugerencia bien. Una sugerencia antes de irme.
0: Pero cortica.
3: Piolín, que venga al amanecer en la repetición del programa para que hable de Nacional.
0: No, pero volvemos al tema de Nacional esta semana, don Fernando. Muchas gracias.
3: Saludos,
0: a todos, gracias. Nos vemos mañana.
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10: Hola, ¿qué tal? Bienvenidos. Esto es AS Mundial, una coproducción de AS Colombia y Caracol Radio, AS.com, en el resto del mundo. Vamos a hablar de muchos temas de fútbol internacional, como es costumbre en este espacio, con tres grandes talentos que nos van a acompañar durante esta emisión. Usted también lo puede hacer a través del YouTube de AS Colombia, AS Espacio Colombia. 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Quiero saludar en Italia a Piero Piqué. ¿Cómo estás, Piero, querido? ¿Cómo estás? Bienvenido.
11: Muy buenas noches. Un saludo especial para toda Colombia en este día donde todos están hablando de la cuestión de James aquí a Italia. Ojalá se pueda dar en futuro.
10: Uy, ya hablamos de eso. Ya hablamos de eso, Piero, querido. Bueno, voy a saludar a Cristian Liva. También está en Argentina. ¿Cómo estás, Cristian?
12: ¿Qué tal, Steven? Buenas noches para todos. Sorprendido porque no me apareció mi nombre en la lista de los candidatos al Balón de Oro, pero bueno, algunos argentinos hay, así que ahí me tranquilice.
10: ¿Cómo así? ¿Estás diciendo que algunos jugadores no merecen estar en esa lista?
12: No creo que sea tan así. Algunos podemos discutir, pero bueno, sabemos que del 4 en adelante los otros 26 no tienen ninguna chance, así que hay 4 nada más que lo puedan ganar.
10: Bueno, y saludo en México, la tierra donde hoy están sorprendidos, porque tienen también candidato a Balón de Oro, nacido en Colombia, pero hoy mexicano. Estoy hablando de un delantero que hizo estragos de la buena, estoy hablando en positivo, en el Mundial de Fútbol. Que nos hable de quién se trata él mismo. Jair Cárdenas, ¿cómo estás?
7: ¿Qué pasa, Steve? Muy felices. La verdad es que muy felices desde el día de ayer que comenzó el rumor, el run run, de que Julián Quiñones estaba entre los 30 nominados al Balón de Oro. Hoy se oficializa y estamos muy contentos, muy orgullosos. Y si quieres, vamos paso a paso y ahorita vamos abordando todos los temas y desglosamos de buena forma todo el tema de Julián Quiñones.
10: Muy bien, me parece, adoptamos tu propuesta. Vamos a arrancar con un listado de 30 jugadores donde no sé si les sobró o les faltó alguien. Voy a empezar por ahí, Piero Piqué. ¿Te sobró y te faltó algún jugador en esa lista de 30 nominados al Balón de Oro?
11: No, bueno, sabemos que al final, como decía antes Cristian, los que pueden de verdad ganarlo son esos 4 o 5 jugadores y ahí están metidos todos. No vi grandes ausencias. Me parece justísima la nominación de Luis Díaz para Colombia, que seguramente está muy bien merecido. Y bueno, seguramente el único jugador de la Serie A es Lautaro Martínez, pero es el que tuvo una temporada con muchos goles, pudo llegar a la final del Mundial. Entonces, si analizamos su rendimiento y lo que fue la temporada a nivel de equipo y club y selección, pues no, lógico que pueda estar ahí su nombre.
10: Es una inclusión, estoy de acuerdo contigo, bastante justa la de Luis Díaz, pero es hoy por hoy incapaz de pelear por estar dentro de los tres primeros. ¿Aún así está dentro de los 10, Lucho?
11: Bueno, si hubiera hecho algo más en el Mundial, podría también estar en los primeros 10. La verdad que su temporada de Champions fue increíble y ha jugado partidazos contra el Paris Saint-Germain, ha marcado, así que se ha puesto en vista en el mejor nivel posible del fútbol mundial. Faltaba ese pasito más en el Mundial. Si hubiese marcado un gol contra Suiza, si hubiese llevado a Colombia a cuartos o semifinales, seguramente podría también pelear su décimo lugar, la top 10. Claramente fue demasiado ausente su Mundial para poder competir para un lugar en los primeros 10 para mí.
10: Bueno, muy bien. Cristian Liva, ¿te faltó alguien? ¿Te sobró alguien en ese listado de 30?
12: No, a ver, tal vez en el de los técnicos después lo podremos hablar. En este no, me parece que está bien. Digo, Julián podría haber estado, pero también puede no haber estado. Digo, en 30 jugadores, digo, hizo semifinal de Champions, llegó final de Mundial. Pero bueno, pero yo no, de eso no me voy a quejar, no lo voy a discutir. Quiero felicitar a Jair por el tema de Quiñones porque eso sí me gusta. La verdad que el reconocimiento, y a Luis Díaz también, digo, porque no lo van a poder ganar. Y yo creo que está fuera también del top 10 Luis Díaz, pero ¿por qué? Porque ya, si vos lo comparás, ¿quién hizo lo mismo? O sea, Harry Kane, digo, si vamos a hablar de la temporada en Champions, Harry Kane ya le gana a él. Y después, bueno, en el Mundial no tuvo un buen Mundial. Pero está bueno estar entre esos 30, porque digo, no sé si alzará su cotización, pero digo, es un reconocimiento personal. Y estar en la lista de los 30 del Balón de Oro me parece que es muy importante para todos los jugadores y para los propios clubes que tienen esos jugadores.
10: ¿Le sobró, le faltó alguien, querido Jair Cárdenas?
7: Mira, creo que es un listado muy justito, muy a la medida, muy los que deben de ser y los que deben de estar. Si acaso, a mí el que me llega a sobrar un poquito, ya es más por gusto propio tal vez, y ustedes pueden diferir conmigo, es el nombre de Dayot Upamecano. No soy fanático del central, ni con su...
10: Pero es central de élite, pero es un central de la élite, o sea, independientemente de que nos guste o no, es un central que hoy hace parte de los 10 mejores centrales del mundo, ¿no?
7: Pero no sé si para los 30 mejores jugadores del mundo. Creo que por ahí pudieron haber entrado alguno más. Uno que otro más en lugar de Dayot. Insisto, no soy tan fanático yo de Dayot. Y repito, podríamos estar difiriendo en este asunto. Pero de ahí en fuera, me parece que es el listado perfecto para el Balón de Oro.
10: Bueno, ahora voy con la gran sorpresa. Porque todos los jugadores, independientemente de que a uno le guste X o Y, son jugadores de élite, salvo uno, Julián Quiñones. Julián Quiñones, en España el nombre no dice mucho, en Francia no dice mucho, aunque tuvo un gran mundial. Piero Piqué, que esté Julián Quiñones en esa lista, demuestra que estamos pasando por una gran crisis de delanteros en el mundo.
11: Bueno, la crisis de delanteros es un tema del cual hablamos muchísimo y estoy muy de acuerdo. Claramente, como dijimos mucho tiempo sobre el Barça, no hay nueves en el mercado, aparte poquísimas excepciones. Y lo mismo es el caso de Quiñones, jugadores que hoy marquen con continuidad son siempre menos. Es muy difícil conseguir un 9 en el mercado de pases hoy en día. Y bueno, lo de Quiñones es una demostración. Fue el jugador que más goles marcó en el mercado de en el fútbol árabe. Y encima de eso también tuvo un gran desempeño en el Mundial. También era una parte de una selección local, entonces quisieron premiarlo. Claramente, si hablamos de puro rendimiento, de calidad, sabemos que Quiñones no está entre las estrellas del fútbol mundial, pero el Balón de Oro tampoco es que sea la lista de los mejores 30 jugadores del mundo. Es una especie de ponderación, de análisis entre la temporada y quién ha mejor y quién ha hecho mejor a nivel personal y de equipo. Entonces, si uno tiene que sumar y restar, dividir dos cosas, ahí pueden estar esos jugadores.
10: Cristian Liva, ¿te sorprendió Julián Quiñones en la lista?
12: Arrasó. A ver, para decir verdad, sí, pero lo banco. Banco que esté su nombre en la lista porque coincido con lo que dice Piero con respecto a su desempeño en su club. Pero para mí acá está premiado directamente el Mundial, porque no se esperaba, quizás, muchos no esperábamos ese rendimiento en el Mundial. Me parece que una selección de México que, a pesar de ser local, era floja, Quiñones ha sido el responsable de que haya llegado donde llegó. Y me parece que eso es lo que se está premiando también en el Balón de Oro. Un jugador del que no muchos esperaba, sin embargo, terminó siendo una gran sorpresa, una revelación. Y ayudó mucho a su selección en un Mundial donde lo vio todo el mundo, tuvo mucha vidriera y creo que tiene que ver más con eso que con ponerlo entre los 30 mejores jugadores del mundo. Creo que no está entre los 30 mejores jugadores del mundo, Quiñones, pero me parece que el Mundial que hizo se lo querían reconocer y por eso está en la lista.
10: Pero un momento, si no hubiera sido entonces, Quiñones, ¿quién hubieras puesto ahí?
12: Bueno, no, a ver, déjame ver. Para mí, si vos analizás por temporadas en sus clubes, vuelvo a repetirlo, Julián no podría haber estado en una lista de 30. No digo una lista de 10, pero una lista de 30 podría haber estado. Quizás Enzo también, que hizo final del Mundial y tuvo una temporada regular. Pero por eso digo, hay muchos jugadores. Bueno, quizás yo pienso en dos argentinos. Digo, hay muchos jugadores que podrían estar. Los españoles estarán hablando de Pedri, seguramente. Pero para mí lo de Quiñones está bien y me gusta que pasen esas cosas.
10: Habría que buscar un delantero. Y no sé qué clase de delantero podría ser. A ver si puedo dar una mano por acá. Yair Cárdenas. Igor Thiago. Que tuvo un mundial más bien mediocre con Brasil, pero que fue el segundo goleador de la Premier. Si tienes al segundo goleador de la Premier, que hizo un montón de goles, ¿no debería estar por encima de un jugador como Quiñones o no? ¿Está bien Quiñones?
7: Yo me quedo con Julián. Y más allá del tema nacionalista o patriótico, sí me sigo quedando con Julián. Porque mencionaban ahorita, no, a lo mejor no son los 30 mejores jugadores del mundo, y eso lo entiendo, y lo comparto incluso, pero sí son de los jugadores con mejor rendimiento a lo largo del año. Y Julián lo hizo, y lo hizo no solo en su liga, lo hizo en un mundial, cosa que Igor Thiago no apareció en el mundial. Julián fue el mejor hombre de la selección mexicana en esta justa veraniega reciente, y lo que hizo en Arabia, no cabe duda de que debe de estar ahí, ¿no? Acá para nosotros nos sorprendió bastante, no te lo voy a negar. No esperábamos que Julián fuera a estar incluido en este listado. Como cada año no esperamos que un mexicano vaya a estar en este listado, ¿no? Y creo que también más aún por todas las críticas que tuvo que aguantar Julián, ¿no? Porque mucho se habla también de que no, bueno, es colombiano y demás, pero nosotros tenemos una frase que la adoptamos y la hacemos nuestra. Y la voy a compartir en este momento. Un mexicano nace donde se le da la gana. Y
10: no,
7: Julián
10: no,
7: es parte
10: no,
7: de eso.
10: No, no, no, no. Donde Julián se le da la chingada gana. Es la frase original.
7: Bueno, yo no sabía que podía decir la palabra.
10: No, aquí en Colombia no pasa nada, ¿no?
7: Acá me castigan si la digo.
10: No. Aprovecha que en Colombia no es grosería.
7: Bueno. Un mexicano nace donde se le da la chingada gana. Y Julián es parte de eso. Julián nació en Colombia, pero se forjó en México. Llegó temprano acá, muy, muy joven. Se forjó en las inferiores de Tigres, acá en Monterrey. Estuvo viviendo en la Casa Club. Se fue a la segunda división. Pasó por todo ese camino. Le costó adaptarse a Tigres, fue a Atlas. Y en Atlas fue bicampeón. En América fue bicampeón. él prefirió representar a México porque Colombia sí lo buscó y él quiso quedarse con México. Y hoy no nada más es una mención a su rendimiento en este año, es una mención a haber emocionado a todo un país, porque hoy Julián Quiñones fue el héroe de México, no de la selección, de México en el último mundial. Y propios y extraños lo conocen ya, lo ubican ya, no nada más es de la gente futbolera o de los FIFAs, como no se le llaman redes sociales a la gente que nos gusta el fútbol, sino cualquier persona sabe quién es Julián Quiñones y está orgulloso y contento de Julián.
10: Bueno, Piero, ¿qué opinas?
13: Bueno, claramente aquí en Italia hay un debate muy muy grande sobre los jugadores que se llaman aquí los oriundi, ¿no? Los jugadores que no nacieron en Italia pero pertenecen a la selección italiana. Y bueno, Italia tuvo una tradición muy grande en el Mundial 2006, famoso el caso de Camoranesi, en la Eurocopa de 2021 que Italia ganó estaba Jorginho como titular. Y bueno, la sensación en Italia es que no más se tienen que incorporar jugadores que no han nacido en Italia, porque claramente no reflejan el proceso y ni el trabajo de las inferiores ni de la estructura del fútbol italiano. Entonces, es un debate del cual podemos hablar muchísimo. El caso de Quiñones, por ejemplo, es un jugador que se adaptó a México, llegó a jugar a México, pero en ningún caso debería representar a México porque es un jugador que nació y creció en Colombia. Entonces, es muy difícil exponer la verdad en este tema, porque un jugador también tiene el derecho de cambiar selección cuando quiera, pero cuando ya se vuelve un mercado de fichajes y de pases, la selección pierde lo que es su esencia, ¿no? Y se vio en los últimos años cuando selecciones que compran y nacionalizan jugadores de otros países, eso lleva a falsar un poco la verdadera competencia, en mi concepto. Y bueno, con lo que pasa en Italia, la intención es clara y no más Reteguis, no más Camoranesi, no más Jorginhos, porque no son el producto de lo que es la Federación Italiana, y buscar vías más cortas, ir a Argentina, pagarle al papá de Retegui para que su hijo represente a Italia, no me parece tampoco la opción más viable. No estoy diciendo que Quiñones fue pagado por nadie, sino que me gustaría mucho más que Quiñones hubiese escogido Colombia, porque es un representante de Colombia en el mundo y había ido a jugar a México, y bueno, así quedó. Y bueno,
10: oígame, Piero, ¿cuántos italianos en el listado del Balón de Oro?
13: Ninguno, porque como estábamos diciendo antes, la selección italiana no clasificó al Mundial, y el Mundial es clave en este Balón de Oro. Lo demostra Quiñones, sí, lo demostraron muchos, y como Italia no fue, es la clara prueba de que lo que incide en este Balón de Oro es el Mundial.
10: Pero por rendimiento individual no había ningún italiano que levantara la mano y dijera yo tendría que estar en ese listado.
13: Bueno, sí podemos ver la temporada de Calafiori en Arsenal fue muy buena, que ganó la Premier y llegó a la final de Champions. Tenemos a uno que es considerado aquí en Italia, de lejos, el mejor arquero del mundo, que podría ser Donnarumma en el City. Y normalmente suelen llamarlos, o Di Marco, que hizo una temporada increíble con el Inter, con el récord de asistencias 18 en la liga italiana, nunca lo había hecho nadie. Entonces yo creo que esos jugadores tranquilamente pueden estar en ese listado de 30, pero claramente el Mundial es decisivo.
10: Es increíble. Y el bueno, Argentina sí tiene un montón de candidatos, pero creo que el máximo candidato a ganárselo, a quedar muy cerca del Balón de Oro, es Messi. ¿Por qué? ¿Qué razones hay? ¿Podría ser o no podría ser? Venimos a hablar de los candidatos porque estábamos en las sorpresas, en los que no esperábamos quizás en este listado, y venimos a hablar de los posibles ganadores de este Balón de Oro que ha salido hoy, la lista de France Football. Ya volvemos en AS Mundial.
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10: Seguimos, esto es AS Mundial, AS Colombia y Caracol Radio aquí presentes. Usted nos puede ver ya, conéctese al YouTube de AS Colombia, AS Espacio Colombia. 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El ganador del Balón de Oro. Se han dado duro entre ellos. Mbappé, Dembélé habló, Lamine Yamal habló, Lamine Yamal dijo que le caía mal a Mbappé y a Dembélé. Mejor dicho, ¡qué peleadera! El Balón de Oro es tan importante como para que los jugadores pierdan así un poquito como sus cabales y se dejen llevar por los ánimos, Cristian Liva.
12: Bueno, a ver, evidentemente es un reconocimiento muy grande y a los jugadores, históricamente ha habido chicanas entre los jugadores, pero bueno, yo no lo haría, tampoco me parece que ha sido tan grave, a Yamal evidentemente no le gustó lo de Dembélé, lo hizo público, pero bueno, obviamente que los jugadores no son amigos y hay que entenderlo, son compañeros de equipo cuando están y después a veces son hasta en el mismo equipo, son rivales por un puesto, compiten por un puesto, y sí, genera el Balón de Oro, genera alguna que otra, porque también la prensa se encarga de prender una llama sobre eso cuando dice, no, está mal que lo haya ganado este, está mal que lo haya ganado el otro. Históricamente fue así cuando se discutió los balones de oro de Messi en su momento, o cuando hasta lo ganó Rodri, digo. Entonces, la prensa un poquito, nos tenemos que hacer cargo que ayudamos a que haya tensión entre los jugadores, y bueno, pero me parece que no ha pasado a mayores, fueron algunas declaraciones y algunas chicanas entre ellos.
10: Bueno, muy bien. Y después de pasar la página sobre esas peleas, sí, también fueron comentarios un poco entre chiste y chanza, diciéndose las verdades unos a otros. Ahora, ¿quiénes son realmente los tres jugadores hoy llamados a ganar el Balón de Oro? Se lo pregunto a Piero Piqué en Italia.
13: Bueno, estamos hablando antes de lo que es importante el Mundial en este Balón de Oro y por eso no se pueden oponer a Lamine Yamal, que es el representante de España, que por ahí no fue tan contundente la Copa del Mundo, pero se les jugó al español, para mí, concepto que tuvo la mejor temporada con el Barcelona, o sea, la mejor temporada de fútbol, ¿no?, con su club. Entonces, si sumamos su temporada con el Barcelona y el hecho que ganó el Mundial, seguramente es un candidato para top 3. Después, el jugador que ganó el botín de oro aquí en Europa es Mbappé, el jugador que más goles ganó en la Champions League, y por eso Mbappé tiene todo su derecho en estar ahí, y también porque en el Mundial cumplió, marcó muchos goles y llegó al cuarto lugar, ¿no? Pero igualmente llegó hasta las semifinales. Entonces, Mbappé seguramente tiene que estar ahí. Y después, si analizamos quién fue el mejor jugador del Mundial, Rodri, entonces él también tiene todo su derecho en estar en los primeros cuatro, las posiciones de las cuales estamos discutiendo ahora. Y si tengo que agregar yo un cuarto, yo pondría a Harry Kane, porque es el jugador que más goles marcó en gen absoluto en el fútbol mundial el año pasado. Marcó 61 goles, algo brutal que no se veía desde los tiempos de Messi, en la época dorada de Messi. Y bueno, 61 goles para mí es un reconocimiento mínimo para estar en la top 4, la top 4 del Balón de Oro.
10: ¿Cuáles son los tres tuyos, Cristian?
12: Bueno, a ver, yo invierto la carga de lo que dice Piero. Para mí no van a analizar temporada y mundial, sino lo primero que se va a analizar es mundial y después temporada en su equipo. Me parece por los nominados, digo, por los muchos nombres que vemos que solo hicieron mundial y no hicieron temporada. Pero yo sí tengo que decir, para mí el máximo candidato tiene que ser el mejor jugador del mundial, como lo dije el otro día, Lionel Andrés Messi, porque hizo 8 goles, llegó a la final, con 39 años, que eso también me imagino que debe ser analizado. Y es el último Balón de Oro que puede ganar, me parece que lo ganaría totalmente de una manera justa. Me parece que fue, yo lo digo en serio, no le quiero bajar el precio a Rodri, me parece que Rodri hizo un gran mundial, pero me parece que Messi fue mucho más que Rodri en goles, en jugar, en todo. Digo, el partido contra Inglaterra, las dos asistencias las da Messi, Messi fue preponderante y me parece que es el máximo candidato porque fue el mejor jugador del mundial. Si vamos a la temporada de Messi, Messi también salió campeón, lo que pasa la MLS no se ve, pero también tuvo una buena temporada. Pero bueno, me parece que el Mundial es lo que le va a dar el Balón de Oro a Messi, o lo que le debería dar. Yo a Yamal lo saco, porque me parece que el Mundial fue muy malo de Lamine, y me parece que lo pueden arreglar con algún premio para Sub-21, aunque para mí lo debería ganar Cubarsía ahí, pero bueno, por eso a Yamal lo saco, me parece que le van a dar un premio consuelo. Y sí tengo que ponerlo, como lo dije el otro día, Carabasquelia, si realmente se va a analizar Champions League, si va a ser lo preponderante su club, me parece que lo debería ganar él. Y el otro que puedo llegar a meter como tercero es a Mbappé. ¿Por qué? También, analizando primero Mundial, fue el goleador del Mundial, hizo un gran Mundial más allá de que Francia no estuvo en la final. Y bueno, y después también como goleador en su club, más allá también la falta de títulos, pero bueno, fue goleador en su club. Me parece que eso, en ese orden yo lo daría. Yo lo daría a Messi, a Carabasquelia y a Mbappé. A Rodri lo saco porque Messi hizo mejor mundial que él y la temporada de Rodri en su club no fue buena.
10: ¿Pondrías a Messi como ganador, Jair?
7: No, yo no. Yo no, y para mí en mi terna, créeme que desde que me desperté he estado trabajando en mi terna porque me es complicado un poco. Yo se los dije la vez pasada, mi ganador del Balón de Oro es Dembélé. O sea, creo que se menosprecia mucho a Ousmane Dembélé cuando ya ganó este trofeo y cuando lo ganó, nadie reprochamos, ¿eh? Todos estábamos muy de acuerdo en que era, por diferencia, con un gran margen, el mejor jugador del mundo y era merecido para él. Y esta temporada, vean el Mundial que tuvo, vean la temporada que tuvo, vuelve a ganar Champions League. O sea, no es cosa menor lo de Dembélé. Para mí, él debería de ganarlo. Ahora bien, en mi terna yo pongo a Rodri, yo pongo a Harry Kane y todavía ahí en un cuarto, quinto sitio pondría a Mbappé. Pero esa es mi terna. Para mí Messi, a ver, yo me encanta lo que hizo en el Mundial y yo también... En tema romántico de su último Balón de Oro, me encantaría verlo. Pero es que no puedo yo evaluar a un jugador que disputa la Major League Soccer.
10: Y que no ganó esta temporada, Cristian Messi no ganó mayor cosa en la MLS, ¿no?
12: Bueno, pero sí, a ver, el año pasado sí. Y aparte, lo que yo digo es, no la van a evaluar a la MLS. Pero lo que dice Jair está bien. Pero entonces de Quiñones, digo, se está evaluando solo el Mundial, no se está evaluando más allá. Porque si no evaluamos la MLS, no evaluamos ninguna liga menor.
7: Pero entonces, Julián no va a entrar ni en el top 20. O sea, eso nosotros lo tenemos clarísimo.
12: No, no, está bien, está bien. Pero yo lo que digo de Messi, digo, primero que él le va bien en la MLS, digo, es goleador en la MLS, gana títulos en la MLS, pero yo no pido que los periodistas vayan a evaluar la MLS. Lo que estoy hablando es que acá, por lo que yo veo, por la inclusión de Bocinha, por la inclusión de La Fuente, por la inclusión de varios jugadores, están evaluando Copa del Mundo como dándole preponderancia, digo. Y si vos le vas a dar preponderancia a la Copa del Mundo, el mejor jugador del Mundial fue Messi. Yo puedo discutir con alguno que me diga, no, pero mirá que Rodri no perdió la pelota 3-4 veces, que no hizo ningún gol, no hizo nada, pero no perdió la pelota y fue ordenadito para distribuir. Está bien, pero eso es el mejor jugador del Mundial. Entonces yo digo, si se lo vamos a dar mejor jugador, si vamos a evaluar el Mundial, se lo tiene en cara a Messi.
10: Con Rodri me pasa una cosa muy parecida a la de Messi. Y es que Rodri hace un enorme Mundial. Para mí, el mejor jugador del Mundial fue Rodri, luego Messi, tercero Mbappé. Pero su temporada por las lesiones y demás no fue la mejor en su club. Entonces, se me complica solamente por el Mundial, aunque el Mundial pesa más, pero solamente por el Mundial premiar un jugador como Rodri Piero, a pesar de que para mí es extraordinario y para mí hoy es el mejor jugador del mundo además.
13: No, estoy muy de acuerdo. Su temporada con el City no le da las capacidades para ser el único Balón de Oro o el Balón de Oro indiscutible. Lo puede pelear porque, como estamos diciendo, el Mundial juega un rol muy importante en este Balón de Oro, decisivo. Pero también ya sabemos que él fue reconocido como mejor jugador del Mundial. Entonces, el gusto de cada uno, como Christian dice, puede ser que Messi haya sido más que Rodri, pero la FIFA decretó que Rodri fue el mejor jugador del Mundial. Entonces, él se presenta a la lista del Balón de Oro como el mejor jugador del Mundial. Entonces, eso también hay que darle un peso. Y bueno, seguramente su temporada con el City no le da para poderlo ganar. Yo creo que al final, cuando se tiene que competir para las primeras 3-4 posiciones, hay que computar todo. Y bueno, su temporada con el City no le da para estar en los primeros 3-4.
10: ¿Estamos de acuerdo con eso, Jair?
7: Sí. Por eso para mí no lo gana Rodri. O sea, tiene que estar compitiendo en la terna, pero no lo gana. No me parece que sea un amplio favorito para llevarse el Balón de Oro. Ahora bien, algo que tampoco mencioné en mi intervención pasada, es que, a ver, yo no soy amigo de Dembélé ni de Mbappé, pero yo tampoco pondría a Lamine Yamal dentro de la terna, ¿eh? O sea, la temporada de Lamine yo la colocaría como buena, pero el Mundial fue tristísimo. O sea, el Mundial, esperábamos demasiado de Lamine Yamal por la calidad, el talento, por la edad, por lo que quieras, y porque tenía un equipo que sabíamos iba a competir por ser campeona del mundo. Y lo de Lamine fue muy, muy triste, lamentable. O sea, desapareció Lamine Yamal en el Mundial.
10: Vamos a la pausa, regresamos, seguimos hablando de fútbol internacional aquí en As Mundial.
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10: Seguimos, esto es AS Mundial. Nos siguen en las redes sociales como AS Colombia, AS Espacio Colombia. Piero Piqué, háblenos del Avelino y de la posible llegada de James a ese equipo.
13: Entonces, hoy se despertaron ahí en Colombia con esta posible noticia, que sería muy importante porque sabemos lo que es James ahí en Colombia. Y bueno, aquí en Italia estamos con las informaciones muy claras. El jugador fue ofrecido, sabemos que James, después del Mundial, su entorno empezó a ofrecerlo un poco a medio mundo. Sabemos que tras su Mundial y tras sus últimas temporadas no es fácil que él consiga equipo rápidamente, porque es un jugador que sabemos que garantiza pocos partidos por sus muchas lesiones y también su poco compromiso, poca entrega a nivel físico. Entonces, para una primera liga aquí en Italia, por ejemplo, su nombre se descarta enseguida, porque aquí en Italia el fútbol es básicamente correr, correr, meter, luchar, lo que James ya no puede garantizar. Pero al mismo tiempo, un equipo quizás de menor prestigio, de menor nivel, como puede ser el equipo de la Serie B italiana, puede permitirse tener una visibilidad que les va a cambiar su historia, trayendo a unos jugadores más famosos del mundo, porque James también a nivel de redes sociales y todo eso, James sigue siendo un top mundial, ¿no? Y puede cambiar la visibilidad al equipo, puede dar un envión anímico increíble y sobre todo puede también dar pinceladas de clase infinitas, ¿no? El técnico del Avellino se llama Alessandro Nesta, lo conocen todos, la leyenda del fútbol mundial. Y él fue el primero en empujar para este nombre, ¿no? El Avellino es un equipo de una ciudad cerca de Nápoles, de 60.000 habitantes, un equipo que llegó a la Serie B desde hace un par de temporadas, tras un pasado de la Serie C. Entonces es un equipo que recién ascendió a la segunda división italiana y que, con la ambición del dueño, el señor D'Agostino, tiene la ambición de probar a pelear, luchar para llegar a la Serie A. Entonces la oferta que llegó a James es de 1.5 millones para una temporada, y que se renovaría para otro año si él lograría subir al equipo a la Serie A. Entonces vamos a ver qué va a pasar. James lo está pensando. Dijeron que el jueves va a ser el día decisivo para esperar una respuesta del entorno del colombiano. Y vamos, de mi parte me encantaría tener aquí a James, aunque es una Serie B, no importa por las razones que expliqué antes. James ya a nivel físico ofrece menos garantías, y si quiere dedicarse solamente a jugar sin correr mucho, tiene que bajar también un poco el nivel del equipo donde quiera jugar.
10: ¿Hay plata en ese equipo? O sea, ¿pueden pagar a un jugador como James?
13: Mire, esa también es una pregunta que muchos están haciendo. La Serie B italiana puede parecer raro, pero es un campeonato de altísimo nivel. Es un campeonato que todos los jugadores, saben que me encargo de mercado aquí en Italia, y la Serie B italiana es el sueño de todos los jugadores del este de Europa, el sueño de todos los jugadores del norte de Europa, porque la Serie B italiana es una entrada para la Serie A. Si un jugador rinde muy bien en la Serie B, enseguida sube a la A. Y eso permite que muchos jugadores sueñen llegar a la Serie B. La Serie B italiana no tiene una distancia tan abismal de la Serie A. Los sueldos son equitativos, son muy altos, se paga muchísimo en la Serie B italiana, y por eso el Avellino no tendría problemas en pagar a James.
10: Cristian Lío, ¿no te parece un poco triste la manera de ir terminando la carrera de James Rodríguez?
12: Bueno, mira, es un
10: pero,
12: debate
10: pero háblalo,
12: que tenemos.
10: Háblalo con tranquilidad, que nos están escuchando los colombianos, pero aquí somos realistas. O sea,
12: No, a ver, no, quiero ser lo más respetuoso posible.
10: No, para no mí, sin James... filtro, sin filtro, por favor, sin filtro.
12: No, James ha sido un jugador, de hecho nosotros lo tuvimos en Banfield cuando era un pibe todavía, después ha hecho una carrera bárbara. Yo estuve en el Maracaná cubriendo el Mundial 2014 y lo vi hacer esas maravillas. Es un jugador que quiero un montón. Si vos me decís, y prefiero otro final de carrera, pero también tomemos lo que dice Piero de la importancia de cómo se ve la Serie B allá en Italia. Pero ¿sabés lo que pasa? También hay una cuestión de edad, que o te retirás o vas a terminar en algún club de la B o jugando. Acá ha pasado jugadores que se retiraron y quisieron volver. ¿Sabés cuál es el punto, Steven? Bueno, Steven, Piero, Jair, todos digo, es lo difícil que es para un jugador de fútbol retirarse, porque no sabe hacer otra cosa, puede aprender a hacer otra cosa, pero le encanta y estirar su retiro, sobre todo a los que han sido, mirá lo de Cristiano Ronaldo también, a la edad que está jugando, digo, ellos saben que el día después, sobre todo los que han sido figuras, se levantan, la primera semana estarán tranquilos de vacaciones en su casa y después empiezan a extrañar. Y aparte porque se le acaba, salvo a jugadores como Messi que no le va a pasar, se le acaba esa super exposición, porque son jugadores que salen a la calle, no pueden caminar, van a un restaurante, todos le piden fotos. Y eso el primer año lo mantiene y después se le va acabando y ellos mismos lo saben. Entonces por eso me parece que es tan difícil el retiro y a veces decimos que o son poco decorosos o da un poco de lástima ciertos retiros. Pero yo entiendo al jugador, es lo mismo que a nosotros nos digan, no pueden hacer periodismo nunca más a partir de mañana. Y se te viene el mundo abajo. Me parece que a los jugadores le pasa eso y por eso después toman este tipo de decisiones.
10: Sí, pero a ver, entre... no sé, entre México, Estados Unidos, Argentina, ligas que quizás no le puedan pagar en euros, pero donde pueda estar con mayor vigencia deportiva, ¿no es mejor Sudamérica o el continente americano, México, que una segunda división de Italia? Que sí, pues yo entiendo, a ver, si fuera Palermo, otra clase de equipo que tenga un poquito más de renombre, lo entendería más, pero un equipo tan chico, tan desconocido, tan por allá, lejos, no me suena tanto, Jair.
7: Mira, la verdad es que James ya pasó por todos los países y por todas las ligas, hasta exóticas, si le quieres llamar así a la Major League Soccer y a la Liga Mexicana. Hoy, a sus 35 años, ya estaba buscando ahorita la ciudad de Avellino justo. Se ve muy linda, se ve muy linda, y yo creo que ya es también un sitio ideal para el retiro de James Rodríguez. O sea, ya, si pasaste por tantas ligas, si pasaste por tantos destinos, ya es desgastante cada 6 meses de estar buscando equipo, estar cambiándote de casa. Ya encuéntrate en un lugar donde te quieran, donde puedas a lo mejor rendir, jugar, seguir jugando la pelotita y donde te puedas retirar cómodo. Porque ya también, por lo que yo he leído, ahí en Colombia con usted, en la selección, ya tampoco lo quieren del todo.
10: No, y menos pues con este paso a Avellino, o sea... Esto. Ahora, ¿qué falta para que se concrete, Piero Pique?
13: Entonces, la oferta es de 1,5 millones, como dije antes, de euros por año. El chico James y su entorno están pidiendo 2 millones, se está negociando y vamos a ver esos 2 días qué va a pasar. Yo creo que el jueves va a ser el día decisivo. El dueño del Avellino se ha mostrado muy disponible a venir a todos los pedidos de James. Está muy, muy interesado en llevar a cabo esta negociación, también por todo lo que es James, como dije antes, a nivel de redes sociales, de visibilidad y de imagen. Es que el problema de James hay que tenerlo claro. Si fuese un jugador todavía intacto a nivel físico, que todavía meta y corra como antes, no tendría problemas en estar jugando en cualquier equipo del mundo. Lo que pasa es que lo sabemos, James tampoco a la selección, él decide ser un jugador que está ahí quieto, esperando el balón para poder dar pinceladas de clase. Pero no es un jugador que se comprometa a correr, a presionar, y por eso él mismo, si quiere seguir jugando de esta forma, tiene que aceptarlo y bajar también el nivel de equipo donde vaya a jugar. Bueno, y con respecto de la Serie B italiana, claramente no será tan llamativa, pero si hablamos de técnica, de táctica, de prestigio, de estadios, de cómo se huele el fútbol, claramente aquí en Italia la Serie B y Serie A son muy cercanas, por eso... Él va a estar en campos de Serie A, va a estar oliendo el fútbol que se huele la misma Serie A. Por eso, si hablamos de una decisión en respecto al amor que tiene para el fútbol, no se equivoca viniendo aquí.
10: Bueno, vamos a ver qué pasa. Sí, Cristian.
12: No, yo quiero agregar con lo que dice la Serie B. Es verdad que por ahí no es lo mismo de ahora, pero bueno, también sepamos que en la Serie B de Italia, cuando la Fiorentina se fue al descenso, jugaban Battistuta, Stefan Effenberg y Brian Laudrup, que eran tres superfiguras, digo. Yo hoy no sigo a la Serie B, pero digo, debe tener algunos jugadores interesantes como para que James pueda estar ahí y sentirse más o menos cómodo.
10: Porque no apareció ninguna oferta de Argentina. Hay jugadores, con todo respeto, hay jugadores muchísimo peor que James Rodríguez jugando en equipo importante en Argentina, Cristian.
12: No tengo duda de eso, no tengo duda. Pero ¿sabes qué pasa también venir a Argentina? Que es un poco lo que le pasó a Rafa Santos Borré, que ha sido muy querido en River. Digo, si vos venís y, como dice Piero, físicamente,

0: y de los dirigentes.
1: Bueno,
2: Steven.
1: cerramos. Sí, señor.
2: No, la última temporada que se puede decir aceptable o buena de James fue esa con el León, la primera, si no estoy mal, con Eduardo Berizzo como técnico, no, no sé si estoy mal. Y ahí Berizzo le dijo: te doy el equipo, tú estás ahí quietico, los demás corren, tú juegas. Y ahí es que James, para tener un equipo que lo pueda comprar, tiene que tener un proyecto de ese tipo. Si no, es un jugador que uno compra y no sabe qué hacer porque es un jugador que no va a correr. Y solo un entrenador que está dispuesto a aceptar eso puede ficharlo.
1: Bueno, muy bien. Seguimos en As Mundial. Vamos a cambiar un segundo de tema. Cerramos el tema James esperando pues que ocurra lo que tenga que ocurrir y aquí lo estaremos comunicando. Y ahora paso a tratar de... Este es un debate largo. Tratar de hacerlo corto en los pocos minutos que nos queda porque hoy por hoy no sé si están de acuerdo después de haber visto las primeras fechas del fútbol español, no solamente la última del Barça contra el Valencia, sino toda la temporada. Y ver cómo arrancaron el resto de equipos, el City, el Arsenal, el Chelsea, todos, también el Inter, en fin. Que el equipo hoy que mejor juega en el mundo es el Fútbol Club Barcelona, que es un equipo divertido, que es un equipo que ataca, que es un equipo que tiene espíritu ofensivo todo el tiempo, que es un equipo que divierte, que puede dar alguna ventaja defensiva, pero es mucho más su poderío en ataque que la ventaja que puede dar atrás, y eso lo demuestra partido a partido. Para mí es el equipo más divertido y emocionante de ver. Yo les digo, el sábado cuando jugó no vi el celular y eso que soy un, como muchos, un adicto al celular, ni siquiera lo tomé para nada. Vi el partido de principio a fin y me divertí un montón. No sé si les pasa lo mismo y quiero empezar con Jair.
3: Es que sabes qué pasa, Steven, que o sea, en comparativa a los demás equipos que mencionas, un Real Madrid, un Arsenal, bueno, el Arsenal no, el Chelsea, el Liverpool, el Manchester City, hoy Barcelona es un equipo que ya tiene un proyecto asentado, o sea, que ya tiene una ideología de juego bien marcada durante las últimas temporadas y están casados, o sea, es una cultura de juego. A mí no me gusta decir que es mecanismos o que está automatizado y demás cosas. O sea, es una cultura de juego muy bien impregnada por parte de Hansi Flick y por eso estamos en jornada 3 y nos deleitan con ese tipo de recitales, ¿no? En la liga. Ahora bien, podríamos decir que es el mejor equipo hoy por hoy en Europa porque también los resultados en este inicio, muy corto inicio de temporada, no han acompañado al 100% o con esa perfección a Bayern Múnich y a Paris Saint-Germain. Pero veremos, ¿no? Veremos a lo largo de la temporada. Lo que sí es que claro que nos ilusiona y claro que es uno de los equipos que más divierte en el mundo.
1: Sin duda, sin duda. Es un equipo extremadamente divertido. Pero el más, Cristian Liva.
0: Sí, hasta ahora sí. De lo que yo vi, más allá, aparte, a mí siempre me ha gustado el Barcelona y ya desde el año pasado le veo cosas muy interesantes. Y este año, encima con este arranque de temporada, me parece que es el que más divierte, el mejor equipo hasta el momento. Lo que sí yo creo que con el tiempo hay otros que van a empezar a aparecer. Yo creo que el Real Madrid se va a reponer de este mal inicio. Y el Manchester City me ilusiona muchísimo. El otro día lo vi, obviamente. Y me parece que el Manchester City, el Real Madrid, bueno, el PSG, digo, va a haber mucho para ver. Hasta ahora no puedo discutirlo y te tengo que dar toda la razón. El más divertido es el, y aparte por la cantidad de goles que está haciendo por partido, es el Barcelona.
1: El Barcelona, el más divertido, lo estamos discutiendo, Piero.
2: No, confirmo, confirmo claramente. No hay nada que decir. O sea, es la base de Flick que vimos las últimas dos temporadas, a la cual le agregaron al motor a un Rodri, que puede todavía mejorar todo lo que es el juego del Barcelona. Lo que pasa es que pueden también exaltarse demasiado y empezar a pensar que son la favorita para la Champions League, porque si ven su propio rendimiento en la Liga Española, claro, nadie juega como ellos. El Real está muy lejos del nivel de juego de ellos y por eso pueden subirse demasiado. Lo que pasa es que lo vimos también en el partido contra el Rayo Vallecano. Si ellos se enfrentan contra un equipo que decide aprovechar el bloque bajo, poner una defensa que es una muralla allá atrás, irse en contragolpe, como hizo el Inter hace 2 años en la Champions League, o como hizo el Cholo en Atlético Madrid el año pasado en Champions, ¿qué pasó? Que ambos equipos eliminaron al Barcelona. Entonces, cuidado a confiarse porque el fútbol es diferente, ¿no? no siempre se enfrenta al Valencia, no siempre se juega contra el Rayo Vallecano, y cuando te enfrentas a colosos del

0: fútbol europeo, todo lo que ha hecho Flick puede fallar en un segundo, porque es cuestión de un contragolpe, que una cosa es que lo hagan los atacantes de la Sociedad o el Valencia, una cosa es que te lo hagan los del Inter o del Atlético de Madrid y te vas por fuera de la Champions League. Por eso es una cuestión tan complicada que no creo que todavía el Barça esté a punto de poderla competir hasta el final.
1: O sea, ¿no es favorito el Barça a ganar la Champions?
0: Creo que está todavía lejos de París, Arsenal y Bayern de Mónaco, Bayern Múnich.
1: ¿Será que la brecha no se cortó o se recortó un poquito, Cristian Liva?
0: Se recortó un poquito.
1: Yo veo más maduro este equipo. Yo, a pesar de la juventud, veo que todos los fichajes le están funcionando al Barcelona, que se ve mejor. No sé, es mi impresión, Cristian.
2: Sí, yo coincido con vos. También entiendo lo que dice Piero. A ver, Piero está hablando de esquemas y está hablando de equipos que vienen haciendo buenos papeles en la Champions, y eso te afianza y eso te indica de cómo jugarle a todos los equipos en la Champions. Es verdad que te vas a topar con un equipo que te meta un esquema de que vos por ahí no lo podés descifrar y te termina eliminando en un partido. Eso obviamente que puede pasar, pero yo sí creo que el Barcelona hoy está muy fuerte para la Champions. Yo lo pongo como unos candidatos. Sumaría también al Arsenal, sumo al PSG, sumo al Real Madrid y hoy agrego al Manchester City. Para mí, entre esos cinco equipos sale el campeón de la Champions. Pero yo creo que el Barcelona, si bien no es el máximo favorito, pero hoy es mucho más candidato que el año pasado.
1: Mucho más candidato. Yo estoy de acuerdo. Después de, a ver, para mí el primer candidato sigue siendo el PSG, aunque ya puede haber un desgaste, ¿no? De hecho, en la liga ha comenzado ahí, pero sigue siendo el PSG. Luego, es que el Arsenal es un equipo que internacionalmente, a pesar de haber llegado a una final, no me sigue pareciendo un equipo que tiene que es frío.
0: Pero es muy sólido.
1: No, absolutamente.
0: Lo que el Barça le hace falta un poquito, porque juega demasiado, demasiado arriesgado. Y en Champions lo pagas.
1: Lo que pasa es que fue tan desconocido. A ver, el Arsenal, por ejemplo, te divierte. Vi el partido de Arsenal y Chelsea el fin de semana y fue una maravilla. Pero en Champions parecía el Inter de Mourinho. O sea, la final fue un equipo que quedó debiendo muchísimo fútbol. Metido claro. Atrás.
0: Pero ¿te acuerdas la final pasada del París? 5-0. Entonces, sí. Es que cuando juegas contra el París también tienes que tomar medidas.
1: Pero igual perdiste la final. Pues igual.
0: No, claro, sí, por penales, pero llegaron a los penales.
1: Sí, pero independientemente de si te metieron 5 o fue por penales, pues la perdiste. O sea, y sí. traicionaste tu ADN. Porque el ADN del Arsenal no es defenderse, ¿no? Es elaborar, construir. Claro. Y me parece que ahí queda debiendo. Yo pondría al PSG de primero y de segundo al Barcelona. O sea, me atrevo a decirlo, Jair.
3: Mira, yo también pongo al París. Y la temporada pasada no mencionábamos al París hasta la segunda mitad de la temporada, ¿eh?
1: Cierto.
3: Que nos acordamos de que, oye, ahí está el París. Y empezamos a ver cómo avanzaba, se metió a la final, le ganó al Bayern, hizo un partidazo y ya sabemos lo que pasó, ¿no? Entonces, nunca hay que descartar al equipo, y más porque es el bicampeón de Champions, ¿no? Pero yo pongo al Arsenal, yo pongo al Bayern, yo pongo al Barcelona. Creo que Barcelona por encima de Arsenal. Le tengo mucha fe al Bayern Múnich y creo que puede ser una buena campaña, pero está muy, muy, muy, muy cerquita, muy a la par de lo que es el Barcelona. Estoy muy de acuerdo también en lo que mencionaba Piero, ¿eh? Porque Hansi Flick justo gana una Champions de esa manera tan arriesgada, pero gana la Champions también porque Manuel Neuer atajó todo lo que se le cruzó en esa final contra París. O sea, fue cuando te enfrentas a un rival de peso, sufres mucho. Y yo lo sufrí hace 6 años.
1: Bueno, muy bien, nos vamos. Gracias por estar con nosotros en AS Mundial. Opiniones bienvenidísimas, todas las que quieran aquí. Al final de este programa, seguimos leyéndolos. Abrazo grande, AS Mundial, regresa en 24 horas, chao.
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1: Lille 2, Betis 3, Borussia de Dortmund 3, Villarreal 2 y Real Madrid 2, Inter de Milán 1. Así ha empezado la primera jornada de Champions esta temporada para los equipos españoles. Dos victorias y una derrota en una noche con muchos goles y una noche divertida, como lo ha sido el Real Madrid-Inter de Milán. Bienvenidos a este Larguero de Champions. Por aquí está Iturralde González. Hola, Itu. Ahora te abrimos el micro, eso te iba a decir. Ahora sí, que ya está ahí. Y ahora te pregunto por las jugadas polémicas, que ha habido alguna, poco, la verdad que en el Bernabéu muy poquito. Ahora te pregunto por lo de Vinicius y ese cambio. Y enseguida alguna jugada polémica también en el partido del Villarreal, que ha motivado las quejas de Mourinho, el futbolista. Y también una expulsión clara en el partido del Lille Betis. Pero lo primero, en el Bernabéu, a la espera de que salga José Mourinho, ha ganado el Real Madrid. Y lo mejor, sin ninguna duda, ha sido el resultado. En un partido sin control, absolutamente enloquecido, donde el Inter dominó en la primera parte, donde el Inter ha llevado la iniciativa en la mayor parte del encuentro de los minutos, pero donde la pegada del Madrid, otra vez, ha sido superior al rival. En este caso, como digo, un buen Inter de Milán, que se ha encontrado enfrente a Thibaut Courtois, que ha hecho 7 paradas espectaculares. Enseguida analizamos el partido. Enseguida vamos a la rueda de prensa, que va a salir Mourinho. Pero comparece Lautaro Martínez en Movistar Plus, Liga de Campeones.
2: La explicación es, bueno, los primeros minutos cometimos dos errores, nos hicieron los dos goles. Luego fuimos hacia adelante, continuamos con nuestra idea, con lo que hemos preparado, y creo que no merecíamos perder este partido por lo que demostramos, por lo que hicimos. Enfrentamos a un grandísimo rival, pero hoy demostramos, hoy hicimos mucho más que Real Madrid en este partido.
3: ¿Qué pasa por vuestras cabezas? No sé si entran las dudas cuando tenéis el balón, tenéis el control del partido en el minuto 30, pero miráis el marcador y vais perdiendo 2-0.
2: Bueno, fueron, como dije recién, dos errores nuestros. Puede suceder porque en el minuto 80 también intentábamos salir del arquero y eso, al final el riesgo siempre está. Hoy cometimos esos dos errores, lo pagamos caro. Al final después pudimos conseguir el 2-1. No pudimos concretar todas las situaciones que hemos creado, el último pase, el último tiro, y al final nos vamos con la mano vacía, pero nos vamos con mucha felicidad, con muchas cosas positivas para lo que viene en el futuro.
3: Claro, ¿os sentís candidatos, favoritos para esta Champions y que el equipo vuelva a recuperar esa solidez que tuvisteis en Champions, digo, sobre todo hace 2-3 años, no tanto la temporada pasada?
2: Seguro que sí, estamos creciendo partido a partido, temporada a temporada. Hemos llegado a dos finales en los últimos 4 años y por poco se nos ha escapado, pero la cosa importante es seguir compitiendo, es seguir creciendo y seguir llevando al Inter lo más alto posible que podamos, porque al final la historia de este club hoy nos pide esto, y hace varios años que ya venimos posicionando al Inter como uno de los candidatos, y eso para mí es alegría.
3: La última, estás en la lista de candidatos también al Balón de Oro. No sé si tienes la sensación de que este año es más abierto. Aquí en Madrid pues se habla de los del Madrid, en Barcelona de los Barcelona. Entiendo que en Argentina de los argentinos y en Italia, bueno, pues también de ti, ¿no?
2: Sí, seguro. Es así, cada uno hace su juego político, su juego de prensa. Al final uno trata siempre de hacerlo mejor.
1: Hablando a Lautaro Martínez, uno de los nombres que está en la lista de los candidatos al Balón de Oro. A ver qué dice Dienhausen, y enseguida voy ya con Romero, Herraiz y Miana. Sale Hausen.
4: Mira, por aquí vamos a escuchar. Viene Dienhausen, que está comenzando muy bien la temporada. Contundente, verdad que ha tenido uno en la primera parte que se le ha ido, puede haber sido gol del Inter, pero vamos a escuchar las primeras impresiones de Dienhausen.
5: No creo que fue tanto por el juego, creo que creamos muchas ocasiones al final y lo que les frustró fue un poco no meterlas, no sentenciar el partido. Creo que jugamos bien como equipo, al final se volvió un poco loco en la segunda parte de lado a lado y teníamos que tener más control, pero bueno, eso puede pasar en un partido.
6: Dean, se está viendo un Hausen más agresivo este año. No sé, intentando anticipar al rival, saliendo más a por la pelota. No sé si son consignas del míster.
5: Bueno, claro, creo que todo el mundo quiere que su central gane duelos. Y sí, está muy encima mía y creo que eso es bueno para mí.
4: Además, se te está viendo. Vamos a seguir escuchando a Hausen.
7: con 10, unos minutos, por ese cambio que Vinicius se ha marchado, ha habido pitos, ¿cómo lo habéis vivido? Y si se ha notado también mucho abajo ese enfado del Bernabéu al cambio y sobre todo a Vinicius.
5: Dice los pitos.
7: Sí, los pitos y un poco cómo lo.
5: ¿Pero
7: cómo
5: porque Álvaro no podía entrar o?
7: Eso es, porque Álvaro no podía entrar y antes porque también se ha silbado a Vinicius.
5: Bueno, creo que Vinicius sabe lo que es el Real Madrid y es la exigencia de aquí. Todos sabemos el nivel que tiene y lo bueno que es. Y bueno, él trabajará más y como siempre. Es un chico que siempre trabaja bien y siempre está con una sonrisa, así que bien. Y lo otro de Álvaro, bueno, la nueva regla que es así y a veces se nos puede olvidar, ¿no?
4: Din, te iba a preguntar por ti. No hemos hablado contigo después de la pasada campaña. Te perdiste el Mundial, imagino que ha sido un verano un poco más complicado para ti, pero se te ha visto con mucha fuerza, que vienes con ganas de jugar mucho en el Madrid y de quizá volver a la selección.
5: Bueno, a ver, lo de la selección al final no está en mis manos. Lo que sí está en mis manos, lo que tú dices, jugar aquí mucho y jugar bien y enseñar y dejar un buen nivel. Y bueno, toca seguir así, 5 partidos no son nada en fútbol. Al final hay 50, 60 partidos en una temporada y hay que seguir.
8: Te estás sentando bien el número 4, ¿no?
5: No sé, dímelo tú.
8: Está jugando bien, estás siendo importante con Mourinho, se te ve este año con mucha más confianza.
5: Sí, que creo que estoy bien y físicamente también me siento mejor. Y bueno, lo que acabo de decir, 5 partidos no son nada y hay que seguir así.
1: Está hablando ahí Dean Huijsen en el micrófono de Javi Raiz, uno de los protagonistas en este partido en el que lo más importante es la victoria del Real Madrid. Pero Antonio Romero, que ha estado narrando el partido en Carrusel, un partido que deja un sabor raro en la grada. Ahora lo vamos a analizar todo. Ha habido pitos durante unos minutos del partido a Vinicius y al equipo también. ¿No le ha gustado a parte del Bernabéu que el Inter estuviese tan tranquilamente campando a sus anchas durante una buena fase de la primera parte y que haya metido al equipo atrás, al Real Madrid, en el tramo final del partido, y por eso ha habido pitos, aunque al final los 3 puntos se han quedado en casa? Romero, hola.
9: ¿Qué tal, Manu? Muy buenas, aquí estamos ya con el Bernabéu. Se han ido los italianos, están cuidando el tapete y muchas cosas que contar y analizar. Sí, sí. Lo más importante, la victoria que viene por la pegada del Real Madrid. Con la primera parte estaba tocando mucho mejor la pelota al Inter de Milán. Llega esa presión de Mbappé, el pase de Brahim, el primer tanto. Luego la membrillada de Martínez, el portero de el Inter, que luego ha tenido una gran actuación. Y en la segunda parte, pues sí, ha habido momentos de pitos a Vinicius. Ha habido momentos de run-run cuando el equipo no tenía la pelota. Ha habido momentos de enfado con el árbitro. Yo creo que es un aviso de que el público del Bernabéu, aparte de resultado, victorias y goles, quiere compromiso y quiere ver cómo un equipo como el Inter de Milán no te trinca la pelota, claro, 70-30 de posesión en la primera parte, porque eso al público del Bernabéu tampoco le gusta.
1: Enseguida vamos a estar con Romero, Gallego, Pulido, con Talavera, con Jordi Martí, analizando todo lo que ocurrió. También con Bruno Alemán, que está por ahí. Hola, Bruno, muy buenas noches.
10: ¿Qué tal, Manu? Muy buenas.
1: Además de los partidos de los 3 españoles, ¿qué destacamos en titulares del resto de partidos de hoy?
10: Pues que ha ganado Aston Villa, le ha ganado al Brujas por 2-3. El equipo de Unai Emery, que ha arrancado bien la temporada en Champions, a diferencia de lo que estaba pasando en la Premier League. Y también la victoria del Manchester City con doblete de Erling Haaland. Al final, victoria por 0-2 del Manchester City en su visita al Porto en ese primer partido con Maresca en el banquillo.
1: Se queda Bruno Alemán y también a ese Sanedrín. Antón Meana, de momento no comparece ni Kibu ni, por supuesto, Mourinho. ¿O está ya el entrenador del Inter, Meana?
11: Presente, Carreño.
1: Hola, muy buenas.
11: Acaba de salir Cristian Kibu. Está en la primera respuesta del técnico del Inter. Ha dicho que su equipo tiene muchísima personalidad y que eso lo destaca después de lo que ha pasado en el Bernabéu. Y si te parece, a la espera de que llegue José Mourinho y lo escuchemos en directo en El Larguero, esto ha dicho en la tele cuando le han preguntado por los pitos a Vinicius.
12: Ha trabajado mucho. Yo lo sé, todos sabemos, él lo sabe. No está todavía sharp, no está todavía el Vinicius que en el uno contra uno mata. No está todavía en este, pero trabaja mucho. Y quien trabaje, quien da lo que tiene, merece respeto.
11: Creo que esta frase, Manu, tiene mucho sentido. Creo que hoy en el Bernabéu se ha visto que no es un problema de que Vinicius se deje ir. De hecho, en la primera parte le han aplaudido, lo destacaba Romero y Rafa Alcorta, por una acción en la que cortaba un balón atrás.
1: Eso es.
11: Pero luego no es que le piten porque no baje, es que le pitan cuando intenta un regate que tiene sentido y no le sale.
1: Yeah.
11: Hay algo de cuenta pendiente y me parece que la palabra que utiliza José Mourinho, respeto, tiene mucho sentido con lo que se ha visto hoy. Hay un sector del Bernabéu que no le pasa a Vinicius ni media.
13: Le tienen tomada la matrícula. Yo hoy, a mí, mi opinión, si me preguntáis a mí, yo hoy no he entendido los pitos y con el equipo ganando 2-0, pero hay que respetar a quien pita, evidentemente. Yo hoy no los he entendido, más allá de que el Bernabéu también hoy ha visto lo que estaba viendo en el campo y yo creo que también es un aviso en parte al equipo, al juego y a Mourinho de decir, no sé si es el camino para la temporada, de que el Inter tenga casi una posesión del 70% en el Bernabéu. Pero insisto en esos pitos a Vinicius que ahora analizaremos y también las palabras de Mourinho, que está muy a unos minutos de comparecer en la sala de prensa. Pendientes de que nos pidan paso en el Bernabéu, rápidamente también en Francia, en Lille, ha estado...
4: Y un dato, Manu,
13: Sí. ¿El qué? ¿Perdona? ¿Perdona? No sé quién... Javi Raez, no sé qué decía Javi, no te he oído, Javi. Bueno, ahora vuelvo con Javi Raez. Decía que el Betis ha conseguido la victoria en Francia en ese Lille 2, Betis 3. Ahí está Santi Ortega, victoria importantísima para empezar en la vuelta a la Champions del Betis. Hola, Santi.
14: Champions, desde luego, 21 años después, a lo grande, ganando 2-3, levantando dos veces el marcador, un poco caótico durante minutos el partido, pero el Betis ha impuesto su jerarquía, Bartra ha estado espectacular, Bellerín también en su posición, incluso Parrot ha marcado un gol fantástico para ganar al conjunto francés y arranca la Champions con estos tres puntos que son formidables para ir mirando al futuro, que tiene partidos duros y arrancar de esta forma abre caminos y estaba, después lo escucharemos, contentísimo Pellegrini. Sí.
13: Luego escucharemos a Pellegrini y seguramente con Ronquillo tendremos ahí algún protagonista ahora en zona mixta en esa victoria importantísima del Betis 2-3 ante el Lille. No sé si está por ahí Ronqui. Hola, Ronquillo, muy buenas.
15: Hola Manu, muy buenas. Aquí estamos esperando la salida de Mar Bartra, uno de los auténticos protagonistas del partido. Ha sido diferencial hoy el papel que ha desempeñado en el juego, sobre todo consiguiendo dos de los tres goles que ha hecho el Betis. Ha pasado por aquí Troy Parrot, todavía no se desenvuelve en castellano. Hemos visto salir a Nathan y poco a poco... Aquí ahora es Fornals quien va a estar delante de todos los medios. Hay mucha gente agolpada. Si te parece, te voy pidiendo paso cuando salga Bartra. Y va a salir también Isco. Ya te adelanto que Isco va a atender también hoy a los medios.
13: Perfecto. Enseguida estamos ahí en Francia con esa victoria importantísima del Betis 2-3. Doblete de Bartra y el tercero de Parrot. Y además, en Alemania lo ha peleado el Villarreal, Xavi Isidro, que al final ha caído 3-2 ante el Dortmund. Hola.
16: Bueno, muy buenas. Sí, una pena, porque ha mejorado la imagen y mucho el Villarreal, que ha maniatado al Borussia en la primera parte. Es verdad que luego ha tenido muy mala suerte, porque primero ha llegado el gol en propia puerta de Renato Vega, tras el empate ha tenido Buchanan ocasiones para haber marcado el segundo, luego en un error de Diatta, un balón parado, Guirassy ha acabado marcando el 2-1, de penalti de nuevo el mismo protagonista al 3-1, y aún en el tramo final el Villarreal ha conseguido marcar el 3-2 y ha tenido ocasiones para poder ya en el descuento empatar a 3. De hecho, se marchaba de algún modo Íñigo Pérez. Bueno, pues contento por un lado, pero disgustado por otro, ¿no? Contento porque la imagen del Villarreal mejoró, aunque sigue encajando muchos goles, pero bueno, disgustado porque evidentemente sigue sumando partidos sin ganar. Este era Mourinho, el protagonista hoy del partido, autor del gol, el primero del Villarreal, los dos iban propia puerta.
17: El equipo creo que compitió igual a igual. Creo que hoy perdemos por error arbitral, porque por lo que se habla no fue penalti. Estamos jugando Champions League, mucho contacto, muchas cosas, y por un doble agarre en el área, que él me agarra, yo la agarro, cobra penalti, nos hace perder un partido. La verdad que así es muy difícil competir.
16: Ya sabes, Manu, que no es de hablar de decisiones arbitrales de Íñigo Pérez, ni mucho menos, pero en lo que hace referencia a la plantilla, mucha gente está valorando si ese penalti era, no era, era un agarrón mutuo. Bueno, ya sabes, ¿no?, que en el mundo del fútbol siempre están los diferentes puntos de vista, pero en ese sentido, bueno, pues la gente se marcha satisfecha a la expedición, pese a la derrota de aquí de Dortmund.
13: Un abrazo, Xavi Isidro.
16: Venga, hasta ahora.
13: ¿Era penalti, Iturralde?
18: Él empieza a Mourinho a agarrar, pero luego el jugador Guirassy, creo que es el jugador del Borussia Dortmund,
13: Guirassy
18: le agarra por el cuello y es esa jugada que le tira más Guirassy al jugador del Villarreal, pero como ve el primer agarrón del jugador del Villarreal, el árbitro pita y el VAR no va a entrar a corregirle.
13: Ya.
18: Es de esas jugadas que son de árbitro y cogidas con pinzas.
13: Pues nada, esa ha sido la jugada polémica en el partido del Dortmund 3, Villarreal 2. También ha habido una jugada polémica en el partido del Betis, la expulsión
18: claro
13: por
18: que
13: un corazón.
18: Gracias al VAR, le ha metido un codazo el hermano de Mbappé.
13: Están en Mbappé, ¿no?
18: Nathan ha ido por detrás, algo le habrá dicho, le ha amonestado a Nathan y una expulsión clara.
13: Sí, totalmente. Y aunque luego lo repasaremos en el Sanedrín, pero para que muchos oyentes sepan qué ha pasado, cuando ha quitado Mourinho en el último minuto prácticamente de partido a Vinicius le ha dicho al árbitro, vamos, porque ahora la norma dice que...
18: En cuanto ve al jugador que va a ser sustituido el cambio, el cartel del cambio, sí. Tienes que salir antes de 10 segundos.
13: Es una nueva regla que se aplica desde este inicio de temporada. Mundial, en cuanto temporada. El jugador ve que su dorsal está en el cartelón, a partir de ahí 10 segundos.
18: 10 segundos. Y si no sales en 10 segundos, el cambio no puede entrar, el sustituto no puede entrar al terreno de juego, el sustituto tiene que esperar a que pase un minuto y el balón se vuelva a parar.
13: O sea, al menos un minuto. A partir eso de que es, se cumpla menos, ese minuto, es. Cuando el juego se detenga, puede entrar el sustituto.
18: Puede entrar 5, 10, y es que puede haber alguno que esté 5 minutos.
13: Por eso el Madrid ha estado en el tramo final como aproximadamente dos minutos
18: y pico.
13: Sin un jugador, con un jugador menos, porque
18: Carreras, el Inter, claro.
13: Porque Carreras no ha entrado por
18: no ha podido entrar y, no, y tienes que entrar solo en una parada del partido. Es diferente a cuando sale un jugador por una lesión. O sale un jugador porque está intentando retrasar.
13: Sí, es diferente.
18: Es diferente. Ahí sales fuera, ahí estás un minuto, pero en cuanto se acaba el minuto, vale. Puedes entrar.
13: Pero en un cambio, en cuanto un jugador vea el nombre de su dorsal, el número de su dorsal, tiene 10 segundos para salir del campo. Si no, te penalizan con un minuto. Es interesante que lo sepan los jugadores. ¿Sale Mourinho, Meana?
11: Sí, ya está aquí sentado José Mourinho. Comienza la rueda de prensa.
19: Os debéis identificar con vuestro nombre y el medio.
11: Mira, vamos a abrir el turno nosotros.
13: Venga.
20: Hola, señor Mourinho. Aquí en primera fila. ¿Qué tal? Buenas noches. Soy Antón Meana, en el larguero de la cadena SER. ¿Ha dicho? Sí, bien. ¿Y usted? Me alegro. Ha dicho en la tele que Vinicius trabaja mucho y que merece respeto. ¿Cree que los pitos de hoy son una falta de respeto a su futbolista, que más allá de que a la gente le guste que le salga una acción o no, que a un jugador que entrena, que trabaja, no se le puede pitar en el primer partido de Champions así?
21: No, yo no critico afición, no hablo de afición, hablo como entrenador y de mi relación con él. Merece todo mi respeto. No está a tope. Es una cosa que lo ves tú, lo veo yo, lo vemos todos, pero él lo sabe, es el primero que lo sabe y está trabajando mucho para hacer este Vinicius que decide partidos detrás de partidos. Pero al no estar a tope y al no hacer esto en este momento, está trabajando más que nunca, sea en el entrenamiento, sea en partido. Las pocas veces que no ha podido compactar y defender con el bloque era por fatiga, porque ha traído 4, 5, 6 sprints con balón de 50 metros. No es fácil, pero ha tenido una entrega en el partido muy, muy buena. Yo tengo que valorar esto muchísimo. Tengo muchísimo respeto por este Vinicius que yo he encontrado. Y ya llegará el momento donde él decide partidos y nos gana partidos. Gracias.
22: Hola, mister. Por aquí Alberto Pereira en directo. Para
13: primera respuesta de Mourinho a Antón Meana en ese reencuentro. Ha estado cariñoso contigo, Antón, ¿eh? Te ha saludado ahí. ¿Qué tal estaba? ¿Se acordaba de ti, eh?
11: Sí que lo ha estado, sí.
13: Sí, sí.
11: Se lo agradezco.
13: La primera pregunta de Meana. Está preguntando ahora el compañero Pereiro de Onda Cero a Mourinho en directo.
22: Que es más un partidazo de Champions en el flash de televisión. No sé, que nos hagas un resumen de cómo lo has visto hoy.
21: No, resume que podía acabar 5-6-1 para nosotros, podía acabar 6-6. No quiero decir el Inter ganar el partido porque nosotros hemos creado más.
13: Haciendo resumen del partido, Mourinho podía haber acabado de cualquier forma. Enseguida volvemos a la sala de prensa, pero nos pide paso Ronquillo con protagonista del, sí, Betis.
23: Está aquí el gran protagonista de la noche en el Betis, Mar Bartra, te va escuchando, todo con rapidez porque son muchos, pero aquí está, en el micrófono de la SER, en el larguero, te saluda el hombre clave hoy,
13: sí, Mar, señor. Bartra. Hay que darle la enhorabuena al que hoy ha hecho de delantero. Hola, Marc, muy buenas. Manu.
24: Hola, Manu,
13: ¿qué pasa?
24: Gracias.
13: ¿Qué pasa? Enhorabuena, ¿eh?
24: Muchas gracias.
13: Joder, vaya dos goles, ¿eh? Para empezar la temporada en Champions, no está mal.
24: Sí, bueno, llevo bastantes años ya en esto y creo que es de las noches más bonitas por todo lo que significa, por el Betis después de tantos años volver, por remontar el partido, por los dos goles. Bueno, creo que ha sido redondo y doy pues gracias a Dios y dedicárselo a todos los béticos y a mis hijos sobre todo.
13: Sí, señor. Tú das gracias a Dios, pero los béticos te dan gracias a ti. Además de a Dios, te las dan a ti sobre todo, Marc.
24: Sí, bueno, creo que hoy ha sido el premio a tantos años trabajando aquí, pasando momentos increíbles, pero también momentos duros, tanto a nivel personal como como a nivel profesional. Y bueno, creo que a veces el trabajo a veces no da sus frutos, pero muchas veces sí que los da y hoy sí que los ha dado.
13: De todas formas, te hago la última, que sé que estás ahí casi andándolo y vas atendiéndonos mientras te vas casi marchando, que salís enseguida para España. Pero lo hemos comentado en Carrusel, lo estaban comentando en Carrusel Deportivo con Garrido y los comentaristas. Más allá de los goles, yo creo que estamos viendo una muy buena versión de Mar Bartra. No sé si tú piensas, hay jugadores que sabéis cuando estáis en un momento más prime y físicamente, futbolísticamente, y estamos viendo una muy buena versión de Bartra. No sé cómo te estás viendo tú en este inicio de temporada.
24: Sí, sinceramente me siento en mi mejor momento, a nivel de todo, de concentración, de experiencia, a nivel defensivo, a nivel de sentirme cómodo con el equipo. Al final tenemos un grandísimo equipo, con grandísimos compañeros de mucho nivel y bueno, me siento en mi mejor momento si cabe y creo que se alargue, quiero que sea
13: claro, que dure mucho.
24: Muy bonito.
13: Hombre, dice mucho eso, que tú digas que crees que estás en tu mejor momento, dice mucho de lo que estábamos comentando. Vaya semana, ¿no? Victoria ante el Madrid el viernes, victoria en la Champions, pues que siga la racha también, ¿no?
24: Sí, que siga y es verdad que van a haber momentos también muy duros seguro, pero ojalá que la afición esté con nosotros y también lo que me gustaría que también como equipo, que los compañeros, que seamos una familia, que cuando haya momentos difíciles que recordemos claro. lo bueno que puede ir cuando estamos unidos.
13: Que seguramente llegarán momentos duros, pero por ahora que os quiten lo bailado. Un abrazo, Marc, y enhorabuena, a disfrutarlo.
24: Muchas gracias.
13: Hasta luego. Marc Bartra en directo en el micrófono de Fran Ronquillo ahí en Francia. Volvemos a la sala de prensa del Bernabéu con Mourinho. Antón.
21: Opiniones de aficionados, obviamente que son importantes, pero yo no comento.
20: Hola, José.
13: Okay. Le preguntamos sobre los pitos, no tiene nada que comentar Mourinho, respetando las opiniones del Bernabéu. Siguen más preguntas.
20: Yo te quiero preguntar si entiendes que la gente haya pitado a Mbappé en el cambio, porque su rendimiento sí parece más cercano, por lo menos en cifras goleadoras, de lo que se espera.
21: Yo no comento reacciones del público. No comento hoy ni no comentaré hasta mi último día aquí, no lo haré, pero cuando él ha sido sustituido le he dado un beso y para mí el beso significa respeto por el trabajo que ha hecho para el equipo.
13: Es evidente que no le gusta que haya habido pitos, pero prefiere no pronunciarse sobre los pitos de parte de la afición del Bernabéu a jugadores del Madrid.
0: En cambio, usted le aplaude y le coge del cuello otra vez de manera cariñosa. Que ese trabajo que hablamos la semana pasada que está haciendo con el futbolista, otra vez quiere volver a mostrarle que ese apoyo, ¿no? Ese cariño, cuando quizás haya opiniones diversas en su alrededor.
21: Si él trabaja para el equipo, tiene siempre mi apoyo. Significa esto, que tiene que jugar cada partido titular, que tiene que jugar 90 minutos cada partido, no. Pero tendrá siempre mi respeto y mi cariño, y él ha trabajado muchísimo para el equipo. Jugar contra un equipo que juega de ojos cerrados, con tres atrás, y que proyecta laterales del modo como ellos hacen, es muy difícil para los alas. Su trabajo y el trabajo de Brahim ha sido un trabajo muy bueno a cerrar bien por dentro y a dejar los laterales presionar por fuera. Ha hecho un trabajo muy bueno para el equipo. Obviamente que podía, en una de esas acciones por banda izquierda que ha tenido uno contra uno, el Vini, que está a tope, mata partido como me ha matado el año pasado aquí con el Benfica. 1-1, partido muy, muy cerrado, partido muy igualado, coge una transición y acaba con partido. Es esto que esperamos de él, pero quien da todo no es obligado a dar más, porque no tiene más para dar. Y él ha dado todo. Cuando da todo, el entrenador está por él.
13: Insiste en ese mensaje, no está fino, no está al 100% Vinicius, pero lo está dando todo y destaca su trabajo defensivo.
20: Muchas pistas, no sé por qué al final ha optado por él y cómo valora su partido en el doble pivote. Gracias.
13: Tren Alexander-Arnold, hoy titular en el doble pivote.
21: Ha interpretado muy bien lo que tenía que interpretar sobre el punto de vista táctico. Las penetraciones de los ocho, de los números ocho posicional, Curtis Jones y Barella, tanto él como Valverde han trabajado muy bien a este nivel. ha tenido aquí y ahí alguna pérdida del balón, porque no es lo mismo jugar con el campo delante de tus ojos y otra cosa jugar con mitad del campo delante tú y otra mitad detrás tuyo. Es, ha jugado ahí alguna vez con Liverpool o con selección, pero no es un jugador de centrocampo y principalmente la intensidad, la especificidad del trabajo físico, es muy difícil esa posición. Es necesario un motor completamente diferente de su motor, que es un motor de un lateral más, más posicional. Y ha dado todo. Cuando ha salido no tenía más para dar. Y le agradezco el esfuerzo que ha hecho por el equipo. Y también agradezco a Tchouaméni, sin haber hecho un único entrenamiento con el equipo. La última vez que ha tocado balón ha sido en el Campeonato del Mundo, en semifinales. Lo que vosotros habéis visto ayer ha sido solo para engañar, porque no habéis visto nada. Y disponibilizarse para ir dentro y ayudar, también agradezco el esfuerzo.
2: Hola, ¿qué tal? Entrenador Luis Castro, Radio Nacional. Estamos en directo para Tablero Deportivo. Ha habido un momento, tenía dos cambios preparados, el propio Tchouaméni y Diomandé, el Inter marca el gol. ¿Tenía pensado los jugadores a los que iba a quitar en esa situación? Y luego la reacción también del estadio, un poco enfadada, no sé si ha percibido, si era también por los cambios. Gracias.
21: No, vosotros hacen muchas preguntas sobre el estadio. Yo no voy a comentar, no voy a comentar el estadio. No voy a comentar el estadio. Hace un par de días jugamos en Sevilla con el Betis. Hemos masacrado el Betis, hemos tenido 10 oportunidades de gol para ganar. El Betis ha sufrido muchísimo, pero han sufrido 11 con 70 mil más. Pero, con todo el respeto, es un grandísimo club, el Real Betis, pero otra cosa es el Real Madrid. La gente tiene otro tipo de exigencia. Pienso también que a vosotros os gusta. Vos gusta este tipo de preguntas, a ver si yo digo que estoy enfadado con la afición, no sé qué, no sé qué. Nada, no estoy enfadado con nada, estoy contento con los puntos, estoy contento con los jugadores andados. Y ahí vamos, sábado tenemos más.
3: Hacemos la última pregunta en italiano.
6: Ciao, José. Buonasera.
13: No quiere Mourinho hablar del público, pero es evidente que no le gusta, lógicamente, y ha puesto como ejemplo el Betis, como diciendo eso es lo que nos gustaría. El ejemplo del Betis al que el otro día le dimos un repaso, aunque acabaron perdiendo, según la versión que estaba explicando ahora Mourinho, y sin embargo siempre tuvieron el apoyo de 70.000 en la grada. El público aquí es otra cosa, ha dicho Mourinho, pero no tendréis ni una palabra mía en contra del público del Bernabéu. Respeta las opiniones, pero evidentemente pues ni le gusta a los jugadores ni le gusta a Mourinho que hoy haya habido pitos. Enseguida lo vamos a hablar en el tiempo de Sanedrín. Enseguida vamos a hablar. Saludo ya, por cierto, a los miembros de Sanedrín que están por ahí, además de Antonio Romero. Se incorpora ya Jesús Gallego. Hola, Galle, muy buenas.
7: ¿Qué tal, Manu? Hola.
13: Está por ahí Julio Pulido también. Hola, Julio, ¿qué tal?
8: ¿Qué tal? Muy buenas noches.
13: Miguel Martín Talavera, que está en Anfield. Mañana juega el Atlético de Madrid con el Liverpool. Hola, Talavera, ¿qué tal?
25: ¿Qué tal, Manu? Buenas noches.
13: Y en Barcelona, Jordi Martí, en la previa también del Barça Feyenoord de mañana. Hola, Jordi, muy buenas.
26: Buenas noches, muy buenas.
13: Y además Bruno Alemán, que sigue por ahí, y Turralde González, que está ahí con nosotros. Bruno, por ahí anda.
25: Por aquí seguimos, eso es.
13: Bueno, enseguida le preguntaremos a nuestro Álvaro Benito, nuestro comentarista, que está comentando el partido en la tele, su análisis de lo puramente futbolístico, en una rueda de prensa que termina ya, Anton Meana, con la última respuesta en italiano, ¿no?, de Mourinho.
11: Sí, está a punto de terminar. Un equipo perfecto. Dice que es el Inter para hacer grandes cosas.
13: La verdad que a mí me ha gustado mucho el Inter, Bruno. Me parece que ha sido una puesta en escena los primeros 20-25 minutos, a pesar de los dos errores que han tenido, dos regalazos que ha aprovechado el Madrid, como tenía que hacer. Pero me ha gustado bastante la versión de este Inter.
25: Si le quitas que se ha pegado dos tiros en el pie, el partido del Inter es verdad que es muy completo. Sí,
13: sí, sí, totalmente. Está terminando esa última respuesta Mourinho y saludo, antes de meternos ya en todos los temas de debate del Sanedrín, a Álvaro Benito, que está por ahí. Álvaro, muy buenas, hola.
27: ¿Qué tal, Manu? Camino a casa, estamos.
13: Pues nada,
27: intentando llegar aquí en un atasco.
13: Pues nada, con paciencia, así mientras se te hace más corto, mientras te oímos en el larguero. Total. Bueno, ¿qué te ha parecido el estreno de este Madrid de Mourinho en la Champions? ¿Con qué te quedas positivo y qué destacas negativo también? ¿Lo mejor y lo peor?
27: Bueno, partido de difícil análisis, fíjate lo que te digo, porque ha sido tan loco, tan ida y vuelta. El partido al principio estaba muy controlado por el Inter y de repente Madrid se pone 2-0, se ha podido poner hasta 4-5-0. O sea, las ha tenido de todos los colores. O sea que a veces el juego ha ido por un lado, el resultado completamente por otro diferente. Creo que no ha habido control del juego, muy poco control del juego, sobre todo la segunda parte que ha sido de área a área. Y bueno, pues ya te digo, un partido donde el Real Madrid pues ha tenido situaciones muy claras, el Inter alguna también, pero el Real Madrid ha tenido algunas clarísimas. Yo no estoy tan con vosotros de que el Inter ha hecho un buen partido, ha tenido el control en muchos tramos, ha salido bien de la presión, pero luego ha concedido 7 ocasiones clarísimas de gol. O sea que esto en un partido de élite, el Real Madrid hoy ha fallado situaciones casi prácticamente a puerta vacía. Bueno, ha sacado Josep 2 a Bellingham, que eran gol y alguna más que ha tenido el Real Madrid muy muy muy clara, ¿no? Bueno, al Real Madrid le ha faltado obviamente lo de casi siempre, claro. Creatividad, poder salir de la presión, tener control, tener continuidad. Eso sí, es un equipo que a la carrera pues sigue siendo letal, ¿no? A la que ha podido correr, pues se ha presentado delante del portero del Inter con situación de hacer mucho daño, pero bueno, pues ya te digo, difícil hacer un análisis, ¿no? Porque yo he escuchado la previa de Mourinho diciendo que quería un partido con control y ha sido totalmente todo lo contrario.
13: Y es verdad que el Madrid ha tenido muchas ocasiones. También es verdad, Álvaro, que Courtois ha hecho 7 paradas, pero paradas muy serias, ¿eh?
27: Bueno, las ocasiones del Inter no han sido tan claras como las del... Ha habido mucha más sensación de peligro que peligro real, mi opinión, ¿eh? Yo respeto las de los demás. Es cierto que han llegado al área con mucha facilidad. O sea, el Inter ha llegado al área del Real Madrid con muchos futbolistas, con relativa facilidad, que luego Courtois ha tenido la de Bastoni, si me parece una parada de mérito, el resto las tenía bastante controladas. No me parece que esos salvadas de gol como Josep. Pero obviamente el Real Madrid no ha podido contener al Inter, ¿sabes? Lo ha defendido más o menos bien el área, pero lo que es contener, defenderse hacia adelante, pues todo esto que yo creo que intenta implementar Mourinho, ser más protagonista, vivir en el campo del rival, incluso ha sido Valverde, ¿no?, que ha dicho que en el descanso Mou les ha pedido que dominen en el campo del rival, que controle el partido en el campo del rival, y obviamente eso el Real Madrid no ha podido hacerlo.
13: Claro, totalmente. Tú conoces bien ese estadio, evidentemente, y conoces ya desde hace muchos años, primero porque has jugado con esa camiseta y segundo porque llevas muchos años ya comentándolo, pero ¿te ha sorprendido hoy que con 2-0 empezaran los pitos en el Bernabéu? A Vinicius y luego en el cambio y luego a Mbappé.
27: Bueno, los pitos no son de hoy, Manu. Esto es una herencia de los dos últimos años y en el equipo está a darle vuelta a la situación. Yo pienso que los pitos no son por hoy. Hoy el equipo, bueno, pues ha hecho un partido como lo ha hecho, pero yo creo que la gente lo ha dado todo en el campo. Hoy no se puede reprochar actitud al Real Madrid, claro, que falta más pie en el medio, que falta más organización, sin duda, ¿no? Eso todo lo podemos compartir, pero al equipo no le falta entrega hoy, ni mucho menos, ¿no? El equipo se ha entregado. Yo creo que los pitos vienen por una herencia de estos dos últimos años donde la gente quiere ver otra cosa. Manu, no le basta, a la gente no le basta, antaño a lo mejor te bastaba con estos partidos ganarlos por la pegada, ¿no? Pero la gente quiere ver cambios en el juego, quiere ver que el equipo no conceda tanto, que controle más los partidos, porque sea más regular y en los momentos que, fíjate, los momentos que ha presionado, ha provocado errores, muy groseros del Inter, pero hay que estar ahí, hay que provocarlos porque tú presionas, ¿no? Si el Real Madrid eso lo hace de forma continuada, va a provocar mucho más errores, va a tener muchas más situaciones, pero claro, eso no le da continuidad en el tiempo, en los partidos, entonces los rivales, como son los de hoy, que son buenos, pues te salen muchas veces de la presión, tienen muchísimo más el balón que tú, te obligan a defender muchísimos minutos cerca de Courtois, y con lo que eso conlleva, ¿no? Pues que al final ha habido muchas situaciones con cierto peligro del Inter, claro que sí.
13: Totalmente. Y la gente quiere títulos, y la gente quiere ver ganar al equipo, que lleva 2 años en blanco, y sobre todo quiere ver eso, entre otras cosas, además de los cambios que comenta Álvaro Benito. Nada, que sea leve el atasco, y que mañana...
27: Ya hemos salido, ya estamos
13: salido el atasco, vale. Pues nada.
27: Sí, ya hemos salido, sí. No habéis traído suerte.
13: Un abrazo y mañana hablamos, que habrá resaca de Champions. Venga, un abrazo, Álvaro. Chicos. Chao, hasta luego. Chao. Terminó Mourinho, ¿verdad, Antón? Ahora sí se termina la sala de prensa.
1: Terminó Mourinho, sí. Ha hecho análisis futbolístico durante la rueda de prensa. Sí. Dice que él no tenía gente hoy en el centro del campo para controlar diferente el partido. Que de hecho el Inter ha podido hacer cambios en el centro del campo para dosificar, para recuperar energía, pero que él realmente no podía, que es el motivo por el que no ha hecho cambios antes en el centro del campo. De ahí que agradezca mucho la labor de Tchouaméni jugando un rato el partido. Y luego, más allá de que lo hemos escuchado en directo, dice que el Madrid podía haber ganado el partido, sí, y que el Inter no lo mereció ganar. Pero dice que para él, aunque le han dado el mejor, creo, a Fede Valverde, sí, por su respuesta, es. Cree que si no gana el mejor del partido Courtois, no lo gana nunca. O sea, ha reconocido que el mejor de su equipo, claro, ha sido Thibaut Courtois.
13: Sí, sí, yo creo que ha hecho ahí unos cuantos paradones de mucho mérito, Raez.
4: Sí, iba a decir tan solo que me parece un dato interesante. Yo no soy mucho, sí, de estadística, sí, pero quizás sea el partido donde Vinicius, que siempre lo valoramos por los goles que haga y porque es desequilibrante y porque es un futbolista increíble, pero que hoy ha recuperado con el Madrid 9 balones. O sea, es un dato de un tío que ha trabajado. O sea, que es verdad que Mourinho durante el partido ha estado un poco ahí, iba a decir tribunero, porque se pega un tío un sprint de 80 metros, no puede recuperar. Y él, a Mbappé y a Vinicius, les ha insistido en que, claro, trabajaran y presionaran. Pero claro que Vinicius hoy ha recuperado 9 balones, pero la gente le tiene cogida la matrícula y le ha pitado a la mínima.
13: Sí, sí, totalmente. Bueno, pues de todo eso vamos a hablar en el tiempo de Sanedrín. A la espera de que nos pidan paso con algún protagonista más. Enseguida cierro también con Santi Ortega y con Fran Ronquillo en Francia, después de esa victoria del Betis. Pero analizamos lo que ha pasado en el Bernabéu, donde yo esta noche oigo mucho halago a los esfuerzos de los jugadores y bienvenidos sean, porque es una de las batallas y de los talones de Aquiles de los últimos años y parece ser que en eso coincide todo el mundo, que ahora hay menos gente escaqueándose, aunque todavía es pronto y eso lo ha reconocido Mourinho y parece que es obvio que hay jugadores que aunque no estén finos al 100%, pero no se esconden y Vinicius es uno de ellos. Pero creo que el Madrid sigue teniendo un problema que viene arrastrando ya durante más años, que es un problema de fútbol. Es que está lo mínimo que hay que pedir a un jugador es el esfuerzo, ojalá lo consiga Mourinho, que para eso ha venido entre otras cosas, pero sigue habiendo un problema de control, de fútbol, de dominio de los partidos. Y ojo, sin quitarle mérito al rival de hoy, que no eran unos piernas precisamente, ¿eh? A mí el Inter me parece un equipo muy, muy serio. Pero el Real Madrid no consigue tener el control de los partidos, sigue teniendo ese centro del campo, donde hoy es verdad que había bajas muy importantes, hoy no estaba Güler, hoy no estaba Bernardo Silva, jugadores que a la hora de tener control de balón, pues evidentemente se nota, pero yo creo que hoy en el Bernabéu se ha pitado a Vinicius, se ha pitado a Mbappé, se ha pitado pues porque le tenga tomada la matrícula, por lo que sea, como dicen Herráez y Meán y tal, pero yo creo que también hoy en el Bernabéu ha habido momentos de posesión, 30% el Madrid, 70% el Inter. Y yo creo que también ha habido un momento en el que, aunque el Madrid iba ganando, la gente estaba diciendo, bueno, vamos a ver si salimos de la cueva y un poquito más de control de balón, el Madrid en el Bernabéu, en el estreno de Champions. Y no sé, la reacción tardía de Mourinho con los cambios, luego ha acabado metiendo a Carreras para tener un doble lateral izquierdo, Cucurella y Carreras. No sé, yo creo que eso también al Bernabéu, creo que parte, porque han sido minoritarios, pero se han escuchado bien. Yo creo que también lo que quieren decir es que ese no es el camino. Y también se lo harán ver a Mourinho y a los jugadores. Creo, esa es mi opinión, ¿eh? De lo que hoy parte del Bernabéu habrá dicho, oye, vamos ganando 2-0, pero Romero, no sé si este es el camino, ¿no?
5: Bueno, es evidente que no. Yo por empezar, por ejemplo, de dos cosas que ha hecho Álvaro Benito, con una estoy de acuerdo y con la otra no.
13: Mira, Romero, como te voy a tener que interrumpir un minuto y no quiero cortaros, a la vuelta empezamos, hombre, todos el Sanedrín y empiezo contigo. Venga, vamos allá.
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1: Sintonía de Champions, tiempo de Sanedrín en El Larguero, en esta noche en la que celebran los madridistas la primera victoria ante el Inter de Milán, también los béticos, la victoria en Francia y los del Villarreal, la derrota.

0: Llevamos 12 y 14, una menos en Canarias. Antonio Romero, pedías la palabra y tenéis tiempo de Sanedrín abierto ya para todos.
1: Sí, no.
0: ¿Con qué te quedabas?
1: Primero, yo he visto, por enlazar con lo que te contaba Álvaro,
0: sí,
1: Benito,
0: sí.
1: Yo he visto más de una parada de mérito de Courtois. Yo creo que Courtois,
0: sí, yo también,
1: ha hecho más de una parada de mérito. Creo que puede tener parte de razón Mourinho en que no tenía demasiados jugadores para controlar el partido, pero tenía para hacer algo más en ese sentido. Me parece que cuando el partido se ha vuelto loco en la segunda parte, roto de ida y vuelta, con jugadores reventados dentro del terreno de juego, él ha estado lento en los cambios. Es verdad que Tchouaméni estaba para lo que estaba. Por cierto, engañar poniendo 15 minutos a Tchouaméni para, o sea, al final no engañas a nadie, porque quiero decir que, pero Tchouaméni, Thiago Pitarch, para estar un rato en el, ha dejado fuera de la convocatoria al chaval del Racing, a Sergio. Bueno, yo creo que para algo más tenía y había que meter piernas, y Mourinho,
0: sí,
1: tiene el mal endémico de todos los entrenadores del Real Madrid, que ha reconocido que Vinicius estaba cansado, Mbappé estaba cansado, pero no los quita, porque es muy complicado quitarlos, y más en una situación en la que la tensión estaba ahí. Y luego, hablando,
0: sí,
1: de los pitos,
0: hoy ha quitado los dos, pero claro, en el 89, no, sí, sí, y en el 90, vamos. Sí, sí.
1: En el 90,
0: en el 90, eso es.
1: Y a Diomandé otros 10 minutos.
0: Sí.
1: Que, por cierto, cada vez que sale Diomandé, yo sé que jugar 10 minutos y romperla,
0: sí,
1: es imposible.
0: Sí.
1: Pero algo más.
0: Se espera
1: poquito
0: más,
1: de
0: se
1: pedirla,
0: espera más, un poquito.
1: Un poquito,
0: sí,
1: de pedirla más, de desbordar más. En un partido como el de hoy, yo cuando le he visto salir hoy con toda la pradera que había para los jugones, digo, este es el día en el que puede reventarla. Pues bueno, lo ha tenido muy complicado. Y luego, hablando de los pitos, yo estoy totalmente de acuerdo con lo que te ha dicho Álvaro. No es un, o sea, los pitos hoy a Vinicius y Mbappé no son por no haber más a Vinicius que a Mbappé, no,
0: sí,
1: los quiero meter,
0: sí,
1: en el mismo saco, en el mismo nivel, pero los pitos a Vinicius no son por no haber corrido hoy, porque el público ha ovacionado a Vinicius en la primera parte por un carrerón que se ha metido para echar una mano a Cucurella. Los pitos son una señal de os estamos avisando. Os estamos avisando, Vinicius, te estamos avisando, Mbappé, no nos ha gustado lo que has dicho ayer en la rueda de prensa y os estamos vigilando y avisando porque no queremos volver a que se repita lo que ha pasado en las dos últimas temporadas.
0: Ya, pero
1: el
0: no
1: que
0: es,
1: interprete
0: no,
1: los pitos,
0: no es un poco pronto, en mi opinión.
1: No,
0: ¿eh? Yo no lo he entendido.
1: No, yo digo,
0: sí, sí,
1: no son prontos, son dos años.
0: Y ganando 2-0,
1: no,
0: ya, pero entonces
1: empieza
0: ya el año con el equipo ganando y pitando.
1: No, yo te digo lo,
0: sí,
1: que,
0: sí,
1: yo
0: la interpretación del público.
1: Te quita el Inter de Milán la pelota por un plan de partido que dice Mourinho que ha sido un plan de partido. Te quita el Inter de Milán la pelota. Encuentras dos goles por la presión, uno de Mbappé, errores, pero bueno, ha sido a presionar, y el público ve que te duermes, y lo que te dice el público, llevamos así 2 años y no queremos seguir así. Los pitos son, sí, preventivos. Para mí hoy, injustos, porque el equipo se ha vaciado, pero preventivos porque el público los quiere con las orejas tiesas.
2: Bueno, pero
3: yo creo,
2: a
3: ver,
2: para mí preventivos no sé si son preventivos. Yo creo que la gente ha pitado por lo que ha visto. Es decir, porque para mí el peor partido del Madrid desde que está Mourinho, el peor, y ganando, el peor. No ha tenido control en ningún momento del partido. Los dos primeros goles del Madrid son dos regalos. Una presión levísima, un error del central y un error del portero, pero errores infantiles. Y yo creo que la gente ha pitado porque ha visto que el Inter tocaba desde su portería hasta el área del Madrid, con una comodidad pasmosa. Y es que era así, estamos ganando 2-0, pero es que saca el portero, la tocan 15 tíos del Inter y llegan hasta el punto de penalti. ¿Qué coño hacía el equipo? El equipo ha estado hoy más desequilibrado que ningún otro día. Lo de Trent Alexander-Arnold en el centro,
0: eso
2: es un...
0: No creo que se repita muchas más veces, sinceramente.
2: Era un tiro al aire, no, era un tiro en el pie. Era un tiro en el pie y estaba clarísimo. Pero es que luego el Inter iba tocando tiki-taka, pim-pam. Los de arriba se desentendían una vez más, que yo creo que los pitos vienen de eso, porque si Vinicius ha pegado tres carreras, pero cuando el Inter tocaba y llegaba hasta el área del Madrid, hasta dentro del área del Madrid, tocando sin problemas, los dos de arriba no estaban defendiendo, no estaban bien colocados, Estaban a lo suyo, estaban a yo me quedo aquí que vamos a pillar al contragolpe. Pero es que eso te puede salir un día, pero el Bernabéu y la gente del Madrid quiere que el equipo controle el partido como el que es, y hoy,
0: claro,
2: no ha controlado nada.
4: Estás
2: por
4: hablando
2: yo
4: creo,
5: del vaso,
4: yo creo que es muy
5: medio
4: difícil,
5: vacío,
4: yo,
5: nada más.
0: A ver, tal ahí, Julio, ya, venga.
6: No, iba a decir que sí, yo creo que es muy difícil conseguir más con menos. Quiero decir, cuando el Real va 2-0, hasta la última jugada de la primera parte de Bellingham, creo que era, había tirado dos tiros, los dos a puerta, los dos goles, los dos regalos de los que hablaba Gallego, y había sufrido 10 tiros. Yo tampoco estoy nada de acuerdo con lo que ha dicho Álvaro. Yo creo que el Inter ha sido superior. Era injusto el resultado a todas luces de la primera parte, y luego en la segunda pues sí, el control lo llevaba el Inter, pero es verdad.

0: que ha habido contras peligrosas del Real Madrid, con el equipo de Kibu ya volcado en la portería. Yo creo que es un partido, yo creo que los pitos vienen, un poco la idea que dice Gallego, porque yo creo que hoy el madridismo que venía a pesar, porque fíjate, porque tú pierdes contra el Betis, pero no lo mereces. Yo creo que el día del Betis es superior, el Betis tiene ocasiones muy claras y no es capaz de embocarlas, y yo creo que a pesar de haberte dejado 3 puntos, bueno, pues la gente lo entendía, lo entendió, yo creo, el madridismo lo entendió como un accidente. Yo creo que los pitos es porque el madridista se va del Bernabéu preocupado. Se va preocupado porque ha vuelto a ver a un equipo absolutamente vulgar con la pelota.
1: Claro.
0: Que ha vivido de esos 2 zarpazos, pero que ha sido dominado y durante muchos minutos sometido por un Inter que ha sido superior y al que le ha faltado acierto de cara a portería en los últimos metros.
2: Pero estáis
0: Entonces,
2: Yo creo que
0: esa sensación que se lleva el madridista, pues sí lo ha focalizado en Vinicius, que ha hecho un partido absolutamente lamentable. Quiero decir, sí es verdad que ha trabajado, es verdad que
3: hombre,
0: quizá...
3: absolutamente lamentable.
0: Ofensivamente no ha dado una, Antón. Lo ha intentado varias veces.
4: Físicamente no está bien.
3: Igual. Es un poco desproporcionado, absolutamente lamentable.
0: Bueno, pues dime qué puedo decir tú cuando
3: hombre,
0: en tu turno y
3: hombre,
0: lo que puedo decir yo.
3: Con el cariño
0: yo creo que lo ha focalizado en Vinicius,
3: poco generoso
0: para mí, porque para mí ha hecho un partido lamentable. Creo que cada vez que lo ha intentado hacia arriba ha sido un desastre y un desatino, y lo ha focalizado en él. Pero yo creo que fíjate lo que te voy a decir, habiendo estado para mí bajo mi punto de vista muy mal, lo focaliza en él, pero lo podían haber focalizado en todos, porque hoy yo creo que ha sido un Real Madrid ramplón, que de lo único que puede ser irse contento de a casa es que se ha llevado 3 puntos.
4: Pero voluntarioso, ¿no? Por lo menos. Voluntarioso.
1: Sí. Y Raí Cimiana también, y Bruno, estáis todos...
2: En la idea de que están viendo el vaso medio vacío. Y yo creo que hoy es un partido de vaso medio lleno o de vaso medio vacío. Si lo quieres ver medio lleno, lo puedes ver medio lleno. Y ahí el equipo ha ganado, ha sido más solidario, trabajador, ha presionado bien, ha tenido pegada.
5: Pero, claro, ¿pero qué dices? ¿Ha presionado? Bueno,
2: ha habido momentos en los que el equipo ha presionado, es más solidario. O sea, yo le veo más currante, más trabajado al equipo. Lo veo así. O sea,
5: yo lo he visto en otros partidos, pero hoy no.
2: Bueno, y si lo quieres ver medio vacío, pues sí, le siguen generando muchas ocasiones de gol. Esto es una realidad. El mejor ha sido Courtois. Ha perdido el balón durante gran parte del partido. Esto es una realidad. Sigue fallando ocasiones claras de gol. Es una realidad. Eso medio vacío. O sea, que lo que te quiero decir, el equipo tiene cosas buenas. Creo que ha mejorado en intensidad, en solidaridad. Creo que es más currante, pero sigue sin tener el control de los partidos. Le sigue faltando ese futbolista en el centro del campo. En definitiva, está en el alambre. Y la duda que yo tengo es si el público del Bernabéu está preparado para esperar. Yo lo que creo es que el público del Bernabéu tiene muchas cosas en la retina que no olvida fácilmente. Y esa es la noticia, que el público del Bernabéu no olvida fácilmente los 2 años en blanco, no los olvida. Muchas cosas de Vinicius tampoco las olvida porque ha hecho mucho daño al equipo. Tampoco olvida muchos gestos y declaraciones de Mbappé. Y creo que esa es la noticia. O sea, la noticia no es que tenga muchas cosas en la retina, que las tiene. La noticia es que no va a ser tan fácil que las olvide y que el equipo le tiene que dar algo más de lo que le está dando para que el Bernabéu olvide esos 2 años en blanco, las cosas de Vinicius, las cosas de Mbappé, etcétera. A mí eso me parece noticia. Y luego tengo otra teoría también de por qué el público está exigente con el Madrid. Sí. También, pero me imagino que no vais a estar de acuerdo conmigo, la digo después.
1: Vale, pues no, se la guarda para luego, se la guarda para luego, Julio. A ver,
2: sí, digo, porque no vais a estar de acuerdo, vais a enfadaros.
4: No, eso no he entendido. Lo quería cebar.
1: Sí, es un cebo. Ahora el Inter es un buen equipo.
4: Que el Madrid venía de una derrota que no mereció, pero que se llevó en Sevilla. Y yo creo que el equipo, por lo menos lo ha intentado, eso sí, le ha quitado el balón. Entonces la gente lo que no quiere es que el Bernabéu, o en el Bernabéu, al Madrid, el equipo rival, en este caso claro, el Inter, claro, le quite el balón. Eso es lo que a la gente le mosquea.
1: Totalmente.
4: Y luego hay un, balón, luego hay un histórico con Mbappé, y sobre todo con Vinicius, al que le tragan media. O sea, es que a Vinicius o le sale el partido de su vida, de dos orejas y el rabo, o si no, se la va a llevar todos los días. Hmm. Y eso es lo que la gente y los compañeros, cuando acabó el partido, ha sido sintomático. Todos, Mourinho y todos, han ido a hacerle cara a Antoñas a Vinicius porque el chico se quiere congraciar. O sea, ha entrado tarde carreras porque Vinicius, aunque le han pitado, ha levantado las manos, ha aplaudido al público porque quiere congraciarse con el Bernabéu. Pero hay mucha gente, un sector muy amplio, que se la tiene, que le tiene cogida la matrícula y que haga lo que haga, le va a pitar.
6: Bueno, yo creo que los pitos de hoy, claro, la noticia son los pitos. Los pitos se lo lleva todo por delante. De hecho, en Carrusel pues ha suscitado un vivo debate y luego hemos visto que la inmensa mayoría de las preguntas de los compañeros han girado alrededor de la cuestión de los pitos. Los pitos se lo lleva todo por delante y yo desde la distancia, Manu, creo que estos pitos no se entienden sin la herencia anterior. Sin el historial de estos últimos dos años, estos pitos no se entienden. Porque con 2-0, a pesar de todo, con 2-0, que suenen los primeros pitos, tiene que ver con esos dos años, tiene que ver con que un sector de la hinchada merengue, creo yo, ha podido entender que a veces en el pasado Mbappé ha ido mucho a la suya y que falta agresividad a la gente de arriba y se dan cuenta de que no se pueden repetir los errores del pasado. Para mí es lo más notorio y, por cierto, lo más sorprendente. Para mí, o alguien preveía que hoy la reacción del Bernabéu, que está a la que salta, sería esta. Porque más allá de lo que hemos visto, que lo que hemos visto es poco, tú lo has dicho, Manu, poco fútbol, poca creatividad, poco control, poco dominio.
1: Bueno, pero es que en un centro del campo de Valverde y Alexander-Arnold, ¿qué esperas de control? Ya,
6: bueno, o sea, pues algo más, ¿no?
1: Me refiero, que futbolísticamente el Madrid yo creo que va a seguir arriesgándolo, tiene pinta. Y es verdad que hoy, repito, lo recuerdo, que hoy faltaban Bernardo Silva y Güler, que son los dos jugadores con mejor pie para tener algo de más de control en el centro del campo y lo están demostrando hasta ahora. Pero el Madrid tiene toda la pinta de que es una temporada más de echarlo todo a la pegada de los de arriba. Entonces, claro, si la pegada te va bien, pues fenomenal. Y si no, lo del tema de control del juego y el control de los partidos, pues está claro que no es el fuerte del Real Madrid. Ni lo ha sido la temporada pasada, ni lo fue la anterior. Se fueron Modric y Kroos y todo el mundo, año tras año, dice lo mismo. Hace falta un medio centro,
7: Pero si el medio centro no llega,
1: pues los partidos se convierten en lo que han sido hoy. Un correcalles que te puede salir bien y puedes meter seis, pero también te han podido meter cuatro, cinco o seis, como ha hecho Mourinho.
8: Incluso, Manu, otros días que han jugado Valverde y Camavinga, que tampoco son unos maravillosos creadores de juego, el Madrid ha estado más compacto. Es que estaba más compacto, el equipo estaba más compacto, se protegía más, dominaba, no le creaban peligro. Pero es que hoy
0: el partido es muy malo, muy malo.
8: Hoy sacando la pelota, el Inter parecía que estaba jugando con unos juveniles. El Madrid estaba completamente desordenado, es que no cogían un balón. Y sobre los pitos quiero decir una cosa. El día de la Real Sociedad, la primera parte fue mala. Pitaron al descanso. Pero la segunda parte, el equipo salió con otra actitud, dominó, jugó bien, ganó, y aquellos lo tornaron en aplausos. Pero claro, si hoy no han hecho, si hoy otra vez ha llegado el descontrol y el equipo rival se ha paseado, pues era normal que pitaran.
1: A ver, Bruno.
7: El Madrid, es verdad que Vinicius ha pegado tres carreras de mucha intensidad hacia atrás, que le ha tocado seguir al lateral de, o al carrilero, mejor dicho, de esa banda. Pero como decía Gallego, el Madrid ha presionado mal. O sea, los jugadores del Madrid estaban mal colocados a la hora de tapar espacios. Eso por una parte. Luego, el tema del control. Lo llevamos todo siempre a que le falta el medio centro, que es verdad. Yo a mí, visto lo que he visto hoy, me gustaría saber cuál es el plan cuando no esté Bernardo Silva exactamente para el Madrid en ese centro del campo. Porque un Tchouaméni y Valverde, que es verdad que la gente decía, no, es que tiene el problema que está Tchouaméni.
9: Lo he visto el otro día, ¿eh?
7: Bueno, sí.
9: No estaba Tchouaméni, el plan fue Camavinga-Valverde. Ese es el plan.
7: Sí, por eso digo.
9: Y si está Tchouaméni-Valverde.
7: Camavinga-Valverde, a mí, contra equipos importantes, y me parece que el Inter es más equipo todavía que el Betis, pues a mí se me queda corto. Y
9: pero es que el plan es Bernardo Silva. Tú has dicho cuando no esté Bernardo Silva.
7: Por eso digo.
9: Y yo te digo, cuando no esté Bernardo Silva... Mourinho espera que los partidos gordos esté de inicio. Sí. Cuando no esté Bernardo Silva, el plan lo viste el otro día. Valverde Camavinga, cuando esté Tchouaméni, Valverde Tchouaméni.
7: Puede haber una sanción, puede haber un mal momento de forma, lesión, mil cosas que te puedan dejar sin Bernardo Silva, que me parece ahora mismo bastante importante para el equipo. Y luego, de Vinicius y Mbappé, estamos siempre con el tema de que no presionan. Tampoco son jugadores que puedan dar nada de control, porque cuando pillan la pelota, lo que quieren es o hacer su jugada o ir para arriba permanentemente. No hay un toque atrás de decir, descansamos con la pelota un par de jugadas. El control también es eso. El control es saber leer momentos de partido. Y yo, en dos años largos que empieza a llevar ya el equipo, desde que están estos dos jugadores juntos en el Madrid, al Madrid no le veo controlar las posesiones en ataque prácticamente nunca.
9: Totalmente. Bueno, pero es que el Madrid no juega eso, ¿eh?
1: Claro.
6: Ah, pero el no juega mucho.
7: Pues entonces,
6: pero...
7: vale, pues entonces lo del control es una farsa. O sea, si el Madrid no juega eso. No, no, sí, sí. No, no. O sea, hombre, claro. Si tú me estás diciendo que no hay control.
9: Lo que yo te estoy diciendo es que si lo que tú le pides al Madrid es que cuando Vinicius y Mbappé tengan la pelota, lo primero sea un toque de descarga atrás, no, pues
7: no
9: existe.
7: Yo no he dicho eso.
9: Vinicius y Mbappé juegan a otra cosa. Claro, ahora, pero ya que te baile el Inter de Milán quitándote la pelota, hay un abismo.
7: Pero si tú recibes 10 veces y te la juegas 9, pues es que el control es cero. Igual hay que leer si me puedo jugar 7 y 3 en vez de 9 y 1, ¿sabes? Yo creo que parte... Y eso es entrenable, ¿eh? O sea, eso no es... por más que la naturaleza de Vinicius y Mbappé sea otra, eso lo puede trabajar José Mourinho perfectamente.
1: A ver, ¿y tú? Esto, ¿y sin Julio?
2: No, no, iba a decir que esto toca con la teoría que yo tengo un poco.
6: A ver, la bomba.
2: No, la teoría de quién controla el juego y quién... hace ese fútbol control y está sometiendo a los rivales, le está metiendo velocidad y llega y tiene una pegada descomunal también. ¿Qué equipo está haciendo eso ahora mismo?
9: Vete al gran onda.
2: Vale, el Barça,
1: el líder,
2: ¿no?
1: El líder.
2: Yo creo que
9: el Madrid no juega lo que juega el Barça.
6: Esta tesis
2: Yo creo que el juego del Barça, que está en la retina también de los aficionados del Real Madrid, está haciendo mucho daño también a la comparación del juego con el Madrid. Ya sé que esto no es muy popular y va a decir Romero que el Madrid no juega eso, que el Madrid juega a ganar y que ahí están los resultados, etcétera. Por cierto, los resultados de los últimos dos años no han llegado. Es que el público del Bernabéu tiene muchas cosas en la cabeza. Los dos años en blanco. Termino. Sí, pero... Los dos años en blanco. Sí,
1: entre otras, que Rodri se ha ido al Barça.
2: Pero entre otras cosas, tiene también que ve jugar a otro equipo, porque le ve jugar y ve jugar a otro equipo que es control absoluto, una velocidad en el juego increíble, desborde, pegada, futbolista en el centro del campo que domina y que tiene jerarquía, que aquí no lo tiene.
9: Y luego una cosa muy importante que entronca con la pregunta que ayer le hizo Raez a Mbappé. Que
8: solidaridad.
9: Claro, que ve a un equipo que cuando pierde la pelota, ves que Rafinha, Lamine, Gordon, quieras, de los que juegan... ahí estoy completamente de acuerdo contigo.
2: Pues
9: más
2: eso
9: allá,
2: también lo tiene
9: más allá de la forma de jugar,
2: cabeza.
9: Que, más allá de la forma de jugar, que históricamente siempre ha sido distinta, la del Madrid y del Barcelona, oye, y tan mal no le ha ido al Madrid, yo creo que le ha ido bastante bien. Más allá de eso, es que ayer le pregunta a Raez a Mbappé, oye, que otras estrellas de otros equipos curran y tal, y Mbappé le tuerce el gesto, y poco más o menos que lo que interpretamos es que le
8: dice
9: Mbappé,
8: yo meto muchos goles.
9: A ver, oye, pero, no juego a esto. Pero, y lo que le dice el Bernabéu hoy a Mbappé y a Vinicius es, oye, que estos, que también juegan a golear, luego cuando pierden la pelota, presionan, muerden, se sacrifican. Estoy totalmente de acuerdo con
1: eso. Iba a añadir tú una cosa.
10: Yo lo veo más en un contexto de que venimos de dos años donde el equipo no viene de ganar, donde yo creo que se ha metido en la duda y no la certeza de que a qué quiere jugar el Madrid, de si con lo que está jugando el Madrid le va a dar para volver a ganar. Y yo creo que esos pitos es porque no es normal que te piten en la jornada 4 o en la primera de la Champions contra todo un Inter que lo más seguro esté en cuartos semifinales. Yo creo que te pitan porque ahora el público tiene la duda, pero no por lo de hoy.
0: Quiero decir, lo de hoy.
10: Eso digo,
0: es
10: que un contexto de dos años donde ahora se ha generado la duda a qué vamos a jugar para poder volver a seguir ganando.
0: De dos años y que llevamos diciendo toda la pretemporada que este equipo ha mejorado, que Mourinho le ha dado otro toque, que por fin ha conseguido que el equipo presione y que los de arriba.
10: Después de 30 partidos, y los de arriba
0: corran y en el primer partido con curvas. Que juegas contra
1: Han llegado los dos primeros rivales serios y con el Betis, aún jugando mejor, perdiste y con el Inter has ganado, pero ha quedado un sabor un poco raro, ¿no?
9: Esto tiene otra lectura que va más allá.
1: Sí.
9: Que es que el Madrid es el equipo con mayor nivel de crítica y exigencia que existe en el mundo.
1: Esto solo pasa en el Madrid.
9: Tú vas ganando 2-0.
1: Totalmente. En cualquier otro estadio es impensable.
9: Voy a nombrar dos equipos al azar. Los dos primeros que me van por la cabeza. Tú vas ganando tu primer partido de Champions 2-0 en el Metropolitano o en el Camp Nou jugando con perdón una mierda y no pasa por la cabeza de nadie.
0: Si te has gastado si te has gastado
6: 350 años en blanco,
0: si te has gastado 350 millones, 140 solo en un futbolista y juegas igual de mal que el de los dos años
9: pasados. Tú puedes opinar lo que quieras y yo
1: ni en el Estadio Metropolitano ni en el Camp Nou, ganando 2-0 en casa en Champions, se produce el nivel de exigencia y de pitos que ha habido hoy en el Bernabéu. Yo creo que no existe.
10: No quiero abrir
1: 30 segundos y seguimos. 30 segundos.
10: No quiero abrir otro debate gordo.
1: 30 y te doy la palabra. 30 segundos y te doy la palabra.
9: No te coge.

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1: 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Y ahora tiene 30 minutos.
2: Perdón, no, perdón, perdón, creía que me decías que tenía 30 segundos dale, para dale, hablar. Dale, ha sido dale, fallo mío. Y luego para abrir, que el Real Madrid ha ganado Ligas, ha ganado Champions, sí, jugando Vinicius y sin Vinicius bajar. Cosa que Mbappé no puede decirlo. El Madrid ha ganado con un Vinicius jugando.
3: Claro, pero es que entonces. No, pero bueno, pero ya que me interpelaba.
2: No, digo
3: ya
2: por
3: que estaba liberado bien, era Vinicius ya, en aquel equipo.
2: Por eso,
3: el
2: ya,
3: único
2: pero,
3: que estaba
2: bien,
3: liberado era Vinicius.
2: Pero que digo por los silbidos a Vinicius, que para mí es injusto silbar a un jugador de tu equipo, que Vinicius ha ganado Champions y ha ganado Ligas en este Madrid sin bajar como un loco.
4: Yo iba a decir que, una cosa.
5: Espera, ya que me interpelaba. Si me parece muy bien la exigencia. Pero quiero decir, pero que al final se podrá disfrazar con que las 15 Champions, que es el equipo que más gana y el equipo que más le exigen. Pero un equipo que se ha gastado la tela que se ha gastado en Diomandé, en Cucurella, en Spi, en Dumfries y compañía, al final el público se va cabreado porque ha visto lo mismo que ha visto los dos últimos años. Y es que el Real Madrid ha jugado rematadamente mal y un equipo de su nivel, un equipo como el Inter, que es un señor equipo, lo ha dominado de cabo a rabo en todo,
1: claro,
5: menos
1: es que,
5: el forrado.
1: Es que sabes lo que pasa, Jordi, perdóname, ¿sabes lo que pasa? Que yo creo que el madridista tiene la sensación, que más o menos tenemos muchos, de que Mourinho ha venido a poner orden. Sobre todo, Mourinho ha venido a poner orden en un vestuario que estaba manga por hombro y que además requiere mayor compromiso. Para eso se ficha a Mourinho. Ahora, si además de eso Mourinho va a ser capaz de darle el fútbol que quieren los madridistas, eso ya lo veremos. Pero claro, hoy el público estaba diciendo, vale, muy bien, pero lo que estamos viendo no nos gusta. Y repito, a mí me han parecido exagerados los pitos hoy. A mí, por mucho que vengamos de dos años de no ganar nada, a mí hoy ganando 2-0 el equipo y corriendo como estaba intentándolo Vinicius y tal, pues te puedes estar más acertado o menos. A mí hoy los pitos me han sorprendido. Pero oye, que soberana es la afición del Madrid, del Atleti, del Barça y de todo el mundo. Pero yo creo que en el fondo hoy también estaban diciendo los madridistas, ostras, 70% de posesión el Inter, 30% el Madrid, primer partido en el Bernabéu, en casa, con tu público tal, pues igual se espera algo más. Claro. Que no que el Inter esté tan tranquilo en paseando.
3: Claro, el Inter ha pegado un repaso. Esto, y luego
1: hombre,
3: hay una cosa.
1: Hombre.
3: Que estamos hablando, no, yo, de la pegada. ¿Cuántos goles ha fallado Mbappé en los últimos dos partidos?
1: Muchos, muchos.
3: Los últimos dos partidos solamente.
1: Sí, sí.
3: Es que luego...
1: Media docena.
3: Pero de ocasiones clarísimas. Sí, luego meterá tal, pero chico, es que si vas por ahí diciendo que soy balón de oro, tal, que yo meto muchos goles, más que no sé qué...
2: Pero que no iremos a criticar a Mbappé ahora porque haya fallado 5, 6, o 7, o 10 goles, ¿no?
3: Pues claro que sí.
2: Pero si va a meter 60...
3: Bueno, ya veréis cuando mete 60, pero es que a lo
5: sí,
3: mejor...
5: Sí, pero si te quedas a 0 y Turralde da igual que metas 60. Si tu equipo no gana nada y Turralde da igual que metas 60, 80.
3: Si hubiera metido los dos de Sevilla, a lo mejor el Madrid gana la Liga.
1: Jordi.
3: Pero es que a lo mejor por no meter los dos de Sevilla la puede perder.
4: La posición para Mbappé no es fácil, ¿eh? No ganó con el PSG, no pudo ganar lo que él pretendía con el PSG, no lo está ganando con el Real Madrid y tampoco lo gana con Francia, a la que España le pasó por encima. No es fácil la situación para Mbappé y la presión que pesa sobre el futbolista. La tesis de Julio, creo que es interesante. Esto, Manu, son vasos comunicantes. Barça-Madrid, Madrid-Barça son comunicantes. Lo de la exigencia, mira, esa es una opinión a beneficio de inventario. La exigencia que estamos viendo hoy en el Bernabéu, insisto, tiene que ver con los dos años en blanco en los que el Barça ha tenido mucho que ver.
1: Sí.
4: Y de hecho, yo creo que en efecto Hansi Flick ha conseguido un poco poner el foco en el Bernabéu de si se corre más o menos. Creo que es imposible quitar de la ecuación que el Barça de Hansi Flick corre y corre mucho, y sin embargo hay la duda de que lo hagan todos en el Real Madrid.
6: Muy rápidamente, Manu, sí, solo dos cositas.
1: Sí.
6: Una buena y otra mala. De los 12 equipos que han jugado hoy en Champions, el Madrid es el único que no ha llegado al 40% de posesión. Todos los demás equipos, como mínimo, han tenido un 40% de posesión. El Madrid ha tenido
1: 36%. 36-64. ¿Y otro dato?
6: Y por no decir las cosas solo malas, que a mí hay muchas que no me han gustado hoy del Madrid, para mí en Hausen hay un cambio muy evidente. Hoy se ha metido en el bolsillo a Marcus Thuram. Ha jugado un partidazo. Lo decía Álvaro, que ha llegado mucho el Inter a zona de tres cuartos. Pues bien, cuando llegaba ahí y le intentaba dar la pelota a Marcus Thuram, estaba siempre encima a Hausen. Le ha anticipado, le ha ganado duelos. Me parece que en el área ha estado siempre bien colocado. volcado, me parece que ha hecho un muy buen partido.
1: Ha empezado muy bien la temporada. Por cierto, tenemos que hablar del Barça y del Atlético, que juegan mañana, pero me mandan algo mensaje y me dicen, tampoco ha sido tanto los pitos, Raiz y Meana, que habéis estado ahí en el Bernabéu.
2: No son mayoritarios, pero son muy representativos. Y en momentos del partido clave te das cuenta de que son a Vinicius y Mbappé. Lo ha dicho Álvaro en su intervención. Esto no es por lo de hoy,
1: no han sido muchos,
2: por lo del año pasado.
1: Pero el estadio estaba un poco en silencio y se ha destacado bastante.
2: Se escuchan mucho.
1: Sí.
7: Yo creo que le han afectado a Vinicius, por ejemplo. O sea, a Vinicius le han afectado. Que es lo que, no sé si habrán sido muchos o demasiados.
1: Mira,
7: o
1: vamos a oír los pitos también a Vinicius cuando se iba del partido.
7: Sí.
1: Hombre, ha habido división de opiniones, pero hay un...
7: Sí, ha habido gente que se ha levantado y ha aplaudido, lo hemos contado en carrusel. Sí, sí. Y yo creo que se divide el Bernabéu, o sea, hay mucha gente
8: que... el cambio, ¿verdad? Pero que hay más momentos en los que la pitaba, ¿no?
1: Este es el momento del cambio, correcto.
7: Me han preguntado por el cambio y por eso estoy contestando por el cambio, que ha habido en esa parte división. A mí lo que más me preocupa es que ha fallado una ocasión, que es parte del fútbol, y le han pitado. O sea, ya no es que ha bajado 9 veces, que no ha bajado en su vida, ha bajado 9 veces. O sea, en 2 años no ha bajado porque o no le ha hecho falta, o no lo ha entendido, o no se lo pedía a Xabi Alonso, o no se entendía con Xabi Alonso, o lo que fuera, o con Ancelotti, que le quería mucho, lo que fuera, pero que hoy cuando él ha fallado una ocasión que ya pasó el pasado año otra vez,
1: no se le perdonan.
7: O sea, él le ha cogido la matrícula y él quiere congraciarse con el Bernabéu. Y el chico se ha ido afectado. Ahora yo no estoy diciendo que se lo merezcan, o sea, yo creo que ha sido un poco pasote. Yo creo que primer día de Champions, que te caiga la que te ha caído, a mí me parece que es un poco pasote.
1: Y decía Julio a Mourinho le han pitado, Antón.
2: La gran pitada que puedes decir que es a Mourinho es cuando mete gol el Inter. Cuando el Inter mete el 2-1 y va a hacer los cambios que tenía preparado a Tchouaméni para entrar al terreno de juego.
1: De descontento general, ¿no?
2: Sí, porque se veía que el gol del Inter podía llegar y que el Madrid ahí estaba después de un rato en el que pudo meter el tercero sin controlar el partido. Y ahí sí es cuando yo creo que es una pitada al estilo de juego del equipo, a cómo estaba afrontando el partido y al gol del Inter. Creo que son los tres momentos de pitidos.
9: Sí, yo lo que decía es que Mourinho no ha hecho una buena digestión de los pitos, ¿eh?
1: No.
9: Porque vuelvo a la teoría
1: Mourinho
9: está en versión sibilina y hoy, comparando el público del Bernabéu con el del Betis, está lanzando un mensaje al público.
1: Se ha dicho,
9: del
1: no quiero hablar,
9: diciendo,
1: pero me gustaría que hubiera pasado lo que pasó el otro día en Sevilla.
9: Si me buscáis, no me vais a encontrar, porque no voy a criticar al público del Bernabéu, porque es listo y no se va a enfrentar al público del Bernabéu al mes de llegar o 2 meses de estar aquí, pero lanza un mensaje sibilinamente de, oye, el otro día en el campo del Betis estábamos apretando, éramos mejores que el Betis y había allí 60.000 personas apoyando a su equipo. Que lo que está diciendo indirectamente es...
1: Me gustaría que pasara aquí.
9: Me gustaría que hicierais lo mismo que están haciendo en otros campos,
1: bueno,
9: ¿no? O sea, que no creo que haya hecho una buena digestión de los pitos, Mourinho tampoco.
1: Recuerdo a esta hora de la noche, 0:43, que el Real Madrid ha ganado. Que es importante destacarlo, ¿eh?
9: Y ha generado ocasiones de gol.
1: Y ha tenido muchas ocasiones de gol. 2-1, victoria para el Real Madrid. Que es verdad que ha generado pitos el partido, que la gente estaba descontenta, que otra vez Vinicius y Mbappé, sobre todo Vinicius, porque ha habido pitos. Pero recuerda hasta ahora de la noche que el Madrid ha ganado Iturralde, que es importante.
2: Es que es contra el Inter, además. Que, ostras, parece ser que el Inter no juega.
3: Sí, pero hay una sensación de inquietud.
1: Claro, sí, por eso digo, es una victoria raruna.
3: Eso,
1: sí.
3: Y eso no lo quita nada. Hay una sensación
1: Y luego,
2: que queda mucho para que... Pero yo creo que queda un trecho largo para que Mbappé se gane al Bernabéu. O sea, Mbappé sigue siendo un delantero al que se le mira con dudas. ¿Por qué? Pues porque llegó aquí, el equipo cambió, no ha ganado nada. Pues sí, y por ejemplo, yo creo que no le ayuda pues la falta de autocrítica en rueda de prensa ayer.

0: El mensaje que manda, el que parezca, como dice a veces Romero, que es más del Mbappé Fútbol Club que del Real Madrid. El Bernabéu no es un campo entregado a Mbappé. No lo es. Y eso se percibe en los partidos. Cuando mete gol, evidentemente, lo celebra todo el
1: Claro,
0: mundo.
1: claro.
0: Pero
1: Sí.
0: eso todavía no se ha ganado el
1: No es
0: Bernabéu.
1: el ídolo
0: Empieza
1: del
0: la
1: no es el ídolo
0: temporada
1: del
0: 3.
1: Bernabéu,
2: Si no está entregado a Mbappé y pitan a Vinicius, pues ya me dirás
0: No, no,
2: tú,
0: pero
2: pero.
0: también ha pitado Mbappé. Es que a Vinicius le
2: Oye.
0: pitan principalmente por lo del año pasado de Xabi Alonso.
2: Oye, que yo, por
0: Había un
2: cierto, no.
0: sector del Bernabéu, Talavera, que estaba ilusionado con que Xabi Alonso viniera al Madrid y no le perdonan a Vinicius aquel comportamiento.
1: Sí.
0: Eso no se lo perdonan.
1: Bueno,
0: No, no se lo
2: que
0: perdonan.
2: digo que aquí. Que aquí
1: 10
2: digo que
1: segundos
2: aquí
1: que hay
2: en,
1: que tirar la disco, te quedan 10
2: que aquí
1: segundos.
2: en Inglaterra son las
1: Sí.
2: 11 y 44,
1: Sí.
2: ha ganado el Real Madrid, también ha llegado aquí la noticia y también ha llegado la pitada que le ha dado su público al Real Madrid. Han llegado las dos cosas.
1: Vamos a
3: Pero
1: hablar
3: que son
1: de
3: dos
1: la
3: cosas, no
1: previa
3: solo
1: del
3: una.
1: Atlético y del Barça. Venga, que juegan mañana, vamos.
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1: Y además de la victoria del Real Madrid, de la victoria del Betis y la derrota del Villarreal, mañana juegan Barça y Atlético de Madrid. Hoy también, de alguna forma, diferente, ¿no? Digamos, Jordi Martí, pero Lamine también ha dicho: oye, yo no voy a volverme loco con el Balón de Oro, pero eso es cosa vuestra, ¿no? Si queréis votadme, aquí estoy yo, ¿no? Jordi Martí.
2: Sí, te decía que realmente ahora, cuando escuchas a este chaval con 19 años, con qué lucidez se ha pronunciado, realmente sorprende, a pesar de que ya le conocemos. Pero él lo que ha dicho, lo más importante, es que no hay mejor motivación para él que asaltar ahora a Champions, cuando ya ha conquistado la Europa, ha conquistado el mundo y ha conquistado la Liga Española.
1: Ah, no, la Liga con el Barça, ha dicho, ha sido una gran temporada, el Mundial con la selección, pero ahora toca la Champions. Lo ha dicho Hansi Flick y lo ha hecho Lamine Yamal, Lluís Flaqué, Santiago Valle, en Barcelona. Muy buenas.
3: Hola, Manu.
4: ¿Qué tal?
3: Muy buenas.
4: Manu, muy buenas.
1: Pues nada, mañana 7:45, se levanta el telón de una competición que, después de dos ligas, parece que está puesta ahí con letras grandes, ¿no? Mayúsculas.
3: Sí, y de hecho hacía años seguramente que el Barça no la afrontaba con tantas expectativas, ¿no? Las ha marcado Hansi Flick diciendo que es importante y sería importante ganar la tercera liga, pero el objetivo prioritario es volver a conquistar Europa tanto tiempo después. Lo verbaliza también Lamine, como decía Jordi, que después de ganar el Mundial, la Eurocopa, el reto es esa Liga de Campeones que hace tantos años que se resiste al Barça, y viendo cómo ha arrancado el equipo, viendo que se ha competido en las dos últimas temporadas, sobre todo en la primera de Flick, cuando tan solo ese gol de Acerbi le privó de llegar a la final, y viendo los fichajes, sobre todo el de Rodri, que te dan ese plus de madurez que le pueden hacer crecer al equipo, pues hay que reconocer que en Barcelona este año hay una especial tirín y una especial ilusión por esta Champions.
1: Santi, con permiso de Hansi Flick, gran protagonista de Lamine, ¿no? En esa sala de prensa, y no solo hablando del Balón de Oro y de la Champions, ¿no?
4: Yo creo que nos lo permitirá Hansi Flick, que escuchemos hoy a Lamine Yamal, que ha sido protagonista en sala de prensa. Sí. Lo decías tú, ahora, a su manera, ha presentado candidatura para el Balón de Oro.
5: No estoy pensando en haceros pensar que me lo merezco yo. Cada uno puede pensar lo que quiera. Yo creo que estoy orgulloso de todo el año que he hecho con mi equipo y con la selección. Hemos sido campeones del mundo, hemos ganado la Liga otra vez. No puedo pedir más. He puesto trabajo, no me voy a poner a suplicar nada. ¿Quién no me ha puesto entre los tres primeros?
6: Dembélé.
5: Es amigo de Kylian, ¿no? No, la verdad que no me importa. Yo siempre estoy muy contento con el año que he hecho. Yo creo que todas las veces que me he enfrentado a los dos juntos, pues habré caído mal por algo. Entiendo que tiene que poner a otras personas, pero estoy muy contento con el año que he hecho y estoy seguro que todo el mundo lo ha visto, si él no lo ha visto.
4: Estaba juguetón, ¿eh?
1: Sí, estaba travieso esa sonrisa de, no, sí. ¿De quién es amigo? De Mbappé, ¿no? Vale. Bueno, ha estado bien. La verdad que es que está tan abierto lo del Balón de Oro este año que ya eso ya no tocaba, ya lo iremos haciendo en próximos Largueros, pero es verdad que está tan abierto todo que, bueno, si se proclama campeón Lamine, pues podría ser Lamine, o podría ser Rodri, o podría ser Fabián, o podría ser, yo creo. Está muy abierto el tema. Y luego también le han preguntado por el Madrid, ¿no? También le han preguntado por las críticas arbitrales, ¿no?
4: Por el Madrid y las críticas, ha dicho que eso le daba bastante igual, que si el Madrid no gana, pues que es problema suyo. Y sobre todo le hemos preguntado por el debate de ayer de Raez y Mbappé, de si deben las superestrellas como él, como Vinicius, como Mbappé, presionar y defender, y esta es la respuesta de Lamine.
5: Bueno, yo creo que solo hay que ver los últimos equipos que han ganado títulos. En el PSG presionan todos, aquí en el Barça intentamos presionar todos. A lo mejor en algún momento me despisto, pero rápido vuelvo a presionar. Al final, en el fútbol de ahora, si no corres, pues te ganan todos los equipos, seas quien sea. Si mañana no corremos, nos van a ganar. Que al final, por el equipo, si queremos ganar, pues hay que correr. Y si no corres, pues vas a perder.
4: Es un mensaje claro, ante el debate que generó la pregunta de Raez en sala de prensa, pues decía eso, que lo tiene claro, que a veces se despista, ha llegado a decir, pero que él sabe que tiene que presionar y que eso es indiscutible.
1: Pues nada, es que hay que currar y tienen que currar todos, pero por encima de debates y de frases y de proclamas de Balón de Oro, mañana se alza el telón de una competición muy importante con un Rodri que será titular y que va a ser protagonista también por lo que ha pasado en las últimas horas, ¿no? Un Rodri pieza clave en el Barça y que también está ahora mismo en el foco mediático después del vídeo que desvelaron los compañeros del día después en Movistar Plus. Mañana, por cierto, yo creo, que Rodri va a pedir disculpas. Creo. Y además debe hacerlo porque no estuvo bien en esa. Yo creo que no lo hizo con mala intención.
7: Le viene muy bien, sí.
1: Claro, conocemos bien a Rodri, sabemos que Rodri es un tío y que además no lo hace mofándose, porque hemos visto no lo hace burlándose de ellos ni vaya banda, no, lo dice serio, se lo dice a los compañeros, joder, como yo creo que un poco como sorprendido de joder, qué nivel, sí, del Valencia, sí, ¿no? Pero se ha equivocado, lo ha hecho mal y creo que si pide disculpas hará bien Flaky.
6: Pero,
1: y el resto, pero, y Bruno.
6: Lo que ha hecho mal es ponerse la mano, no ponerse la mano delante de la
1: claro,
6: boca.
1: Claro, claro, sí, sí.
6: Ah, ahora, vale, vale, no, porque es que luego criticamos que se pone la mano en la boca, ahora criticamos lo que ha dicho cuando es una cosa que dicen todos los jugadores, lo que pasa sí, es que sí, o lo dicen en el vestuario.
7: Pero el error no es no ponerse la mano,
6: ¿ah, no?
7: El error es decirlo.
8: O sea, bueno, es decirlo, de decirlo,
6: ¿cómo
8: decirlo,
6: va a ser decirlo
8: no
6: si, si es una
7: bueno,
6: cosa
7: ver,
6: que
7: no va a ser
6: se
7: un
6: dice
7: error,
6: en todos los vestuarios del mundo?
7: Vale, bueno,
9: decirlo
7: es
9: públicamente
7: que yo no creo que
9: es un valiente.
7: Una cosa es que todo lo diga
6: como públicamente.
9: Es un error.
3: Pero no lo dice, pero eso no es público.
8: No lo dice delante de todo el mundo.
2: No fue una rueda de prensa esto, ¿eh?
3: Claro,
7: ya lo sabes,
2: pero
7: es una rueda de prensa.
2: No, lo digo por lo que decía Talavera, que no es una rueda de prensa pública.
8: Pero bueno, pero está con 30 cámaras, está en un estadio de fútbol.
3: O sea, en el banquillo sentado junto a su compañero.
8: Y lo dice, está ejerciendo su profesión.
3: Eso no es un acceso, no se puede hacer una declaración.
8: Está ejerciendo su profesión y lo hace. Pero bueno, oye, que si queréis blanquear lo que hizo, me parece perfecto.
3: No, no, no es blanquearlo, yo estoy de acuerdo con Manu.
8: Y no estuvo a la altura, ya está, no pasa nada.
3: Hombre, se equivocó en el comentario, pero
7: no
3: es una declaración pública,
7: ni mucho
3: menos. Si
7: no se hubiese equivocado, ya te digo yo que no pediría perdón.
3: No, pero si yo más que pedir perdón, creo que hay que ponerle contexto. Hay que ponerle contexto a lo que dijo, pero no es una declaración pública, es una conversación privada en el vestuario, que caza una cámara desde la lejanía, se leen los labios.
8: No, no, en el vestuario no, en el banquillo.
3: En el banquillo, perdón, no en el vestuario. Perdón, así, que ha sido un lapsus. En el banquillo, con un compañero, le cazan las cámaras, ¿eh?
10: Que te digo que poner el contexto, ¿qué contexto es?
3: Pues que no es una declaración pública, no es una provocación ni a la afición
10: bueno,
3: rival, ni
10: no,
3: a
10: los está que, claro, eso está
3: es,
10: claro.
3: Es una
2: comentario ahora, a compañeros.
3: Que
10: sí,
3: ro,
10: sí.
3: Que
10: sí, pero bueno, que vamos a ver.
1: Me parece que Rodri, en este mundo del fútbol hay sospechosos habituales y gente. Y Rodri no está en ese grupo, pero yo creo.
10: Bueno, Manu,
1: creo,
10: pero que no pasa
1: pero,
10: nada.
1: Y yo,
10: no
1: creo,
10: pasa
1: y yo creo exactamente que Rodri
10: me,
1: que
10: se ha
1: no
10: equivocado,
1: es un
10: pide perdón y se acabó.
1: Y ya está.
10: Porque que lo digan, que se diga en todos los vestuarios del mundo, no se dice
1: totalmente
10: en un vestuario, se dice en un banquillo. Él está expuesto a eso,
1: no
10: porque sabe lo que
1: hay.
10: De hecho, en cuanto acaba de decirlo, se tapa luego la boca porque se medio da cuenta.
1: Claro, claro.
10: Y no pasa nada. Oye,
1: eso
10: todos nos equivocamos, me he equivocado. Bueno, me he equivocado y pido perdón.
1: Yo creo que Rodri, el primero que lo sabe, gallego, es Rodri, que se ha equivocado. Yo creo que está un poco afectado porque es verdad que él se ha dado cuenta de la dimensión de todo esto. Y yo creo, no tengo información, pero yo supongo que mañana, conociendo a Rodri, que no es un tío que mete la cabeza debajo del ala y se esconde, yo creo que mañana Rodri pedirá disculpas, supongo.
6: Pero una cosa. Vinicius, ¿a cuántos equipos ha mandado a segunda?
1: A unos cuantos.
8: Bueno, pero está mal. No
1: compararéis eso con lo de Rodri, ¿no?
3: En el mismo escalón lo de Vinicius que esto de Rodri.
10: Queda claro. ¿Lo has puesto en contexto o lo has criticado?
6: ¿El cuando qué?
10: Que si eso ha habido mucha falta de ponerlo en contexto. Cuando ha hecho eso Vinicius, se ha dicho que es que está.
3: Pero realmente
10: yo
3: estamos
10: que yo no lo comparo.
3: Nivel, lo de
10: no,
3: Rodri,
10: yo, no, lo ha comparado Bruno.
1: A ver, le doy la palabra a Bruno y a Gallego.
10: Que os cuesta mucho decirlo.
1: Le doy la palabra a Bruno y a Gallego en 30 segundos.
3: Sí, pero no lo pongas al mismo nivel de Vinicius.
10: Lo ha puesto Bruno, no yo.
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1: A ver, Bruno y Gallego pedían la palabra. Yo no creo que no se puede poner en el mismo nivel lo que ha pasado con Rodri, que está mal y que creo que hace bien en pedir disculpas con otros episodios que estáis poniendo de, por ejemplo, mandar a segunda a un equipo. Creo, mi opinión. Bruno,
2: pero
1: y
2: ¿cuál
1: Gallego
2: es la diferencia? Es que no os estoy pillando. O sea, al final, Rodri está diciendo que son muy malos. Decir que un equipo se va a segunda,
3: pues que uno,
2: para mí es
3: Bruno,
2: casi
3: Bruno,
2: lo mismo.
4: Uno que se vaya a segunda.
3: Uno lo hace,
4: yo es que creo que hay que mirar todo con perspectiva. Yo creo, es que Rodri, cuando terminó ese partido, seguramente saludó uno por uno, con todo el respeto del mundo, a los jugadores del Valencia.
1: Seguro, claro.
4: Seguro, seguro. Y seguro que cambió la camiseta con alguno. Lo que pasa es que lo que él le estaba diciendo a su compañero es, no utilizó esas palabras, pero lo que quería decir, este equipo está fatal.
1: Claro,
4: que no,
1: sí,
4: dice,
1: sí.
4: No, él no está tildando de malos jugadores a esos jugadores.
5: Pero es lo que dice, que este equipo está fatal.
6: Vale, pues este, mira, Gallego, si quieres, con el que cambió la camiseta, no, con el que cambió la camiseta y al que saludó, pregúntale si le ha sentado bien al jugador del Valencia lo que ha dicho.
7: Seguro que no, pero tenemos que distinguir en las declaraciones o comentarios, porque esto no son declaraciones, si apreciamos en el fondo que hay el ánimo
8: a la segunda del equipo, tampoco. Perdona, son declaraciones.
7: Bueno,
8: ¿eh?
7: Ahora estamos hablando de este asunto.
8: Claro que no. Pero no, pero te digo por
7: si vemos la pregunta, la pregunta que nos tenemos que hacer, ¿creemos sinceramente que en esos comentarios que hace Vinicius a sus compañeros está el fondo de el ánimo de ofender al adversario, o es un comentario que hubieran hecho muchos futbolistas en
6: vista? No sé si es el ánimo, pero que ofende al adversario, que ha ofendido a la afición, solo hay que darse una vuelta por las redes sociales.
1: Bueno, yo creo que todos, Talavera, todos los que estamos en este Sanedrín coincidimos en que Rodri se ha equivocado. Todos.
3: Que
6: es el mejor jugador,
1: que es el capitán de España,
6: que es un balón de oro, que es el capitán de España, que seguramente va a tener dentro,
1: pide perdón.
6: Ojalá lo consiga, dos balones de oro, que fue la leche para España y fue el mejor jugador del último mundial, que es un fenómeno, si no, y que el 80% de las veces o 90% de las veces no se equivoca. Pero coño, que no pasa nada por decir, claro, que la metió hasta el corvejón, y no hay que justificar
1: nada.
6: Si
1: dentro de dos jornadas,
6: banquillo,
3: no, yo no justifico
6: sea,
3: nada.
6: Equivocó,
3: no, es que tú digo que no era una declaración pública.
7: Que antes tú has dicho que era una declaración pública abierta a todo el mundo y amplificada a través
3: de
7: dos
3: jornadas.
7: Lo ha dicho Talavera, Antonio.
1: Ahora, si dentro de dos jornadas el Barça va a otro campo, a otro estadio, ha quedado claro lo que ha dicho. Ha quedado claro. Digo que si mañana, dentro de dos jornadas, Rodri va a otro estadio y hace lo mismo, o le manda a otro equipo a segunda, o le manda a Nere, pues entonces empezaremos a decir, joder, Rodri, macho.
6: Pero que no pasa nada. Yo lo recuerdo otra vez diciendo
1: que ya hemos dicho muchas veces que no pasa nada.
6: No ha jugado nada, no ha merecido nada, es que se han metido criticando cómo había planteado otro equipo. También lo dijo otro día Rodri, y no pasa nada. Para mí tampoco estuvo afortunado, pero que todo el mundo nos podemos equivocar, que no pasa nada.
1: Creo que nos ha quedado claro que no pasa nada, pero que hay que decirlo, y que se ha equivocado, y que supongo, me imagino, conociendo un poco a Rodri, que mañana tiene una oportunidad, pues igual mañana habla, de más lo que haya podido hacer en privado, que posiblemente también lo haya hecho. Pues nada, ya habéis visto Flaky y Santi, ni Lamine Yamal siquiera le ha quitado protagonismo a Hansi Flick, ha sido Rodri.
3: Ha sido Rodri al final.
4: Mañana Rodri titular, ¿eh?
1: Y posiblemente sí, el partido entero o no. Casi, ¿no?
4: Es posible, sí, es posible, para que vaya cogiendo ritmo. Van a jugar Joan García en portería, Koundé en la derecha, Cancelo en la izquierda, Cubarsí, Christensen en pareja de centrales, Rodri, Pedri, Olmo en el centro del campo, y arriba Lamine, Rafinha y Adeyemi.
1: Pues nada, habrá claro, gran entrada mañana en el Camp Nou, Jordi.
7: Lo que está claro de Rodri, que mañana en su debut con el Barça en la Champions, es que el fichaje de Rodri sí que podemos decir que, a mi juicio, acorta el camino a la Champions. Es decir, no es lo mismo atacar la Champions con Rodri que sin Rodri. Y esto es un fichaje que va a tener un impacto en el césped y fuera del césped descomunal, y que, insisto, acorta el asalto a la Champions para el FC Barcelona.
1: 7:45, Barça-Feyenoord. Y después, Liverpool-Atlético. ¿Cómo está Julián Álvarez? Ha hablado el Cholo de él, nos lo cuenta ya Talavera y Pedro Fullana. Venga.

0: a Feyenoord. Mañana, como decimos, en Anfield, Liverpool Atlético. Bruno, ¿cómo está este equipo holandés? Lo primero, y ahora te pregunto por el Liverpool. ¿Qué tal el Feyenoord?
1: Bueno, es un equipo que ha perdido algunos de sus talentos. Ha firmado bien. Creo que Ezequiel, por ejemplo, es un futbolista con mucha llegada. Un equipo, el de Van Bronckhorst, que ataca mejor de lo que defiende, con algunos problemas atrás, con varios españoles, con Javi López, Mika Mármol, que está jugando de lateral zurdo, y Nacho Ferri, que...
0: Mármol, bueno, de lateral zurdo.
1: Sí, bueno, había jugado ya en esa posición, ya,
0: pero uno de los centrales con más proyección, ¿no?
1: Sí, de momento le están poniendo ahí en esa posición, y Nacho Ferri, siendo el delantero centro titular, el otro día jugando un buen partido, pero insisto, me parece un poco débil atrás para enfrentarse ahora mismo
0: al
1: Barça.
0: A ver qué tal el Barça. ¿Y el Liverpool de mañana contra el Atlético?
1: Pues mejorando. Es verdad que le han hecho mucho daño a la contra. Se lo hicieron en los dos primeros partidos. En el tercero mejoró bastante contra el Ipswich Town, con una buena versión de Alexander Isak, que marcó dos goles en el tramo inicial del partido.
0: ¿Se nota la mano de Iraola o no?
1: Bueno, a Iraola en sus proyectos normalmente le cuesta arrancar, son los conceptos nuevos y demás, le cuesta que el equipo los vaya pillando, pero creo que poco a poco va mejorando, y que además el fichaje de Barcola le puede realmente sentar muy bien.
0: Bueno, ¿mañana favorito quién?
1: Te pondré una X en la quiniela, ¿eh?
0: Sí, ¿no?
1: Creo que el Atlético no llega... Después de lo del otro día, la segunda parte, vaya, del Atlético en el mejor momento y con el lío de Julián, pero no veo superar ni mucho menos al Liverpool. Creo que lo normal sería que ganara el Liverpool por una distancia corta o un empatito.
0: Un empate. Bueno, ¿y cómo están los del Cholo? Y Fullana, que está por ahí, Pedro. Hola, Pedro. Muy buenas también.
2: ¿Qué tal? Muy buenas.
0: ¿Cómo ha llegado el Atlético? ¿Qué ha dicho el Cholo? Y sobre todo con Sorlo de en casa y con Julián, que le han preguntado por él y no está todavía para ser titular, ¿no?
2: No, todavía no. Ya decíamos que al margen de todo lo que ha pasado este verano y ese estrés mental, por decirlo de alguna manera, con todo lo que ha vivido, hay otra realidad, que es que Julián físicamente no está ni mucho menos a su mejor nivel.
0: Claro.
2: Ha sido un año complicado para él, ha sido un verano con el Mundial, no está ni mucho menos a un nivel como para poder rendir, y de hecho pues no le da ni siquiera para poder ser todavía titular en el Atlético de Madrid. Y por si había alguna duda, pues el Cholo hoy lo ha dejado claro.
3: Julián está en fase de crecimiento, todavía no lo veo para que empiece mañana, y seguramente nos ayudará en el andar del partido.
2: Así que todavía no está para ser titular, y va a ser la tónica de los últimos partidos. Es decir, está para estar convocado, para intentar tener minutos en la segunda parte y poco a poco ir cogiendo el ritmo necesario para, esperemos más pronto que tarde, ya ser titular del Atlético de Madrid.
0: Pues nada, Tala, a ver qué pone mañana en liza el Cholo, ¿no? Sin Sorlo, sin Julián.
4: Yo creo que va a ser un equipo parecido al que jugó en Sevilla y al que jugó en Bilbao, que demostró, sobre todo en las primeras partes, que sabe jugar bien al fútbol, pero yo creo que con una diferencia muy grande. El día del Sevilla, los dos primeros tiros acabaron en la jaula, y el día del Atleti Bilbao, que tiene los dos palos y la parada que le saca en uno para uno Unai Simón a Baena, no acierta y luego lo paga con esa desconexión en la segunda parte. Yo creo que está pagando el hándicap de todo lo que ha ocurrido este verano con Julián, la lesión de Sorlo, que Jonathan David todavía no ha llegado.

0: recuperar a Julián Álvarez la está liderando Simeone, pero hay ciertas dudas, sobre todo por esa falta de carácter y de personalidad de Julián Álvarez, ¿no? Unido a lo físico, que es una realidad que no está bien físicamente, o sea, es que anímicamente el futbolista tiene muy pocos recursos, ¿no? Entonces la preocupación es real, o sea, ya te digo,
1: Sí, pero te
0: Simeone
1: digo una
0: está.
1: cosa, Julio. Igual que hemos venido informando durante todo el verano, yo creo que solo hay que darse una vuelta hoy, por ejemplo, en Anfield en el último entrenamiento o en días anteriores. Es evidente que no se puede decir que no ha pasado nada, porque sería engañar a la gente y no lo vamos a hacer. Pero se le ve distinto, ¿eh? Se le ve distinto en todas las facetas, en cómo interactúa con sus compañeros, en cómo interactúa con la gente, incluso con los aficionados del Atlético de Madrid. Hoy se paraba a firmar autógrafos cuando salía del Cerro del Espino y le requerían fotos. Yo creo que al final lo que pasó está ahí. Lo que va a seguir pasando o la fractura social es evidente. Pero yo creo que poco a poco hará falta que cumpla en el campo, ¿no? Pero yo creo que no está la cosa como estaba hace una semana, por ejemplo.
0: Hombre, está claro, pero
1: Vamos,
0: que
1: vamos. Va
0: eso
1: mejorando el
0: está
1: tono,
0: ahí.
1: Tala, va mejorando el tono poco, va
0: No, eso
1: mejorando.
0: está
1: Sí.
0: ahí.
1: Oye, oye, no ha pegado, no ha patado un bote y no ha metido ni un
2: Hombre,
1: gol
2: un
1: todavía.
2: golito mañana en Anfield, por ejemplo, ayudaría, ¿no?
1: Pero la
2: Un
1: realidad,
2: golito en Anfield ayudaría.
1: pero la realidad, vamos, no sé, Fuyán ha estado en Anfield, no sé
0: Sea,
1: si
0: que
1: tiene la misma sensación
0: sonríe.
1: que yo,
0: Dices que
1: pero no tiene nada que
0: públicamente
1: ver, vamos.
0: sonríe y que habla, porque
2: No
0: antes
2: sé,
0: ni sonreía ni
2: claro,
0: hablaba.
2: no sé si en algún momento también, me pregunto, ¿eh? No sé si en algún momento también Julián Álvarez tendrá que decir algo a la afición del Atlético. No, no lo sé.
3: No, se va
0: No,
3: a
1: pues
3: besar
1: yo
3: el
1: creo que de,
3: escudo. Se va a besar
1: yo
3: el
1: creo que
3: escudo cuando aguante.
1: debería.
2: No,
1: Yo creo que
2: yo
1: debería.
2: también,
1: No,
2: yo
1: el
2: también lo creo.
1: escudo no, pero reconocer que no hizo las cosas bien.
2: Correcto, a eso me refiero. No sé si
3: Joder,
2: en
3: pero
2: algún
3: ¿cuándo lo va a hacer?
2: momento.
3: ¿El año que viene? ¿La temporada
2: Por
3: que
2: eso
3: viene
2: me
3: lo va a hacer
2: refiero,
3: o
2: que no sé
3: cuándo?
2: si en
3: Bueno,
2: algún momento va a decir
1: primero
2: Julián,
1: tendría que
2: oye.
1: jugar y, pues a lo
2: Claro.
1: mejor el día que juegue, si
3: Pero.
1: mañana
3: Bueno,
1: juega
3: perdona,
1: y
3: para pedir
1: marca
3: perdón, tiene
1: goles
3: que jugar, ¿eh? No, perdona,
1: y
3: para.
1: marca gol,
3: No, no,
1: ya
3: que perdona, pero.
1: bueno,
3: Para
1: pues
3: decirme he
1: ya, pues ya, ya.
3: equivocado, me he equivocado
1: Pues
3: y tal, no, no necesita
1: tendrá que
3: jugar.
1: salir cuando digas
2: Sí,
1: tú, pero yo
2: lo
1: creo que
2: podía
1: van
2: haber
1: a
2: hecho,
3: esperar
2: sí.
3: a mí me da
1: a que
3: igual,
1: haga
3: como
1: un
3: si no
1: buen
3: salen todo el
1: partido.
3: año. Pero
1: Pero
3: que
1: yo
3: no,
1: creo
3: pero
1: que
3: que no, pero que no tiene que salir cuando marque goles, tenía que haber
1: yo creo
3: salido
1: que van
3: ya.
1: a
3: Pero
1: esperar
3: que
1: a que
3: Griezmann,
1: haga
3: por ejemplo, no lo dijo al día siguiente. Griezmann estuvo un
1: Claro.
3: tiempo y después de que se calmó un poco la situación,
2: Ya.
3: apareció un día y es
2: Supongo que
3: cuando
2: algo
3: dijo lo que dijo.
2: parecido hará. Además,
3: Claro.
2: además yo creo que si Julián Álvarez quiere algún día cumplir su sueño, que yo creo que le ha quedado claro a todo el mundo cuál es, yo creo que ese sueño pasa por salirte en el Atlético de Madrid. Que no digo que te vayas a ir dentro de un año, no lo sé lo que va a pasar en el mercado de invierno, pero que si tú quieres de verdad algún día cumplir tu sueño como futbolista, solo pasa por un lado. Si te arrugas, si te vienes abajo, si estás mohino todo el año, ¿eh? Lo que tienes que hacer es tirar la puerta abajo, meter 35 goles este año y ya veremos lo que pasa, yo creo.
4: Pero
3: Pero
4: en esa el
3: declaración
4: martirio no le
3: pública,
4: gusta a nadie, ¿eh?
2: él.
4: El martirio no le
2: Hombre,
4: gusta a nadie.
2: claro.
4: Y él ha visto cómo en los últimos meses ha sufrido un martirio de la afición,
2: Sí,
4: de pitos,
2: total,
4: de
2: por eso.
4: insultos, de que te cierran la puerta, de que acusan a tu representante de tal, de que todo el mundo dice que has actuado mal. Y claro, es que eso yo creo que no
3: Bueno,
4: lo va a
3: es
4: superar
3: que ha actuado
4: fácilmente, ¿eh?
3: mal. No
4: Ya,
3: es
2: fácil, por eso digo que en algún momento tendrá que hablar, que igual también ayuda, además de hablar en
5: Pero
2: el
5: en ese,
2: campo,
5: Manu, en
2: Jordi.
5: ese tendrá que hablar.
2: Sí.
5: Lo único que puede pedir disculpas es por el momento en el que lo dijo.
2: Sí.
5: Pero no se podrá desdecir del sentimiento
2: Sí, sí,
5: íntimo
2: sí.
5: de cumplir un sueño. No es fácil esa declaración pública tampoco, ¿eh?
2: No es fácil. Veremos a ver en qué momento se produce, si es que se produce.
5: Sí.
4: Hombre, yo creo que necesita
2: Sí.
4: más tarde o más temprano una ovación que esperemos que no sea en el Camp Nou, ¿no? Que sería
2: Bueno.
4: sería tremendo que saliera a jugar con el Atleti al Camp Nou y hubiera una ovación tremenda en el Camp Nou a Julián Álvarez.
5: Ostras, este no lo he visto venir, ¿eh?
2: Bueno, o que marque y pida disculpas. En el Camp Nou.
4: Sí,
2: Bueno.
4: eso ya trae.
3: Bueno, veremos a ver
4: Sería
3: las
4: tremendo.
3: oportunidades que tiene, porque recuerdo que el año pasado, quiero decir, que no se descuide mucho, porque el año pasado en Liga marcó 8 goles.
2: Sí.
3: O sea, que tantas oportunidades igual no tienes, es cuando marca.
2: Bueno, que se reconduzca la situación por el bien del chaval y del Atlético de Madrid, que yo creo que más que nunca se necesitan en este momento. ¿Y Fullán, algo más?
3: Pues básicamente pendiente de los aficionados, Manu,
2: Sí.
3: porque ha habido un problema con el sistema de control de tráfico aéreo en el Reino Unido. Más de 600 vuelos cancelados. Por ejemplo, uno que venía de
2: Ostras, más de
3: Alicante.
2: 600 vuelos. Joder.
3: Más de 600 vuelos en todo el país,
2: Sí.
3: muchos retrasos, sobre todo en Heathrow, pero por ejemplo también aquí en cerquita de Liverpool, en Manchester, o un vuelo que venía de Alicante a Liverpool con aficionados del Atlético de Madrid se ha cancelado. Algunos de ellos se han quedado en tierra y hacen noche en un hotel, otros han buscado alternativas con otras compañías para intentar llegar al partido de mañana. Y vamos a ver cómo afecta esto a los
2: Ya,
3: 600 aficionados del Atlético de
2: claro.
3: Madrid, que se espera que mañana estuvieran aquí en Anfield. Ya te digo, alguno ya sabe que su vuelo está cancelado, otros
2: Joder.
3: buscando alternativas porque ha sido un día complicado en los aeropuertos principales.

0: de aquí del Reino Unido.
1: Pues nada, chavales, hoy ha estado bien la primera noche de Champions, pero mañana a las 7 menos cuarto el Barça, carrusel deportivo desde las 6 y media con Garrido, y en cuanto acabe el Barça, el Atlético de Madrid en Anfield, que va a ser otro partidazo, así que promete mañana carrusel, y luego aquí nos vemos en el larguero. Chavales, abrazo a todos, a los del Bernabéu, a los de Liverpool, a los de Barcelona y a todos. Hasta mañana a todos. Adiós, chao, chao. Pausa y seguimos.

0: convenio de coordinación histórico que se ha firmado hoy en el fútbol femenino. Y con una noticia además importante, como ya hemos venido contando en las últimas semanas en la cadena SER, que por fin hoy Sonia Luz se ha hecho oficial, ¿no? Que tiene que ver con ese acuerdo pionero en maternidad y conciliación que afecta a las jugadoras, a las futbolistas españolas. Hola, Sonia.
1: ¿Qué tal, Manu? Buenas noches. Y a más gente, ¿eh? Es un acuerdo a petición de las futbolistas entre la Federación y la Clínica Tamber para ofrecer ese apoyo en diferentes tratamientos de fertilidad, como la congelación de óvulos o la fecundación in vitro, a futbolistas de la selección, a futbolistas de la selección de fútbol sala, a las árbitras y a todas las trabajadoras y trabajadores de la Federación. Hoy se ha presentado ese acuerdo, desvelado hace dos semanas por Alexia Putellas en la entrevista en El País Semanal, pero aunque hoy se ha puesto en conocimiento a la opinión pública, ya se conocía más o menos cómo iba a ir este acuerdo y eso generó bastantes opiniones contrarias, como por ejemplo la de la atleta Ana Peleteiro. Sobre esta controversia ha querido pronunciarse hoy Reyes Belver, que es la directora de fútbol femenino de la Federación.
2: Tampoco creo que haya sido muy controvertido, en el sentido es que nosotros todavía no habíamos explicado el acuerdo, entonces es un poco complicado sin tener la información pues que pueda ser un debate al final sobre el contenido, ¿no? Si hay un ámbito en el que se ha trabajado por maternidad, por protección de la mujer, por protección de los contratos, por la conciliación en el deporte femenino, ha sido el fútbol.
1: El fútbol, Manu, que se vuelve a poner otra vez como locomotora de los avances en materia de conciliación y de igualdad. No hace falta decirlo, pero por supuesto este tratamiento es voluntario y confidencial. La Federación se hace cargo de todo el proceso, excepto de los medicamentos, que eso sí que por ley no pueden hacerse cargo el ente federativo. Hoy se ha presentado con la presencia también de Patri Guijarro, candidata al Balón de Oro, y Olga Carmona, que fue la autora de aquel gol que le dio el primer Mundial Femenino a España, y a partir de este momento, bueno, pues cualquier jugadora, árbitra o trabajadora de la Federación que quiera formar parte de estos tratamientos, pues lo tiene a mano. Pues
0: nada, acuerdo que afecta a las deportistas, bueno, en este caso a las futbolistas y a toda la familia del fútbol. También habrá otras disciplinas deportivas que supongo que en breve dirán, ¿y por qué no a las baloncestistas? Si se les puede ofrecer esa opción también, digo, o al resto de deportistas de este país o fuera del deporte. En fin, gracias, Sonia. Chao.
1: Un abrazo.
0: Hasta luego. A la vuelta.

0: Y hoy decimos sexta etapa de la Vuelta Ciclista a España con victoria al sprint, os sonará, de Brennan, que ya lleva cuatro y sin cambios en la general. Borja Cuadrado, hola.
1: ¿Qué tal, Manu? Buenas noches. Cuarta victoria para Brennan, sexta para el Visma, sumándole las otras dos que consiguió ya también Boutman Aert. Por lo tanto, es uno de los equipos que, aunque no están peleando por la general, se están dando un paseo en las llegadas rápidas. Ha dicho Brennan que el año que viene quiere debutar en el Tour de Francia, y es lógico después de la exhibición que está dándose en la Vuelta. En la clasificación general, como dice, sin novedad, nuestro Enric Mas sigue líder, 2.06 de ventaja con Félix Gall, 2.10 con el esloveno Primož Roglič, y ya se va acercando la hora de la verdad. Empezando por la crono del jueves, esto es lo que decía Enric sobre esta jornada de 32 kilómetros en Jerez de la Frontera.
2: Con ganas, hemos hecho mucho trabajo, será lo que será. Ayer ya dije que la crono es un día de 21, así que no tenemos por qué temer de a ese día. Quedan 5 días de carrera, esperemos que el último sea diferente y nada, vamos a disfrutar de lo que estamos viviendo.
1: Yo te digo, Manu, que a Enric le veo bien, sí, le veo tranquilo, le veo sereno.
0: Eso transmite.
1: Es que impactó mucho el día en el que se tuvo que vestir de rojo, que de hecho no lo hizo cuando Pogacar se cayó, pero de un día para otro, y sobre todo las sensaciones que ha ido transmitiendo en la carretera, el lenguaje corporal, todo. De verdad es que está evolucionando muy bien, quedan 5 etapas, pero de momento todo pinta de maravilla para Enric Mas.
0: No le pesa el mayor rojo. Mañana etapa llana entre Dos Hermanas y Sevilla, y pasado esa contrarreloj, ahora mismo con 2.06 sobre Gal y 2.10 sobre Roglič. Hasta mañana, Borja. Un abrazo.
1: Hasta mañana.
0: Y ahora el cierre con Paco Hernández.

0: qué hora empieza Alcaraz, Paco?
1: Pues no antes de las 3 de la mañana, Manu. Así que hay que aguantar. Queda una horita y media por lo menos. Ahora va a empezar en el cuadro femenino el Pegula en Manabarro. Sí. Y cuando acabe ese partido jugará Alcaraz contra Shelton. El que gane va a jugar contra Tiafoe en semifinales, que ha derrotado por 3-2 a Alex Michelsen. Han tenido que irse al quinto set y se ha jugado el tiebreak definitivo 10-6. Así que se ha alargado bastante ese partido. Y en las portadas de mañana, Diario AS, victoria loca. El Madrid se estrena con un triunfo en la Champions. En Marca, prueba superada. Mbappé y Valverde, tras sendos fallos defensivos del Inter, marcan los dos goles. En Mundo Deportiva, por ella, un Barça en racha. Comienza hoy ante el Feyenoord su asalto más ambicioso en la Champions. Y en Sport, nadie como el Barça, récord de nominaciones al Balón de Oro.
0: Nos vamos, viene ya Mara Torres y el Faro, Antonio Vega hoy en el Faro y mañana desde las 6:30 Carrusel, después el Larguero, noche de Champions, y aquí nos escuchamos luego. Adiós.

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2: Que hay muchísima, pero muchísima información para disfrutar estas próximas dos horas aquí en El Bar. Hoy me estarán acompañando Camilo Pinto, Juan Sebastián Vargas, Mauricio Gómez, Luisa Piolín, Giovanni Cárdenas, también estará desde la ciudad de Barranquilla. Giovanni lo pidieron bastante ayer, algunos con intención de cobrarle, no sé qué, de lo que había dicho la semana anterior, pero por lo menos en el chat del Bar se notó la ausencia del señor Giovanni Cárdenas. Fue muy reclamada su presencia. Pero como toda tarde, y sobre todo esta, una tarde muy futbolera, pero muy futbolera a nivel mundial, bueno, qué mejor canción para los futboleros que esta, ¿no? Esta es una canción que te dan ganas, director, de ir a jugar fútbol de una vez. Sí, señor.
3: Fue, cuéntame. La exigí al productor. Eso, si salió mala, es mi culpa. No, si salió buena, también es mi culpa.
2: Pero no, te felicito.
3: Además, vio que el Real Madrid preciso estaba reunido cantando el himno, pues ahí no salió perfecto. No,
2: hacía falta tú con esa camiseta que tienes hoy del Madrid.
3: Hoy estamos elegantes.
2: Y muéstrala, porque esa es una camiseta. Decía un amigo mío, esa es una camiseta con la que uno puede salir de noche.
3: No, la vueltica haría para Luisa, ¿no?
4: De la vueltica. No,
3: porque Luisa lo pidió.
4: Eso, muy bien.
3: Pero es que no tiene nada.
4: No importa.
3: Ay, lo cortaron, sí.
5: Es que tiene razón, no tiene nada, hermano.
4: Cuando uno modela, tiene que modelarla.
3: Pero yo voy a ser del modelo de Chopinar, discúlpenme, pero.
2: Oiga, además, además una camiseta que es de las de. Que es de las con las que Chupinar salen, ¿no?
3: Sí, de entrenamiento, de llegar al estadio, no entrenamiento, sino como para.
4: Como indumentaria, ¿no?
2: Como, es que yo soy así, a mí sport. No me gustan la. A mí, yo no soy muy fanático de las camisetas de fútbol, ¿sabe?
4: No, es que Adidas Originals saca cosas.
2: No soy muy fanático de las camisetas de fútbol, la verdad. No soy muy fanático. Pero cuando compro, cuando alguien me dice de cuál te regalo, siempre pido. O la tercera equipación, con la que ellos ya ahora sacan las marcas para vestir y demás. Esas me gustan, esa está buena. Esa está muy buena, lo felicito, Vargas.
3: Muchas gracias, gran inversión como todo lo del Real Madrid que uno hace en la vida.
2: Así es. Bueno, ya están jugando, ya ese partido Real Madrid-Inter deja una noticia para los colombianos que nos gusta estar atentos a cualquier imagen. ¿Se dieron cuenta quién estaba al lado de Florentino Pérez?
4: No,
3: solo vi que le entregaron la bota de oro a Kylian Mbappé, Luis Felipe Madeira, Caeiro, Figo.
4: ¿Quién estaba, sí, señor. Campo?
3: ¿Quién? No lo vi. ¿Quién era?
2: Y entregaron otra que no sé si es un premio al jugador más joven o qué. Entregaron dos premios antes que los entregó Figo. Bota de oro para Mbappé y otra a un jugador joven. Andrés Pastrana.
3: Ah.
2: Al lado de Florentino. O sea, no es que estaba en el palco, no, al lado de Florentino.
3: El expresidente de la República.
2: Sí, el expresidente de la República de Colombia. No sé, o sea, si él es hincha del Madrid, si tiene algún tipo de negocio con Florentino, si
3: muy seguramente
2: hace parte de la comisión directiva, si es su amigo y él lo invita, pero no deja de ser.
3: Creo que todas las anteriores.
2: No deja de ser un punto llamativo que un colombiano está sentado ahí al lado de, no, de Florentino
3: Pérez. Don Floro tiene buena relación, Prada también ha estado, se me fue el nombre, Duque.
2: Sí,
3: el expresidente Iván, también ha estado Iván Duque por ahí.
2: Sí, a mí la verdad me llamó la atención. Como que bueno, ¿y esto qué?
3: Sí, pero creo que no es la primera vez. Se lo va a confirmar, sí. Pero no es la primera vez que Andrés Pastrana está en eso.
2: Sí, bueno, va atacando el Inter, ya vamos a estar repasando nóminas, vamos a estar repasando los partidos, hay equipos de colombianos jugando también hasta ahora. Quiero comenzar dándole un abrazo a Camilo Andrés Verdugo y a Luisa Insignares, que son los primeros que se reportan en nuestro chat, así que vayan hablando, podemos ir hablando en el chat de las cosas que van pasando en esta jornada de Champions. Pero quiero comenzar con don Camilo Pinto, porque se dieron a conocer los 30 jugadores que están aspirando por ser Balón de Oro de este año, y hay noticias para los colombianos, Camilo.
6: Sin duda alguna, Campo, con el abrazo y el cordial saludo para todos. Luis Díaz hace parte de ese selecto grupo de nominados a los de los 30 jugadores nominados al Balón de Oro 2026. Hay que decir que no aparece Cristiano Ronaldo como gran sorpresa. Sí, Lionel Messi, aparece Luis Díaz, y entre los pesados de la lista están Harry Kane, Lamine Yamal, Rodri, Kylian Mbappé, Erling Haaland, Jude Bellingham, Vinicius Junior, Ousmane Dembélé, Lionel Messi, Vitinha, Declan Rice, Lautaro Martínez, Bruno Fernández, entre otros. La gala se va a llevar a cabo el lunes 26 de octubre en el London Palladium de Londres, donde será la primera vez que la ceremonia se realice allí, y coincide con el aniversario 70 del premio, que fue creado en el año 1956.
2: A mí me dio alegría ver a Luis Díaz y gran sorpresa de ver a Julián Quiñones.
6: También, otro de los colombianos que está,
2: lo de Luis en Díaz. La lista es apenas de 30, a mí me sorprendió, sí, ver a Julián Quiñones. Sí, usted, sí, ¿no?
6: Sí, sí. El mundial que hizo. Sí.
3: Claro, el tema ahí va. Entonces, algunos están por el mundial, otros están por la temporada. Luis Pero Díaz está por
4: Messi
3: la temporada.
4: Messi está por el mundial.
3: Messi por el mundial, Luis, Julián Quiñones por el mundial, por ejemplo.
2: Y Mané, por ejemplo, está por.
3: Sadio Mané está.
2: Sadio Mané, yo no sé ubicarlo.
6: A mí me llamó mucho la atención lo de Sadio Mané.
2: Lo de Sadio Mané, a mí me sonó a promoción de campeonato.
3: Usted sabe que eso siempre suele pasar.
6: Claro. Eso políticamente también se maneja.
2: Sí, a mí me pareció que es como, hey, miren, nosotros miramos también a los que se destacan allá.
3: Claro, porque nadie en el mundo. Él es compañero de Cristiano Ronaldo.
6: Y lo que llama la atención
3: es que Portugal llegó más lejos que Senegal.
4: Por eso es raro.
6: Política.
3: Tenían que meter de pronto algún africano.
2: Sí, no sé, pero me llamó poderosamente la atención. Así como me llamó la atención que de tres brasileños, dos sean centrales.
3: También, súmele. Estoy de acuerdo.
2: En ese punto está el fútbol brasileño. Metió tres. Dos son centrales. El otro es Vinicius, que era, yo creo que esperado. Pero creo que la gran noticia, sin lugar a dudas, es que hay presencia de dos colombianos. Uno Luis Díaz y el otro Julián Quiñones, por lo que hace en México, pero él es colombiano. Ya vamos a estar hablando sobre por quiénes votarían ustedes, para ustedes quién es el mejor. Vamos a invitar a todas las personas también que se conecten en nuestro chat a que vayan votando sobre para ellos quién es el mejor. Vargas, y también hay noticia de James. Y noticia de la segunda división del fútbol italiano.
3: Avellino, Unión Esportiva Avellino, queda a 40 minutos de Nápoles. Equipo de la segunda división italiana, Mateo Marotta, dice que mañana tiene que responder James a la propuesta del club italiano para ver si se incorpora o no. El técnico es Alessandro Nesta, el exjugador de la Lazio, también del Milan, defensor central de la selección italiana. Bueno, veremos en qué termina. Si James va a jugar sus últimos años, su último año, la propuesta es 2027, 30 de junio. Si ascienden, hacerlo por un año más. Si acepta la propuesta de irse a vivir a Italia, James David Rodríguez.
2: Bueno, a mí me sorprende lo del equipo.
3: No, señora. No.
4: Yo nunca lo había escuchado en la vida.
2: Me sorprende lo del equipo, porque la primera pregunta que me hago es, bueno, ¿y si tienen todo el dinero que según cuentan pide James para ir a un equipo?
3: No, es que yo creo que eso ya no
4: pasa por plata.
3: No, ya el tema yo creo que no va por ahí. Ya él sabe que cuando
2: si
3: lo llaman
2: ahí
3: de Arabia, eso es como cuando en el fútbol colombiano llaman y dicen, necesito a Campo Elías Terán, al del Real Cartagena. ¿Quién pregunta? Nacional, le vale 3 millones de dólares. Ah, Inter de Palmira, 800 mil. Entonces el fútbol de Italia, pues él no va a pedir tanto como lo llamarán de Arabia o de la MLS.
2: Pero me llama la atención.
3: Totalmente, eso sí también es verdad.
2: Segunda
3: acá,
2: división de Italia.
3: Acá es donde yo digo, cuando hemos tocado tema Vaca, cuando hemos tocado tema Falcao, es justo que después de la carrera que han tenido, terminar en la B de Italia.
2: Sí. Es más, yo le digo una cosa.
3: Para eso véngase a la B de Colombia con su Envigado, que fue el que lo vio nacer.
2: Puedo pecar por ignorante, pero creo que es el jugador más importante de la B de Italia.
4: Sí, yo creería.
3: Ya miramos a ver qué nombres hay.
2: No sé qué otro jugador haya, pero...
4: O a mí me hubiera gustado al menos verlo en el fútbol colombiano. O sea, si va a terminar en la B de Italia, que termine en un muy buen equipo acá en Colombia.
2: O
4: en un Nacional o en un
2: millonario. O yo pensaría en un grande de Sudamérica, en un River, en un Sao Paulo.
4: No, pero ahí es donde yo digo, uno de esos grandes siquiera James en ese momento.
2: Entonces, ahí es donde uno se hace la pregunta. ¿Y uno de esos grandes sí está interesado en James?
4: No creo. Porque es que sí,
6: si el interés existiera, muy seguramente estaría.
4: Claro, ahora, estaría.
6: Ahora, sí, yo estoy totalmente de acuerdo con ustedes, porque uno dice, hombre, James, no es para que resulte por allá. Pero no sé, si de pronto la propuesta económica, el entorno...
2: O con el nivel actual es para que resulte por allá.
6: O exacto, sí. Con el respeto que merece, o con el nivel no le da para más.
3: No, pero pues para usted jugar en la de Italia, yo prefiero que juegue en la de Colombia.
2: Es cierto.
3: Sí.
2: O sea, yo también, pero
3: prefiero
2: igual,
3: eso.
2: Pero no, global, ¿qué será? Que lo,
4: pero en
2: o
4: la,
2: sea,
4: B
2: la gente
4: de
2: ya
4: Colombia
2: lo ve como un jugador que no está.
4: En la B de Colombia.
3: No, en la A de Colombia.
4: Ah, en la A de Colombia.
3: No, tampoco,
4: sí,
3: no.
4: Sí.
3: Eso, en la B sí.
4: Si es en Envigado.
3: Si es Envigado.
4: No, pero
3: es
4: yo
3: así.
4: No me vino a James en la B. O
3: claro,
4: sea,
3: pero
4: no,
3: uno
4: no,
3: dice,
4: no.
3: Bueno, es Envigado, es el
4: sí,
3: equipo
4: pero
3: que lo
4: no,
3: vio.
4: De estar
3: nacer,
4: en la
3: ya
4: B.
3: Se quiere despedir, ok. Pero para jugar uno en la B, no.
4: Pero vengan, ¿ustedes se imaginan a James jugando en la B de Colombia? O sea, jugar en los estadios.
2: No, yo no me lo imagino.
4: O sea,
2: yo tampoco creo que esté para la B de Colombia.
4: No,
6: yo tengo una imaginación que vuela, pero no me das.
4: No, no, a mí tampoco. O sea, yo no me lo imagino jugando realmente.
2: Sí, me lo imaginaría en Nacional, por ejemplo.
6: Sí.
2: O en Junior, por ejemplo.
4: Junior, pero
2: en América, por ejemplo. O en Millonario, por ejemplo.
4: Ni por muy Envigado que sea, ni por muy equipo.
3: Jugando en el estadio
6: de
3: Florida.
6: De hecho, le digo una cosa, y yo sé que este comentario puede ser impopular. Él habla del gusto y que niño soñó con jugar con el Deportes Tolima y cada vez sale con la camiseta del Tolima. Yo no me lo imagino jugando en el Deportes Tolima, se lo digo sinceramente.
3: Políticamente sí, correcto.
2: Yo no, o sea, ¿o será que el nivel de James no da para más? Esa es una pregunta que nos tenemos.
3: Pero ojo,
2: que hacer.
3: Porque también esa la B italiana es como las B de España,
4: yo
3: y de
4: nunca,
3: Inglaterra, en que se juega el miércoles, domingo, porque son
2: nunca,
3: más de 40 equipos.
2: Yo
3: de
2: 40 nunca me
3: fechas.
2: Yo nunca me he visto un partido de la B italiana.
3: No, no.
2: Tengo ni idea.
3: No ve uno. Cagliari.
4: Es más, no sé.
3: Chesena, por llamar un equipo
4: allá.
3: Cualquiera. Sí, no. Ahora uno va a ir a ver a Avellino. Venga, busco un equipo ahí de la B italiana.
4: No, no tengo ni idea ni qué equipos están en la B italiana. O sea, ahí sí me declaro ignorante total del tema. No sé.
2: Vamos, muchachos, a adelantar
3: contra
2: los titulares porque ya tenemos un invitado que nos puede aclarar dudas sobre este tema del Avellino. Don Mauricio Gómez, ya se juegan los partidos. Qué buena está la camiseta del técnico del Inter. Ya se juegan los partidos de Champions. Al
3: sí,
2: final,
3: señor.
2: Los colombianos, ¿arrancaron de titulares o no?
6: No, el equipo en el que podría haber actividad de colombianos es en el Real Betis, donde están como suplentes Juan Camilo El Cucho Hernández y Nelson De Osa. Un detalle, después de 21 años vuelve el Betis a la Champions League, recordando que fue clave en este retorno a la máxima competición de clubes europeos. La actuación y los goles del colombiano Juan Camilo El Cucho Hernández, que ha perdido la titularidad, pero son suplentes en el Betis en una jornada que ya tiene 4 partidos a esta hora en desarrollo.
2: Luisa, hoy Santa Fe Vasco
3: fa,
2: por
3: fa,
2: Copa
3: fa.
2: Sudamericana.
4: Fa. Así es, a las 5 de la tarde en el Estadio Campín, Santa Fe recibe a Vasco da Gama por vapor. yo creo que también hazaña. O sea, el ganarle y dejar atrás a un equipo brasileño, yo creo que igual es importante. Buscarán irse arriba en el marcador para poder llegar a territorio brasileño la otra semana un poco más tranquilos. Novedades, hay 3 inscritos nuevos para lo que será esta fase de la Copa Libertadores. Estoy hablando del caso de Emerson Rivaldo, también el caso de Ewil Murillo, y también de el arquero, ya les voy a decir.
2: Marmolejo.
4: No, Juan Daniel Espitia, que inscribieron a esos 3 jugadores para lo que resta de la Copa Sudamericana.
2: Ahí está el Cardenal, que estará buscando pitar hoy en Copa Sudamericana.
4: Y respecto a lo que mencionabas a Marmolejo, ya tiene alta médica, pero todavía no está en la lista de convocados para ese compromiso.
2: Piolín, gran victoria de Nacional ayer.
7: Sobre todo, ¿qué tal? Buenas tardes. Es un equipo que es confiable, es un equipo que te agrada, es un equipo que gana y pone a disfrutar al aficionado. El aficionado está contento con Nacional, ¿no? Obviamente que tiene sus costuras. Ahora bien, así como el Cali pudo empatar en el primer tiempo, digamos que también lo pudo haber perdido 5-0. Fácil, ¿no? Un confiable Nacional. Y sobre todo que Lucas ha ido encontrando cosas que más adelante lo voy a decir, ha ido encontrando cosas, respuestas inmediatas que te dan otra cosa en Nacional. Yo para comprar camisetas soy como usted, Campo. Tengo 3, ¿no? La de Maradona, que la compré en Nápoles por descuento especial que le dan a uno por tener la acreditación del Giro de Italia. Le dan a uno el 40% en varios almacenes, otros 30, 20, así. Y compré la de Francesco Totti, ¿sí? Figlio di Roma, capitano. La de Francesco Totti. Una que me trajo mi hija de la Naranja Mecánica.
2: ¿Y ese blazer qué idioma habla? ¿Italiano, francés, inglés?
7: Ah, parla italiano.
2: Hueco. Eso se ve que es a la medida. Y esa victoria de Nacional, Giovanni, dejó un herido, ¿no?, en el Deportivo Cali.
8: Sí, Campo, un abrazo para todos. Un Rafa Dudamel que declaró finalmente después del partido que él no piensa renunciar, que sería cobarde de su parte dejar una institución que todos los días se levanta con mucha fuerza y le transmite eso a sus jugadores, que no hay de qué declinar.
9: Gol del Madrid.
10: Para estrenar la bota de oro del máximo goleador de la pasada edición de la Liga de Campeones, lo decía Garrido, es un día de pegada, Garrido. Deseos son órdenes en la casa del campeón de Europa, en la casa del rey de la competición, en la casa del equipo probablemente que menos necesita para inventarse una ocasión de gol en una salida también traumática del Inter de Milán atrás. La presión de Kylian Mbappé. Kylian, no hace falta que te mates a correr, solo con un poquito vale.
9: Cae el primer gol del Real Madrid, el primero de Kylian Mbappé en la Liga de Campeones de Europa. La roba él. Con Brahim Díaz hacen pared y remata de pierna derecha. Vence al arquero del Inter de Milán, Real Madrid 1, Inter 0 en la Champions.
2: Ah, que los otros delanteros defienden. Bueno, yo hago más goles que ellos. Sí. Atentamente, sí. Kylian Mbappé. Total. Lo aplaudo de pie. Sí. De tanto invento y sin tanta bulla. A esta hora de la tarde tenemos un colega de AS Italia, Piero Pique, espero que esté pronunciando bien el apellido. ¿Qué tal, Piero? Muchas gracias por atendernos a esta hora. ¿Cómo va? ¿Cómo va todo?
11: Muy buenos días, un saludo muy especial para todos aquí desde Italia.
2: Bueno, un abrazo. ¿Hasta ahora se dice qué? ¿Buonasera o qué se dice hasta ahora? Buongiorno. ¿Hasta ahora qué es?
11: Sí, aquí en Italia, buonasera.
2: Buonasera, Piero.
11: Sí, sí.
2: Piero, hoy nos ha sorprendido en Colombia el conocer a un equipo que muchos no tenían en su cabeza o en su conocimiento futbolístico, que es el Avellino de la segunda división. Y nos ha llamado la atención porque se ha relacionado como el nuevo equipo de James Rodríguez. ¿Podría usted adelantarnos algo sobre si esa negociación que se dio a conocer hoy va por buen camino, no va por buen camino, y sobre todo, ¿qué es el Avellino en la segunda división del fútbol italiano?
11: Claro que sí, con mucho gusto. Entonces, el Avellino es un equipo que en los últimos años ha logrado subir de la Serie C, o sea, la tercera división del fútbol italiano, a la segunda. O sea, este año empieza su segunda temporada consecutiva en la Serie B italiana. Tiene una ciudad de 60.000 habitantes, no muy grande, que tiene la ambición de probar a volver a la Serie A donde ya estuvo hace mucho tiempo, ¿no? Hace más de 30 años. ¿Qué pasa? Que el Avellino tiene un dueño que es muy ambicioso, se llama el señor D'Agostino, presidente D'Agostino, que tiene muy buenas palancas y quiere quedar en la historia, ¿no? Que es un señor que tiene ganas de dejar una huella en Avellino como es el presidente del equipo. Y bueno, ¿qué más puede hacer que si no traer a un campeón, a un gran jugador, a un crack mundial a su ciudad y a su equipo? Entonces pasó que hace un par de semanas el equipo, que es entrenado entre otras cosas por Sandro Nesta, ¿no? Alessandro Nesta, la leyenda, el defensor central del Milan y bueno, que todos conocen. Y bueno, Nesta fue el primero en pedir un jugador diferente, un creativo. Entonces empezaron a pasar nombres y llegó la oportunidad de James. Obviamente James es un jugador que es muy raro que se pueda vincular con un equipo de una segunda división de cualquier país del mundo. Pero en estos años hemos visto como la Serie B italiana ha crecido mucho, porque el nivel entre la Serie A y la Serie B italiana se ha siempre más emparejado, ¿no? Obviamente no estamos diciendo que la Serie B italiana es lo mismo que la Serie A y la Serie B son parecidas, no. Pero los equipos de la Serie B son equipos que están muy bien preparados para vender jugadores o para luego subir a la Serie A. Y por eso es un nivel bastante alto. Entre otras cosas, sabemos que la Serie B italiana está rankeada como liga número 18 del mundo, ¿no? Entonces pueden ver cómo es un nivel muy, muy respetable y muy serio.
3: Piero, usted hablaba de las palancas del actual presidente. Cuando habla de palancas, ¿tiene plata ese señor? ¿Es empresario? ¿O los dueños tienen mucho dinero para que puedan invertir en un jugador como James Rodríguez?
11: Claro, entonces, si analizamos lo que es el fútbol italiano hoy en día, los grandes equipos como Milan, Inter, Roma, Fiorentina, ya el dueño italiano histórico, como pueden haber sido los Moratti, los Berlusconi en los años pasados, ya no están más, porque la competencia hoy en día de alto rendimiento a nivel europeo ya no es más, no está más garantizada por un empresario italiano, porque tú estás compitiendo hoy en día contra el Real Madrid, el París, que tiene detrás un estado como el Qatar, o el City, que tiene Arabia Saudita. Entonces, para un empresario, competir en un equipo de Serie A ya es imposible. Y en Italia siempre la tradición quiso que el equipo de fútbol es como tener un lindo carro, tener unas lindas joyas, ¿no? Entonces el hombre más popular o más rico de una ciudad se compra su equipo para mostrarlo, para mostrar su poder. Entonces eso ya no es más posible hacerlo en la Serie A, pero sí puede ser posible hacerlo en la Serie B o la Serie C. Entonces ese señor tiene mucha plata y claramente quiere quedar en la historia del Avellino, y por eso seguramente puede traer sin problemas a James. Y de hecho, por lo que sabemos, la negociación está en una pausa. James pidió un par de días para reflexionar en este tema. Creo que el jueves será el día decisivo, y hasta ahora el Avellino ha ofrecido a James 1,5 millones de euros por temporada, con opción para el segundo año en caso el Avellino pueda subir a la Serie A.
6: Piero, ¿a qué juega el Avellino? ¿Cómo juega el Avellino? ¿Cuál es el estilo de juego? ¿A James le gusta que los equipos giren en torno a él? ¿Usted cree que en caso tal de que llegue James Rodríguez, todo el equipo va a jugar en torno a él? ¿Qué ecosistema futbolístico podría encontrar James allí?
11: Exactamente. Entonces, aquí en Italia tenemos una especie de enfermedad, como la llamo yo, que es el 3-5-2. O sea, casi todos los equipos italianos forman con 3 defensores, 5 mediocampistas y 2 atacantes. Es una tradición muy fuerte, muy de toda la historia italiana. Como pueden ver, el Inter hoy en el Bernabéu juega con 3 defensores, 5 volantes y 2 atacantes. Entonces, el Avellino también hace parte de esa tradición. El Avellino juega con este tipo de esquema táctico, que es un esquema táctico que garantiza mucha solidez y mucha fuerza física en el medio del campo, pero quita quizás un poco de magia, de espectáculo, ¿no? Jugadores que tengan mucha habilidad técnica normalmente en este tipo de esquemas se sientan en el banquillo para poner gente que corra y meta mucho más. Pero obviamente, si el Avellino trae a James, es para que sea su estrella, titularísimo, y que sea el emblema del Avellino en todo el mundo, ¿no? Entonces, seguramente, si James viene aquí a jugar a Italia, va a ser titularísimo. Y por eso, las opciones en mi concepto serían 2. O podría jugar detrás del 9, o sea, como 3-5-2. Se volvería un 3-5-1-1. Entonces, ponen un 9 grandote arriba y James detrás del 9, solo, para poder jugar e inventar su fútbol. O si no, lo pondría más abajo, en la línea de 5. Los 2 carrileros están por las bandas. Y los 3 centrales del medio, 2 que puedan correr y sostener su trabajo, y él más solo para poder inspirar a los 2 atacantes. Dependería de lo que quiera el técnico Alessandro Nesta, que, bueno, como dije antes, tuvo un rol muy importante en esta negociación.
6: James no es un jugador barato, lo sabemos a nivel mundial, se reconoce, y ahí me nace una pregunta. El dueño, el hombre que usted dice que maneja el equipo, de las aspiraciones, maneja mucho dinero, hay muchos patrocinios, hay muy buenas entradas, o James tendría que resignarse un poquito en esa parte económica.
11: Bueno, entonces, sabemos que un empresario italiano se acercó a uno que maneja los derechos de James aquí en Colombia, y de ahí nació la idea James para la Serie B italiana. Entonces el presidente lo estuvo estudiando, lo estuvo evaluando y dijo, bueno, la idea empieza a gustarme. ¿De qué hablamos? Entonces la primera oferta, como dije antes, está entre el millón y medio de euros. Vamos a ver si James quiere más. Por ahí algunos dicen que James está pidiendo 2. Pero entre 2 se daría el acuerdo. Eso es lo que tenemos aquí en Italia como información. Y creo que con 2 millones de dólares para hacer un año más la opción para el segundo, se podría cerrar el negocio. Entonces seguramente no hay dudas que los dueños del Avellino tendrían la plata y las ganas de hacer esa operación sin ningún problema. También porque el retorno en imagen, en visibilidad, en las redes sociales, ya ahora mismo, sin que haya firmado, es enorme. Entonces imagínense si se concretaría el fichaje, lo que sería.
7: Piero, ¿cómo está ahí? Me voy a referir al James en el terreno de juego, en la dinámica, en la función. Piero, ¿dónde ves a James? A un James en un fútbol que defiende la pelota, que tapa el espacio, que pone el cero por encima de todas las cosas. ¿Dónde ver a James? ¿En qué función? ¿Con qué dinámica?
11: Es como estaba diciendo un poquito antes, yo creo que es cierto. Aquí en Italia se juega un fútbol quizás que muchos pueden no considerar el más lindo del mundo, pero es un fútbol de grandísima intensidad, de grandísima fuerza física y de mucha entrega, ¿no? Entonces James debería seguramente tomar un rol de creador de juego, donde con su calidad técnica pueda garantizar que el Avellino pueda tener muchos goles. Entonces yo creo que tendría que jugar más arriba posible, con menos tareas de defensa, de presión, y con mucho enfoque en el arco rival. Entonces él sería la estrella, quizás a la cual le permiten menos correteadas al arquero, a los defensores, menos presión, pero le garantizaría ser un creador de juego increíble para poder hacer la diferencia.
4: Piero, un saludo muy especial. Medio mencionaste en una respuesta anterior de lo que está causando la llegada de James, o la posible llegada de James. ¿Ustedes cómo lo ven? Para nosotros acá desde Colombia decimos, el hecho de que llegue a jugar igual en una segunda división nos sorprende un poco, pero ¿cómo ven ustedes la llegada de James, y teniendo en cuenta que en este último año no ha tenido tanto ritmo de competencia?
11: Bueno, James es un jugador que marcó la historia para todos, también aquí en Italia. Todos se recuerdan claramente el Mundial, pero sigue siendo un jugador que tiene una trayectoria muy importante. Sabemos que Carlo Ancelotti siempre habló maravillas de James aquí en Italia. Entonces es un jugador que estuvo, entre otras cosas, también muy cerca del Napoli. Entonces solo el hecho de que James esté pensando ir a jugar aquí a Italia es una cosa que agrada a todos. Y encima de todo, sabemos que es un proyecto muy interesante, porque si James se convertiría en el hombre que podría devolver a Serie A al Avellino, entraría en la historia, ¿no? También como una hazaña deportiva muy importante. Entonces están todos muy felices y muy curiosos de ver cómo va a quedar esto, porque sería para la imagen de la Serie B italiana, para la imagen del Avellino, para la imagen en general del fútbol italiano, sería un golpe muy muy interesante. Sabemos que las operaciones de los grandes jugadores que ya tienen un presente más complicado, pero que vuelven a dar un esfuerzo nuevo y buscar un equipo donde quizás no sea el objetivo principal la plata, sino la carrera, eso dice mucho de un jugador. Y para James sería mucho mejor ir a Avellino que ir a Arabia, como entre otras cosas pasó, que ayer dijo que no a una oferta de un fútbol árabe, nos contaron aquí desde Italia.
8: Y para James, el llegar a una B con un equipo desconocido para nosotros como el Avellino, ¿usted cree que él lo está pensando?
11: Estaba hablando antes un señor muy cercano al Avellino, es el dueño de una televisión italiana muy importante, que tiene muchos contactos ahí en Avellino, porque el señor de Avellino, que se llama Michele Cricitiello, él dijo que en Avellino están como locos para convencerlo. Hasta le hicieron un plan con las las cosas que se pueden parecer entre Avellino y Medellín, ¿no? Para convencerlo. Entonces, miren, aquí tenemos un teleférico, tenemos también la vida nocturna, tenemos aquí la comida rica y todo eso. Porque claramente James lo está pensando.
4: Ya James con eso lo convence.
11: No está muy fácil. No está muy fácil, pero claramente van a hacer de todo porque sería, como dije antes, la posibilidad que el Avellino pueda luchar para entrar a la Serie A.
2: Piero, muchísimas gracias por toda la información. Estaremos atentos entonces esta semana a lo que ocurra con James. Un abrazo y gracias por darnos luces de lo que es el Avellino. Ya, la última para que usted se vaya. ¿Cuáles son los equipos más grandes de la categoría?
11: De lejos es el Palermo, que fue incluido por el City Group, o sea, el grupo de los dueños de Manchester City, que es el candidatazo para ganar el campeonato. Tiene a Filippo Inzaghi como entrenador y ese va a ser el equipo mejor. Después tiene equipos históricos como el Empoli. Hay equipos grandes también como pueden ser la Sampdoria, que todos conocen, que tiene a Insigne. Y bueno, seguramente la Avellino está entre los primeros 5 o 7 equipos y con James puede llegar más allá quizás. El Real Madrid, sobre todo, también otro equipo famoso.
2: ¿Y hay algún otro jugador?
11: El colombiano Mosquera.
2: Ah, ok. ¿Cuál Mosquera?
3: Daniel Mosquera.
2: Daniel Mosquera. ¿Y hay algún otro jugador? Usted habló de Insigne, pero ¿hay algún otro jugador así de carácter mundial que uno pueda decir, James, este y este son los mejores o los jugadores de más renombre de la liga?
11: No, bueno, seguramente si James llega sería James y los demás. O sea, Insigne fue un golpe parecido porque Insigne había acabado su época en Canadá y como no conseguía equipos, dijo, bueno, mejor me voy a jugar a una serie B italiana como la Sampdoria en lugar que estar perdí el tiempo buscando otros equipos de menor proyección, de menor envergadura. Y bueno, claramente un jugador como James no tiene nada que ver con la Serie B italiana, debería ir a la Serie A, pero como dije antes, aquí en Italia gusta demasiado la intensidad física, la entrega, y eso sabemos que James no lo tiene. Entonces quizás en una liga de un poquito menor nivel él pueda poder permitirse no correr demasiado y poder enfocarse más en lo que le gusta más hacer, o sea, a crear juego y crear asistencias y goles.
2: Buenas noches, Piero. Chao.
4: Gracias.
11: Buenas
2: noches,
11: chao,
2: Sutil.
3: Gracias, Mile. Ahí está. Bueno, me toca interrumpirles el italiano para contarles que el Real Madrid gana 2-0 con gol de Federico Valverde. Viene el equipo de Mourinho en estos primeros minutos, 30 minutos exactamente en el Bernabéu, donde gana 2-0 al Inter.
6: Y en el Dragao en Portugal, pero 29 minutos, están empatando 0-0 el Porto contra el City. La más clara la tuvo al minuto 19 el City, un cabezazo de Haaland y respondió muy bien el arquero Diego Costa. 0-0 Porto y el Manchester City.
7: ¿Cómo va, Betis? Ya contémosle al oyente qué pasó en el segundo gol del Madrid.
3: Cuénteme, es que estábamos aquí en otra cosa.
7: No, horror de
3: ¿otra Chose. Salida mala?
7: Horrible. Claro que le entregan el balón, Valverde va sobre él y él quiso a Luiguita, ¿no? Un poquito a lo de Kevin Mier, hermano, le ganó la pelota a Valverde ahí en todo el área, le metió el segundo. Qué horror lo de Josep, el arquero del Inter.
2: Del Inter. ¿Cómo va Betis?
6: Va perdiendo el Betis, está ganando el Lille 1-0 en 32 minutos, así que está perdiendo el equipo de los colombianos Nelson de Osa y Juan Camilo Cucho Hernández, recordando que están en el banco de suplentes.
2: Bueno, varias cosas nos dijo Piero, señor.
8: Sí, no, me da la sensación que James le va a decir que no.
4: Yo en cambio siento que sí.
3: Por millón y medio firmo ya.
2: Vamos a organizarnos. Primero, el jueves.
7: Como decía el de la rumba, han apagado tres veces.
2: Organicémonos y comemos todo. El jueves hay definición. Fue lo que nos dijo Piero. El jueves hay definición. El jueves se sabe. Lo segundo que nos dijo Piero. Este equipo es de un tipo millonario. Y el tipo millonario, el técnico le pidió un jugador y él dice, hombre, James. Millón y medio de euros es la oferta inicial que tiene. Se convertiría James en el jugador más importante de la liga, el de más renombre. La carrera de James es mejor que la de Insigne, para mí. El equipo estaría entre los cinco que están peleando por ascender. El rival más fuerte es Palermo, la Sampdoria, obviamente es un equipo de primera división.
3: Que está el Papu Gómez, me dice Sebastián Bejarano en el Padova. ¿Se acuerda del Papu Gómez? Estuvo en un mundial, ¿no?
12: Con selección.
6: El que sacaron de la selección supuestamente.
12: No, él es campeón. Papu Gómez es campeón del mundo. Ya ahí no hay nada que hacer. Papu Gómez es campeón del mundo y él jugó sus partidos en Qatar. Después descubrieron lo de la bruja con los Chelsea y los compañeros lo abrieron. Pero él fue campeón del mundo. O sea, ya hay nada que hacer con James. Ahora, si usted hace una encuesta a nivel global, creo que es más conocido James que Papu Gómez.
3: Total,
7: total. Es que el otro fue goleador de un mundial.
12: Sí, el otro fue goleador de un mundial. Bueno, el otro puede decir, yo soy campeón del mundo, pero.
4: Pero por reconocimiento individual.
12: No, y en los equipos.
4: Y aparte de la temporada. Y la temporada que tuvo James en el Real Madrid fue.
3: No, Papu Gómez, de pronto algún pasaje por el Sevilla, estuvo en el.
7: Yo sí tengo mi opinión.
3: Atalanta, pero para mí en carrera es mucho más lo de James que
12: lo de James. Entonces ya tenemos el contexto del Avelino. Ahora vayamos al pesimismo. Don Giovanni Cárdenas.
8: No, me da la sensación que les va a decir que no, porque yo creo que esto no es un problema de dinero. James sabe que todo rico, todo multimillonario tiene un capricho, y a James no le van a regalar la plata por más que lo quiera tener en el equipo. Ese equipo está buscando ascender, y esa es mucha carga para James. Más allá de la alegría que genera en redes, de lo que puede ser la venta de camisetas, del fervor del Tata Avelino por la llegada de la imagen grandota de James. Pero eso es cargarse un piano muy grande para James en la espalda. Y más allá del dinero, repito, que es importante, porque cuando un millonario o multimillonario se le mete un capricho, pues paga todo el dinero del mundo. Pero vaya usted a ver a quién le vende el alma, a ver qué le van a decir allá cuando esté en el Avelino y pasen 2-3 partidos en una intensidad que James a los 35 años no va a responder. Entonces van a venir las críticas y demás.
7: Hace rato.
8: Entonces, por eso le digo, James va a tener que pensar bien qué hace. Y yo creo que este lapso de decirle, déjenme que yo piense, no es un tema de dinero. Es que lo está pensando en el culebrón en el que se va a meter.
12: Piolín.
7: Yo sí le digo a James, James, recuerde que usted fue goleador de un mundial. Recuerde que usted llegó hasta cuartos con una gran selección y usted fue el gran capitán. Recuerde que usted jugó en el Real Madrid, que brilló en la primera etapa, que jugó al lado de Cristiano y todo. Yo creo que merece otra cosa. Piénselo bien, James. Uno no puede salivar, no quise decir escupir, salivar una despedida cuando pero ha sido grande.
12: ¿Saben que yo pienso que uno puede tener muchas ganas de ir a un lugar donde puede estar mejor, pero y si esa oferta no llega?
4: Totalmente de acuerdo, yo voy
3: Campo,
4: por ahí.
3: Mire, yo creo que el nivel hoy de James da para eso, para la segunda de Italia. Yo a James hoy, que está más del lado del retiro que del de tener un gran momento futbolístico, para mí James Rodríguez le da para eso. Para una liga menor, siendo muy buena, ojo, la Serie B de Italia, ya lo decía Piero, pero no es una liga top, porque empezando que no es primera división. Pero James Rodríguez hizo un mal mundial, ha perdido el brillo en selección, viene de estar en poca actividad en una liga con un equipo que es de media tabla para abajo en la MLS. Hace mucho rato no tiene continuidad desde el León de México. Entonces, para mí, con todo y el nombre y la cédula y el DNI importante de James, para mí el nivel de James hoy, el fútbol de James hoy, da simplemente para eso, para aspirar a una segunda división de Italia.
4: Campo, sí. Yo pienso que uno a veces tiene que ser humilde y creo que James también tiene que reconocer el nivel en el que está futbolísticamente en este momento. Que querrá otros equipos, que querrá otras ligas, puede ser, pero esas propuestas no han llegado, porque si hubieran llegado, pues allá estaría. Entonces siento que es una oportunidad de James de tener ritmo de competencia, que yo creo que es bastante importante también para él. Y además, en temas de plata no creo que vaya a ser poco. O sea, para el momento que está viviendo James, a mí me parece que el tema monetario está muy bien. además va a ser la gran figura del equipo donde llega, entonces seguramente el técnico lo quiere, seguramente va a sumar minutos y va a tener ritmo de competencia, y él también tiene que reconocer el momento futbolístico en el que él está. Él no puede aspirar a estar en un equipo de una liga importante, y él le gusta estar en equipos que peleen cosas. Al menos este equipo está en la B y el proyecto que tiene es subir. A mí me parece que es una buena oportunidad para la carrera de él. No, para que termine ahí, no para que termine ahí.
6: Yo sí creo que hay cosas, no, cuando usted en la vida se ha ganado, cuando usted en la vida se ha ganado tanto prestigio, cuando usted ha sido
4: el
6: referente, no.
3: Pues para ir a jugar a la Belina,
6: para ir a jugar a la vez, sí. También. Sí. Yo no sé qué tanto de lo que dice
3: Luisa. En el bolsillo de la vida de James, qué pena.
6: Pero yo no sé qué tanto de lo que dice Luisa puede ser cierto en cuanto al nivel, porque estuvo en ligas como en México, estuvo en ligas como en Brasil. Y en donde el nivel, por eso, pero que vaya a tener un gran nivel.
7: Pero ¿a dónde estuvo Camilo? Estuvo en España en un equipo malo, estuvo en Estados Unidos en un equipo malo, estuvo en México en un equipo regular que hoy apenas le está empezando a ir bien, en un equipo muy regular. Entonces, hermano, no juega un buen mundial, no juega un buen mundial. Y mire la categoría de los equipos, ¿te acuerdas del Rayo Vallecano y tal? Bueno. Y entonces haga la cuenta de los equipos que ha estado James en la última. James, hermano, no.
13: Yo por eso le hacía el recuento de lo último de James, es decir, el nivel de James hoy, ¿para qué liga competitiva está? Para ninguna, para ninguna, para ninguna.
12: A ninguna.
13: Me parece que James, el nivel de hoy, repito, que está más cerca del lado del retiro que de tener un buen momento y un buen momento y un gran presente. Ahí calza perfecto
7: sin pretemporada, Mauro. Imagina uno a esa edad, sin pretemporada. Claro. ¿Cuánto hace que no juega un partido entero?
3: ¿2 meses?
4: Ahora, claro que otro equipo le va a tener a
7: James
4: paciencia.
7: Y a un amiguito y a unos amiguitos de James, últimamente no les gusta las pretemporadas, entonces llegan a los equipos ya cuando han arrancado y todo eso.
12: Sí, pero ojo que Piero nos decía, es la liga, está catalogada que como la 18ª liga fue en importancia a nivel mundial, algo así.
13: Sí, manifestaba sí, sí, sí, él. Que dijo.
12: Y en todas las segundas divisiones del mundo se corre, se mete, se empuja.
7: Se mete, se raspa.
12: Todas las segundas
7: divisiones. Más la italiana con el catenacio, más la italiana, eso no ha pasado
13: por eso
7: de moda.
13: Te digo,
7: allá te cierran el espacio, te muerden la pelota.
8: El multimillonario con toda su banda puesta en el palco, con su muñequito en la cancha y lo ve jugar deprimente, eso para ellos llena, eso no, eso golpea duro. Yo creo que James no debe meterse en ese culebrón. Está bien, si no le han salido otras ofertas.
4: Es que eso es lo que yo digo, si no es aceptar eso, es que es decirle prácticamente que se retire.
8: Pero prefiero eso que termine en un equipo. Para mí no existe el Avelino hasta ahora.
7: Dices que la humildad, no.
8: El único Avelino que yo conozco es Julio Avelino Comesaña. Es el único Avelino que yo conozco.
12: Que encanta de Navia uno.
13: Oiga,
12: yo les digo algo. Pero, ¿qué conocíamos del equipo de Arabia?
3: De Qatar.
12: De Qatar, ¿qué conocemos de ese equipo?
7: No.
12: Yo, James a sus seguidores lo pone a conseguir las camisetas más difíciles.
13: Claro, pero
12: el Everton no estaba entre las primeras camisetas que tú ibas a comprar.
3: Pero es que eso hace Inglaterra. ¿Cuánto fue campo? Exacto. También.
12: El equipo de Qatar, menos. El Rayo Vallecano, menos. El León, menos.
13: No, sí.
12: Y tengo que reconocer que.
3: No, James nos ha sorprendido con las decisiones en los últimos pasos, eso es verdad.
12: El de Grecia menos.
3: Sí, el Olympiacos. Desde el Al Rayyan nos tiene sorprendido.
8: Pero todos esos son más equipos que nombre del tal Avelino ese.
13: La pregunta
12: eran equipos de primera división.
13: ¿El próximo equipo de James Rodríguez va a ser determinante o va a jugar algún rol, dependiendo de si juega o no, para una futura convocatoria de Selección Colombia, si es que le va a ver? ¿Va a volver James a la selección? ¿No va a volver?
7: Es que
13: ¿Y si va a volver, incide o no incide? Porque si no, pues que James, a uno le preocupa a fin de cuentas pensando que en la selección. Sí, después que James con su carrera tiene todo el derecho de irse donde quiera y terminar donde quiera. Entonces,
7: ¿sabe, Mauricio, que estoy James con usted? Jugando. Mal pensamiento, a mí me estaba enrutando por ahí. ¿Será que este man se va a ir a escampar para decir, mire, estoy vigente, estoy actual?
12: Es que James jugando.
7: Y se va a escampar en cualquier equipo. James sea jugando, de la categoría que sea.
12: James jugando es seleccionable siempre y cuando el entrenador considere que no lo es. Ojo con eso. O sea, a mí me parecería una burla a los jugadores de selección que convoquen a alguien que no tiene equipo.
13: No, no.
12: Por eso yo lo doy por descartado en estas convocatorias. Ahora,
2: el día jueves es anunciado James Rodríguez como jugador del Avelino. Para esta convocatoria no creo que sea serio, no, y no estará.
3: Yo, Lorenzo, no puede empezar.
2: Pero
3: así.
2: Más adelante, si él sigue jugando, a menos que el entrenador considere que no. No,
3: pero tiene que estar volando, jugador, Campo.
2: Seleccionable. Venga,
8: Campo, pero estos pero dos si días,
2: lo ha llevado,
8: ¿por qué?
2: Si lo ha llevado sin pero, estar volando.
3: Sí, pero es que qué? Yo lo que me mantengo es que nosotros, o él, Lorenzo, hizo este mundial alrededor de James. Claro, ya el otro no.
8: Claro, total.
3: Y así Copa es. América tampoco. Entonces, así seguirnos es. Cerrando, tapando los ojos en que tenemos que seguir esperando a ver si James juega para la selección y que siga, es un error.
2: Es un tema del entrenador. Sí, para sí, mí por yo eso. Tengo una decisión clara.
3: Y nosotros seguir no dando la opinión alrededor de eso, creo que para incluso mí deberíamos ni decirlo.
2: Para mí él no está a nivel de selección.
8: Con ese ya billete no que le ofrecen, ya es para que hubiera dicho, si me interesa, ya listo, firmo. Pero ha pedido dos días más, es porque está dudando. No, porque seguramente yo, le está diciendo
3: espere,
8: aguante.
3: Espere porque no espere. Sabemos, Giovanni. No. Eso salió hoy.
7: Sí, pero,
3: no sabemos si la oferta está hace un mes, dos días, 10 días.
8: O Juan, si hay eso otra. Viene caminando seguramente hace rato, porque tú no te puedes llevar a un jugador como comprar una camisa de noche a la mañana.
3: Yo
8: eso
3: no sé.
8: Ya tuvo que haber venido caminando hace rato. En la segunda división de Turquía lo querían y él la descartó.
4: Yo acá estaba viendo.
3: La primera, el Corum es de primera hora.
4: Yo estaba viendo acá la segunda división de Italia, en qué puesto ranking se encuentra, y está en el puesto 38.
2: Pero
4: según
2: eso es
4: Opta.
2: Más real, creo yo. Bueno, según Opta está en el 38, yo la veo más por allá que en el 18, la verdad.
13: Lo que pero mire que por ejemplo hay equipos que a uno conoce porque son tradicionales, más allá de que no tengan esta, sí, mire,
7: Palermo,
13: está la Sampdoria, está el Benevento,
7: el
13: está
7: Palermo.
13: El Elas Verona, el Vicenza, el Cremonese, el Empoli, el Módena, Palermo,
8: una segunda división dura, ¿no?
13: No, hay equipos que no conoce.
8: Es dura.
2: La sensación con la que yo quedé con lo que decía Piero es que el Avelino es importante porque tiene un dueño con plata.
3: Y queda el tema de la vivienda, que sabemos que James no

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1: Ese también dice, es bravo. Ese también es otro punto, acuérdese.
2: Dice queda aquí 40 en el chat, kilómetros de Nápoles.
3: Dice aquí en el chat Suleiman Orozco.
0: 20 minutos.
3: Que a mí también me llamó la atención eso cuando Piero lo marcaba. Lo van a convencer con la vida nocturna de la ciudad. Porque él marcó eso. Él dijo, entre el ofrecimiento que le están haciendo.
4: Claro.
3: O sea, lo de la comida no, me sonó como medio extraño. Pero más extraño me sonó cuando dijo, no, también, pareció a Medellín, la vida nocturna, o sea, eso.
2: No, y James, y realmente James nunca se ve en la vida nocturna ni en Medellín.
5: Eso es
2: no,
5: verdad.
2: No. O sea, James,
0: eso es verdad.
4: Temas de escándalos y esas cosas.
2: Sí, no. James no, atención, y de pronto le gustará, pero su tema privado. O sea,
1: le ofrecerán de pronto, mira, hay una mansión, tendrá esto, lo aquello, tendrá su carro, su chofer, bla, bla,
3: bueno,
1: bla.
3: Bueno, a ese nivel el jugador pide. El jugador dice, yo quiero una casa así, así, quiero un carro así, así, quiero esto así.
4: Le ponen 10 escoltas a campo porque él pide escolta.
3: Necesito tantos tiquetes al mes para que mis amigos vengan y
1: bueno, pero ojo que es que tuvo escoltas Giovanni fue en León. No, porque tres compañeros fueron, un compañero fue secuestrado y le pegaron, ¿no?
4: Claro, pero él es el pone esa de que lo escoltó.
1: Yo quiero en Minnesota tenía,
2: ¿no? Y en Medellín no tiene.
4: Pero acá, no tiene. Acá pidió cuando no. Junior se interesó.
1: No,
4: pidió
1: pero es que pues es Colombia.
4: No creo. Pero tampoco, ¿qué? ¿Barranquilla qué? Paraíso.
1: Es Colombia, le estoy diciendo.
4: Bueno, de todas maneras, yo creo que es un camarón si el hombre acepta ir hasta allá.
0: ¿Cuántas escoltas tenía Giovanni en Barranquilla?
4: Y no sé si de pronto desearía vivir en...
0: ¿Cuántas escoltas tenía?
3: Tres, ¿quién? Los mismos tres con los que habla Junior.
4: Los mismos tres, los mismos. Te quiero decir que vivir en Nápoles y jugar en el Avelino, eso hasta lo puede contemplar él. Porque Nápoles es mucho más, obviamente, que un pueblo de 60.000 habitantes. A mí no me convence esa propuesta, más allá del capricho del multimillonario. Multimillonario es céntrico. Ellos te compran el carro más excéntrico del mundo. El caballo, si vas a poner en una hípica, te compran el caballo más hermoso del mundo y el caballo más ostentoso.
1: Mire,
4: y si vas a cualquier evento, ese es el multimillonario. Entonces él quiere poner la ficha del que es James. Ese es lo que quiere el capricho, el dueño del. Pero James no puede caer en esa trampa. James, por favor, no. Mucho prestigio para llegar a un equipo y que el Avelino,
6: pero,
4: por Dios.
6: Pero mire, Giovanni, trampa sería que él tuviese en este momento sobre la mesa 10, 12 ofertas de equipos importantes y llegar al Avelino a endulzarle el oído con plata y con otras cosas. Eso sería caer en la trampa. James Rodríguez ya hoy prácticamente no tiene ofertas. Lo dijo Piero desde Italia, que había desechado una, que conocieron en Italia, que había desechado una del fútbol árabe, algo así. Pero de ahí en más, James Rodríguez no tiene mercado. James Rodríguez, que se dé por bien servido que un equipo de segunda división, porque hay un rico que se encaprichó, lo quiere tener.
2: Y que le va a pagar
6: hoy en
2: esa
6: día,
2: cantidad.
6: James no tiene mercado.
2: Y que le va a pagar esa cantidad de plata.
6: Antes que se dé por bien servido.
4: Sí. ¿Y a qué costo?
1: Sí, por millón y medio. Mamita. Yo ya de una.
3: Ahora, el tema James es que ese campeonato se está jugando. Él no ha hecho pretemporada. Llega como solución de ese equipo. ¿Cuánto tiempo tendrá que esperar? Que
4: como se contracture en el isquiotibial o se desgarre, vaya usted a saber 2 meses por fuera, porque es que esas son las lesiones musculares que
6: no, pero
4: te
6: tampoco
4: da.
6: Giovanni,
4: no,
6: tampoco
4: no estoy
6: lo va
4: deseando
6: a lesionar usted por anticipaciones.
4: No, espere, usted no puede ocultar que un jugador falta de ritmo.
6: Usted no puede inventar que él se va a lesionar, porque eso nadie lo sabe.
4: No lo
0: pero
4: estoy
0: ha sido una constante, pero
4: inventar,
0: ha sido una, pero ha sido una constante.
6: Sí, pero no podemos
0: meses,
6: decir pues que se va a lesionar en 2 meses de llegar a Italia.
4: No, Mauricio,
6: tampoco.
4: No, yo no estoy deseando eso.
0: Ni nada se lesiona.
4: No estoy deseando que le pase eso al jugador. No, estoy diciendo que un jugador a falta de ritmo de competencia y va a llegar a un nivel de exigencia de un equipo que lo pretende ya, porque quieren ascender, no
2: pero
4: está
2: venga
4: muy lejos de que pueda lesionarse.
2: Pero los del
4: ojo
2: equipo,
6: bueno, sí, no, está bien,
2: no, pero
6: es
2: los del equipo también tienen que saber la realidad del jugador que están contratando. Es que James
0: yo
2: no
0: le voy
2: está
0: a pedir un favor a James. Yo le voy a pedir un favor a James, director.
3: A ver, atención,
2: querido,
3: James, Piolín querido, te va a hablar.
0: Querido, respetado, consentido James, bis para Juan Guillermo Cuadrado. Hermano, Quintero ya está aquí. Venga, colabórele un poquito a la liga. Tírala para arriba. Juegue en la Liga Colombiana. ¡Qué bueno, eh! Hoy juega el DIN de Juanfer Quintero frente al Cali, al Junior, al Millonario de James. Muy bacano.
4: Hay un mito urbano.
0: Tire la liga para arriba. dele un gustico a esta gente que tanto lo aplaudió.
2: No, pero...

0: ahí, que cumplió, que compró sus camisetas, que tanto lo alabó.
1: Yo ahí tengo que referir en algo, y es que el colombiano también ha maltratado mucho a James. Y yo también, siento que él también lo ha sentido.
2: Claro.
1: No, pero también lo ha maltratado muchísimo.
0: Buscar a Argentina maltrató a Messi.
3: Él juega con la selección de
2: Scaloni también.
1: Sí,
0: a Messi.
1: Yo sé.
2: Pero lo que le voy a decir, Luisa, yo sé que le va a gustar. En Ibagué de un miturbano y les hablaba de la situación de James para el Tolima. Y algún día se lo preguntaron a él. Él dijo, no. A César Camargo dijo, no, es imposible. Mucha gente cercana a James dice que el verdadero equipo del cual es hincha James es el Deportivo Independiente.
0: Bueno, ¿qué tal?
1: Ay, Dios
0: el poderoso
1: mío.
0: De Juanfer frente al Tolima de James. Hermano, James,
1: no, que James, es
0: James va a Barranquilla, James, ¿dónde va? Hermano, dale una manito al fútbol colombiano, désela.
3: Lo hizo Falcao. Es 1,5 millones de euros, ¿cuánta plata es hoy?
4: 4.500 millones de pesos.
2: 500 más
3: o menos, sí. James puede jugar en tres equipos de Colombia.
2: Hermano, Junior, Nacional y Millonarios.
3: Junior y Nacional.
0: Sí, imagina los patrocinadores de la liga.
5: Pero partamos de una base. Ningún jugador colombiano tiene la obligación de volver al fútbol colombiano. Ninguno.
2: Sí,
5: el que regresa es por voluntad. Falcao García no regresó por darle una manito al fútbol colombiano, ni siquiera regresó.
0: Pero se la dio.
5: No ha jugado.
0: Se la dio.
5: Porque tiene un cariño verdadero por Millonarios, no por decir quiero potenciar la liga. Lo mismo, Juanfer regresó porque quería estar cerca de su casa. Ospina regresó porque quería estar en el club de sus amores, que es Nacional. Pero ninguno está obligado en regresar al fútbol colombiano.
0: No, yo no estoy diciendo obligarle, estoy diciendo. Dale
5: que porque James no quiere o decida en su derecho así no jugar como, en Colombia, no vamos a castigarlo tampoco por
0: porque,
5: eso.
0: Por ejemplo, yo le decía a los ciclistas de campo, ahora, yo no sé quién ha hablado de obligación, según el predicador pues de Dos Quebradas, no sé quién ha hablado de obligación.
5: El predicador de Dos Quebradas, que usted hace rato viene con ese cuento, se llama Mauricio Gómez, don Fernando, qué pena con usted. Y segundo, es que yo no estoy...
2: El falso
5: usted se sintió aludido, usted se sintió aludido. Yo no estoy diciendo que usted...
2: Dígale el gabán,
5: yo sé en el país en el que estoy.
2: De Itagüí,
5: yo sé en qué sociedad estamos.
0: Mauro,
5: y entonces,
0: Mauricio.
5: Así como Fernando Calle Piolín desde Medellín le pide públicamente a un jugador que venga y dé una manito, puede haber otro que se delique y que diga que es exigencia para el colombiano venir, cuando realmente no es así. Entonces vamos sembrando con el pedido público al jugador de que venga el fútbol colombiano, vamos sembrando nuestra sociedad, que es que tienen una obligación y no la tienen. Tengo que decirlo y ser claro en eso, porque no falta el atravesado que vaya a atacar a un jugador porque no quiere venir a jugar a nuestro país.
0: Remoje los cables que le están recalentando, mire. Una cosa.
2: Le voy a decir esa JJ cuando
5: no sé qué es más absurdo, si lo que dice Fernando, la risita de Barranquilla y Ibagué.
3: Pero Mauricio, muchachos, con respeto, vamos a
2: ¿quién te hizo tanto daño, Mauricio?
3: Pero
2: Camilo,
3: con respeto.
0: Sí, Mauricio, pero Camilo sí se. Camilo sí se la está cargando.
3: Mauricio se cabrea si
2: no. No le lave las manos conmigo.
0: Mauricio, vea, yo por ejemplo le he dicho a Nairo, antes de que se retire, hermano, corre una vuelta a Colombia, regálele eso al público. Rigo ya no lo hizo, Rigo de todas maneras muy amable, pero Rigo le debió haber dado un impulsito al ciclismo colombiano. Usted sabe lo que es una vuelta a Colombia, llega a la etapa a...
2: Pero ahí sí estoy.
0: A la 30, por ejemplo, allá a la 30.
2: Pero Piolo, pero nadie los puede obligar.
0: Llega, por ejemplo. Nairo,
3: pero Piolín, esa es una decisión personal.
2: Sí, es un tema muy personal. Ahí estoy.
0: Hermano, no lo hiciera.
3: Yo sí les digo algo. Yo sí les digo algo.
0: Regalo, los regalos se hacen de buena voluntad.
3: James Rodríguez viene al fútbol colombiano. Y yo estoy seguro. Llámenme soñador, monseñor, no sé cómo fue que dijo Piolín.
2: Filósofo.
3: Como usted quiera.
2: De usted tiene cara de padre, ahí, ese padre bonachón que le perdonaba todos los pecados a uno.
3: De pronto es por estar aquí frente al mar. Yo aquí en Caracol lo que veo hacia la izquierda es el centro de la ciudad de Cartagena, el centro murallado y el mar. De pronto es eso.
2: Qué buena vista.
3: Lo que me tiene a mí así.
2: Qué maravilla.
3: Es más, un día de esto, lo que pasa es que creo que hace contraluz, pero un día de esto se la vamos a mostrar a.
2: No le duele una muela a Campo Elías.
3: No, gracias.
1: Y yo acá viendo a todos los pupilos.
3: Y usted viendo a Vargas.
2: No sea así.
3: Entonces, yo les digo algo, no sé si es por eso, pero yo soy un convencido. James viene aquí al fútbol colombiano, que es una decisión de él, y él sabrá cuándo la toma. Y en todas las canchas donde vaya, ese tipo lo van a aplaudir. y la gente va a ir.
2: Pero
3: y la gente lo va a ver.
1: ¿Será que sí? Yo creo que no. Estadio donde juegue James.
2: Yo creo que en Barranquilla no. Yo creo que en Barranquilla no tanto.
5: Yo no estoy en contra de eso, pero lo que yo digo es que no es obligación del jugador.
2: No. Exacto, yo en esa sí estoy con Mauricio.
3: No es obligación de nadie.
2: ¿Dónde está escrito que es una obligación?
1: De nada.
3: Es un anhelo de
2: Piolín. Si a eso nos vamos, entonces que Juan Pablo Montoya venga y corra en Tocancipá.
3: Hermano, obligación no es.
0: Dele un regalito, hermano. Eso es un de... Los regalos son de buena voluntad. Un cariñito, dele un cariñito, hermano.
4: No, pero venga, Fiolo, yo entiendo el básicamente lo que usted quiere transmitir. Es de que nadie está obligado a venir y a jugar donde no lo obligan. Pero sí valorar, por ejemplo, valorar lo que hizo Falcao, lo que han hecho los demás. Porque cuando a Falcao le proponen venir a la Liga Colombiana, a Millonarios, y era un deseo de él de vestir la camiseta azul, pues Falcao eligió la Colombia, cuando ha podido tener seguramente un par de ofertas de la MLS. Pero yo valoro mucho eso. Es decir, James tiene que valorar lo nuestro. Es decir, Millonarios se interesó por él, Junior se interesó por él, o le hicieron ver que lo quería entrar y él consideró que no era el momento para llegar a Colombia. Entonces ahora sí es el momento para irse para el Avellino que no existe para nosotros. Para Italia sí, porque hay un caprichoso que lo quiere tener. Entonces es ahí donde yo digo, él está priorizando el billete. Toda la vida ha priorizado el billete, más que desde el punto de vista deportivo. Creería uno que si equipos como
2: pero
4: Nacional...
2: Es respetable.
3: Eso no es malo.
4: Es respetable, pero creería que para su fin de carrera, equipos como Millonarios, Nacional, el propio Medellín, u otro equipo en Colombia, si lo quiere traer, es buenísimo que él llegue y lo considere para el remate de su carrera.
6: ¿Cristiano se va al Al-Nassr que por el proyecto deportivo?
3: No.
6: ¿Messi se fue al París por el proyecto deportivo?
3: O Neymar, bueno,
4: pero eso no es lo común, Lucas. Eso no es lo común, porque Falcao
6: es que tiene que ser lo común, porque
4: Falcao llegó a Millonarios
6: como trabajadores, Giovanni.
4: Pero Falcao llegó a Millonarios como aceptando la propuesta económica, sabiendo que en Colombia no le pagaban como salario europeo. Sin embargo, llegó a nuestro país.
6: Y
4: no todos son así como usted dice. No, exacto, pero ganó bien.
6: Claro, pero hay que tener también la edad, Giovanni.
4: Pero ganó
6: Falcao
4: bien.
6: Falcao vino de Millonarios ya con 38 arandelas.
4: Pero vigente, o sea, actual para competir.
6: ¿Vigente de qué?
4: Para jugar el fútbol. Todavía no tenía cuerda para jugar o no. Usted no lo vio jugar.
3: Por ejemplo, Falcao la verdad no demostró ni el 15% de lo que se esperaba.
0: No, nada.
3: No demostró gran cosa acá. Creo que recibió el cariño del pueblo colombiano. Creo que recibió el cariño de los estadios donde fue, sí. Y recibió el gran cariño de los hinchas de Millonarios, pero no mostró ni el 15% de lo que se
4: puede. Bueno, las lesiones, Campos, él se lesionó mucho y eso impidió que desarrollara su mejor
3: rendimiento.
4: Recuerden
3: que el equipo ni siquiera clasificó a los 8 el último tiempo.
0: Sí, lo que pasa es que la suerte también cuenta, ¿no? Sí.
3: Sí, tuvo mala suerte, pero...
0: Tuvo mala suerte. El 15%. Sí, pero exactamente.
3: Oigan, pero por ejemplo, aquí en Medellín, yo les digo algo.
0: Aquí en Medellín llegó buena gente para ver a Falcao.
3: Yo les digo algo.
0: Y lo aplaudieron.
3: Más allá de James y de Falcao, por ejemplo, el que para mí todavía está muy vigente es Cuadrado, y Cuadrado tampoco ha decidido venir al fútbol colombiano.
1: No, pero ni al fútbol colombiano, ninguno.
6: Es que Juan Guillermo también es otro que está en...
1: Y tuvo mejores propuestas, o sea, lo que supera
6: va a terminar en la B así.
1: Sí, porque lo que se supera que tenía varias propuestas y al final no terminó.
6: Es como siempre, todos tienen muchas y no eligen.
3: Y al final nada. Bueno, señores, repasemos resultados de los partidos de Champions, terminados ya los primeros 45 minutos. Pinto, Lille, Betis.
2: 2-1, estamos en el descanso, está ganando el conjunto del Lille ante el Betis. No son titulares los colombianos Cucho Hernández y tampoco Nelson de Osa.
3: Para mí se salvó Inter de una goleada en el primer tiempo, Vargas.
6: Oh. Sí, demasiado, debería ir este partido 5-0, pero va 2-0 ganando el Real Madrid en el Bernabéu al Inter de Milán. Goles de Mbappé y Federico Valverde.
3: Porto City
2: 0-0 en el Dragao, quiero del equipo portugués.
6: Es raro.
3: Dortmund Villarreal, Piolo
0: 0-0.
3: 0-0 va ese partido. Vamos a ir a la pausa. Después de las 3 estaremos hablando del tema de los nominados al Balón de Oro. De los nominados al Balón de Oro, y vamos a meternos también en el partido de Santa Fe y las reacciones que dejó ayer el partido ya de Copa de Nacional Medellín. Muchas gracias a todas las personas que nos están escribiendo en el chat. Hay muchos mensajes para Piolín. Hay muchos mensajes también para Mauricio. Ya Mauricio está más tranquilo. Y había mucho del tema James. Yo a veces siento que James no cumplió el sueño de los demás.
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3: Bueno, señores, Balón de Oro. Alegría por lo de Lucho Díaz, sorpresa por lo de Quiñones. No sé si a ustedes en la lista de 30 o le faltó alguien o le sobra alguien.
2: Me sorprendió mucho.
5: Germain.
2: Me sorprendió que no esté Cristiano Ronaldo, se lo digo,
5: sí,
2: ¿no?
5: Es verdad.
2: Para que se lo gane, pero sí me sorprendió por lo menos que esté ahí.
3: Pero ¿cuál fue el mérito de Cristiano Ronaldo para estar?
2: Pero entonces podemos decir lo mismo de su compañero
5: Sadio Mané.
2: Que juega
5: en el mismo. Ahí quieto Pinto en primera.
3: A ver.
5: Le voy a dar un argumento de Sadio Mané.
3: Copa Africana.
5: Quedó campeón de Copa Africana con Senegal, que se la quitaron en el escritorio, fue diferente. Pero por lo menos ganó esa.
2: Bueno, sí,
5: esa
2: pero puede ser.
8: Pero para ese clasifica, ¿ese fue el año pasado o fue este año?
5: No, en enero de este año.
8: Ah, en enero,
5: sí. Enero, febrero.
8: La opción de que era el año pasado.
5: No.
3: Bueno, ahí tiene una fiesta, ahí tiene un argumento.
5: No, y es pues campeón de África, ya eso.
3: Sí, eso pesa. Es un argumento.
1: Pero yo no sé si a usted les pasa que yo no veo un candidato. Lejos de...
2: Sí, el que gane, el que gane va a dividir.
1: Sí, es que tiene opiniones divididas porque hay unos que se destacaron mucho.
5: ¿El por qué?
1: ¿El por qué qué?
5: El por qué va a estar tan dividido.
1: ¿Por qué?
5: Porque es que hay año de mundial.
1: Exacto.
5: Entonces,
1: ¿no?
5: Si usted ganó todo con su equipo y ganó el mundial, pues va a ser ese.
1: Total, pero no lo hay.
5: Pero como no hubo un español que arrasara, bueno, me pueden decir, sí, Fabián Ruiz. Bueno, si es por títulos, va a estar Fabián Ruiz ahí. Porque ganó todo. Pero Harry Kane ganó todo en Alemania y con Inglaterra fue tercero. Creo que puede ser por ese lado.
1: Pero fue
5: Mbappé
1: hizo un buen mundial.
5: Cuarto. Pero con el Real Madrid no ganó ni un chance.
1: No. Es que hay unos que ganaron con sus clubes y que fueron fundamentales en el club, pero no fueron igual en el mundial.
3: Yo les digo algo. Para mí el mundial marca. Para mí el mundial claro. Marca. Y ninguno de los campeones del mundo es mejor que Messi. Ninguno tuvo mejor mundial que Messi. Para mí, de los españoles. Tuvieron partiditos y tuvieron una gran final algunos. Pero ninguno fue mejor que Messi.
5: Claro, pero
3: para
5: entonces,
3: mí el Balón de Oro es para Messi.
5: Eso le iba a decir.
3: Por el mundial.
5: Claro, pero entonces premiamos solo el mundial. O sea, porque sea un porcentaje muy alto.
0: No, pero el punto
5: alto.
0: De desequilibrio, Juan Sebastián, es el mundial.
5: Claro, pero...
3: Y Messi además te ganó un título de la MLS y fue goleador con 30
5: sí, pero
3: y pico
5: No, pero ese es como... Yo le compro lo del mundial y que Messi es importante. Pero ¿vamos a premiar solo el mundial o todo un año?
3: Para mí es el punto de desequilibrio.
5: Porque puede que sí, el mundial es el 50% y el resto de competiciones del año... El otro 50%. Esto lo votan. Son periodistas.
3: Sí. Creo que aquí en Colombia sí, todavía. Sí, sí. Creo que todavía sigue siendo Pachandra el único que vota.
5: Porque se lo aseguro que el de. ¿Cómo se llama? El de The Best. Que votan los técnicos y los capitanes. Ese sí se lo va a llevar Messi.
3: Yo les digo, es para mí, el un jugador de Messi. Que a los 39 años, en un campeonato mundial, te marcó 8 goles. Te hizo 4 asistencias, llegó a la final del mundial.
5: Sí, no,
3: te jugó todos los minutos. Para mí eso no tiene discusión
1: Campo,
3: de que es
1: y
3: mejor.
1: Yo digo que agregándole todo eso, es que la gente no esperaba nada de Messi. La gente esperaba de Messi más o menos el mundial que hizo Cristiano. O sea, un mundial.
3: Ahora, ese
1: normal.
3: Es mi voto. No sé, Mauricio, Camilo, Giovanni, Piolín, si tengan otro. Mi voto sería ese y mi argumento con Messi es ese.
8: Es que lo de Messi es cuando, atención, hay gol de Erling Haaland, marca arrancando el segundo tiempo, 2 minutos nada más, y ya le gana al City como visitante 1-0 al Porto de Portugal. Mire, es que lo de Messi es la verdad.
9: De dos en Francia.
8: Gol de Real Betis. El segundo de Barbastra marca al minuto 49 en su visita al Lille, 2-2 el partido de la Champions.
3: Bien, Betis.
8: Mire, lo de la lista es que lo de Messi por el campeonato del mundo, que hizo un muy bueno, casi que extraordinario campeonato del mundo hasta la semifinal. Pero es que Messi en la final se borró como toda Argentina. Es decir, finalmente lo de Messi no le dio para repetir el título con la selección argentina. Todo estaba expedito para que fuera bicampeón del mundo.
1: No, y aún así, al final fue el más destacado, perdón.
8: Pero para mí, el hecho de no haber sido campeón y haber pinchado y borrarse como se borró toda Argentina de la final, le puede quitar mérito con todo y el gran campeonato del mundo. Ahora, uno podría decir lo de Rodri, que fue extraordinario, por algo fue el jugador elegido el más importante del campeonato mundial, pero Rodri fue el campeonato
3: fue a lo largo
8: mundial
3: del
8: y
3: mundial.
8: Listo. Entonces,
3: ¿Rodri tuvo un gran mundial o tuvo una final. Gran final de mundial?
1: Partidos finales.
8: No, pero fue creciendo sino que el campeonato del mundo y fue, para mí fue determinante eso,
3: sacando
8: en el título de España.
3: El título.
8: Pero al margen
3: ¿quién
8: de eso,
3: tuvo mejor mundial? Messi
8: pero
3: o Rodri.
8: Por eso estoy diciendo, Messi. En la temporada no tuvo una gran temporada, estuvo lesionado, estuvo mucho tiempo ausente. Es que para mí esta elección está muy muy venida menos en esta temporada. Sí. Y si tengo que sacar uno, para mí, para ser sincero, pues con el perdón del nacido en Colombia, para mí Julián Quiñones chilla en esa lista.
1: No, es que con los jugadores que estamos hablando, pues, o sea, realmente Julián Quiñones hizo muy buen mundial, no hay que desmeritar, pero con la calidad de jugadores que está compitiendo, yo creo que está lejos, pues, de entrar en el...
5: Julián Quiñones va a quedar 30.
0: Pero está en la lista.
3: De Mauricio y de...
0: Pero sí, está en la es lista. Más,
8: sí, pero para mí sí.
1: Sino
8: para
1: que es sí. Que el tema de Rodri en España es que España fue mucho más colectivo. España no se destacó
5: por individualidades. ¿Julián hizo 4 goles?
3: ¿Quién?
5: ¿Julián?
2: Me hizo creo acordar
8: sí.
2: De...
8: Sí, 4 goles.
5: Porque si está Julián Quiñones, ahí perfectamente podemos... Si sumamos Mundial y la temporada, hubiera podido estar Daniel Muñoz. 2 goles en Mundial y campeón de Conference
2: campeón
5: League.
2: Campeón de Conference.
1: Sí, pero no lo hemos 4 goles en Mundial. O sea,
5: y 2. No
0: pero
5: les
0: hizo
5: más un título.
0: Hizo la mitad.
1: Pero
0: ahora.
5: Más un título.
1: No, pero no.
5: Ah, entonces por eso, no se los salen campeones del mundo.
3: Los laterales no dan like, es que dijo Silas.
1: Yo creo que el Mundial sí va a pesar.
5: Necesitaban nombrar uno de CONCACAF para que subiera eso.
0: Ah, bueno, para pa asegurar la votación. Pero, no sé. Pero una cosa, Mauricio. Hermano, ahí está Quiñones. Sí. Que 30 quede 31. Están los 30. ¿Se acuerdan de Cannavaro? Sufran, peleen. No, que un defensa. Y más semejante hacha. Ese más no es estético. Y Cannavaro dijo: sigan sufriendo, que yo ya tengo mi balón.
8: No, pero Cannavaro fue campeón del mundo.
0: Sí,
8: yo
0: sí,
8: creo
0: pero,
8: que tiene más mérito.
0: Pero digamos, tienen su mérito. Por ejemplo, a mí, por ejemplo, que Lucho Díaz está ahí. Para mí me honra. Para mí me honra. Ah, que va a quedar de 17. Pero hermano,
3: que no pesa el mundial.
0: Está entre los 30, está votado. Y si fue votado, está entre los 30.
1: Yo creo que entre esos 30 hay una mezcla de los que tuvieron muy buen mundial, de los que fueron determinante también en sus clubes. Porque por decir, ahí está Olise. Y pues realmente en el mundial tampoco fue tan determinante. También está por lo que hizo en el Valle.
5: Por eso es la elección va a ser muy complicada y ponernos de acuerdo va a ser muy complicado.
1: Sí, es que no hay uno que sea...
5: Porque ¿qué hace? Nos tocaría, bueno, vamos a elegir uno donde el 50% es mundial, 50% del resto. Si el 100% el mundial y el resto no existe.
1: Pero es que sobre todo porque no hay un jugador que se haya destacado y haya sido determinante en su equipo y que también haya sido determinante en el mundial.
5: Yo le tengo uno que sí.
1: Sí,
5: Harry Kane.
1: No, sí.
8: Pero yo tengo uno que
1: no pero es que en la MLS yo siento
3: pero
1: que no
3: eso,
1: es una
3: eso
1: liga.
3: Eso es otra cosa. Eso es no, que a ti no te gusta
2: atención,
3: la MLS.
2: Gol del Betis, llegó el tercero del Betis. El tercero del Betis, Troy Parrott, al minuto 53. Pone el 3-2, robó una pelota en salida, remate cruzado. 3-2 está ganando el Betis por ahora sin los colombianos.
4: Yo tengo uno que sobra en esa lista, Campo. A mí me parece que en esta lista de 30 sobra Dayot Upamecano. Porque...
5: ¡Ah, Cuenú!
4: Perdóname, pero exacto, compáralo físicamente con él. ¿Pero qué hizo Upamecano? A ver, para merecer Balón de Oro en un equipo que lo necesitó cuando estuvo al borde de llegar a la final. Lucho Díaz haciendo maravillas y atrás él en la defensa con Jonathan Tah fallando. Entonces, Upamecano sobra en esa lista.
6: Ah, los que ganan sí los títulos creo, son solo los de adelante.
4: Yo sí creo que debe estar ahí y merecido por los goles que hizo Julián Quiñones en su liga y en México con la selección. Por encima de Upamecano. Upamecano, o sea, sobra.
6: Toca escribirle a France Football que sí, pero no vuelvan a notificar a defensas porque los títulos son solo de los delanteros.
4: No, pero estamos hablando de goles. Usted ahorita también habló de goles y Messi.
6: Claro, pero el señor Mundial y tal. El señor Upamecano tiene los mismos títulos del señor Luis Díaz. Y súmele una cosa, el señor terminó cuarto del mundo.
4: Pero te voy a decir, por encima de Upamecano, ¿sabe quién está? El campeón de España, ¿cierto?
6: Cubarsí.
4: No, el otro, el mediocampista, Fabián Ruiz. Bueno, y también fue campeón con el PSG en la Champions.
6: Claro, ese si sí es por tiene títulos, es
4: ese. Ese sí tiene.
6: Claro, pero es que acá son 30. Pues si es.
4: No, pero si ese sí tiene más valor.
6: Si es por su argumentación, entonces no serían 30, sino los 5 delanteros que llevó España al Mundial, por ejemplo. No, y ya.
4: Pero a mí me parece que Upamecano sobra ahí.
3: Yo a los españoles no los veo por encima de varios que no tuvieron un gran Mundial o que no salieron campeones.
6: Hay otra realidad. Del equipo de donde vienen, eso influye mucho. Y Rodri, con el cambio al Barcelona, pesa más que el City.
0: Total.
3: Porque para mí, Haaland entra en la conversación. Claro, Haaland no tuvo mal Mundial.
4: Tremendo Mundial. Sí,
6: claro. Y tampoco tuvo mala temporada.
1: Equipo,
6: determinante para su equipo.
1: No, pero claro, el City no ganó nada.
3: Pero, ¿de qué terminó el City?
1: Sí, pero no ganó ni premios, o sea, ni Champions.
3: Pero es
1: ni...
3: que en la votación no te dicen si tu equipo tiene que salir campeón.
1: Sí, pero en ese orden, o sea, de ideas,
3: rendimiento Harry, individual.
1: Sí, pero en ese orden de ideas creo que fue más determinante Haaland en selección y en el equipo.
3: A mí me parece que Haaland, ya si el equipo salió campeón o no, ya eso es otro cantar. Pero a mí me parece que Haaland tuvo mejor temporada que esos delanteros que están ahí.
6: Mejor que Ferran Torres, por ejemplo. Porque lo de Ferran fue el gol de la final.
3: Por ejemplo, mejor que Ferran Torres. Y para mí Haaland pelea con Dembélé. Con Dembélé no, con Mbappé. Pelea Haaland en el puesto de delantero.
0: Haaland con Mbappé, sí.
3: Sí.
0: Sí, sí.
3: Y Mbappé salió campeón de la liga.
6: No ganó nada.
3: Salió campeón de la liga.
6: No ganó nada, pero no, ojo, nada. Porque pero ganó la bota de oro de Mundial. Y ganó la bota de oro de la liga, el Pichichi.
3: Es que para mí puede que tu equipo no sea campeón, pero tú te has podido destacar y mucho con tu equipo. Incluso por encima de muchos del equipo campeón. Es lo que me pasa con Messi con la selección de España.
6: Ese argumento,
3: para mí no hay un español que haya sido mejor que Messi en el Mundial.
6: Es que este premio ahí sí es individual.
3: Claro.
6: Y eso también debería tener una lógica acá. Usted puede que no ganó nada, hubiera sido ideal. Pero pues Mbappé hizo dos goleados de Champions, creo que no le alcanzó. Pero, y ya voy a confirmar porque me generó duda eso.
3: Hola, acaban ahora, de entregar un premio de goleador antes del partido.
0: Messi, ¿cuántos goles hizo en cuartos? Sí. ¿En semifinal?
3: Creo que en la final. Única fase que no hizo fue semifinal. O en semifinal hizo en el partido ese que estaban perdiendo y él en los últimos minutos lo
6: con
3: hace.
6: Con Inglaterra, no.
3: Él hace uno con Egipto. ¿Se acuerda que es
6: contra Suiza, Julián hace el golazo, pero el primero ya reviso, porque no la tengo clara.
3: Sí, pero él fue determinante. O sea, es que además los goles de Messi fueron determinantes para el paso de Argentina de una fase a otra. Ya después que si los árbitros lo ayudaban, que si no lo ayudaban, que
6: sabe, hace sume, otra cuestión sume también. A Kylian. Kylian goleo de Liga, de Champions y de Mundial.
3: ¿Y qué ganó?
6: Nada,
3: pero miren la tremenda temporada que tuvo. Entonces, individualmente, un jugador
0: que. Lo mismo que Cano en el Medellín, salió botín de oro y nunca llevó a un título al poderoso.
8: Conclusión: todos los caminos conducen al mismo punto y es que el que termina ganando la carrera por el Balón de Oro se llama Lionel Messi.
1: Yo Camilo creo que
2: Camilo será, que piensa. No, yo soy.
1: Pero ¿quién es pues la otra opción?
2: ¿No? Harry, ver, no, yo soy fan de Messi.
3: La opinión de Camilo.
2: Yo soy Messi lover, todo lo que usted quiera, pero no creo que este momento no. Para mí, inclusive con todo y que sabemos va a ser dividido, yo creo que a Messi no le alcanza. Yo me quedaría con Rodri.
1: Pero es que Rodri, ¿qué hizo en la temporada? Es que yo no sé.
2: Pero salió como MVP del campeonato.
1: Sí,
2: del mundo.
1: Claro, pero siento que tampoco, o sea, lo de España, y ojo, para mí es un jugador que se destacó, pero lo de España fue más
6: ¡Ay, Bellingham!
1: Dios mío, no puede ser.
3: ¿Qué pasó?
6: Sin arquero, y se lo comió Jude Bellingham. Sin arquero.
3: Bueno, uno de los que está peleando, uno de los que está en los 30.
6: Dentro de las 5:50 después de que Mbappé le hace un centro bañando al portero, la controló y por darse de sobrado le llegó más rápido el arquero español del Inter y terminó tapándose.
0: Un saludo a Campas donde esté. Un saludo a Campas donde
3: tipo,
0: esté.
3: El tipo controla el balón, no lo controla bien, y la pelota le pica. Y es cierto que está solo frente al arco, pero yo le doy un gran mérito al portero.
6: Ya no, era ahí, Tim, de cabeza.
1: No, pero
6: de primerazo de cabeza.
3: Yo le doy un gran mérito al portero.
6: Sí, no, reacciona muy rápido, es verdad, pero Bellingham toma mal la decisión de definir primero para parar.
1: No le llega a la cabeza, le llega.
6: Claro, no era de cabeza. Está solo el arco. Y no tenía que pararla. Ya.
1: Así fuera meterla con el pecho.
3: No fue mano. No fue mano antes, es que la controla medio extraño también Bellingham. Pero bueno, lo perdió.
6: Sigue ganando el Madrid 0, pero está más parejito.
3: Bueno, nadie votó por Bellingham, ¿no?
9: No, no.
3: Nadie votó por Bellingham, nadie votó por Dembélé.
9: No, no, no.
3: Para mí él hizo un buen mundial.
6: ¿Quién?
3: Él hizo Bellingham.
6: Bellingham. Sí, claro, pues fue el goleador. Fue el goleador de Inglaterra.
2: ¿Qué hacen en ese partido por el tercer puesto? Fue una locura.
6: No, y termina tercero el mundial, goleador también.
2: Fue determinante.
3: Pero lo mejor de la temporada de él fue el mundial.
6: Sí. Es que el problema de los del Real Madrid es que individualmente pudieron hacer buenas cosas, pero grupalmente no hicieron nada.
9: No, y por encima no ganaron termina Messi siendo subcampeón en el Mundial, porque llega a la final por encima de Jude Bellingham, que sale goleador con Inglaterra. Eso pesa. Lo de Messi, hizo goles en el Mundial y termina siendo subcampeón. Además, creo que por política y por cariño, como ya fue el último Mundial de Messi y su despedida y tal, creo que ese Balón de Oro va a ser para Messi.
0: Minuto 59, el portugués Renato Veiga pone a ganar al Borussia Dortmund 1-0 sobre el Villarreal.
3: Oiga, Camilo, y hay cambios en el Betis, pero nada de los colombianos, ¿no?
2: Nada de los colombianos, y echaron a Mbappé en el Lille, pero no, pues en papel el del Real Madrid, obviamente el del Lille.
3: El de Temu.
2: Un codazo.
6: sí, este porque el hermano, ¿dónde está jugando?
2: Este es el hermano.
6: Ethan. Es el hermano de Mbappé.
2: Sí, Ethan, es Ethan. Codazo en la mitad de la cancha, el árbitro Kavakov. Fue al VAR y se quedó con 10 hombres en lead. Juega bien el Betis, pero por ahora 3-2 lo gana, pero por ahora sin los colombianos.
3: En el último partido del Betis comenzó Cucho Hernández como titular e ingresó De Osa también en el segundo
6: tiempo. Que hace la cabeza para que marque Parrot el gol, señor, contra el Madrid.
9: Y el Cucho anda bien, ¿ah? Uno ve al Cucho y juega, anda bien el Cucho.
0: ¿Cuántas veces hemos metido nosotros colombianos en los 30?
6: Tenemos al Tino. Bueno, en su momento está el Tino tres veces, Falcao tres veces, James dos veces, Lucho dos veces, y Oscar Córdoba en su momento le hicieron una mención con Boca en 2001, pero era en ese momento no se lo daban a suramericanos que jugaran en Suramérica. Tenían que ser que jugaran en Europa.
3: Y alguna vez tuvimos dos en una misma votación. Falcao y James, no sé si compartieron.
6: Ya le confirmo las de...
3: Porque también hay que tener en cuenta que esta vez tenemos dos colombianos. Más allá de que Quiñones se destaque en otra selección, pues es colombiano, es de este fútbol.
6: Sí, es nacido en Nariño, gústele a quien le guste. Acá, sí.
3: Entonces son dos colombianos los que están en la votación. La votación será el 26 de octubre.
6: No, la ceremonia.
3: La ceremonia oficial ya de entrega será el 26 de octubre. 100 periodistas de todo el mundo son los que eligen. Ellos tienen ahí un escalafón de votación del primero al décimo.
6: Ahí se van. Para el que preguntó, nunca se cruzaron James y Falcao. Nunca Falcao fue 2012, 2013, 2017 y James fue 2014 y 2015.
3: Bueno, señores, de aquí hasta el 26 estarán las votaciones de esos periodistas y esperemos a ver qué puesto ocupan los
6: colombianos. Lucho quedó 16 la vez pasada. Yo sí espero que entre en el top 10.
9: Y merece.
3: Sacando el mundial.
0: Sacando el mundial.
6: No, ¿qué le toca sacar el mundial? Porque para lo que hizo en el mundial.
1: Pero no, entonces, ¿cuál sería su
0: el mundial? Porque el mundial no le colabora mucho. Y esa imagen.
6: Le voy a dar mi top 10 sin orden.
1: Sí,
6: sin orden. Porque lo hice muy juicioso. Mbappé Pérez, Jude Bellingham, Dembélé, Harry Kane, Jamal, Messi, Olise, Fabián Ruiz y Erling Haaland. Y ahí obviamente Luchito, ¿no? Ahí está.
9: Lo de Fabián Ruiz fue bueno, claro. Sí, sí.
3: El único argentino que tiene es Messi.
6: Claro,
3: no. Okay. No. ¿Alguien más tiene su 10 que lo quiera decir?
1: Que apenas lo estoy acá.
5: Por eso lo pregunto.
1: Bueno, sí. Yo no, lo pregunté y no, ni lo tengo. Bueno. Pero es que no, Cucurella, no meter a Cucurella.
5: No.
1: Hizo
5: mucho. Sí, hizo buen mundial, pero no.
3: Sí,
5: dirían
3: sí,
5: ustedes.
0: Cucurella, los laterales no dan like. Porro también hizo buen mundial.
3: Los laterales no dan like.
0: Los laterales de España no fueron una maravilla.
1: Porro no está en ese.
3: Esa
1: no,
3: frase no. De Silas creo que va a quedar para la historia. Los laterales no dan like.
5: Sí.
0: Sí, sí.
3: Bueno, no. Señores, pasemos a hablar del partido y lo que nos dejó el Nacional Deportivo Cali. Antes de meternos en lo que va a ser el Santa Fe Vasco de hoy. Piolín, Nacional, victoria contundente. Ayer hablábamos de lo que puede significar la Copa. Un resultado de este tipo en la Copa, cuando ganas está todo bien, cuando pierdes ya comienza a ser argumento para que puedan ocurrir cosas. ¿Cómo vio a Nacional? Que además tiene a Cardona y Rengifo en buen momento.
0: Sí, pero a ver, Nacional, el arranque fue frenético. Como ha sido frenético, si ustedes revisan los últimos partidos de Nacional, diga los últimos cinco, Nacional ha marcado en los primeros 10 minutos, incluso en los primeros 5, se los hizo al América, ayer al Cali, se los hizo a la Alianza, ¿no? Y es un equipo que tiene arranques frenéticos, pero ayer arrancó bien y después se quedó, tanto que el Cali le cogió la pelota. Ahora, que el Cali no haya marcado es otra cosa, porque lo dijimos al principio. El primer tiempo Cali pudo haber empatado. Nacional se quedó, le cogieron la pelota en el medio campo y bueno, menos mal, digamos, una que la que sacó el tiro de afuera que salvó en el minuto 5, es decir, 2 minutos más tarde que marcó Morelos. El que salvó la papeleta fue Armani, esa llegada un mano a mano que tuvo con Bello. Ya después sí, Cali con
3: y la después pelota, hay una pero de Benedetti, ¿no? Que se demoró, sí. Velasco para darle el centro, pero yo veía un Nacional que es cierto, es una cosa atacando, pero defendiendo te daba alguna ventaja.
0: Pero y sabe cuando más que todo campo, cuando le cogen la pelota, cuando le empiezan a hacer pases secuenciales, cuando se demora demasiado para recuperar. Nacional es muy bueno cuando va, te presiona y te recupera arriba. Sí, pero cuando el contrario pasa de la mitad de la cancha, lo mete en problemas. Y anoche lo metieron, ¿sí? Tanto fue, ya dijimos, la de Bello, la de Benedetti, la de Bello que salvó muy bien. Pero ya en el segundo tiempo fue otra cosa muy distinta a Nacional. Y hay cosas que empieza ya, que Lucas ha buscado y que ha encontrado. Primero, Keiner Parra, el central, hace rato viene con Arias, porque fue Diego Arias el que lo puso a debutar, Lucas lo conoce. Este es el mejor complemento de Tecillo. Tanto que Tecillo se ha visto bien. Tecillo, por cuidar a Simón García y los errores continuos, a veces se veía mal, atropellado, se salía de la ropa. Hoy se ve mejor con Keiner. Lo otro que buscó Lucas y encontró fue un quitador y ordenador del juego por ahí derecho, porque Nacional te arma o te organiza el juego de cualquier sector del cancha, de campo. Lo organiza Felipe Marín, 18 años, quitador, hace la simple, recupera y entrega. Listo. Ese es otro. Y también la confianza que le está dando a Samuel Velázquez como titular, que ya no es casco ahí, sino que es Samuel Velázquez el que lo tiene ahí. Son cosas. Además, la sociedad Cardona-Rengifo, ¿no?
5: Oiga, qué pena, hago un paréntesis, pero es importante. Gustavo Puerta debuta en Olympiacos y hace gol en la Copa de Grecia contra el Volos. Titular con asistencia de la Hormiga. Es que no sé, no he encontrado el apellido de la Hormiga. Sé que es mexicano, que viene de la América. Los dos llegaron ahorita, estaban haciendo el debut, sobre todo Gustavo Puerta como titular, y marca el gol. Y la otra de última hora que le tengo es que ingresó Jefferson Lerma en la Copa de la Liga en Inglaterra con el Crystal Palace al minuto 73.
8: La Hormiga González.
3: Armando González.
5: Muchas gracias. Señor. Crystal Palace la gana 3-0 al Boro, al Middlesbrough. Hay dos hombres de selección que van sumando minuticos. Lo de Lerma es muy raro, no lo inscriben en Europa, pero sí juega la Copa.
3: y tendrá que aprovecharlo.
1: Claro.
6: Ahí, el minuto, cierro el paréntesis, señor director, dispénseme, pero la selección ahí.
3: No, tranquilo, tenía... eso obligaba, y qué bien por lo de Gustavo Puerta, la verdad. Qué bien que arranque, y arranque así, eso le da confianza a él y lo hace afianzar en el equipo. Sí, Piolín.
0: Bueno, decía que lo de Cardona y lo de y lo de Rengifo, ¿no? Y lo que se está armando adelante. Sarmiento te cumple, te hace goles, le anularon uno.
3: Vi jugar mejor a, Morelos sin público. O sea, como más concentrado en lo de él, que estar ahí en el área.
0: Sí, sí. Y no, y cuando sale es muy importante. Cuando sale, te ocupa un espacio, libera dos o tres, porque o llega Samuel Velázquez interiorizando, también igual Marlos Moreno, Sarmiento, los tres atacantes hacen gol. Todo pasa también a veces por Morelos. Morelos construye juego con Rengifo, con Cardona, y él construye en juego, habilitan, te dejan mano a mano, y es un Nacional que hacia arriba es supremamente letal e interesante. Los últimos
3: va cogiendo forma.
0: Los últimos cuatro partidos de Nacional, 13 goles.
6: Sí. Oye, y se fueron a buscar un central y lo tenían en la casa. ¿Cómo es la vida?
0: Claro, Parra. Lo que yo le decía, lo de Keiner Parra. Él es de Puerto Girón. No, él es de Puerto Girón. Eso es en Urabá. Ah, okay. Eso es nosotros tenemos parte del Caribe en nuestras costas. En Antioquia tenemos parte del. Eso es cerca apartado, ¿no? Uh-huh. Y él es. Y es un pelado que.
3: ¿Es su lado costeño?
0: Sí, claro. Es de la total. Claro, sí.
3: Y entonces, no es Toluico Beña, no,
1: y ojo, y tiene ni de 1.94, yo creo que no 1.92. va a ser un central que vaya a durar mucho en Nacional.
0: Dale, y sabes una cosa, es un central muy rápido, es de unos cierres eléctricos precisos, sí. Porque el de la ubicación es Tecillo te ubica y todo, pero la reacción de este pelado es eléctrica, instantánea.
6: Oiga,
0: hace buenos
6: cierres. Elías también entró enchufadito. Elías, el argentino que hizo el debut, entró enchufadito, 81. Hizo una buena asistencia a Samuel. Sí. Se le ven cosas 81. Interesantes.
0: Minuto 81, entra Elías, toca el primer balón, amaga a tirar un remate. Y llega y se la toca con guante blanco a Samuel, y Samuel define como un centro atacante.
6: Sí. Que si Luisa, deja hablar a Luisa.
3: Puedes decirlo, Luis.
1: Gracias.
6: Pero que cierren a Medellín, porque ahí no vuelve y se le mete.
3: Sí, no, y después Mauricio, que también tiene ganas de hablar y no sabe dónde entrar.
1: No, estaba esperando.
3: Entonces, Luisa y Mauricio.
1: Bueno, no, lo que iba a decir, agregar del buen análisis que hace mi compañero Piolín, que es un punto muy a favor de este Nacional, es que los revulsivos también están entrando en muy buen nivel, y es lo que no le pasó al Cali. El Cali, yo creo que este semestre nos ha acostumbrado a minutos muy buenos, a 15 minutos muy buenos, a 10 minutos muy buenos, pero le cuesta un montón mantener ese ritmo, y yo creo que en el primer tiempo mostró que si se enchufaba y que si estaban concentrados tenían con qué hacerle partido a Nacional. Yo no sé si es desde la parte mental que cae el Cali cuando no encuentra las opciones y no las concreta, que empieza a caer desde la parte mental y cae lo futbolístico. Es lamentable también lo que está pasando en este momento o la realidad que está viviendo Cali. Pero hablar de Nacional, que tiene muy buenos revulsivos y que no solamente...
3: ¿Dejó algo para hablar Piolín de Nacional?
1: Sí.
3: Sí, a ver. Luisa.
0: No, una cosita.
3: No, Luisa.
6: No, es que le quedaron más ganas.
0: No, es que acaba de empatar el Villarreal.
3: Luisa.
1: No, entonces nada, que el nivel de los revulsivos me parece muy bueno. Ingresaron, marcaron también diferencia, no desentonaron, y eso habla que yo creo que Nacional tiene dos equipos.
3: Mauro.
5: Que sí, quería acotar que lo de Nacional, aparte pues del juego, que lo ve uno cada vez más consistente, uno ve un Nacional que cada vez está tomando mucha más forma, para mí está ahí ya peleándole al América, si no es que lo va a empezar a superar en el equipo que mejor está jugando en esta parte del campeonato, aunque esto es Copa no Liga. Es que también ayer, por ejemplo, dio golpes en momentos claves. En el arranque del partido, pues es que comenzar ganando un partido de estos tan bravos, a los 4 minutos, pues eso da cierta tranquilidad porque facilita mucho el plan de juego de un técnico como Lucas González. Y mire que en el segundo gol, el gol de Marlos, Para mí llega en un momento clave, porque para ese momento yo veía un Deportivo Cali que estaba intentando crecer, incluso desde lo físico yo veía, estaba viendo hasta mejor al Cali que al mismo Nacional. Lo que pasa es que sí fue un golpe para el alma al Deportivo Cali, el gol de Marlos Moreno, y ya después el de Samuel Velázquez, pues fue la cerecita para el postre, pero realmente sí. Ayer fue clave, o fueron clave los momentos en los que dio el golpe con goles Atlético Nacional.
0: Yo tengo el viaje a Miami bien. Y el viaje a Miami bien.
2: Bien, gracias.
0: Bien, Vargas, el viaje a Miami.
3: Escuchemos a Lucas, y después vamos a hablar del Deportivo Cali. Escuchemos a Lucas.
10: Hola, Néstor, buenas noches. Bueno, satisfecho no me tiene nada todavía. Creo que estamos lejos de estar satisfechos con lo que queremos. Sí, veo que el equipo va evolucionando, eso sí. Cada partido tiene cosas mejores que el partido anterior. Se lo dije a los chicos, el partido con América, el amistoso que jugamos, tuvo cosas muy positivas. Sobre todo cómo superamos la presión de América en ese primer tiempo. Hoy nos costó un poco más, entonces no puedo decir que eso me tiene satisfecho. Me gusta cómo el equipo va a intentar recuperar el balón, porque queremos ir siempre a campo contrario, permitimos, y en los reportes lo podemos ver, permitimos cada vez menos pases por acción defensiva nuestra, que es una métrica que prestamos mucha atención. Y cuando no logramos recuperar, hoy por ejemplo fue un partido en donde yo hubiera querido recuperar el balón mucho más rápido, pero te das cuenta que aun cuando no logra recuperar el balón es muy difícil que nos entren al área. Los equipos contrarios nos están llegando cada vez menos a tener toques en el área, que es otra de las métricas que nosotros más medimos. Y esa parte me gusta, porque si nosotros somos capaces de hacer eso y de tener a toda la gente comprometida para recuperar la pelota, o el día que no la pueda recuperar, que no te entren al área, va a ser muy difícil que nos marquen goles. Entonces ahí estamos bien, nos falta todavía mejorar, pero es algo que la evolución me gusta. Y bueno, quiero tener más dominio del juego, más control del juego cuando estemos ganando nosotros. Quiero que el equipo sea capaz de hacer más pases y que no nos pique el balón y nos desesperemos a buscar pases largos cuando estamos ganando, que no necesitamos nosotros perder el balón. Y a partir de ahí aparecerán los espacios para marcar más goles. Es una de las áreas que tenemos que mejorar más rápido.
3: No está conforme, pero está claro que el equipo va por buen camino, el conjunto de Atlético Nacional. Sí, va bien.
0: Da señales. ¿Cómo? Sí, da señales.
2: Es un equipo práctico. Alguien hablaba de los momentos de Nacional. Me parece un equipo tan práctico que conoce sus virtudes. Por momentos le entregó la iniciativa al rival, pero cuando atacó y cuando quiso, abrió los espacios y hasta el marcador humilde. Era para hacer mucho más largo.
1: Me pareció humilde la respuesta de Lucas, porque realmente yo creo que es el mejor partido que se le ha visto a
3: humilde.
0: Él a veces recurre a esas herramientas que dice Luisa, pero esas herramientas literarias.
2: Humildad sin H.
5: Nada de humilde.
0: Y las envuelve.
9: Esas métricas que hace Lucas con su cuerpo técnico es de un cuerpo técnico moderno. Cuerpo técnico que sabe perfectamente.
11: Hay que hacerlo, no hace falta hacer un lumbreras para darse cuenta que el Madrid estaba sufriendo. Ojo, sonido de viento mientras que celebran los seguidores del Inter de Milán. Sonido de viento en el Santiago Bernabéu. La pelota, Carlos Augusto, no le sigue nadie por el lado. La pone Lautaro. Quiso llegar Dumfries, pero fue imposible. También para Thibaut Courtois. Recorta distancias, queda mucho por delante. 76 de partido. Real Madrid 2. Tanto va Alcántara la Fuente, Inter de Milán 1.
6: Ponce. Descuenta el Inter de Milán en el Bernabéu, 76 minutos, asistencia de Lautaro Martínez y gol del brasileño Augusto. El Real Madrid empieza a sufrir como para perder la costumbre.
3: Giovanni, ¿lo cortamos ahí? ¿Giovanni o a Camilo?
9: Iba a decir esto, Giovanni. Campo, que más allá del triunfo del Nacional ayer, es que hay unas cosas interesantes que está fabricando el Nacional. Elabora 3, 4, 5 pases y finaliza. Eso no es fácil. Eso no es fácil porque el Cali, por ejemplo, que empezó con cierta propuesta de valentía y cerrando espacio, y después que recibe el gol intenta manejar el juego. Pero Nacional es un equipo demoledor. O sea, yo estoy viendo a Marlos Moreno como un Marlos Moreno distinto. Un Sarmiento que es una fiera la banda. y un Cardona más rejuvenecido, es decir, con la pelota en los pies con más criterio. Y eso tiene que ver mucho el técnico. El técnico tiene que ver mucho en eso.
0: ¿Sabe Campo? Sí, Campo, y hablaba de las métricas. Giovanni también se iba a referir a las métricas. Pues hace mucho existe, ¿no? Las métricas en el fútbol. Las métricas, pero Lucas es muy apegado a él, como el Mister Osorio, ¿no? Que te miden lo físico, ¿sí? Lo que recorre, lo que dejas de recorrer, en qué sector del campo, en qué situación de partido, te miden lo técnico y lo táctico, cómo corres para recuperar el balón y cómo te desplazas. Sí. Esa es la métrica. Y este Nacional, bien, Campo.
3: No le fue bien. Ahora, el Cali.
0: Bien, bien. Oh. Bien, encanta, enamora.
3: Ahora el Cali.
0: Ay.
3: El Cali.
5: Uy, esa defensa del
3: una
5: Cali
3: desinflada. Y además que no tiene pegada, porque en el 1-0 y el 2-0, el Cali pudo pegarle a Nacional. Y llegó mano a mano.
0: Es que lo tuvo
3: pudo,
0: para empatar. No,
5: dinero está cerrado. Dinero no les cuaja media.
3: A mí me parece que Benedetti está jugando bien, pero le hacen falta complementos
0: a Benedetti. Cuellar también. Y Cuellar también.
3: Yo los veo bien.
0: Campo. Cuellar y Benedetti, lo que pasa es que le tienen que ayudar, hermano. Dinero ayuda alguna cosa. Y ellos, alguna cosita, mijo.
5: Y están en un nivel de desconfianza. Cuando sí, las exacto, cosas no salen, no salen. Mucho. Entonces, porque uno ve que tiene jugadores. Y ¿quién ha desconocido? Por el contrario, creo que si de un equipo hemos dicho que se armó bien para esta temporada, Deportivo Cali. Pero realmente no le sale una. Hay un nivel de desconfianza, sabe, y es muy difícil, muy difícil.
2: Y sabe, Mauro, que eso que menciona Mauricio, esa desconfianza se da también porque es que no hay quien lleve...
3: Está emocionado.
5: No, no está quien... desatado.
3: Así, sí. Camilo, por favor.
2: No hay quien lleve la pelota, yo no sé. O sea, Cuellar tiene la función de pronto de sacar al equipo y usted tiene arriba a Dineno, a Bello, a Martínez, que también tiene la función, pero después lo sacan, ingresan a Avilés Hurtado, que me parece que... No
5: es el Avilés del semestre pasado, sí. Del año pasado.
2: Y no, a veces Cali se queda como con ese deseo, con la pelota, con la intención, pero no tiene ese punch y llega el otro equipo en 2 y 3 y chao.
3: Con respeto y con calma, Piolín, ¿qué le ibas a decir a Mauricio?
0: No, querido.
5: No, complicado con esas dos.
2: Pues claro, después de sacarle la piedra, ¿cómo no?
0: No. Mauro, ¿cuántas veces yo lo he dicho? ¿Cuántas veces?
3: O sea, lo estás enseñando.
0: Reiteradas ocasiones que lo admiro. Vea, una cosa así es, pero sí le tienen que ayudar.
2: Mándele un mensaje por WhatsApp.
1: La risita de Mauricio es.
0: Mauro, no se burle de mi hermano.
5: No, de ninguna manera. Respeto profundo por el señor Fernando Calle.
0: Oiga.
5: El emperador.
3: Ay, si sí, dígale algo así. Tu mirada en silencio decía otras cosas, pero bueno, eres un caballero, Mauricio.
0: Luisa, decirle a los otros municipios del área metropolitana de Vargas a ver si lo sacan.
1: Está la estrella.
0: De ese tedio de decir sí. Nomás Itagüí.
5: Pero... Es que no le puede decir el más bello, obviamente. Porque no aplica.
0: Y eso que Alejandro Ramírez.
5: Perdió el hilo.
0: Alejandro Ramírez salvó.
5: Perdón, Alejandro Rodríguez.
0: Rodríguez.
2: Señor. Por sí. Mamarle gallo.
0: Gracias,
3: gracias con respeto, Mauricio.
0: Mauricio, gracias, hermano.
3: Él se ría igual, pero fue con respeto.
0: Lo acepto, hermano. Es una gran lección. Mire, ese Alejo salvó de todo, sacó de todo. Y el Cali sí le van a tener que ayudar. Sí. Yo creo que con esto, Dudamel, si dos partidos más y no. Que termina.
2: La cara de Dudamel.
0: Escuchémoslo, que empiezan a empacar la maleta.
3: Escuchémoslo porque ya le hicieron la pregunta ayer. Entonces ya él le tocó padecer la pregunta ayer en la rueda de prensa. Entonces escuchemos a Dudamel y hablamos sobre la actualidad del venezolano a cargo del Cali.
12: No me pasa por la mente, no lo he analizado. El dar un paso al costado sería muy, muy cobarde de mi parte. Yo me levanto todos los días con la mayor ilusión, con la mayor firmeza, y es la que le transmito a mis jugadores. Y cuando tú les ves entregarse de esta forma en el partido, pudiendo colectivamente hacerlo mejor, pero que individualmente tienen una entrega absoluta, no puedo yo bajar, siendo el líder del grupo, el capitán del barco, ser el primero en bajarme. Comprendo la dificultad que este resultado representa, pero no tengo otra cosa en la cabeza que levantarme mañana a trabajar y empezar a preparar el partido del jueves. Entiendo que esta es la, la etapa o el ambiente, el entorno que se genera cuando hay dos, tres resultados adversos, ¿ok? Pero yo no me puedo quedar nada más con lo reciente. Yo tengo que echar mano a lo que hemos hecho a lo largo de nuestra permanencia en el club y tengo un sentido de identidad, un sentido de pertenencia muy grande por el Deportivo Cali. Para mí no es cualquier lugar, para mí es un lugar más que especial. Y hasta el final, hasta que me den la posibilidad, yo no voy a pensar en otra cosa sino en trabajar y en tratar de revertir la situación.
3: Bueno, ya comenzó a rondar la pregunta. Él manifiesta que ve compromiso de sus jugadores. Cuando digo él, es Dudamel, que era quien estaba hablando. Ahora, si no encuentra los resultados rápidos, creo, y después, sí, creo que no ha sido una buena semana, creo que no han sido buenos días después de eso que ocurrió en Bucaramanga.
5: Iba a tres salidas.
3: Que ocurrió con el Bucaramanga.
9: Oye, lo del jueves es bravo contra Gamero en Bogotá, Millonarios. Ese partido, si Gamero cocotea al Cali, olvídate que la gente del Cali va a estar tranquilo. Eliminado de Copa
5: con Nacional. Y el domingo a Manizales.
9: Y el domingo a Manizales. No, este estrecho de Gibraltar que le queda a Dudamel es bravo.
0: Sí, no, y con buenos jugadores, que es lo bravo, ¿no?
2: Exacto, ¿no? Y sobre todo porque siempre se habló del plantel del Cali, pero creo que decían Luisa en estos días las maneras, la expresión futbolística y la expresión del Cali.
5: No, formas Londoño se llama.
2: Formas íntimas, había un equipo.
5: No, formas Londoño.
2: Pero había un equipo que era
0: así. El equipo femenino en Medellín.
2: Las formas del Cali en defensa.
1: Es a mí que yo creo que eso importaba.
2: Hay unos errores que la verdad, y uno miraba la cara de Dudamel anoche y era de película de terror, porque es que eso ya es trabajo de él. Tiene una buena nómina. Y en ataque, con la pelota, no tienen argumentos, no tienen ideas, y cuando los atacan, desnudaron errores gigantes.
5: Mire que hay contextos en el fútbol, porque un técnico que no ha arrancado, porque es la realidad, el Cali no ha podido arrancar con la gran nómina que tiene, y de paso va y le clava tres nacional, y pudieron haber sido cuatro.
2: Y le quitaron uno clarito, porque no había VAR.
0: Uy, el desarmiento, hermano.
5: Entonces, uno dice, en circunstancias normales, es un otro equipo, con un técnico distinto a Dudamel. Tranquilamente, lo de ayer era un resultado sacatécnicos. Hay contexto, sí. Es un técnico en el que se cree mucho en Cali. Es un técnico que ya fue campeón. Pero eso le pone la vara alta. Y yo creo que el mismo Dudamel, cuando sale y dice que
3: la nómina,
5: que él no se va, es para bajar un poco la tensión. Pero el ambiente es pesado para Rafael Dudamel. Mire, claro, que él mismo dice, rematando en la respuesta, dice: hasta que me den la posibilidad, yo sigo. Él sabe que está entrando a un nivel o a un escenario en el que ya va a terminar casi que dependiendo de la decisión que tome el directivo.
3: Y para mí tiene nómina. Para mí tiene nómina.
0: Tiene buen equipo. Tiene buena nómina. No sé si equipo, sí, pero buena nómina sí.
3: Buenos nombres tiene. Bueno, sí, veremos cómo le sigue yendo a Dudamel en el Cali, cómo sigue creciendo el conjunto de Nacional. Sí,
9: pero con presente quizás que no es el mejor. Por ejemplo, ellos llevaron a Vaca como una ilusión de un jugador de experiencia y tal. Pero miren, el partido de ayer campo, las estadísticas muestran 4 toques, un error. Una posición perdida.
3: Que se fue de Junior.
9: No es el mismo Vaca.
3: Pero si el Vaca que se fue de Junior jugaba así.
9: Pero
1: usted lo vio, acompañaba.
9: Sí. Usted lo vio en Cartagena en la Copa Libertadores entrando de suplente.
3: Pero el mismo Cali, Vaca que jugaba en Junior.
9: Pero Cali, campo, ¿sí? Cali lo lleva con la expectativa de gol y Vaca no ha sido solución.
5: Giovanni no le va a perdonar a Vaca que se fue de Junior.
9: No, estoy diciendo que Vaca, que se fue de acá, no es lo mismo. Por eso el Cali, que tiene las expectativas en Vaca, no ha podido.
2: Pero tiene que ver con eso que le estoy mencionando, Giovanni. ¿Quién les genera juego? ¿Quién les lleva la pelota? Pero yo lo veo nublado. Le tiran esa responsabilidad a Martínez. Está Dineno, está claro, se tira una punta. No hay jugador que sea esa conexión entre los volantes y los delanteros del Cali.
0: No, pero mire lo de anoche, por ejemplo, Camilo. Cuellar ordenó el juego. Cuellar metió nueve
2: balones. Pero tenía que hacer unos recorridos impresionantes. Desde atrás, cuando volteaba a mirar, le ganaban la espalda y en el retroceso se lo comían.
3: Oiga, a ver, minuto 87. Aplaudido como gran ídolo Vinicius Sales en el Real Madrid, recibido por su entrenador, por Mourinho, ahí en el banco, y al minuto 81 ingresó De Osa, Sí, de los dos colombianos en el Betis, De Osa ya tiene minutos.
2: Casi que no, Pellegrini en el minuto 81 ingresó De Osa por Riquelme, está ganándole 3-2 el Betis al Lille, que juega con un hombre menos tras la expulsión, en este caso de Ethan Mbappé, del minuto 56, pero ha tenido un poco más la pelota el equipo de Lille, que juega de local. 3-2 ya está el colombiano De Osa en cancha.
3: Y ojo, en Portugal, 87... Ojo con De Osa para la convocatoria de selección.
1: Pero me preocupa lo de Cucho más, o sea, que no haya sido titular hoy y que...
6: No, porque se... puede poner a Parrot, pone Parrot de... Como él hacía la temporada pasada, él era el de Liga y Bacambú era el de la...
3: En la Liga jugó de titular.
9: El Cucho es el de Liga.
3: Sí, en la Liga jugó de titular.
5: Mauro... Sí, no, le iba a decir que en minuto 88, también por Champions, sigue ganando el City 1-0 en la visita al Porto, con anotación de Erling Haaland.
6: No sé cuál es el problema hasta ahora en el Bernabéu, pero se fue Vinicius y entraba Carreras. Y Carreras todavía está en la línea peleando con el cuarto árbitro.
3: Sí, hay un problema ahí medio raro. Ya tenemos alineación de Santa Fe Vasco.
6: Va, va, va. Correcto.
1: Va, va, va.
3: A ver.

0: van Rodallega y Fagundes. En el Vasco. Siga, no, por favor. No, don Mauricio, ni más faltaba. Quiere
1: complementar, hombre, ni más faltaba don Juan Sebastián Vargas. No, que en Vasco
0: dale tú.
1: Dos colombianos titulares.
2: Mauricio, como estás de simpático.
3: Pero Johan. No, Mauricio, quieto, Piolín.
4: Ya, invítelo así.
1: No, uno tiene simpatía. Lo que pasa es que hay quienes le sacan a uno los demonios, pero no, está todo bien.
4: Bueno, sí, así con Johan y con Piolín. No,
1: dos colombianos titulares en Vasco. Johan Rojas, que no es habitual titular.
0: Los dos que vinieron.
1: Esperemos que se pueda consolidar. Sí. Y Marino Inestrosa, que tampoco es habitual titular, pero. Lo que pasa es que, ojo, este equipo, recordemos, trajo una nómina muy alterna porque está peleando más el tema del descenso.
4: Están en casilla 17 allá.
3: Vargas, este Rojas es uno que pasó por...
0: Por equidad.
3: Y este juega de volante ofensivo,
0: sí,
3: ¿no?
0: Sí, se fue a Monterrey, a Rayados de Monterrey.
3: Sí, juega bien. Este juega de volante ofensivo. Este sí, es de los este jóvenes es que hay que ver. Este es de los jóvenes que hay que mirar.
1: Lo que pasa es que él en Equidad pintaba muy bien. Sí. Y tuvo dos temporadas muy buenas en Equidad. Ahí es cuando se va para el fútbol mexicano. No le va tan bien. Y ahora pues está viviendo una nueva etapa en Brasil, pero no ha podido consolidarse. Cuando hay gol, atención, gol en Champions, aparece al minuto 90, 32 segundos, el de siempre, Erling Haaland, como el goleador en el corazón del área, un centro rasante, suave y simplemente direcciona con el borde interno, pierna derecha, y ya el remate del partido, el City se pone 2-0 en su visita al Porto.
2: Y con doblete del francés Girassi, 3-1 le gana el Dortmund al Villarreal. 3-1.
0: No, quieto ahí. Girassi es de... No, de Gabón no. Ni de Guinea. De Guinea. Pero no ecuatorial, sino Guinea solo. Él es africano.
4: No me crea tan Gabón.
0: No, sí.
2: Bueno, yo lo tengo por la zona de Arlé. No. Arlé, Francia.
0: Ah, pero que pronto... Yo lo tengo de africano.
4: Ellos tienen esa nacionalidad. Oiga,
3: Vargas, tanta aplicación y tanto computador. Un tan ahí, ¿dónde nació y punto?
5: Omar Fernández Frasica, ¿está recuperado o no?
0: No, señor.
5: Oh, seguro.
3: Oiga, ¿hay alguna sorpresa en esa formación de Santa Fe?
0: No.
6: No, ninguna.
4: No,
3: normal.
6: Está de mejor.
0: Pero desde que Fagundes sea titular por encima de Nahuel.
6: No, pero
0: ya,
6: en los últimos tres partidos ha sido titular. Y que no está Toscano. De pronto, porque venía a ser la pareja de Daniel.
0: Recuerde que él sufrió un golpe en el ojo.
6: Sí, pero ya estaban concentrados en convocatoria.
0: Hoy no, Santa Fe tiene... Sí,
3: Santa Fe
0: sí
3: pone lo mejor que tiene. Vasco da Gama viene con un equipo alterno.
0: Con la B, sí. Por eso Santa Fe mínimo se tiene que ir con diferencia de dos goles. Mínimo.
5: Tres.
0: Mínimo.
5: No, pero tres, ¿por qué dos?
6: No, pero es que no
5: tres.
6: Está jugando.
0: Por lo que le digo, porque es mínimo. Pues si
2: mínimo,
0: diez,
2: mínimo.
0: Pues,
2: mínimo,
5: tres, pero mínimo. El mínimo. No, el mínimo son tres.
0: En la de Vargas es dos. No.
5: Ah, pero muy tacaño. Ese equipo es equipo.
3: Por no, tener ese metro perfecto para cuando vaya el rojo a la final de la Suramericana.
5: ¿Qué tiene que ver el metro? Aquí estamos hablando
6: de la
3: final de la Suramericana.
5: Pero Campo, yo estoy hablando del partido de hoy, de los goles de hoy. Mínimo Santa Fe tres. De ahí para adelante hay que golear a ese equipo vasco que viene con una nómina de suplente. Equipo es malo.
3: Ya al nuevo metro le están poniendo las tres pantallas exteriores.
5: Una joya,
4: la foto belleza de Giovanni ahí.
5: Está hermoso ahí, una belleza. No, estamos orgullosos de tener ese supermetro, pero lo que nos molesta es que la gente no respalda. Y eso está claro, yo lo digo. Vamos a ver si ahora por la fiebre y tal, la gente va al metro. Seguramente va a ir para conocerlo, ¿no?
2: Este es un país curioso y los curiosos van a dar...
0: El chisme nos encanta.
3: Falta un minuto en el Lille Betis. Espero no ser de mal agüero para el Betis. No. Sería una tremenda semana para el Betis.
0: Claro, le ganó al Madrid. Bueno,
3: le gana al Madrid el viernes y comienza su participación en Champions ganando de visitante.
0: En Francia.
2: Es decir, tiene su cuento.
0: Y regresó a Champions después de 21 años el Betis.
3: Con un gran proceso de Manuel Pellegrini y jugadores nuevos, y es importante ver la actualidad de este equipo, porque para mí ahí hay dos colombianos muy seleccionables en esta nueva convocatoria del entrenador de la Selección Colombia, que son De Osa y Cucho, teniendo De Osa minutos, no es titular, ojo, pero tiene minutos en todos los partidos De Osa.
2: Que es muy bueno. ¿No?
4: Lo meten para cerrar el partido.
3: Y a mí me parece que en esa zona, él además, por lo que ha aprendido últimamente, creo que le sirve en varias posiciones a la selección.
2: Y no tenemos un volante con pelota en movimiento que tenga la pegada de Osa.
0: Ganó el Madrid 2-1, sufriendo, colgado, pero ganó con goles de Valverde y...

0: y de Mbappé. 2-1 al Inter.
1: Y termina el partido en Francia. Termina 3-2 ganando el Betis, 3-2 con una muy buena semana. Recordamos entonces, Bartra en dos oportunidades, Parra a los 53, había anotado Ueda y Ribeiro para el conjunto de Lille, estuvo de osa desde el minuto 81, estuvo en la banca Cucho Hernández, ganó 3-2 el Betis.
2: Un agregado. Buen partido también, mismo marcador, Borussia el alemán 3, Villarreal el español 2, 3-2 a favor de el Borussia Dortmund.
3: Puede haber la comunidad hincha de la AEK de Atenas en Socorro Santander para notificarle que ganó el equipo 1-0 al LASK de Austria en partido de las 11:45 de la mañana.
2: ¿Tiene colonia, sí?
3: Y claro, y en Natagaima, Tolima, también hay hinchas del Aston Villa. Ganó el Aston Villa 3-2 en Bélgica al Brujas en el comienzo de Champions.
4: Oiga, pero y atención que termina ya en Portugal de... también. Perdón, el campo terminó ya en Portugal. Finalmente 2-0 fue la victoria del Manchester City sobre el Porto. Dos anotaciones de Erling Haaland.
5: Fue muy buena noticia lo de Gustavo Puerta también en el debut.
3: Sí, claro. Golearon al Bolos en Copa, salió aplaudido y además marcó gol. Doblete de la hormiga Puerta. González, el mexicano, que Puerta. Creo que va a ser el mejor amiguis.
6: Puerta tiene que marcar diferencia ya. Hace mucha calidad ese pelado, seguro.
5: Oiga, y al final es el mismo dueño del Nottingham Forest,
3: sí,
5: ¿no?
3: Sí, sí, Marinakis, sí. Es que y del Río Ave.
7: Es que el negocio fue con el Nottingham
3: con el grupo.
7: Forest. Sí, exactamente. Entonces ellos no en esta temporada no van a contar con él, pero quieren que tenga minutos allá en el Olympiacos.
3: 3-2 ganó el Olympiacos al Bolos, doblete del mexicano y uno del colombiano.
6: Y yo creo que ese Bolos, ese Bolos sí es malo, ¿viste? Vargas, Santa Fe le gana ese Bolos, ponle la firma.
3: ¿A cuál Bolo?
6: ¿No estás hablando tú del Bolo ese que le ganó hoy el Olympiaco?
3: Por eso. Y que tiene que ver con Santa Fe.
6: Estoy diciendo que es tan malo ese Bolo que Santa Fe le puede hasta ganar.
8: ¿Qué culpa tiene Santa Fe?
5: Pero no había estado calmadito todo el programa.
0: Giovanni, ¿qué tiene que ver el Bolo con Vasco
6: da Gama? Oye,
8: el Bolo alimenticio.
6: Estoy diciendo que el Bolo ese es tan malo que hasta Santa Fe en Colombia le gana ese Bolo.
3: Le hizo dos al Olympiaco.
2: Giovanni, ahí está el termómetro.
6: Elogiando a Santa Fe, mijo.
2: Giovanni, ahí está el termómetro a la salida de la cabina.
5: Ha estado tranquilo,
3: o sea,
5: todo
3: ese Bolo es el mejor que Jaguares.
6: No, ese Bolo es tan malo que hasta Santa Fe le puede ganar, mi querido Vargas. No, bien por Santa Fe.
0: Yo creo que se está perrateando a Bolos.
5: Y para los españoles será gran titular de prensa el hecho del retorno del Madrid con Mourinho a la Champions y victoria del Madrid en condición de local. Ojo con ese Betis de Osa y Cucho Hernández para esta temporada. Señores, nos quedamos entonces más tarde, fenómeno del fútbol con Santa Fe, Vasco da Gama.
7: Sí, sí señor.
5: Y Rock and Ball, mirar, ¿no? El partido de, sí. Obviamente para mirar lo de Santa Fe, que esperemos saque una gran ventaja, pero para observar en Vasco también, ya confirmado la presencia de dos colombianos.
3: Uh-huh. Sí, sí, Marino y Johan Rojas.
5: Marino y Johan Rojas. Y nosotros nos estaremos encontrando mañana a partir de las 2 de la tarde. Señores, como siempre, un placer haber compartido con ustedes. Muchas gracias a toda la gente que se conectó con nosotros.
7: Chao, chao.

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1: Amando, eso es, es lógico, y por eso la invasión el otro día de la cancha con Independiente Santa Fe, ¿no? Entonces,
2: con el Bucaramanga.
1: Sí. Entonces, es complicada la situación. Hoy es un partido bastante peligroso para él, bastante peligroso.
3: Coco, y Bucaramanga también entró en una zona ahí medio como peligrosa.
4: Los últimos tres los ha ganado. Arrancó 2023 a Millonarios, 2024 al América y el año pasado al Medellín. Las tres últimas de las ocho que ha ganado consecutivas.
3: A propósito, José, me tenía unos datos del Deportivo Cali también, ¿no? Para ese partido de hoy.
1: Sí, hoy tiene novedades, 23 jugadores llevó el técnico Rafael Dudamel, quien primero reconoció el campo y más adelante, si ustedes lo consideran, pues va al video, que tiene que mejorar mucho su equipo en muchos aspectos. Pero hoy lo más importante es que José Caldera no va porque tiene que pagar una fecha de suspensión, tampoco va Daniel Giraldo, que es otro de los volantes titulares. Entre esos 23, las novedades más importantes son esas, pero recuperó ya a Fernando Álvarez, ¿cierto? Y a Emanuel Bebelo Reynoso, que no ha actuado en los últimos partidos, de modo que vamos a ver qué nómina conforma para las 8:15. Muy conscientes, repito, de que hay muchas cosas por mejorar de parte del profesor. Dice que está más o menos, no sé, en un 40% únicamente de rendimiento hasta ahora.
4: Bueno, ¿y el arquero, José?
1: Sí. Oiga, pero ¿el arquero qué?
4: Galés,
1: sí, va.
4: Sí,
3: sí. Ah, bueno. Venga, sí, sí. José, ¿cuál es la situación real de Dudamel hoy? Porque la semana pasada fue medio rara. Comenzó hablando de su enfrentamiento con el técnico del Bucaramanga, pero después también se mezcló el tema de la continuidad o no de él por el juego del equipo. ¿Cuál es la situación real de él?
1: Sí, a él lo tuvimos en el bar del día sábado, en Caracol, uh-huh, en las frecuencias de Caracol. Y yo pues le hice una pregunta respecto a eso. Yo le hice cuenta, 5 técnicos ya salieron. Esa le dije, es tan inestable esa condición de técnico. ¿Usted cómo está? Y me dijo, esa pregunta lleva como una interpretación. Suspicacia. Ahí, como, ¿no?
4: Sí. Suspicacia, no, porque José, sí, se la tiró al segundo palo.
1: Sí, sí, sí.
4: Le gusta, le gusta, José se la tiró al ángulo. Se la tiró al ángulo.
3: Él es de los entrevistados que le gusta controvertir las preguntas. Él
1: no, y además tiene experiencia en los medios y todo. Entonces, sí, campo, uno sabe, ¿no? Él le gusta, sí. A veces se enoja, depende de quién le haga la pregunta y cómo se le haga la pregunta.
3: Me ha pasado.
1: Pero lo cierto es que en este momento está fuera del grupo de los 8 en la liga, tiene 8 puntos, naturalmente que ha jugado 6 partidos, pero él en la autoevaluación dice que ha sido muy crudo y que sabe que el equipo tiene que mejorar. Ahora, en el estadio sí ha habido gente que ya le está reclamando, eso es lógico, y por eso la invasión el otro día de la cancha con Independiente Santa Fe, ¿no? Entonces,
2: con el Bucaramanga.
1: Sí. Entonces es complicada la situación. Hoy es un partido bastante peligroso para él, bastante peligroso.
3: Coco, y Bucaramanga también entró en una zona ahí medio como peligrosa, ¿no? Después del fin de semana.
5: Por la inactividad, campo, un abrazo para todos. Como no jugó al equipo, entonces de atrás ese puntico de Águilas que consiguió en un partido muy bravo en la capital del país ante los muchachos del Internacional, pues ese puntico iguala en la misma cantidad al cuadro Atlético Bucaramanga, pero por diferencia de gol, el equipo antioqueño le saca la posición. Bucaramanga es noveno y Águilas octavo. Esta semana estamos esperando que la gente de Dimayor, el mismo Deportivo Pereira, confirme dónde va a jugar los siguientes partidos en condición de local. Se ha hablado que podrían ser el estadio de Florida Blanca, el Álvaro Gómez Hurtado, o el estadio de Barranca Bermeja, el Daniel Villa Zapata. que después de que se fue a Alianza Petrolera para la ciudad de Valledupar, lo han seguido manteniendo como un lulito. La gramilla está impecable, la iluminación también está 10 puntos, como si nunca se hubiera ido el fútbol profesional. Han mantenido el estadio del Puerto Petrolero, y sería una buena opción para la gente del Pereira, porque el Cali se lo prestó, muy queridos ellos, pero sin la posibilidad de ingresar público, y el equipo Matecaña necesita, hombre, algo de guita, porque la situación apremia. Yo comencé campo en agosto del 94, yo era estudiante de geología de la Universidad Industrial de Santander, y en unas vacaciones de mitad de año, mi primo Carlos Villamizar, periodista de Caracol y de La Voz del Petróleo en Barranca Bermeja, me llevó a la cabina a leer su noticiero. Ahí comenzó esta bonita historia.
3: Bueno, vea, 94.
5: Sí, señor. Tenía yo 19 años.
3: Pues come año, Coco. Pues te ve más grande.
6: Se ve pelado, ¿sí o no?
5: Ah, la cara.
4: Es que esa es De lejos se ve pelado.
3: Tiró 94, 94, hace rato.
5: Yo hace rato entendí que lo único que para la caída del cabello es el piso.
3: Eso, mientras uno se consiga un buen barbero, eso ellos disimulan la.
5: Vea, además, yo debía haber tenido los mismos 20 años vinculados de don Camilo. Lo que pasa es que quien estaba arriba mío no quiso, entonces...
3: Hacen la cuenta de cobro, ¿quién era?
5: Sí. No, como me lo ocurre, hombre.
3: ¿Todavía está vigente?
4: ¡Sí!
6: Seguramente. Ah, bueno, Piolín.
4: Entonces, no, porque Coco me lo contó.
3: Pero no era Piolín.
4: No, Coco me lo contó.
7: Pero Piolo es que sí, y Coco es que no. Lo tiró al agua, Piolo.
3: Y Camilo no lo contó, Coco, a mí. Camilo también sabe.
4: No. En Bucaramanga nos compramos unos chicharrones y hablamos, ¿acuerda, Coco?
5: Sí, picantes. Sí,
3: dice un amigo mío, ahí en la libretica uno va anotando, algún día.
5: No, pero eso hay que pasar la hoja, porque si no se queda uno con la amargura en el corazón.
3: Bueno, usted se ve que de amargura no sufre usted, don Coco.
5: No, yo eso hace rato me curé de esa vaina, como dice la canción de Raulín, me curé.
6: No, pero bueno. No se metan con Giovanni, que Giovanni no viene, porque no alguien
3: de amargura. Oiga, don Camilo, y también tendrá novedades Tolima, que dice el man del canje de la tarjeta, hombre.
6: Sin lateral derecho, el conjunto vino tinto y oro jugará hoy después de las 6:00 p.m. ante el equipo de Llaneros. Gerson Mosquera salió expulsado en el partido anterior, su posición la ocupa Cristian Arrieta, también está lesionado, por lo que muy seguramente Juan José Mera, que es una de las novedades en la convocatoria, estará en el equipo titular. Ya se fumó la pipa de la paso, por lo menos se dio un primer paso, se reunió César Camargo con algunos representantes de las barras.
3: Qué bueno.
6: Esto para tratar de limar al perezas, me parece maravilloso, y bueno, esperemos que el equipo siga por esa senda. 6:00 p.m. hoy ante Llaneros en el Estadio Bello Horizonte.
2: Oiga, Campo, José, una pregunta para Camilo.
3: A ver.
2: ¿Todavía existe el sitio, Camilo?
4: No, el cupo está vigente.
3: Sí, hay una foto tuya, José, en la entrada.
2: No, Campo, lo que pasa es que yo fui...
6: El sitio existe, la razón social es diferente.
2: Yo fui locutor institucional de ese lugar.
3: Pero espérate, Camilo, ¿ya hoy en día tiene qué?
6: José, el sitio existe, la razón social es otra, y ahora las habitaciones son temáticas, usted va y encuentra una de Batman, otra de un iglú, otra de...
3: ¿Pero el canje qué sigue? ¿Pero el canje sigue? ¿O tú ahora asesoras al sitio?
6: No, simplemente...
3: Te contó Jota que había cambiado.
4: Y un día esto nos explicas cómo es lo del asiento ese.
6: Y hay un asiento que con un columpio, pero tiene un hueco raro en la mitad.
4: ¡El del columpio!
5: Y la silla de forma. No,
2: esto ya se puso.
6: La silla color. De una empresa de telefonía.
3: Pero yo a Piolín, Piolín le da una alegría, y cuando Nacional queda campeón.
6: Pasó saliva.
4: Hermano, no, sí, lo que pasa es que...
7: ¿De qué se habrá acordado, Piolín?
4: No, porque yo iba a lo de la silla y arrancó con todo el catálogo Pinto.
6: Se hacía atrás, él era el que se hacía atrás del columpio.
3: Pinto es experto hasta en la iluminación del sitio, todo.
4: Todo, eso mantiene el catálogo.
6: El tema mejoró bastante.
2: Oye, qué bochorno. Me dio calor.
6: A mí también.
3: José, lo único que me preguntó fue que si existía.
6: Me dieron ganas de irme para
2: el... No, porque es que, ¿sabes qué? Porque es que yo fui voz institucional, yo grababa los comerciales del sitio. Entonces,
3: pero ustedes la tenían toda ahí en el sitio, o sea, ustedes eran los reyes. El uno voz comercial, el otro canje.
5: Pero eso lo heredó Camilo. Campo,
2: apartó hotel.
3: ¿Cómo era, José? ¿Cómo era? ¿Cómo era?
2: Casa de campo, aparta hotel.
6: Aparta hotel.
2: Y seguía ahí.
3: Ahí con la voz de otro dan hasta ganas de ir.
6: Imagínense, casa de campo Elías.
7: No con eso, campo.
3: Pues yo creo que yo sería el único que podría hablar de ese tema aquí escuetamente.
7: ¿Por qué?
3: Aunque, porque, a ver, ¿Camilo está casado o no?
6: No, yo todavía no, gracias a Dios.
3: Ah, Camilo todavía no se casa. No,
6: pero igual tiene las esposas.
3: Sí, Piolo.
6: No, pero puede jugar un partido
3: amistoso. No, yo vivo solo, Campo. No, Piolo vive solo. ¿Y Coco?
5: No, claro, hace 20 años.
3: Hace 20 pero años.
6: Pero Coco, la rotación de Juan Carlos
3: Vargas.
6: No, no.
3: Bueno, situación sentimental solo, de Vargas.
6: Solo. Yo sí puedo ir al temático, no temático, neutral, local,
5: bien. Pero eso, no, eso no quiere decir que no podamos ir. ¿Por qué no podemos ir con la compañera?
3: No, ya, problema de ustedes. Yo no sé si escuchan el programa. ¿Y Luisa?
5: No, no, no. Con la señora, ¿por qué no? Chévere.
7: O sea que somos varios que podemos opinar.
6: Creo que es más fácil al revés.
3: Yo tengo novia. Tengo novia, así que ahí estoy comprometido. Obvio.
4: Campo tiene el cuerpo de élite encima, no puede moverse. No,
6: la rotación, y ahí jugadas que el VAR no ve.
3: No es programa.
6: Es una vulgaridad.
3: Me preguntó un día, yo la conocí, el año pasado, 2025. Sí, 2025. Y
5: lo van a regañar.
3: Nos conocimos en tema de política, de cosas de política. Ajá. Y ya cuando comenzamos a salir, pues sí, a mí aquí en Cartagena más o menos me conocen.
6: ¿Más o menos?
3: Bueno, me conocen más o menos. Hicimos un viaje ahora para el Mundial.
6: Ay, ¿qué?
3: Entonces hicimos un viaje para el Mundial y le pedí recomendación a Pinto que hicimos un viaje para el Mundial. Obviamente, nicho, Mundial, selección, pues la gente que va es gente de fútbol. ¿No? Claro, gente de fútbol. Y me acuerdo que estábamos en un centro comercial y todo lo que tenían camisetas de Colombia, campo, ¿qué? ¿Campito? ¿Qué? ¿Campo? ¿Qué? ¿Campito? ¿Qué? Y me acuerdo que ella por un rato me dijo, bueno, acá tú, ¿qué es lo que hacía? Yo tengo ni idea. ¿Con quién me estoy metiendo? Y yo, ¿no? La gente de fútbol, es la gente que ve fútbol. Pero bueno, un beso para ella que seguramente...
6: Es del oficio.
3: Sí. Oiga, me decían José Alberto, aquí antes de la distracción de Camilo, que incluso está sonando un entrenador para el Deportivo Cali. Que un argentino, me dice acá en el chat, Walter Soto.
2: ¿Quién? ¿Bataglia sería?
3: Sí, señor, Sebastián Bataglia, dice Walter Soto, 4408.
6: Se ha sonado harto, ¿no? Mucho
2: nombre, ¿no?
3: Sí,
2: varios nombres han sonado y todo.
4: Pero hace rato Bataglia está... Ese era el volante, ¿cierto?
2: Ojalá reaccione el equipo, ojalá reaccione y tengan una muy buena campaña como la que tiene América hasta ahora. La afición del América y la afición del Cali merecen que sus equipos sean protagonistas. Yo desde el comienzo del semestre, he manifestado que mirando las nóminas, los dos equipos van a ser protagonistas. Esperamos que el Cali reaccione, porque América, pues, no obstante a las demandas y demás, pues ha respondido, ¿no?
3: Sí, Piolo decía que era el día D, también el día D entonces en Cali. ¿O no? ¿O en Cali la cosa está tranquila?
2: No. Con Cali no está tranquila la cosa.
4: Es decir, si no pasa la serie, Dudamel no pasa nada.
7: No, yo creo que puede empezar a pasar, ¿no, José?
2: Se pone en riesgo.
3: Oiga, pero vean lo complicado que es la Copa, ¿no? Este partido es de Copa.
7: Sí,
6: octavos,
3: es un partido de Copa.
6: Sí. Octavos de final.
3: Lo complicada que es la Copa, porque cuando arranca la Copa del Play, todo el mundo es como... No, hay torneo internacional que es más importante, hay esto que es más importante, hay aquello.
5: Todo el mundo le hace a
3: foco. Los jóvenes, exacto, como la gente va a poco, pero llega un momento del año donde todos los partidos son importantes, ya sea de Copa, de Liga, amistoso, de lo que sea. Y si tienes un traspiés en la Copa y no estás fuerte en la Liga, ese traspiés de la Copa hace que te tambalee toda la estabilidad.
4: Cobra,
3: que
4: cobra.
6: No, y claro, para mí,
2: Campo,
6: hoy
2: el Cali le ponen la chapa de una vez de fracaso.
6: Mire, para mí hoy el Cali, lo más cercano que tiene un título es la Copa. Yo no lo veo peleando título de Liga, por ejemplo.
3: Con esa nómina que tiene.
7: Sino que es que yo siento que cuando es el todos contra todos todavía, uno no sabe bien eso, por lo que ha pasado en los últimos años. Rara vez un equipo que cabalgue todo el semestre ha quedado campeón. El último que recuerdo es Bucaramanga, que fue primero en el todos contra todos y quedó campeón. Entonces, uno puede ver un poco eso finalizando el todos contra todos, de pronto en cuadrangulares, Pero a estas alturas es muy difícil que equipo va a pelear.
8: Yo hablo de hoy. Yo hoy al Cali no lo veo peleando
7: eso,
8: liga.
7: Hoy, pero
8: y
7: es
8: digo
7: que
8: sí. Lo más cercano que tiene un título es la Copa.
7: Es
8: y si queda hoy eliminado, pues.
7: Pero es que
8: más
7: eso es lo que tiene
8: todavía
7: la Liga Colombiana. Que la Liga Colombiana puede que no empieces bien, pero si terminas bien puedes ser campeón. El caso de Junior. Junior el semestre pasado tampoco empezó bien. Y también
8: claro,
7: hablábamos.
8: Claro, pero fue segundo, por lo menos del todos contra
7: sí,
8: todos.
7: Pero
8: si apelamos a su argumento.
7: Muchos.
8: Y como queda tanto, toca hablar de lo que ha pasado hasta el 7 de septiembre.
7: Falta mitad del todos contra todos, más de la mitad, entonces es muy difícil saber.
5: Pero mire que la Copa
7: que no.
5: En estas instancias se ha vuelto tan definitiva que el dolor de cabeza del profesor Arias en Junior comenzó justamente con la eliminación ante el Barranquilla.
8: Claro, lo del Tolima.
5: Gente a rascarse la cabeza.
8: Recuérdelo el Tolima, es que aparte de la Libertadores, es que también quién lo elimina en Copa Colombia al Tolima.
4: Exactamente. Es que hay derrotas en Copa.
2: Ahora, en beneficio del Cali, que decir que tiene dos partidos menos, ¿no? Tiene dos partidos aplazados.
8: Sí, José, pero donde no los gane y además queda eliminado.
3: Es que por eso a mí me llamaba la atención lo de la semana anterior con Dudamel, pero hay partidos en Copa que dependiendo del momento del año y del momento que estés viviendo en Liga, pueden llegar a tener hasta más repercusión que una victoria en la Liga. Por ejemplo, en la Liga, Cali le puede ganar a Chicó, Cali le puede ganar a, no sé, por decir algo, a Bucaramanga, Cali le puede ganar a Fortaleza, Cali le puede ganar a Internacional, y no pasa nada, y es la Liga. Terminan siendo victorias dentro de todo, hasta normales. Pero una derrota en la Copa, que a veces es el torneo que muchos de los hinchas a veces no saben cuándo hay partido de Copa, una derrota en la Copa, como le pasó a Junior, ante Barranquilla, ya te hace tambalear todo. Hoy sí. Cali, por ejemplo, si no obtiene la victoria ante Nacional, José, yo creería que de inmediato comienza un run-run, imagínense, ya, sí. Si hay un run-run de entrenador, una derrota ante Nacional ya es un run-run grandote.
2: Sí, sí, sí. Claro, el piso empieza a ser inestable para el técnico, porque ya se le coloca el rótulo de fracaso, ¿no? Entonces, fracaso aquí, fracaso allí, y le van sumando. Es peligrosa esa situación. Repito, entre comillas, tiene dos partidos que significan 6 puntos que nadie tiene la certeza que los vaya a ganar, ¿no? Uno es ante Millonarios y el otro es ante Llaneros. Entonces, en ese orden de ideas es fundamental, sobre todo en un partido donde no tiene mañana, hoy. Gana, continúa en la Copa, pierde y hasta luego se despide de esa posibilidad de seguir siendo protagonista.
4: Campo, en un equipo grande, ¿sí? Llámese Nacional, Millonario, La Mecha, el Yuyú, están obligados a ganar todo lo que les pongan, todo. Sí, máxime cuando no estás en evento, cuando no estás en evento internacional, como Atlético Nacional, ¿no? Que no está en evento internacional, está obligado a ganar la Liga y la Copa, así de sencillo. Y si a usted lo eliminan de la Copa, y más en estas instancias, te la apuntan. Y esas cuentas son imborrables. Esos debes son imborrables.
7: Pero ahí es donde yo no entiendo. Si te elimina Barranquilla es un fracaso, pero si te elimina Nacional también. Entonces.
3: Sí, claro, no, te digo que hay resultados de Copa sí. Por el momento que tiene. Hay un momento que tiene hoy el Cali.
7: Pero es por el momento.
4: Es por la connotación del rival.
7: No, pero yo no creo
4: que. Si te elimina, por ejemplo, un Real Cundinamarca, qué vergüenza.
7: Sí.
4: Si te elimina,
3: sí, porque hasta el Barranquilla Arias no tenía problemas de nada, o sea, estaba como tranquilo.
7: Pero entonces
4: y así le pasó aquí en Medellín.
7: Nacional.
4: Entonces, cuando te elimina, cuando usted se llama Nacional
8: sí.
4: Y te elimina un América,
8: cuarta vuelta, sí.
4: Eso es un hachazo al corazón. Al corazón,
3: no, para responderle a Luisa mientras terminaba Piolo, sí, es más entendible.
7: Eso,
8: ¿no? El del Cali dirá, uy, bueno, me eliminó Nacional.
7: Exactamente, entonces en ese orden de ideas, pues de pronto el hincha del Cali o el entorno de Cali
8: pero,
7: entenderá que se está
8: claro,
7: enfrentando
8: es que,
7: ante Nacional.
3: Sí,
7: y
3: pero
7: creo.
3: Es que ya hay run-run.
4: No, para mí,
3: o sea, ya hay,
4: carga
3: ya
4: doble.
5: Es que carga doble. Eso es un ladrillito más en la carga. Es un ladrillito más en la carga.
7: Yo me diría que menos. Vengan, y si Nacional llega a quedar eliminado contra Cali, también es un golpe duro para Nacional y sí.
3: Pero no pasaría nada con Lucas,
8: no,
3: o sea, comenzaría, ahí comenzaría el run-run. ¿Sí me entiendes? El run-run comienza.
7: Exacto.
4: Ese es un debe que no se borra.
7: No se van a tomar decisiones por este partido en Nacional, pero sí lo empiezan a anotar.
3: Claro, pero yo siento que en el Cali yo siento que en el Cali sí se podrían tomar decisiones por todo lo que estoy escuchando. O sea, si ya se habla de un entrenador.
8: Si hay un run-run.
3: Exactamente. No, es que el Cali, con Junior, el run-run comenzó por eliminación ante el Barranquilla.
8: Y usted se va a la reclasificación y el Cali lo que más rápido tiene para llegar a torneo internacional es ganar esta copa. Está en el puesto número 12, 35 puntos.
6: El éxito de quien gana esta copa es directamente proporcional a su grandeza. ¿Y a qué voy? Si un equipo como Cali gana la copa, prácticamente puede salvar el semestre, por eso que está mencionando.
8: Totalmente Vargas, con Pinto.
4: Se le abona.
8: Ahí meta al Medellín también.
6: Si para lo gana abona. Nacional o lo gana. Medellín también. Si lo gana Nacional o si lo gana un equipo como América que va punteando Millonarios, para el hincha y para la institución como tal, sí, se ganó la copa. Pero no
4: es
6: se pasa
4: el semestre. Es un título de grande. No, ese es un título de grande. Pero mire, va por la liga. Arias, Alfredo Arias, por ejemplo, en Medellín, acuérdese, Luisa. Empezó en tierras movedizas cuando lo eliminó el Cúcuta. Uh-huh. Lo eliminó el Cúcuta de la B. No había todavía ascendido, lo eliminó el Cúcuta y empezó. ¿Sí? Es decir, aquí hay cosas imborrables. ¿Sí? Te la apuntan en un imborrable y ya. Eso suma.
7: Yo creo que el único.
2: Cali ganó la Copa en el 2010, ¿no?
8: Y la única.
2: Ya es hora.
7: El único
8: ya equipo, Águilas que era de la B en ese momento.
7: El único equipo que Itagüí, hoy creo que se puede dar el lujo de pronto de no Itagüí correr peligro si queda eliminado la Copa de Santa Fe.
3: Sí, porque tiene su torneo internacional.
8: Claro,
3: que a propósito Bacodrama le está acomodando.
8: Claro, pero también ese va a tener un pero en su momento, que no sabemos qué pasa en la Copa. Hoy está vivo en todo, pero si queda eliminado ante Unión. Sí queda eliminado contra Vasco.
7: Ah, no,
8: ahí ya empezamos a sumar qué es lo que pasa hoy con el Cali, que es que ya, son realidades. En la misma semana se puede quedar con
7: las manos vacías. Pero hoy la realidad de Santa Fe es que se ha habido en los tres. Entonces, si te eliminan de la Copa.
8: Claro, pero es que porque vamos acá.
7: Claro, pero si te eliminan de la Copa hoy, de la Copa Colombia, no es tan importante para Santa Fe.
8: Siempre y cuando sigan la Suramericana, porque si ya lo han despachado la Suramericana,
3: si después no continúas en la Suramericana, ya se suma. Ah, pero no pudiste en la Copa. Ah, pero tampoco en la Sudamericana. Claro. Ah, pero no estás entre los tres primeros de la liga.
7: Sí, pero
3: ah,
7: es que pero ya que Santa Fe no va a competir con los mismos jugadores Copa Colombia con los que está compitiendo Sudamericana y Liga.
8: Eso no lo sabemos, Luisa.
3: No, eso no lo sabemos porque yo
8: no sé si para arrancar no sabemos cuándo va a ser el partido de vuelta con Unión. Arranquemos por ahí.
3: Yo no sé si Santa Fe tiene tanto plantel.
8: Eso va a ser durante fecha FIFA, muy seguro.
3: Yo no sé si Santa Fe tiene tanto plantel para alternar tanto de un torneo a otro.
8: Hay posiciones que sí.
3: Ya también llegó un momento y yo creo que tanto partido seguido a Santa Fe ya le pasó factura este fin de semana, creo yo. Entonces no sé si ellos tienen tanto para decir, este torneo lo afrontamos con esto y esto con aquello.
8: El menos importante es la Copa.
2: Colombia, obviamente. Los que están por fuera, cuente los que están por fuera.
8: Frasica, Mosquera Marmolejo que ya vuelve.
3: Y tiene jugadores que cuando se les da la oportunidad tienen que
8: subir el nivel. A veces,
7: Kevin Mantilla.
3: Por ejemplo, Zapata. Bueno, pero para seguir hablando de lo de Copa del partido de hoy. Cali hoy pone lo mejor que tiene contra Nacional.
2: Le toca. Pues yo creo que sí. A ver, ha hecho el técnico Dudamel unas situaciones que, por ejemplo, al arquero, él coloca a Alejandro Rodríguez, ¿cierto? En el partido de Copa. No sé si mantenga a Alejandro Rodríguez porque de todas maneras llevó a Pedro Galese, ¿no?
3: Yo creo que
2: pero
3: hoy no.
2: Llevó también a Leiser Chaverra. ¿Ah?
3: Yo creo que hoy la necesidad es para poner a Galese. Sí, yo creo que él hoy pone lo mejor que tiene. Y estoy seguro, Piolín, que sí, el Nacional también hoy Lucas va a poner lo mejor que tiene.
4: Va con todos los caramelos.
8: Pues que les toca, es que no pueden. Tal cual. No puede ninguno de los dos escoger. Porque el otro para llegar a su cuarto título consecutivo.
2: Hoy no se pueden dar el lujo de guardar jugadores.
8: Para llegar a un torneo internacional.
4: Por ejemplo, Campo. Si Dudamel llega a eliminar a Nacional, tiene un respirador espiritual de aquí hasta.
8: Claro.
4: Que lo coge un respirador.
3: Hasta los ocho, hasta que se definan los ocho.
4: Hasta que se definan los ocho, lo van a dejar trabajar tranquilo.
2: Hereda el respirador de Fabián Bustos.
4: Y a Lucas.
8: Baja el volumen
4: al run-run. Y a Lucas le empieza a arder la paila. No digamos en alto voltaje, pero sí le empieza a arder la paila.
8: Incomoda.
4: Sí, claro, total. Y viceversa. Sí, el partido hoy es día de.
7: O sea, sí, yo sé que eliminado es eliminado, pero las formas del que
8: yo le pondría un Luisa
7: van a importar.
8: Las formas Londoño.
4: Sí,
8: para ella las formas son más importantes que los tres puntos y las victorias.
4: En partido único y en partido de ida y vuelta, las formas.
7: No, pero si juega, si te golean.
4: Es el resultado.
7: No, pero si te golean 5-1, ¿cómo no van a importar? O sea.
4: No, aunque te pierdan medio cero, es derrota, Luisa.
7: Sí, pero para el hincha de Nacional las formas importan mucho, tanto importan que en ese momento las formas que están sacando técnicos porque no gustan las formas a pesar de que tengan un buen rendimiento y buenos resultados.
4: Sí, porque la liga apenas se ha jugado 5 fechas y hay Nacional, como 70 aplazadas.
3: Pero Nacional ya tiene la forma que le gusta al hincha.
7: Va cogiéndola.
3: Por eso es que todavía no la tiene.
5: Tiene pinceladitas.
4: O sea, todavía no la tiene. Pero ya ha dado señales, ¿no? Ha dado señales. Mm-hmm. Sí.
2: Si miramos los dos equipos, el último partido que jugó el Deportivo Cali fue el 30 de agosto, ¿no?
8: 2-1, 3-1.
2: O sea que visto. No.
8: No con Nacional, sino en
2: la liga. En la competencia, no, allá perdió 2-1 en la liga. Sí. Pero digo, el último partido competitivo fue el 30 Coco contra Bucaramanga, ¿no?
5: El 0-0 con Bucaramanga.
2: O sea que tiene 0-0, o sea que tiene 7 días. De preparación, etcétera, de repetición, comillas, descanso de no competencia contra un equipo que viene de hacer un vuelo a los Estados Unidos, de poner el equipo titular en el primer tiempo, etcétera, etcétera. Eso es ventaja. Eso para mí es ventaja. Y tiene que aplicar, porque es que muchas veces dicen, no, eso no es ventaja. Cuando les ganan un partido, entonces sacan como disculpa
8: y
2: eso.
8: Con lluvia, José.
2: Pero cuando no lo aprovechan. No, que eso no es ventaja. Entonces hay que mirar bien. Para mí sí es ventaja que tuvo tiempo, 7 días de preparación, 7 días de recuperar. Es incluso Bebelo Reynoso lo recuperó, por ejemplo.
3: Eso en el fútbol es muchísima ventaja. Siete días para programar un partido. Eso se tiene que notar.
4: Se tiene que notar
3: físicamente, se tiene que notar estratégicamente, se tiene que notar tácticamente. Todo se te tiene que notar. Ahí sí, como dice Luisa, las formas toman hasta mayor validez.
5: Lo que pasa es que otro podría decir, Campo, que el mientras uno preparaba, por no decir que... No, es que estaba descansando, no, descansando no estaba, estaba preparando su partido. El otro tuvo competencia y la preparación se puede tomar de otra forma. Para algunos la competencia resulta más importante y le da más valía que ese trabajo que se hace al interior allá en la sede deportiva.
2: Una de las cosas que más argumentan los técnicos es que no tienen tiempo para trabajar. Y ese trabajo es en la cancha, repitiendo, corrigiendo, mirando los informes de los videoanálisis, sabiendo qué hizo, viendo incluso al rival, porque tuvo oportunidad de ver al rival, ¿cierto? Es más, Dudamel dice en este partido, previo a este partido, dice que conocen muy bien lo que tiene Nacional, que lo han estudiado muy bien, etcétera, etcétera. Entonces, sí. Para mí no hay disculpa. Hoy si Cali va a salir displicente o si no va a salir presionando al contrario, buscando la victoria desde el comienzo, olvídense.
3: Bueno, por ejemplo, Piolín, y usted que seguramente vio el partido de Nacional contra el América, cuando llegó el momento de los cambios, ¿se notó o no se notó que estaba preparando su partido del lunes? Porque sí, además él dejó jugadores en Medellín, ¿no?
4: Sí, claro. No, a ver, que sí, yo no pudo viajar por cuestión de visa. Keiner Parra también tuvo su problema de documentación y Germán Campuzano sí por lesión. Yo los primeros minutos, digamos por ahí de hasta el 30, donde se vio un partido, donde América también se vio, donde llegó Jason Guzmán, llegó Nacional, yo vi un muy buen Nacional. Ahí se vio un partido, digamos competitivo, del orden competitivo en los primeros 30 minutos. Ya después si no, porque vinieron los cambios y demás, ya en el primer tiempo, después de esos 30 minutos, le bajaron al ritmo, le bajaron la intensidad, entendieron que era un partido amistoso, que venían compromisos muy cercanos, entonces el partido mostró eso, ¿no? Que fue, digamos, competitivo, diría yo, 27, los primeros 27, 30 minutos, ¿no? Y se vieron señales de un Nacional muy bueno. Muy bueno, muy
8: además muy rápido. Creo que juntó por primera vez a Rengifo, Cardona y Poveda.
4: Por tercera.
8: ¿Tercera vez que los junta?
7: ¿A los tres?
8: ¿A quiénes? No, a los tres, a Cardona, Rengifo y Poveda.
3: Cardona y Poveda.
4: Bueno, ya lo habíamos visto, sí, pero en un sector de partido, partido. En un sector de partido, pero de inicialista, de arranque y todo este tiempo, sí, Juan Sebastián, primera vez que se ven esos tres, ¿no? Porque Rengifo y Edwin ya tienen tres presencias juntos.
3: ¿Pueden jugar los tres?
7: Sí.
4: Sí, claro.
3: Para mí sí, pueden jugar detrás del 9.
8: El talento se une.
3: Porque que ya después, Marlos, ya después, costa. Ahora, ya después entraremos a analizar si los tres pueden hacer la presión alta que le gusta a Lucas, si los tres van a regresar, si no lo van a hacer, nada. Pero si usted pone detrás de ellos dos volantes de corte y juego, esos tres y un 9 pueden jugar.
8: No, y ese 9 Morelos. Sí. Es que entre esos cuatro, mis respetos.
4: Ahora, usted pero, llega y pone.
3: Pero mi respeto para marcar, mi respeto para jugar. Vale. Que no te entendía.
8: Para jugar.
3: Para jugar.
4: O sea, para jugar, ¿no? Y para anotar también, porque es que usted pone por un costado a Marlos.
2: En la ofensiva.
4: Y por el otro a Ian Poveda.
8: Ah, eso pues, utilizó, sí. Súmele que puso a Marlos también, entonces eran 4-1, no, es que, por llamarlo así.
4: Prácticamente ahí se vio plasmado lo que la nómina que va a mostrar aquí en los primeros 30 minutos, lo que va a mostrar aquí. Detrás de Marlos, detrás de Morelos, Cardona o Edwin Rengifo o el volante llegador. Y como usted dice, para hacer esa presión alta, para estorbarle la salida al contrario, sí, tienen que cumplir. Marlos lo está haciendo muy bien y Ian Poveda se tiene que someter a eso. Y lo puede cumplir, ¿no? Ian, eso sí, tienes que bajar un poquitico para que te note más templadita la camiseta.
8: ¿Bajar qué?
2: El peso, el peso.
8: ¿Bajar a marcar o...?
2: La zapán.

0: que Nacional lo tenga previsto, porque sería muy interesante ver cómo juega el equipo, cómo ataca el equipo, cómo presiona el equipo y hasta cómo queda parado el equipo. O sea, sería una de las apuestas más ofensivas del fútbol colombiano por las características de los jugadores.
1: Sí, total. Rengifo va a partir de la de esa línea de Yorman o del pelado Felipe Marín, que se ha ganado la confianza total, y él se la ha ganado porque él ha dado respuestas, ¿no? En el quite, el juego sencillo, ¿no? Ese Felipe Marín es de los que recupero, toco, y a veces progresa, no se queda esperando. Bueno, de acuerdo con el que esté jugando, si es con Mateo Zuribe es recupero, toco y espero. Si estoy jugando con Yorman, recupero, toco y avanzo. Muy bien,
0: ahora, ese Felipe, así le digo, para el paladar del hincha de Nacional, lo que Luisa denomina las formas, no, es una invitación a ir al estadio, a seguir al equipo, a que lo pongan.
2: Campo, con esos jugadores, donde llegue Nacional a quedar eliminado en el Atanasio, defendiendo, pues yo creo que las formas.
3: No, y Nacional con ningún técnico ha sido defensivo.
2: Por eso, pero
3: yo no sé si es muy kamikaze de hacerlo en liga.
2: Yo no estoy hablando de que vaya a salir a defenderse, es porque también el rival juega y tiene una propuesta y el mismo rival puede llevar a eso a...
1: Sí, pero yo creo que saberse replegar.
3: Yo no sé que usted teniendo, ahí sí, con cariño, a los amantes del pan Cardona y Poveda, teniendo a Marlos, Rengifo y solo a Marín o a Campuzano o a Mateus, lo hagan un partido de liga. O en esta noche, en donde no, solo vale 90 minutos.
0: Vargas de pronto perdiendo un partido.
3: Un
0: partido empatando.
2: O con un rival que esté totalmente replegado.
3: Yo no lo vería. Por ejemplo, arranque. Para esta noche yo no vería eso.
2: Yo tampoco.
4: De entrada no.
3: Es que usted.
0: No, yo lo veo para un partido.
3: Porque haría 4-1-4-1, más o menos.
0: Sí, yo lo vería para un partido que está complicado para Nacional, que está empatando,
1: no,
0: que está perdiendo.
1: 4-1 con Lucas no. 4-1 con Lucas no.
0: Y necesita la victoria.
2: No, ni siquiera.
0: Mete usted esa
2: estampida ofensiva. O de pronto también con un rival que uno sabe que se va a replegar y que te va a poner el bloque muy bajo y que necesitas también tener jugadores talentosos que te den otras alternativas de movilidad de media distancia.
1: Ese Cali te va a esperar con cinco volantes por encima de la línea de cuatro.
2: Pero no creo que sea el caso de Cali, porque Cali también está obligado a ganar. Entonces va también a usar sus armas.
0: Miren lo que Luisa dice con los equipos que se repliegan. Y este fin de semana tuvimos un ejemplo de eso, que fue Jaguares sí fue un equipo que se replegó, pero siempre le hizo partido a Junior.
2: Sí.
0: Siempre complicó a Junior. Y veía usted ahí a todo el mundo sacrificado y a todo el mundo bajando y a todo el mundo jugando de contraataque
4: cortico,
0: en Jaguares.
4: Cortico.
0: Y todo el mundo
2: juego
0: cortico.
2: Directo.
0: Claro, y tienen a un pelado, un delantero, Joner García, creo que se llama, un 9 grandote. Ese tipo fue el más sacrificado del partido y venga y baja y voy. Y en un momento lo pasaron a ganar.
1: No, muy bien, Jaguares, es que esas virtudes también hay que saberlas aplaudir. El Pereira cogió al Medellín, qué enredada, le pegó con un bloque bajo. Ah. Ojo, un bloque bajo sin influencia de arquero. Que digamos que el arquero del Pereira voló aquí, sin influencia de arquero. Muy bien, Pereira, bueno, aguantó un tiempo, pero muy bien, Pereira, eso es virtud.
0: José, presentemos ese invitado que usted tiene, presentemos esa voz de Dudamel.
4: Sí, es Rafael Dudamel, el técnico del Deportivo Cali. Previo a este compromiso habló de lo que él considera el equipo debe mejorar, porque es muy autocrítico.
5: Nuestro equipo debe evolucionar mucho más en el juego, en la constancia, a lo largo del partido, de esos pequeños momentos, hay que prolongarlos el mayor tiempo posible. Y sin la pelota, en faceta defensiva, tenemos que ser más aplicados. Hemos tenido mucha autocrítica, muchas reflexiones internas, como corresponde, viendo y analizando cada uno de los partidos y desde diferentes sistemas. Nosotros, en algunos momentos con menos, en otros con más tiempo para trabajar, tenemos que seguir creciendo. Asumiendo los errores, fortaleciendo esos buenos pasajes que hemos tenido, pero entendemos y reconocemos que faltan muchas cosas por evolucionar, y hemos tenido una gran dedicación para así corregirlos.
0: José, cuando

0: dice prolongar pequeños momentos, es lo que habíamos hablado, ¿no? Que como que por ratico se ve que hay una idea, pero ahí de
1: ataque, inmediato cae.
2: Ser más continuo en la idea.
1: Sí, sobre todo en ataque, ¿cierto? ¿No? Donde está Benedetti, donde está Johan Martínez, ¿cierto? Donde puede aparecer de pronto Bebelo Reynoso, o pueden aparecer los extremos en la defensa impar que monta, ¿cierto? Dineno, por ejemplo, no ha sido contundente. Titi Rodríguez tiene, digamos que, una gran aceptación por la forma en que se entrega y demás. Pero sí, esos pequeños momentos de fase ofensiva no los tiene claros el equipo, no es contundente. Y entonces, ahí la autocrítica. Y preocupa cuando el técnico, bueno, no sé si se preocupa o es muy sincero cuando dice, tenemos muchas cosas por hacer, muchas cosas por mejorar.
0: Bueno, lo que sí les digo es que es un partido interesante para ver. Uf, y es un partido que el resultado va a dejar morbo enseguida en las dos hinchadas, en el análisis que se hace de los entrenadores, en los niveles de los jugadores y demás. De todo eso se va a hablar, y es un partido que te presiona de inmediato para la liga. O sea, para el resultado, para el que sea de los dos, al próximo partido, el que sacó el resultado negativo, te presiona de una para la liga.
3: Pero condiciona, ¿sabe
4: qué? Pero por ejemplo, en el caso de Nacional siempre tiene que salir a ganar, lo eliminen o clasifique. Entonces el domingo es Águilas. Gane o clasifique, gane o pierda hoy, igual tiene que salir a comerse Águilas. No importa. Y la otra, si Nacional queda eliminado, la gente puede criticar aún más el partido del sábado.
5: Total.
2: Sí, claro.
4: Porque a muchos hinchas no les pareció nada. Incluso vi al Chicho Arango criticando el tema también.
2: Mira la carga, Juan Sebastián. Mira la carga cuando a uno le dicen, quedaste eliminado. Aunque sea jugando.
4: Lo que sea.
6: Y retumba más en el oído del equipo grande. Retumba mucho más.
2: Claro, quedaste eliminado. Ahora, semejante partido, hermano. Y eso a puerta cerrada. ¿Vieron? Tristeza, así se paga. Tristeza. Qué tristeza.
0: Ahora.
2: Eso es como escuchar uno a Diomedes Díaz, hermano, comiendo huevo revuelto, ¿no? Fregues.
0: Ahora les digo que tal vez para el Cali, José, no sé, Coco, Camilo, para el Cali sea mejor jugarlo así.
4: Claro, porque no
1: tiene claro.
2: Total.
1: Para el equipo. Entonces vamos sumando factores.
0: De esos nadie te lo va a decir.
1: Los técnicos. ¿Cierto?
0: Nadie te lo va a salir decir.
1: Primero, equipo descansado.
2: Pero había que decirlo.
0: Sí, pero
1: primero, equipo descansado. Segundo, no van a tener la presión de la tribuna en contra. Esos son detalles que suman.
2: Sí, pero sí, tiene señor. A Nacional al frente, con o sin público.
1: Sí, naturalmente, nadie desconoce porque es Nacional.
2: También estoy sumando factores.
1: Pero tiene que aprovechar, comillas.
7: Pero ese factor externo incide bastante. Y por supuesto, a un visitante le da mucha tranquilidad ir a jugar cuando un estadio está vacío.
2: No, y más,
7: enfrentar
2: y
7: a un grande con público es una cosa.
2: Y más el Atanasio te asusta porque el Atanasio te ve para la tribuna eso lleno.
7: Totalmente.
2: Y todos cantando.
7: Sí, y empuja. No, total.
0: Oiga, claro. Ya que estamos llegando a la pausa de las tres, Piolo, hoy leía a un periodista mexicano y hablaba abiertamente de la posibilidad de Estefan Medina para Nacional.
2: Ese es un tema desde 2023, imagínese, desde 2023. Incluso estuvo a punto de venir en esa primera tanda de Biospina y Medina.
4: No, Medina estamos hablando, ¿no?
0: De Estefan Medina.
2: El central. Estuvo a punto, ¿no? Y las conversaciones siguieron. Estuvo muy cerca, sobre todo en la presidencia que nadie quiere y que nadie se va a acordar. Y que si se acuerda es para insultarlo, del presidente Navarro. Y Medina le dijo a la doctora Catalina. A Catalina le dijo, Catalina. Doctora, yo Catalina, vengo a Nacional aquí después de... Termino en México y me vengo para Nacional.
0: Que creo que se le está terminando el contrato y lo que me llamó la atención del...
2: 2027...
0: Del periodista diciembre. Mexicano era que decía, bueno, entonces Monterrey se sigue tal preparando y la salida de tal, y bueno, la posibilidad y la salida de Estefan Medina, que siempre ha tenido las puertas abiertas de Nacional. O sea, ellos lo dan como un hecho.
2: Sí, sí.
5: Es que ellos vienen conversando hace varias...
2: Uy, hace rato, desde el 2023 le digo. Y eso fue... Eso está escrito, ¿no? Eso está escrito.
4: Bueno, ay, con Almeida no es titular.
2: Estefan le dijo, yo llego.
0: Vean que tengo Así es, bueno, estaremos atentos. Vean que hay noticia acá porque miren, ya vuela esta y llegó esta, vean.
4: Claro.
0: Ya llegó la de ASA.
4: Guarde la otra para el fenómeno, por ejemplo.
0: Sí, claro, no hay que, no, ¿y cómo? Pues hay que consentirla también. Entonces ya llegó aquí la espumita de AS. Se abandona. La espumita de AS para el micrófono desde acá de Cartagena. Entonces ya vamos poniendo la espumita de AS y ahí quedó.
5: Bien,
0: vamos a ponerlo
5: bonita.
0: Así, para que se vea así AS. Y ya estoy más parecido a ustedes. Entonces, eso hay que estar muy atento a lo de Estefan Medina, que sería un retorno de lujo. Yo creo que él físicamente está entero. Y es un jugador, digamos que importante. Es otro. ¿Cuánto se fue hace ya Estefan Medina? ¿9 años? ¿8 años?
4: No, yo no creo más. Que más. ¿Más? Él ya pasó por... Sí. Fue a Monterrey, Pachuca, Monterrey.
0: Exacto, eso fue que... ¿Qué año se fue?
7: En Pachuca le fue muy bien.
4: Piolo. No, mentiras, tampoco tan descabellado, tiene razón. Él es campeón 2010, de América. 2000, no, puede ser 2014. 17. Ah, 14.
0: 2014.
4: Desde, claro, 12.
5: Desde el 2014 se fue para el Monterrey.
2: Llega llega con 35 años, ¿no?
7: En un momento, central con 35 años. Fue en un momento años. En que... Le daban durísimo a Estefan en el
5: estadio. En Pachuca estuvo un año, del 2016 al 2017, y de ahí retorna a Monterrey hasta este momento.
2: Le dieron durísimo por lo de la selección Colombia.
0: Sí, por lo de la selección, y creo que en eso también una declaración de Osorio lo marcó mucho a él, y un partido contra Uruguay, después con selección.
2: Contra Uruguay. Claro. Uy, miedo.
0: Vamos a esa pausa, señores, y ya venimos, porque Tolima también juega hoy. Y quiero hablar de los técnicos que debutaron este fin de semana, porque debutó Gamero en Millos, debutó Viera también en Junior. ¿Qué vieron de esos debuts? Pausa y volvemos.

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2: Volvemos al bar con la segunda canción del día. Género totalmente distinto. Yo les confieso, a mí con el tiempo esta música me gusta más. Hace 10 años ni me llamaba la atención. Ahora sí.
3: No me gusta, pero pues si la va a poner algún día de la semana, pues que sea el lunes. Porque, pues,
4: no, pero acá, sí, hace 10 segundos Vargas estaba bostezando con la canción.
2: Uy, no, hay que por edad, hay que un pelado. Pero por eso le digo, deja que comience a tener más años para que
3: ahí sí, tú. ¿Dónde?
2: Uno comienza, por ejemplo, a mí ahora yo escucho Rocío Dúrcal y escucho cosas que hace 10 años no escuchaba. Y entra uno en una película y que mírale la voz a Rocío Dúrcal, ¿no? Mírale la voz. O sea, entra no, pero uno en una película toda rara. Y...
3: ¿La coloratura o qué?
2: Sí, comienza Campo, una opinada de cosas que.
5: La tesitura.
2: Sí, hace 10 años decía, joda, decía uno, no, ese Galillo de Diomedes no le gana a nadie. Y ahora, no, mira el tono de voz de Rocío Dúrcal, no, qué cantante. Pero ahí ha estado toda tu vida y no la escuchaba. Yuridia
6: Valenzuela, sí. Canseco, Yuri, es de las preferidas de las mujeres cuando se van por allá.
5: Claro, mar, una de la mañana, dos de la mañana, grito
7: al karaoke, eso. Al karaoke.
2: No, y ahora hay muchos sitios de. Ahora hay muchos sitios de este
6: primavera.
2: Ahora hay muchos sitios de este tipo de música que se están poniendo muy de moda en el país.
5: Uy, sí.
2: Por ejemplo, le digo, aquí en Cartagena hay dos. No sé si hace 10 años hubiesen sido exitosos, hoy lo son.
5: Aquí hay un fenómeno,
7: Sandro. Ese es el gran éxito.
5: En Pereira hay uno que se llama
7: nuestra...
5: así. Aquí hay un...
2: Bueno, Coco, a ver, Coco.
7: Ese es el gran éxito de nuestra cadena hermana Bésame, que claro. Esas fibras.
5: Sí. Aquí hay un violín, fenómeno que es Sandro, que es el jefe, el director de Bésame. Ah, y hacen unos programas, La Planchoteca.
7: Ajá.
5: Parece, eso es... Uno dice,
7: una locura.
5: ¿Viste? ¿Juega Nacional, juega Medellín o qué? Eso es impresionante.
3: Pude resolver un problema de mi vida, una duda que tenía. ¿Por qué no me gustaba planchar? Claro, no pongo esta música.
5: No pone la música, sí. Pero aquí, entonces la llaman la Planchoteca Juan Sebastián Campo y compañero. Es un fenómeno, pero fenómeno. Hasta revenden boletas afuera y quiere que le digan.
7: Cuando la Chimoltrufia hacía oficio, planchaba y toda esa vaina, ponía música de esta.
3: Ah, muy bien.
2: Para que vea. No, pero en serio, aquí en esta ciudad, hoy en Cartagena, hay dos sitios, si mal no estoy, dos sitios que son hoy top aquí en Cartagena y tienen esta música. Y hace como 17 años mi papá tuvo un programa acá que se llamaba Los Adoloridos y ponía este tipo de música. El tema fue... que al final de año, o sea, como dos veces al año, él hacía reencuentro de oyentes. Hacía un encuentro.
7: Pero al otro lado.
2: Y iban señores ya de edad.
7: Claro.
2: Con los años, y hacía una gran despedida en diciembre, con los años, el tema fue
5: el Tinder de la época.
2: Exactamente, para ellos. Entonces, con los años, muchos hijos de estos señores... iban a la emisora y el campo es que vea, es que con el tema de su programa, mi papá ahora está de novio con otra señora y entonces tenemos ese problema en la casa que él se va y se juntaban los señores, o sea, y eran unos novios, entonces, pero claro. El tema es que como eran personas ya de edad, además, los hijos tenían que llevarlos a la cita, entonces los pelados fueron a poner la queja de que la gran cantidad de parejas, que, y entonces viejo campo, ágil como era con esos temas, pero no hay problema y comenzó a hacer reencuentros de ellos. O sea, ya les tenía un día y allá se juntaban todas las parejas y terminaban yendo los hijos también.
5: Además, esta música se transmite de generación en generación y eso me lo explicaba Sandro.
6: Claro.
5: Conversando con él. ¿Por qué? Porque se transmite por el ombligo, El niño que nace ve la mamá cantando a Julio Iglesias, a Camilo Sesto, no sé quién más, a Nino Bravo, Tales. Bueno, a esos manes. Bravo, sí. ¿Sí me entiende? Y entonces
6: mire,
5: el niño.
6: Mire que aquí en Cali. Aquí en Cali me recuerda a Jesús Alberto Zaguero.
3: ¿Usted qué?
6: Sí, aquí Jesús Alberto Zaguero, un colega, me recuerda que aquí en Cali hace más o menos unos 40 años, un poco más, frente al Hotel Torre de Cali hay un sitio especialmente para esta clase de música.
2: Sí, bueno.
6: No, ya hay mucho. Hace tiempo ya.
2: Y las nuevas generaciones la están escuchando. Ahora, lo llamativo es que es música que tiene que 40 años.
3: Más.
6: Por ahí sí, claro, paso. Más, ¿no? 50, más, 60 más, años.
2: Yuri está veterana ya, más.
3: Claro, ya debe estar en Colpensiones.
2: Bueno, vea. Y a Piolo le tocó este fin de semana Arcángel.
5: En el Anastasio.
7: Ese es el de él.
5: Voy a estar en el Anastasio, dice Arcángel. Dice Arcángel. Doble jornada, lleno. Bueno, fíjese, lleno.
7: Así bueno, se llamaba antes, mi tío.
5: Medellín se congestionó. Maravilla. Se congestionó.
2: ¿Luisa fue?
4: No, impresionante. Yo estaba acá en Bogotá, juiciosa.
3: Por fin, llevamos como un mes acá teniéndola tranquilita.
2: Bueno,
3: no se nos desordene, nos la mandan desordenada.
2: O sea, ya no puede ir a Medellín.
4: No, tengo permiso.
3: No.
2: Okay. No, y eso como alinearla. Ahora, o sea, el cuento de las 8 de la mañana, 8 de la noche, ¿no? Camilo, Tolima. ¿Ya se calmaron las aguas por allá o todavía todo sigue?
0: Por lo menos se dio un primer paso, Campo, ¿no? Nos sorprendió el viernes anterior el presidente reunido con algunos líderes de las barras. Esto me parece que es un primer paso. Se escucharon posiciones, la posición de la barra, cómo está trabajando el Deportes Tolima, que era algo que yo decía acá en este micrófono, debía exponerlo el presidente. Se dio un primer paso. Y ya en lo deportivo, pues el equipo yo creo que no tiene mayor problema. 13 puntos, está bien, juega hoy a las 6 de la tarde. Tiene dos bajas, como lo mencionábamos, el tema de Gerson Mosquera, lateral, Cristian Arrieta también lesionado, por tanto tendría que jugar con un lateral improvisado por ese sector, pero el resto del equipo está bien. Se vienen dos partidos muy bravos, el del próximo viernes. Es que el partido estaba programado, Vargas, para el domingo a las 2, sí. Y la gente del Tolima estaba confiado, yo decía, pero ¿cómo va a jugar
3: no,
0: a las 2?
3: No, lo pagaron para el viernes.
0: Santa Fe juega el martes, será el viernes en Bogotá,
3: 8:30,
0: y después con América, que ese partido creemos, y yo lo he bautizado así, sería el de la reconciliación con la hinchada, el 20 de septiembre, día domingo, en la ciudad de Ibagué, América de Cali. Gran rival, gran partido, y yo creo que ese partido puede marcar un punto.
5: Camilo, que sea la reconciliación con la hinchada, no con los mismos 2.500, ojalá que sea con la hinchada.
0: Exactamente.
3: ¿Con la hinchada que va al estadio o con la hinchada en general?
5: Por eso, y eso, y está bien, me gusta la cancillería, ¿no? Hablemos, compartamos, listo. Parte directiva, barras, aficionados, pero hermano, ayúdenme a traer gente, pues
0: también, es que también
5: los mismos 300, hermano, pues
7: hoy que los hinchas entiendan cuál es su lugar, ¿no? Cuál es su posición, cuál es su aporte,
5: sí,
7: que no son los que toman las decisiones
5: y no son socios a la fuerza ni a la brava.
7: Exacto,
0: sí, en eso estamos de acuerdo. Y su lugar es apoyar, obviamente pueden criticar, cuestionar, protestar de manera pacífica, porque el hincha también puede hacerlo, pero
7: o dejar de ir, Camilo. Para mí resulta válido que alguien deje de ir, pero que se prefieran dejar de entrar al estadio que armar borchincha fuera del estadio, no, eso no tiene ni pies ni cabeza.
2: Sí. Bueno, el partido a las 6 de la tarde, el rival es Llaneros, así que también es un rival con el cual Tolima puede pensar en...
5: Muy complicadito ese Llaneros.
0: Ese Llaneros es jodido. Ese Llaneros es jodido.
3: Y allá, ¿no?
7: Villavicencio. Y allá.
3: Villavicencio.
7: En esa cancha dura. John Vázquez
4: ya
7: está
4: habilitado, lo habían sancionado.
2: ¿A quién? A Vázquez.
4: John Vázquez.
3: Y yo no supe al fin cuántas fechas le dieron.
4: Dos, o sea,
7: pero ya está habilitado. Ok. No, es que le pegó un puño.
4: Sí, no, y alegó como si fuera.
2: Siempre alega. Sí. Hasta cuando le pitan a favor.
5: Aquí en Medellín era igual.
4: Porque yo creo que
7: ese fue el agravante.
4: Sí, ese fue el agravante, porque es que fue muy grosero realmente después de que la sanción.
5: El yuyu.
2: Bueno, debut.
6: Entre otras cosas, hay que aplaudir hasta ahora la campaña de Llaneros, es muy buena.
4: Muy buena.
7: Sí, buena. 11 puntos.
6: Sexto en la tabla con 11 puntos.
5: No, y juega bien. Es complicado, Medellín se pegó
3: un juega bien. ¿Usted sabe que Llaneros encabeza un grupo que se llama el G7?
4: No.
3: Son esos equipos que son clase B y que tiene que pelear con vagos, entre comillas, clase A. Entonces dicen, venga, o sea, no son ni un lado ni el otro y dicen, pero es que a mí me dan $600,000 y tengo que pelear con unos que están en la B o en la misma A.
4: Que no son mediocres, o sea, es de
3: que los se ganan el doble de plata.
7: Es los que están luchando por la permanencia cambiar en la primera división.
3: No, y por cambiar las por cosas. Cambiar. De no ser las, de Nacional, pero tampoco
7: Luisa,
3: de los de Boyacá Chico, por ejemplo.
7: La Di Mayor.
2: Ellos tienen,
5: José, creo ¿te que compraste los suecos, José?
2: Creo que todavía continúa, pero ellos tienen un presidente joven.
3: Juan Carlos Trujillo.
2: Tiene 42 años, creo que si mal no estoy, tiene muy joven. Y es un tipo que quiere hacer cosas importantes con el equipo.
3: Sí, sí, sí. No, no, y lo ha demostrado con el estadio. Y es
2: un tipo
3: estadio
2: de carácter, o sea, va, pelea, punce, se hace sentir, se hace notar.
3: Si saca el técnico, lo tiene que sacar.
2: No es un presidente calladito, no, el tipo le gusta.
5: Y que lo acompañen un poquito más, porque yo he visto el estadio de Villavo muy vacío.
3: Sí, no, pero pues sí, ahí van.
4: Es poco a poco tiene
5: ¿cuántos llevan capital? La... Llevando, papi, poco... es ciudad capital.
4: Sí, pero poco a poco van cultivando.
5: Sí, a mí que me digan el Llanero de Acacías, listo, hermano, es un
4: pueblo. Sí, pero hay que preguntar cuántos de Villavicencio son hinchas realmente de Llaneros, porque es que Llaneros antes no existían.
6: No, y hay mucho hincha de Millonarios.
3: Sí, de Nacional.
4: Entonces están cultivando hinchada y eso no es un proceso de un semestre, eso es de tiempo. Es difícil.
7: Pero ahí es donde yo no entiendo, yo entiendo, porque cuando pierden la categoría, entonces todos extrañan el fútbol profesional y lo tienen ahí y no van. Entonces yo, por ejemplo, le digo a esos hinchas de Nacional, de Medellín, de Millonarios, de allá de Villavicencio, hey, si ustedes quieren que sus equipos sigan yendo a Villavicencio, tienen que ir a acompañar a Llaneros.
2: Es cierto. Bueno, hoy es un partido para acompañarlo. Hoy es un rival importante, que es el conjunto del Tolima. Bueno, señores, debuts de Gamero y debut de Viera. Arranquemos con el de Viera, el primero. Yo vi en el modelo de juego que le conocí acá en Cartagena, lo vi en el primer tiempo. Un equipo que juega sin pausa, un equipo que juega a mil por hora, un equipo que aprovecha los costados, un equipo que te recupera en territorio rival, un equipo que te presiona, un equipo que no tiene pausa. Ese equipo va y va y va y va. Al final Junior tuvo una posesión de 57%, 43 Jaguares, 18 tiros, de esos 18, 7 fueron a puerta, 12 tiros de Jaguares, 5 fueron a puerta, 283 pases contra 203 de Jaguares. Ese número de pases debió subir más en el segundo tiempo. En el primer tiempo Junior iba como una tromba, que son los equipos que le gustan a Viera. La pregunta que yo siempre me he hecho y que la padecimos aquí con el Real Cartagena era cuántos jugadores le aguantan a él ese ritmo por partido. En el debut le duró un tiempo. Fue uno el Junior del primer tiempo, otro el Junior del segundo tiempo. Ahora sí le tengo que reconocer a Jaguares algo. No es fácil para Jaguares marcar 3 goles en condición de visitante. No es fácil para Jaguares ir perdiendo casi todo el partido. Y menos a Junior. Y Jaguares fue un equipo que se plantó, lo peleó más en el segundo tiempo, pero te peleó el partido. Y al final tiene un gran empate. No sé con qué reflexión se quedan ustedes del debut de Viera. Sí.
6: ¿Qué mal defiende ese Jaguares? No. Faltan conceptos. No hacen las presiones al costado para evitar el levantamiento de la pelota, después los centrales no hacen las coberturas necesarias, los rebotes, no. Es decir, Junior le dio vida a un equipo que no la tenía realmente. Lo de Junior es preocupante porque cómo le hacen 3 goles, ¿cierto?, a un equipo que se supone está mucho más trabajado, mejor armado en nómina,
5: no,
6: etcétera.
5: Pero lleva 3 días con Viera.
6: Sí, pero tiene una huella de trabajo... Fernando, que no se le puede olvidar. Ahora, ahí está demostrando el por qué está en la posición en que está y por qué no se
5: el
6: la
5: Junior
6: los
5: de Arias se defendía.
6: Hay jugadores que no están en buen rendimiento.
2: Los
6: rendimientos individuales están afectando el colectivo.
2: Si usted quiere atacar a Junior, tírele la pelota cruzada arriba. Es una defensa blandita la defensa.
4: El defensivo de Junior viene no solamente de este semestre. Yo creo que los mejores
3: con
4: partidos...
3: Con los títulos igual sí, los tenía.
4: Sí, pero exactamente, pero los mejores partidos o cuando Junior mejoró el tema defensivo fue cuando logró llegar a la final. ¿Se acuerdan de ese partido contra Nacional? Y fue contra
5: Santa Fe.
4: No,
5: fue un partido
4: Santa
5: perfecto.
4: Fe, que defensivamente hizo marca personal y que acá hablábamos y aplaudíamos el trabajo defensivo que hizo.
3: Chaca.
4: Exactamente. Chaca, de la pareja de centrales, también lo de Peña. Sí. Que
5: en el medio campo fue formidable en la final.
4: Claro, que fueron trabajos defensivos muy importantes. Y cuando Junior hizo ese trabajo defensivo, puntualmente en esos dos partidos que recuerdo contra Santa Fe y contra Nacional, fue que lograron llegar a la final. Entonces, es que ya, y Junior siempre se ha esforzado por traer buenos jugadores de mitad de cancha para adelante. Cancha para atrás siempre le termina costando un montón.
0: Si hay un común denominador en el Junior de Arias y el, pues este que vimos, que es apenas el inicio de trabajo del arquero Sebastián, hay que decir algo, que la defensa, pero si usted mira libra por libra, jugador por jugador, son mucho más los jugadores de Junior que los de este caso en Jaguares. Yo no sé, yo llegué a la conclusión si es un tema mental el del Junior de Barranquilla, porque consigue hacia arriba, yo no sé si es que está bloqueado, pero son unos errores y un momento en que el partido sí se empata y ellos con esos nervios, como inclusive reventando la pelota en el momento de pasar la línea del balón.
2: En el 3-2 el equipo estaba perdido.
0: Estaba perdido.
7: Upa, totalmente sí, perdido. Sí, señor. Eso fue un golpe a la mandíbula.
0: Si esa situación de pronto esté pasando también por la cabeza con la presión que deben tener, inclusive con un técnico nuevo.
2: Y tengo que darle la derecha a ustedes. Sí, Piolín, perdón.
5: Yo le escuché a Campo tres cosas buenas de Junior en el arranque, ¿no? Parangoneando pues un poco lo que el técnico que él conocía en el Real y lo que estaba aplicando en el Junior. Para mí antes es un mago, en tres sesiones sí, de entrenamiento, todo eso, si usted le vio todo eso, pues...
2: No, es que el primer tiempo de Junior, acuérdense que en el primer tiempo de Junior incluso falla un penal Muriel.
5: Muriel, sí.
6: O sea, tenía que haber liquidado eso.
2: El Junior del primer tiempo se llevó por delante a Jaguares.
5: Un arranque bueno, buenísimo.
6: Pero Campo, por eso le dije yo, por eso le dije hace un instante, Campo le dio vida a un equipo que no tenía vida.
2: Lo que pasa es que le duró un tiempo, Coco.
5: Sí, pero también hay que mirarlo por la otra parte, que todo no fue malo, que horrible, que se vio peor, sino que hay que empezar aplaudiendo lo bueno, y lo bueno fue lo que mostró, lo que dijo Campo, lo que mostró Junior en el arranque, que fue muy bueno. Hermano, empezó bien, hay que esperar que eso cuaje.
7: Pero es que en el equipo de Arias tampoco todo era malo. El problema de este Junior todavía sigue estando ahí, a pesar del cambio de administración.
3: Santa Fe le empató en el último.
7: Muy mal, correcto, se defiende muy mal, el equipo no sabe sostener resultados. Y arriba crea y no concreta, Campo. Eso es lo que le pasa a Arias, tal cual.
2: Porque es raro, porque Juan David Ríos es un... ¿Cuántas batallas tiene Juan David Ríos? 100.000.
7: Todas.
2: Jesús Rivas para mí es un jugadorazo. No entiendo por qué no ha tenido como mayor crecimiento en Junior.
7: Regularidad, sí.
2: Jugadorazo. En el fondo tenían un pelado nuevo que para mí jugó bien, que es Socarrás. Me parece un buen lateral. Están Peña, Germain y jugó Rivera, que fueron jugadores importantes en el título. Y también estuvo el pelado Suárez, el lateral Suárez, que en el primer tiempo, cuando pudo rendir físicamente, le fue mejor que en el segundo. Entonces uno dice, oye, pero mira, tienen una estructura que además salió bicampeona y que además es una estructura, o sea, con experiencia. Pero el equipo colectivamente
7: no da. Recuerde que Junior fue campeón defendiéndose mal.
2: Claro.
7: Ese es un problema que no ha podido corregir.
4: Pero el último
5: En los 180 minutos de la final con Nacional
4: defendió muy bien.
5: Hizo muy bien lo que nunca hacía.
3: Esos fueron los dos últimos partidos en que Junior se ha defendido bien, por lo menos en un año.
4: Claro. Sí, los dos contra Santa Fe, que exacto, es el que yo recuerdo, contra Santa Fe y contra Nacional, fueron los mejores partidos que defendió y yo creo que por eso ganó con tanta soltura también la final. Porque es que defensivamente tenía mucha seguridad. Recuerdo el marcaje hombre a hombre que no los dejaron hacer a Nacional absolutamente nada y a Santa Fe en la semifinal tampoco. Antes yo pienso que Junior quedó campeón al final es porque se defendió bien en los dos partidos más importantes donde se tenía que defender bien. Pero
6: el problema del Junior son los números, Luisa. Porque es que Junior apenas tiene tres puntos.
4: Es que tres puntos en seis partidos. Y complicado
3: ahí ya, a lo que decía Giovanni, ayer le sacamos, tiene que hacer de 13 fechas, tiene que ganar 9.
4: Tiene que hacer antes un rendimiento del, en más del 60%.
2: Antes del partido.
6: Ahora, en el fútbol colombiano esas situaciones no son muy difíciles, ¿no? Pero la angustia que tiene en ese momento es una desconfianza la que tiene el equipo, ¿no?
2: Que antes del partido el porcentaje de puntos que tenía que sacar Junior era el 65%, que es un porcentaje alto. El problema es que ya le van quedando menos fechas. Y la presión es real sobre el equipo de Barranquilla. Imagínese sobre Viera también, que él llega a apagar un incendio y ese incendio lo tiene que apagar rápido.
4: Campo.
2: Sí.
4: Y otra cosa, Arias decía que cuando salió que ya el calendario iba a aflojar un poco.
3: Se suponía.
4: Yo no veo eso. Se suponía.
2: Bueno, con Jaguares no le aflojó.
4: Yo voy a ver los partidos que
3: le por restan. Nombre, sí.
4: Medellín, Alianza, Nacional. Alianza de visitante, Fortaleza de visitante, contra Medellín de local, Atlético Nacional de visitante, Bucaramanga de visitante, recibe a Internacional, Deportivo Cali de visitante.
2: O sea, Luisa, un segundito ahí. O sea, de entrada él tenía tres partidos para corregir, ajá, que eran Jaguares, Alianza y el otro que tú decías, Luisa.
4: Fortaleza.
2: Fortaleza. Y Fortaleza.
3: Sí, sobre tenía el papel, nueve si son puntos. Menores.
2: Exacto, tenía sobre nueve puntos, pero ya pasó uno de los tres. Y solamente empato. Sumaste uno.
4: No, y vea los que le restan.
6: Recuerde lo que le pasó a Santa Fe con
4: Internacional
6: Fortaleza.
4: De local, después va y visita a Deportivo Cali, después recibe Águilas Doradas, visita.
3: Bueno, pero pues ahí ya le toca jugar con los otros, porque Cúcuta, pues si quedamos solo pequeñitos, sí. No, tampoco, ¿no?
2: Sí, y con un tema, en ese modelo de todos corremos, todos presionamos, vamos a mil, que es válido, totalmente válido. En el primer partido, no voy a decir que se lesionaron por eso, pero es llamativo que te salió Muriel y que te salió uno de los que mejor estaba jugando, que era Pérez, el cartagenero, el ex Deportes Tolima. Los Kevin. Dos salieron con problemas Kevin, musculares. Kevin, los dos salieron con problemas musculares.
3: Hizo Carras
7: recurrente.
3: Se lesionó y iba para la selección.
2: Hizo Carras también se lesionó.
6: Pero dijo que eran calambres.
5: ¿El suramericano, Juan Sebastián?
3: No, los juegos suramericanos. Sí. Los juegos
5: para los suramericanos, para allá también va Felipe Marín.
2: Ya tiró la primera perlita Viera cuando dice que no tenían laterales derechos y que el equipo estaba descompensado en su armado. O sea, ahí va la primera flecha para el que se fue. Más tema del equipo. El tema es que ese fue el equipo que él heredó. O sea, ese fue el equipo que decidiste dirigir.
3: Esto va para los dos que vamos a hablar. Estamos hablando de Sebastián Viera Jr. Ahorita vamos a hablar de Gamero. Para mí los dos tenían que ganar por los rivales que tenían. Llevaran 2 horas de entrenamiento, una semana, un mes o 3 sesiones como le pasó a Viera y a Gamero que le pasó 2. Los dos tenían que haber ganado porque los rivales no eran ni Nacional, ni Junior en caso de Millonarios, ni Millonarios en el caso de Junior, era Pereira que anda en la olleta completa y el otro era Jaguares y además usted lo recibía en Barranquilla, no tuvo ni siquiera que ir a Montería.
5: Lo que sí le escuché fue una cosa que no me parece campo, el retrovisor, ¿no? Lo debiera, en la rueda de prensa una parte donde dice nos encontramos un equipo muy descompensado.
2: Sí, sí. Escuchémoslo, escuchemos a Viera, escuchémoslo.
8: Nos vamos a quedar con 2 laterales nada más, está Herrera y está Suárez. No hay más. Hay que ver qué tenemos y subir sub-20. Pero no hay más. Hay que formar laterales, crear laterales y buscar soluciones. Encontramos un plantel un poco descompensado en las posiciones. El plantel tiene muchos extremos y tenemos 2 laterales. Ahora vamos a tener uno izquierdo y uno derecho. Entonces es un problema para revisar. Entonces hay que buscar soluciones. Acá no es buscar culpables ni nada. Hay que ver qué es lo que tenemos. Darle las armas a esos jugadores con trabajo y que después tomen la responsabilidad dentro de la cancha. Pero hay que ponerle pecho a la bala y salir adelante.
2: Ahí estaba la declaración, Piolo.
5: ¿Eso? Sí, sí, que es muy darle descompensado pues en las posiciones que muy pues dejaron los laterales ahí, los precisos, no fue bien balanceado esa situación, que varios laterales y qué tales. Y es muy
6: bueno,
5: difícil,
6: pero
5: ¿no? Pero él ya sabe lo que iba,
6: ser,
5: él ya sabe lo que iba a recibir.
2: Sí, yo destaco lo que dice Camilo, que en la misma declaración él dice, no, pero yo tendría que darle las armas de trabajo, claro, con trabajo. Sí, José.
3: Me parece bueno.
6: Sí. No, que digo que un extremo en un momento determinado de necesidad puedes hacer las veces de lateral. Al fin y al cabo, es una función más o menos parecida, ¿no? Un poco más de marca, pero van a tener la misma salida, ¿no? O sea,
2: él es de mover los extremos a la posición de lateral.
7: Pero no es que no tenga laterales, bueno. Junior hoy, lo que pasa es que tiene un par lesionados.
5: Yo creo que es más fácil lo contrario. Yo creo que
4: es más fácil un lateral que se vuelva extremo. Porque
0: al extremo
4: lateral,
0: cuando le levantan la pelota le cuesta mucho.
4: Sí, sino que es que las vigilancias defensivas y los movimientos defensivos son de entrenarlos. Obviamente hay que esperar si va a tener el tiempo para entrenar ese tipo de conceptos con los extremos. Pero era lo que decíamos, es que Junior semestre tras semestre se ocupa en reforzar el equipo muy bien en la parte de ataque, en los extremos, en los delanteros, pero siempre uno nunca ve un gran refuerzo así de renombre en la parte defensiva de Junior, que se empiezan a consolidar durante el proceso en Junior es una cosa y terminan siendo jugadores muy importantes, el caso de Jomier Guerrero. Jomier cuando llegó a Junior era, creo que llegó de Patriotas, sí. O sea, no era un jugador, terminó siendo el mejor lateral por la campaña que hizo en Junior, pero no, Junior nunca se ha caracterizado por reforzarse bien en la parte defensiva.
7: Ahora, ahí hay un tema con Viera, y es que él está pateando la lonchera, porque los que contratan en Junior no son los técnicos, son los dueños.
3: Y ahorita
6: no, además no debe haber un buen lateral derecho
3: suelto.
6: Él debe tener la capacidad como técnico, evidentemente, de empezar a solucionar esos inconvenientes, ¿no? Por eso, pues, es decir, por algo cambiaron al técnico, porque había inconvenientes con el que había, y se supone
7: porque
6: que este debe
7: que
6: traer
7: con una nómina que había podía hacer más.
2: Claro, ¿no? Mire, eso es justamente lo que nos dice Sandra Correa en el chat. Viera, para eso lo contrataron, para resolver, uh-huh. No para encontrar los problemas resueltos. Uh-huh. Y es cierto, ese es un problema que él ya planteó y que él tendrá que solucionar.
4: Y cuando él aceptó el proyecto tenía que haber visto también eso.
5: Sí, él ya sabe que recibió.
4: Que ahí es donde yo digo que cuando si hubieran ganado, pues obviamente el discurso sería otro, pero empiezan como con algunas excusas, como ya anticipando un poco que por ahí va a haber dificultad y como preparando un poco las cosas, y yo pienso que cuando coges una papa caliente
7: que se dio
4: de ese
7: cuenta
4: tamaño,
7: Luisa, que no era fácil.
4: Sí, porque claro. Es que cuando coges una papa caliente como lo es Junior en este momento, cuando realmente el margen de error es tan corto, supongo que vio bien la plantilla y el plantel que tenía, y desde el inicio vio que había una falencia en los laterales.
2: Punto aparte es para el tema de la hinchada. Y les soy sincero, yo pensé que iban a acompañar más a Viera.
4: No.
2: O sea, yo escuchaba a Giovanni acá. A lo largo de la semana. A propósito, han preguntado mucho por Giovanni en el chat. Hoy está de descanso, mañana volverá.
0: Está con el señor de raspado, de la borrajada.
2: Sí, está con el señor de raspado. Chichi, Cuchi.
5: No sé cómo se llama. ¿El de en Barranquilla, Pinto, no?
2: Con el de los plátanos.
7: El de la butifarra.
0: Está cuadrando todo el mercado de la semana.
3: Tienen caleños que se fue para allá.
2: Tienen que estar haciendo unos patacones con queso ahora, con una tristeza con Giovanni, pero bueno, debe estar con ellos. Vuelve mañana Giovanni. Pero Giovanni marcaba mucho de la importancia del ídolo, del hombre que llega,
5: del ángel,
2: ta, ta, ta. Flojita la entrada para el debut del ángel, oye.
0: No, pero ha sido
5: lo mismo. No, eso ya es constante, hace rato, ¿no?
4: Sí, eso
2: por
4: no
2: eso, pero uno siempre tiene la esperanza que algo va a llevar a la gente.
3: Eso, mire, esos son los mismos.
7: El supermetro va a ser como un nevecón con agua.
3: Eso
7: y luz.
3: Va a ser como un centro comercial.
2: Yo estoy replanteando eso de los
3: van a ir a chismosear y ya. Ahí. Esos son los 2.500 de Ibagué, los 7.000 de Santa Fe. Ahora el metro, cuando esté el metro, serán ¿qué? 8.000. Y ahorita sí. Acá son 3.000.
5: Eso lo van a tener que ajustar con alguna cosa, como yo tengo un nevecón en la casa, eso tengo que meter las almohadas y los zapatos a ver si se ve lleno, hermano.
3: Pero puede ser tema de marketing
7: luminosa,
3: también.
7: Agua y luz.
3: Ya que son los mismos dueños de una cadena de supermercados, bueno, si compro una libra de arroz,
2: regalar entrada.
3: 50% de descuento.
2: Hay mecanismos para intentar hacer que la gente vaya, pero sí me es llamativo que en el debut de alguien que es tan importante para la historia de Junior.
5: Es que super ídolo.
3: Esa es otra realidad. No, y sobre todo. El ídolo es de jugador y pare de contar.
0: No, y es que, pero ¿qué más? Saquemos el tema del ídolo. Estamos hablando de un equipo que es bicampeón del fútbol colombiano. Acá la queja constante de los hinchas del Deportes Tolima es, y me acuerdo mucho de las palabras de José Alberto cuando Tolima por primera vez quedó campeón. Habían 600.000 habitantes en las calles y salieron 250.000 a cantar el título del Tolima. Y felices y festejando. Y decíamos, si el 1% de esos que salieron fueran al estadio, que serían
5: 22.000,
0: era una maravilla.
6: Total.
0: No fueron nunca.
6: Estaba hecho el equipo.
4: Es que,
7: entonces ahora, estamos hablando en un estadio,
0: de un equipo
7: Camilo,
0: que es bicampeón.
7: En un estadio de 9.000,
9: de 9.000.
4: No, ni tampoco.
6: Además, Giovanni dijo que han ido como 3.000 nomás, dijo Giovanni.
7: No, por no, eso, a, muy, es triste, muy triste.
4: A eso iba, son bicampeones y solamente se abonaron como, creo que ni llegaron a los 3.000 abonados. Después 1800, de ser bicampeón. Después de ser bicampeones, entonces, ¿qué más necesita el hincha de Junior para poderse abonar? Sí, son bicampeones y el estadio está ahí cerca, porque es que antes la excusa era que queda muy lejos, ajá, el estadio. Ajá. Por y eso, Campo, mi poca fe que vayan a llenar el Supermetro más de tres fechas seguidas.
3: Ya lo hablamos, va a durar.
9: Yo había dicho 3 meses, yo estoy replanteando eso de mis 3 meses. No, replanteando. Si no hay una campaña del supermercado y de la alcaldía y regalo y no se lleven a vivir una experiencia.
3: Lo van a llenar.
9: En la ida al estadio.
4: Lo llenan un día.
3: Eso, usted sabe que los colombianos somos chismosos.
5: No.
3: Van a
5: ir. La curiosidad, la primera vez, porque además
3: quedó,
5: eso va a ser un sitio turístico, claro. Va a ser indudablemente.
9: No, y el hincha de Junior de la Costa va a ir.
5: Un lugar de ciudad.
9: El de Montería va a ir, el de Sincelejo va a ir.
7: Hay que ir a vivir la experiencia.
9: El de Cartagena va a ir. Lo que sí creo es que van a tener que ofrecer una gran experiencia, además del partido de fútbol.
5: Hay que agregarle cositas. Sí, hay que agregarle cositas.
9: Bueno, el otro que debutó fue Gamero, que de entrada desarmó la defensa de 5. Sí.
5: Campo.
9: Fíjese que hay jugadores que esa defensa de 5 le molesta. Yo vi más cómodo a Ginás, por ejemplo, en la defensa de 4 que en la de 5. De todas maneras, como decía Vargas, era un rival al que había que ganarle y Millonarios no pudo.
4: No pudo. Y empezó perdiendo, que yo creo que es todavía lo más grave de esa.
3: Claro, pero eso sería verlo medio vacío. Yo le diría, lo veo medio lleno ahí. Reaccionó rápido y a los 2 minutos empató.
9: En el resultado.
3: Sí.
5: Ah, bueno, eso es bueno.
3: El contraargumento a lo que dice
6: Luisa. Pero hay que mirar también el rival.
3: Empezó perdiendo, reaccionó rápido.
4: Ojo, y ese Pereira contrató, porque me parece hasta difícil uno analizar a Pereira cuando no han entrenado con normalidad, cuando el tema del terremoto.
0: Una semana donde consiguen triunfo
4: no
0: y empatan.
4: Pagan, no o sea, les pagan. Realmente lo de Pereira es muy difícil de analizar y cualquier cosa que hagan es para aplaudirlos realmente de pie, todos unos profesionales. Pero el tema de Millonarios, yo creo que en un primer tiempo donde se le vio algo que siempre es como una impronta de Gamero y es la presión alta. Todos estaban presionando alto, la salida de Pereira, pero en las formas y en el colectivo para atacar, para ir a buscar el partido, realmente yo lo vi muy pobre este Millonarios. Tendrá que trabajar mucho Gamero.
9: Mantuvo a Estupiñán, pero creo que lo reacomodó. Creo que la posición que le pueden encontrar a Ruiz es mejor para él, aunque tendrá que trabajarlo. Y creo que Chaverra también, desde esa posición, puede encontrar ser más productivo.
5: ¿Pero ubicar a Ruiz a dónde, Campo?
9: Detrás del 9, más central.
7: Más por dentro, sí.
4: Sí, es que podría
5: no
4: jugar.
5: No por el costado.
4: Es que ahí es donde yo digo, porque el Millonarios de Gamero normalmente juega con un 4-3-1. Y tiene tres puntas, que es Contreras, Castro y Estupiñán. Ayer vimos que Estupiñán lo puso un poco más de extremo a Castro en punta, que hizo gol, viene haciendo goles, que también es importante. Pero cuando ya esté a punto, Contreras, que ayer ya sumó algunos minutos, hay que ver cuál es el 9 que va a utilizar.
9: Sí, con Estupiñán a mí me pasa algo, que creo que también le pasó a Gamero. Tú lo ves, y él tiene todas las características de un extremo. Es rápido, es habilidoso, le gusta estar, hace buenas diagonales. El tema es que él es goleador. No sé si de ahí desde el extremo él pueda conservar esa frecuencia.
6: En Pasto le rindió así, Campo.
7: Pero muchos de los goles que hizo en Pasto era exacto, cayendo desde la izquierda.
0: Sí, sí. Y él fue muy importante en la campaña del Tolima campeón en el año 2021, siendo extremo.
9: Ojo que ahí tiene dos que si reacomoda. Son figurones del equipo, que son claro. Chaverra y él.
5: Sí, porque en Pasto sí, jugaba Estupiñán ahí, sí, interiorizaba muy bien y así era que hacía sus goles. Lo que pasa es que aquí también esa posición está ocupada y una cosa, en Pasto no jugaba con un doble nueve, nunca jugó con un doble nueve, ¿cuándo?
9: Ahora, yo no recuerdo.
5: Y el Millonario es otro baile jugando con ese doble nueve.
9: Yo no recuerdo que Millonario jugara con doble nueve en la época de Gamero.
4: No, a Gamero le gustó un solo nueve en punta. Es que yo no creo que Gamero vaya a apuntar. No, Gamero normalmente utiliza el 4-2-3-1. O sea, ajá, ese es el esquema que normalmente utiliza un nueve en punta. Esa es mi pregunta. ¿Quién va a
5: Castro
4: utilizar
5: lo hace por el costado?
4: ¿A Castro o a Contreras. Pero entonces si pone a Castro por el costado, Chaverra, ¿dónde lo ubicar?
9: O a Estupiñán. Tiene que sacrificar. Y hay otra, claro. A mí me llamó, por ejemplo, la atención, porque fue una decisión, no sé si es que él venía tocado, recuerdan que el último partido salió medio lesionado, lo de Mosquera. Uh-huh. Para mí en el 5, en los 3, Mosquera era uno de los pilares, pero si no estaba tocado y él se decide por Ginás, también entiendo que llegar y tocar a jugadores que tienen peso en el grupo no es lo mejor para no el inicio de un entrenador. Bien. Exactamente, porque fíjense que el Mosquera al banco, lo habíamos hablado, creo que era con Vargas la semana anterior, Barreiro era el mejor para mí de los tres. Sí. Lo mantuvo, Mosquera al banco y volvió a la defensa de 4. A mí me parece que Ginás mejoró un
5: con
9: poco.
5: Con Ginás.
9: Pero Mosquera para mí estaba en mejor nivel. O sea, si me pones un ranking, es Barreiro, Mosquera y Ginás de último.
4: Sí.
9: Yo. Entonces, tocar a. ¿Por qué lo digo? Porque tocar a Castro o tocar a Contreras cuando ya se mejoren para jugar con un solo 9. Bueno, pero te reacomodo a Castro. Bueno, pero entonces me toca sacar a Estupiñán o a Chaverra. Y los mismos cambios del fondo. Con jugadores que son importantes para el plantel de entrada
4: que
9: es
4: tiene una lesión
9: duro.
4: Importante que yo creo que también le va a
5: entra a negociar
4: falta,
5: duro, entra a negociar duro.
4: Es el tema de Yomir Guerrero. O sea, realmente es un jugador que le va a hacer falta este millonario.
3: Y que y entra San Martín que sí. No es tan
4: y Vanguero también está en un nivel.
3: Ah, ese le iba a tocar dos temas. Vanguero. Lo peor que le puede pasar hoy a Millonarios es que se lesione Valencia.
4: Sí.
3: Lo de Vanguero, yo creo que ya
9: mi muchas... Valencia está en un mejor nivel.
3: Totalmente. Sí. Y pero lo de Vanguero que... ayer en el gol, hermano, usted con 3.000 partidos encima y te hacen todavía ese gol, no jodas, Vanguero.
0: Recuerdo que fue ayer antes del partido.
3: Qué dormida.
0: No sé si fue Crispín o Díaz que dijeron que hablaron del tema de Vanguero. Es que le tiene una confianza tan grande
3: sí,
0: y
3: pero
0: piensa
3: no.
0: Que Vanguero es el mismo que fue campeón en el 2018 con Tolima.
3: No puede ser. Y la segunda.
5: Pero es que fue
3: una de las decisiones
5: de
3: que tiene.
5: ¿Qué es qué?
3: Perdón, Piolín.
5: Fue de ubicación, de movimiento, de atención
3: todas.
5: Inmediata.
3: De concentración, de todo.
5: Y para mí fue atención inmediata.
7: Y todo.
9: Recuerden que Vanguero comienza de titular con Bustos y el nivel de Vanguero es lo que lo saca
3: no.
9: Titular de Bustos.
3: Mire, en diciembre Gamero tiene que con el dolor del alma decirle a Vanguero muchas gracias, muy amable, muy querido, hasta acá nos trajo el río. Sí, pero no también tiene que tomar otra decisión para
5: lo
3: mí.
5: Lo tuvo en el Tolima. Campeón.
3: Para mí, Andrés Ginás no debe seguir en Millonarios ya el próximo año. Uy, sí, le dio mucho a Millonarios, es hincha, de niño estuvo ahí, frenteó el tema cuando tocaba, cuando las situaciones no eran buenas, celebró títulos,
0: para selección
3: pero
0: Colombia
3: ya el ciclo de Andrés Ginás en Millonarios debe terminar por el bien de las dos partes.
7: O mejorar muchísimo Vargas.
3: No, ya no, ya ese caucho se estiró hasta donde
9: Vargas,
3: más
9: pudo. Lo que pasa es que es uno de los capitanes del equipo.
3: Sí,
9: usted
3: pero
9: como entrenador. O sea, yo me pongo en el lugar de Gamero. La posición de Gamero es, o tomo una decisión de choque y digo, mi hermano, borrón y cuenta nueva, aquí no es lo mismo que cuando salimos campeones. O si se pone a tratar de darle manejo, entre comillas, a la decisión, le puede jugar muy en contra de los resultados.
3: Sí, pero usted también lo saca para traer algo mejor futbolísticamente. ¿Usted cree que Ginás todavía tiene
9: este
3: para darle? No, yo el de hasta diciembre, sean campeones o no. Pero
9: yo
3: creo
9: digo
3: que
9: para que sea titular este campeonato,
3: ya
9: es que
3: Ginás
9: para mí Mosquera está mejor.
3: Cumplió y debe ser Barreiro con otro que traigan, ya que él juega con línea 2 y mirar el tercero si hay un pelado en las divisiones inferiores que pueda dar, pero ya ese caucho se estiró hasta donde pudo.
9: Pero Mosquera tampoco te gusta, ¿qué?
3: Regular tres cuartos.
4: No, Mosquera es muy bueno, pero se le
3: yo lo dejaría, mucho. Incluso, yo dejaría a Arias de tercero, de primer suplente.
9: Ay, que también tiene Arias ahí.
3: Claro.
9: A mí se me había olvidado Arias.
3: Claro, es que está
9: señor,
3: lesionado.
9: Que tiene Arias también.
4: Sí.
3: Es que ahí hay sobrepoblación. Y esa sobrepoblación no es que sea una maravilla toda la sobrepoblación, ¿no? No todos son Beckenbauer.
9: Yo creo que al tema de Ginás sí hay que tocarlo. A él sí le corresponde, porque el nivel de Ginás está hablando por sí mismo.
3: Totalmente. Y,
9: no, creo que se va a quemar ahí.
3: Y alguien dirá, no, es que ha sido un semestre muy malo, como lo tiene todo el mundo, como lo tenemos todos los trabajadores en nuestro sitio, no todas las temporadas son iguales, los deportistas, pero es que yo no veo por dónde más pueda aportar Ginás.
7: Y es que
3: y muchas veces lo mantienen Coco es porque es de la casa.
7: incluso en algún momento que estaban todos, incluido Arias, estaba de hecho mejor Arias que Ginás.
3: Sí, totalmente. Es que en regularidad yo creo que entre Ginás, Mosquera y Arias, el que más ha rendido regularmente en los últimos tres años es Arias.
4: Solo que
3: Arias. Además que se lesiona porque, mucho, pega más.
5: Porque ha sido sus incluso, altibajos, ¿no?
7: Ha sido incluso polifuncional.
3: Sí, banda izquierda también.
9: Bueno, ya veremos lo que pasa, pero creo que fue... ¿Quién tiene más para recomponer? ¿Vieran Junior o Gamero en Millonarios?
4: Vieran Junior.
0: Uy, es Viera.
4: Además, yo pienso que Vieran Junior, porque es que el tema de Millonarios...
6: Millonario
4: es que
6: está entre los ocho, ¿no?
4: Sí, está entre los ocho y venía ganando.
5: Sí,
4: o sea,
5: ¿quién tiene menos afán?
4: Lo echan por...
3: Menos afán, Millos.
4: Lo echan...
5: Por eso.
3: Pero, más urgencia, Junior, obvio.
5: Por eso, el que tenga menos afán, Millonarios.
7: Claro, es que el otro tiene que hacer... Pero por lo menos ya de entrada... Gamero le metió mano a lo que todo mundo tenía en la mira.
3: Oye, hay una cosa, no sé si la notaron. Y Mateo García volvió a jugar bien.
9: Sí, yo creo que el entrenador los enredaba.
3: ¿Será que Bustos lo enredaba a?
9: Para mí el sistema enredaba a Ginás.
3: Bueno, mejoró, no digo que ha sido el mejor.
9: Para mí el sistema enredaba a Ginás, que siempre quedaba pagando en ese sistema. Enredaba a Guerrero. El tema es que Guerrero ahora se lesionó. Enredaba a Mateo García.
3: Ah, no, entonces lo que hicieron los de Millos fue perfecto.
9: Sí, enredaron. O sea, que yo siempre sostuve.
3: Enredaba
9: a Mateo. Nunca le encontró una posición a Estupiñán. Así que no le encontraba la posición.
3: No, y nomás usted dando tres titulares ahí.
9: Y Chaverra lo puso de todo. O sea, Chaverra lo puso de todo en el frente de ataque y como que tampoco encontraba. Para mí el sistema... A ellos los complicaba y por eso era ese juego aburrido. Pero dijo José Alberto algo que es totalmente cierto. Ojo, que ese equipo igual está en los ocho.
4: Sí, Campo, sí, pero, claro, pero es que en el clásico
0: da una tranquilidad.
4: En el clásico ya no estaba Bustos y yo vi el mismo juego aburridor de Millonarios. Ayer no estaba Bustos y era el mismo fútbol aburridor también.
3: Sí, pero es que también, yo creo que ahí es el tema, Pinto, exactamente, que habían entrenado el martes, pues lo que pusieron contra Santa Fe.
0: Estaba en el piloto automático y lo mismo aplica también para Junior. Yo creo que hay una diferencia grande en dos cosas. La idea de juego, si hablamos de los dos equipos que cambiaron del técnico, tiene que mejorarla mucho más Vieran Junior. ¿Qué tranquilidad da Millonarios? Primero, que tiene una plantilla, creo yo, un poco más amplia, no tiene tantos lesionados como tiene Junior, y que desde lo numérico, el estar metido en el grupo de los ocho en un torneo tan benévolo como el que tenemos, le puede dar esa tranquilidad. Junior no se da ese lujo y por eso está más presionado.
9: Tal cual. Iba a decir algo, José, porque sí me gustó lo que usted marcaba. Bueno, pero está dentro de los ocho.
3: Claro.
6: Sí, claro, y está en el grupo de los ocho y el objetivo es mantenerse. Tiene un ahorro que le dejaron ahí al técnico, mientras que a Viera le toca más complicado. Con esos puntos tan poquitos, es un estrés cada vez que vaya a la cancha su equipo, ¿no? Entonces, Millonarios tiene que construir a partir de esa posición que tiene hoy día, ¿no? Mejorarla. Está cerca del segundo, a tres puntos. Claro, está también muy cerca del noveno o décimo lugar en la tabla. Pero, Campo, cuando uno está metido en el grupo de los ocho hermanos, objetivo, no dejar sacar el equipo de Nipolchiras de allí.
9: Sí, claro. Y eso es un reto que también tendrá el entrenador. Bueno, parece que Camilo Vargas nos escuchó el debate que tuvimos el fin de semana anterior. Terminó atajando penales en México.
3: Sí.
9: Hay un dato histórico.
3: 24. Luis Jovel se lo pasó a José Alberto, que 24 penales tapados en la carrera.
9: Sí. 24 penales 24, tapados.
3: Con Rayo, igualado con Rayo.
9: Sí.
6: En los 90 minutos, ¿no?
3: O sea, no en tanda de penales.
6: El tema de que definición del punto penal o algo, no. Jorge Rayo, 24. Camilo Vargas, 24 atajados. René Guita, 23. Miguel Calero, 22. Juan Carlos Henao, 22. Y Oscar Córdoba, 11. Ese es el escalafón.
9: Y por ahí me pareció ver un dato que lleva 20.
3: Sí, 20 con Atlas. En Atlas. Lleva 20 en Atlas y lleva este año 6.
9: Actualmente, ¿no? Con el Atlas, lo que lo convierte en uno de los porteros que más penales ha atajado en la historia del fútbol mexicano. Uy, o el que más ha atajado en la historia del fútbol mexicano.
7: Eso es muchísimo.
9: Sí, claro. Tuvo buenas atajadas Montero con Boca, tuvo una sobre todo. Sí, pero quiero centrarme en el tema de Camilo Vargas. Fíjese que después de la tanda de penales del Mundial, eso comenzó a rondar la estela de Vargas. No, pero que si es ataja penales, pero que si estaba Montero, que Montero. Montero ataja unos penales, no, que es que Montero es ataja penales, ¿por qué? Ataja penales, ¿por qué no lo cambiaron? El tipo es el portero que más penales ha atajado en el fútbol mexicano en el último tiempo.
3: No, y mire, el dato de José, pues es el que más tiene 90 minutos en el fútbol colombiano, pues tapa penales a la hora de definir, pues,
9: o sea,
3: si los dos están
9: marca parejos, diferencia
3: pues voy en con la titular, el titular.
9: Marcó diferencia en el fútbol colombiano atajando penales y marcó diferencia en el fútbol mexicano atajando penales también.
3: Sí, no, no, y le va muy bien, y el del este fue mano izquierda, pero con mano cambiada, fue mano al cambiada. Palo de su mano izquierda, pero mano cambiada, es mucho mérito ahí.
7: Durísimo, es lo que pasa? Era un cañonazo.
0: ¿Sabe qué es lo que pasa, Campo? Que después del Mundial, de esa resaca, de ese guayado de la eliminación...
3: Hace dos meses y cualquier cosa, Pinto, exactamente.
0: Sí, señor, precisamente hoy hace dos meses. Y con la continuidad de Lorenzo, yo no sé, y ayer lo decía César Augusto en una intervención que tuvo en el bar con Héctor Eduardo Chávez, que yo no sé de dónde salió acá, que entonces la renovación es total y entonces que van a salir 15, 20 y van a venir otros, ¿no? Lorenzo perfectamente, como mira, la misma cabeza del proceso anterior, puede decir, mi arquero va a ser Camilo Vargas.
9: Tal cual.
0: Me la voy a jugar por él. Da, y él tiene los méritos. Tiene los méritos.
5: Claro, le da y le hace méritos. Y tiene méritos.
9: Mire, penales atajados, los porteros extranjeros que más penales han atajado en el fútbol mexicano.
3: A ver.
9: Federico Vilar atajó 14. Nahuel Guzmán, 14. Hernán Cristante, 13. Hernán Cristante estuvo toda una vida en el Toluca. Miguelito Calero, 11. Camilo Vargas, 20.
3: Sí, no, no.
9: Muchos de estos se han retirado ya. Cristante se retiró. Ya. Calero ya no está con nosotros. Vilar se retiró también. El único que creo que sigue activo es Nahuel Guzmán.
3: Sí, en
9: que
3: Tigres.
9: Tiene 14. En Tigres. Pero Camilo Vargas sigue activo, sigue en Atlas. Es decir, que puede extender su racha de atajadas. Pero el dato se completa con lo que nos marcaba José. Entonces, marcó diferencia en el fútbol colombiano. Es los porteros que más atajó, el portero que más ha atajado en el fútbol colombiano penales. Y es el extranjero que más penales ha atajado en el fútbol mexicano. ¿De qué necesidad había o de sacarlo o de cambiarlo o de decir que no ataja penales o sacarlo en la tanda del partido que tuvimos contra Suiza? Claro. Si al contrario, estamos con un hombre que te debe dar garantías en los penales.
3: ¿Y sabe cuál es el argumento de esos que dicen que por qué no entró Montero? ¿Que por qué Lorenzo no?
9: Que no les gusta
3: Lorenzo. No, que por qué no tapó, pero es que los que tenía que tapar eran el Mundial, no con Atlas.
9: Siempre es fácil
3: ganar hablar por algún
9: no
3: lado.
9: Siempre es más fácil hablar del que no está.
7: Venga, pero ¿por qué no hablan de los que los votaron?
3: Ah, sí,
9: se les... Sí, claro, también. Tal cual. Sí, tal cual.
3: Pero lo cierto es que tenemos dos arqueros que tapan penales, bien.
4: Y que acá el tema no es hacer un recambio por hacerlo o traer jugadores, por traerlo simplemente para que haya un recambio como de lugar, yo creo.
3: Por
4: que...
3: decir hubo recambio.
4: Sí, por decir que hubo un recambio, porque, sí, ay, no, es que hay que cambiarlo, sí. Entonces traigamos, ¿por qué? Si hay jugadores que a pesar de la edad que tienen, están rindiendo bien, están siendo figuras, ¿por qué no se van a traer? O sea, no...
7: Hay que construir ese sobre cuento, lo construido.
9: Claro. Ese cuento del recambio lo vivimos en este país en el año 98.
3: Y duramos
9: mucho de ese tema,
3: tres mundiales.
9: Mucho costó de ese tema encabezado desde el periodismo por los mismos que hoy están con el mismo verso.

0: Yo creo que en este fin de semana, el sábado, hablando con Leandro Castellanos, también nos hizo caer en cuenta que una cosa es la renovación y otra cosa es el recambio. Cuando hablábamos con él de esa posición precisamente del arquero, él hablaba de acercar a algunos arqueros jóvenes para, dado el caso del
1: Él
0: recambio
1: decía era que, ¿cómo
0: generacional,
1: usted va a hacer, cuál es la palabra? No recambio,
0: recambio, renovación.
1: renovación, trayendo al Dair Quintana de 31 años.
0: Que eso no es renovación.
1: Ese es, ahí voy con la palabra que dice Luisa, eso es recambio.
2: Eso es recambio,
1: no renovación.
2: Estás buscando un arquero que te gusta más que el que está o que lo ves en mejor nivel.
1: Claro, y que baja usted 8 años, sí, es verdad, pero pues renovación es tener uno de 23.
0: Total, hay unas posiciones concretas que tal vez íbamos a ver renovación, como cuál, como la posición del 10 o del volante de creación, que ya de pronto puede que no sea tan 10, porque no creo que era un James ni un Juan Fernando Quintero en este momento, pero sí que tenga características similares, porque los que uno ve en el radar son jugadores jóvenes. Está el caso de Yasser, está el caso de Rengifo, que son jugadores que son jóvenes y uno lo ve como un
2: Daniel,
0: recambio.
2: Rengifo, vamos paso a paso con
3: Rengifo.
2: Yo a Rengifo
0: no,
2: todavía no le
0: yo,
2: daría
0: sí,
2: una
0: pero
2: responsabilidad de selección.
0: No, yo no le doy
3: pero hay que acercarlo
0: pero
3: ya
0: sí
3: a
0: lo
3: campo.
0: Acerco.
3: Hay que
0: sí
3: acercarlo
0: lo acerco,
3: ya.
0: Sí lo acerco.
2: Si
0: yo
2: el
0: tengo que ver
2: nivel
0: cómo
2: de
0: se
2: él,
0: comporta.
2: si el nivel de él lo lleva a acercarse, se acercará.
0: Claro, pero hay
2: pero,
4: campo. ¿A dónde
2: pero
4: le entregaron a él la
2: por llevarlo,
4: responsabilidad?
2: No
4: campo, ¿a dónde le entregaron a él la responsabilidad?
2: Cuando se comenzó
4: más
2: a
4: grande
2: promoción.
4: De este país.
0: Sí, pero Piolo igual.
4: En el equipo más grande de este país le dio una responsabilidad, vea, tenga.
0: Y eso está bien, pero en la final, en el partido más importante, no apareció y tampoco
4: no apareció
0: lleva,
4: ninguno de los dos
0: y tampoco,
4: partidos.
0: Entonces, esas
2: yo
0: son
2: creo
0: las
2: que él
0: cosas
2: tiene
0: que hay que
2: hacer,
0: ver con Selección Colombia.
2: Yo creo que él tiene que hacer su carrera, demostrarse en un torneo internacional,
0: exacto,
2: de instalarse como titular de Nacional, de comandar a Nacional. Este campeonato parecía que era, al principio del campeonato no se vio tanto, ya después le están dando minutos, él su nivel lo llevará a selección o no, pero tampoco es como empujarlo porque sí, miren el caso de Yasser Asprilla, ahora no está jugando.
1: Está volando.
2: Ahora está jugando y está
3: sí,
2: volando.
3: Sí,
2: entonces, para mí hoy,
3: sí.
2: por encima de
4: Rengifo después de tres tallazo, años, como que sí, como
2: claro,
4: que no, se está
2: para
4: tres
2: mí
4: años
2: hoy,
4: para estabilizarse.
2: Y fue bueno cuando apareció. Y
4: sí,
2: fue
4: sí,
2: bueno cuando apareció, entonces después lo llevaron a selección, fue al exterior, no se podía como que organizar bien, ha tenido recorrido por varias ligas, por varios clubes, y ahora arrancó bien. Para mí Yasser está por encima de Rengifo, por ejemplo.
0: Claro.
2: Entonces para mí para mí hay que traer a Yasser. Venga, Yasser, te recuperaste, ¿cómo estás en esta selección? Inevitablemente.
3: Tome la posta.
2: Inevitablemente el entrenador tendrá que cambiar. Porque ya no están James y no está Quintero. Inevitablemente ahí con esas ausencias tiene que haber un cambio de mentalidad e incluso un cambio en el juego. Porque un Quintero o un James y buscar a otro Quintero y a otro James es caer en el mismo error del 98 buscando otro pibe. Igualito.
1: Válido.
2: Entonces, ¿para qué repetirlo?
1: Válido,
4: sí, tres mundiales lo estuvimos buscando
3: no,
4: el nuevo pibe.
1: Por eso
2: nunca
1: no
2: apareció.
1: Tenemos que buscar a ningún nuevo de esos.
2: Nada.
1: No,
2: hay que,
1: no, tiene
4: hay que
1: hacer
4: jugar,
1: el pelado su
4: jugar,
1: historia y en la posición
2: ya,
1: en la que está. Y si toca jugar
4: sí,
1: sin
4: porque,
1: eso, pues sin eso.
4: Claro, porque Lorenzo
3: venga,
4: dice, a ver,
3: lo que sabe
4: yo
3: hacer,
4: quiero jugar a esto. O es Yasser o Daniel Arcila que me da. ¿Sí?
0: Es que son características
4: o,
0: diferentes.
4: O Carrascal
2: o jugar a otra
4: que me
2: cosa,
4: da.
2: O jugar
4: o
2: otra cosa
4: que me
0: sí,
4: da.
0: Es que yo creo que sí,
2: o Arias.
0: Jugar a otra cosa porque son jugadores de características
3: Arias,
0: diferentes. Sí. Ocupan el mismo espacio en la cancha, pero tienen características diferentes.
2: Es que ahí está Arias.
0: Y pueden hacer ver el equipo
1: total,
0: diferente y no necesariamente mal.
1: ¿Quién es el exacto, que conduce pero, a Palmeiras?
3: Pero Arias, vea que Songo Sorongo, ya nombraron
1: sí, cinco.
2: Exactamente.
3: Jugadores.
2: Cinco. Entonces,
4: sí,
2: está
4: sí,
2: Arias y está Carrascal. Fueron los que estuvieron
1: sí,
2: en el mundial.
1: Claro.
2: Ahí hay un. ¿Cómo fue? Era la palabra
1: recambio.
2: Recambio. Hay un recambio natural.
3: Recambio.
2: No están los dos, no, estos titulares. Entonces hay
4: no,
2: un recambio
4: con estos
2: natural.
4: Pelados hay,
2: con
4: hay,
2: estos dos.
4: Hay relevo.
2: Hay relevo. Bueno, entonces un relevo.
4: Con
2: un relevo natural.
4: Hay relevo.
2: ¡Pum! Hay un relevo natural. Bueno, Carrascal, papi, ahora sí, pellízcate, que es lo que tú haces
3: ah,
2: en tu momento que aquí no has podido hacer. Entonces,
4: ¿eres
2: dale
4: o
2: la
4: no
2: oportunidad.
4: Eres?
2: Sube Carrascal, hay un relevo natural. Oigan, miren, Yasser Asprilla está jugando bien allá. Vamos a traer a Yasser Asprilla. Vamos a ver qué va a mostrar Yasser Asprilla. Y ojo, Yasser, ya estás más cerca de la titular, oíste, estás por detrás de Carrascal. Y a ir viendo con los jugadores.
5: Después Rengifo.
2: Después puede ser Rengifo. Hay uno en el Vasco da Gama, no sé si
4: Daniel Arcila, hay que ponerlo ahí.
2: Johan Rojas, ese Johan Rojas que hablan maravilla de él en el Vasco da Gama. Entonces vamos a ver, Johan Rojas, ¿tú qué tienes?

0: Y Daniel,
1: Órale.
0: que es el que comanda la sensación hoy en México, que es León.
1: Sí,
0: Daniel
1: Daniel, ¿cuál?
0: Arcila.
1: Daniel Arcila. ¿Saben también quién
0: Sí,
1: está
0: Daniel.
1: teniendo minutos? El del Betis,
2: De Osa.
1: ex nacional, Deossa.
3: De Osa.
1: De Osa está teniendo minutos, te
2: Ese
1: traigamos a
2: ya
1: Deossa.
2: tuvo también su oportunidad, ya fue acercado, no jugó,
0: Sí.
2: pero ese
3: Y
2: que es el modus operandi de
3: no
2: Lorenzo que yo les he
3: descarten,
2: contado.
3: no descarten a Jason Guzmán, ténganlo ahí.
2: ¿A quién? ¿A quién?
1: A Jason Guzmán.
3: A
1: En
3: Jason
1: el fútbol
3: Guzmán.
1: colombiano es más complejo que le den oportunidad por
2: Demasiado.
4: Yo
1: decisión de
4: no
1: los
4: creo que
1: técnicos.
4: vaya a traer, pues que vaya a acercar a gente del fútbol
2: Claro, porque
4: colombiano.
1: Pero
3: no lo
1: Deossa te está
3: descarten,
1: jugando.
3: déjenlo ahí,
1: Deossa te está jugando con un técnico que tiene un paladar similar al que nos gusta a nosotros.
2: Champions.
1: Que va a
0: Sí,
1: jugar
0: sí, sí.
1: Champions y que está entrando. Hombre, trae a Deossa, ponlo. Que Deossa
0: Claro.
1: va recuperando su nivel.
2: No, y ya
0: Sí,
2: estuvo.
0: total.
2: Es que hay muchos que van a volver a selección porque es que han vuelto a tener minutos y ya sabe Lorenzo qué les da,
0: Sí,
2: qué
0: ese
2: no
0: es
2: les
0: trabajo
2: da.
0: adelantado, Juan
2: Ya,
0: Sebastián.
2: exactamente.
0: Sí,
2: Tal cual, y
0: claro.
2: eso es muy importante.
0: Portilla. Claro.
2: Por
4: Portilla,
2: ejemplo, sí,
4: recordemos que
2: aunque Portilla fue
0: Portilla.
2: mundialista.
0: Sí, fue al
3: Dijo un
0: mundial.
3: amigo, esos son millas.
2: Exactamente. ¿Qué amigo?
5: Campo, un bonus para el tema de Camilo Vargas. Dos goles de cabeza en el fútbol colombiano. Uno vistiendo la camiseta del
2: Santa
5: Deportivo
2: Fe.
5: Cali, se lo hizo a Millonarios, y uno vistiendo la camiseta de Independiente Santa Fe.
2: También se lo hizo a Millonarios.
5: Se lo hizo a
3: También a
5: Millonarios.
3: Millonarios.
5: Centro de David Caicedo, de cobro de esquina y cobro de Omar Pérez.
1: Sí,
5: Bonus
1: pero
5: para
1: bueno,
5: Vargas.
2: Eso va a
1: Debe.
2: ser línea, ruta, una línea de la ruta que quiere Lorenzo.
1: A ver.
2: Saber estos, qué nos va a dar, que hay nuevos totalmente, cuánto regresa, va a mantener a los mismos, entre comillas, pero ya dimos cinco nombres que no van a estar, pero puede que sea Mier, entonces
5: Vargas,
2: ya con
5: por lo
2: Mier
5: menos el
2: sabemos cuál es.
5: 90%.
2: ¿Perdón?
5: Por lo menos el 90% lo va a mantener.
2: Yo
3: Se va a
2: voy por
3: mantener.
2: ese lado,
3: Sí,
2: de pronto un poquito menos,
3: bueno.
2: pero por ahí va.
4: Por ahí el
0: Sí,
4: 80.
0: sí.
2: No se va tampoco a enloquecer. A mí
5: Sí,
2: me
5: no,
2: gustaría
5: no
2: que
5: se va
2: se
5: a
2: enloqueciera un
5: enloquecer
2: poquito,
5: tampoco.
2: pero.
0: Pero Lorenzo, hay que hacer alguna cosita nueva. Lorenzo, alguna cosita nueva.
3: Sorpréndanos,
2: Claro, pero es que
5: sorpréndanos. De
2: ya,
5: acuerdo,
2: pero es
5: de
2: que ya.
0: No es
5: acuerdo,
0: estrenarse
5: Fernando.
0: toda la ropa
2: No,
0: porque a
2: no,
0: lo mejor
2: no.
0: le van a tallar
2: Pero
0: los
2: es que
0: zapatos
2: la
0: o la
2: cosa nueva
0: corbata,
2: ya
0: pero
2: está,
0: alguna
2: Fernando.
0: cosita nueva.
2: Ya va a haber una cosa nueva. No vamos a tener un 10 clásico. Porque Carrascal no es 10 clásico.
4: Ninguno
0: no,
4: de
0: no,
4: Arias
0: tampoco.
2: no es 10 clásico.
0: No, ninguno de
1: Arias
0: esos es
1: tampoco.
0: 10
1: No es James,
0: clásico.
1: Yasser
4: Yasser
1: tampoco.
4: tampoco,
2: Entonces
4: Rengifo
2: ya,
1: Deossa
4: tampoco.
2: Ya de entrada, llegue quien llegue en la convocatoria,
4: Se va a jugar
2: ya vamos a
4: diferente.
2: tener algo diferente.
3: Sí, va a ser diferente.
2: Ya,
5: Bueno, pero siempre va a haber un enganche.
4: Además, sí, pero
1: Sí,
4: además
1: póngalo
4: porque
1: donde
4: es
1: usted
4: que
1: quiera, pero
4: antes.
1: siempre hay un organizador de juego.
4: Sí,
1: Eso siempre lo hay.
3: Pero de
4: además,
3: otro
4: porque es que
3: estilo.
4: siempre
3: Sí.
4: Colombia jugó alrededor de esa figura. Sea del 10, o sea, todo el equipo estaba alrededor de esa figura, ya no lo
3: La
4: va a ver.
3: aduana.
1: Sí, y siempre, y hay jugadores que han tenido que reconvertir su posición y hay técnicos que han movido a jugadores de posición para ubicar a ese conductor de juego en los equipos y lo han hecho bien y tienen más de 40 años y lo hacen, o me van a decir que Modric no es un conductor de juego. Modric es un
0: Es un
1: conductor de
0: ordenador
1: juego
0: del juego.
1: Retrasado. Un ordenador
3: Oiga,
1: del juego retrasado.
0: Yo
3: va a
0: creo que es
3: seguir,
0: el
3: va a
0: ordenador
3: seguir
0: del juego.
3: jugando.
1: Sí,
3: Va a seguir
1: esa
3: jugando.
1: posición va a estar. Usted puede que usted la modifique como usted quiera y físicamente le pida a los
2: Se
1: jugadores otro tipo
2: necesita
1: de
2: en el fútbol.
1: rendimiento. Pero el fútbol necesita un organizador del juego.
0: Claro,
1: Entonces,
0: total.
1: no, yo creo que aquí hemos dicho cinco nombres de organizadores de juego con características distintas que pueden entrar en un once titular de selección y que le pueden apoyar a la selección Colombia. Pero bueno, la buena noticia es
3: Ya
1: que
3: me están
1: Yasser
3: echando
1: está. Sí, Yasser está. Deossa está jugando, Arias sigue jugando,
3: Hay
1: Carrascal está
3: material,
1: jugando
3: hay
1: y hay
3: material.
1: material. Hay material. Ya es una misión del entrenador ubicarlos. Señores, nos vamos. Fútbol esta tarde y esta noche para mirar en Colombia. Y ya mañana también estaremos hablando del tema de Champions que comienza. Un abrazo, gracias a todos por estar.
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0: Hola, hola, bienvenidos a esto que es All Sports en AS Colombia. Aquí estamos acompañándolos con nuestro show dedicado más allá del fútbol, a todo el deporte, muchas cosas que pasaron el día de hoy, martes 8 de septiembre, a las 7 de la noche, 3 minutos, les damos la bienvenida. Soy Juan Camilo Ortiz y saludo a todos los que están conectados ya mismo en nuestro canal de YouTube en AS Colombia, que acaban de terminar de escuchar y ver también, obviamente, nuestro equipo del Rock and Roll con lo que era el partido entre Santa Fe y Vasco da Gama. Empate, ¿no?
1: Empate. No. Difícil panorama para
0: Santa Fe. Ay, Dios mío, Dios mío. Bueno, tenían que aprovechar en la casa.
1: Tenían que aprovechar en casa.
0: Tenían que aprovechar el momento del Vasco.
1: Ese es, sí, señor.
0: ¿Y lo tuvieron?
1: Un palo de Fagundes.
0: Dios mío.
1: Un gol anulado.
0: Bueno. Ahora otra vez a parir a Brasil. Bueno. Muy bien, pero vamos a descansar un poquito, a hacer un detox del fútbol y lo vamos a hacer con las grandes ligas, el béisbol de las grandes ligas, con el tenis del US Open, con lo que se nos viene mañana, porque tenemos el estreno de la nueva temporada regular de la NFL con un colombiano protagonista mañana en cancha. Haremos la previa de ese partido y muchas cosas más. Bienvenidos todos en el chat, a los que saludan, buenas noches, díganos desde dónde nos están viendo para enviar los saludos también. Y obviamente a los que están escuchando en la radio, que van en el carro, en la moto, en la cicla, en la patineta, en el transporte público, en transporte de app, en taxi, en donde vayan. Ahí vamos con ustedes. Gracias por la compañía y vamos a empezar. Y acá tenemos un equipo hoy reducido porque Tatiana se fue a llevarle la sala a Santa Fe al Estadio El Campín y empataron. Por eso ella debería quedarse acá. Pero bueno, acá está Juanito Aparicio. ¿Qué pasa, Juan?
1: ¿Qué pasa, Negrito? Sí, exactamente. Tati se fue al Campín a apoyar a Santa Fe y pues bueno, quedó 0-0. Ahora sí, a sufrir a Brasil. Mañana seguramente molestaremos a Tati ya cuando esté acá. Pero sí, Negrito, nada, llegamos ya hoy con esta previa de lo que va a ser el partido inaugural de la NFL. Por fin se solucionó también el tema de Cristian González, que ya les contaremos. Pero menos mal, logró nuestro colombiano, nuestro jugador, el mejor esquinero de la liga, conseguir el contrato que estaba buscando. Uh-huh. Y pues nada, también tenemos grandes ligas, un gran invitado hoy en el As Bajo la Manga. Programa completo hoy en All Sports, Negrito.
0: Así es, saludos a nuestro querido amigo y compañero, un amigo que vive pendiente de nosotros en nuestro chat, que no sé por qué se me borró el comentario, lo tenía.
1: Ya miramos.
0: Lo tenía, ya ahí está. Manuel Alexis Bolaños Fresneda dice, ¿qué tal el supercontrato de Cristian González con los Pats? Exactamente. Hoy vamos a hablar de eso, de cómo se logró, de por qué nos sorprendieron, porque anoche dijimos, no, eso.
1: Saqué solo clip. No, del Negrito no, diciendo, no, a mí me huele que se va de los Patriots.
0: Se va a ir de los Patriots, ¿no? Y entonces, bueno, sirvió la presión que hicimos desde All Sports.
1: Lo vieron.
0: Porque Robert Kraft, dueño de los Patriots de Nueva Inglaterra, vio ayer All Sports y dijo, ah, sí, pues no, lo vamos a firmar y le vamos a dar la plata que pide solamente para hacer quedar mal a ese colombianito que está allá en ese programita llamado All Sports.
1: Exactamente.
0: Y lo firmaron a las 12 de la noche y lo anunciaron hoy a las 6 de la mañana.
1: Sí, yo te mandé la noticia a la medianoche.
0: Eso.
1: Te puse, no me importa que estés dormido, te paso la noticia.
0: Es verdad, y estaba dormido, entonces no la vi.
1: Obviamente.
0: Obviamente no la vi, la vi cuando me levanté, voy a las 5:30 de la mañana para venir. Bueno, hoy me levanté a 5:45, hoy me quedé dormido, no me sonó la alarma. Porque ayer se me hizo la instalación del software del celular.
1: Y se te apagó.
0: Y se apagó la alarma, y no sonó hoy. Y hoy Diosito lindo, Diosito, Chuchito, me hizo a las 5:45, papá, hasta 45 minutos tarde. O sea, no sé cómo me levanté, la verdad. No, por obra y gracia del Espíritu Santo.
1: Además es ahora, negro.
0: 6:45, me levanté. Y yo, uy. Duro. Entonces me tocó baño, motor y turbinas.
1: Sí, express.
0: Express y exhausto. El exhausto también es siempre importante. Hay que bañárselo.
1: Sí.
0: Y salí corriendo sin desayunar ni nada para llegar acá. Y llegué acá a las 7:00. Pero bueno, ahí está. ¿Apenas? Esa es mi historia, mi chocoaventura de anoche.
1: Para el morning goal apenas.
0: Pero todo mi día empezó con la buena noticia de Cristian González en los Patriotas de Nueva Inglaterra. Dice Manuel, y los Pats son duros para negociar, son durísimos, pero no querían perder al mejor esquinero que tiene la liga. Eileen Torres dice, buenas noches, llegó All Sports, así es, Eileen, gracias por estar ahí con nosotros. Muy bien, antes de subirnos al podio y de hablar de lo que tenemos en vivo, tenemos pregunta de movilidad. La encuesta de movilidad, porque estoy muy preocupado por la movilidad de mi país. Ahora me voy a enfocar en saber cómo nos movemos con las aplicaciones.
1: Okay.
0: Porque hay mucha gente que usa aplicaciones de transporte, ¿no? Hay muchas, hay varias. Entonces yo quiero saber en qué momento ustedes usan esas apps de movilización. A ver si comparten el mismo criterio que yo.
1: Okay.
0: Las opciones para responder la encuesta. A, para ir al trabajo o al estudio, ¿no? B, cuando salgo de noche, ahí uso aplicación. C, cuando está lloviendo.
1: No tanto porque se le sube el precio.
0: Se sube el precio. Y la noche también, pero bueno, usted dirá. D, fiestas, eventos deportivos, conciertos, o cuando tiene que ir al aeropuerto, cosas así como especiales, ¿ok?
1: Ok.
0: Esa es la D. ¿Por cuál vota usted, Juanito?
1: Por la noche, negrito.
0: Por la
1: ¿Cuándo
0: noche?
1: Voy a salir de noche?
0: Ok. Sí. Yo, por la lluvia.
1: Por la lluvia, sí.
0: Porque si no
1: aunque estoy, salga más costoso.
0: Si no llueve, pues estoy en mi patineta y está bien.
1: Ok. Es que yo no tengo patineta, negrito.
0: Entonces, o en el carro. Entonces, pero cuando sí ya va a llover, yo digo, uy, ahí sí tocó.
1: Tocó pedir.
0: Tocó la app de ese.
1: Bien.
0: Entonces, bueno. Ahí está, esa es mi votación. Voy a dejar mi voto ya mismo. Y ustedes dejen su voto. Ah, no está todavía.
1: Pues sí, ya está.
0: Porque no la veo.
1: Ah, porque la cerraste para poder leer los comentarios.
0: Ah, pero ¿qué pasa? Que ya tengo una edad. Ya tengo una edad. Juan José, entienda que yo tengo 42 años y uno después de los 40 empieza a enredarse con la tecnología.
1: Ya eso me va pasa. A regañar a Juanjito.
0: Oiga, y este madre quedó con un equipazo en el Fantasy.
1: Todos quedamos. No, a mí me parece que todos quedamos
0: el mío
1: como un
0: quedó
1: equipo.
0: Como flojero.
1: No, no me parece.
0: O sea, tengo dos: Allen y Jackson Smith en Jig.
1: Por eso, tienes al mejor mariscal ya.
0: Y la defensa de los Broncos. Y la defensa
1: tienes
0: de los
1: al mejor mariscal y al mejor receptor ya.
0: Pero yo quería a Robinson que se
1: no,
0: lo
1: pues
0: cogió.
1: No, pues sí, querías a todos.
0: Que se lo cogió Luis Carlos Guerrero,
1: sí.
0: El corredor.
1: Ajá.
0: Quería la defensa de. De los Tejanos de Houston.
1: Yo también la quería y me la ganaron.
0: ¿Qué más me quitaron? No, ¿qué con eso? ¿Camps Cativo? O sea, ¿usted se quedó con cuál? ¿Con la defensa de los Tejanos? ¿O con cuál se quedó usted?
1: De los Ravens.
0: No, que no tiene con qué cambiarme a mí Camps Cativo. ¿Qué tiene para darme? Ahorita, después miramos. Bueno, estamos hablando del draft de que nos metimos en una liga de fantasy de NFL ayer. Es mi primer fantasy, yo nunca había hecho eso. Pero bien divertido, vamos a ver cómo nos
1: sí.
0: va.
1: Sí, se y me hizo un poquito largo el draft, la verdad.
0: Sí,
1: ya llegó un punto en el que iba a ronda 16 y yo estaba cansado.
0: Yo tenía que dormir porque me duraba. Yo creo que hoy me levanté tarde.
1: Ahí está.
0: Perfecto, Rafael Marín. ¿Qué ha pasado, Rafael Marín? ¿Cómo estás? Bienvenidos todos. Respondan la encuesta, dejen su botico y díganos cómo se mueven ustedes con las aplicaciones de transporte. Ahora sí, lo que tenemos en vivo, Grandes Ligas, Juan.
1: Sí, señor, en esta recta final de la temporada regular de las Grandes Ligas, tenemos en la parte alta de la sexta entrada, los Mellizos de Minnesota le están ganando 3-2 a Tigres de Detroit. Ambos equipos prácticamente eliminados, sin oportunidad de avanzar a la postemporada. También los Mets de Nueva York le están pegando una paliza, negrito. 7-0 a los Marlins de Miami. Igual, ambos equipos prácticamente sin posibilidades de entrar a una postemporada. En la parte baja de la quinta entrada, Guardianes de Cleveland le gana 6-2 a Orioles de Baltimore. En la parte final de la quinta entrada, los Astros de Houston ganándole 5-0 a los Phillies de Filadelfia. Acá sí tendremos a los Phillies en la postemporada y los Astros luchando por un cupo, pero se ve complicado que la franquicia de Houston pueda entrar. En la parte baja de la quinta entrada, Angelinos de Los Ángeles está ganando 4-0 a Red Sox de Boston. Acá también los Red Sox con uno de los mejores récords de la temporada regular y están perdiendo 4-0 contra Los Angelinos, un equipo eliminado. En la parte alta de la quinta entrada, Rockies de Colorado empata 1-1 contra Yankees de Nueva York. En la parte alta de la tercera entrada, Rayos de Tampa Bay le gana 3-1 a Bravos de Atlanta. En la parte baja de la segunda entrada, Diamondbacks de Arizona y Reales de Kansas City están empatando 0-0. En la parte media de la segunda entrada, Cachorros de Chicago empata 1-1 contra los Cerveceros de Milwaukee. En la parte final de la primera entrada, se me fue el partido ya. Los Piratas de Pittsburgh le ganan 5-0 a White Sox, negrito.
0: A las medias blancas
1: de
0: Chicago.
1: A las medias blancas de Chicago.
0: Ya tenía un buen cierre de temporada.
1: Sí, pero yo creo que tampoco los vamos a ver en postemporada.
0: ¿Será que no lo van a lograr al final?
1: Récord de 75-68. Está difícil.
0: Pueden pelear un comodín.
1: Un wildcard de pronto, pero está complicado, negrito.
0: Bueno, en el US Open tuvimos acción más temprano en individual masculino. Estamos en cuartos de final. El duelo de estadounidenses lo ganó Francis Tiafoe, que venció a su compatriota Alex Michelsen. Los dos primeros sets se los llevó Michelsen 7-5, 6-3. Y luego los tres siguientes se los llevó Francis Tiafoe con un 7-5, 6-3 y 7-6. Duró casi que 6 horas este partido. Uy. Una locura. Lo parejo y lo duro que estuvo para ambos tenistas. Y al final entonces Francis avanza a semifinales. A las 8:10 de la noche tenemos el otro enfrentamiento de cuartos de final en masculino, donde el estadounidense y uno de los que puede ser favorito a llegar a la final, Ben Shelton, el estadounidense, se enfrenta a Carlitos Alcaraz, el gran favorito a quedar campeón en este último Grand Slam del año. Eso en hombres. En mujeres, más temprano, tuvimos la victoria de Arina Sabalenka sobre la checa Noskova En ese Arina ganó el primer set 7-6, el segundo set fue para la checa 6-3 y luego Arina se llevó el tercer set 7-6 con varios tie breaks. También fue un poquito largo ese partido. Bueno, y a las 7:15 de la noche hoy tenemos, ya en minutos, está por empezar el enfrentamiento entre las millonarias, las millonetas.
1: Opa.
0: Pegula,
1: sí.
0: Hija de los dueños de los Bills de Buffalo.
1: Ah, ok.
0: Ella es, o sea, es dueña de los Bills de Buffalo. Y Navarro, que es otra hija de otro millonario estadounidense. Se van a enfrentar en cuartos de final estas dos. Muy y bien. Veremos cuál avanza entonces a semifinales. Eso con lo que tenemos en vivo en el US Open. Es hora de subirnos al podio, Rafita.
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0: Muy bien, en el podio tenemos en la tercera posición a Andy Roddick.
1: ¿Quién es ese?
0: Ex número uno del mundo en el tenis.
1: Ok.
0: Fue tenista muy importante en los principios de la primera década del 2000. Fue muy importante.
1: Ok.
0: Fue número uno del mundo. Se retiró a los 30 añitos.
1: Ah, joven.
0: Él sí dijo como, bueno, ya, gané, sí, ya. Fui número uno. Me voy. Y bien. Duró alejado del deporte durante años. Años que pasaron casi década y media. Y a la década y media dijo, ¿sabe qué? Extraño el tenis, pero ya no voy a jugar, sino que voy a crear un podcast porque me voy a reunir con mis amigos a hablar caca de tenis. Y ya está. Y el tipo creó un podcast para hablar de tenis con sus amigos. Todo nació una noche, precisamente tomando vino tinto.
1: Como nacen las buenas ideas.
0: En su sala con un amigo, hablando, y empezaron a hablar de tenis y nos dijeron, oiga, esta charla está muy divertida, deberíamos grabarnos. Y después de eso empezó a grabarse y hoy en día es el podcast más escuchado del planeta Tierra en el tema tenis. 4 millones de dólares Opa. Al año genera el podcast de Andy Roddick. Se llama Venga. Served.
1: ¿Y dónde podemos encontrar
0: ese podcast? En todas las plataformas de streaming.
1: ¿En todo?
0: Sí. Vale la pena. Yo no lo he escuchado. Yo tampoco lo he escuchado. Me dan ganas de escucharlo. Yo de podcast de deportes escucho siempre es el de los Kelsey.
1: Sí.
0: Que ese me gusta mucho. New Heights. Y de vez en cuando los programas que me pierdo gringos de deportes. El de Dan... Se me olvidó el apellido del bueno. Dan, el de Pat sí, McAfee, siempre lo veo. Y otros que siempre están ahí por ahí, también salen ahí en plataformas y ahí uno escucha eso, de deportes. Pero bien por Andy Roddick, que decidió volver al tenis por los laditos y ahora es importante, lo invitan a todos los eventos, a todos los Grand Slam ahora. Se ha vuelto otra vez relevante y fue número uno del mundo, un gran tenista estadounidense.
1: Muy bien.
0: Bueno, en la segunda posición, ¿a quién tenemos, Juanito?
1: Negrito, en el segundo puesto tenemos a los 76ers de Filadelfia porque anunciaron que para el 2030 van a estrenar estadio, Negrito.
0: Ah, ¿vean? ¿Quién?
1: Los 76ers de Filadelfia.
0: Ya, pero eso es de un momento a otro.
1: Vea el estadio.
0: ¿Esa es la arena?
1: Es la arena, sí, señor.
0: La arena de los 76.
1: Para
0: los
1: el 2030.
0: Los que están en carro o están escuchando en radio y no están viendo YouTube se están perdiendo esta belleza de imagen. ¿Cómo les describimos esto a los que van en radio? Es una nave espacial en la mitad de Filadelfia.
1: Básicamente.
0: Sí. Gigante.
1: Sí.
0: Muy bonito. Muy
1: Se
0: bonito.
1: Espera que alrededor tenga restaurantes, centros para de entretenimiento, que tenga de todo alrededor de este complejo. Porque pues, creo que estadio es una palabra muy chiquita para el monumento que están creando los Philadelphia 76ers. Uh-huh. Y además pues va a estar compartido con los Philadelphia Flyers, que es el equipo de la NHL.
0: Ah, de hockey.
1: Y también la futura franquicia de expansión de la WNBA, o sea, de la NBA femenina de Filadelfia, que también tendrán su sede en ese estadio.
0: Muy bonito.
1: Se va a hacer el estadio, entonces esperan que con eso también se puedan crear 15,000 empleos nuevos en Filadelfia. Uh-huh. Entonces también para, pues obviamente para generar empleo en la ciudad y que tenga alrededor de 4,000 millones de ingresos anuales, Negrito.
0: Perfecto. Vamos entonces, bueno, ahí está, muy
1: para
0: bonito.
1: Para 2030 estrenarán.
0: Está muy bonito el estadio, la arena nueva de los 76ers de Filadelfia. Saludos a Jonathan Roa, que dice, hola Juanca Scrims, hola Jonathan. Juan José Lieva, no sé, les dice, te cambio a Debona Chane por Escativo. No sé, vamos a mirar, tranquilo. Manuel Alexis Bolaños dice, no escatiman en gastos, una belleza futurista, qué belleza, sí, ¿no? Qué envidia.
1: Brutal.
0: Acá ya teníamos planteado hacer algo muy bonito y no han dejado. No han empezado con el decencio.
1: Ah, sí.
0: Pero hay problema con los herederos de Don Nemesio.
1: Es complicado, sí.
0: De Don Nemesio, entonces está para la obra. No.
1: Eso es difícil, negrito, acá.
0: ¿Por qué todo nos sale mal a nosotros?
1: Porque todo es tan complicado.
0: Ay, Dios mío, todo es tan... Allá en Estados Unidos ve que la gente construye, sí, hace unas vainas, una chimba.
1: Hacen estas cosas.
0: Piensan en la ciudad, se ve espectacular.
1: Generan empleo todos, de todo. Y acá todo hay trabas, nada se puede, trabas, todo es una pelea.
0: Todos quieren plata, entonces no, pero listo, yo soy el heredero, pero pase platica. Ay, Dios mío.
1: Difícil.
0: Bueno, ahí está. Eso es la segunda posición. Y en el primer puesto de nuestro podio tenemos a el nuevo multimillonario de la NBA, jovencito.
1: Ah, sí.
0: El jugador de los Rockets de Houston, Amen Thompson, es el nuevo novato multimillonario. Acaba de firmar su primer contrato post era novato con los Rockets de Houston, 23 añitos. Acordó para continuar con los Rockets de Houston por los próximos 5 años. Y 208 millones de dólares. 208 millones de dólares. Esto lo pone en un nivel All-Star en cuanto a ingresos.
1: Sí, obviamente.
0: Y pues va muy bien. Va muy bien. ¿Qué pensará el hermano?
1: Pero, o sea, pues a ver, yo creo que acá hay dos opciones. Uh-huh. O lo ve como a dónde quiero llegar yo también, porque pues, uh-huh, son gemelos, también recordemos eso, sí, ¿no? Él ya despegó ya pues con este contrato, es un contrato multimillonario, entonces obviamente él ya está despegado, pero el hermano puede ver eso, o sea, como yo quiero llegar a alcanzar lo mismo, o uh-huh, pues en familias también se ha visto.
0: Hay que ver a usar Thompson
1: envidia
0: también. A ver,
1: exactamente.
0: Hay que ver a usar Thompson, pues son mellizos, gemelos, perdón. Uh-huh. Yo no creo que haya raya entre ellos. Todo lo contrario, porque al final, yo como lo vería desde mi punto de vista, como pues si yo me... Son de los dos, o sea, somos hermanos, sí, compartimos todo. Y a él le van a pagar otra plata. Al final es el total de nosotros, es el total de nuestra familia.
1: Sí.
0: Y es para todos.
1: Bonito verlo así.
0: Yo lo vería así.
1: No todas las familias tienen esa relación entre
0: hermanos. Yo sería un amor con mi hermanito, todo miti miti. Bueno, entonces hay que ver. A Usar Thompson todavía le falta. Lo que pasa es que Amen Thompson sí ha sido determinante en el juego de los Rockets de Houston, sobre todo el, uh-huh, año pasado, que se vieron tan, tan fuertes, y Amen fue una de las rocas principales de que sirvieron de cimiento para construir lo que construyeron los Rockets de Houston la temporada pasada. Muy merecido entonces para Amen Thompson, que es el que les decía yo hace unos programas, unos episodios, que es de los que viene de la G League junto a su hermano. Ellos pasaron por la G League primero antes de llegar al draft de la NBA, uh-huh, la Liga de Desarrollo, que sigue sacando buenos jugadores en la Liga de Baloncesto de los Estados Unidos.
1: Y que además, ojo con esos Rockets para esta temporada.
0: De acuerdo.
1: Se reforzaron muy, sí, bien. Y pues nada, con este contrato obviamente nos damos cuenta de lo que esperan de este jugador. Y con todos los demás jugadores que ya tienen los Rockets, pilas con ese equipo.
0: Kevin Durant está
1: KD,
0: ahí.
1: KD, Sengun también está por ahí.
0: Vuelve Fred VanVleet.
1: Vuelve Fred VanVleet.
0: O sea, sí, es un equipazo. Y con Amen ahora All-Star.
1: Vea.
0: Buenísimo. Bueno, perfecto. Es hora de continuar, Juanito, porque a las 7 de la noche, 20 minutos, tenemos invitado, es el As Bajo la Manga. Usted y Tatiana estuvieron hablando con él más temprano. Sí. Cuéntenos quién es, preséntelo y lo saludo yo, usted me saluda a mí, ¿cómo es la cosa?
1: Yo, ¿cómo así?
0: O sea, yo mando la nota o la mando usted.
1: Ahí en la nota está el saludo, todo bien.
0: Ok.
1: Quedó entonces, todo. Pero o sea, igual puedo hacer una pequeña introducción.
0: ¿Sabe qué? Vamos a ver, vamos a ver nuestro As Bajo la Manga con Juan Aparicio y Tatiana Rodríguez.
3: Y bueno, continuando aquí con All Sports, tenemos a nuestro as bajo la manga, que es Jason Mateus, quien estará compitiendo en el Mundial de Corea a partir del 17 de septiembre y representando a Colombia precisamente en esta competencia. Buenas noches, Jason, ¿cómo estás?
4: Buenas noches, Juan. Muchísimas gracias por la invitación aquí a All Sports.
3: Bueno, Jason, pues como lo mencionaba en la presentación, vas a estar compitiendo en el Mundial de Taekwondo ahorita en Corea. Cuéntanos un poco qué significa para ti el poder estar representando a Colombia y pues realmente qué significa esto para tu carrera.
4: Yo llevo más o menos 16 años practicando taekwondo. A nivel de rendimiento, estuve muchos años practicando más o menos desde los 12 años. Practiqué las modalidades de combate y de pumse. Y últimamente, pues digamos que me encaminé por toda la parte del pumse. Que el pumse es básicamente como un combate imaginario. Los que han visto de pronto algo de karate o películas, pues lo que hacen básicamente antes de entrar a una pelea, que es como un combate imaginario, repasan unas figuras. Eso es, digamos, que a lo que yo me dedico como deportista hace más de 16, 17 años. Y bueno, se me dio la oportunidad después de 16, 17 años ya compitiendo a alto nivel. Se convocó por parte de la Federación Colombiana de Taekwondo, se hicieron unos eventos, digamos que de para mirar, de chequeo, para ver cómo estaba el nivel. Digamos que a partir de ahí pues se logró la selección, digamos que la clasificación para el Mundial.
5: Claro que sí, Jason. Y bueno, nos cuentas que se dio toda esta selección. Imagino que fue reñida, pues con varios deportistas. Cuéntanos cómo más específicamente cómo fue la selección y pues qué significó para ti estar ahí en ese grupo de 9 deportistas que van al Mundial.
4: Bueno, realmente contándoles un poquito más de mi historia, yo llevo 17 años practicando taekwondo, sin embargo, los últimos 6 años me he dedicado un poquito más de manera profesional a enseñar. Hace 3 años más o menos, yo soy el entrenador de la Liga de Taekwondo de Bogotá. Por lo cual, si bien yo me he mantenido muy bien deportivamente porque me encanta seguir compitiendo, digamos que mi enfoque iba mucho más a ser profesor como tal, digamos que entrenador en toda esta parte, y siguiendo, pues manteniéndome compitiendo, entrenando y demás. Se generó una convocatoria por medio de la federación este año, donde nos convocaron a los mejores deportistas del país, pues obviamente desde lo que el comité técnico sentía que era lo mejor, nos convocaron de todas las ligas, del Valle, de Boyacá, de Bogotá, de Antioquia, digamos que de todas las ligas nos convocaron del país, se hicieron una serie de entrenamientos y esos entrenamientos, pues realmente ellos, digamos que nos iban poniendo, digamos que diferentes pruebas para chequearnos, y de ahí se sacó la selección para dos eventos importantes, que uno es el Mundial Absoluto de Corea, que es el que yo voy a ir, y otro va a ser los Juegos Suramericanos, que se van a realizar también en Argentina para unas fechas similares. Realmente es una de las categorías más fuertes a nivel del país y a nivel mundial, es en la que yo voy, y la sub-30. Hay deportistas súper, súper tesos de la Liga del Valle. Está, por ejemplo, Steven, que es muy bueno, Steven Mejía, de la Liga de Antioquia, que está Mateo Vélez, la Liga de Bolívar, que está Josué. Hay varios deportistas muy buenos que también admiro mucho. Y bueno, ahí estuvimos, digamos que todo el tiempo ahí mirando para ver a quién nos seleccionaron. Al final, pues se me dio la oportunidad y pues muy feliz porque es la primera vez en mayores que se me da la oportunidad de representar a la selección Colombia en un evento tan grande como este. Realmente para mí fue una sorpresa. Al principio, pues yo no sabía cómo tomarlo. Fue muy raro para mí por lo que les digo. Mi enfoque ahorita al ser un poquito más profesional sin dejar la competencia, pues para mí fue muy, muy, una sorpresa muy grande. Realmente yo iba a los entrenamientos de la selección, a todos esos eventos. Pero digamos que no pensé que se fuese a dar y pues que se diera pues una locura para mí realmente.
3: Jason, desde tu punto de vista, tanto deportista como de entrenador, ¿qué tal está el nivel de taekwondo acá en Colombia en comparación pues al resto de países de Sudamérica?
4: De Sudamérica.
3: Sí.
4: Digamos que hablando de los Juegos Suramericanos, yo siento que Colombia es uno de los países más fuertes. A veces podemos pecar de pronto en la preparación o a veces es complicado también porque cada deportista entrena en su liga. Entonces digamos que si se arman equipos, parejas y demás, lo complicado suele ser la preparación para un evento así de grande. Pero siempre yo he dicho, tanto como entrenador como deportista, que acá en Colombia hay un talento impresionante a nivel de taekwondo. O sea, realmente tenemos el potencial para ser los mejores, pensaría yo incluso del área panamericana. Pero a nivel suramericano yo siento que podemos traer muy buenos resultados y realmente yo espero que los compañeros que van a los suramericanos puedan traerse un oro. Yo siento que estamos entre los mejores del área.
5: Y a nivel mundial, ¿cómo estamos, Jason?
4: A nivel mundial Colombia siempre ha sido un país fuerte. Sin embargo, es que el mundial absoluto es una locura. Te estoy hablando de que pueden ir más de 50 países. La categoría que yo voy, creo que hay más de 55 personas inscritas. Y de ahí tenemos países de Asia. Asia es supremamente fuerte por la cultura de ellos, porque de ahí nacen las artes marciales, porque ellos también tienen un tema ahí muy de, incluso como de orgullo, muy de si yo no gano, estoy, mejor dicho, que haciendo quedar mal a mi país, a todo. Entonces, digamos que ellos son muy fuertes por su cultura, por su manera de entrenar y porque dedican su vida en eso. O sea, yo soy una persona que estudia, que entrena, que trabaja, que hace varias cosas y que aún así, digamos que va muy enfocado, pero hay personas allá que viven solo para entrenar. Entonces, pues obviamente el nivel es muy alto a nivel de Asia. Hay unos países europeos fuertes. Digamos que por parte del área de aquí de América hay países muy fuertes como México y Estados Unidos que también pesan a nivel mundial. Digamos que Colombia siempre se ha posicionado normalmente entre los 8 mejores a nivel del mundo. O sea, igual somos un país fuerte. Lo que estamos buscando es ver también poder quedar dentro del podio, que es lo más complicado, pero digamos que ese es el objetivo como tal.
3: Y Jason, ya pensando más adelante en los Olímpicos, ¿cómo está Colombia también de cara a, pues, al taekwondo en los Juegos Olímpicos? ¿Podemos estar optando por una medalla?
4: Bueno, nosotros en taekwondo hay tres modalidades. La que más conoce la gente es el combate, que es la que está dentro de Juegos Olímpicos. Y ahorita la que yo practico es Pumse, de la mano de Freestyle Pumse, que también son unas modalidades, como les digo, como un combate imaginario. Y el freestyle va muy acompañado de elementos acrobáticos. Imagínense una persona que haga taekwondo y gimnasia, haciendo una coreografía de minuto y medio. Básicamente en eso se basa el freestyle Pumse. Digamos que el freestyle Pumse no hacen parte de los Juegos Olímpicos. Dentro del ciclo olímpico solo llegan a los Juegos Panamericanos, digamos que esas modalidades, pero se está buscando que entre como un deporte de exhibición para que en el futuro pueda entrar esas modalidades digamos que como deporte olímpico. Si ya hablamos de combate, pues Colombia ha tenido muy buenos resultados en el pasado. El más conocido de pronto, Óscar Muñoz, en su parte de combate, que conocido también por el desafío, por toda la parte, le llaman el Olímpico. Es muy bueno. Y pues tenemos deportistas atrás que tienen una trayectoria de títulos mundiales, títulos panamericanos, que esperamos puedan obtener un muy buen resultado en los próximos Juegos Olímpicos. Y esperamos que, pues, iniciando por la clasificación, que no es tan sencillo, y esperando que se pueda volver a dar una medalla para Colombia, que desde el 2012 no se da en Juegos Olímpicos.
5: Jason, ¿y tú por qué te fuiste como por esa rama del Pumse y del freestyle? ¿Por qué te gustó un poco más que el combate? Y bueno, cuéntanos pues cómo fue esa historia tuya con el taekwondo desde que comenzaste.
4: Ah, no, pues bueno, yo entré al taekwondo muy chiquito, como a los 8 años, y entré porque a mi papá le encantaban las películas de Bruce Lee, Jackie Chan, todo eso. Yo me la pasaba viendo esas películas, me parecía espectacular. Y cuando entré, realmente el club donde yo me formé, que se llama Suba DC, era un club muy, muy completo. Entonces ellos, para uno tenía que hacer sitios y combate, era un club más de combate, pero también uno tenía que hacer toda la parte de Pumse. Entonces yo siempre como que me encaminé por ambas cosas, siempre competí en ambas cosas, incluso en mi proceso en cadete, o sea, desde los 12 años, así ya manera de rendimiento, hasta los 17 yo practiqué ambas modalidades. A mí siempre se me dio mucho más el Pumse, mucho más, o sea, pues se me facilitaba mucho más, pero me gustaba mucho también el combate y el club era de combate. Entonces yo realmente hice ambas modalidades. Yo, lo que fue cadete y junior, yo fui parte de la selección Colombia tanto en Pumse como en combate. Era de los pocos deportistas que hacía eso porque no es normal. Normalmente alguien se encamina solo por una rama o por la otra. Ya cuando llegué a mayores, pues digamos que ya tuve que tomar una decisión. Yo en mayores, hasta mis 19 años, hasta los 20 más o menos, y competí. Y fue en combate de alto rendimiento. Yo llegué a ser el segundo mejor del país por detrás de Jefferson Ochoa, que ha sido alguien que fue a Juegos Olímpicos, un deportista súper teso aquí, y yo alcancé a estar detrás de él en el ranking nacional. Sin embargo, pues el combate demanda muchas cosas, no solo a nivel físico, sino mental, y yo realmente acumulé varias lesiones. Yo tuve ruptura de meniscos, tuve más de 5 fracturas, bueno, digamos que varias lesiones deportivas, pero más allá de las lesiones, que realmente el deportista se recupera y aprende a superar eso, creo que era la parte mental, de cierta exigencia que pues a algunos deportistas les ha pasado, tipo a Simon Biles, que tuvo que retirarse también de unos Juegos Olímpicos por tema de salud mental. A mí me pasó también, yo me retiré del combate por un tema realmente de salud mental. Y ya luego pues decidí retomar otra vez el taekwondo porque siempre me apasionó, retomando una modalidad que hacía antes, y empecé a practicar todo lo que es Pumse y el freestyle, que era algo novedoso, y bueno, volví a caminar por ahí, y por ahí resulté ser entrenador, ni siquiera por la parte de combate, sino por la parte de Pumse y de freestyle. Entonces pues me di una segunda oportunidad por otra modalidad, me ha ido bien, gracias a Dios, entonces ha sido muy chévere.
3: Y Jason, ya hablando del apoyo que tiene pues el taekwondo y la modalidad que tú practicas acá en Colombia, ¿cómo funciona? Porque pues me imagino que ahorita yéndote a Corea, pues debe haber algún tipo de apoyo para que tú puedas pues cubrir los gastos y todo lo que conlleva poder ir a competir a un país pues distinto en el que estás, ¿no? Entonces, más o menos, ¿cómo está ese tema del apoyo del taekwondo aquí en Colombia?
4: Bueno, es un poco complejo porque digamos que ahí hay que verlo desde dos áreas, desde el área de las instituciones que tiene cada departamento. Entonces, por ejemplo, yo me, gracias a Dios, pues siempre he estado apoyado por el IRD, desde los 15, 16 años que obtuve resultados. El instituto aquí de Bogotá me ha apoyado a mí mucho. Sin embargo, para eventos así de grandes, normalmente el ministerio se encargaría como de toda esa parte, o pues digamos que con el dinero que se destina a las federaciones, se encargaría de esa parte. Sin embargo, el presupuesto, pues como ustedes saben, del deporte, bajó un montón, creo que a partir del año pasado con unas reformas que hubieron. Eso afectó mucho porque para el Mundial del 2024 se pudieron llevar 10 deportistas completamente apoyados, o sea que no tuvieron que sacar nada de su bolsillo y se pudo llevar una selección de taekwondo completamente apoyada. Hoy por hoy, todos los deportistas que vamos, que somos también más o menos 10 deportistas, ninguno va con apoyo, digamos que por parte del Ministerio de la Federación, debido al recorte presupuestal. De por sí, digamos que eso, no sé si ustedes saben cómo funciona, pero digamos que dependiendo de cómo le vaya al deporte a nivel internacional, así mismo se otorga un presupuesto. Entonces, a Punce y a Combate en los últimos 2, 3 años no les fue tan bien, entonces se les redujo el presupuesto. Y luego con el recorte presupuestal, pues se redujo más. Entonces, realmente no estaban los recursos destinados para el Mundial. Y la mayoría de deportistas, pues digamos que lo están pagando por su cuenta, digamos que por lo que pasó a nivel institucional. Sin embargo, pues yo, gracias a Dios, he tenido la fortuna de que me han apoyado mucho a nivel institucional, incluso cuando hice Combate Pumse, y a mí me apoyaron con los tiquetes del instituto. Yo estoy muy agradecido por eso. El resto, sí, pues yo hice actividades y demás para poder reunir el dinero.
5: Esperamos que con este gobierno ya esa situación cambie, ¿no, Jason?
4: Sí, amén, con la voluntad de Dios, así será.
5: Jason, me pareció bien interesante y también importante lo que nos contaste de lo de la salud mental, pues de que te tuviste que retirar un momento y bueno, y luego volver. ¿Cómo se está manejando eso hoy en día? Te lo pregunto como entrenador para distinguir cuándo un deportista tiene ese tipo de problemas o necesita retirarse o necesita un descanso, si se está manejando, si se, digamos, está dentro de la tarea del entrenador.
4: Sí, yo siento que es parte fundamental del entrenador. Obviamente uno tiene un equipo multidisciplinario detrás, o sea, nosotros contamos con psicólogo deportivo, médico, fisioterapia y demás. Sin embargo, te digo, por ejemplo, a nivel del instituto tenemos un psicólogo deportivo para los deportes de combate. Entonces, pues tenemos boxeo, lucha, judo, o sea, el psicólogo no alcanza a abarcar toda esa población. Él hace su mejor esfuerzo, normalmente abarca a nivel general, entonces va por grupos, digamos que hacer intervenciones, pero yo siento que por cómo está estructurado el deporte en el país, yo siento que no debe ser una responsabilidad 100% que tenga el entrenador, pero sí el entrenador tiene que ser capaz de mirar por lo menos y analizar si el deportista necesita ayuda. Normalmente se hacen campañas desde el instituto y se le dice al deportista, venga, si necesita ayuda, levante la mano que nosotros vamos a estar ahí como institución. Sin embargo, eso tiene una manera de detectarlo. A veces el mismo sobreentrenamiento conlleva también a temas psicológicos que se siente el deportista y hay diferentes maneras de ver. Por ejemplo, el simple hecho de no disfrutar el deporte de la misma manera que antes ya es un indicativo de que pasa algo a nivel de salud mental, que no se esté descansando bien por las noches, que no se pueda dormir, que digamos que ya se le deje dar la misma importancia a los logros que se están buscando. Digamos que hay varios signos de salud mental. Yo conozco muchos porque lo hablé en su momento con varios psicólogos, tanto clínicos como deportivos, y porque lo viví. Entonces yo sé que también yo no puedo presionar. Lo que pasa es que soy un entrenador muy joven, digamos que también pues he tratado de estudiar mucho al respecto, soy profesional en el área y a mí sí me parece muy importante tratar de analizar cómo está el deportista. Y uno lo conoce, uno como entrenador se convierte casi en un segundo padre, entre comillas, no un segundo padre, pero sí en una figura muy importante y uno genera esa cercanía con el deportista y yo siento que desde esa cercanía uno termina conociendo al deportista y uno también se da cuenta si el deportista está bien o está mal. Y uno también termina siendo, que eso me decía uno de mis profes antes, me decía, Jason, usted aquí termina siendo el psicólogo, el médico, el fisioterapia, el nutricionista, o sea, que no es el deber ser, o sea, no le corresponde al entrenador esos roles, pero uno termina haciéndolo, porque si el deportista me llega, venga, profe, ¿qué puedo comer? ¿O qué puedo hacer? ¿O profe, me siento así? Pues obviamente yo voy desde el conocimiento que uno tenga, que a veces no es tan específico de esa área, pero uno puede tener un conocimiento de eso, pues tratar de apoyar al deportista. Vuelvo a lo mismo, no es la responsabilidad del entrenador, pero creo que uno debe tener un conocimiento mínimo para tratar de acompañar o por lo menos saber que el deportista no está bien y buscar un profesional que lo apoye el equipo multidisciplinario.
1: Bueno, pues Jason, para ir cerrando, ¿cuál es el objetivo de la selección en este mundial y también cuál es tu objetivo individual que tienes en este mundial de Corea?
4: Bueno, ahorita vamos buenos deportistas, es una selección que va muy bien organizada. Ahí tenemos a alguien, la maestra Joana, que nos está organizando, el entrenador Leandro, Hay varios entrenadores ahí detrás que lo han organizado muy bien este año. Y el objetivo, lo que yo he hablado con los profes, desde el área así como más de entrenadores, pues yo no soy entrenador de la selección, pero pues hablo con los entrenadores también desde ese rol. Ellos sí están buscando mucho que en la mayoría de categorías Colombia entre entre los 8 mejores puestos, y hay algunas que se planifica o que se espera que pudiesen llegar a un podio. Sí, que no es tan sencillo, pero digamos que es lo que se planifica. A nivel individual, digamos que a nivel mío, es la primera vez que yo voy a un mundial absoluto. Yo he ido a dos mundiales, fui a uno universitario que es casi igual de importante, está por debajo del mundial absoluto, y a un mundial de taekwondo playa, pero digamos que el nivel es muy distinto. A nivel universitario también era un nivel alto. Yo alcancé a quedar sexto puesto el año pasado con una deportista del Valle en pareja. Ahorita voy en individual y en pareja. Yo aspiro a quedar mínimo entre los 8 primeros puestos, me encantaría eso, pero realmente yo busco el podio. O sea, sí o sí, digamos que la mentalidad mía va a ser entrar a un podio mundial, que eso es un logro muy grande para el país, pero digamos que desde la parte objetiva, viéndolo desde el nivel como está y demás, quedar entre los 8 primeros puestos creo que sería un buen logro, pero definitivamente pues uno siempre va a buscar ganar, va a buscar entrar en el podio.
3: Bueno, pues Jason, muchas gracias por acompañarnos. Te deseamos la mejor de las suertes en este mundial, y pues esperamos tenerte acá cuando regreses, igual a que nos cuentes cómo fue esta experiencia.
4: Juan, muchísimas gracias por la invitación, y claro que sí, así será.
3: Bueno, gracias Jason. Bueno, y continuamos acá ya en All Sports.
0: Perfecto, muchas gracias Juanito del pasado, ahora con Juanito del presente vamos a continuar hablando de todos los deportes, All Sports, sigan saludando, un abrazo a Juan Carrera, que está por ahí tan lindo, igual está moviendo el chat, no importa, tranquilo Manuel, gracias Juan, sí, la respuesta, ¿qué opina del partido del revés? No, no lo vi, a esa hora estaba jugando, oiga, qué juegazo,
1: ¿Cuál juego?
0: Star Wars CEO
1: Ah,
0: Company, me tiene pero llevado, no
1: sí,
0: puedo parar de jugar.
1: uy.
0: Es un gran videojuego. A los que les gusta Star Wars, les recomiendo ese juego. Es un juego de rol, de combate por turnos, un juego táctico como XCOM lo era en el pasado, pero bien divertido y la historia está espectacular. Ocurre durante la época de la Guerra de los Clones. Me encantó, gran juego. Gracias Juan por la pregunta. Manuel Alexis también está por acá. Dice muchos temas muy relevantes que maneja Jason, la preparación mental del deportista. Exacto, eso es muy importante. Bueno. Es hora de conectarnos con la redacción de AS Estados Unidos Latino y AS México porque tenemos a Sebas Gómez para hablar del touchdown en la NFL.
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0: Sebastián Gómez, Sebas, buenas noches amigos. Somos escuchados por el gran Robert Kraft. Ayer le metimos presión a los Patriotas de Nueva Inglaterra con nuestros comentarios de que iban a perder a Cristian González y que iba a ser un desastre no darle lo que necesitaba para hacer el mejor pago como esquinero. Y dijimos, no, yo no lo veo ya en los Patriotas, dije yo. Y a las 2 horas dijo, ah, no, que ese
1: Pues vea
0: colombiano,
1: que sí.
0: ese, vea que ese mexicanito y ese colombianito están diciendo pendejadas allá, pues entonces lo firmamos y le vamos a pagar para que no vuelvan a decir pendejadas y nos hizo quedar como un zapato. Pero
1: No,
0: bueno, lo firmó, que
1: funcionó.
0: era lo
1: Sí.
0: importante, que era lo importante, Sebas. Buenas noches.
6: Metimos la presión. Buenas noches, compañeros. Abrazo enorme hasta allá. Las plegarias fueron escuchadas. Parece que se adelantó la Navidad, el Día de Reyes o incluso nuestro cumpleaños. Para ustedes que tienen esta parte nacional más arraigada con el colombiano, y para mí o para los fans de los Patriotas, que queríamos ver a un jugador de este calibre ser renovado, ¿no? Cristian González finalmente llegó al acuerdo que él tanto pedía, 135 millones por 4 años, 102 de ellos garantizados, el mejor pagado en su posición en la historia de la NFL. Pero a ver, vamos a desglosar todo este tema, porque no es solo la firma de Cristian González. Logró romper una ideología que se mantuvo por más de 2 décadas al mando de Bill Belichick, que era la de nadie es indispensable en New England. Al parecer, ya encontramos a quien sí. Consiguió un contrato que ni el mejor jugador de la historia de este deporte, llamado Tom Brady, pudo tener en esta franquicia. Es el primer jugador seleccionado en ronda 1 que es renovado desde hace 10 años. El último fue Dont'a Hightower en el 2017. Y rompió un listado de nombres como Wes Welker, Stephon Gilmore, Chandler Jones, JC Jackson, Ty Law, Richard Seymour, Asante Samuel, Jacoby Meyers, Joe Thuney, entre muchos, muchos otros que pedían cobrar más porque era lo que valían, y a los cuales les dieron las gracias y le dijeron adiós. Cristian González, el colombiano, hizo lo imposible, lo que ningún otro jugador pudo con estos Patriotas, y ahora se puede reafirmar con dinero que es el mejor esquinero de la actualidad.
1: Está interesante todo lo que se viene ahorita con Cristian González. Yo creo que, a ver, listo, si consiguió lo que le estaba buscando, que era ser el esquinero mejor pagado de toda la NFL, ya te dieron el contrato y ahora vamos a ver. Llegó el momento en el que él tiene que responder. Uh-huh. Ya lo hizo la temporada pasada siendo el mejor del equipo. Ahora tiene esa presión extra de soy el mejor del equipo, el mejor de la NFL, y pues tengo que responder como tal dentro del campo. Tienes la presión también de que mañana tienes tu debut contra los Seahawks, que te ganaron en ese Super Bowl. Entonces yo estoy muy emocionado por ver lo que viene con Cristian González en esta próxima temporada, que ya arranca mañana. Quiero verlo en este partido contra los Seahawks. Tiene esa revancha de sacarse esa espinita en el que fue el mejor de su equipo. Sí, perdieron el Super Bowl, fue el mejor, y ahora tienen esta revancha en temporada regular, que si bien el impacto no es el mismo porque no es un Super Bowl, pero igual tienes la oportunidad de sacarte un poquito esa espinita de haber perdido contra ellos y ahora siendo el mejor pago. Tengo muchas expectativas y mucha ilusión de lo que puede ser la temporada de Cristian González, llegando con la motivación que va a llegar con ese nuevo contrato, Negrito.
0: Totalmente, totalmente. Y al final también, más allá del talento que tiene y de lo bueno que es en su trabajo, creo que en gran parte al final accede Robert Kraft y la familia Kraft y los dueños y la organización de los Patriotas a las peticiones de Cristian. Acceden por su, se dice en inglés, work ethic, su ética de trabajo. Algo que ha encantado a todos desde que llegó, desde el día uno, desde el draft, es la manera en que se entrena, en que trabaja, en que se esfuerza, que incluso en este momento de tantísima presión con el tema de la negociación del contrato, no faltó a los entrenamientos, estuvo allá siempre, poniendo la cara, que era lo que yo le decía entre chiste y chanza a Juanito, que creo que México es igual, porque eso es muy latino. Y es el tema de, papito, hay trabajo, usted tiene trabajo, cuide el trabajito, mijo, agradezca, vaya. Y el papá de uno diciéndole, yo sé que usted quiere más plática, pero vaya, vaya, esfuércese que eso le va a llegar. No vaya, ¿cuánta gente anda sin trabajo ahorita, papito, y usted pateando la lonchera? Vaya y trabaje. Y creo que pasa en México también, ¿o no?
1: Los tiempos de Dios son perfectos.
6: Sin duda alguna pasa acá. Creo que le damos ese valor al trabajo, aunque a veces no es recompensado como nosotros queremos, pero nuestra misma educación latinoamericana sí es la que nos permite como seguir demostrando que estamos, que somos agradecidos. Y digo, en este caso, con Cristian González, siento que de alguna forma tenía la garantía de, al menos las palabras de Robert Kraft hace unos meses, de poder conseguir esa firma. Se trabó la negociación, hubo algunos problemillas por ahí que no los hicieron llegar antes a poder concretarlo, sí. Pero miren, después de tantos esfuerzos, después de tanto tirarle nosotros también a los Patriotas y de criticarlos y de cuestionarlos, finalmente llegó lo que todos esperábamos y hay Cristian González por 4 años más en New England.
0: De acuerdo. Bueno, eso es una muy buena noticia. Algunos de los problemas, hoy viendo varios de los insiders desglosando un poco cómo fue la negociación, la mayoría están de acuerdo en que, a ver, los Patriotas sí le pensaban dar el dinero general, ¿no? Toda la plata que él pedía para hacer más, mejor pago que Witherspoon, uh-huh. Pero Cristian quería que le superaran cada uno de los ítems del contrato de Witherspoon, en todos los ítems, okay. Todo, tiempo, dinero garantizado, premios, todo, que todo, y a él no le importaba que fuera por millones, sino así fuera un dólar, pero que todos los ítems que tenía Witherspoon se lo superara a Patriotas. Ahí fue donde encontraron los problemas, pero al final se dieron y dijo, venga, este man es el mejor, hay que traerlo y hay que mantenerlo en el equipo 4 años más.
1: No, y ya nos dimos cuenta, o sea, con ese contratazo ya también nos damos cuenta del respaldo que tiene del equipo, que creo que, total, es lo más importante, del dueño del equipo. Entonces,
0: total,
1: Cristian González tiene todo para hacer una gran temporada este año.
0: De acuerdo. Bueno, se nos quedaba en el tintero ayer, Sebas, la mejor defensa para esta temporada, la defensa de los Tejanos de Houston. ¿Por qué es la mejor defensa para Sebastián Gómez la de los Tejanos?
6: Porque vienen de dominar varios rubros estadísticos clave en la temporada anterior, como el menor total de yardas permitidas de manera terrestre, y es una consistencia bajo la tutela del cuerpo técnico que se ha mantenido a la fecha. No hubieron bajas importantes, se mantiene la columna vertebral de esta defensiva y obviamente la dupla de pass rushers formada por Will Anderson Jr. y Daniel Hunter, impone respeto a quien tú le pongas enfrente. Llegaron a playoffs, al final no les fue suficiente justo contra los Patriotas de Nueva Inglaterra, pero al menos para hacer su primera temporada ya con esta defensa consolidada, parece que tienen todo lo necesario para poder replicarlo. Y qué mejor prueba que contra los Bills en la semana 1, que son también de las ofensivas más explosivas. Haya o no haya receptores de renombre, lo que te hace Josh Allen, tanto por tierra como por aire, es de destacar. Entonces, no hay mejor sinodal y no hay mejor prueba para estos tejanos que la de la semana 1 para poder comprobar y reafirmar que son la mejor defensa de toda la NFL.
1: Y es que además solo pues empezando a ver los nombres que tienen este roster, Will Anderson, que es una de las mejores alas, bueno, una de las alas defensivas mejor pagadas o la mejor pagada de la NFL. Tienes a Jadeveon Clowney, que aunque ha venido bajando su nivel, igual es un defensa histórico y que tiene un gran nivel. Sí. Tienes a Daniel Hunter, que también me parece que es una ala defensiva importantísima de este equipo, y que no solo en los Texans, sino desde los Vikings, viene demostrando que es un jugadorazo. Y más abajo tienes también a Aziz Al-Shaair, el linebacker. O sea, tú ves posición por posición, nombre por nombre, los Texans tienen una defensa impresionante.
0: Sí.
1: Ya la temporada pasada lo demostraron siendo la mejor defensa del año, de la temporada. Y este año, pues realmente uno no se da cuenta, o por lo menos yo no veo que hayan perdido grandes nombres, sino que realmente mantener una estructura muy similar a la del año pasado. Les dio garantías, les salió bien esa defensa la temporada pasada y este año vienen con lo mismo. Prueba difícil contra los Bills, sí, nunca es fácil enfrentar a Josh Allen, pero pues ya desde la primera semana tienes con qué foguearte, te vas a dar cuenta que también está armado este equipo, sobre todo la defensa. Entonces nada, yo también confío mucho en estos Texans, quiero ver si esta defensa es igual de buena que la temporada pasada, aunque no hubo tantos movimientos, yo esperaría que sí. Entonces vamos a ver cómo le va, y además me la quitaron en el Fantasy.
0: Igual que a mí. Sí.
1: Espero que le vaya mal solo por eso.
0: Bueno, un datico nomás para entender lo que puede hacer este equipo. Por ejemplo, ese primer partido contra Josh Allen, entre Will Anderson Jr. y Daniel Hunter, la temporada pasada, las dos temporadas juntos, más bien las dos primeras temporadas juntos, uh-huh, sumaron 50 capturas de mariscal.
1: Es que es impresionante.
0: Entre los dos. Es una bestias. Locura. Eso es, o sea, el pobre Josh Allen va a estar esquivando balas todo el partido. Vamos a ver si las logra esquivar, ¿no?
1: Que llegue ya esta vaina.
0: Va a estar bueno, va a estar bueno. Bueno, eso es entonces. Ese es el número uno, la defensa más poderosa que vamos a tener para esta temporada regular de la NFL. Mañana tenemos el estreno, Sebas. Mañana se da la patada inicial y arranca el fútbol americano en los Estados Unidos con la NFL. La revancha, que han dicho, no es revancha, dicen los de los Patriotas, pero sí, para nosotros es revancha. Queremos ver a los Patriotas de Nueva Inglaterra mañana enfrentar a los Seahawks de Seattle locales, y los Patriotas tienen todo, además de a la gran figura colombiana, Cristian González, para tratar de sacudirse lo que ocurrió en ese juego de Super Bowl de febrero de este año. ¿Cómo lo ves? ¿Estás esperanzado? ¿Estás tranquilo? Hoy vino brandeado.
1: Sí, hoy vino full pecho.
0: Muy bien. ¿Cómo se está sintiendo la hinchada, Sebas?
6: Estamos sumamente confiados. A ver, esto lo voy a decir como fanático, no tanto como periodista deportivo. Tengo esa corazonada que no encuentro alguna explicación lógica como tal, pero de que los Patriotas pueden dar el primer gran golpe de la temporada ante los Seattle Seahawks. Si nos vamos a las estadísticas, si nos vamos a las regresiones históricas, tan solo a cómo terminaron el Super Bowl anterior, Seahawks tendría las de ganar, porque siguen siendo una franquicia consolidada, con un quarterback consolidado, con un receptor, si no es que el

0: enamoró a muchos y que también hizo rabiar a otros tantos por más de 20 años, está y se mantiene ahora mismo en el aire. Va a ser un partidazo, de eso no tengan la menor duda. Y la moneda está así en el aire, pero me parece que se puede inclinar para los de Nueva Inglaterra.
1: Yo creo que desde el espectáculo, por ejemplo, pues el Negrito y yo, que ninguno es fan ni de los Seahawks ni de los Patriots, creo que desde el espectáculo va a ser un partidazo ver a Cristian González otra vez contra Jackson.
2: Desde que está Cristian, debo decir que le he hecho mucha fuerza a Patriots.
1: Sí, no, de acuerdo, o sea, obviamente.
2: Después de los Packers en este momento, le estoy dando mucha fuerza a los Patriots.
1: Sí, yo creo que estoy como por el mismo lado, después de los Chiefs. También le hago mucha fuerza a los Patriots, pues por Cristian González, obviamente. Pero sí, o sea, en cuanto al espectáculo, verlo nuevamente, un duelo. Cristian González contra Jackson.
2: Y por Sebas también, ¿no? Ya me quiero ver Sebas feliz y sonreír. Ya me quiero que le vaya bien.
1: Ese duelo que vamos a tener va a ser brutal volverlo a ver después del Super Bowl. También siento yo que por lo menos en este escenario, los Patriots los veo un poco más fuertes que los Seahawks. Se les fue Kenneth Walker, que fue el MVP del Super Bowl, el mejor corredor que tenía el equipo. Perdieron una ficha importante con él. Y pues por el otro lado tienes a los Patriots, que sí, que tal vez en ofensiva y eso no cambiaron mucho. La llegada de AJ Brown les puede aportar algo más. Pero yo sí siento... Es que no sé, a mí también me cuesta todavía creerle un poco a Sam Darnold. Sí, ganaste un Super Bowl, tienes un anillo, pero yo todavía no te creo del todo, Sam Darnold. Entonces, yo creo que este es el momento para que los Patriots ganen este partido, empiecen la temporada con pie derecho, empiecen con todo, y por qué no volver a verlos en una final de conferencia o en un Super Bowl a final de temporada. Obviamente me estoy adelantando muchísimo porque ni siquiera han jugado, pero pues tienen el equipo, tienen la experiencia y están armando, o sea, tienen todo para poder volver a hacer una temporada impresionante los Patriots y contra unos Seahawks que yo, la verdad, lo que les digo, todavía me cuesta creerle a Sam Darnold y a este equipo, y más teniendo en cuenta que perdieron un jugador en ofensiva tan importante como Kenneth Walker.
2: De acuerdo. Manuel Alexis Bolaños dice, creo que esta vez van a ser más agresivos los Pats en el ataque porque el Super Bowl se vio muy limitada. ¿Cómo van a hacer eso? Hay algunas claves, algunas cosas claves en este partido que hay que tener atención, que en el Super Bowl no funcionaron. Por ejemplo, efectivamente la línea ofensiva con Drake May, lo capturaron 6 veces en el Super Bowl a Drake May, pero se hicieron contrataciones pensando en eso. Se trajeron a Vera Tucker, va a estar saludable Will Campbell, que esas dos fichas pueden someterse a presión y mañana veremos cómo están. Si con esos dos cambiecitos que se hacen pueden retener esa línea defensiva.
1: Y que igual yo creo que en el Super Bowl de esa línea ofensiva el que más falló, o bueno, yo creo que el que más esperábamos fue precisamente Will Campbell. Creo que fue la ficha más débil de esa línea ofensiva, y ahorita trayendo a Elijah Vera Tucker, que era un liniero de los Jets. Entonces, que también cuando fue drafteado fue como una de las mejores armas que llegaba de ese draft en cuanto a darle protección al mariscal de campo y traerlo precisamente para que Drake May pueda estar un poco más tranquilo. Yo, en serio, yo creo que estos Patriots, pues, me ilusionan más que la temporada pasada, Negrito.
2: De acuerdo. Bueno, otra clave, Sebas. El juego terrestre de Seattle no va a ser el mismo que se vio en el Super Bowl. Efectivamente, usted lo decía. Salió Kenneth Walker. Aquí va a ser un novato, Jadeveon Price. El que va a asumir ese rol de corredor principal, y ahí obviamente la ofensiva de Seattle se limita, ¿o no, Sebas?
0: Sin duda alguna. A ver, dejaste ir a tu MVP del Super Bowl, que además había cargado con un juego terrestre que, en mi humilde opinión, desde Marshawn Lynch no se veía. Y no me refiero a que fuera tan dominante como el modo bestia, porque creo que nadie lo va a igualar tampoco. Pero al menos te ofrecía esa garantía de que cada que le dieras el balón te iba a ganar 4 o 5 yardas. Entonces estás dejando un corredor que, aunque no sea de los que más reflectores atraigan, aunque no sea élite en la opinión general, sí era una muy, muy buena pieza, y fue a tal grado su valor que es el que prácticamente te llevó a la gloria de manera ofensiva. Recordemos que González también mantuvo seco a Jackson Smith-Njigba, y que eso obligó a Seattle Seahawks llevar la ofensiva por carrera. Sin tu hombre, que fue el más valioso de aquel partido, tendrá que recaer obviamente en un novato, sí. No digo que no vaya a estar respaldado, pero va a tener que tomar algunas temporadas o algunos juegos, al menos bastantes, para poder entrar en calor. Y ahí es en donde va a estar la clave. No sé si mañana, pero de los primeros partidos de los Seattle Seahawks, sin duda alguna.
2: Claro. Y la otra clave creo que va a estar en el tema de los receptores de los Patriotas de Nueva Inglaterra enfrentándose a la secundaria de los Seahawks. Ver ese duelo de AJ Brown con Witherspoon y con otros que están ahí va a ser interesante, y el que lo gane puede

0: determinar muchas cosas, Sebas.
1: Sin duda alguna, y creo que nadie mejor que tú conoce a Romeo Doubs. Tú lo tuviste bastantes años, lo disfrutaste bastantes años, y igual en conjunto con Christian Watson, otros receptores, era de los pilares ofensivos para Green Bay. Ahora, compatriotas, ya lo sumas a un cuerpo que tenía a Douglas, que tenía a Mac Hollins, que sí, dejó ir a Keshawn Booty a los Houston Texans, pero que suma a estos dos otros receptores que son de élite, que sí son de primer nivel, y hace en conjunto un cuerpo mucho más nutrido que el de la temporada pasada. Drake May era lo que necesitaba, aparte de línea ofensiva. Le trajeron a Caleb Lomu con la primera selección de este draft para reforzar esa parte, pero si algo necesitaba era manos que fueran confiables, o al menos manos que sean de estrellas para poder jalar dobles marcas y liberar otros aspectos de la ofensiva que puedan ayudar también en conjunto a Nueva Inglaterra.
2: Bueno, pues sí, vamos a ver qué pasa con esos receptores nuevos que llegan a los Patriots. Yo también tengo esa expectativa de ver qué pasa con AJ Brown. También creo que Drake May, aunque tiene gran talento, sí siento que la temporada pasada se vio un poquito opacado porque no tenía un gran cuerpo de receptores. Sí, tenías a Stephon Diggs, que era el mejor, pero el resto de receptores, wide receiver 2 y 3, realmente no eran los mejores. Entonces ahorita sí me parece que se reforzaron muy bien. Tienes un gran receptor número 1 como AJ Brown y va a estar acompañado de otros receptores que también tienen buenas manos, que le pueden generar yardas. Entonces también Drake May tiene toda esta temporada para poder brillar más, que creo que también fue uno de los más criticados en el Super Bowl. Siento yo que también se le notó un poco la falta de experiencia, sufrió mucho en ese Super Bowl, además de que tuvo una línea ofensiva débil, pues también no sabía qué hacer ante esa presión. Entonces ya tienes más experiencia para esta temporada, tienes mejores receptores, mejor línea ofensiva, entonces creo que el talento de Drake May va a seguir explotando, va a ser un jugador que todavía no le conocemos el techo y que va a seguir subiendo. Entonces muy buena temporada la que nos espera con estos Patriots.
0: De acuerdo, vamos a ver cómo termina el partido. Predicciones, Sebas, ¿cómo termina?
1: No va a ser un duelo de muchos puntos. Yo me quedo con que los Patriotas pueden ganar por 3, quizá 23-20, me gusta ese marcador.
0: Ok, ¿tiene alguna?
2: Van a quedar 28-21, va a ganar los Patriots por un touchdown.
0: 28-21 ganan los Patriots. Eso.
2: Por un touchdown, bien. Sí.
0: Bueno, yo quisiera ir con ustedes, pero para ya hacer predicción sin el corazón, puede ser para Seattle el tema de la localidad. Creo que en ese estadio también le va a pesar bastante el apoyo de su hinchada a Seattle y los va a ayudar mucho. Y puede ser para mí un 23-20, como dijo Sebas, pero al revés.
2: Pero para Seahawks.
0: Vamos a ver. Bueno, oiga, una noticia rápida antes de irnos, porque ya se nos acaba el tiempo, que sorprende un poco porque casi que se estaba dando por sentado que Aaron Donald iba a ser titular con los Ángeles Rams en Australia, pero ya anunciaron que no va a estar en ese partido, Sebas.
1: El panorama cambia por completo para los 49ers. ¿Por qué? Porque George Kittle, también lo hablábamos hace algunas semanas, parece que sí podrá estar. Él se encuentra bien y apenas en la última entrevista que le realizaron después de la práctica, que logró terminar de buena forma, mencionó que va a ser prácticamente una decisión de último segundo si juega o no. Pero las alarmas apuntan a que sí puedan verlo en el emparrillado. Aaron Donald no va, no viaja, no va con el equipo, se esperará que pueda recomponerse y entonces ya formar parte del roster completo. Pero de mientras, Rams va sin uno de sus mejores hombres a la defensa y va con uno de los mejores hombres a la ofensiva. Perdón, 49ers va con uno de los mejores hombres a la ofensiva que tienen.
0: Sí, perfecto.
2: De acuerdo. Sí, el tema de Aaron Donald, realmente Sean McVay dijo que está bien, que no va a estar para primera semana, pero que está bien, entonces que próximamente lo veremos.
0: Bueno, obviamente le falta mucho ritmo, lleva mucho tiempo sin jugar, tiene que recuperar ese ritmo. Muy bien, Sebas, muchas gracias por la compañía, nos vemos el viernes para hablar de lo que pase con los juegos iniciales y lo que puede ser el previo del fin de semana. Buen descanso, Sebas, chao.
1: Igualmente, chao, chicos.
0: Ahí está, bueno, Sebastián Gómez, Juanito Aparicio, yo soy Juan Camilo Ortiz, Rafita, Jonathan estuvo también por acá hoy, Juan José acompañándolos en esto que es All Sports. Quedan ustedes con La Polémica y nos vemos y nos escuchamos mañana otra vez a las 7 de la noche. Chao, chao.

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0: 4:02. Esto es AS, Banqueados y Radioactiva juntos, señoras y señores, para hablar de lo que va a ser hoy, es el partido del siglo. Y al que no le guste, que se aguante. No, el partido del siglo hoy juega Internacional de Palmira.
1: Sí. Eso sí me gusta.
0: Eso sí les gusta, ¿no? A mí el fútbol este de altos, hombre, de altas esferas, no tanto, ¿eh? Gusta más el fútbol, el de calle, el sucio, ¿sí? El tipo, la Champions, bonito y tal, pero nada como la segunda italiana.
1: Uy.
0: La segunda de Italia. ¡Ay, papi!
2: Para ver.
0: Me han dicho que esa es la liga que viene, ¿eh? Y ahora que viene James Rodríguez. ¡Ay, padre! Hay que. ¿Dónde dan eso? En la RAI. Sí. Habrá que abonarse a la RAI.
3: La raya.
0: A la RAI. Para ver al Avelino. El nuevo equipo de James Rodríguez, presuntamente. ¿Cómo les va, señores? Esto es Banqueados de AS y Radioactiva. Un saludo muy especial a la gente que se conecta a través de nuestro canal de YouTube de AS y también de Radioactiva. Hoy para hablar de varias cosas. La Champions que arrancó, James a Italia, Santa Fe Vasco. Vamos a tener un enviado.
2: Con la previa del Santa Fe Vasco.
0: ¿Qué partido le interesa más hoy? Internacional de Palmira, Atlético. ¡Qué partido! Siete y media, ¿eh? ¿Ese hueco te gusta? ¿Estás tapando ahí el de Juanse?
3: Sí.
0: ¿Sí? ¿Estás tapando el hueco a Juanse?
3: Estoy tapando el hueco a Juanse. Uy, bueno. Pero se emociona.
0: ¿Le está haciendo una duda? Queja, no, lo lógico. PQR.
2: No, lo lógico.
4: Después de la lesión del arquero Marmolejo y el otro central, pues esa es la titular. Indiscutible.
0: Oigan, pero el tema de Escarpetaco. Bueno, hasta ahí, bien. Después, Daniel Torres y Johan Canté Torres. No va a estar Kylian Toscano. ¿Será que repite en este semestre?
4: Sí, lo dije. Qué golazo tan perro, lo grité así.
0: Oiga, sí, como el otro narrador, el delivery.
4: Qué golazo, igual.
0: Ah, no. Hasta allá no. Estaremos atentos. A ver qué pasa con Independiente Santa Fe. Mientras tanto, Vasco da Gama, Jardín, José Luis Rodríguez, Alan.
3: Sí, si aparecen desde el campín, ojalá.
2: ¿Y si se confía en Juanse en cuanto a la cábala o vamos con dudas?
0: Él estuvo en el partido contra River.
2: Ok, sí. Y ya, y para de contar. En cambio, Vasco son 4 jugadores, 5 jugadores titulares habituales que no van a estar. Y sí. Ellos, vuelvo y yo sigo con ese discurso, y ellos le tienen más miedo.
0: Que nos diga
2: que
0: también.
2: No funciona, no. Yo digo que para que vayan más tranquilos a Brasil, que puedan hacer un trabajo defensivo parecido contra River, pero que no estén apretados de...
0: Que nos diga si firman el 1-0. Yo creo que el 1-0 es un mal resultado también.
4: ¿Mal resultado?
0: Pues como resultado frío, sí. De pronto en el juego, si Santa mete 7 tiros en el palo...
3: Busca pasar a semifinal. Tiene que ser más de 1-0, mono. Vea, le pongo el contexto ecuatoriano.
0: A ver,
3: ¿pero cuánto quedó? La Liga de Quito le ganó 3-0 el año pasado en Libertad.
0: Y algo, hermano. Sería una locura.
2: Uy, eso sería una locura.
0: Y además que la gente le debería... Eso le pica, ¿verdad?
2: Sí.
0: Eso le picaría, pero a todos. Sí, sí, ah, sí, pero sí. No es que no han ganado ni un partido. Muy buenas. Uy. Bienvenido, Banqueados.
5: Señor Alemán, ¿cómo está? ¿Cómo le ha ido?
0: Hombre, muy bien acá. Listos para el partido. ¿Cómo ve el partido? Usted firma un 1-0 a favor.
5: Señores. Y jerarquía es ganar de cualquier forma, pero ganarse a penal, sea en partido normal. Pero hay que ganar. Hay que ganar y este es ganar un equipo que está en unas condiciones difíciles, que sabe de que su único objetivo es salir avante en un torneo internacional, porque prácticamente ellos están en el...
4: Punta, me imagino que tuvo compañeros brasileros o enfrentó brasileros. ¿Es tan cierto que a los brasileros pega tan duro la altura acá en Bogotá? ¿Se puede aprovechar eso?
5: Se requiere más trabajo de recuperación y de activación que de tenencia pasiva de la pelota. Machuca, hay que machuque. Los manes se enojan, no les gusta.
0: No.
5: A los argentinos les gusta que les peguen porque es el fútbol de ellos. Tú le pegas a un argentino.
2: Fútbol, Agustín, no, lo que diga el señor alemán es mentira en su mayoría. Agustín, ahora que usted menciona que también está haciendo el curso para...
5: Contra Flamengo, contra River, contra Emelec, yo dirigí en Copa Libertadores y Copa Sudamericana y eso... Ahí les estoy chicaneando. Brilla en ese momento. Y a veces le dan durísimo a la defensa de Santa Fe. Pero yo te lo digo, en torneos internacionales ha estado para mí por lo alto.
3: Estado acá en el Campín, nos vamos tranquilos para la vuelta en Brasil.
5: No, es que no, tranquilo no se puede ir a Brasil, hermano. Tú puedes meterle 3-0 a esos manes y esos manes salen como si fueran... Y se ponen encima las medias, es lo mismo.
0: Sí, pero a mí
5: sino
0: me gustaba
5: que evolucionó.
0: A mí me gustaba todo, el pantalón.
5: Todo evolucionado. O sea, hoy en día, digamos, supuestamente que porque la espesan o las cortan atrás, los guayos ya no tienen la mayoría cordones. Mm. Y hoy en día, la mayoría de los arqueros ya. No. Un extensor para aguantar.
2: No.
0: Un bolsillo de payaso interior. No. Te queremos, amigo.
5: Un abrazo inmenso, muchachos.
2: Grande, Agustín.
5: Que gane Santa Fe, no, que gane
2: sí,
5: Santa
2: señor.
5: Fe.
3: Bien, amén.
5: Ay, ay, Santa ay. Fe, Colombia.
0: No. ¡No! El chiste de James no se los hacen ustedes. A propósito de James, la pregunta del día es, esto para la gente en YouTube también, irse a jugar en el Birmingham y ahora James que va a ir a jugar al Avellino, que es un equipo de pues, de históricamente de mil tienen
2: de James, digamos que pseudo obligada de su pensamiento de no querer salirse de la selección y que tiene que ir a jugar a cualquier lado, así sea o no sea,
0: al baño a descomer después de haberse bañado.
4: Oye, o sea, creo que yo estoy por la línea de Juanito, ¿cierto?
0: Ah, y por la de Omitar, ¿no?
2: Ah, vea.
0: Eso es algo muy cierto. Pero, ¿qué dice la gente en nuestras redes, señor
2: dice
0: pequeño?
2: Andrés Beltrán, es una oportunidad para no llevarlo más a la selección.
0: Que es espectacular. Yo creo que también está buscando una fórmula para, pues, para irse en un lugar donde él quiere estar, que es en
3: pero
0: Europa.
3: Ojalá así sea para irse de la selección Colombia, porque que no sea la forma de quedarse enganchado.
0: Yo creo que está en mejor nivel. Es más, Yacer Asprilla, que total, es el goleador de la segunda de España, que para mí es mejor la segunda de España que la de Italia, en un equipo que acaba de...
3: Buscando oportunidades en la selección, ahí es donde no...
2: Yo siento yo que no ir por ese lado.
0: ¿Ustedes creen que va por ese lado?
2: Sí, yo siento que es como para...
0: Coja lo que pueda, coja sí, cualquier cosa, sí, menos en Colombia.
3: Sí, juega, llegada juega, a Estados Unidos.
4: Mire, Messi se fue en... Sí, hice esto. Y acá ya me bajo del bus. Perfecto, ¿no?
2: Claro.
4: Fue haciendo 8 goles del Mundial. De pronto no era tan rápido.
0: Nos eliminaron contra Suiza.
4: Serán vacaciones no remuneradas, porque eso es berraco. 63 días sin trabajar. Uy, James, ¿sí tendrá plata para comprarse un coco loco?
0: Un coco loco, un coco loco.
5: A la izquierda.
0: El señor Monolao.
5: ¿El señor qué?
0: Monolao.
5: Ah, ya, ok.
0: Y el otro es Juanito Aparicio.
5: No, Aparicio sí es un berraco. Los otros todos no sé qué hacen ahí, pero... Bueno. Ir a la playa a perder el tiempo 4 horas en el sol, sin hacer un soberano culo, sin hacer ni mierda, ganándose a tres chitos de verlo en el Inter de Palmira.
0: No. Es como... Tiene unas ganas. Ahí podría completar usted eso. Jugar hoy en el Avellino es como jugar...
4: ¿Pero dónde está llamando este señor? ¿Del Bronx?
0: Sí, ¿sabes? No sé.
5: No, pero venga, con todo respeto.
0: A ver, señor. Antes, la solo última,
5: lo va a hacer una...
0: ¿Personas o peores personas?
2: Peores.
3: Peores.
4: No, me toca, si me estoy muriendo, toca acabar con el celular.
2: Sí.
3: Incendiarlo.
2: Sí, la verdad no...
0: Pues miremos a ver qué trae el algoritmo de...
3: ¿Será usted solo?
6: ¿Cómo golpear a un niño? Ay, va. Claro. Sí, de verdad.
3: Es que le están pegando porque se le perdió a Blancanieves.
7: Y le habían dicho que los intereses eran mínimos. Lucho. Pacho.
8: Sí, ya me está dando risa ahora sí.
7: ¿Y dónde está Gruñón cuando lo necesita? Que vean.
9: No,
7: como convencieron a Gamero de volver.
10: Lado Juanito, ¿quién se me escapa por ahí?
0: Los dos, Juan y Chucky Lozano.
10: El Chucky, Frasica. Venga. ¿Cuánto queda el partido de Santa Fe hoy?
11: No, hoy ganamos 2-0 por lo menos.
10: Y hay que echar polo antes de entrar al estadio. Bueno, si ve aquí la gente está bebiendo, está de parche, hay harta gente al parecer.
0: Venga.
10: Hay harta gente
0: al parecer. Busque al oficinista.
10: ¿Puedo mostrar la corbatica para que me crean?
0: El subgerente de que es sucursal de banco.
12: Es cautelosos, obviamente el estilo de juego uruguayo que estamos acostumbrados nos da a entender que el mejor ataque es la defensa. Entonces.
13: Ah, muy bien. Muy bien.
10: Pero por el
3: pelo
10: será.
3: Se enamoró.
2: Es mi primo. Venga, sí, eso es una declaración de amor.
12: No, jamás. No.
0: Y el 1-0, el 1-0.
10: Y el 1-0.
12: Sí, pero entonces nos tocaría parquear el metro elevado, nos tocaría llamar a la gerencia del metro que nos...
4: Dígale que cómo va el caso más grave que tiene, ¿cuántos años le tienen al cliente?
10: Bueno, voy. Venga, qué pena, otra vez.
2: Igual él está...
3: Se levantó a Juan.
0: Le gusta el taponazo. Alemán, pero... Le gusta el taponazo en el medio.
10: ¿Sabe qué?
0: Pin.
5: 2-0, toca irnos por Brasil.
10: Toca irnos, pero desde, de verdad, siendo crítico, siendo justo con lo que está pasando.
5: Sí, 2-0.
10: ¿Cuál es de quién?
5: Facundes y Roa llega.
10: Facundes y
2: Roa. Sí, ojo, le crecen otra cosa, Juanse.
0: Sí, cuidado, ojo. Cuidado, León, den ese caso, papi. Sí.
10: Ojo, ojo usted con Monolao ahí cerca.
0: No, yo sé que...
10: Sí, por de Chamillo.
9: Por gallina.
0: Oye.
10: Bueno, basta, alemán. Basta.
0: Muy bien, gracias. Con
10: saludos y todo para ustedes.
0: Oigan, la noticia, hágale, mono, si tiene que partir, hágale.
4: Sí, qué pena, acá me atravieso.
2: Sí, guárdeme, guárdeme el cupito ya.
4: Gracias, mono, por la invitación, ya nos vemos.
0: Ya nos vemos. Oigan, nómina.
3: Tiene bastantes posibilidades, yo le pongo un 70% de la lucha en ese...
0: ¿Con quién pelea por el costado izquierdo?
2: Con Kvaratskhelia.
0: Con Kvaratskhelia, que fue el mejor jugador de la Champions.
2: Lucho no le fue bien en el Mundial y digamos ahí está parejo con Vara, pero no... Bueno, yo lo veo muy difícil.
0: Juanito lo ve difícil, lo ve más fácil, Juanito, pero yo creo que con
3: no
0: Kvaratskhelia es, tiene buena repetición.
3: Ajá.
0: ¿Sí? Bien. Sí. Y que es muy enérgico.
3: Sí, me imagino.
0: Sí, cotorra.
3: Ajá.
2: No puede ser.
0: Ofensivamente es muy bueno, pero defensivamente dejó muchas dudas. Curioso, ¿no? Porque uno imagina a Mourinho, no dice siempre, Mourinho se va a defender bien, pero...
2: Persona. Y es que a Vinicius salió chiflado.
0: Ah, sí, Vinicius, sí. Y eso
2: yo
0: que
2: no
0: se puso
2: qué
0: la
2: odio
0: barba.
2: Tiene. Sí, se operó
0: para, y todo. Para esconderse, pero bueno. Señores,
2: usted va a responder lo suyo, yo no sé. Yo no soy el que se embala, pero bueno.
0: Bueno, no me embala nada. Nadie, porque yo no respondo por nadie, mi brothers.

0: Yo sí. creo que está en mejor nivel. Es más, Yasser Asprilla, que Total. Es el goleador de la segunda de España, que para mí es mejor la segunda de España que la de Italia, en un equipo que acaba de...
1: Buscando oportunidades en la selección, sí. ahí es donde no...
2: Yo siento yo
1: no
2: que va por ese lado.
0: ¿Ustedes creen que va sí. por ese lado?
2: Sí, yo siento que es como para...
0: Coja lo que pueda, coja sí, cualquier cosa, sí, mira de Colombia.
3: Sí, cuando llegada a Estados Unidos... Mire, Messi se fue en... Sí, en sí, hice esto, sí, esto, sí. esto, y acá ya me bajo del bus. Perfecto, ¿no?
2: Claro.
3: Y, se sí. fue haciendo 8 goles del Mundial... De pronto no era tan rápido.
0: Se eliminaron contra bueno. Suiza.
3: Serán vacaciones no remuneradas, porque eso es berraco. 63 días sin trabajar. Uy, James, ¿sí tendrá plata para comprarse un coco loco?
0: Un coco loco, un coco loco.
4: A la izquierda.
0: El señor Monolao.
4: ¿El señor qué?
0: Monolao.
4: Ah, ya, ok.
0: Y vale, el otro listo. Es Juanito Aparicio.
4: No, Aparicio sí es un berraco. Los otros todos no sé qué hacen ahí, pero... Bueno. Fue a la playa a perder el tiempo 4 horas en el sol, pero... sin hacer un soberano culo, sin hacer ni mierda, ganándose a tres chitos de verlo en el Inter de Palmira.
0: No, es como, tiene unas ganas. Ahí podría completar usted eso. Jugar hoy en el Avelino es como jugar...
3: ¿Pero dónde está llamando este señor? ¿Del Bronx?
0: Sí, ¿sabes? No sé.
4: No, pero cartucho. Pero venga, con todo respeto...
0: A ver, señor. Antes, la
4: solo última, lo va a hacer una
0: personas o peores personas.
2: Peores.
1: Peores.
3: No, a mí toca, si me estoy muriendo, toca acabar con el celular.
2: Sí.
1: Incendiarlo.
2: Sí, sí, sí, sí, la verdad no.
0: Pues miremos a ver qué trae el algoritmo de
5: Pacheco. ¿Será usted solo?
6: ¿Cómo golpear a un niño? Ay, claro. Sí, de verdad.
7: Es que le están pegando porque se le perdió a Blancanieves.
8: Y le habían dicho que los intereses eran mínimos.
9: Lucho.
8: Pacho.
10: Y eso ya me está dando risa ahora sí.
8: ¿Y dónde está Gruñón cuando lo necesita? Ay, que vean.
11: No.
8: ¿Cómo convencieron a Gamero de volver?
12: Lado, Juanito, ¿quién se me escapa por ahí?
0: Los dos, Juan y Chucky Lozano.
12: El Chucky. Ah, Frasica. Venga, venga, venga. ¿Cuánto queda el partido de Santa Fe hoy?
13: Hoy ganamos 2-0 por lo menos.
12: Y hay que echar polo antes de entrar al estadio. Man, si ve aquí la gente está bebiendo, está de parche, hay harta gente al parecer.
0: Venga.
12: Hay harta gente
0: al parecer. Busque al oficinista.
12: ¿Puedo mostrar la corbatica para que me crean?
0: El subgerente de que es sucursal de banco.
14: Es cautelosos, obviamente el estilo de juego uruguayo que estamos acostumbrados nos da a entender que el mejor ataque es la defensa. Entonces.
15: Ah, muy bien. Muy bien.
12: Pero
1: por
12: el pelo será.
1: Mami, ya.
2: Será Venga, sí, esto sí, es una declaración primo, de amor.
14: No, jamás. No.
0: Y el 1-0, el 1-0.
12: Y el 1-0.
14: Sí, pero entonces nos tocaría parquear el metro elevado, nos tocaría llamar a la gerencia del metro que nos...
3: Dígale que cómo va el caso más grave que tiene, ¿cuántos años le tienen al cliente?
12: Bueno, voy. Venga, qué pena, otra vez.
2: Igual él está con...
0: Se levantó a Juan. Le gustó el taponazo.
12: Alemán, pero...
0: Le gusta el taponazo en el medio.
12: ¿Sabe qué?
0: Pin.
4: 2-0, toca irnos por Brasil.
12: Toca irnos, pero desde, de verdad, siendo crítico, siendo justo con lo que está pasando.
4: Sí, 2-0.
12: ¿Cuál es de quién?
4: Facundes y Roa llega.
12: Facundes y
2: Roa. Sí, ojo, le crecen otra cosa, Juanse.
0: Sí, cuidado, ojo. Cuidado, le hunden ese caso, papi. Sí. Sí.
12: Ojo, usted con Monolao ahí cerca.
0: No, yo sé que...
14: Sí, por de Chamillo.
15: Sí, por gallina.
0: Oye.
12: Bueno, basta, alemán. Basta.
0: Muy bien, gracias. Con
12: saludos y todo para ustedes.
0: Oigan, la noticia, hágale, mono, si tienen que partir, hágale.
3: Sí, qué pena, acá me atravieso.
0: Sí.
2: Guárdeme el cupito ya.
3: Gracias, mono, por la invitación, ya nos vemos.
0: Oigan, nominado.
1: Tiene bastantes posibilidades, yo le pongo un 70% de la lucha en ese...
0: ¿Con quién pelea por el costado izquierdo?
2: Con Baratskelia.
0: Con Baratskelia, que fue el mejor jugador de la Champions.
2: Lucho no le fue bien en el Mundial y digamos ahí está parejo con Vara, pero no... Bueno, yo lo veo muy difícil.
0: Juanito lo ve difícil, lo ve más fácil, Juanito, pero yo creo que con
1: no
0: Baratskelia es, tiene buena repetición.
1: Bueno. Ajá.
0: ¿Sí? Bien. Sí. Y que es muy enérgico.
1: Sí, me imagino.
0: Sí, cotorra.
1: Ajá.
2: No puede ser.
0: Ofensivamente es muy bueno, pero defensivamente dejó muchas dudas. Curioso, ¿no? Porque uno imagina a Mourinho, uno dice siempre, Mourinho se va a defender bien, pero...
2: Persona.
0: Ah,
2: y es que a Vinicius salió chiflado.
0: Ah, sí, Vinicius, sí. Y eso
2: yo
0: que
2: no
0: se
2: entiendo
0: puso
2: qué
0: la
2: odio le tiene. Sí, se operó
0: para, y todo. Para esconderse, pero bueno. Señores, hemos
2: vuelto. Usted va a responder lo suyo, yo no sé. Yo no soy el que se embala, pero bueno.
0: Bueno, yo no me embala nada. Nadie, porque yo no respondo por nadie, mi brothers. 4.40.

0: Sí, no, ojo, le crecen otra cosa, Juanse.
1: Sí, cuidado, ojo. Cuidado, León, en ese caso, papi. Sí. Sí.
2: Ojo, ojo, usted con monolado ahí cerca.
1: No, yo sé que...
3: Sí, sí, por no. Chamillo.
4: Sí, por gallina.
1: Oye.
2: Bueno, está, alemán. Está.
1: Muy bien, gracias.
2: Con saludos y todo para ustedes.
1: Oigan, la noticia, hágale, mono, si tiene que partir, hágale.
5: Sí, sí, qué pena, acá me atravieso.
1: Sí.
0: Guárdeme el cupito ya.
5: Gracias, mono, por la invitación, ya nos vemos.
1: Ya nos vemos. Oigan, nómina.
6: Tiene bastantes posibilidades, yo le pongo un 70% de la lucha en ese...
1: ¿Con quién pelea por el costado izquierdo?
0: Con Baratskelia.
1: Con Baratskelia, que fue el mejor jugador de la Champions.
0: Lucho no le fue bien en el Mundial y digamos ahí está parejo con Vara, pero no... Bueno, yo lo veo muy difícil.
1: Juanito lo ve difícil, lo ve más fácil, Juanito, pero yo creo que con
6: no
1: Baratskelia tiene buena repetición.
6: Bueno. Ajá.
1: ¿Sí? Bien. Sí. Y que es muy enérgico.
6: Sí, me imagino.
1: Sí, cotorra.
6: Ajá.
0: No puede ser.
1: Ofensivamente es muy bueno, pero defensivamente dejó muchas dudas. Curioso, ¿no? Porque uno imagina a Mourinho, uno dice siempre, Mourinho se va a defender bien, pero...
0: Persona. Y es que a Vinicius salió chiflado.
1: Ah, sí, Santiago Vinicius, Bernabéu. Sí. Y eso
0: yo
1: que
0: no
1: se
0: entiendo
1: puso
0: qué
1: la barba.
0: Tiene. Sí, se operó
1: para, y todo. Para esconderse, pero bueno. Señores,
0: usted va a responder lo suyo, yo no sé. Yo no soy el que se embala, pero bueno.
1: Bueno, sí, no me embala nada. Nadie, porque yo no respondo por nadie, brothers.

0: que ofensivamente es muy bueno, pero defensivamente dejó muchas dudas. Curioso, ¿no? Porque uno imagina a Mourinho, uno dice siempre, Mourinho se va a defender bien. Pero en este caso el Madrid no se defendió bien hoy. Y me parece que es un triunfo, que es triunfo al final, pero que deja más dudas que certezas en el equipo de Mourinho.
1: Uy, ojo, ojo. Sí, pero vea que el Real Madrid, el máximo problema que tuvo la temporada pasada fue en la defensa. Creo que llega Mourinho para intentar cubrir eso, por el momento no lo logra. Va a tener margen. A mí lo que me dejó preocupado, Alemán...
0: Sí, ¿usted es hincha del Real Madrid, tras de todo?
1: No, no, no, yo no soy hincha del Real Madrid, pero...
0: No puede tener todo malo. No, obvio.
1: Preocupado por la persona. Y es que a Vinicius salió chiflado.
0: Ah, sí, Vinicius, sí.
1: Y eso yo que no se puso qué la barba. Tiene. Sí, se operó y todo.
0: Va a esconderse, pero bueno. Señores, nos vamos, porque... Hoy tenemos Fenómeno del Fútbol a través de Caracol Radio con Vasco da Gama Santa Fe. Ahí estará JJ Trujillo, estará Camilo Pinto y estaré yo, acompañado de Gómez Zafra. Y en el Rock and Gol de Radio Activa estará el Chucky Lozano, sí, Monolao y también Luis Caguerra.
1: ¿Sí y Diana Higuita.
0: ¿No? Y Diana Higuita.
1: Sí, señor.
0: Díganle que la amo.
1: Oh, listo, yo le llevo la razón.
0: ¿No es capaz?
1: No,
0: pues, dígale. Capaz. Alemán acaba de decir que va para Medellín y que hubo pues... Que como han vuelto.
1: Usted va a responder lo suyo, yo no sé. Yo no soy el que se embala, pero bueno.
0: Bueno, a mí no me embala nada. Nadie, porque yo no respondo por nadie, mi brothers. 4:46 PM. Gracias por estar en Manqueados. El tema del día. James de Italia, déjenos su opinión. Usted que nos está viendo. Nos vamos con la banda más grande de la historia del planeta. Señoras y señores.
2: Sí.
0: Suénela ahí. Para la gente que está en radio, súbale el volumen. En Cali, Medellín, Bucaramanga y Bogotá.
2: Nos fuimos.
0: Nos fuimos.
2: Que gane Santa Fe.
0: Que gane Santa Fe y la mejor banda de la historia. Esto es Iron Maiden. Hallowed by the name. Thank you.

0: no le fue bien en el Mundial y digamos ahí está parejo con Vara, pero no. Bueno, yo lo veo muy difícil.
1: Juanito lo ve difícil, lo ve más fácil Juanito, pero yo creo que con
2: no más
1: Braschelia es, tiene buena repetición.
2: Ajá.
1: Sí. ¿Sí? Bien. Sí. Y que es muy enérgico.
2: Sí, me imagino.
1: Sí, sí, sí, cotorra.
2: Ajá.
0: No puede ser.
1: Ofensivamente es muy bueno, pero defensivamente dejó muchas dudas. Curioso, ¿no? Porque uno imagina a Mourinho, uno dice siempre, Mourinho se va a defender bien, pero...
0: Persona. Y es que a Vinicius salió chiflado.
1: Ah, sí, Vinicius, sí.
0: Y eso que se puso la barba. Sí, se operó y todo.
1: Va a esconderse, pero bueno. Señores,
0: hemos vuelto. Usted va a responder lo suyo, yo no sé. Yo no soy el que se embala, pero bueno.
1: Bueno, a mí no me embala nada. Nadie, porque yo no respondo por nadie, mi brothers.

0: Juanito lo ve difícil, lo ve más fácil Juanito, pero yo creo que con
1: no Barasquelia
0: es complicado.
1: Está difícil, o sea, no digo que vaya a estar en el 11, pero creo que sí tiene posibilidades.
0: ¿Posibilidades?
1: De verlo en ese 11.
0: Oigan, entre los partidos de Champions hoy, el AEK de Atenas le ganó 1-0 al LASK, el equipo que eliminó al Celtic de Camilo Durán. 2-3 ganó el Aston Villa al Brujas. 3-2 el Dortmund contra Villarreal. El Manchester City ganó 2-0 contra el FC Porto, esto en Portugal. 3-2 ganó el Betis al final con gol de Parrot. Sí, dicen que tiene buena repetición.
1: Ajá.
0: Sí. Bien. Sí. Y que es muy enérgico.
1: Sí, me imagino.
0: Sí, cotorra.
1: Ajá.
2: No puede ser.
0: Y en el Betis jugaron los colombianos, ¿no? Jugó De Osa, que ingresó. Y el que no jugó fue Cucho.
2: Sí, Cucho no entró.
0: Oiga, perdió Cucho el lugar con Parrot. Con Troy Parrot, el jugador irlandés de 24 años. Además que fue gran figura y que casi mete a Irlanda en la Copa del Mundo. Y el Madrid ganó 2-1 con goles de Mbappé, Valverde y Augusto. Descontó para el Inter. Un partido que tuvo muchas oportunidades de gol, donde el Madrid creo que

0: pero
1: no puede tener todo malo. No,
0: preocupado por la persona. Ah, y es que a Vinicius salió chiflado.
1: Ah, sí, Vinicius, sí.
0: Y eso yo que no se puso que la barba. Sí, se operó y todo.
1: Para esconderse, pero bueno. Señores, nos vamos porque hoy tenemos Fenómeno del Fútbol a través de Caracol Radio con Vasco da Gama Santa Fe. Ahí estará JJ Trujillo, estará Camilo Pinto y estaré yo, acompañado de Gómez Zafra. Y en el Rock and Gol de Radio Activa estará el Chucky Lozano, sí, Monolao y también Luis Caguerre.
0: ¿Sí y Diana Higuita.
1: No? Y Diana Higuita.
0: Sí, señor.
1: Díganle que la amo.
0: Oh, listo, yo le llevo la
1: no
0: razón.
1: ¿No es capaz?
0: No.
1: Dígale, dígale. Capaz. Alemán acaba de decir que va para Medellín y que equivo pues. Que como han vuelto.
0: Usted va a responder lo suyo, yo no sé. Yo no soy el que se embala, pero bueno.
1: Bueno, a mí no me embala nada. Nadie, porque yo no respondo por nadie, mi brothers. 4 de la tarde, 46 minutos. Gracias por estar en Manqueados. El tema del día. James de Italia, déjenos su opinión. Usted que nos está viendo. Nos vamos con la banda más grande de la historia del planeta. Señoras y señores.
2: Sí.
1: Suénela ahí. Para la gente que está en radio, súbale el volumen. En Cali, Medellín, Bucaramanga y Bogotá.
2: Nos fuimos.
1: Nos fuimos.
2: Que gane Santa Fe.
1: Que gane Santa Fe y la mejor banda de la historia. Esto es Iron Maiden. Hallowed by the name. Thank you.

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1: ¿Qué tal, amigas y amigos? Bienvenidos a AS Noticias. Hoy miércoles 9 de septiembre del año 2026, cuando han comenzado las rondas de cuartos de final de Copa Libertadores, Copa Suramericana, la fase de Liga de la Champions. Seguimos con sorpresa hoy o anoche en el Abierto de Tenis de los Estados Unidos. Hoy etapa de transición para los embaladores en la Vuelta a España en bicicleta. Edward Santa Fe lo hizo sobre todo al final del partido, pero no logró abrir el marcador frente al Vasco da Gama en Copa Suramericana y deberá ir a Río de Janeiro la próxima semana a buscar su paso a la semifinal del torneo.
2: El que le fue bien fue a Boca Juniors, que le ganó 1-0 a Sao Paulo, y la próxima semana también en Brasil buscará su paso a la fase semifinal del torneo de la Conmebol.
1: Y en la Libertadores, Fluminense en el Maracaná, con presencia de dos colombianos, Millán y Serna, logró victoria en el primer juego de su serie en el torneo de la Libertadores. El equipo del Flu ganó 2-0.
2: Mientras tanto, en Liga de Campeones, el Real Madrid se quedó con la victoria 2-1 frente al Inter de Milán en el partido más importante de este torneo, mientras que el Betis se quedó con una victoria importante como visitante ante el Lille. El Betis con un colombiano, Nelson de Osa, porque el Cucho permaneció en el banco.
1: Tuvimos el partido de Liga Femenina. El Inter Palmira recupera posiciones en ese cuadrangular cuando ya entró en la quinta jornada, la penúltima de esta instancia del campeonato.
2: A propósito del fútbol femenino, victorias para Brasil, Argentina, Polonia e Inglaterra en la fecha del Mundial Sub-20 que se disputa en Polonia. Recordamos que Colombia jugará mañana.
1: En el torneo de la Copa Colombia, hoy buen partido en el Pascual Guerrero. América y Pereira, recuerden, es hoy el que gane. No habrá partido de vuelta y se meterá en la ronda de cuartos de final.
2: Buena noticia para la selección colombiana de fútbol. Gustavo Puerta marcó gol en su debut con Olympiacos, mientras que Jefferson Lerma reapareció con el Crystal Palace en el fútbol de Inglaterra.
1: El Medellín ha tenido problemas para llegar a Pasto para partido de Copa Colombia frente al equipo volcánico. Se espera que hoy pueda llegar a la capital de Nariño.
2: Mayer Candelo es candidato a asistir a Alberto Gamero en la dirección técnica de Millonarios.
1: Ben Shelton, el local, el estadounidense, dio la gran sorpresa, el palazo de la fecha en el Abierto de Tenis de Estados Unidos. Eliminó al español Carlos Alcaraz.
2: Colombia venció 3-0 a Chile en el inicio del Suramericano Preolímpico Femenino de Voleibol que arrancó en Brasil.
1: Hoy es la última etapa plana en la Vuelta a España antes de la definitiva del domingo. Mañana tendremos contrarreloj individual y un colombiano sigue dominando los premios de montaña. Comenzamos AS Noticias. Nos vamos a mirar lo que es la portada del diario AS en Colombia, que hace referencia al empate, al estreno de Santa Fe en la serie frente al Vasco da Gama en la ronda de los cuartos de final de la Copa Suramericana. En Brasil clasificamos, es el titular, con una fotografía del grupo de jugadores del rojo capitalino. A pesar del 0-0 en Bogotá con Vasco da Gama, Santa Fe ya demostró que de visitante puede lograr lo imposible, haciendo referencia al paso después de haber eliminado a River Plate en penaltis en la instancia anterior.
2: Recuadros en la parte inferior, uno con Luis Díaz y Julián Quiñones, los colombianos que han sido nominados al Balón de Oro, dice el diario AS.
1: Además, James Rodríguez, a ver qué va a pasar con el volante y capitán de la selección colombiana de fútbol. Y lo que usted decía, Eduard, Gustavo Puerta marcó su primer gol con el Olympiacos de Grecia. Y el millonario contrato de 135 millones de dólares por 4 temporadas de Cristian González renovando con los Patriotas de Nueva Inglaterra en el fútbol americano. Pasamos a la portada del diario AS en España.
2: La fotografía central es la victoria del Real Madrid. Victoria loca titula el diario AS en España, el 2-1 en el Real Madrid sobre el Inter de Milán. Y agrega como subtítulo que el Madrid se estrena con triunfo en la Liga de Campeones en duelo desconcertante. Además hace referencia a los errores que cometió el portero del Inter de Milán que le significaron la victoria al equipo merengue.
1: Y también publica el diario AS en España los partidos de hoy en la Champions de los equipos ibéricos. Está el Barcelona recibiendo al Feyenoord, 11:45 de la mañana. Y el partidazo del día en Anfield empieza la final del Athletic. Es el Atlético de Madrid visitando al Liverpool.
2: Y un dato adicional en el tema del diario AS en España, en la parte inferior no dejan de lado la Vuelta a España y confirman mejor, hacen referencia a la victoria de Matthew Brennan en la etapa, a la cuarta victoria en la etapa del día anterior del Giro Ibérico que finalizará el próximo domingo.
1: Y pasamos de las portadas de AS en España y en Colombia a los resultados del partido, los partidos de la Copa Suramericana, 2 que se celebraron la noche del día anterior, donde Santa Fe empató 0-0 con Vasco da Gama.
2: Y Boca Juniors le ganó 1-0 a Sao Paulo, el último compromiso en la jornada del martes en el torneo de la Conmebol.
1: Del partido en el Campín ante poco más de 18 mil espectadores y ese 0-0 ante Vasco, nos habla y nos hace su comentario Carlos Alemán.
3: Santa Fe empató 0-0 en el Estadio del Campín ante Vasco da Gama por el partido de ida de la Copa Sudamericana. Un resultado 0-0 que claramente en resultado como tal pues no deja mucho para Independiente Santa Fe. Un Santa Fe que en el primer tiempo fue claramente inferior a un Vasco que atacó mucho más, que dio un gasto físico y que en el segundo tiempo al mismo Vasco le costó. En el primer tiempo vimos un partido mucho más favorable para el conjunto de Manuel, donde atacó, donde Johan Rojas fue uno de los hombres más importantes del partido y donde la verdad hizo las cosas de una forma mucho más fluida. En el segundo tiempo a Santa Fe se le notó la mano del entrenador, la intervención, al menos desde el banco. Allí en ese momento el conjunto de Repeto adelantó las líneas, sacó los laterales y se vio mucho mejor y tuvo las más claras. Hasta 5 oportunidades de gol tuvo el conjunto cardenal. Un palo de Fagundes y después 2 sacadas impresionantes de Jardim después de 2 tiros de esquina. Santa Fe mejoró y Obrián fue una de las grandes figuras porque ganó muchos más duelos. 0-0 que sabe a poco después del desarrollo del segundo tiempo, pero que Santa Fe ya está acostumbrado a estas épicas y ya lo hizo en el Monumental contra River. Quien quita que pueda hacerlo también contra Vasco da Gama en South January.
2: Ojalá sea así para el equipo cardenal la próxima semana en el compromiso de vuelta en esta fase de cuartos de final de Copa Sudamericana. Pero conocemos la reacción a lo que pasó en el Campín en el 0-0 Santa Fe Vasco con Juan Lozano. Juan.
4: Eduard Lalo, un feliz día para ustedes, para todos los que se conectan hasta ahora a AS Noticias. El conjunto cardenal que empató con Vasco da Gama, otra vez a remar contra la corriente, nuevamente de visitante, esta vez en Río de Janeiro, el próximo martes 5 de la tarde también, hora colombiana, un horario que, bueno, que ya está acostumbrado a jugar el equipo cardenal. En la zona mixta habló el estratega Pablo Repeto y explicó un poco de lo que pasó en el partido y por qué Santa Fe no se llevó la victoria.
5: Sí, bueno, el partido allá va a ser diferente. No hubiera gustado hoy tener una ventaja para ir con un margen. Lamentablemente no lo pudimos lograr. Estuvimos cerca, creo que merecimos un poquito más. Pero bueno, es fútbol y bueno, lamentablemente pegó en el palo y salió, el gol es mínimo el Orsay. No nos quedamos con eso, miramos para adelante y bueno, hay 90 minutos más que tenemos que jugar allá y que vamos a pelearlo con las armas que tenemos y con mucha confianza y mucha fe de que podemos lograr algo importante.
6: ¿Profe, incluye en algo el planteamiento el hecho de que ellos hayan venido con una nómina o que hayan dejado, o se hayan reservado titulares?
5: No, yo creo que ellos buscaron lo mejor dentro de lo que planifican, ¿no? Ellos hoy jugaron 3 jugadores en ofensiva que tienen una historia en la altura, ¿no? porque ellos, por ejemplo, Marino ya conoce, Rojas, colombiano, los dos, el mismo Spinelli venía a jugar Independiente del Valle, también, Orefrescos, ellos habían competido. Yo creo que tienen muy buenos jugadores, ¿no? Miren los jugadores que estamos hablando, ¿no? El lateral derecho, el Puma Rodríguez, jugador de selección uruguaya, jugadores que tienen un gran plantel. Sí, bueno, quizá faltaron jugadores que le hubieran dado mayor potencial, pero bueno, este plantel, esta base de equipo que hoy jugó, fue la que logró la clasificación frente a Olimpia, ¿no? En Paraguay, que logró ganar 4-1, así que no es cualquier equipo el que presentaron. Yo creo que demostramos y creemos que podemos, es duro, va a ser duro, pero creo que podemos y lo vamos a pelear ya en Río de Janeiro. Sí, bueno, con Zapata, un jugador que de mejor pie y con remate de media distancia, que cuando tuviéramos la pelota tuviéramos mayor tenencia, sobre todo en el último tramo. Y bueno, después cuando ingresa Angulo, vimos que Mafla estaba un poco cansado, había entrado Lovera, que se iba a asociar con Fagundes y con Zapata en el juego, y necesitábamos el de doble y un jugador con fuerza, con aire para ir por banda y poder tener amplitud, ¿no? En las bandas que necesitábamos porque como te dije, al jugar Lovera y asociarse con Zapata y Franco, necesitábamos un desborde por la banda con pierna zurda, y por eso fue el ingreso de Angulo, ¿no? Que es un jugador con pierna zurda, que estaba fresco, y buscamos eso, ¿no?
4: Gracias. Hablando, Pablo, repito, de los cambios que realizó en el partido, en el minuto 56 salió Emerson Rivaldo para darle ingreso a Maximiliano Lovera, después salieron Daniel Torres y Cristian Mafla para que ingresaran Alexis Zapata y Jason Angulo, y en el minuto 88 salió Jader O'Brien para que ingresara Nahuel Bustos. Por parte del hincha y muchos de los que vieron el partido hay críticas justamente por ese último cambio y que se demoró en realizarse. Uno de los jugadores que tuvo un partido no tan bueno fue Hugo Rodallega, quien remató a lo último un cabezazo que le sacó el portero Leo Jardim, que ahí pudo haber significado la victoria para el conjunto cardenal. Hugo Rodallega también explica y le da ese mensaje de apoyo a la hinchada de cara al partido de vuelta.
7: El paso de que, o sea, la hinchada tiene que confiar, sabe que este equipo es resiliente. Hoy quizás no tuvimos la fortuna de que el balón entrara, pero el equipo jugó bien, se esforzó, tuvimos opciones de gol, que es lo importante. O sea, la hinchada tiene que estar tranquila. Hoy sentí por momentos que la hinchada se desesperó un poquito, pero eso hace parte también del fútbol, y obviamente el hincha que viene al estadio quiere ver a su equipo ganar, así que de este lado los entendemos, pero esperamos obviamente que ellos también nos entiendan a nosotros y que sigan confiando en este equipo que va a ir a Brasil con la mentalidad de dar el paso gigante. Muchos incluso de nuestros hinchas también pensaron contra River que quizás ya estábamos eliminados porque iba a ser difícil. En esta ocasión, digamos que no es la excepción, porque como te digo, en este tipo de series el hincha viene con la ilusión de ver ganar al equipo en casa para al menos tener una pequeña ventaja. Sin embargo, la invitación es a que confíen, que sepan que el partido está totalmente abierto y que vamos a ir a Brasil con la mentalidad de ganarlo y vamos a hacer todo el esfuerzo que sea necesario. No, cansados, pero bien. O sea, obviamente el esfuerzo es grande. Ustedes saben que aquí el Campín es una cancha grande que brinda mucha exigencia. El esfuerzo físico fue bastante, pero nada, eso hace parte también de ser un jugador profesional. Hay que estar expuestos a cualquier tipo de situación de cansancio y golpes y otras cosas.
8: Hubo que decir de Marinera, espero, ese roce que tuvieron dentro de la cancha y lo vimos hablando con él. ¿Qué pudieron hablar?
7: No, nada. Esas son situaciones de partido, calenturas. Él defiende su camiseta, nosotros la de nosotros. Él es colombiano, es un partido importante, digamos, no solamente por clasificar, sino porque está jugando en su país ante Santa Fe, que él sabe que es un rival complicado. al final ahí estamos hablando. Él siempre me ha demostrado su admiración, el respeto que tiene por mí. Me estaba felicitando por la carrera después de tantos años y simplemente quería mi camiseta, eso solo es.
8: Hugo, ¿cómo se tomó las declaraciones del técnico cuando dijo que iban a jugar solo los suplentes en Barcelona?
7: ¿Cuáles declaraciones?
8: Las que hablaron de que...
7: No vi esa declaración.
8: El técnico dijo que eran los suplentes, que no le importaba esta fase para
7: bueno,
8: él.
7: Bueno, es una opinión personal de él. Yo simplemente sé que estábamos enfrentando a Vasco da Gama.
9: ¿Hugo, consideran que merecían más la presencia de
4: eso? Ahí estaba Hugo Rodallega con su mensaje al hincha Cardenal, que siga ilusionado, que siga pensando que en la vuelta Santa Fe va a poder volver a hacer historia como ya lo hizo en Argentina. Uno de los mejores jugadores de Vasco da Gama justamente fue el colombiano Johan Rojas, quien está en préstamo en este equipo desde Monterrey. Tuvo un partido muy correcto con dos regates, 33 pases acertados de 39 intentados, varios remates también a portería, y esto fue lo que dijo al finalizar el partido.
10: Sí, creo que, como lo dije anteriormente, un partido correcto por ser Santa Fe. Santa Fe no es ningún equipo pequeño o malo. Santa Fe sabíamos lo que tenían para dar, más en su casa, con su gente. Un grupo de jugadores demasiado buenos que nos tocó a nosotros de pequeños admirarlos. Ahora los teníamos enfrente, entonces creo que feliz de poder enfrentar este tipo de jugadores y tener este tipo de partidos tan buenos que es en esta competición.
6: Johan, vino este de un parón importante desde lo físico, ¿cómo se siente?
10: Quizás me tocó actuar hoy de titular en la altura donde por ahí no venía actuando hace un mes porque tenía una pequeña molestia, pero bueno, creo que para mí hoy fue un partido bueno, volver a tener esa confianza que soy como jugador, por ahí no la venía teniendo y como lo dije, esperemos que en Río, que ya estoy acostumbrado al calor que hace allá, esperemos que se nos den las cosas y poder llevar a Vasco a la semifinal.
8: Ya, precisamente, ¿qué diferencia va este partido en Río contra Santa Fe, teniendo en cuenta la nómina que tiene Santa Fe y los jugadores que tiene Santa Fe?
10: No, la diferencia va a ser en la altura, que por ahí ya no va a haber más altura, ya vamos a tener más comodidad. Y no, Santa Fe es un equipo grande, que sabe jugar estas competiciones, por eso está donde está. Y simplemente es estar tranquilo, tener la cabeza tranquila, obviamente estudiar al rival y esperemos que se pueda dar un partido de la mejor manera allá en Río.
6: Desde la autocrítica, se ha sabido que se ha tenido contactos recientemente con la Selección Colombia. ¿Qué tan lejos o cerca se ve de la Selección Colombia por esta semana?
10: No, como lo decía antes, creo que es cuando Dios quiera, cuando realmente el cuerpo técnico me vea que estoy preparado para ir a la selección, donde vean que estoy preparado, porque de mi boca puede salir que estoy preparado, pero hoy y quizás no es lo importante, entonces necesito también ser autocrítico.
4: El partido de vuelta entre Vasco da Gama y Santa Fe será el próximo martes 15 de septiembre, 5 de la tarde, hora colombiana, en el Estadio São Januário de Río de Janeiro. Santa Fe, antes de ese partido, va a jugar el viernes a las 8:30 contra el Tolima por la Liga Colombiana, mientras que Vasco da Gama el sábado tendrá que visitar a Grêmio por el Brasileirão.
1: Muchas gracias, Juan. Siguiendo con el otro partido de la Copa Suramericana, Boca Juniors en la Bombonera le ganó por la mínima 1-0 con gol de Merentiel al equipo del Sao Paulo. Los colombianos, Álvaro Montero, el arquero, dos muy buenas intervenciones, una un cabezazo arriba y la otra un balón abajo que iba dando rebote y logra recuperar el portero colombiano, que después del juego se trasladó hacia nuestro país por el fallecimiento de una de sus abuelas. El otro colombiano que ingresó al minuto 79 fue Sebastián Villa en el CNIC. Y el técnico del equipo argentino, el Vasco, Rodolfo Arruabarrena, habló del juego.
11: A ver, ha sido un partido más de Copa Libertadores que Sudamericana. Ha sido un partido muy táctico, un partido en el cual sabíamos que los pequeños detalles iban a ser importantes y había que tratar de no cometer errores tontos. Estuvimos serios, arrancaron un poquito mejor ellos y después nos fuimos asentando en el partido y creo que que después tuvimos el control. El martes que viene es a Brasil, ya tendremos tiempo de pensar el partido. Como vos dijiste, antes tenemos un partido de liga en el cual tenemos que sumar de a tres y en nuestra cancha. Después veremos mañana, ya ahora vamos a concentrar y mañana veremos cómo están los jugadores, ir preparando el partido, cuestiones físicas, bueno, un montón de cositas que tenemos que analizar.
1: Y dejamos de lado la Copa Suramericana y nos metemos en la Libertadores, porque ha comenzado la semana de la ida de los cuartos de final con la victoria de Fluminense 2-0 sobre Platense. Estuvieron Julián Millán 90 minutos y Kevin Serna estuvo durante 90 minutos también, el defensa central y el extremo colombiano en el Flu.
2: El torneo proseguirá hoy con dos compromisos: a las 5 de la tarde Palmeiras frente a Liga de Quito y a las 7:30 de la noche Estudiantes será local frente a Corinthians en territorio argentino.
1: El Palmeiras de John Arias y el Estudiantes de Edwin Cetré.
2: Hablamos entonces de la victoria de Fluminense y su técnico Marzao hace referencia a lo que fue el triunfo en el torneo suramericano.
12: Fizemos un gran primer tiempo, creamos algunas...
13: Hicimos un gran primer tiempo, generamos algunas variantes sobre lo que habíamos trabajado en los entrenamientos y eso nos dio buenos resultados. Teníamos claro que el rival iba a intentar reaccionar, modificar la presión y apostar por un juego más directo. En ese momento del partido fue cuando tuvimos algunas dificultades. En el descanso hablamos de la importancia de mantener el control del juego porque eso era lo que podía marcar la diferencia. Sin embargo, en el segundo tiempo perdimos un poco ese control y eso no nos dejó satisfechos. Ahora tenemos que analizar qué pasó en esa segunda mitad para corregir esos errores y ser efectivos en nuestras ideas de cara al próximo partido.
12: Ver agora o que aconteceu nesse segundo tempo para que no próximo jogo lá a gente possa.
1: De los torneos continentales en Sudamérica de la Conmebol. En segundos volvemos para hablar de la Champions que comenzó en su fase de liga en Europa.
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1: Comenzó la Champions en su fase de liga. Y estos fueron los resultados de la jornada del día martes en el torneo de la Liga de Campeones de Europa. El AEK Atenas venció 1-0 al LASK de Austria.
2: Por su parte, Brujas cayó en casa 2-3 frente al Aston Villa.
1: Otro visitante que ganó fue el Manchester City con doblete de Erling Haaland al Porto de Portugal.
2: Real Madrid venció 2-1 al Inter de Milán, partido disputado en el Santiago Bernabéu.
1: Y en el Borussia Dortmund superó 3-2 al Villarreal, el submarino amarillo.
2: En la jornada, Lille cayó en casa 2-3 frente al Betis. Los últimos 9 minutos para el colombiano de Osa en Betis, mientras que Juan Camilo Cucho Hernández permaneció en el banco.
1: y vamos a escuchar las reacciones de esta fecha de la Champions. El primero es José Mourinho, el técnico del conjunto Real Madrid, que inició con buen pie, aunque sufriendo más de la cuenta frente al campeón de la Serie A, el Inter de Milán. Aquí está Mou.
20: No, yo no critico afición, no hablo de afición, hablo como entrenador y de mi relación con él. Merece todo mi respeto. No está a tope, es una cosa que lo ves tú, lo veo yo, lo vemos todos, pero él lo sabe, es el primer que lo sabe y está trabajando mucho para hacer este Vinicius que decide partidos detrás de partidos. Pero al no estar a tope y al no hacer esto en este momento, está trabajando más que nunca, sea en el entrenamiento, sea en partido. Las pocas veces que no ha podido compactar y defender con el bloque era por fatiga, porque ha traído 4, 5, 6 sprints con balón de 50 metros. No es fácil, pero ha tenido una entrega en el partido muy, muy buena. Yo tengo que valorar esto muchísimo. Tengo muchísimo respeto por este Vinicius que he encontrado. Y ya llegará el momento donde él decide partidos y nos gana partidos.
2: Otra voz del merengue, Fede Valverde, su capitán, también hablando del triunfo en la casa.
21: Sí, nos dijo muy claro que tengamos un poco más la pelota, sobre todo en su campo, jugar mucho más, tener tranquilidad, y bueno, es lo que nos hicimos. Al final hay que ser autocrítico, es verdad que hemos ganado y es importante empezar ganando, pero bueno, nosotros los jugadores ser conscientes de que hicimos una segunda parte mala, que nos hemos dedicado a hacer otro juego, el juego de ellos, y bueno, nos hicimos un gran partido.
1: Y de capitán a capitán, de Fede Valverde del merengue al del Nero Azzurro, el argentino Lautaro Martínez.
22: Fuimos hacia adelante, continuamos con nuestra idea, con lo que hemos preparado, y creo que no merecíamos perder este partido por lo que demostramos, por lo que hicimos. Enfrentamos a un grandísimo rival, pero hoy demostramos, hoy hicimos mucho más que Real Madrid en este partido.
2: Isco, el volante del Betis, también habló de la victoria como visitante en esta jornada frente al Lille francés.
23: Yo creo que era muy, muy importante empezar bien en esta competición. Hemos sufrido, nos hemos visto dos veces por debajo del marcador, pero bueno, eso es este equipo también. No bajar los brazos, no dar nada por perdido. Hemos conseguido remontar y nos vamos muy contentos por el resultado. Muy importante, ¿no? Al final, y fuera de casa, ¿no? Ante un gran equipo que lo está haciendo muy bien en su liga. Bueno, nosotros la mentalidad es salir a ganar cada partido. Hoy nos llevamos los tres puntos. Es verdad que queda mucho. No tenemos que conformarnos. Tenemos que ir partido a partido y bueno, a luchar por la clasificación.
1: Y Enzo Maresca es el técnico del Manchester City, que también terminó ganando en esta oportunidad con doblete de Erling Haaland, que llega a 59 goles el vikingo noruego en 59 partidos disputados en la Liga de Campeones de Europa. Le ganó el City 2-0 al Porto. Aquí está Maresca.
24: Yeah, absolutely yes. I think the performance was a complete performance.
25: Veo partidos de la liga portuguesa, especialmente ahora que jugamos contra el Oporto esta noche y que el próximo partido será contra otro club portugués. Veo distintos encuentros y se nota que el nivel es muy alto. Ayer comenté en la rueda de prensa que el Oporto juega muy bien. Francesco está haciendo un trabajo fantástico y es difícil enfrentarse a ellos. Pero, insisto, creo que nuestra actuación de esta noche ha sido buena y hemos ganado el partido.
2: La Liga de Campeones para seguir hoy con 8 compromisos. A las 11:45 de la mañana, Barcelona frente al Feyenoord.
1: Simultáneamente jugarán en Alemania el Stuttgart y un debutante, el Viking de Noruega.
2: A las 2 de la tarde, el Paris Saint-Germain local frente al Slavia Bratislava de Eslovaquia.
1: El partido más importante del día, Liverpool a las 2, recibirá al Atlético de Madrid en Anfield.
2: Y tendremos duelo de colombianos en el mismo horario, el Sporting de Lisboa, con el colombiano Luis Suárez, recibirá al Galatasaray donde estará Davinson Sánchez.
1: Y en otro partido interesante, el Napoli será anfitrión del Arsenal de Londres, el campeón de la Liga Premier.
2: Seguimos, Héctor, entonces en un repaso de noticias, los últimos hechos más importantes que estamos tratando de resumir a esta hora aquí en As Noticias. Un detalle para los colombianos: Gustavo Puerta debutó con Olympiacos, donde jugó 71 minutos y marcó un tanto en la victoria 3-2 sobre el Volos en la segunda jornada de la Copa de Grecia.
1: Y la reaparición de Jefferson Lerma, ¿no? Con sí, la camiseta del Crystal Palace, no actuaba desde mayo en ese equipo, ingresó al minuto 72 en partido por la Copa de Liga de Inglaterra.
2: Es que además, Héctor, sorprendió que el fin de semana no apareció ni siquiera suplente en la Liga Premier.
1: Y no fue inscrito, no fue inscrito en la conferencia.
2: Exactamente, decía uno, va a salir, está Europa lesionado, League. ¿Qué va a pasar con el colombiano que ya estuvo con Crystal Palace en este compromiso de la Copa de la Liga de Inglaterra?
1: Vamos a hablar ahora del fútbol femenino y la liga, porque empezó la fecha número 5 de los cuadrangulares en nuestro país. Un partido en el Valle del Cauca, del cual nos habla José Alberto Ortiz.
5: Hola, es un gusto estar con ustedes para hablar del fútbol femenino, quinta fecha de los cuadrangulares semifinales de la liga en Colombia. Todos los partidos tienen su historia, no obstante a que sean los mismos protagonistas. En la fecha número 2 de estos cuadrangulares en el grupo B, el Inter Bogotá se impuso a Inter Palmira 3-0 en la capital de la República. Y se pensaba que en este partido de la quinta fecha iba a pasar algo similar, la superioridad del equipo bogotano, pero no fue así. Inter Palmira le ganó 1-0 a Inter Bogotá en el Estadio Rivera Escobar. Cobro de pena máxima de Luisa Montaño. Atajó en primera instancia Vanessa Córdoba, la portero del equipo capitalino, pero en el rebote la señorita Luisa Montaño concretó el 1-0. Con eso ganó y recobró vida, por supuesto, el equipo de Palmira, que ahora es segundo en la tabla de posiciones, naturalmente faltando el complemento de ese grupo. Aquí están las reacciones. Julián Tenorio, asistente técnico del Inter Palmira, y el profesor Albeiro Erazo, de Bogotá. No muy satisfecho, por supuesto, por la derrota.
6: Sabíamos que era un grupo, o es un grupo bastante complejo, bastante difícil, donde sabíamos los que no íbamos a jugar hoy. Estamos a un paso de una clasificación y yo creo que el grupo ha entendido lo que queremos dentro de esas sesiones de entreno. Y bueno, creo que es de felicitar a las niñas por el gran esfuerzo que hacen dentro del campo, y yo creo que estamos para dar más, donde la diferencia entre el primero y el último no era mucho. Yo creo que nos hemos encontrado a un rival que fue el líder durante toda la campaña, y bueno, yo creo que el equipo tiene herramientas para ir a hacer una buena presentación en Medellín con la lucha de las muchachas, y bueno, esto es fútbol, esperar sacar un buen resultado para poder obtener la clasificación.
7: Hoy competimos, nos vamos con un sabor amargo por cosas de fútbol, no podemos igualarlo y quizás igualarlo y que nos den un impulso para ganar el partido. Creo que el equipo regaló medio tiempo, el segundo tiempo lo hicimos mejor, pudimos sostener la pelota, que era lo que veníamos a hacer acá, y creamos bastantes opciones de gol. Dolido porque son cosas adicionales al juego, de posicionamiento de la línea, de faltas quizás, para poder condicionarnos el juego de nosotros, mucha amarilla para nosotros, por hablarle al juez. Entonces, eso se ha vuelto que no podemos opinar y estamos en manos de los árbitros. Entonces, es mejor no decir nada, pero pues creo que hoy hicimos un esfuerzo. Igual que Balbu, me quedo con la entrega de las muchachas, el deseo de que querían de estar en las finales, y bueno, al final esto es fútbol, es un juego, y a veces se tiene que perder y se entiende así.
5: Con este resultado, la tabla de posiciones en el grupo A se apretó mucho más. Millonarios tiene 8 puntos, es líder. Inter Palmira tiene 7 puntos, es segundo. Atlético Nacional tiene 6 puntos, mientras que el equipo Inter de Bogotá solo tiene 4 puntos. Hoy jugarán a las 6 de la tarde el equipo de Millonarios, líder, contra Atlético Nacional, que es tercero, 6:00 p.m. en el Campín. Y por el grupo B, a las 3:00 p.m, en el mismo horario, Santa Fe recibe al Deportivo Cali en Bogotá, mientras que el América en el Pascual Guerrero de Cali recibe a Orso Marzo Jumbo.
2: Gracias, José Alberto. A propósito de fútbol femenino, prosigue el Campeonato Mundial de Sub-20 en Polonia. 20 goles en la jornada del martes. Brasil le ganó 3-0 a Canadá. Benín 0, Argentina 8. Polonia venció 2-1 a México, mientras que Inglaterra se deshizo de Tanzania 5-1.
1: La jornada de hoy en este Mundial, 8:00 a.m, Italia, Nueva Zelanda y Ghana frente a Corea del Sur. Y en los juegos de fondo, a las 11:00 a.m, Francia, Ecuador, dos ganadores de la primera jornada, y Japón contra Estados Unidos.
2: Regresando al país, tenemos hoy Copa Colombia, jornada definiendo paso a cuartos de final. A las 6:00 p.m, Real Cundinamarca frente a Inter Bogotá, y el Deportivo Pereira visitará al América de Cali. Sobre el equipo matecaño nos cuenta Mauricio Gómez.
4: Pues va a enfrentar el Deportivo Pereira, el que hasta ahora se constituye en el rival más difícil de su camino en la Copa Colombia, recordando que el Matecaña viene de acceder de la fase de grupos. Va a enfrentar esta tarde a las 6 al América de Cali en el Estadio Pascual Guerrero. En un partido en el que pues no va a tener muchas modificaciones en la formación titular, el técnico Arturo Reyes, como quiera que tampoco es que goce de una amplia plantilla para echar mano de jugadores. Probablemente aparezcan un par de elementos que hacen parte del grupo de los juveniles, pero la estructura del equipo, la base del equipo, va a ser la misma que ha venido afrontando la liga en Colombia. Y la expectativa sí gira en torno a si está o no está de regreso el arquero Jimmy Gómez, después de haber superado algunos inconvenientes de salud. Precisamente sobre el tema de la rotación y de cómo ha tenido que gestionar la nómina por la seguidilla de partidos, más este de Copa Colombia ante el América, habló después del partido ante Millonarios el técnico matecaña, el profe Arturo Reyes.
8: Bueno, nosotros con esta seguidilla de partidos que hemos tenido, sabíamos que para tener el grupo lo más fresco posible necesitábamos hacer algunos cambios. Los jugadores que entraron hoy y que no fueron inicialistas del partido anterior, creo que cumplieron todos bien. Aquí simplemente queda recuperar los jugadores, tratar de descansar y enfrentar a un gran rival que tenemos el miércoles.
4: El árbitro para el partido entre Matecañas y Escarlatas va a ser Carlos Ortega de Bolívar, recordando que en estas instancias todavía no hay VAR para el juzgamiento de los partidos. El ganador de esta serie entre América y Deportivo Pereira, a un solo partido en 90 minutos, se enfrentará al ganador de la serie que disputen también de octavos de final de Copa Colombia, Millonarios y el Barranquilla Fútbol Club.
1: Gracias, Mauricio. Y en ese torneo de la Copa Colombia, hoy deben jugar en la noche Medellín y Deportivo Pasto en la capital de Nariño. El poderoso y su plantilla no pudo aterrizar en esa ciudad, debió pasar la noche en Cali y se espera que hoy en las primeras horas de la mañana logre llegar a Pasto para cumplir con el compromiso. Y noticias rápidas del Junior de Barranquilla, el bicampeón de Colombia, Giovanni Cárdenas.
9: Para el partido del próximo sábado en Valledupar, Junior tendría una sola novedad en el esquema defensivo, y es el retorno de Edwin Herrera como lateral derecho, en reemplazo del sub-20 Daniel Socarrás, que está con la selección colombiana de fútbol en Bogotá, sub-19, que va a participar en los Juegos Sudamericanos en Argentina. El regreso de Edwin Herrera supone también la continuidad como centrales de Germain Peña, Daniel Rivera y por el costado izquierdo Jason Suárez. El arquero seguirá siendo Mauro Silveira. La preocupación del entrenador Sebastián Viera es mejorar las pelotas quietas y los centros elevados que a tanta preocupación han entregado y recibido goles en contra en Barranquilla, sobre todo el sábado anterior cuando Jaguares le marcó 3. Es un tema para consolidar defensivamente durante la presente semana, previo al juego del próximo sábado en Valledupar frente a Alianza de Valledupar.
2: Gracias, Giovanni. Más noticias en el fútbol de nuestro país. Mayer Candelo es el primer candidato para ser asistente de Alberto Gamero en Millonarios. El exfutbolista vallecaucano jugó en 2 etapas en el equipo embajador y estaría viajando hoy a Bogotá para reunirse con los directivos del equipo embajador. Seguimos en el recorrido nacional, vamos a Ibagué. Tolima tiene noticias, Camilo Pinto.
4: Amigos de AS Tolima ya se encuentra en la ciudad de Ibagué y prepara lo que va a ser el partido de este día viernes 8:30 ante Independiente Santa Fe. Volverá el Chino Sandoval, volverá Brian Rovira. Nos dicen que están demorados y que de pronto lo harían para el encuentro ante Once Caldas, encuentro que también está aplazado la próxima semana. Por ahora el equipo goza de buena salud y sí podría contar con Gerson Mosquera, quien ya pagó su fecha de sanción por la expulsión en el partido anterior.
1: Gracias, Camilo. Ya volvemos en las noticias para hablar del preolímpico de voleibol femenino, de la Vuelta a España y del US Open, que tuvo gran sorpresa en la jornada nocturna del cuadro de sencillos masculinos. Seguimos.
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0: 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La ciudad que nunca duerme, Nueva York, recibe el US Open. El tenis disfruta del último Grand Slam de la temporada. 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
2: Ya están listas las dos primeras semifinalistas en el torneo norteamericano. Jessica Pegula, primera semifinalista, luego de vencer a su compatriota, la estadounidense Emma Navarro, con parciales 3-6, 6-4, 6-3. Por su parte, la número uno del mundo, Arina Sabalenka, la bielorrusa, venció a la checa Linda Noskova con parciales 7-6, 3-6 y 7-6. Aquí está Arina y el parte de victoria.
26: Yeah, oh my god, guys, what a battle, what an incredible player she is, and I'm speechless.
27: Qué batalla y qué jugadora tan increíble es Linda. Estoy sin palabras en este momento porque me estaba empujando al límite. En el tercer set, honestamente, pensé que eso sería todo, el partido habría terminado. Probablemente eso es lo que me ayudó a sentirme suelta y simplemente ir por mis puntos. Feliz de conseguir esta victoria. Es un partido difícil, batalla dura. Gracias a ustedes, es increíble siempre jugar delante de todos ustedes.
26: Just for you guys being you, you're amazing, and it's always unbelievable playing in front of you all. Thank you.
1: Y en la rama masculina también hay dos locales ya en las semifinales del campeonato, lo que hace prever que seguramente veremos a algunos disputando el título de este, el último Grand Slam de la temporada. El norteamericano Francis Tiafoe ha superado a su compatriota Alex Mikkelsen 5-7, 3-6, 7-5, 6-3 y 7-6. Los dos juegos se fueron a 5 sets. Y en la gran sorpresa, Ben Shelton superó a Carlos Alcaraz, el español, con parciales de 6-7, 6-1, 6-3, 1-6 y 7-6. Aquí está el señor Carlos Alcaraz, que se despide de la gran manzana.
28: La verdad que contento, ya como he dicho, con ganas de volver a casa, de entrenar, de competir, que hay torneos muy importantes a la vuelta de la esquina, pero esto es lo que echábamos de menos, las batallas, el ver o intentar pasar por encima al rival cuando las cosas no van bien, intentar buscar las soluciones, y la verdad que yo creo que hoy ha pasado un poco de todo, ¿no? Y con eso es lo que nos quedamos, porque realmente lo habíamos echado de menos.
2: Y el hombre sorpresa, el norteamericano Ben Shelton, también se refirió al compromiso y su paso a semifinales.
3: For me, it's always about the people in the crowd, whether it's, you know, my coaches and my team over there, all my family and friends over here, or the city of New York that showed up tonight till 3 a.m. with the USA chants until the very end. That's what kept me going, and that's what got me this win tonight. I'm just so grateful, so blessed. God's blessed me in so many ways. To be here in front of you guys tonight is an absolute honor. Sharing the court with Carlos is an absolute honor, and I cherish every moment that I have out here.
1: La programación del US Open para hoy en la ronda de cuartos de final tiene a la estadounidense Coco Gauff ante la rusa Mirra Andreeva. Además, la china Shen Qiwen frente a Elena Rybakina de Kazajistán. En el cuadro masculino, Alexander Zverev, el alemán, contra el neerlandés Wojciech van den Schulp. Y Karen Khachanov, el ruso, se medirá con el alemán Alexander Vlochs.
2: En Brasil comenzó el suramericano preolímpico femenino de voleibol. Buena victoria para Colombia, 3-0 frente a Chile, parciales 25-19, 25-20 y 25-10. Hoy Argentina será el rival de Colombia en este campeonato.

0: como el Morón de la Frontera y más adelante una subida liviana que es a Carmona. Todo será controlado por los equipos de los rematadores, que a su vez anularán cualquier intento de fuga. Ah, la pueden formar, pero ya saben cuál es su final, que no será feliz. Los influyentes de la general: Enric Mas, Félix Galcho Escolta, Primo Roglic y Richard Carapaz, todos pensando en la etapa de mañana, la contrarreloj individual plana que va a ser clave en esos puestos. Hoy no hay puntos en la montaña, no hay subidas categorizadas, por tanto Santiago Buitrago sin afanes en el lote principal. Ah, eso sí, cuidando la integridad. Lo mismo que Harold Tejada, que pretende un puesto en el top 10 de la general. Sevilla, la tierra del poeta Antonio Machado, espera el embalaje masivo. La clasificación general: Enric Mas, noveno día vestido de rojo líder. Segundo, el austríaco Félix Gall a 2.06. Tercero, esloveno Primo Roglic a 2.10. Puesto 11 para Harold Tejada a 9 minutos y 48 segundos. Está a tan solo 53 segundos de regresar al top 10. Y posición 15 para el sorprendente Juan Felipe Rodríguez, el de Tengo Cundinamarca, que hace su primera grande de 3 semanas a 29 minutos y 46 segundos. Un rápido repaso a la montaña: primero Santiago Buitrago con 69 puntos, le sigue el belga Wout Van Aert con 40 unidades.
1: Gracias, Fernando. Atento pues a esta jornada de la Vuelta a España. En el tema colombiano, Egan Bernal, el de Cundinamarca, quedó en duda para el Mundial de Ciclismo debido a una sobrecarga, adelantó el técnico del equipo nacional David Vargas. Se habla de que Wilmar Paredes podría ser el sustituto de Egan Bernal. Recordemos que los mundiales de ciclismo se disputarán entre el 20 y 27 de septiembre en Montreal.
2: Y siguiendo con el ciclismo, pero en esta parte del mundo, se cumple la Vuelta a Ecuador. Y el local Kevin Navas ha ganado la segunda etapa. La clasificación general es dominada por el también ecuatoriano Byron Guamá, el veterano, el mejor de los nuestros, el colombiano César Guavita, que tiene un retraso de 16 segundos respecto a Guamá. Hoy se disputará la tercera etapa de la Vuelta a Ecuador en bicicleta sobre 141 kilómetros.
1: Los 22 países miembros de la Liga Árabe de Naciones respaldaron la candidatura de Qatar para organizar los Juegos Olímpicos y Paralímpicos del 2036. Una edición que, de ser elegida, se convertirá en la primera en la historia a celebrarse en el Oriente Medio. India y Chile también pretenden el certamen. El Comité Olímpico Internacional definirá el tema en su asamblea de 2029.
2: Y finalmente, el Lionel Messi ha adquirido la totalidad de las acciones del club Eldense, este conjunto que milita en la segunda división del fútbol de España, cuyo propietario era el grupo inversor colombiano TH, que encabezaba Juan Carlos Trujillo, actual presidente del Llaneros, que está en la primera división de nuestro país. La operación ha quedado sujeta a la aprobación del Consejo Superior de Deportes de España, pero Messi, siguiendo la línea de muchos deportistas, adquiriendo equipos del deporte, porque no es solo en el fútbol, sino también en otras actividades del mundo del deporte.
1: Recordemos, Héctor, para seguir en la tarde y en la noche, los partidos de Copa Sudamericana: hoy a las 5 de la tarde, Santos frente a Atlético Mineiro, mientras que en el mismo horario, en Copa Libertadores en Sao Paulo, Palmeiras recibirá Liga de Quito, y a las 7:30 en La Plata, Estudiantes ante Corinthians.
2: Y en la Copa Colombia, los octavos de final, hoy 6 de la tarde, América Pereira en el Pascual, Real Cundinamarca, Inter Bogotá, eso a las 6 de la tarde. A las 7, 11 Caldas Alianza, y 8:10 en la noche, Pasto Medellín, si el poderoso logra llegar a la capital de Nariño.
1: En la Liga Femenina estamos en la recta final para buscar los semifinalistas de cara al campeonato. 3 de la tarde, Santa Fe Deportivo Cali, partido que va en techo. En el mismo horario, América frente a Orso Marzo. A las 6, Millonarios frente al Atlético Nacional, partido en el Campín. Recordemos que Millonarios domina el Grupo A con 8 puntos. La Serie B la lidera el Deportivo Cali con 10 unidades.

0: para cerrar, en la Champions, hoy, en la continuidad de la primera jornada de la fase de liga, 11 y 45 de la mañana, Barcelona contra el Feyenoord de Países Bajos y el Stuttgart contra el Viking de Noruega.
1: El otro compromiso, o los otros compromisos.
0: Dos de la tarde.
1: Dos de la tarde, sí señor. París Saint-Germain frente al Slavia Bratislava, Liverpool Atlético de Madrid, Sporting del colombiano Luis Suárez recibiendo al Galatasaray y de Davinson Sánchez, y cerrando esa jornada para hoy en Liga de Campeones, también 2 de la tarde, Napoli contra el Arsenal.
0: Muy bien, y con esta programación de la actividad deportiva, los dejamos por esta hora en AS Noticias. Ya llega don Carlos Alemán en el Morning Call a las 10 de la mañana. Estará don Luisca Guerrero liderando estos días el Rock and Roll de las. Y a las 12, de nuevo la cita con nosotros aquí en AS Noticias. Feliz jornada de miércoles para todos. Chao.
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2: Hola, ¿cómo les va? Feliz día para todos hoy. Señoras y señores, hoy es 9 de septiembre del año 2026 y estas son las noticias. Bienvenidos al Morning Call de las Santa Fe. Empató 0-0 contra Vasco en la ida de los cuartos de final de la Copa Sudamericana ante 19.000 espectadores aproximadamente. Boca Juniors se impuso a Sao Paulo, le ganó 1-0 en la Sudamericana. Fluminense, vamos Fluminense, venció 2-0 a Platense en los cuartos de final de la Copa Libertadores. ¿Por qué me mira así, señor Bañoli? ¿Por qué?
3: Porque tenés que levantar un poquito por los chiquitos. Fluminense es muy grande. ¿Sabés la alegría de la gente de Platense? ¿Sabés su estadio en Vicente López el otro día?
2: Perdieron igual. Bueno, mucha suerte.
3: Ojalá mucha en la vuelta al menos le haga ahí, se ponga para...
2: Ya le ganó a Corinthians. ¿Por qué no podrá ganarle? Sí. Oiga, Gustavo Puerta debutó con gol en la victoria de Olympiacos por la Copa Griega. Tremendo gol, además hizo el jugador colombiano.
3: Sí, Nelson encontró un equipo de tercera, ¿no? Como hay que decirlo, ¿no? No importa, pero encontró un equipo de tercera categoría de Grecia. Entonces, cuidado, no vitoriemos todo porque lo que hizo Gustavo Puerta o los representantes de Gustavo Puerta, para mí, es un retroceso.
2: Aquí estuvo, el representante y nos dijo...
3: Bueno, ¿y qué te dijo?
2: No, nos dijo
3: que estaba contento con la plata que ganaron, ¿qué?
2: Sí, básicamente. Ah, claro. Dijo que era un camino para Gustavo Puerta. Pero bueno, Nelson de Osa sumó minutos en la Champions, en la victoria de Betis, 3-2 ante el Lille. Cucho no ingresó y hay un tema que me preocupa con el Betis.
4: ¿Cuál?
2: Porque tiene un 9 diferente ahora, no está Cucho.
3: Bueno...
2: Y
3: lo venimos diciendo, venimos hablando, cuidado que estamos perdiendo protagonismo, y cuidado que teníamos 14 jugadores en las 5 grandes ligas y ahora se fue Puerta y se fue a jugar a Grecia y el Cucho está perdiendo protagonismo.
2: Con Parrot.
3: Está con el pájaro.
2: Sí, con Parrot que es loro.
4: Ah, el loro.
3: ¿Qué categoría es? ¿De qué
2: tiene 24
3: nacionalidad
2: años.
3: Es?
2: Irlandés.
3: Pero lo que pasa es que salía el Cucho, entraba ese y hacía el gol.
2: Y sí.
3: Entonces está perdiendo. Que no juegue Champion el Cucho, me preocupa.
4: Claro, bueno, y si hace gol, como los loros repiten.
2: Claro, sí señor. Real Madrid venció 2-1 a Inter en el Bernabéu ayer. Un partido salió chiflado el Madrid.
3: Lindo partido.
2: Sí, pero...
3: ¿Cómo le manejó la pelota al Inter?
2: Uy, el Inter empezó muy bien el Madrid, pero después...
3: Se perdió goles el Inter, ¿eh?
2: Sí, no, y Lautaro marcó, pero antes había errado 2 o 3. Sí. Así que, ojito. El City le ganó 2-0 a Porto en Portugal, 2-0. Hoy juega el Barça, señoras y señores.
3: Dios mío.
2: Hoy juega...
3: Ah, por eso es...
4: Yo pensé que iba a ser la confirmación. Yo pensé que iba a ser la confirmación hoy.
2: Usted ya está confirmado.
4: Sí, claro.
2: Usted ya es confirmado, no hay ninguna duda que.
3: Yo pensé que iba a Oxford.
2: No.
3: Que tenía examen.
2: Es que me gustan los colores, ¿eh? Del Barça.
3: Es muy lindo.
2: Sí, del Lille.
3: De Tigre.
2: De San Lorenzo.
3: No, San Lorenzo.
2: Sí,
3: es azul.
4: Sí, puede ser, sí.
2: Del Unión Magdalena.
4: También, sí, también.
2: Pero sobre todo es por San Lorenzo del Barça.
4: Dan Raón.
2: El Liverpool. Usted me ve a mí.
4: Sí, lo veo Raúl con el
3: propio. Sí, tiene cara de cuervo.
4: Sí, tiene
2: cara. No, pero usted me ve a mí con cambiar mi outfit solo para molestar al profe.
4: Sí, Mañana. lo veo.
2: ¿Usted cree que yo soy así?
4: Claro. Sí, no lo creo,
2: de,
4: lo aseguro.
2: De incomodarme con una corbata solo para molestar a...
3: Y él se enoja porque yo vengo de millos.
4: Sí, claro. No lo creo, lo aseguro.
2: ¿Usted cree que yo soy así?
4: No lo creo, lo aseguro.
2: Bueno, la verdad.
4: No tengo dudas.
2: Bueno. Liverpool recibe en Anfield al Atlético de Madrid a las 2 de la tarde. Vamos, Liverpool. Y partidazo, Napoli y Arsenal a las 2 en Italia. Además, Ben Shelton eliminó a Carlos Alcaraz en el US Open. Y la novela de James hasta ahora empieza. Aunque parece que ya va mucho, cosas muy adelantadas ya.
4: Ya va para allá, sí
2: con
4: o sí.
2: Con Avellino en la segunda de Italia. Sí, eso es básicamente la gran información. La noticia del día, el empate de Santa Fe contra Vasco da Gama. Nah. Y la pregunta para ustedes es, ¿quién pasa? ¿Quién pasa?
4: Vasco.
2: Ah, ¿sí?
4: Vasco.
2: Vasco, dice George Finch. La pregunta para la gente en el
4: sin
2: chat.
4: Sin ser hincha, ¿no? Sin ser hincha de Santa Fe, le hice fuerza a Santa Fe.
2: ¿Creen en Santa Fe? ¿Creen en Santa Fe o no?
0: Lo hice una vez, ¿no?
2: Epa.
4: Pero y si lo hizo una vez, entonces, ¿qué les da la confianza para hacerlo
2: bueno,
4: otra vez?
2: Bueno, no sé.
4: Además, fue más error del rival que suerte.
2: Bueno, vamos a hablar de eso.
4: Tuvo varias veces para irse y fue.
2: ¿Quién? ¿Vasco?
4: Santa Fe.
2: Ah, Santa Fe, sí.
4: En esos penales, eso no es que haya sido virtud de ellos.
2: Ah, de River, dice usted.
4: Sí, claro.
2: O sea, usted dice que fue regalado.
4: No fue regalado, pero fue más de errores de ellos.
2: Ah, me gusta, me gusta.
4: Sin ser hincha de Santa Fe, pueda que me funen, pero yo voy a decir una cosa y lo dijeron hace tiempo y lo dijimos en el Mundial. Clip. No hay nada más peligroso para un equipo colombiano, para la selección Colombia, para alguien que digan, viene con suplentes, es ganable, le falta el delantero, no sé quién está expulsado, para que nos creamos que ya ganamos. Porque aquí más de uno estaba diciendo ayer, pero esperemos que llegue Boca, pero ya viene Boca. Están mirando desde ya Boca, nos pasó cuando Colombia, bueno, ya estábamos mirando el sábado que nos tocaba contra Argentina y ni siquiera miramos a Suiza y Suiza vino y nos sacó. Entonces nos estaban mirando a Vasco y vino Vasco y va a venir
2: bueno,
4: Vasco.
2: Bueno, pero hay posibilidades, señor.
4: Sí,
2: puede haber
4: posibilidades, pero ¿por qué decir? No, es que como ya lo hicimos una vez, entonces lo vamos a hacer otra vez. Vuelve esa nueva confianza que fue la que tuvieron ayer y con la que no salieron.
2: Me gusta que nos den por eliminados.
4: Es esa confianza maluca, pero no debería ser así. Y no es para Santa Fe, es para cualquier equipo, porque nosotros, pero... nosotros nos dicen le falta alguien, tiene ausencia de alguien, y ya, listo, ¿para qué jugamos? Ya pasamos.
2: Tranquilo. A mí me gusta.
4: Sin ser hincha,
2: Me gusta que nos den por eliminado. Muchas gracias, señor.
4: No, pero eso es para cualquier equipo, no solamente Santa Fe. Y me dio rabia porque Santa Fe es Colombia en la Suramericana.
2: No se monten. Señor Mañoli, ¿cómo le va?
5: ¿Qué hace, Carlito? ¿Cómo te va? Bueno, ya hablamos bastante, ¿no? Pero vamos a hablar de un par de temas hoy en la parte, hoy en la editorial voy a hablar de la parte defensiva de las pelotas quietas.
2: Epa.
5: ¿Qué nos pasa en Colombia? Yo sé lo que nos pasa. Entonces voy a decir y voy a tratar de corregir o dar una explicación de cómo podemos corregir eso. Así como hablamos, los expertos hablan de las pruebas PISA, cómo corregimos eso, acá pasa exactamente lo mismo. Para que un chico aprenda matemáticas, tenemos que enseñarles bien las matemáticas. Entonces, cuando sea grande, no va a tener problemas. Eso está pasando en el fútbol colombiano, están enseñando mal cómo defender la pelota quieta, y eso voy a estar hablando. Y voy a estar hablando de las ausencias en los 30 elegidos en el Balón de Oro.
2: ¡Epa!
5: Para mí hay ausencias.
2: ¿Rafinha?
5: Rafinha no lo puedo entender.
2: No,
5: cómo
2: tampoco.
5: No esté.
2: No
5: entiendo. Enzo no entiendo cómo no está.
2: Enzo no está.
5: No está. Julián quizá no estuvo o no es el momento y
2: no,
5: todo.
2: Julián, la temporada fue mala.
5: Dogüe
2: no está.
5: Mami, Barcolá.
2: Verdad.
5: Son jugadores que decís, Donnarumma.
2: Donnarumma
5: el arquero de Paris Saint-Germain, el campeón de Champions. No está. Entonces... dije, bueno, ¿cuál es el criterio para elegir todo esto?
2: Claro. ¿No? Jordi Caicedo no está.
5: ¿Pedri no está?
2: No.
5: Ah, Jordi Caicedo. Pedri no está. No está Pedri.
2: Bueno, eso lo hablaremos con el profe Mañoli también. Desde All Sport directamente está Juan Camilo Ortiz, que vamos a hablar hoy de las grandes ligas, del US Open, de la Vuelta a España y mucho más.
6: Exacto, así que buenos días, hoy regresa.
5: ¡Buenos días, Negrito!
6: Buenos días, hoy regresa.
2: Está
6: la
2: Juan Camilo Ortiz.
5: Ayer me acordé de vos porque es.
2: ¿En dónde?
5: Pegula es,
6: sí, Pegula
5: o Ben Navarro, es uno de los dueños de los Búfalos.
6: Pegula.
4: Vea.
5: Pegula. Sí.
2: Vea.
6: El profe no me paraba las, yo todos los días lo digo. Cada vez que hablo de Pegula digo.
5: No, que siempre me confundía cuál, ¿viste?
6: No, es Pegula.
5: Entonces, vos, lo que pasa es que vos no decís NFL. NFL. Son muy yankee.
6: ¿Qué digo yo?
5: No sé cuál.
2: NFL, NFL.
5: Claro, NFL. Decís algo así, sí. Entonces yo no entiendo.
4: Sí, sí.
5: No te veo la traducción abajo.
4: Pensé que iba a decir, me acordé de ti porque me regañaron ayer. Entonces,
5: sí. No, pero ayer jugaron esos dos pibas aquí. 15 mil millones entre los dos.
6: Sí, no, las dos son multimillonarias. Efectivamente, Pegula es la heredera de uno de los equipos más importantes del momento en la NFL, que es los Bills de Buffalo. Que hoy regresa la NFL, el fútbol americano de los Estados Unidos. Hoy es el primer partido de la temporada. Esto es para, y vuelvo y lo voy a repetir otra vez porque me encanta.
5: Repítelo.
3: Con esa ropa
2: repítelo.
3: No lo dijiste.
6: No, profe, el tema de cómo hacer que tu liga deportiva sea atractiva desde el juego uno. El primer partido de hoy a las 7:25 de la noche me va a ser Patriotas de Nueva Inglaterra contra Seahawks de Seattle, que fueron los dos equipos, profe, que se enfrentaron en el Super Bowl en febrero hace unos meses. O sea, el primer partido de temporada es la revancha de la final.
5: No.
6: Con eso llega
5: la... Lo programan a propósito.
6: A propósito. El primero.
5: No hay sorteo de fixture.
6: No, nada. El primero es el... Porque es que hay que enganchar al público desde el juego uno.
5: Entonces, ¡ah, me ganaste! ¡Ah, ahora vas a ver!
6: Exacto. Entonces te ponen en el prime time, en el mejor momento, el primer partido, el partido más espectacular.
5: Sin show de entretiempo.
6: Sin show de entretiempo. Pero el partido más espectacular que podría darse es la revancha del Super Bowl. ¿No? No, no como otras ligas que deciden Llaneros sí. Alianza juego uno, el primer partido a las 3 de la tarde un viernes, ¿no?
2: Oigan, entonces, no sean así.
6: Cosas que hay que aprender. Bueno, vamos a voy a hacerle la previa de ese partido de hoy con Cristian González, la gran figura colombiana, el jugador mejor pagado como esquinero en la historia de la NFL, 37.5 millones de dólares al año se va a ganar Cristian, y hoy va a ser figura central en la defensiva de los Patriotas. Vamos a hablar un poquito de eso y muchas cosas más que traemos. Oiga, nuevo livery, nuevo diseño para Williams este fin de semana.
2: Ah, blanco, David. No, lo vi.
6: Divino. Ahora se lo mando a la ahorita
5: para que lo tengan. ¿Cómo? Carrera. Está todo el mundo enloquecido en España con esa carrera.
2: El Madrid.
6: Es que es una locura, profe. La pinta que tiene el circuito va a ser una locura. La pista, dicen varios expertos, entre ellos Juan Pablo Montoya, sí, y otros expilotos que han conducido ya el circuito, dicen que el circuito quedó espectacular. Dice Juan Pablo Montoya, en Montoyas dijo la semana pasada, que era la mezcla entre lo que era Mónaco antes con el circuito de Jeddah en Arabia Saudita, que es muy, muy rápido. Entonces tiene la velocidad de un circuito como Jeddah, pero los muros encima, que donde cometas un error se va todo al traste.
2: Como en Montreal.
6: Entonces, es una gran mezcla entre Mónaco y Jeddah, y si eso es verdad, va a ser espectacular la carrera. Dice Juan Pablo, es la carrera que va a separar a los niños de los hombres.
2: Bueno, me parece bien. Me parece bien, ¿eh?
5: O sea, Alonso, Sainz, todo eso. Todos los grandes.
6: Los grandes seguramente van a poder resaltar.
5: Hamilton.
2: Pero igual el niño y Antonelli ha dicho...
6: Vamos a ver si Antonelli se gradúa de hombre y ya no le puedo decir más. ¡Il ragazzo!
2: El bambino.
6: Niño.
2: El bambino.
6: Si no, va a ser ya un hombre. Vamos a verlo. Pero la carrera pinta bien, profe. El circuito es bien bonito.
2: Bueno, fantástico. Vamos a hablar
5: hablando
2: de todo
5: de
2: eso.
5: Hablando de niño, míralo.
2: Sí, sí, sí. Pero primero la portada del diario AS en Colombia. A ver qué tiene Steven para contarnos hoy. Además, porque tenemos fútbol colombiano. En Brasil clasifica...
6: En Brasil clasificamos. No, a pesar del 0-0 en Bogotá con Vasco da Gama, Santa Fe ya demostró que de visitante puede lograr lo imposible.
2: No firmo eso, ¿eh?
6: Yo sí lo firmo.
2: No
6: Luis firmo. Díaz y Julián Quiñones nominados al Balón de Oro. James suena con fuerza para el Avellino de Italia. Gustavo Puerta debuta con gol en Grecia.
2: Pero el profe dijo que era contra un equipo de pipiripao.
6: Cristian González renueva con los Patriots por 135 millones de dólares por 4 años, el mejor pago como esquinero en la historia de la NFL.
2: Dios,
6: y el mejor pago en la historia de los Patriotas.
2: Y del deporte colombiano.
5: ¿Qué, cartagenero, qué, barranquillero?
2: Caleño.
6: Ascendencia caleña. El papá es caleño, el papá jugaba en la Liga de Baloncesto Profesional Colombiano, es caleño, y ganó una beca en Estados Unidos cuando jugaba básquet acá. Se fue a Estados Unidos, se enamoró de una estadounidense, rubia, se casaron y tuvieron a tres Chris. Hijos, Cristian González y dos hermanas, que una de ellas ya compitió por Colombia en atletismo. Y ha ganado, la hermana estuvo en los Juegos Olímpicos de Francia, si no estoy mal, en París.
2: Sí.
6: Y ahí representó a Colombia en los Juegos Olímpicos de la hermana.
2: ¿Se arman selecciones nacionales de NFL? Esto es una pregunta desde la ignorancia.
6: Uh-huh.
2: ¿Se puede armar un equipo de solo colombianos?
6: Acá hay gente que juega una liga amateur. Hay una liga amateur en Colombia.
2: O sea, meter a Cristian González con un poco de amateur.
6: De amateur, sí, sí.
2: ¿Sí? Sí, ¿solo tenemos uno?
6: Sí, solo tenemos uno.
2: ¿Y a Xavi?
6: Bueno, sí, Javier Restrepo. Javier Restrepo también. Sí, bueno, ahí estarían Javier Restrepo y Cristian González.
2: Y los demás.
6: Y los demás de acá. Pero bueno, sería de flag football. Ojo, porque va a haber flag, ¿sí, football, flag football en los Juegos Olímpicos de Los Ángeles.
2: Cristian González, decídete. Oiga, hoy, partidos importantes. Barcelona Feyenoord a las 11:45. Mamelodi juega hoy, señoras y señores. Es juega Mamelodi. El Mamelodi con Cialcihuele, el equipo de Brian León Muñiz, profe. Uh-huh. ¿No está?
5: ¿Mamelodi?
2: Sí. No, pero Brian León no está.
5: ¿Por qué?
2: En la lista, ¿no?
5: No lo convocaron.
6: De
5: no,
6: los 50 y pico.
2: No, no, ni en la de los 100.
5: Ah, no. ¿Por qué juega? No es Sudáfrica eso.
2: Sí, pero...
5: Bueno, ah, pero no Champion.
2: No, bueno,
5: habla de Champion, que
2: africana.
5: Habla de Sudáfrica, que la gente se confunde. Sí.
2: Bueno,
6: oye, ¿y usted hizo hoy el reto de cómo me veía en los 80?
2: No, no, es que traje la corbata porque juega al Barça, sí, y para molestar a Mañoli.
6: No.
2: Con la lindo, los lindos colores de un equipo muy fuerte.
6: Sí, ganas de incomodarse uno solo. Acá nadie le pide que esté en corbata.
2: No, pero a mí me gusta. La elegancia no incomoda.
6: Canzón, sí.
2: La moda no incomoda. Liverpool Atlético de Madrid, PSG contra el Doha Bratislava.
5: Liverpool Atlético.
2: Sporting contra Galatasaray, el duelo de colombianos. Y el Napoli Arsenal. Eso será uno de los partidos en Europa. Y esta es la portada del diario AS en España. A ver. La portada del diario es en España. Victoria loca. Sí. Dice, el Madrid se estrena con un triunfo en la Champions en un duelo desconcertante. Dos errores de un buen Inter, aprovechados por Mbappé y Valverde, y las paradas de Courtois le dieron la ventaja. Además, Courtois ya dijo, a mí no me llamen a esa vaina de la Nations League, yo no me interesa. Uh-huh. Después perdonó y acabó sufriendo sueño y obsesión. Abajo dice y habla del Barça. En Anfield empieza la final del Atleti. El equipo rojo y blanco abre en Liverpool el camino de la lucha por una Champions que se decidirá en el Metropolitano. Simeone, Julián está creciendo, pero no le veo para ser titular. Ay, Cholo, libéralo, ese pobre hombre ahí aburrido. Otros resultados, el Dortmund le ganó a Villarreal 3-2. Y abajo, sueño y obsesión, el Barça arranca en búsqueda del título que más necesita. 6 aspirantes españoles, Cubarsí, Cucurella, Rodri, Fabián, Ferran y Lamín, optan por el premio del Balón de Oro. Invicto, no me retiro. Tony Bow visita Haas tras conquistar el 40º mundial. Estamos hablando del trio. Y vuelta a España, Matthew Brennan se apunta a la 4ª victoria, la 6ª del Visma. Vamos a hablar de eso también con Juan Camilo Ortiz más adelante. El tema del día.
6: Sí. ¿Puedo saludar gente?
2: ¿Ahorita? Puedes saludar gente, sí, sí.
6: ¿Sí? ¿De una vez?
2: Si están amables.
6: Están chéveres. Ángel Omana dice, eso pasa por la semifinal de la que fuimos protagonistas en el Mundial. Joseph Ortiz, Mañoli te decía que el árbitro era bueno y fue terrible.
5: ¿Qué hizo?
2: El offside.
5: El offside fue... Para mí dirigió bien. Dirigió bien. Ayer fue un problema que tuve con Tito y con Samuel. Le digo, todo le ve mal. No, que tiene que contar. No, que no maneja sí, el tiempo. Pero sí el tiempo. ¿Cómo va a contar en un tiro de esquina? En un tiro de esquina no se cuenta. No está. Lo dijeron mal. Entonces, para mí dirigió bien Darío Herrera. En un momento le pegaron a Inestrosa sin pelota ahí adelante del banco. Y Inestrosa quedó tirado para provocar a la gente. Y terminó provocando a la gente y sacando a Santa Fe del partido, ¿ok? Porque se tiró ahí y viene Torres a pelear, viene el otro a pelear, vienen a insultarse. ¿Qué va a hacer el árbitro? ¿Sacar amarilla?
6: Sí. Bueno, ahí está, dice también Mario Castellanos, buen día, todo lo de Santa Fe es sufrido.
2: Sí,
6: Manuela Ruiz Ramos, Santa Fe se asustó con el cuero. No. Sandra Liliana Gutiérrez dice, le recomiendo a Repeto que juegue con estos mismos contra Tolima y los lleve más cansados a Brasil.
2: Oye.
6: Divina Comedia dice, no veo a Santa Fe eliminado. No soy hincha, pero creo que dará la sorpresa.
2: Ahí bueno, está. Veremos. Lo cierto es que ser hincha de Santa Fe es estar destinado a sufrir.
6: Sí.
2: Sí, o sea, claro. Estamos toda destinados a sufrir.
6: Toda
2: no hay nada
6: vida
2: que hacer. Estamos destinados a tragar veneno. Estamos destinados a que nos digan están eliminados. Estamos destinados a que nadie crea en nosotros.
6: No,
2: entonces,
6: yo sí creo.
2: Entonces, la verdad,
6: yo sí creo. Ya lo hicieron
2: esto
6: con
2: no
6: River.
2: Es nuevo.
6: Ya lo hicieron con
2: esto
6: River.
2: Esto no es nuevo. Vamos a sufrir. Ayer mereció ganar Santa Fe. Me parece que ayer el equipo tuvo que haber marcado como mínimo un gol. No lo marcó. Sí. Por eso estamos destinados a sufrir. Y en Brasil iremos a sufrir. La gente que piensa que vamos a ir a Río de Janeiro Janeiro a pasear por las playas de Copacabana, no, está recontra equivocado, no, porque ese partido va a ser más difícil aún que creo que el de acá. Y la verdad, Santa Fe en condición de local en Copa Sudamericana nunca le ha ido bien en condición de local. Y en Copas Internacionales tampoco. Contra Peñarol, empató acá. ¿Sí? Contra Platense se le ganó muy bien. Y después, contra Corinthians, iba ganando y le empataron al final. Entonces,
6: de visita le va mejor.
2: Le va mejor en
6: condición. ¿Se siente más cómodo Santa Fe cuando tiene la espalda contra la pared? Cuando está así atorado.
5: Pero vamos a decir la verdad.
2: A ver.
5: La verdad, ¿eh?
2: A ver, diga la verdad.
5: Contra Platense de visitante fue un desastre.
2: Sí, sí.
5: ¿Ok? Solamente contra Caracas de visitante fue bueno.
2: No, no, no, no, no, no, no, no, no.
5: Contra...
2: No, no, no, no, no. Contra Peñarol se le ganó allá.
5: Bueno.
2: 1-0. Y sin sufrir.
5: Listo.
2: Buen partido.
5: Contra River fue un desastre. El peor partido de Santa Fe. 31 tiros. 18 situaciones de gol tuvo River.
2: Y perdió.
5: ¿Ok?
2: Y perdió.
5: Así va a ser el partido con Vasco.
2: Bueno, veremos, esperemos.
6: Y al final puede ser Santa Fe.
2: Y al final, o sea, a mí me encanta. Me emociona.
5: Encontró un penal. Encontró un penal con River en el último.
2: Bueno, no es cierto, ¿eh? No es cierto, profe. Porque antes Santa Fe ya había tenido varias opciones. Entre esas, una que saca Beltrán arriba, que termina en el tiro de esquina, que va al penal. Entonces ya Santa Fe venía tocando la puerta.
5: Pero una sola.
2: Y bueno, una sola. Necesitas una para hacer un gol.
5: Una sola contra 31.
2: Y bueno, una sola necesitas para hacer un gol. Y ese es Santa Fe. Entonces, estamos destinados a sufrir. Bueno, nos encanta que nos
5: tiren. Eso no es jerarquía, es suerte.
2: Ah, o sea, Santa Fe le ganó a River por suerte.
5: ¡Por suerte! River tuvo dos match points en tuvo dos match points en los penales, ¿sí o no?
2: Sí. Y Santa Fe también.
6: Pero, profe, toda la vida requiere un poquito
2: Torres
6: de suerte.
2: Y todo. Tuvo a Torres y tuvo a
5: paren un poquito porque me están haciendo, si le ganamos a River en el Monumental, le podemos ganar a Vasco.
4: Apoyando hoy al profe.
5: Dejate de joder.
4: Confianzudos.
2: Señores, gente de Santa Fe, cancelen todo. No vamos a Río.
5: Vayan a Río, pero
2: no,
5: jueguen.
2: No vayamos.
5: Pero no vayan con ¡ay, pobrecito! Santa Fe, siempre sacamos la casta, ponemos los huevos, ponemos esto, lo otro. Cuidado.
2: Cuidado
5: que fracasaron en Libertadores. Cuidado, y que están en Sudamericana,
4: Pasó lo de cuando vino River aquí con suplentes hace tiempos. Ay, Dios mío, todo lo dejan para lo último. Pero es que somos los colombianos, dejamos todo para lo último.
2: Este video será enviado a los jugadores de Independiente Santa Fe.
4: Mándeselo, pero es que...
2: ¡Profe, no! ¡No!
5: ¡Que me escriba! ¡Vas a ver, Mañoli! ¡Vas a ver lo que vamos a hacer, Mañoli! ¡Bueno, dale! ¡Vamos!
4: Mándeselo a todos los equipos del fútbol colombiano, porque es que es la mentalidad del colombiano, dejando todo para último, ¿cierto que sí?
2: No está de acuerdo, pues, señor pequeño.
5: No estoy ayer, respeto, de acuerdo. Respondiendo con una soberbia al final del partido. Bueno, igual así lo vi yo. Y yo puse ese 11 porque me gustó así.
6: ¿Qué dijo, respeto?
2: Se equivocó, pero a ver, ¿se equivocó tanto en el 11, respeto?
0: No, en el 11 no. Yo creo que se equivoca en el partido contra Fortaleza de quemar tantos jugadores cansados y demás con los buenos días.
2: ¿Cómo le va, señor? ¿Usted está de acuerdo? Santa Fe le ganó a River por suerte.
0: No, suerte no. A ver, y si hubo suerte, eso también se necesita para ganar. Y ganar los grandes partidos también se necesitan un poquito de suerte, profe. O sea, a ver, si River tuvo para el match point también contra Santa Fe en los penales y demás, por lo menos, y no es un consuelo de más, Santa Fe por lo menos todos sus penales los pateó al arco, River no. Borré al palo, Martínez Cuarta lo mandó al estadio de Belgrano.
2: Y también sumarle una cosa, en Bogotá. Santa Fe tuvo que haber ganado el partido. Ya que lo dijimos,
5: como ayer.
2: Bueno, por eso no lo ganó. Entonces, si para ustedes Santa Fe por no haber ganado ayer está eliminado, díganlo.
0: Y de los 31 tiros que habla el profe en Argentina, que sí, bien, la generación. De los 31 fueron 10 de Thiago Almada enganchando, pegándole de curva y la mandaba también a la tribuna. O sea, son jugadas que al final River también se confía.
2: Y hay que decir una cosa, también es normal que River, un equipo de 60 palos, le haga todos esos remates a un equipo de 10. Entonces, ahí, también hay que decir que River fue un desastre. ¿O no?
0: Sí. A ver, y si nos metemos en el partido, sí, Santa Fe desperdició mucho.
2: Por eso lo sacaron.
0: Santa Fe, lo mismo que siempre se dice, el fútbol no es de merecimientos, lo que sea. A mí el partido de Santa Fe, realmente a mí no me gusta lo que hizo Santa Fe ayer en Bogotá. No me gustó nada lo que hizo, porque lo que genera Santa Fe lo hace a lo último, cuando tuvo que haberlo hecho casi todo el partido. Había encontrado en el minuto 10, cuando le anula el gol a Scarpeta, la fórmula para vencer la defensa de Vasco, que era balones por arriba. Después, ¿quién lo demuestra? Fagundes cabeceando en el área, Rodallega cabeceando en el área, y durante el partido, el Everton mandó un centro a Rodallega que no alcanzó a llegar, de resto no hubo más. Emerson Rivaldo no apareció, Jader Orián estaba bien, cuando entró Maximiliano Lovera se le generó un poco más de juego a Santa Fe. Vasco se dio cuenta, a Franco Fagundes sí le puede dejar un poco espacio, pero es que Franco, ¿a quién va a poner a correr? ¿A Rodallega? No, a los extremos, el tema y a los extremos los cubrió bien. Después Santa Fe se queda sin opciones de juego, sin opciones de creación, y es lo que termina complicando a Santa Fe. Vasco, ¿cuántas veces llegó?
2: Vasco llegó dos claras, veces. Claras dos veces.
0: Sí, una que casi le cuelgan a
5: tres.
0: A Weyman.
2: La de Spinelli.
0: Tres. La de Spinelli, ¿cuál otra?
5: Tres. La última, en el final, Duarte, sí. Que entra al área y define, y define al palo allá abajo. Y pasa así del palo.
0: Bueno, Santa Fe tuvo también cinco durante el partido. Entonces, a ver, volvemos a lo mismo. El problema de Santa Fe en esta Sudamericana es que...
2: Pero es que yo no creo que tenga que ver con que decir, ay, vienen suplentes, estamos agrandados, no. Sino que el otro equipo también es bueno, o sea, Vasco da Gama en el primer tiempo demostró que tiene jugadores de calidad.
5: Total.
2: O sea, la verdad no estamos jugando contra Moecos, o sea, de verdad, ese Vasco suplente acá en Colombia le gana a varios. Ese Vasco suplente acá puede ser campeón pasando.
5: Total.
2: Con un equipo con Rojas, con Marino, que ayer jugó mejor que lo que venía jugando antes, Spinelli, que es un delantero, que cualquier equipo del fútbol colombiano lo quisiera tener. Los centrales de Vasco son muy buenos también.
5: No, Freitas, Saldivia. Decime qué jugador de Santa Fe ayer
2: sería titular en Vasco.
5: Titular en
2: Creo
5: Vasco.
2: Que Fagundes. Entonces, tampoco es que sean los suplentes, porque los suplentes de Vasco también son muy buenos jugadores. Claro. Y es que es Vasco da Gama que tiene una inversión de 100 millones de euros y Santa Fe una de 10. O sea, me parece que más allá de los números, no es porque Santa Fe haya pensado que eran suplentes, porque los suplentes también son igual o mejores que los otros.
5: Sí, pero dejó todo para el final.
2: Y bueno, dejó todo para el final porque eso llama
5: el
2: un partido
5: cambio
2: de fútbol.
5: Profe, el cambio de actitud. Ayer Fagundes, cuando lo entrevistamos, dijo, cambiamos el chip en el segundo tiempo, tuvimos mejor actitud, nos paramos más adelante.
0: Bueno. No, y es lo que viene pasando con
5: Santa
0: Fe.
5: Cuando hablan así es porque regalamos el primer tiempo.
2: En el primer tiempo claramente fue mejor Vasco.
0: Sí,
2: y
0: sí,
2: me parece que el cambio en el segundo tiempo es que Santa Fe lanza los laterales, se convence que tiene que ir. Sí. Pero es que esto Santa Fe en los primeros tiempos normalmente le pasa. Contra el River fue igual. El primer tiempo fue flojo y el segundo tiempo sacó los laterales y dijo, bueno papi, vamos para adelante. Y lo mereció ganar.
0: Y siendo mejor Vasco en el primer tiempo, igual Santa Fe tuvo dos opciones claras. El fuera de lugar de Scarpetta, que está bien sancionado el fuera de lugar, eso no hay queja. Y la que tuvo Livelton, que la me recordó a Campas el Livelton en esa que lo tuvo para definir y la mandó por arriba. Es lateral.
5: La adelantó un poquito y llegó forzado.
0: Cuando la adelanta ya se da cuenta que está apretado, intenta definir, es lateral. Es normal.
2: Ayer en el curso del partido como tal, y esto sonará excusa y dirán, ah, Alemán lo hizo porque es rojo y tal, no sé qué. En el curso del partido normalmente, yo creo que Santa Fe mereció ganar el partido, así sea 1-0.
0: A mí este partido me recordó mucho Alemán al que jugó Santa Fe contra América en Liga. Que durante todo el partido intentó tener la pelota, América en un momento fue superior, y ya sobre el final fue cuando sacaron figura al portero, porque hay que decirlo, Leo Jardim al final es el que termina
2: sacó
0: salvando
2: muy
0: a
2: bravas.
0: Vasco, dos cabezazos que por lo general esos balones le entran a Santa Fe, anoche no le entraron.
2: Y hay que decir una cosa, ayer también yo creo que al equipo le costó mucho jugar de espalda, es decir, al delantero que estaba, perdían todos los duelos entre Fagundes y Hugo, perdían todos los duelos con los centrales de Vasco, que son muy buenos.
0: Sí, y vuelvo y digo, Santa Fe en el primer tiempo genera con los extremos, ya después Vasco se da cuenta que que tiene que cubrir a ellos, que no tanto a Fagundes, y ya es después cuando Santa Fe empieza a jugar más por la mitad, por eso ingresa Alexis, por eso ingresa Lovera.
2: Ay, amigo, Alexis. Bueno, y también lo de Jay Angulo, hay que decir que entra porque Mafla estaba...
0: Sí, yo entiendo.
2: Listo.
0: Sí,
2: no estaba,
0: sí.
2: Ya,
0: yo entiendo.
2: No daba.
0: Pero también, yo no sé, Alemán, a mí Jason Angulo me parece que entra sin contexto del partido que está jugando. Él creía que seguía jugando contra Fortaleza, con todo el respeto a Fortaleza. Jason Angulo no sabía qué estaba haciendo. Él entró y lo primero que hace es ganarse
5: pelota,
0: una amarilla.
5: Lo amonesta. Le pegó un codazo en la cara ahí y encima lo protestan.
0: Sí.
5: Y encima la gente ahí empezó, no, pero este Darío Herrera, ¿qué vio?
2: No.
5: ¿Qué cobra?
2: No, sí,
5: mamita,
2: era amarilla.
5: Casi lo mata.
2: Era amarilla. Bueno, la gente que opine también en nuestro chat de YouTube, pero tenemos voces, señor.
0: Sí, señor. Pablo Repeto. Escuchemos al estratega uruguayo en la zona mixta con Santi Muñoz de Caracol Radio.
2: Santi Fe.
7: Sí, bueno, el partido allá va a ser diferente. No hubiera gustado hoy tener una ventaja para ir con con un margen. Lamentablemente no lo pudimos lograr. Estuvimos cerca, creo que merecimos un poquito más. Pero bueno, es fútbol y bueno, lamentablemente pegó en el palo y salió. El gol es mínimo el Orsay. No nos quedamos con eso, miramos para adelante y bueno, hay 90 minutos más que tenemos que jugar allá y que vamos a pelearlo con las armas que tenemos y con mucha confianza y mucha fe de que podemos lograr algo importante. No, yo creo que ellos buscaron lo mejor dentro de lo que planifican, ¿no? Ellos hoy jugaron tres jugadores en ofensiva que tienen una historia en la altura, ¿no? Porque ellos, por ejemplo, Marino ya conoce, Rojas, colombiano, los dos. El mismo Spinelli venía a jugar Independiente del Valle, también. Jugadores frescos, ellos habían competido. Yo creo que tienen muy buenos jugadores.
2: Oiga, ¿no? ese Puma Rodríguez, el lateral por derecho, muy bueno. Muy bueno. Qué jugador, ¿eh?
5: Y es goleador. Lateral derecho, 14 goles tiene.
2: Y es muy bueno. ¿Cuánto puede costar el Puma Rodríguez? Agárrense de las manos.
5: Y vale.
2: Vale un dinero,
5: Juega en Brasil, lateral derecho, al estilo brasilero.
2: No, es una locura. ¿Viste? El primer tiempo lo hizo
5: el
2: todo.
5: El primer tiempo de Johan Rojas fue muy bueno. Manejó los hilos, lo perdieron, ganaba los rebotes, se tiró atrás y manejaba de ahí la salida de... y después se cansó. Ojo, no es cierto lo de la huella de altura. Ayer le hicimos la nota a Johan Rojas y Johan Rojas dijo en un momento, no crean, hasta yo me ahogué en el segundo tiempo.
2: Se notó.
5: Ya no podía en el segundo tiempo, por eso tuve que salir. Y mis compañeros también sintieron el tema de la altura.
2: ¿Okay? Bueno, ahí les cuento, ahí les dejo eso.
0: 1.5 millones de euros vale el Puma Rodríguez.
2: 1.5, epa, pensaba que...
0: ¿Cuántos años tiene? Yo creo que está subiendo, ¿no?
5: Pasa que es un muchacho ya de arriba de 30, ¿no?
0: 29 años tiene.
2: Oye, eso es un lateral.
0: Pero es que yo aquí viendo los valores de los jugadores de Vasco, es una locura.
2: ¿Es uruguayo?
0: No, es uruguayo. Lo dirigió Repeto.
2: Sí, en Nacional.
0: Lo había tenido en Nacional.
2: Muy buen jugador, ¿eh?
0: Sí, es muy bueno. Muy bueno el Puma.
2: Tenemos
0: Hugo Rodallega, también en la zona mixta.
2: A ver.
8: Paso de que, o sea, la hinchada tiene que confiar, sabe que este equipo es resiliente. Hoy quizás no tuvimos la fortuna de que el balón entrara, pero el equipo jugó bien, se esforzó, tuvimos opciones de gol, que es lo importante. O sea, la hinchada tiene que estar tranquila. Hoy sentí por momentos que la hinchada se desesperó un poquito, pero eso hace parte también del fútbol y obviamente el hincha que viene al estadio quiere ver a su equipo ganar, así que de este lado los entendemos, pero esperamos obviamente que ellos también nos entiendan a nosotros y que sigan confiando en este equipo que va a ir a Brasil con la mentalidad de dar el paso gigante. Muchos incluso de nuestros hinchas también pensaron contra River que quizás ya estábamos eliminados porque iba a ser difícil. En esta ocasión digamos que no es la excepción porque, como te digo, en este tipo de series el hincha viene con la ilusión de ver ganar al equipo en casa para al menos tener una pequeña ventaja. Sin embargo, la invitación es a que confíen, que sepan que el partido está totalmente abierto y que vamos a ir a Brasil con la mentalidad de ganarlo y vamos a hacer todo el esfuerzo que...
2: Bueno, ahí estaba Hugo.
0: Todo el esfuerzo. Sí.
2: Hay que, contra Tolima, man, hay que descansar a los grandes, ¿eh?
0: Sí, contra el Tolima, que juegue Portocarrero, Caicedo, Palacio, Zúñiga. Sí, que ahí sí tiene que hacerse la rotación. Afortunadamente Santa Fe va a tener un poquito más de descanso.
2: O sea, viernes
0: del que tuvo,
2: 8:30.
0: Entre Fortaleza y partido de ida.
2: ¿Y contra Tolima, quién juega? Contra Gremio.
0: Contra Gremio el sábado a las 2 de la tarde.
2: En Porto Alegre.
0: Sí, señor.
2: Bueno, vamos Gremio. Visita. Vamos Gremio.
0: Sí. Ay, para ese partido contra Gremios iba a estar Carlos Cuesta, va a estar
2: Tinito,
0: Atson. ¿Qué? Van a estar los jugadores que no vinieron.
2: Es un equipo bravo, o sea.
0: A ver, Vasco es un buen equipo y muy seguramente hay gente que está diciendo, ya están sacando el paraguas, pero es que nunca, a ver, nosotros siempre dijimos, vienen no un equipo suplente, vienen cambios de la nómina titular. Nunca dijimos que era un equipo malo, nunca se dijo, y que es un equipo ganable. Sí, es ganable. Santa Fe ayer no la metió, pero es ganable ese equipo.
2: En Río va a ser
0: en Brasil va a ser diferente. Va a ser un partido muy similar al que jugó Santa Fe en Argentina contra River. Va a tener que aguantar. Weimar o Marmolejo, el que tape, va seguramente a salir figura. Olivera va a ser también un partido imperial como
2: Estamos
0: el de ayer.
2: Estamos destinados a sufrir.
0: Lo que sea que pase, un balón largo a Emerson, a Palacios, al que sea, al mismo Rodallega, es de pronto el que va a salvar a Santa Fe en ese partido. Pero es un compromiso que es ganable. Todavía la llave no se ha perdido.
2: Bueno, muy bien. Señor, gracias al señor Juan Lozano por todas las voces. De pronto más adelante escuchamos a Johan Rojas. 7:34 PM, vamos a una pausa y al regresar, César Augusto Londoño estará con nosotros aquí en el Morning Gol de las. Ya venimos.
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2: Este es el Morning Gol de Laz, acompañándolo de aquí hasta las 10 de la mañana. Después vendrá el Rock and Gol con el gran Luisca. Luisca, que corre mucho. Y Luisca, corro por ti también. Te acompañamos. Sí, ¿qué pasó?
13: ¿Es de apellido García?
6: No se escucha. No se escucha.
2: No.
4: ¿Que si él no es de apellido García? Luisca García.
2: No, Guerrero.
4: Ah,
2: okay. Luisca Guerrero, sí.
4: Pensé que era García, Garcés.
2: ¿Cómo, ¿cómo sería?
4: No, Garcés, Luisca Garcés.
2: Ah, ¿no? Claro, pero no.
4: Ah, no, no, perdón.
2: Sí, no, bueno.
4: Es otro Luisca.
2: Bueno, muy bien. 7:36 PM, está con nosotros, entonces estará Augusto Londoño. Don César, ¿cómo le va? Muy buenas.
14: Pero que no le digan Luis Carroña, pues.
4: Porque ¡Ey! Tampoco. Es que uno se le olvida el apellido, Cecita.
14: No, pero por
5: Había
14: favor.
5: Había un boxeador en Argentina llamado Corro.
2: Sí, ¿cómo?
5: Claro. Y Luisca.
4: Luisca Corro, claro, sí. Total.
14: Sí. No, pero ya lo dijo Alemán. Alemán, ¿a qué horas es la boda? Por favor, que no nos invitó.
2: No, César.
14: Sí.
4: Es que hoy juega... la confirmación.
5: No,
4: es
5: con
4: que...
5: esa corbata no lo dejan entrar.
2: Es que hoy juega el Barça y lo hago por homenaje al Club San Lorenzo de Almagro.
14: Ah, bueno.
5: Canta bárbaro, San Lorenzo.
14: Bueno, Alemán, voy a hablar hoy de Independiente Santa Fe. Partido 0-0 frente al Vasco da Gama. Creo que Santa Fe tuvo un enorme mérito en el partido. Me parece que fue una buena presentación del equipo cardenal, porque fue el que más intentó, después de un primer tiempo muy regular, mejoró en el segundo tiempo y tuvo más presencia ofensiva en el periodo complementario. Pero lo más destacado de Santa Fe es que, sin que funcionaran con un gran nivel, sus jugadores de ataque, tuvo ataque y pudo haber ganado el partido. Porque hay que decirlo claramente, Rodallega no hizo una buena presentación, Rivaldo tampoco hizo una buena presentación, Fagundes tuvo el remate en el palo, pero no tuvo la presencia que normalmente nos tiene acostumbrados, y los cambios no funcionaron. Ni Lovera, ni Bustos, ni Alexis Zapata entraron con una respuesta que pudiera mejorar el rendimiento de Independiente Santa Fe. El primer tiempo fue pobre, advirtiendo que Vasco da Gama no se metió atrás, como ha sido la costumbre de los últimos equipos en los partidos en Colombia en torneos internacionales. Se meten atrás los poderosos y se meten atrás los débiles. Pues Vasco no se metió atrás del todo, no atravesó el Transmilenio en la portería de Jardín y trató de tener la pelota alejada del portero brasileño. El primer tiempo fue escaso en manejo, en situaciones y en posibilidades. Al minuto 9 se presentó el gol de Scarpetta, milimétricamente anulado por fuera de lugar. No voy a discutir el VAR. Lo que sí discutiría un poco es que cuando trazan las rayas, la raya roja de la raya azul tiene un espacio demasiado grande para la milimétrica posición adelantada de Scarpetta. Pero bueno, ese es un tema que tendrá que resolver el VAR y las personas que manejan la tecnología en el espacio especial. La primera parte tuvo un par de situaciones. La pelota que saca el Jardín, que le pega fuerte y saca Asprilla al minuto 10, y la acción de Livelton Palacios solito al minuto 13 por derecha, que le pegó mal, la elevó cuando tenía posibilidades de arco. Fueron las dos únicas llegadas en un primer tiempo que realmente no tuvo mucha posibilidad ofensiva. Pero Santa Fe mejora en el periodo complementario. Entra Lovera por Emerson Rodríguez. Lovera y Bustos decidieron mal, no trascendieron, no pesaron en el juego, no fueron desequilibrantes como en otros partidos, sobre todo el tema de Bustos. Al minuto 64, cuando Santa Fe jugaba en terreno contrario, intentaba pero no llegaba, no era profundo, no tenía claridad, apareció la oportunidad de Spinelli, que saca a uno de los defensores, enfrenta mano a mano a Asprilla y gran atajada del arquero de Independiente Santa Fe, que cada vez está más consolidado, más seguro y más serio. Y les planteo un debate para más adelante. ¿Le quitó la titularidad a Mosquera Marmolejo, o Mosquera Marmolejo, que ya está habilitado, volverá en el momento en que el técnico lo considere oportuno? Al minuto 67, Fagundes deja pasar la pelota, elude un contrario, pase de Johan Torres, que a mi juicio fue el mejor jugador de Independiente Santa Fe, por la manera como quitó, como recuperó al lado de Daniel Torres y como apoyó en esta jugada, va sobre el borde del área, habilita a Fagundes y la pelota en el palo. Fue la oportunidad más clara del cuadro cardenal. Luego vienen los otros cambios, el de Alexis Zapata por Daniel Torres, el de Jason Angulo por Cristian Mafla, lateral izquierdo, y la inclusión de Nahuel Bustos. Y sobre el minuto final, 89 y 90, llegan las dos oportunidades que pudieron haber definido el partido. La más clara: tiro de esquina desde la derecha, cabezazo de Fagundes al piso, gran atajada de Jardín, aunque fue al cuerpo, y la del minuto 90, tiro de esquina de la misma esquina derecha, cabezazo de Rodallega y atajada de Jardín. Los dos cabezazos fueron al cuerpo, no tuvieron una exigencia adicional para el arquero, pero se le abona Jardín, que termina siendo el jugador más importante de Vasco da Gama. Sobre el final, minuto 90 más 3, Duarte gana por el sector izquierdo. Estaba un poco jugado Independiente de Santa Fe, Livelton no apareció en la marca, remata por entre las piernas de Olivera y la pelota sale ligeramente desviada. Y fue una de las dos que tuvo Vasco en el segundo tiempo y las dos únicas del partido. Pero me parece que este Santa Fe, con respeto, que es mucho más ofensivo, por lo menos en la característica de los jugadores que usa, a diferencia de Baba cuando logró el título, es un equipo que tiene agallas, que tiene capacidad de reacción y que puede sorprender, como ya lo hizo en el Monumental frente a River Plate. La posibilidad de avanzar a semifinal está abierta. Santa Fe seguramente que va a ir con todo a jugar a Río, lo dijo Repeto, hay que ser muy seguros, porque allá seguramente Vasco va a tener una mejor condición ofensiva, va a tener más llegada, va a tener otros jugadores. En la nómina de Vasco ingresaron dos jugadores que sumados cuestan 10 millones de dólares, lo que demuestra la importancia de un equipo que cuesta 130 millones de dólares por 13 millones o 14 que vale el conjunto Independiente Santa Fe. Pero en términos generales, me gustó el segundo tiempo, lo que hizo el equipo cardenal después de un primer tiempo con muy poquitas llegadas, y hay que ponerle fe a Alemán, como le hemos puesto siempre, a este león que sabe reaccionar cuando más duro la tiene.
2: Sí, señor, eso es, estamos destinados a sufrir, eso es una cosa que ya ha dicho en repetidas oportunidades, y ese es un lindo debate, el de Marmolejo o Weimar Asprilla. Yo creo que Marmolejo va a estar al 100% para el partido contra Vasco en Río, y ahí yo creo que debería jugar Marmolejo, pero no sé, abro acá. ¿Usted qué dice, profe?
5: Y lo que pasa es que hace ya casi un mes que no tapa y los arqueros necesitan ese timing, esa distancia, y cualquier duda que pueda llegar a tener en el partido, porque físicamente está bien, pero mentalmente todavía no está acomodado, le puede jugar una mala pasada. Yo no lo saco a Prilla en este momento.
2: Habría que verlo si puede tapar contra Tolima. ¿Qué dice Juanca?
6: Bueno, yo no sé. Yo creo que... a ver, el tema para mí sí puede caer en algunos cambios que hizo Pablo Repeto.
2: Sí.
6: De algunos planteamientos que tenía, sobre todo de lo que había desgastado algunos de los de la nómina titular contra, en juegos anteriores.
2: Contra Fortá.
6: Y eso le terminó pasando factura. Pero yo sigo creyendo, Santa Fe tiene con qué, ya lo hizo una vez y tiene con qué hacerlo. No va a ser, puede ser incluso más difícil, porque sí. Recordemos que lo habíamos dicho, también Vasco da Gama venía con varias bajas, ya no sé si esas bajas vayan a estar allá, ¿no?
2: No creo.
6: Entonces va a ser bien, bien de para arriba, pero si algo tienes equipos que combate y pelea hasta el final, vamos
2: eso
6: a ver.
2: Eso sí. ¿Y Marmolejo o Asprilla?
6: Yo me quedo con Marmolejo.
2: Marmolejo. Bueno, César, ahí está la opinión. Yo creo que si juega contra Tolima Marmolejo y le va bien, va a ser titular contra Vasco.
14: Pero sabe una cosa, yo estoy con el profe Magnoli. Cuando se lesiona Marmolejo, hubo un dolor inmenso en la afición porque se iba de la titular de Independiente Santa Fe por lesión el jugador más importante de los últimos tiempos al lado de Rodallega en Santa Fe y el más importante en esta temporada. Decíamos, si se va Marmolejo, pelado joven, nuevo, que no ha tenido experiencia, y resulta que Asprilla ha respondido con creces. No sé cuántos partidos ha tapado, lo 6 ha hecho tal bien, vez, sí. Y los ha tapado impecablemente. Sí. Que uno, reemplazando a Marmolejo, responda como ha respondido Asprilla, con la confianza que tiene. Ayer las dos intervenciones fueron impecables. Las plataformas lo dieron como la figura de Santa Fe. Para mí la figura fue Canté Torres por lo que hizo en las dos funciones. Pero me parece que lo de Asprilla es sensacional y yo no lo saco. Estoy con el profe Magnoli. No lo saco, creo que hay que darle toda la confianza. Está agrandado, está robustecido, ha cumplido a cabalidad y no ha tenido una sola duda mientras ha sido titular de Santa Fe.
2: Bueno, ahí está la polémica y la gente también en el chat que nos cuente a quién prefiere. Pues César, muchísimas gracias como siempre. Hay que meterle fe y hay que... Hombre, este equipo nos ha acostumbrado a sorprendernos, pero antes a sufrir mucho. Así que veremos.
14: Muy bien, Alemán. Un abrazo y ame mucho a la damisela, por favor.
2: Sí, sí, sí, pues no hay, pero sí, estamos en la búsqueda.
4: ¿Usted no tiene novia? Pinta.
2: Estamos abriendo.
6: Ah,
2: estamos
6: vino fue por eso, vino con el perfil de Tinder usted hoy.
2: No, no.
6: Por eso vino
2: no
6: de
2: creo
6: corbata.
2: Que eso funcione.
4: La ya. Foto para Tinder, sí.
2: Sí, no, no.
4: ¿Pero usted igual, no tiene novia? No, ¿qué? No, okay, pura paja.
2: Yo dejé de hacerse el bobo que usted con sabe que no.
4: ¿En serio o es pura paja?
5: Con esa tacañería que maneja, imposible.
4: Sí, claro.
5: Tiene que invertir para una novia.
2: No, tenemos que ir.
5: Y él no va a invertir en eso.
2: Tenemos que ir miti-miti desde el primer día.
4: Pero Cecitar, yo creí que eso era show de alemán, o sea, creí que era pura paja.
14: Dios pues mío. De pronto sí es pura paja.
2: Oigan, oigan.
6: Qué grande, Cecilia.
2: Oigan. No sé, Sara Augusto Londoño, lo escuchamos hoy.
14: Chao,
2: en
14: chao.
2: El pulso y en la polémica de Caracol. Leider Calimenio, ¿cómo le va, querido ídolo? Usted la metía, ¿no? Usted hubiera metido el gol ahí.
15: Bueno, un saludo muy especial para ti, para todos los de Santa Fe y para toda la gente, ¿no? Uh-huh. Sí, yo la metía y ahora estoy como usted, ¿no? Ya no la meto.
2: Ah, bueno, perfecto.
15: bueno,
2: no se necesita también, uno puede estar tranquilo.
15: Me concentro, ¿no?
2: Sola.
15: Sí, me concentro. Lo importante es que a Santa Fe no le pase lo de usted, ¿no? Que lo dejen por fuera. Ah. Pero yo creo que Santa Fe dejó escapar la victoria. Y Vasco se salvó de arepa. ¡Ay, dije arepa!
2: ¡Uy, qué rico!
15: A esta hora de la mañana una arepita.
2: ¡Uy, qué rico!
15: Hablando de arepa, un saludo a Lichi. Claro que ella hace muchas arepas en la mañana. Un abrazo para ella. ¡Qué suda a esta hora! Pero bueno.
2: Oye, claro, en Quibdó, claro, es un calor bravo.
15: No, porque le hace también con mucho que...

0: no.
1: Solamente con una cremita bechamel.
0: Delicioso.
1: Es muy rica la mazorca.
2: Una delicia. Pero bueno, ahora lo que viene es dejarlo todo allá en el río. Y bueno, demostrar de qué estamos hechos y meter huevos. Ay, dije huevos.
0: Sí.
2: Uy,
0: sí.
2: Con mazorca también, qué rico.
3: No, oye, pero ¿qué está hablando de comida o el partido, Leite?
2: Es que sin querer, yo estoy hablando de fútbol, pero se me viene el pensamiento a la cabeza. Y bueno, que los delanteros vuelvan a la racha, ¿no? Porque, como dije, están como usted hace rato, no la meten. Y esperar que vuelvan a estar con el gol en luna de miel. ¡Ay, dije miel!
3: ¡Ay,
2: qué rico! La mazorca asada, así.
0: El pollito.
2: Echarle un pollito en miel.
0: El pollito
2: qué
0: con miel.
2: ¡Qué rico! ¡Uy, no! Yo como que me voy a desayunar.
3: ¡Uy, sí! Vaya, arranque porque nos está dando hambre a todos, mi querido Leider. Oigan, hablemos de las grandes ligas. Pues, Juanca, ¿cómo va el cierre de la temporada? Ya viene la editorial del profe Mañoli.
0: Bueno, el cierre de la temporada está cada vez más candente, porque se viene ya la recta final en octubre. ¿Estamos a cuánto de octubre? 3 semanitas de octubre. Sí, tendremos ya los playoffs, la postemporada, y hay varios equipos que están tratando de ubicarse dentro de los mejores para quedarse con un cupo en los playoffs. Ayer tuvimos varios partidos, los Guardianes de Cleveland vencieron 9-5 a los Orioles de Baltimore. También jugaron los Yankees de Nueva York contra los Rockies de Colorado, Valle del Rocky. Los Yankees vencieron 5-3 a los de Colorado. Los Mets de Nueva York lograron imponerse 7-5 de visita frente a los Marlins de Miami. Y también tuvimos el enfrentamiento este entre dos equipos que seguramente van a estar en postemporada, como lo son los Rays de Tampa Bay y los Bravos de Atlanta. En este los de Atlanta eran locales, pero cayeron 7-1 con los de Tampa Bay. Ya toca empezar a mirar la tabla de posiciones ahora sí y ver quiénes son los que podrían estar ahí. Por ahora, en la división este de la Liga Americana, el mejor equipo es los Rays de Tampa Bay. 86 victorias, 58 derrotas. Le siguen a 4 juegos ya. Wow.
3: ¿A 4?
0: Los Rays han despegado bastante. Del segundo, que son los Yankees de Nueva York, que tiene 82 victorias, 62 derrotas. Y de los Red Sox de Boston, que tienen 80 victorias, 66 derrotas. En la división central de la Liga Americana, las Medias Blancas de Chicago están con 75 victorias, 69 derrotas. Pueden estar asegurando en cualquier momento un cupo de comodín. También los Astros de Houston de la división oeste de la Liga Americana están con 74 victorias, 71 derrotas, otro que pelea comodín.
3: Sí.
0: En la división este de la Liga Nacional, el mejor equipo, los Bravos de Atlanta, 85 victorias, 60 derrotas. En la división central de la Liga Nacional están los Cerveceros de Milwaukee.
3: Epa, que es el equipo de Bejarano.
0: El equipo de Bejarano, que es el mejor equipo de las grandes ligas en esta temporada.
2: Sí. Es accionista.
0: Ha sido el mejor.
3: Sí,
0: 90 victorias, 56 derrotas. Y finalmente en la división oeste de la Liga Nacional, el que quiere buscar el tricampeonato, Los Ángeles Dodgers, con 88 victorias, 57 derrotas.
3: Oigan, a propósito de definiciones, ya nos contaba Juanca de la definición del béisbol.
0: Así es.
3: Hoy tenemos en el fútbol colombiano América Pereira, ¿no? Hoy juegan por Copa.
0: Ok.
3: Sí. Once Caldas Alianza, sí, también por Copa. Y Pasto Medellín por Copa.
1: Entonces, hay dudas con ese partido.
3: Hay dudas con ese partido.
1: Porque
3: ¿no?
1: Medellín tuvo mucho problema con el vuelo.
3: Y claro, es que llegará Pasto complicado. Pero
0: Pasto
3: bueno,
0: es difícil,
3: estaremos hablando de eso. Pero es el momento. También tenemos Cundinamarca, Inter también por
2: Uy,
3: Copa.
2: Partidazo.
3: Eso está bueno.
2: Pero el Inter, pero hijo de madre, jugó ayer contra el Real Madrid.
3: Sí, claro, imagínese.
2: Uy,
3: sí. Y el de Miami también.
1: Y ya está en Palmira.
3: Y el de Miami también juega a la misma
2: ¿en
3: hora.
2: ¿En serio?
3: Sí, son dos.
2: Ish.
3: Sí, no. Bueno, señoras y señores, 7:53 es el momento que esperaban todos. La editorial del profe Mañoli, y vamos a tener a Adriano Mañoqui más adelante, que también estará con nosotros.
1: Carlito, te dejo sacar, ya que estás en el colegio, que hoy viniste al colegio, te dejo sacar una bolilla. Bolilla
3: ¿cómo?
1: Número uno, el tema es los jugadores libres en el mundo y en Colombia.
3: Eso lo tenemos.
1: Algo vamos a tener que hacer porque realmente se está acumulando un montón de jugadores sin trabajo en este momento. ¿Y a qué se debe todo eso? Y el segundo tema, bolilla número dos, es la formación en divisiones menores de la pelota aérea defensiva.
3: Juan Camilo Ortiz.
0: Ay, yo me voy por los jugadores.
3: Jugadores libres.
0: Libres.
3: Bueno, como esto es democracia, George Wilson.
0: Jugadores libres.
2: Jugadores libres porque Cúcuta le falta uno para meter ahí en la nómina. Entonces, hay que mirar a ver.
3: Habló la gente, profe.

0: Bueno.
1: Adelante.
0: Entonces, Carlito, me parece un tema interesante. Interesante que sacar. No sé si la producción tiene preparada una lista que yo le pasé ayer de jugadores que están en este momento sin equipo.
1: Ahí está, mírenla, ahí está.
0: Miren esto.
2: Venga.
1: A ver quién sirve para el Cúcuta. Todos.
3: Jadon Sancho, imagínate.
2: Cualquiera de esos.
0: ¿Ok?
1: Sí.
0: Karim Benzema.
1: Sirve.
0: Alaba.
1: Sirve.
0: Sterling.
1: Sirve.
0: Zaha.
1: Sirve.
0: Martial. Mauro Icardi.
1: Sirve.
0: Dani Carvajal.
1: No, gracias.
0: Ekambi.
1: Sí,
0: James,
1: claro.
0: Rodríguez.
1: No.
0: Hysaj.
1: Buenísimo.
0: Velotti.
1: Uy, qué delantero.
0: Pereira.
1: Jugador.
0: Pereira es el brasileño, el portugués, ¿no?
1: Sí.
2: Ah, pensé que
0: este no sé quién es.
1: Ese es de Cabo Verde.
0: Ok. Uh-huh. Lirola, ese Pozo, no. Panzo, Eddie Salcedo, el mexicano.
1: Ese es el Colombo italiano. ¿Se acuerda?
0: Claro, el 9 que estaba en el Inter, sí, ¿no? Inter. En divisiones menores.
1: Pero no pasó nada al final.
0: Bueno. Que se puede buscar acá para un equipo que lo necesite.
1: Y el Cúcuta no necesita.
2: Cúcuta necesita uno.
1: Bueno. Creo que cae papito.
0: Marcelo Brozovic.
1: Oiga, será muy bueno.
0: Sinchenko, Benacer, Bissouma, Dahoud.
1: ¿Pero viene Sinchenko o Conchenko?
2: No, bueno, creo que Sinchenko porque
0: esto,
2: está libre.
0: Esto lo traemos a colación porque hay muy buenos jugadores. ¿Qué ha pasado?
3: ¿Qué ha pasado?
1: Vea más.
0: Mira, miren eso.
1: Renato Sánchez.
3: José. Oiga, Pogba tiene 33 años, es muy joven, sí, todavía.
0: Luciano Vietto, ¿no lo traes increíble como 9 acá?
1: La rompe. Rafael Guerreiro.
0: Están libres. ¿Qué ha pasado? Sácalo, enfócame. ¿Qué ha pasado con estos muchachos? ¿Qué pasó en el mercado? ¿Qué pasó en el mercado? Se entretuvieron con comprar a la figura, a un jugador en 150, en 140, en 200 millones de euros, en 100 millones de euros, y estos muchachos, en una de esas vas al supermercado y con 4 de estos no gastás lo que gastaste por un jugador y tenés un equipo y reforzás todas las líneas. ¿A qué voy a esto? A el fútbol colombiano. Vamos a nuestro fútbol local. ¿Saben la cantidad de muchachos? Yo hablé con González Puche esta semana y me dice, ¿saben la cantidad de muchachos sin club, libres, sin contrato que existen en este momento en Colombia? Y uno ve que jugadores que están en los equipos tienen problemas para entrenar, llegan tarde a los entrenamientos, se tiran en la cancha, no ponen la actitud que tienen que poner adentro de una cancha. Muchachos, miren los que no tienen trabajo. Miren a esos pibes que llegan a la casa y la mamá o el papá le dice, y hijo, ¿qué vas a hacer? ¿Vas a seguir con el fútbol? ¿Vas a hacer? ¿Saben qué feo que es eso? Es un cuchillo que le clavan a un pibe que hace 8 años que la viene peleando en divisiones menores, que llegó a jugar en primera, que llegó a estar en un campeonato y hoy está sin trabajo y está buscando su equipo y todavía no lo encuentra y está entre la espada y la pared pensando si se retira o se va a manejar un Uber. ¿Ok? O sea, si sigue jugando o va a manejar un Uber. ¿Saben cuántos pibes de eso hay en divisiones menores esperando la oportunidad en primera división? Y acá no tenemos un campeonato competitivo que los ponga a jugar. Y no me vengan con el torneo este que estamos viendo por televisión de los sub-20, sub-19. Juegan 3 meses y después no juegan más en el año. Después no juegan más en el año. Juegan partiditos de liga o departamental en el año. Entonces después no nos quejemos con la formación, no nos quejemos con que no saben cabecear, no nos quejemos con que no saben defender, no nos quejemos que le falta actitud, no nos quejemos de que son pecho frío. Hagamos las cosas bien, hagamos las cosas bien. Y vuelvo al tema, muchos muchachos en este país están sin trabajo en el fútbol. Para colmo, en la Dimayor le prohíben a Hurtado jugar al fútbol.
1: Oiga, ese tema de Hurtado tiene mucho de ancho, pero también de largo,
0: gustó?
1: ¿No? Me gustó mucho. El tema de Hurtado, ¿al final qué? ¿En qué queda eso? Porque prácticamente le da la razón a todos.
0: Está bien, hay una ley. Hay una ley, Negrito. No puedes jugar tres en tres
3: equipos.
0: Pero sí, a sí. La vez. Está bien. Está bien, el error está. Los abogados averiguaron. Todo fenómeno. Pero la persona se bancó un terremoto. Se tiró de un primer piso y se lastimó el codo.
1: Es una vaina muy rara. Sí, sí.
0: Y no puede jugar. No puede jugar. Está sin trabajo.
3: Pero al final yo sí creo que eso deberían revisarlo. Porque al final, exacto.
1: Le dieron la razón a los dos. Jorman no puede jugar, pero tampoco le dan los puntos. Y los puntos los mantiene América. Yo creo, y a mí lo que... Hay varios equipos que han demandado que están muy optimistas con el hecho de tener los puntos por el TAS.
3: No, y hay que cambiar esos estatutos. Un jugador necesita trabajar también, o sea, sí. Eso deberían quitarlo.
1: Pero ¿sabe qué dice? No, pero es que nadie le está quitando la posibilidad de ir a entrenar con América y trabajar en América. Le dan la posibilidad
0: de jugar. Le van a pagar. O sea, le van a pagar porque tiene contrato.
1: Sí, claro. Y va a seguir entrenando. El tema es que, claro, sí, pero, él queda parado.
3: Pero él puede decir que, de todas maneras, una cosa es entrenar, otra cosa es competir. Exacto. Y está en detrimento de su valor como jugador, que al final es de lo que él vive. Le están jugando en contra, le están dañando el valor a su talento. Es un detrimento a su producto. Entonces, yo eso deberían demandarlo y deberían cambiarlo, la verdad.
1: Bueno, eso veremos a ver
3: qué pasa. Yo iría a justicia ordinaria.
1: No, y eso va a ir al TAS. Y en el TAS vamos a ver qué pasa. Eso es lo que pasa. A ver, señores y señores, tenemos a Adriano Mañó, que está ahora. ¿Cómo le va? Adriano, ¿cómo está? ¿Usted cree que hay que convocar a Solís y a Yacer Asprilla?
4: ¿Pero cómo te va, Carlitos? Yo dije hace poco, y si quiere la producción me pone los jugadores que puse hace rato, que dije que estaban libres. Sí. Y si quiere pónmelo la producción, Pogba, Coutinho, Joselu, entre esos, dije que estaban libres, Pereira, que a propósito Pereira es de aquí, no es de Portugal, yo dije que eran jugadores que siguen libres, sí. Y tengo que rectificar.
3: ¡No!
4: ¡No! No son jugadores libres. ¿Ah, no? ¿Ok? ¿No? ¿Ok? Okay. Ok, no son jugadores libres.
1: ¿Pero por qué está preso ya?
4: Porque tengo que rectificar. No son jugadores libres, ¿eh? Porque ya me escribieron las esposas y dicen que están casados. ¿Eh? Okay. Ahora cambiemos el tema.
1: Sí, ahora normal.
4: Si de
1: sí.
4: Pronto.
1: Tranquilidad,
4: me
1: tranquilidad.
4: Voy a sentar, Carlitos.
1: A ver, venga, un segundo acá. Sí. Eso. Es normal. Yo le preguntaba por los jugadores de segunda división. O sea, ¿usted convocaría a Solís, que está en segunda división de Inglaterra, y a Yacer, que está en segunda división de España?
4: Pero ¿cómo te va, Carlitos? Esto es otro tema. Hoy no es un día cualquiera. Hoy... Y el clima está difícil. Está nublado. Saben que hoy es día triste.
1: No,
4: ¿por qué? Messi se fue, pero bueno. Espérame, seco. Me seco las lágrimas. Es el tema James Rodríguez, ¿ok?
3: Ok.
4: Y James está en segunda división de Italia.
1: Va a estar.
4: Va a estar, ¿eh? James no se puede retirar tampoco. No es un día tampoco cualquiera en Colombia. Pero Lorenzo no lo puedes convocar.
1: ¡No!
4: No lo puedes convocar.
1: ¿Por qué?
4: ¿Ok? Tampoco puedes convocar a Yacer, que está en la segunda división, o a Solís, o a cualquiera que esté en segunda división.
1: ¡No!
4: ¿Para qué? Tantos que hay en primera, ¿eh?
1: Okay.
4: Hay que revisar, ¿eh? ¿Ok?
1: Okay.
4: Eso es lo que tengo que decir. ¿Eh? Eso es lo que tengo que decir, Carlito. Y no hablo más porque...
1: No, pero... Si porque, profe, pero ¿por qué? ¿Pero usted qué opina de su primo Adriano Mañoqui?
4: Un crack.
3: Mañoqui.
1: A ver, vuelve.
4: Carlitos.
1: A ver.
4: Tengo que rectificar.
1: ¡No!
3: ¿Otra vez? ¿Pero cuántas veces?
1: ¡Adriano!
4: Sí debe ser convocado James. sí debe ser convocado Yasser. Y si y Yasser debería cambiarse el nombre porque me suena raro a mí. Y Solís deben ser convocados.
3: Ok.
4: ¿Sabes por qué?
1: ¿Por qué?
4: Porque me deben una plata.
1: ¡No! Señores,
4: necesitamos que pague.
1: Con esto nos vamos a la pausa. Ya venimos. Este es el Morning Call de la...
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1: Señoras y señores, estamos en vivo en el Morning Call de AS. Las noticias más importantes: Santa Fe empató 0-0 con Vasco. Señor.
4: No, por eso.
1: Sí. Boca le ganó 1-0 a Sao Paulo en la Sudamericana. Gol de Merentiel. ¿Vieron? Wow. Yo la de Merentiel, profe.
4: Sí.
1: Quería hacer la de Maradona y sí, no le salió. Y le tocó meter un fierrazo, porque si no lo erraba.
4: Sí.
1: Merentiel. Por ahí su amigo Azaro dice: Merentiel, te crees mejor de lo que sos. Lo mató.
4: Tuvo una tapada muy linda Montero. Sí, 16 minutos, un cabezazo a quemarropa, está bien que fue al cuerpo, pero iba alto ahí arriba y la saca por arriba.
1: No, Montero ya estaba cogiendo nivel además.
4: Bien, Montero.
1: Hoy tenemos Champions.
4: No entró bien Villa.
1: No entró bien Villa. ¿Usted cree que va a estar?
4: Yo no creo.
1: No, tampoco. Yo no creo que ya...
4: Ayer, fue... ayer en el partido con Santa Fe estaban los dos asistentes y el asistente
1: a Loco.
4: A Loco y el...
1: Y el nuevo Bazán.
4: Y Bazán.
1: ¿Y lo saludó usted?
4: Sí, sí, sí.
1: ¿Qué le dijo C. María?
4: No, no, les di la mano nada más y saludé y...
1: ¿A quién más vio en el estadio así famoso? Además de Samuel Felipe Vargas.
4: A Pedro de la Luciana.
1: Ah, don Pedrito.
4: Sí, que sí, estaba desesperado.
1: Sí.
4: Famoso.
1: ¿A don Hediondo estuvo ayer?
2: Sí,
1: estuvo
2: claro, ayer. Su merced lindo.
1: Estuvo ayer en el estadio.
2: Haciéndole fuerza a su merced lindo. Eso terminé más herniado. Fuerza y fuerza.
1: Claro,
2: y fuerza.
1: Como ayer en la Luciana no hicieron nada.
2: Claro, una hora de programa, claro.
1: Pero yo no lo vi usted.
2: Claro, no, yo sí no, porque yo sí estaba en el estadio.
1: Y vi a, no vi alerta tampoco.
2: No, es que no me tocaba.
1: ¿No
2: aparte,
1: le tocaba?
2: No, no me tocaba. Yo tengo pico y placa.
1: ¿Sí? ¿Y sí. Polilla tampoco lo vi?
2: Polilla no, ¿qué más, compa? No, no, no, a mí no me tocaba, compa.
1: No, tampoco lo vi, no, tampoco compa. Vi a Gabo.
2: Marca, a ver, sí, yo estaba. Porque soy el director y el director siempre está.
1: Pues yo no lo vi.
2: ¿En serio? O sea, no, alemán. No, a ver, ¿qué gafas usa? O sea, ¿en serio?
1: No, pues qué pena. A Fraile tampoco lo vi.
2: Ah, no, pero lo vio usted en las noticias. Pero lo vio usted en el Morning Call. Ese Fraile habla sin abrir la boca. Ustedes miren y verán que Fraile.
1: ¿Sí?
2: Fraile habla sin abrir la boca.
1: ¿Ya tiene imitación de Juan Camilo Ortiz?
2: No, yo de mí. No, no, no.
1: Sí,
2: no.
1: Juan Camilo es imitable.
3: Mi voz no es imitable. No. Es muy normal.
8: Cuando habla así. Te...
4: Sí. O cuando se recalienta también.
2: Sí, cuando... No, yo diría cuando se pone bravo, porque cuando se recalienta, yo no sé.
3: No, cómo... o sea, no me ha visto todavía.
2: Sí, no lo he visto. Ni tampoco lo quiero ver.
3: Quiero lo invito a plan fresco.
1: Hay que preguntarle a Dani, hay que preguntarle
2: cuando
1: a Dani.
2: Cuando se molesta, porque él se molesta. Él a veces se molesta solo.
1: ¿Y Luchito estaba allí?
9: ¿Eh?
1: Luchito estaba ayer en el
9: estoy cumpliendo con la labor de ser papá, mi doctor, porque yo mi papá que llaman, exacto, sí, mi doctor.
1: Sí, sí. ¿Y César lo vio? ¿A César Augusto lo vio?
10: Amigos, ¿qué tal? Saludo cordial, bienvenidos.
4: No, ese es Alvira.
1: Juan Díaz.
3: Está cerca Alvira ese, sí.
10: Tienen que lavarse los oídos. A esta hora de la mañana estoy mirando cómo va a jugar el Tolima. Y estoy hablando a esta hora de la mañana con Julio. Sí. Siempre le he dicho a Julio, Julio, si lo pillan, niegue. Niéguelo siempre, Julio.
1: No, qué feo.
10: Hasta las últimas, Julio.
1: ¿Usted qué opina de eso? Ah, bueno, ya nos va a contar Juanca qué opina de ese tema. Sí. Pero bueno,
0: ¿qué hace una vaca?
2: ¡Ay, humor!
1: A ver, ¿qué hace, de chiste, señor?
0: ¿Qué hace una vaca parada en una pata?
2: ¿Qué hace una vaca parada en una pata? ¿Qué hace?
0: Hace viudo al pato.
2: Bueno, bueno.
1: A ver, responde George Fisher.
2: De corticos, vamos de cortos y después le tiro el largo para que Alemán no se incomode, porque Alemán, si uno le tira el largo de una, él se incomoda. Claro. Que iba caminando una tostadora y una licuadora. Y de pronto, ¡pum! Se cayeron las dos y la licuadora. ¿Estás bien? ¿Estás bien, tostadora? ¿Estás bien? ¿Estás bien? Y la tostadora, sí, sí. Ay, sí, estoy bien. Ah, bueno, lo importante es que tú estés bien.
0: Mamá, en el colegio me dicen fin de semana. Quédate tranquilo, domingo.
2: ¿Cuál es el pez que tiene ubres?
1: A ver.
2: ¿Cuál es el pez que tiene ubres?
1: ¿Cuál es?
2: El bacalao. Otro, profe, otro.
1: No. Ya, a ver.
2: Dale. ¿Qué hace Shakira cuando le llega un mensaje de texto?
1: Ah, sí, se lo sé.
2: Olé.
1: No sé si está malo.
2: Bueno. Y ahora sí va el largo.
1: A ver, el largo. Sí.
2: Ahora sí va el largo.
1: Pero que traigan bien.
2: Sí, así le dijeron ayer a Santa Fe. Santa Fe, necesitamos ganar. Pero que traigan bien. Que imagínese que un mudito.
1: A ver, el mudo.
2: Un mudito quería aprender a hablar bien.
1: Sí.
2: El mudito hablaba. Así. Y entonces el mudito llegó a donde el médico.
1: Sí.
2: Y llegó con un acompañante. Entonces, claro. Y llegó, hola doctor, ¿cómo está? Hola doctor. Sí, ¿cómo se llama el paciente? ¿Cómo? ¿Cómo se llama? Y entonces le preguntó a la cliente, ¿cómo se llama él? Se llama Adrián, de otro país.
1: Ah, de otro país.
2: Ah, ok. ¿Y qué necesita el señor Adrián?
1: ¿Qué?
3: ¿Qué dice?
2: ¿Me puede traducir? No, ¿qué es lo que quiere? Es hablar bien. Ah, terapia para hablar bien. Ah, listo, no se preocupe, okay. Le vamos a ayudar con eso. Por favor, nos deja solos. Y salió el acudiente.
1: Ajá.
2: Y le dijo al mudito, le dijo, por favor, quítese la ropa. ¿Eh?
1: ¿Qué?
2: Sí, quítese la ropa, que lo quiero examinar. No. Bueno, me agarré y se quitó la ropa y tal. Y el médico lo empezó a mirar, lo empezó como a acariciar así bonito y le agarró la... Tranquilo, lo estoy examinando. Y le pasó la mano así por la espalda.
1: ¡No!
2: Así se erizó. Y yo, ¿te erizaste? No te preocupes, te estoy examinando a ver si estás completo. Y agarró y se puso el guante. El médico. Se puso el guante, lo puso ahí, lo untó de aceite Johnson para que no hubiera lágrimas. Y agarró y le dijo, por favor, póngase en posición de agarrar,
1: no.
2: de agarrar monedas. Es parte de la terapia. ¿Usted quiere hablar bien? Bueno, entonces póngase en posición de recoger monedas. Y agarró y se puso así. Y el médico dijo, a la una, a las dos y a las tres. Y mandó el dedo y mejor estiro del urólogo. Y el mudo, ¡ah! Mañana viene por la E.
3: Dios mío. Virgen Santísima.
0: Yo tengo uno largo.
1: No.
2: Cuéntelo.
1: Cuéntelo mejor.
0: Yo tengo uno largo.
1: A ver, pero ¿de cuánto tiempo?
0: Entra el tipo al médico.
1: Mauro Gómez.
0: No, mire cómo hablo. Eso no puede ser. Esto es una locura. Y dice, ¿y qué pasa? Mire, yo me levanto a la mañana y con mi mujer, mañanero. Un fenómeno mañanero. Okay. Tengo la oficina. Tengo una secretaria divina.
2: Tome.
0: Y tenga la secretaria. A las 5 de la tarde tengo una noviecita. Y también le doy. Y a la noche con mi mujer, otra vez.
1: Uy, pero...
0: Y el tipo hace un... ¿Cuatro?
2: ¿Cuatro?
1: Y como es diferente.
0: ¿Y cuántas veces? Todos los días.
2: Uy,
0: pero esto es un caso muy especial. A ver, desnúdese. Y lo desnuda. Lo revisa y dice, ya sé lo que tiene, señor.
2: ¿Qué tiene?
0: Usted tiene tres huevos.
2: ¿Qué?
0: Tiene tres testículos, entonces está produciendo mucha testosterona.
2: Claro, muy viril.
0: Hay que bajar. Y usted... me garantiza que si yo me saco un huevo, voy a hablar bien.
10: Sí, claro.
0: Claro, va a hablar bien. Entonces, lo operan al tipo. Vuelve como a los 3 meses. Sí. ¿Qué tal, doctor? ¿Cómo le va?
1: Cambió la voz, ¿eh?
2: Vea, llegó hablando bien.
1: Vea.
0: Estoy preocupadísimo.
1: Ah, sí, ¿qué pasó?
0: Mi secretaria me dejó.
10: ¡Ay, no!
0: Mi noviecita ya ¿también? No está más.
10: ¡No!
0: Ya no hay mañanero.
10: ¡No!
0: De vez en cuando tengo una noche feliz con mi esposa.
1: Ah.
0: Póngame el huevo. Y acá te lo voy a poner.
1: Casi una calificación para el chiste.
2: 10.
1: Muy bien, profe. Grande. Muy bien, el profe Bañoli. Muy bien, profe.
2: Qué gran espacio de humor.
1: Muy bien, qué gran espacio. Sí, señor. Oiga, sí. Muy bueno. Bueno, tenemos que ponernos serios.
2: Sí, tío.
1: Porque hay que hablar del US Open.
3: Ah, sí, señor.
1: Está acabándose.
3: Serios, y ayer se le pusieron serio a Carlos Alcaraz. Qué partidazo. 4 horas y media.
1: Estaba bravo Alcaraz.
0: Bueno, Shelton, es una locura.
3: Es una máquina. Y esa fue la diferencia que terminó decantando ese partido de cuartos de final hacia el lado del estadounidense. Y es la preparación física que, recordemos, Carlos Alcaraz regresaba al US Open después de meses de no estar jugando por un problema en una de sus muñecas. Físicamente, Carlos lo dijo y se vio, está bien. Pero le faltaba el ritmo.
10: Sí.
3: Y ya en un partido de 4 horas y media frente a una máquina que sí está bien engranadita, bien aceitadita como la de Ben Shelton, que además tiene un saque, ¿no? Que es una potencia, fue tiebreak, no fue fácil para Ben Shelton, Carlos Alcaraz puso resistencia, pero en cuanto a la duración del partido y el saque demoledor potente, porque tiene demasiada fuerza Ben Shelton, terminó poco a poco minando el resto físico que tenía Carlos Alcaraz, y se lo llevó Ben Shelton. Para mí, y esto lo venía diciendo desde la semana pasada, Ben Shelton es uno de los favoritos a quedar campeones en este torneo, porque viene muy bien, físicamente se le ve bien, tiene lo que diríamos en los videojuegos, estamina, o sea, la resistencia física que tiene es bastante amplia, y puede jugarte un partido de 6 horas y seguir dándole y dándole y dándole, y al final por eso termina venciendo a Carlos Alcaraz, pero fue un partidazo. Hoy que es 9 de septiembre, miércoles, tenemos cuartos de final en mujeres. A las 10:30 de la mañana, la China Sheng contra Rybakina. Partido interesante porque Rybakina es otra de las que viene muy bien.
1: Muy bien.
3: Y luego a las 11:40 de la mañana, la que para mí es favorita a quedar campeona en este torneo junto a Aryna Sabalenka, la estadounidense Coco Gauff se enfrenta a Mirra Andriva, la rusa. Eso en mujeres. En hombres, hoy vamos a estar con el juego a la 1:00 p.m. entre Kachanov, el ruso, y el belga Alexander Bloks. Y luego a las 6:30 p.m, Alexander Zverev, el alemán, contra el de Países Bajos, el neerlandés Botic van den Sandschulp.
1: ¡Epa!
3: Es el partido a las 6:30 de la tarde.
0: Che, en negrito, ¿hay duelo norteamericano en semifinales de hombre? O sea, juega Tiafoe contra...
3: Tiafoe se va a enfrentar a Ben Shelton. Esos son 2 estadounidenses. Esos semis.
0: ¿Y en semi? O sea, que hay un yankee en la final.
3: Va a haber un local, porque al final es el US Open. Sí. Va a estar en la final.
1: Mira y, vos. Bueno, esperar...
0: Sí, lo que ellos quieren, ¿no?
3: Total.
1: Es que el tenis norteamericano hace rato...
3: venía buscando... Desde Andy Roddick no encontraban un tenista fuerte.
0: Y Pegula, si saca Sabalenka mañana, es finalista.
3: Ese
0: y también podría haber otra finalista ahí.
3: Exacto. Así que,
0: y Pegula podría llegar a ser número 1 del mundo. Mirá lo que te digo.
3: Epa. Está cerca, está ahí.
0: ¡Qué lindo!
3: Está en la pelea.
0: Está muy lindo, ¿eh?
1: Está muy lindo, y además, pues sin los grandes favoritos, al no estar los grandes, grandes, grandes, pues uno imagina que Alcaraz,
3: chao.
1: Que Alcaraz podría estar. Oiga, la Vuelta a España llegando a su fin ya, ¿no?
3: La Vuelta a España está ya cerca de... Bueno, esta es la última semana de carrera. Tenemos que ayer, luego de la etapa de ayer, pues las cosas quedaron de la siguiente forma. En la etapa 16, la Vuelta a España la ganó ayer Matthew Brennan, del Team Visma. Segundo fue Brian Cockart. Tercero, Vito Bright. Todos en el tiempo del líder. Harold Tejada llegó con el líder también de esa vuelta, de la Astana. al igual que el niño Juan Felipe Rodríguez y Santiago Buitrago, que está peleando todavía por la camiseta de montaña, ¿no? Iván Ramiro Sosa llegó en el puesto 102 y 134 fue Juan Guillermo Martínez. En la general, luego de la etapa de ayer, la 16, sigue el líder Enric Mas, del Movistar Team. Segundo, Félix Gall, del Decathlon, está a 2 minutos 6 segundos, se está afianzando Enric Mas y va a estar difícil bajarlo en los días que queda. Tercero es Primoz Roglic, del Red Bull Bora, 2 minutos 10 segundos. Y el mejor colombiano es Harold Tejada, que está en el puesto undécimo, con el Astana, a 9 minutos 48 segundos. Veremos qué ocurre. Santiago Buitrago sigue peleando por esa camiseta o el maillot de la montaña. Tiene todo para lograrlo, así que bueno, será lo único poderoso que tengamos en esta Vuelta a España con la Colombia, que sería esa camiseta.
1: Bueno, oigan, eso me parece interesante. Al final, la Vuelta a España también nos mostró un poquito dónde está el ciclismo colombiano, ¿no?
3: No, estamos lejos.
1: Estamos muy lejos. Estamos muy lejos y son cosas para mejorar. Lo trataremos seguramente en La Fuga, que siempre está con nosotros. Oigan, vamos a la calle, ¿les parece?
3: A ver.
2: Sí.
1: ¿Quiere ir a la calle?
2: Sí, hágale de una. ¿Qué hay para hacer? ¿A dónde hay que ir?
1: Sí, quiere ir a la calle.
2: ¿Vaya a gastar desayuno o qué?
1: No, pues que yo no voy a ir a la calle. Pero vamos a ir a la calle en el programa.
2: Ah, yo pensé que se había vestido así para ir a la calle y no sé qué, y visitar a la gente. No. Yo dije, ya se va para la iglesia a confirmarse.
1: Porque Luis Alandoño salió a la calle.
2: ¡No!
1: Y le preguntó.
2: Luis Alandoño está en la calle.
1: Y le preguntó a la gente si Alberto Gamero es el mejor DT de Colombia. ¿Usted qué diría, George Pinson? Si usted le preguntan, hola, querido.
7: ¿Usted qué opina a esta hora desde la Plaza Alvira? ¿Alberto Gamero es el mejor técnico que ha traído Colombia?
1: ¿Es?
7: ¿Es o no es? ¿Qué dice
1: ¿Usted
7: la
1: qué
7: gente?
1: Dice George Pinson que está por ahí mirando?
2: Actualmente no.
1: Pues, ¿no?
2: No, yo diría que no.
1: ¿Y Juan Camilo Ortiz qué dice?
3: Yo creo que es Lucas González.
1: ¿Y qué dice el profe Mañoni? ¿Gamero es el mejor técnico de Colombia hoy?
8: No.
1: ¿No? Bueno. Aquí está la gente.
2: O David González, puede ser.
1: O David González.
8: Los dos, David.
1: Los dos González. González. Ah, bueno, aquí está.
8: Los dos González están bárbaros, aunque Gamero es crack.
1: Es crack. Sí. Bueno, vamos a la calle. Aquí está Cinti Viesas con Lulo Londoño.
2: Sí,
1: en la calle, en la Plaza Alvira. Acá está.
2: Gracias.
11: Cinti Viesas, ¿Gamero es el mejor técnico de Colombia? Vamos a preguntarle a la gente a ver qué piensa.
12: Pues, hombre, hay un dicho que dice que el buen hijo vuelve a casa.
11: O sea, que sí.
12: Sí.
11: Sí.
12: Sí, bueno, para que ponga a funcionar, porque hubo un tiempo que Millonarios funcionó bien cuando estuvo Gamero. Se fue y cayó. Y volvió y cayó. Hombre, si él dice, aquel que está en el rincón, que es buen jugador, porque esta es la banca, hay que ponerlo a producir, sepa jugar.
11: Listo.
12: Y mucha gente, muchos, le dan buen voto, le dan buena fe a Gamero. Exactamente, y por eso te digo, el buen hijo vuelve a casa. Y si es así, ojalá que sea para un buen futuro, un buen triunfo y unas buenas metas de Millonarios.
13: Pues en mi caso no pienso que sea el bueno para la selección. No ha aportado lo que tiene que aportar un técnico acá en Colombia.
11: ¿Cuál es el mejor técnico de Colombia en este momento?
13: Pues yo pienso que en este momento, pues técnicos hay muchos, ¿no? Pero técnico en Colombia no lo veo aquí posible.
14: Sí. Podría ser uno de los mejores técnicos de Colombia.
15: Uy, no, lo pongo en duda. Pero ha sido uno de los mejores.
16: No, el mejor técnico de Colombia se llama Sebastián Viera.
11: ¿Sebastián Viera? ¡Wow!
16: No.
11: ¿Cuál es?
16: Para mí, el técnico de el Tolima. No recuerdo el nombre, pero...
11: ¿Sebastián Oliveros?
16: Sí.
1: Ah, mucha gente dice que no.
3: ¿Sebastián Oliveros?
1: El de Tolima, de cual yo me declaré fan.
3: Pero ya es el mejor entrenador de Colombia.
1: No sé, pues respetemos lo que dice la gente.
8: Es un tema para encapsularlo. A ver, son técnicos de cabotaje, de acá adentro,
3: sí.
8: ¿No es cierto? No están para salir.
1: No, por ejemplo, Lucas le fue a Argentina y lo devolvieron.
8: Le fue mal. Jugó 6 partidos.
1: Alejandro Restrepo le fue...
8: Alejandro Restrepo salió de acá en Perú, le fue mal.
1: Y en Bolivia iba.
8: Y en Bolivia...
1: Y está jugando contra el Trasatlántico.
8: ¿Quiénes tenemos? A ver, Suárez salió de acá... Luis Fernando se fue a Honduras, se fue a Ecuador, dirigió selección, pero no lo vemos en equipo. En equipo el Sachi Escobar anduvo por todo Ecuador.
1: El
8: ¿no es cierto?
1: Técnico con
8: ahí vamos a verlo. Pinto anduvo por Perú.
1: Sí.
8: ¿Ok?
1: Costa Rica.
8: Pisis estuvo allá en Costa Rica, no. Salió campeón. ¿Qué técnico tenemos que vos lo ves, Negrito, en Argentina, en Brasil, en México? Osorio.
1: Osorio es el
8: único. En su momento. Osorio. Fue el que salió y estuvo en Brasil, gran equipo. En México, gran equipo.
1: Pero en Argentina no estaba.
8: Maturana aún. Salió de acá como el gran técnico. Se fue a Europa y se fue a España.
1: No pasó nada.
8: No pasó nada. ¿Ok?
3: Sí.
8: Tenemos buenos técnicos, buenos entrenadores. ¿Cuál es la palabra? Yo que estuve metido ahí adentro te puedo decir muchísimas cosas. ¿Qué producto entrenan?
1: Sí.
8: ¿Qué producto mejoran?
1: Son cosas.
8: ¿Por qué de 20 equipos que tenemos en el fútbol colombiano,
1: todos son extranjeros?
8: La mitad de los técnicos o 12 son extranjeros.
1: Porque nos cuesta.
8: Lucas, sí. Los González están sacando la cabeza por los técnicos colombianos.
1: Pero acá en Colombia.
3: Sí, porque todavía está en un proceso. Lucas González se fue, para mí, muy chiquito en su proceso de técnico.
8: Y quiere volver, le gusta.
3: Y seguramente cuando vuelva le va a ir bien.
1: Esperemos a ver que Alejandro Restrepo le vaya bien. Eso creo yo que es... igual en Bolivia, con Bolívar, es una responsabilidad alta, porque uno espera siempre que Bolívar gane todo. Es el mejor equipo de allá. Entonces uno imagina que va a ganarlo todo. ¿Le parece? Saludamos a Mauro. Mauricio, que está con nosotros desde el Eje Cafetero. ¿Cómo le va, Mauro? Para usted, en esta pregunta, ¿cuál es el técnico? ¿Cuál es el mejor técnico en Colombia hoy en día?
17: Don Alemán, abrazo para todos. Estamos mal. Estamos mal de entrenadores, para ser sincero. Y yo voy por la línea de los González, pero estamos tan mal que los mejores técnicos no han ganado nada.
1: Lucas
17: y David González.
3: Están en pesa, vale. No, Mauro.
17: Es la realidad, o sea, ojo, tenemos buenos entrenadores porque tenemos buenos entrenadores. A mí me gusta mucho Lucas González, me gusta mucho David González, pero no han ganado nada. Entonces, creo que ese es un termómetro y un medidor del bajísimo nivel que tenemos hoy de nuestros entrenadores, estimado Alemán. Un abrazo para sí, Juan señor. Camilo y para el profe.
1: Bueno, eso es verdad. El nivel de los entrenadores también está bajo. Venga, Mauro, hablemos de Copa, porque hoy es una noche de copas.
17: Una noche loca.
1: Claro. Hoy tenemos copas y juegan los equipos del Eje. ¿Cómo le va? Hoy cuentan los equipos, hombre. ¿Cómo ve todo?
17: Bueno, a ver, empecemos cronológicamente. A las 6 juega el Deportivo Pereira y a las 7 juega Once Caldas.
1: Es verdad.
17: Los dos equipos van a tener básicamente la nómina principal. El Deportivo Pereira, pues había mucha expectativa de si volvía o no volvía Jimmy Gómez, el arquero que tuvo un inconveniente médico, no está en el grupo de convocados. Y realmente los convocados por parte del técnico Arturo Reyes son los mismos, los habituales, es decir, jugadores importantes como Walmer Pacheco, como Juber Quiñones, como John Edinson Largache y no sé, quizás Jordi Monroy, hasta ahí los importantes, porque realmente la nómina del Pereira es una nómina muy floja. Pero digamos que lo mejor que tiene el técnico Arturo Reyes lo va a poner en el partido de esta tarde a las 6 en el Estadio Pascual Guerrero ante el América de Cali. Está el Pereira feliz porque, y Álvaro López, el dueño, está feliz porque después de mucho tiempo va a recibir platica. Porque, ¿qué es platica? Sí, porque la taquilla va para los dos, Alemán. Como es partido único, después de sacar los gastos, la plata de taquilla se divide para los dos. Y entonces ahí después de mucho tiempo le va a entrar platica, seguramente para meterle ahí a la gasolina a su carro y todo aquello menos para el Pereira, pero le va a entrar platica al Deportivo Pereira. Y es la realidad. Pero básicamente el profe Arturo Reyes va a tener la nómina principal ante el América de Cali. Y por el lado del Once Caldas, lo mismo, porque está preocupado el arriero, necesita resultados. No quedó para nada contento después del peor partido del semestre, que fue el partido anterior ante el Boyacá Chicó. Entonces va a volver Jorge Cardona a la formación titular en lugar de Juan Felipe Castaño. Va a volver el jugador Andrés Correa en lugar de Juan Pablo Patiño como lateral izquierdo. Por lo que se ha conocido, vuelve a la banca Dairo Moreno. Parece que le da más resultado a Dairo arrancar desde el banco que ser titular. Y volvería Jaime Alvarado en la mitad de la cancha. Entonces, ambos equipos con novedades. En el caso del Once Caldas, su partido a las 7 de la noche. En el Palo Grande vuelve el Once Caldas después de un mes y 4 días al Palo Grande, después del terremoto, para su partido ante Alianza Valledupar.
1: Bueno, esperar a ver cómo le va a los dos equipos del Eje. ¿Usted cómo lo ve? ¿Las pretensiones de ambos? ¿Usted ve al Pereira dando el golpe?
17: No lo veo, Alemán. Tienen frente al América de Cali, que es, si no el equipo, es uno de los dos equipos que mejor está jugando al fútbol en Colombia. Una gran banda la que ha podido ir consolidando el técnico David González, y el Pereira, pues con sus limitaciones, va a ser muy difícil. El Once Caldas creo que sí tiene la obligación. Es decir, parte como favorito el Once Caldas ante Alianza Valledupar. Tiene mejor nómina, tiene mejor cuerpo técnico, tiene un mayor performance, mucho más tiempo acumulado. Entonces, en América, Pereira, el favorito es América. No le veo mucho el Pereira, ojalá del golpe. Y en Once Caldas Alianza, el favorito y la responsabilidad la tiene el Once Caldas de Manizales.
1: Bueno, esperemos a ver qué pasa hoy entonces. Copa, tendremos al Deportivo Pereira y al Once Caldas de Manizales para esta definición de la Copa. Mauro, como siempre, muchas gracias, muy amable.
17: Aquí estamos, como siempre, un abrazo, mi estimado Alemão.
1: Bueno, ahí estaba entonces las noticias desde el Eje Cafetero con respecto a la Copa, que hoy tendremos actividad en varios partidos para definir ya lo que va a ser el cuadro final. Todavía hay un partido pendiente de la fase 1B, que es el de Santa Fe contra Unión Magdalena. Sigue ganando Santa Fe 2 goles por 0.
8: El ganador
1: contra Fortaleza, pero hasta que... Es que, ¿cuándo va a jugar? Por ejemplo, el otro fin de semana, la otra semana, no puede jugar Santa Fe el partido de Copa porque va a Río. Entonces, la Copa sigue ahí aplazándose y aplazándose y aplazándose. Y la verdad,
8: ¿y parece... Si siguen... ¿Y si llega a seguir? Sudamericana.
1: Qué bueno, loco. Para ustedes no, pero bueno, de pronto da el milagro de Santa Fe.
3: Para mí sí, porque déjeme meterme en eso, lo he dicho toda la mañana, hombre.
1: Oiga, ¿qué dice la gente rápido?
3: Saque la piedra, hermano.
1: Oiga, pero Juan Camilo, hermano.
3: A ver, Raúl Páez está por acá, manda saludos, también Divina Comedia. Dice Raúl, buenos días, santafereños días, saludos a todos en el programa, abrazos, son muy buenos, me alegran la mañana y me informan de deporte como es. Divina Comedia dice que George es muy bueno.
1: George.
3: Uh-huh. Rubén Darío Hurtado dice, buenos días, una pregunta, ¿cuándo le van a dedicar unos minutos a algo tan importante como el presupuesto del deporte en Colombia?
1: Ah, ¿qué pasó?
3: Toca esperarlo, yo no he visto que hayan hecho anuncios
1: todavía.
3: Bueno,
1: ahorita le preguntamos a Fidel.
3: Estoy preguntando a Fidel, pero yo hasta ahora no sé, no han hecho anuncios sobre
8: eso. No está todavía, ¿no?
1: Porque hay unos videos que la verdad creo que son manipulados, pues... Manipula muchas cosas como para hacerle creer cosas que a lo mejor no son. Entonces vamos a tener a Fidel para que nos cuente en realidad.
3: Hay que preguntar de eso, sí.
1: Sí, hay que preguntar.
3: En los últimos años el presupuesto del deporte en Colombia casi que desapareció. Eso sí es verdad, los mismos deportistas lo dicen.
1: Okay.
3: Y va a ser complicado los Juegos Olímpicos 2028, por ejemplo, en Los Ángeles.
1: Sí.
3: Porque pues mucha plata no se usó, no se le dio a los deportistas y les tocó durante los últimos 4 años con las uñas prácticamente.
1: Bueno, ya
8: pero hay deportistas de élite
1: sí.
8: Que han tenido sponsors
1: toda la vida,
3: son poquitos.
8: Que han conocido, esos van por medalla. El velocista ese. Está patrocinado,
3: Longa,
8: no tiene problema de dinero, es velocísimo, bajó la barrera de los 10 segundos de los 10 segundos en 100, entonces es un gran deportista. Después hay algunas chicas de salto en largo que están siendo patrocinadas en atletismo, el fútbol va a llevar en los Juegos Olímpicos, o sea, la participación va a ser buena, o sea, no va a ser tan amplia de tantos deportistas, no va a haber tanta cantidad, pero puede haber calidad.
1: Eso sí, es importante. Sí. Oiga, antes
8: de tirar
1: la pausa.
8: El chico de la gimnasia.
1: Barajas.
8: Barajas está sacando medalla en todas partes del mundo.
1: Gana todo. Uh-huh. Oiga, bueno. Profe, ¿quién dirigiría esa sub-23 de los Olímpicos? ¿Será que se la dan a Lorenzo?
8: No.
1: ¿Bazán?
8: No, va el de la sub-20.
1: César Torres.
8: Sí,
1: claro.
3: Vea.
1: Se ha hecho el circuito. Bueno, y uno más.
3: Dice Mauricio Naranjo, dos preguntas cortas.
1: Señor.
3: ¿Por qué a veces salen en cabina y otras veces en estudio? ¿De qué depende?
1: Cuestiones logísticas.
8: Exacto. Para mostrar la casa.
1: Sí.
3: Y dos, no sé si el que habla es Leider Calimenio cuando hacía Leider George o el profe Pinto. A veces se le mezcla, se le va el Pinto.
1: Y bueno, es que son tantas voces.
3: A veces se le va, es que eso es difícil.
1: Claro.
3: Es un chicharrón.
8: Claro.
1: Un chicharrón. Oh, qué rico.
3: Qué rico.
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6: Señoras y señores, hoy juega el América de Cali, hoy juega por Copa ante el Deportivo Pereira, y para hablar del América y de también de lo que está pasando en el Deportivo Cali, porque hay muchas voces que hablan de un posible cambio de entrenador. Hemos llamado a nuestro mejor hombre en la ciudad de Cali,
7: claro,
6: don José Alberto Ortiz. ¿Cómo le va, José? Arranquemos con ese tema del Deportivo Cali. Ese bochinche, ¿qué ve? ¿Qué está pasando ahí con el profe de duda?
8: Carlos, un saludo para todos en el SED y por supuesto a toda la audiencia. Bueno, lo que pasa es que cuando los resultados no se dan, y en un país como este, Colombia, que ya han sacado 5 técnicos en 8 fechas, pues el técnico del Deportivo Cali, Rafael Dudamel, está caminando en arenas movedizas, ¿no? Sobre todo por la eliminación reciente en la ciudad de Medellín ante Atlético Nacional de la Copa, en un partido donde realmente no mostró una jerarquía necesaria para un partido único, en un evento que ya había ganado en el 2010 el Deportivo Cali, pero que ya es necesario revalide pues sus credenciales allí. De modo que usted sabe que los técnicos son hijos de los resultados, y en ese orden de ideas, pues Dudamel no es la excepción. Con Dudamel han hecho un proyecto, el Deportivo Cali, los nuevos inversionistas, una situación difícil, cuando llegó Gamero no pudo, entonces se hace el cambio con la esperanza, con la ilusión de que esto mejorara, y tuvo alguna mejoría, pero hoy día el equipo está eliminado de la Copa y está por fuera del grupo de los 8 primeros en la Liga, más allá de que tiene 2 partidos pendientes, pero la situación no es cómoda. Yo incluso le pregunté el otro día en el programa del Bar de fin de semana en Caracol al profe, y bueno, dijo, no, usted me la está como... porque yo le dije, es muy inestable la condición del técnico en Colombia, ¿usted cómo está? Entonces me dijo, es muy suspicaz su pregunta, pero luego 2 días después va y pierde en Medellín y la cosa se pone complicada. Esperemos a ver qué pasa, ¿no? Porque ahora viene partido de Liga, a ver qué sucede, si levanta cabeza, si no levanta cabeza, y reitero, pues todos lo dirán los resultados, porque esto es clave, los resultados son así, y aquí en Colombia pues no hay equipo que aguante que usted dure 2 o 3 fechas sin ganar un partido, porque ya inmediatamente piensan en cambiarla.
6: No, lo cierto es que el próximo partido es contra Millonarios acá en Bogotá, para el Deportivo Cali, y no sé, pero da la sensación que
9: mañana
6: puede ser el ultimátum para Rafa Dudamel. ¿Usted cómo lo ve, profe?
9: Y puede ser, vamos a ver si lo arma diferente, si se para diferente, si no hace siempre lo mismo, no sé cómo el tema de los centrales, el Honguito ya está pidiendo salir y que entre otro tipo de jugador, no sé si Avilés Hurtado con Benedetti, no sé si en vez de Dineno un poquito más de juego, que lo ponga a... no sé si Carlitos Vaca acá en Bogotá, vale, porque yo creo que Millonario va a salir como a apretarlo un poquito en su campo al Cali, sí. Entonces a Vaca le queda 40, 50 metros, entonces, viste, necesitas un tipo más rápido ahí, no es el Titi Rodríguez, me parece que sería ideal mañana para ser titular, ¿no?
6: Y parece, José, entonces, que ese partido puede ser ya el bisagra para profe Rafa Dudamel, ¿no?
8: Sí, es que es un problema de generación de juego, porque Dineno, pues uno conoce la condición de Dineno, no ha podido esta vez en el Cali, uno conoce a Vaca. Titi Rodríguez no viene siendo titular, bajó un poco su rendimiento, pero es que la generación de juego, teniendo hombres como usted los acaba de mencionar, con esa condición, ¿no? Entonces, no sé qué vaya a pasar, si cambie la situación, los laterales no apoyan como tienen que apoyar el ataque, y después cualquier error que se cometa de una vez se la cobran, sobre todo en la fase defensiva. Vamos a esperar. Carlos, simplemente un paréntesis.
6: Señor.
8: La situación colombiana. El presupuesto del 2024 del deporte colombiano era de 1.34 billones, así lo enfatizo con B, billones, 1.34 billones. Al 2025 lo bajaron a 436 mil millones de pesos. Al 2026 lo bajaron, bueno, lo estabilizaron un poco a 496 mil millones de pesos. Y lo que se está manejando ahora es que para el 2027 el deporte, que no solamente es el deporte olímpico, sino el paralímpico también, porque ahí están las personas en situación de discapacidad, para el 2027 en 285 mil millones de pesos. Eso significa más de 90% de reducción. Incluso hay por ahí una iniciativa de fusionar el Ministerio del Deporte con el Ministerio de las Culturas, por Dios. Estos son, van a hacer una cosa ni la otra. Y a mí me extraña que el nuevo presidente de Colombia, que prometió en campaña apoyar firmemente al deporte, ahora siquiera, perdóneme la expresión, traspasear, echar para atrás, mejor dicho, no cumplir con una promesa que hizo por el deporte. Señor presidente, yo no estoy hablando aquí de política, ni soy ni de la derecha, ni de izquierda, ni de centro, de nada. Yo soy un hombre ciudadano común y corriente que tiene la ventaja de ser periodista. Pero yo le digo una cosa, ¿quiénes son los mejores embajadores de Colombia, cierto, ante el mundo? Los atletas. Cuando hablamos de los logros de los atletas, de que un atleta subió recientemente, Flor Denis Ruiz, lo que acaba de decir la semana pasada, es el segundo mejor registro a nivel del mundo en lanzamiento de jabalina. Lo que acaban de hacer las chicas de ganar el primer partido de voleibol en campeonato suramericano. Cuando Barajas va y gana, todos ellos son los mejores embajadores de Colombia, no los que nombra el gobierno de turno, que van y hacen cosas que no tienen que hacer en otras latitudes. Entonces, miren, yo sí prefiero un hombre lanzando jabalina, lanzando bala y no lanzando piedra enfrentado con el SMAD en la calle. Y eso lo tiene que saber el gobierno. Tiene que pensar en eso. El deporte aleja de las drogas y de otras cosas, de la subversión, etcétera, etcétera, a los jóvenes de este país. Entonces, por favor, a los señores que tienen la legislación, a los señores que son encargados de aprobar el presupuesto para el deporte, por favor, no piensen que son solamente los élite, son los de los todos los del ciclo olímpico y paralímpico, que es una población bien importante en Colombia. Discúlpeme la editorial.
6: Sí, señor, bueno, acá siempre tiene su espacio mi querido José. Venga, José, volvamos al tema del fútbol y la Copa. América, ¿cómo está? Ese tema de Jorman, ¿usted cómo lo analiza, José? Porque la verdad deja muchas dudas. Primero desde la parte legal y porque la parte humana. Y también porque algún dirigente de los que demandó me dijo que estaba un poquito optimista porque sienten que si van al TAS ganan los puntos.
8: Pues mire, ayer hablamos con David González, atendió David González en conferencia de prensa previa a este compromiso y se le tocó el tema. Él estaba bastante dolida la plantilla, todo el América de Cali por lo que estaba sucediendo con Jorman. No solamente porque no lo podían tener, sino porque se le está negando, comillas, derecho al trabajo. Claro, la gente dice, no, ¿cómo le van a negar derecho al trabajo si él sigue ahí? Sí, sigue en la plantilla, América le paga, pero no es un activo, es decir, no es un jugador que pueda actuar porque está bloqueado. En ese orden de ideas, van a citar a una conferencia de prensa exclusivamente para tocar el tema, para que desde el punto de vista jurídico todos comprendamos qué es lo que pasa, porque indudablemente aquí hay un ente culpable que no había actualizado su software y todo esto que es la mayor, y esto puede tocar la federación también, ¿no? Porque esto es de nivel de FIFA, y entonces yo no sé si la federación está interesada, o si yo estoy equivocado me lo dirán, pero yo no sé si está interesado la federación de que a nivel de FIFA se escale un problema como esto. Simplemente es un problema que de reglamentación. Entonces hay muchas versiones en torno al tema.
6: Ay, se nos quedó ahí José, ya vamos a tenerlo, pero a mí sí me parece que ese tema de reglamentación hay que aclararlo, porque el primero que sufre es, obviamente, Jorman.
4: ¿Y cuál es la parte humana? A ver, yo no veo qué tanto problema es porque juegan varios equipos.
6: Es que es una ley anterior que quería evitar que un equipo quedara eliminado y se llevara otro del mismo equipo a su máxima estrella para que lo reforzara en el cierre. Es una ley vieja.
4: ¿Qué importa?
6: Es una ley vieja, pero bueno, José, volvemos.
4: Me parece bobo.
6: Sí, ahora sí lo escucho. A ver, José, 1, 2, 3.
8: El derecho al trabajo, pues ahí está. Pero entonces, mire, eso obliga a la América de Cali, obligaría a la América de Cali a tener un cambio, porque el jugador de perfil natural para ser lateral derecho, Brian Correa, no está inscrito ante la División Mayor del Fútbol Colombiano. Fue una ayer le hice al técnico, porque él lo utilizó en los Estados Unidos en el partido amistoso y no está inscrito. Entonces hay una opción y es que se cambie a módulo de defensa impar, es decir, se juegue con cinco atrás. Escuchemos a David González respecto a esa situación de cómo puede ser el planteamiento del día de hoy, si cambia la estructura táctica, si cambia evidentemente el número de hombres que va a utilizar en la parte posterior.
7: Mira, tácticamente no tendría por qué cambiar tanto, a no ser que la decisión sea de esa que te decía de tres centrales y carrilero, ahí sí por obligación cambiaría un poco, pero la idea como tal no tiene por qué resentirse, sea cual sea el jugador que esté ahí, vas a ver cumplir, vas a ver mantener de pronto las intencionalidades que normalmente pedimos de esa posición y no va a haber un cambio grande.
6: Bueno, ahí estaba David González hablando de Yormar Hurtado. Y le pregunto, José, para ir cerrando el tema de hoy, de la Copa, importante para el América, ¿qué nómina tendría el América? ¿Usted lo ve rotando mucho, cuidando mucho, o ya lo ve también como está tranquilo en Liga, con la posibilidad de, pues, ir con todo en Copa?
8: Claro, va por Copa porque es una asignatura pendiente, Carlos. El América no ha ganado la Copa. El América tuvo una final en el 2024 con Atlético Nacional. Perdió partido 3-1 y el otro 3-0, global 6-1 a favor de Atlético Nacional en la final. Como lo acaban de escuchar, puede ser que esté un módulo. Ayer lo practicaba y dependiendo de lo que hicieron ayer, no conocemos detalles. Entonces, una opción es colocar a Gianni Quintero, como ya lo hice en una ocasión, como lateral derecho. Esto puede ser Gianni Quintero. O la otra, convocó a Dani Rosero también y Gianni Quintero fueron las novedades convocadas. Entonces, tiene cuatro centrales. Jugaría con Jan Fernández. Si juega con cinco hombres atrás, sería con Jan Lucumí como extremo por derecha, con Nicolás Hernández, con Cristian Tobar y Marlon Torres como los tres centrales, y Marcos Mina como lateral izquierdo. Y después, Josen Eduard, Rafael Carrascal, Jason Guzmán, John Murillo, Luis Quiñones y Tomás Ángel. Esas serían entonces las dos opciones para utilizar cuatro hombres atrás o la defensa impar de cinco.
6: Bueno, perfecto. Pues mi querido José, hoy juega el América de Cali contra Pereira por la Copa y ya nos contó usted la situación con el Deportivo Cali. Así que feliz día allí en la ciudad de Cali, mi querido José.
8: Que vaya bien, lo veo muy elegante, que le vaya bien en las
6: directivas. No, es que hoy juega el Barça y además es una corbata en homenaje a mi equipo argentino, que es el popular
9: Tigre.
6: No, Club San Lorenzo de Armas.
9: Ah,
6: no.
9: Pensé que era de
6: Club
9: Tigre.
6: San Lorenzo de Armas. Club San Lorenzo de Armas.
9: Muy bien.
6: ¿Usted sabía que Tinelli en los 90s le regaló? Hay muchos hinchas de San Lorenzo porque uh-huh. en su programa sacaba una móvil a la calle. Sí. Entonces le decía a los niños que venían: ¿y tú de qué equipo eres? No, de Independiente, no hay al lado. ¿Y tú de qué equipo
9: ¿Y
6: eres?
9: ¿Y vos?
6: ¿Y vos de qué equipo sos? ¿De qué cuadro sos? No, de Huracán, sáquenlo de acá. ¿Y vos de qué cuadro? De San Lorenzo. Un helado para el chico. Y le daba helado a los niños sí. que pasaban por ahí. Y ahora hay muchos hinchas de San Lorenzo. Yo fui uno de ellos. Yo recibí helado de Tinelli, por eso. Bueno. Me hice hincha de. No es por nada.
4: Claro, claro.
6: No es por ir en contra. ¿Usted cree que es por ir en contra de?
4: Sí, un poquito.
6: ¿Usted cree eso?
9: Sí, es que era gratis. Y él todo lo gratis ya de claro. chiquitito lo sabía, ¿entendés?
6: Claro. Exacto. Cristian Amés, ¿usted me cree a mí capaz de traerme la corbata solo por fastidiar al profesor Mañoli?
10: Yo creo que sí.
6: ¿Qué?
10: Usted es así, alemán.
6: ¿Cómo?
10: Sí, usted es así.
6: Pero están creando un
10: monstruo.
6: Es más,
10: puedo contar una infidencia. A ver. El señor llegó muy feliz a la sala de reacción diciendo: me traje esta corbata por el profe Mañoli.
6: ¡Ah! No, no es verdad, no es verdad.
10: Así, sin pudor lo dijo.
4: Bueno. Para que vea, profe.
9: Me hace sentir importante.
4: ¿Ok?
9: Ladran Sancho. Profe. Señal que cabalgamos, ¿no?
4: Sí, muy bien, profe.
6: Pero es con amor, profe. Con cariño.
9: Muy bien, yo lo tomo así.
6: Tómelo con cariño y con amor. Sí, bueno, sí. Tuvimos jornada de Champions. Volvió la Champions, el torneo más importante del mundo. Lo ve usted con la camiseta del Santa Fe inglés, muy bien.
10: No, señor, es el Millonarios inglés. Pero ¿sabía usted qué es el Millonarios inglés? Por tres razones.
6: A ver.
10: Primero, es el equipo más grande de la capital de Inglaterra.
6: Ok, eso es...
10: Millonarios, el equipo más grande de la capital de Colombia.
6: Eso es subjetivo.
10: Segundo, ganó el título más importante en la historia de la Premier League.
6: ¿Cuál?
10: Que fue temporada 2003-2004, el de los Invencibles.
6: Claro.
10: Millonarios ganó el título más importante en la historia de la Liga Colombiana.
6: ¿Cuál?
10: Millonarios Atlético Nacional 2023. Liga colombiana, estoy diciendo, no estoy diciendo fútbol colombiano.
6: Todo es subjetivo, ¿no? Pero
10: y tercero es el equipo más popular de Londres, Millonarios es el equipo más popular de Bogotá.
6: Bueno, pero yo...
11: Cuarto
6: yo,
11: no hay torneo internacional.
6: Yo,
10: ¿Y tiene pendiente torneo internacional? Sí, también. No, una cosa no quita la otra, señor.
6: No, pero Santa, es el Santa Fe inglés.
10: No, que sí. Se le haya copiado Santa Fe es otra cosa.
4: ¿Por los colores?
6: Sí, pues es el mismo uniforme.
10: Pero si usted mira las segundas equipaciones, casi siempre tienen azul.
6: Ya, sí,

0: Pero tiene el coso, un
1: chimbo.
0: equipazo.
1: Sí,
0: O limpia cosas, pero tiene el
1: equipazo,
0: coso.
1: qué bar.
0: El oicos.
2: No. El low cost.
0: El low cost
2: Sí, va
0: es un
2: bien.
0: equipo, es un equipo. Bueno, Ever, la década de Atenas con 1-0
1: Qué buen
0: bien.
1: partido el
0: 1-0, sí,
1: Aston
0: señor.
1: Villa con el Brujas. Qué lindo
2: Bueno.
1: partido.
2: Y posteriormente el partido que me hizo perder el parlay,
0: A ver.
2: Porto 0, Manchester City
0: Porque usted
2: 2.
0: apostó en contra del equipo
2: No,
0: de...
2: porque aposté que habían 3 goles o más y solo hicieron dos.
0: Oiga, ¿cómo le fue a Maresca entonces en Champions? Bien.
2: Maresca, bien. Pues lo salvó Haaland, que hizo doblete.
0: Doblete de Haaland.
2: Figura de la jornada en la Champions League. Posteriormente, el Real de Madrid
0: El Real Madrid
2: venció 2-1 al Inter de
0: sufrió
2: Milán.
0: más de la cuenta el
2: Sufrió
0: Madrid.
2: al final con un Mbappé muy bien y un Bellingham que se comió un gol increíble. La gente que no lo ha visto, si lo puede ver.
0: Oiga, pero
2: Increíble.
0: la gente de Madrid estaba chiflando un poquito al Real Madrid.
2: Y a
0: Así.
2: Vinicius.
0: Sí, a
2: A Vinicius
0: Vinicius.
2: lo
0: Sí.
2: chiflaron hartísimo.
0: Lo chiflaron
1: Jugó
0: fuerte.
1: bien el Inter. El Inter tuvo un montón. Courtois sacó cualquier
2: Sacó varias.
1: cantidad.
2: En el primer tiempo tuvo varias claras, en especial Lautaro, y no
0: Lautaro,
2: pudo.
0: Lautaro, muy
2: Lautaro, sí,
0: bien.
2: señor. Posteriormente, Borussia Dortmund, el mejor partido de la jornada, 3-2 frente al Villarreal en el Signal Iduna Park. Guirassy, que fue figura y
0: Oiga,
2: villano
0: muy
2: porque
0: bien,
2: hizo gol
0: ¿eh?
2: y autogol.
0: Oiga, ¿se acuerdan de Íñigo? ¿Se acuerda de Íñigo, profe, el amigo
2: Sí,
0: de James?
2: sí, sí.
0: Es nuevo técnico de
2: De
0: Villarreal y no
2: Villarreal, sí,
0: había
2: ahí
0: como
2: estaba
0: ni
2: haciendo
0: en
2: mala
0: Liga ni
2: cara.
0: en Champions.
1: Sí, bueno, pero arrancó bien en Liga, el Villarreal se puso ahí arriba y ahora perdió el último partido.
0: Bueno, ahí está.
2: Pero perdió dando la pelea.
0: Sí,
2: Jugó muy
0: le
2: bien el
0: gustó, le
2: Villarreal.
0: gustó. ¿Y el Betis cómo lo
2: Y
0: vio?
2: el Betis ganó 3-2 en campo de Lille.
0: Difícil, los Dogos,
2: Muy
0: el equipo
2: buen
0: francés.
2: partido. Se descompensó el Lille con la expulsión de Ethan Mbappé, el hermano de
0: Ah,
2: Kylian.
0: y que no es tan bueno, ¿no?
2: No, es malito. Es
0: Es más
2: más
0: bien
2: apellido
0: regulín.
2: que
0: No,
2: fútbol.
0: sí.
2: Y
0: Ah,
2: así
0: sí, sí sabía.
2: concluyó la Yo
0: sabía
2: jornada,
0: que era un
2: claro.
0: hermano jugando. ¿Y es
2: Sí, sí,
0: menor?
2: sí. Es menor, es menor. Es menor.
0: Bastante menor,
2: Bastante, sí.
0: bastante menor.
2: La mamá, como que no quiso terminar su vida O
0: amorosa.
2: sea, fue al final. Sí,
0: Sí, sí,
2: ya.
0: sí.
2: Ese de esos
0: Fue
2: goles que llegó al
0: gol
2: final.
0: en el 90.
2: Sí.
0: Gol en el
2: Sí,
0: 90, básicamente.
2: sí,
0: Bueno, ¿y hoy qué
2: Y
0: tenemos?
2: hoy
0: A ver.
2: tenemos el FC Barcelona
0: Vamos hoy con
2: frente
0: toda.
2: al Feyenoord.
0: Partidazo, ¿eh? Difícil.
2: 11:45 de la mañana para que
0: Sí,
2: estén ahí
0: señor.
2: pendientes.
0: 11:45 AM, profe, ¿va a haber Barça Feyenoord?
1: Por supuesto. Por
0: Sí.
1: supuesto, vamos a hinchar por el Barça.
0: ¿Cómo?
1: ¿Cómo? A mí me gusta el Barça.
0: ¿Y le gustan los colores?
1: No, los colores no
0: Pero
1: tienen nada que
0: entonces.
1: ver. Me gusta el Barça.
0: Pero no le puede.
1: Sí, me gusta. Yo no le voy a... Me gusta el Eibar.
0: El Eibar le gusta.
1: También, y tiene los mismos colores.
0: El Unión
1: El
0: Magdalena.
1: Unión Magdalena me lo banco, fui candidato a dirigirlo.
0: Cerro
1: Me lo
0: Porteño.
1: banco. Al único que no banco de esos colores es a San Lorenzo.
0: Pero pues.
1: Nada
0: Solo
1: más.
0: porque es mi equipo, ¿ven? Que está en contra
1: Y mis
0: mío.
1: mejores amigos son Cuervo.
0: ¿Y si ve? Solo
1: ¿Eh?
0: porque yo.
1: Y hace mucho que no nos ganan. Es duro eso. Hay pibes de 23 años, 24 años, hincha de San Lorenzo en Argentina, que no se acuerdan el último triunfo de San Lorenzo sobre Huracán.
0: Yo me acuerdo cuando ganamos la Libertadores. Me
1: Mira,
0: acuerdo.
1: mira qué bien.
0: Me acuerdo de ese
1: Y
0: equipo.
1: ganaron la Sudamericana también.
0: También ganamos eso, sí. Usted le intentaron
1: Le
0: dar
1: metieron
0: helado.
1: cuatro a Nacional acá.
0: Sí, claro. Beto
1: Increíble eso.
0: Alonso, tengo Beto Acosta,
1: Sí.
0: tengo un afiche. Bueno, usted le dio helado a Tinelli.
1: ¿Cómo?
0: Le intentó dar helado a Tinelli,
1: No, yo no estaba en esa huevonada.
0: ¿no? ¡Ey! Pero
1: No.
0: bueno, a ver, ¿qué más tenemos hoy?
2: Tenemos a la misma hora Stuttgart frente al Viking.
0: Equipo, bueno, gran
2: Chimbo.
0: victoria de Stuttgart, sí.
2: Y ya pasamos al horario de las 2 de la
0: Este
2: tarde
0: lindo.
2: con el mejor equipo de Londres, el más grande, Arsenal.
0: Sí.
2: Visita al Napoli en el
0: El
2: estadio
0: Napoli.
2: Diego Armando
0: Uy,
2: Maradona.
0: lindo partido, ¿eh?
2: Buen partido.
0: ¿Estará ya James en Avellino?
1: Qué lindo.
2: Ojalá no.
0: Ojalá no.
2: No.
0: ¿Usted no cree que va a ir James al
2: No, yo
0: Avellino?
2: creo que sí, pero ojalá no se diera porque. ¿Por
0: No,
2: qué?
0: pero ¿por
2: Entre
0: qué
2: eso y el retiro. O jugar en no? No,
0: Colombia incluso.
2: ¿qué?
0: No,
2: No,
0: Avellino.
2: Cris.
0: Avellino suena a nombre hecho
2: ¿Por qué los Cristian
0: chocolatinado.
2: vienen a este programa a
0: Chimbo.
2: sacarme la
0: Ya
2: piedra? Dios
0: empezó. Atención, cuidado, cuidado,
2: mío,
0: cuidado.
2: ¿por
0: El
2: qué la
0: Avellino,
2: vida
0: ¿qué
2: es
0: será? Dígame tres
2: así?
0: jugadores del Avellino, Juan
2: Me
0: Camilo.
2: importa un
0: Chimbo,
2: carajo,
0: a
2: tres
0: James también
2: jugadores
0: le
2: del
0: importa un carajo la
2: Avellino.
0: liga.
2: Yo quiero que James juegue
0: Chimbo.
2: donde se le dé la gana y ya, que ahí
0: Pero
2: juegue.
0: una
2: ¿Cuál es el
0: liga
2: problema?
0: decente,
2: Déjelo
0: pero la Serie
2: jugar.
0: B.
2: No,
0: O sea,
2: no le pida
0: un
2: retiro de nada. Él
0: retiro.
2: verá si se retira o no cuando
0: O
2: se le dé
0: venga
2: la
0: aquí a
2: berraca
0: jugar en
2: gana.
0: Colombia.
2: ¡Qué berracos tan cansones,
1: Ya
2: hermano!
1: será Prilla con 22 años, puede jugar. jugar en la B de España, en el Girona, y James, con 34, no puede jugar en el Avellino.
2: Sí, profe, Girona no, es un equipo que normalmente está en primera división alterna. ¿Y el Avellino hace cuánto no va a primera?
3: James

0: va a estar con la selección, muchísimo. Tranquilo, pero ya bueno, déjenlo, déjenlo, déjenlo de joder.
1: Es un proyecto nuevo, bueno, va a jugar, bueno. Al menos va a jugar, es la única opción.
0: ¿A qué?
1: No hay otra opción.
2: Lo mismo que va a hacer allá.
0: Va a venir a este shithole.
2: Claro, vino Falcao, no va a poder venir.
0: Oiga, bueno, ¿a qué va a venir a este? Es que te voy a decir la palabra.
3: No.
0: Cagadero.
2: Poposeadero.
0: Exacto. ¿A qué va a venir a esto? Al tercer mundo.
3: Pero, a ver.
0: ¿A qué?
3: Pero la pregunta para la gente también en el chat. ¿Qué es mejor? ¿Jugar en la Serie B de Italia con el Avellino? No con el Palermo ni con Sampdoria, ¿no? Con Avellino o jugar acá en un grande de Colombia. Yo creo que era
2: mejor. Toda la vida mejor acá un grande.
0: No,
2: un
0: toda la vida mejor en Italia, uno comiendo pasta delicioso, pasando la buena.
2: Claro, pues con la vida de él, sí.
0: ¿Acá pero... qué? Acá ¿a comer qué? No, me joda.
3: ¿Pero a usted le gustan los platos colombianos?
0: Sí, pero porque vivo acá, porque yo ya soy también de color lenteja, hermano. Yo soy color lenteja y estoy criado a punta acá. James se fue muy chiquito, aquí va a venir a qué.
2: No pasa nada.
0: No. James allá está bueno, pasando la buena.
3: Y maduro con pasta. Que eso es una vaina bella.
2: No sea inmundo, alemán.
3: Uy, maduro con pasta, profe. ¿Usted ha probado eso? Maduro. O sea, un plato de pasto. Maduro y arrocito y un poquito de pollo.
2: Hay dos harinas ahí.
3: Tres.
2: Ah, bueno, tres con
4: me suena rejuntado, ¿viste? Como a algo que no tiene mucha elaboración y como que comamos lo que hay.
2: Lo que le sobró el día anterior.
3: Si no claro. Ha comido pasta con maduro, no sabe nada.
0: Sí, es verdad.
3: Se los dejo. Son una
0: ¿sabe que
2: sus gustos alimenticios alemán son como sus gustos futbolísticos.
0: En mi época juvenil de estar acá todo el día.
3: Sí. ¿Qué sigue siendo hoy, pero?
0: No, ya no. Ya hay un seniority.
3: Ah, okay.
0: Ya tengo 17 años en esta empresa, entonces ya tengo algunas gabelas.
3: Sí,
0: no me toca estar acá todo el día. Pero en mi época, como Cristian, que vivía acá 10 horas diarias yo. Que tocaba almorzar sí o sí acá, sí. Los de Vips hacía unos calentados,
3: ¿sí?
0: de pasta Vips? Con maduro. Uy.
3: Pasta con maduro, le digo.
0: Es que ahora solamente hacen hamburguesas, ¿no?
2: Sí, solo hacen hamburguesas.
0: Ellos tenían restaurante antes, ¿sí? Que daban hamburguesa y tenían un restaurante al lado.
2: Pero ahora aquí enfrente en la panadería hacen calentado con maduro y todas
0: porque sí, pero es que esa panadería.
2: Y le cobran 35,000 pesos.
3: Ay, no, por eso no sí, voy.
0: Pero ese calentado de pasta con maduro y arroz, uy, eso era una locura, hermano.
3: Vea. Bueno, ¿qué más tenemos hoy entonces?
2: Otro partidazo, Alemão.
3: Sporting
2: Galatasaray. Liverpool, Atlético de Madrid en Anfield Road.
3: Voy con el Liverpool a recontramuerte.
2: Sí, sí. Atlético, chimbo.
0: Vamos, Cholo. Sí, la verdad, Liverpool.
4: Vamos, Cholo, que mí, vamos,
0: yo,
4: Cuti.
0: Yo quedé round con el Liverpool.
4: Vamos, Cuti, hoy es el debut del Cuti. Sí.
3: Y también juega...
0: ¿No pueden perder los dos?
2: Y McAllister sabiendo que no sigue.
4: ¿Viste?
3: McAllister no sigue, ¿eh?
2: En el Liverpool, sí.
4: Se le está pasando y... lo mismo de Lucho Díaz. ¿Te acordás?
3: Lo aburre,
4: le está
3: ¿no?
4: pasando lo mismo de Lucho Díaz, que no lo llaman para renovar el contrato y tenía dos ofertas para irse y sin embargo se quedó y dijo, voy a dejar el 100% hasta el último día
0: ¿Quién,
4: que venza mi contrato. McAllister.
3: Se puso pelo, fue a Turquía.
0: ¿Bien? Por eso es que me da rabia el Liverpool. El Liverpool no sabe tratar a sus jugadores. Mal.
3: Desde ¿viste? Que están los gringos.
4: Se va Mané. Se va Mané, se fue Salah, se fue Lucho, ¿viste? No.
0: Sí, no. ¿Pueden perder los dos? Yo quisiera que los dos perdieran, que Atlético
3: bueno,
0: y Liverpool
3: no se puede. Y PSG contra el Bratislava.
2: PSG contra Slovan Bratislava.
3: ¿Cuántos goles le hace el PSG al Bratislava?
4: No sé, más cuatro no anda bien. No anda bien, no encontró todavía el ritmo de juego el Paris Saint-Germain después del Mundial. Perdió con el Mónaco, el clásico.
3: Epa, buen detalle.
4: Entonces... A ver si levanta, ¿no?
3: Buen detalle ese, bueno.
4: Y acuérdense que el Paris Saint-Germain en Champions siempre rema de atrás. Salió campeón de la primer Champions estando en playoff. ¿No es cierto?
3: Como el Junior, bicampeón y arranca flojo. De pronto, el tema de ser bicampeón arranca flojo.
4: Y este es el partido del día, ¿no? Napoli-Arsenal, mamita.
3: Sí. Yo voy a ver el de...
2: Los colombianos. Sporting de Lisboa. ¿Sí? Frente al Galatasaray.
3: Fantástico. Bueno, mañana nos cuenta cómo salieron los partidos.
2: Sí, señor. Sí, señor.
3: Y nos cuenta los que vienen el jueves, que ahí ya vimos un poquito, juega el Bayern.
2: El Bayern Múnich.
3: Muy bien. No, muchas
0: dejen
3: gracias.
0: Vivir a James, no jodan.
2: No, que sea de un lugar serio.
0: Déjelo vivir ya, él verá qué hace con
2: mejor,
0: su vida.
2: Azul y blanco mejor.
3: ¿Usted cree que Millos?
2: Ojalá quisiera, obviamente. ¿Quién no quiera a James en su equipo?
3: Oiga, la noticia de Millonarios es, estoy aún por confirmarlo.
2: Mayerano.
3: Pero Mayer Andrés.
4: Sí.
3: Va a ser el nuevo asistente.
2: Johnny Ramírez. Acaba de publicar un video. No. Acaba de publicar un video diciendo que no lo podía decir. Ya lo puede decir. que Mayer será asistente de Gamero.
3: Me alegra mucho por Mayer.
4: Está bueno, está bueno.
3: Me alegra mucho por Mayer, porque Magic ama a Millonarios,
4: sí,
3: porque es un entrenador de esos que no tuvo la mejor oportunidad.
2: En un Cali complicado.
3: Sí, en un Cali muy difícil, pero su equipo en Cortuluá jugaba muy bien.
2: Sí.
3: Entonces, ese me alegra mucho por la persona, porque Mayer ama a Millonarios y es un tipo que tácticamente le puede dar soluciones.
0: ¡Qué tándem bravo ese! Sí.
3: Me alegra mucho.
0: Buena dupla, buena llave.
3: A Magic, que lo quiero mucho, pues, más allá de los colores.
4: Y aparte, yo creo, creo que la relación de entre David McAllister Silva y Gamero es muy buena.
2: Sí.
4: Siempre fue muy buena. Y charlan mucho, y me parece que David va a dar una mano ahí. No solamente cuando le toque jugar,
0: sino
4: y
0: en
4: le
0: el
4: toque entrar, sino en el grupo, sino en los entrenamientos. David, si no me equivoco, me parece que ya es técnico.
2: Sí, sí, sí. Acabó el curso.
4: Ya es técnico, ya hizo el curso. Entonces, vos imaginate, Mayer Candelo, David McAllister Silva, Gamero. ¡Epa!
0: Buen grupo.
4: Para todos los que vienen.
3: Bueno, oiga.
0: ¿Estamos listos?
3: Sí, no, ya,
0: ¿vamos?
3: Ya lo puedo confirmar.
4: ¿A quién, entonces, ¿a quién trajo de entrenador de arquero? Porque Rojas no lo trajo.
0: Pero ahí está Eduardo
2: Niño, es el entrenador.
3: Oiga, y tengo que decir que con Rojas no hay ningún tipo de problema. Dijeron que había problemas, de que se habían peleado con Gamero.
4: No.
3: Cero. Y la llegada de Mayer me alegra mucho por Mayer. Y ojalá le vaya muy bien a Mayer, porque es un tipazo y es un gran entrenador y le va a ayudar mucho a Gamero. Y es un man que pues la gente, ustedes lo quieren mucho.
0: Yo lo amo.
2: Obvio.
0: Yo lo amo.
2: Fue uno de los primeros ídolos de la gente joven hincha de Millonarios.
3: Sí, señor. Mayer. Y ese equipo inolvidable. Bueno, muy bien, don Amezquita, muchas gracias.
2: Se viene la 17, compañeritos.
0: Pausa. Ay, calla esos ojos, papito.
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3: Estamos, este es el Morning Gold de AS. Oigan, a propósito del tema de Julián, habló el presidente del Atlético de Madrid, el señor Cerezo.
0: ¿Qué dijo?
3: Acá está, en el Morning Gold de AS, lo que dijo con respecto a Julián Álvarez, que sigue siendo una de las, pues, novedades y noticias más bravas que tenemos. A ver.
13: No es el caso Julián, está cerrado. Bueno, yo le veo bien, lo que pasa es que después de los últimos acontecimientos, por la verdad, la persona sufre y uno está preocupado, ¿no? Pero yo creo que la recuperación es buena y cuando el míster considere conveniente, pues saldrá a jugar. El caso, pues si queréis preguntar alguna cosa más, el caso Julián está cerrado.
3: Bueno, dicen que no va a jugar hoy, ¿eh? Dicen que no va a jugar.
4: ¿Cerezo viene a ser como el Camacho de Millonario? ¿O tiene más poder?
3: Hombre, mucho poder, por supuesto. Tiene poder, obviamente.
4: Porque el dueño del Atlético Madrid es el otro, ¿no?
3: Sí, Gilmarín. Pero, bueno, Cerezo habla y dice las cosas como son y nos cuenta cositas de dentro del equipo. 9:05 a.m, está con nosotros don Fidel. Fidel.
14: ¿Qué tal? ¿Cómo vamos?
3: Fidel.
0: Grande, Fidel.
3: Hay que tener siempre la esperanza, el corazón. Pero por supuesto. Aunque muchos nos den por eliminado.
14: Me encanta eso.
3: Me encanta. Amamos. Gracias, mundo. Elimínenos más veces,
14: por
3: hombre.
14: Por favor.
3: Más veces. Digan que ya estamos destruidos en el suelo. Díganlo más veces y más fuerte. Porque la última vez que dijeron eso, Santa Fe dio la vuelta en Medellín. Porque empataron 0-0 acá contra el Medellín. No, ya, listo. ¿Para qué van a Medellín, brother? Ya están fuera. Ya, ganador el Medellín, Alejandro Restrepo. La ruda. No sé qué, tiquitaca, la camiseta. Sacaron la camiseta de Medellín, campeón. ¿Y qué pasó? ¿Tuvieron que hacer esto?
14: Y el atentado ecológico contra la ruda.
3: Y lanzarlo.
4: ¿Qué pasó? Pero, ¿vos crees que la historia vale? O sea, que la historia juega. O sea, juegan los mismos jugadores que sacaron al Medellín.
14: Tiene algún peso.
4: ¿Tiene algún peso? Yo nunca creo en eso.
14: Sí tiene incidencia.
4: Yo no creo en eso. Para mí son casualidades.
14: Pero es como una programación, profe.
4: No es porque causalidad.
14: Porque tú ya dices, ok, en Medellín contra todo.
4: ¿Y cuántas penurias tuvo Santa Fe?
3: Contra Medellín.
14: Empezamos perdiendo.
4: Contra Bucaramanga no tuvo penurias. Y no se dio la historia.
14: Exacto.
4: No se dio la historia.
3: Bueno, pero contra Bucaramanga pasaron otras cosas.
4: Sí, pero ves. No se agarren de eso. No se agarren. Agárrate del presente. Este presente que tiene a Santa Fe jugando Sudamericana y no la Libertadores, donde jugaba antes.
3: Está en la Sudamericana, donde
4: tuvo un buen paso y eliminó a River, es una epopeya, es una locura. Después hablamos del cómo lo eliminó a River, ¿no es cierto?
3: Jugando al fútbol acá y
4: soportándose allá, ¿no es cierto? Entonces, no todos los partidos son iguales, Vasco da Gama no es River, el Maracaná no es el Monumental.
3: Son otras cosas.
14: 120 millones de euros, ¿no?
3: 120, nosotros apenas 12. Lo normal.
4: Bueno, es que pasa de eso se tienen que sentir orgullosos.
14: Sí, total. De eso. La garra. La
4: que son una piedrita guerreros. En el zapato de este Vasco da Gama.
3: Lo normal, ¿qué es? Que pasen ellos.
14: Sí.
3: Lo normal.
14: La obligación es de ellos.
3: Claro, gánennos.
14: Vamos a Río y venga. Gana.
3: Me Río de Janeiro.
14: Brasil.
3: Ojalá. Muy bien. Cuénteme,
4: Fidel, $2,500 vale ir, ¿eh?
3: Vale, sí, pero con el equipo.
4: Con el equipo, sí.
3: $2,500, ¿cuántos es eso no en, sé, en pesos pues, colombianos?
4: $2,500 son 7 millones y medio.
0: Casi 8 millones.
14: Tocó ir al fondo.
0: No.
14: ¿A Fondec?
3: No.
4: Sí. Con entrada, con traslado, con todo.
3: No, sin traslado. Y sin
4: 8 palos, 12 cuotas de 700 y pico con la tarjeta.
3: No.
14: Fondec tiene buena tasa.
3: ¿Sí? Bueno, muy bien. Don Fidel, ¿qué está pasando en el mundo real?
14: El mundo real y el mundo global. Resulta que el precio del barril del petróleo Brent ha superado los $100 por barril.
3: Ay, yo que tenía 5 enterrado en la casa.
14: Ojo que está oscilando entre 70 y 85. ¿Esto es consecuencia de qué? De la guerra entre Estados Unidos e Irán. Y este es el nivel más alto de los últimos tiempos. Los mercados temen que la escalada del conflicto afecte el suministro de crudo desde Oriente Medio a las principales regiones productoras. Frente a esta situación, el gobierno ruso salió y dijo hoy, hey, amigos de la Unión Europea, ustedes están pagando el doble por el gas que están consumiendo frente a lo que yo le vendía anteriormente. Les ofrezco nuevamente venta de gas. Esta situación de conflicto en Oriente Medio, entre Ucrania y Rusia también, y la tensión Europa, y Oriente, okay, pues está también encarrilada en temas de orden comercial, en este caso el petróleo.
3: Uy, vi ayer, sí, dime. Vi una cosa con el tema de los ganadores en Alemania, que están empezando a incitar algún tipo de confrontación con Rusia.
14: Claro, claro, porque cambia totalmente el mapa geopolítico. Hablan de reversar la migración, sí, de prohibir el ingreso de migrantes, cuando ya por Naciones Unidas la condición de migrante no es un delito, no es una condición humana.
3: Y también vi que a partir de eso Alemania también estaría buscando salir de la Unión Europea.
14: Se están moviendo muchos,
3: o sea, el hechos, orden tensiones. Mundial está como que...
14: Correcto, y si uno analiza y sigue tejiendo, por este lado el presidente Trump está dando golpes para que la Corte Penal Internacional deje de ser lo que es hoy, la Corte Penal Internacional, que claro, varios estados se salgan. Cada poder busca la manera de, o sea, afectar
3: la tranquilidad y normalidad que vivimos en los 2000, no, entre comillas,
14: ya no,
3: eso ya no,
14: ya no, ya no. ¿Tienen mascota?
3: Sí, Cosmo.
0: Dos gaticos, Toulouse y Gaspar. Cosmo,
14: que está, y el profe, tres gatos.
4: Cuatro.
14: ¿Cuatro?
0: ¿Ya son cuatro?
4: Qué siempre bien. Tuve cuatro.
0: ¿Ah, sí?
4: ¿Durante siempre tres? Tuve cuatro.
14: ¿Y Blue, cómo conviven?
4: Abril, ajá, Tata y Carlito. El más chico, Carlito, tiene siete años.
14: Carlito.
4: Siete años. Tata me tiene... Encanta. Cumple 10 y los otros tienen 14.
3: Carlito es el más chévere de todos, obviamente.
4: Carlito es un crack.
14: Con sentido.
4: Un crack, Carlito.
14: No, espectacular. Pues hay noticia para ellos, por favor, para que les trasladen esta
3: noticia. A ver, Cosmo.
14: Y a todos quienes nos ven y nos escuchan. Uh-huh. Porque el gobierno avanzó con la reglamentación de la ley Ángel. Fue una ley que durante varios años se luchó en el Congreso de la República, por parte de varios congresistas, y en la que se promueve la creación de la ruta de atención contra el maltrato animal.
0: Me encanta.
14: Es fabuloso porque no se puede permitir que un perrito quede 8 o 12 horas en un balcón de medio metro, sí, cuadrado. A sol y agua. Esta semana veía como un perrito estaba en un tejado.
3: En un tejado.
0: Exacto. No me jodas.
3: No, no tengan perro.
0: No tengan animal si no tienen espacio.
3: Además, no, es literal. Que otra cosa, hay muchos colegios, claro que es un cuesta un dinero, obviamente, ajá, pero el perrito es feliz.
14: Sí, y mira que he conocido casos de CAIS, sí, los comandos de atención inmediata de la policía aquí en Bogotá, que adoptan perritos de calle.
3: Ah, muy, sí, bien.
14: El más cercano acá, tú lo conoces, detrás del Club de la Fuerza Aérea.
3: Sí, señor.
14: Por la,
3: sí,
14: quinta. Han tenido ya como a 3-4 mascotitas y les hacen vaca para comprarle comida. Hay gente que les
0: dona.
14: Eso está muy bien.
3: Muy lindo.
14: Esta ruta de atención contra el maltrato animal integra alcaldías, inspecciones de convivencia, policía, fiscalía. ¿Para qué? Para que ninguna denuncia,
3: sí,
14: por maltrato animal quede engavetada y que todas pues prosperen.
3: No, es que la verdad, los perritos son lo máximo. Y Iván, sí, yo debería dedicarle más tiempo, pero va al colegio.
14: Ah, bueno, está bien.
3: Sí, va al colegio, corre.
0: Igual que usted, hoy, claro, con el uniforme del colegio.
3: Ya quisiera, mi colegio, oye, no tenía, sí, ni tocó, corbata.
14: No, mis gatos, mira, ya están...
4: robó el colegio.
3: No, es tranquilos. Es de San Lorenzo,
14: ¿sí?,
3: de Almagro.
14: Sí, son dos gatitos adoptados, uno negro y uno mono. El mono se llama Wagner y el, sí, negrito Russell.
0: Uh-huh.
14: Ya son grandes, tienen 11 y 10 años. Se quedan escuchando música clásica mientras no está en casa.
3: Ah, muy bien.
14: Tienen el balcón abierto, música, comida, puntos de agua... no, están bien.
3: Sí, sí, sí.
4: Son estrato mil. Como lo mío, son estrato mil.
0: No, yo sí tengo un malandro y uno tranquilo. El Toulouse es un malandro, es el dueño de la casa.
3: ¿Cómo así malandro?
0: Pues le casca uno como cuando vive con frío, entonces es uno medio se sienta en el sofá y de una se le monta y lo empuja a uno para que se le pueda hacer acá.
14: Exacto.
0: Y no me puedo mover hasta que él no diga.
3: Ah,
0: y si me
3: voy
0: a mover, me hace que o sea, quieto. Entonces, no, bueno, está bien, yo me quedo quieto. Cambio el negrito, que es Gaspar, ese sí es un pan de Dios.
14: Sí, no, los gatitos negros, le di por estos días, son mucho más como independientes, como, sí, que no se la montan a nadie, como que menos pelean.
0: Y con les gusta otros menos gatitos, también el contacto, porque el otro, uno lo coge y se empieza a quitarle la cabeza.
4: Y cuando,
0: uno,
4: todo, uno a besos. Y cuando todos duermen, los negros están despiertos.
14: Sí, sí, literal.
4: Y a la noche quieren jugar a la pelota.
14: Y juegan.
4: Y cantan a la,
14: exacto,
4: noche. Terrible. Y habla a las 12 y pico, sí, solo habla.
14: Sobre
4: la
14: casa. De la mañana.
0: Ay, eso no, pasa. Mis
14: vi una caricatura que suena el teléfono. Responde una señora, aló. Uh-huh. Le preguntan a ella, por favor, me pasa al dueño de la casa. Sí. Y es así, con mucho gusto.
15: Baja el teléfono y se lo pone
14: al gato. Claro. Ellos se convierten en amos y señores.
0: Son los total dueños literal.
3: Sabes que me da mucha alergia al gato, mano. Si no tendría uno, pero me da mucha alergia.
14: Eso se supera.
3: Pero va,
0: son divinos. Sí, se supera.
14: Tenemos audiencia en Medellín, ¿no?
3: Ah, ¿de?
0: ¿De?
14: Sí, porque hay un tema bien fregado. Ocho estaciones del metro de la línea A están fuera de servicio.
3: ¿Ocho estaciones?
14: Esta mañana, a esta hora están trabajando cerca de 30 especialistas o operarios para superar este problema que compromete la movilidad en la línea A del metro. Es la atención de un inconveniente técnico, eléctrico, y hay que tener paciencia.
3: Bueno, pues en la zona la gente norte que se conecta de la con capital nosotros Antioquia. En Medellín en los 99.4 FM.
0: Paciencia, porque entonces va a estar lento llegar a donde vayan.
14: A Patricia en Medellín, saludo.
3: Un saludo muy especial. Fide, el tema de la movilidad en Bogotá, el domingo, chao el puente de la ciudad.
14: Sí, y ahí, para que todos estén atentos,
0: ya empezó.
14: Se va a disponer de un cambio en la dirección de los carriles a través de la carrera séptima.
0: Sí.
14: Y eso se está anunciando justamente esta mañana por parte de las autoridades distritales.
3: Mucha paciencia.
14: Correcto, un carril que hoy es sentido normal, sentido sur-norte, lo van a convertir en sentido norte-sur.
0: El del oriente, el oriental, de la
14: correcto. 11. Y lo que es el giro del puente para tomar la 100... donde una vez Montoya casi se mata. Juan Pablo, no sé si él les ha contado la historia.
0: Ay, yo no me acordaba.
14: Cuando le metía la chancleta a los carritos acá en Bogotá.
0: De calle, sí.
14: Sí, él, pregúnteme si recuerda el episodio.
0: Y yo no me
14: ahí en la calle 100.
0: No me acordaba de eso.
14: Pues claro. Esa franja entre la séptima y la novena, más o menos, va a quedar fuera de operación. Conclusión.
4: Agarre por otro lado.
14: Tomen por otro lado. Sí, oye, por la olla,
4: ese es mi camino a la noche. Todas las noches para ir a trabajar a donde estoy a la noche.
14: Sí.
4: Y tengo que agarrar el coso de la 100 así y agarrar la 100 todo derecho hasta Morato.
0: Ya no va a poder.
4: Ahora, de vuelta, ¿tampoco va a estar?
0: No.
4: O sea,
0: no, toda esa
4: no
0: parte
4: puedo
0: va a
4: ir
0: quedar
4: hasta donde está el Itaú en la esquina y agarrar la séptima.
0: Me toca coger la 11, profe. La 11,
14: sí,
0: la 11 para el sur.
3: Profe, cambia de ruta.
0: Y subir por la 94, que ahí pusieron también un giro.
3: Cambia de ruta, profe.
0: A la izquierda para poder subir.
3: Mira,
0: por la 94.
3: La mejor ruta
4: o agarro la 68 para el otro lado.
3: No.
4: Y en Salitre me meto en la 63.
0: El canal donde trabaja el profe en la noche es lejos.
3: Es que vea, profe, usted tiene que coger la 72, bajar recto por la 72 y buscar la 68. Esa es la vuelta.
14: Esa es buena.
3: Esa es. Y de vuelta hace lo mismo. Busca la 80, coge la 80 hacia el oriente y se mete y por ahí
4: claro, termina. Y salgo en la 72 y bajo por el puente.
0: Pero en la mañana yo hasta ahora, hoy, bien. Pero en las tardes sí, All Sports, queridos compañeros y amigos y Steven, me verán desde mi casa haciendo All Sports seguramente porque no llego acá.
14: Así,
0: en la tarde va a ser
14: efectivo.
0: Imposible. Sí, en la tarde no hay forma.
3: Juanito Aparicio, es tu momento.
0: Sí. No, yo lo hago desde la casa.
14: ¿Qué tal? Un par de buenas noticias.
3: A ver, sí, señor. Y después tengo una pregunta de movilidad.
14: Cartagena.
3: Qué bello, mi casa.
14: Y The Financial Times.
3: Oh, baby.
14: Ah, está destacado de medio.
3: Yes.
14: Y puesto en el radar a Cartagena por su muelle, la bodeguita. ¿A ustedes les gusta? A mí me gusta la bodeguita.
3: Sí, sí, sí. Uno coge todos los buquecitos sí, para irse esa. Es más, uno puede coger uno y lo lleva desde la bodeguita cuando hay mucho trancón hasta la casa de uno
14: claro.
3: en el laguito.
14: O a Islas del Rosario donde no entra la señal de celular, qué maravilla.
3: Ah, qué bello, qué bello. Para perderse. Para
14: y ir. No unas fiesticas chéveres.
3: Sí, no, sí. Hay unas fiestas, bueno, unas chéveres, unas no tan chéveres.
14: Pues no me acuerdo. El Financial Time habla de
0: cuál estuve.
14: De Cartagena y la bodeguita, ¿por qué? Por la actividad de los cruceros Ama Magdalena y Ama Melodía. Recordemos que ya uno desde Cartagena puede ir a Mompox.
3: Sí, señor.
14: Es un crucero increíble. Y la segunda, la Torre del Reloj de Cartagena, hoy y mañana se iluminan de púrpura y dorado.
3: Epa, ¿por qué?
14: Por
0: los Lakers.
14: Es un acto simbólico como parte de la agenda del Día Mundial para la prevención del suicidio.
0: Okay.
14: Y si hay síntomas, avise, llame,
3: sí,
14: consulte,
3: consulte,
14: hable con un amigo, no se quede callado.
3: Es verdad, como
14: muy
3: bien,
14: importante.
3: Muchísimas gracias. Fíjate, le tengo una pregunta. Y a usted y
14: claro.
3: a la gente. ¿Usted usa las apps de movilidad a
14: sí.
3: veces? Sí. Bueno,
14: sí. Una de taxis.
3: Sí, sí, sí. ¿Qué pesa más a la hora de elegir una app de movilidad? A ver, ¿ustedes qué creen? ¿El precio, el tiempo de llegada, seguridad o las promociones? Yo creo que yo cada vez que cojo app de movilidad es por la seguridad.
0: Yo también voy por la seguridad.
14: Seguridad.
0: Siempre elijo eso.
3: Seguridad.
14: Y confiabilidad. Y la
0: cuando me quiero sentir seguro.
14: No es una app marca ACME, no.
3: No.
14: Es ya reconocida, que me ha prestado el servicio, confiabilidad.
0: Sí. Correcto. Vea, Daniela Javid, que es mi mujer.
3: Dama.
0: Mi
14: novia. Saludos, Daniela.
0: Ella es psicóloga y trabaja mucho con el tema de suicidio. Qué bien. Que es de, recordemos dar la línea siempre. Hay una línea que es la línea 106. Esa es la línea de atención. Ahí siempre, cuando usted sienta cosas, ahí puede llamar y lo van a guiar y lo van a acompañar en el proceso. Línea 106, es súper importante, es un servicio gratuito, confidencial, disponible 24/7 de orientación en salud mental y apoyo emocional en Colombia. 106, línea 106.
14: Qué importante eso, Negrito, porque anteriormente si uno decía, no, tengo una cita con el psicólogo
3: o con el
14: psiquiatra, ¡uy! Está rayado el coco, está loco. No, es tan normal, igual como ir a un ortopedista.
0: O al médico general, el internista que lo vea uno cada año hacer sus exámenes, a ver cómo está.
4: Es mejor todavía. Total. Ir a un psicólogo es importante.
0: Ayuda muchísimo a muchas cosas.
4: Uno cree que está bien. Va, usted pida una cita y hable. Y charle un ratito. Va a ver que hay que separar lo que es psicología con psiquiatría. La psiquiatría es medicina. Tienen que medicarlo, así. Tienen que sedarlo, hay un montón de cosas. El psicólogo es otra cosa. El psicólogo, usted tiene problemas con su familia, con su papá, no habla con su mamá.
0: Hay cosas que uno no entiende de uno mismo.
4: Tiene problemas para relacionarse con amigos, con este, con el otro. Se siente solo en algunos momentos. Una cosa la soledad, otra cosa estar solo. Vaya y siéntese, pida, va a ver como que se le acomoda la cosa, como que va charlando, claro. Como que va hablando. Los psicólogos son maravillosos.
14: Fabulosos.
3: Muy bien. Gracias, Fidel, como siempre.
0: Vea, dice H. Moreno.
3: ¿Qué dice H. Moreno?
0: O sea que habilitaron dos carriles hacia el norte por la 11. No. Es solamente el carril oriental, que ese era un carril, Fidel, ese era un carril. Solamente entre la 94 y la 100. Correcto. Ese que era para el sur. Quedó ahora para el norte, pero entre esas dos calles, porque de la 94 para el sur sigue siendo hacia el sur ese carril que es el de la calzada oriental.
4: Dios mío, pregunta muchas lo cosas. Que va a ser eso.
3: Uno se pregunta a veces, pero si no hemos salido de una, ¿para qué nos
0: metemos? Es que eso es lo que le iba a decir a Fide, la alcaldía viendo ayer los posteos que pusieron en Instagram, ellos dicen que un año.
14: Sí.
0: Pero lo que se va a hacer es una cosa espectacular, si queda como los planos mostraron, en un año. Yo leí los comentarios y la verdad creo que en Bogotá somos bastante escépticos.
3: No creo.
14: Tal vez por la historia del pasado.
0: El pasado nuestro. O sea, uno dice eso, lo que quieren hacer en un año. ¡Ja!
14: Pero Negrito, ¿has pasado por las Américas del puente que fue implosionado hace...
3: Sí, hace un año.
14: ¿Sí? Las obras ya van re avanzadas.
0: De verdad, Fide.
14: Los invito a que pasen y chismen.
0: Porque lo que pasa es que...
14: Tome confianza.
0: Yo sí sentía, Fide, que... Y eso se lo dije a Carlos... nosotros nos quedamos durante una década y media más o menos atrasados en la renovación de la infraestructura de la ciudad y se está haciendo todo ahora. Por eso todo está cerrado.
3: Está cerrado.
0: Nos tocó ponernos al día.
3: Tocó ponernos al día. Bueno, ojalá que salga todo muy bien. Don Fidel, muchas gracias como siempre y la fe que siga intacta.
14: Tocó ir a ganar y vamos a ganar.
3: Bueno, vamos con todo. Vamos con todo, señores. 9:22. Vamos a hablar de el primer partido de la temporada regular de la NFL, de los Seattle Seahawks contra New England Patriots. Hoy será el partido con Cristian González como protagonista. ¿Cómo va eso?
0: Sí,
3: ¿Qué hay que saber? ¿Qué tenemos que saber?
0: Hoy regresa la NFL, el fútbol americano de los Estados Unidos. Tenemos juego 1, 7:20 de la noche.
3: Correcto.
0: El duelo que se vivió en el segundo domingo de febrero de este año.
3: Es verdad, Super Bowl.
0: Del Super Bowl entre los Patriots de Inglaterra contra los Seahawks de Seattle. Correcto. Se revive esta noche.
3: Okay.
0: Y con un colombiano protagonista.
3: Cristian
0: González llega como esquinero, él juega en la línea defensiva, es jugador de la parte profunda de la defensa, se encarga de evitar que los pases del mariscal de campo rival lleguen a los receptores. Y es un trabajo que hace de manera perfecta y por eso hoy en día es el mejor pago en esa posición de toda la liga. Se ganará 37.5 millones de dólares al año por ese trabajo. Y hoy lo veremos en cancha, será debut. Se va a enfrentar nuevamente a una ofensiva que terminó ganándoles en el Super Bowl.
3: Ajá.
0: Entonces, hay algunas cositas que les quiero recordar que pueden tener en claras para este partido
3: ver,
0: esta noche.
3: ¿Cuánto vale un gol?
0: ¿Qué?
3: Pues,
4: modelo.
0: Dios mío.
3: No.
0: ¿De qué estamos hablando?
3: No, ¿cuánto vale un touchdown?
0: Un touchdown son 6 puntos.
3: 6 puntos es un touchdown.
0: 6 puntos.
3: ¿La patada cuánto vale?
0: Cuando es gol de campo, o sea, que no alcanzaron a llegar a hacer el touchdown, sí, sino que se quedaron cortos, entonces prefieren patear entre los postes, sí, verticales. Si entra el balón entre los postes verticales, ajá, son 3 puntos. Ese, okay, es un gol de campo.
3: Y
0: hay otra patada, que es la del punto extra, que después de que hacen el touchdown, ganan los 6 puntos, es les un... dan la opción. ¿Quiere patear entre los palos o quiere intentar otro touchdown?
3: Ajá.
0: Usted dice, no, estamos bien, vamos con la más segura, que es el gol de campo. Entonces, ese vale un puntico. Cuando están llegando al final del partido, dicen, sí, no sabe que necesitamos 2 para poder pasar al rival. Entonces, intentan hacer otro touchdown. Ese otro touchdown les dan 2 puntos, okay, 2 punticos.
3: ¿Okay? Y a ver, ¿cuántas oportunidades tengo yo para llegar a la línea de gol?
0: Usted tiene... O sea, la línea de gol tiene las oportunidades que sean necesarias, pero down, para avanzar, pero para avanzar 10 yardas.
3: Okay.
0: Cuando el ataque, cuando se está atacando, le dan 4 oportunidades.
3: 4 oportunidades.
0: Para avanzar 10 yardas.
3: Si no las consigue.
0: Si usted no las consigue, le tienen que entregar el balón al equipo rival, sí, para que lo ataque. Eso, profe. ¿Ok?
4: Es parecido al rugby.
0: Tiene cosas de rugby y cosas del fútbol. Es
4: parecido al rugby, muchas cosas.
3: Yo puedo tumbar a quien quiera.
0: Usted puede tomar a quien quiera dependiendo de su labor, porque, por ejemplo, sí, Cristian González, que tiene que cubrir a los receptores, ah, él no los puede tocar hasta que no tengan el balón en las manos.
3: Ah.
0: Entonces, por eso es tan difícil esa posición. Tiene que hacer como una sombra de obstaculizarles la llegada de la pelota.
3: No la puede robar en el
0: pero aire. No puede tumbar a un jugador. A
3: ¿Y
0: un
3: no
0: jugador
3: la puede
0: receptor.
3: Robar en el aire?
0: La puede robar en el aire.
3: Ah, okay.
0: Pero él no puede tumbar a un receptor si no tiene el balón.
3: Ah, no, si no tiene el balón es falta.
0: Es falta.
3: ¿Y usted tiene... puede cogerlo del casco así?
0: ¿Tiene? Tampoco se puede coger, eso ¿no? No se puede coger de la máscara.
3: Tumbarlo de los calzones.
0: Eso es foul. Eso es foul también.
3: Tienen una patada.
0: Eso es foul también.
3: ¿También?
0: Sí, pero bueno, déjeme hacer el...
3: Bueno, no, pues preguntando por la gente que no sabe.
0: Bueno, está bien. Buenas preguntas. Si tiene más, me las hace.
3: Sí, sí.
0: Bueno, vea, hoy hay lesionados importantes.
3: Ok.
0: Llega con lesión en los Patriotas Trevellón Henderson, que es el corredor del equipo, el principal.
3: Sí.
0: Es una baja durísima. También por el lado de los Halcones Marinos de Seattle llega el defensivo Nick Emangwori,
3: epa,
0: lesionado, que es una baja durísima. Y hay 3 claves hoy para el partido,
3: a ver,
0: para ver quién puede ganar.
3: De sol.
0: El duelo entre el ataque de los Patriotas de Inglaterra con Drake May contra los defensivos de Seattle.
3: Okay.
0: ¿Por qué? Porque la temporada en el Super Bowl capturaron, o sea, atraparon 6 veces a Drake May en ese partido.
3: Es muy bueno, es
0: el mariscal joven, de campo,
3: es joven.
0: Y lo capturaron 6 veces. Eso habla de que la línea ofensiva no fue fuerte y dejó que golpearan a su mariscal. Eso no puede pasar.
3: Okay.
0: Trajeron a jugadores como Vera Tucker, sí, para fortalecer eso. Si logran evitar que lo capturen, puede ser victoria de Patriotas. La otra. El ataque terrestre de Seattle, que fue, sí, tan importante en el Super Bowl, pues perdieron al jugador principal, que fue el MVP de esa final, que fue Kenneth Walker. Él se fue para los Chiefs de Kansas City.
3: Okay.
0: Entonces ya no tienen a su mejor corredor y va a ser un novato. Ya Darian Price, el encargado, bueno, del ataque terrestre de Seattle. De cómo le vaya a él, también puede decantarse una victoria o una derrota para Seattle.
3: Okay.
0: Y finalmente, el duelo de los receptores de Patriotas,
3: sí,
0: contra los esquineros de los Seattle. No,
3: ah, con el...
0: Al revés.
3: Con el rival de González en,
0: exacto,
3: la misma posición.
0: En la misma posición, en el otro equipo. ¿Por qué? Porque los receptores de los Patriotas no son tan buenos como los de los Seattle. Entonces, vamos a ver qué puede pasar ahí. Pero va a estar interesante el inicio de temporada.
3: 7:30
0: de la noche.
3: Oye,
0: será el inicio.
3: Otra pregunta.
0: Patada inicial. Horacio. Señor.
3: ¿Por qué no se pasan la pelota más veces? O sea... Porque yo cuando saco para atrás, ¡ay, ay, ay!
0: Sí.
3: La paso para atrás y se la paso a uno y este se la pasa al otro y este al otro y este al otro y este al otro y este al otro. ¿No se puede?
0: Se puede, pero antes de la línea de donde salió el balón.
3: Ah.
0: Ellos y hay veces que hacen jugadas así de engaño, que la recibe el mariscal y se la entrega a un corredor y después el corredor voltea y se la pasa a otro.
3: Eso
0: ha pasado, pero son jugadas de engaño especiales. Usualmente ellos prefieren asegurar la pelota porque eso puede acarrear perder el balón o algo.
3: Yo sería manager de vamos a tocar la pelota.
0: Vamos a tocar la pelota.
4: Pero la perdés y no la agarras bien,
0: exacto,
4: no la pasas bien y te la perdés en...
3: Sería
4: en,
3: el Guardiola de la NFL.
4: Yardas adelantadas, exacto, del otro equipo ya se adelantó.
0: Exacto.
4: Esto es ir avanzando. Vos no podés retroceder, no, tenés que avanzar siempre.
3: Yo haría como, yo sería el Pep Guardiola, vamos a tocar la pelota, tres pases, una cosa larga.
0: No
3: puede, bueno. No puede. Oiga, está con nosotros el señor Bejarano, que trae números claramente en contra de Independiente Santa Fe. Pero vaya uno y le toca a la América de Cali, verá que se molesta ese muchacho. Pero bueno, señor Bejarano, ¿cómo le va? Está muteado. No lo escucho. A ver, Bejarano a la una.
15: Hola. Buenos días, ¿cómo están? ¿Empezamos por el América o empezamos por los números?
3: No, los números, padre. Los números, ¿cierto? Porque el América
15: los ya números hablamos. De Independiente Santa Fe han cambiado el historial porque ya hay un enfrentamiento más ante equipos brasileños. 30 juegos contra equipos brasileños. 6 victorias, 11 empates y 13 derrotas. 32.22% de porcentaje de rendimiento.
3: Okay.
15: 29 puntos de 90 posibles ante equipos brasileños. Ahora viene la parte cruda, que supongo que ya la tocaron en el programa. Brasil, 15 juegos disputados por Independiente Santa Fe, 4 empates, 11 derrotas y ninguna victoria.
3: Bueno, pero hay que decirle al señor Bejarano que Santa Fe no tiene que ganar en Brasil para pasar a la siguiente ronda.
15: Correcto, puede empatar. Puede empatar e irse a penales, sí. Bueno, puede no ganar. Bueno. Porcentaje de rendimiento Independiente Santa Fe en Brasil, 8.88%. 4 puntos de 45 posibles. Ha ganado Independiente Santa Fe.
3: Otro, no vamos.
15: Brasileño. No, son los números. Yo no estoy diciendo nada, no estoy opinando. Son números crudos y fríos.
3: Quedémonos acá.
15: El último enfrentamiento de Independiente Santa Fe ante un equipo brasileño va para 2023, data de 2023, contra Goiás, 0-0 por la fase de grupos de la Copa Sudamericana.
3: Bueno, ojo.
15: Santa Fe va a conocer hasta ahora el Sao Januário en Río de Janeiro, nunca ha jugado en este estadio. La última victoria de un equipo colombiano en Brasil, muy recordada, el 3-1 de Junior de Barranquilla ante Botafogo, que después a la postre sería campeón de esa Copa Libertadores.
3: Claro.
15: Los que más veces han ganado en suelo brasileño. Dos equipos colombianos, el Atlético Nacional y el Junior de Barranquilla, ambos con 4 victorias. Atlético Nacional en 1975 le ganó al Cruzeiro, en 1993 a Internacional de Porto Alegre, en 2014 al Vitória y en 2016 al Sao Paulo 2-0. En un enfrentamiento que lo depositaría en la final, donde después se coronaría campeón de América en la Copa Libertadores. Junior venció en 1984 al Santos, en 2017 a Sport Recife, en 2021 a Fluminense y en 2024 a Botafogo 3-1 en la fase de grupos de la Copa Libertadores, el enfrentamiento que ya citábamos. Al hincha de Independiente Santa Fe le tengo que decir que tenga la Santa Fe. Si hay algún equipo que ha demostrado que las estadísticas están para romperse en Colombia y también fuera de Colombia, es Independiente Santa Fe. Tengan la fe intacta, por favor, hinchas de Independiente Santa Fe. Además, no tienen que ganar. Pueden empatar y ganar por penales. Ya demostraron que pueden hacerlo ante grandes equipos.
3: Eso sí. Me sorprende, Bejarano. Pensé que iba a ser más negativo, pero bueno.
15: ¿Pero
3: está
15: bien. ¿Qué? ¿Por qué? ¿Siempre creen que voy con mala energía hacia los
3: siempre.
15: Colombianos?
3: No, contra mí.
4: Cuando los negativos están positivos, pierde 4-0, Santa Fe.
15: ¿Qué es esto? ¿Qué es esto? O sea, el profe me está echando mala energía. No, ¿cómo así?
4: Puede ser a propósito.
3: ¿Usted cree que está bufándonos?
4: Sí.
15: No.
4: Hay muchos
15: para
4: así,
15: nada.
3: O sea, ¿usted cree que nos está bufando? No entiendo por qué la represalia. Sí, yo siempre he dicho que el América es gran candidato a ser campeón en Colombia.
15: Bueno, yo he dicho que Santa Fe es gran candidato a ser campeón de la Copa Sudamericana.
3: Está haciendo la doble, qué feo.
15: ¿Pero cuál que le estoy haciendo la doble? No. Toda la fuerza con Independiente Santa Fe. Feo, ojalá le gane a Vasco. Ojalá después, si le toca a Boca, le gane a Boca. Y gane la Copa Sudamericana. Eso sería lo mejor para
4: divino.
15: Un fútbol colombiano.
4: Para Barranquilla sería bárbaro.
15: Bueno. Tremendo. Eso sería lo mejor para un fútbol colombiano.
0: ¿Para
15: está ávido de triunfos internacionales.
3: Bueno, muchas gracias, señor Bejarano. Que le vaya muy bien hoy al América contra el Pereira. Y los
15: muchas gracias. Que le vaya muy bien, a Santa Fe.
3: Bueno, muy bien. Va antes de ir a la pausa.
15: Muchas gracias, de la llave.
3: Muchas gracias a Bejarano. Ah, no le pusieron el baile a Bejarano. Que me parece que es importante, pero.
0: Bueno, ya que.
3: Ya.
15: Ah, hola.
3: Yo no, no. Profe, ¿qué me quería contar usted hoy?
4: Te quiero contar los planteles más caros de la Champions.
3: ¡Epa! Planteles más caros de la Champions, para ir a la pausa y después Cetina.
4: El número 15.
3: A ver.
0: ¿15? ¿Voy a contar los 15, profe?
4: No, entonces, ¿cuál querés?
3: Desde el 12 más 1.
0: No, desde el 10. Porque
4: desde el 10. El 10 es el Atlético.
3: Ajá, el Atlético de Madrid.
4: Bien. 680 millones de euros.
3: No, brother.
4: El noveno es el Inter.
3: Noveno
0: el Inter. Venga, otra. ¿Estamos lo que cuestan las plantillas?
4: Sí.
0: Ah, ok.
4: El décimo es el noveno es el Inter, 730. El 8, Manchester United, 925. El séptimo, Liverpool.
3: ¿El Liverpool?
4: 1030.
0: ¿1030
4: el
0: millones?
4: Sexto, el Bayern. Ajá. 1040. El quinto, el Barça. 1260. El cuarto, el Arsenal. 1330. El tercero, el Paris Saint-Germain.
3: Sí.
4: 1360.
3: Uh-huh.
4: El segundo, ajá, Manchester City.
3: Ajá.
4: 1430.
3: Hijo de madre.
4: Y el más caro, el Real Madrid, con 1460 millones de euros.
0: Uno costa, uno que tu nómina cueste eso, si te obliga a ser campeón de todo.
3: No,
0: o sea,
3: pero
0: como el Real Madrid, como uno sale campeón de todo con toda esa plata.
4: Son 36 equipos.
0: Increíble.
4: ¿Sabes quién es el décimo tercero?
0: ¿Quién?
4: El cómo.
3: ¿El cómo?
0: De verdad.
4: ¿El cómo vale
0: el 500? ¿Cómo? ¿Dónde salió tanta plata?
4: En 500, lo compraron unos árabes.
3: Ah,
4: 535 okay. millones de euros vale el equipo de... ¿Cómo es el entrenador?
0: Fábregas.
4: Fábregas.
3: Ustedes Fábregas. Bueno, 9 de la mañana, 35 minutos. Está el señor Cetina.
0: ¿Pero yo ir a la pausa?
3: Sí, pero usted quiere que haga pausa.
0: No, entonces déjeme saludar. Saludos. Antes de Cetina, rápido, rápido. Vea, dice Andrés Ortiz.
3: ¿Qué dice Andrés?
0: ¿Por qué quítalo el humor? ¿Ya no son los personajes de humor? Sí, más temprano.
3: Aquí ya está, mire.
0: Que llegaste tarde, Andrés. Y acaba de llegar otro, sí.
3: Que, bueno, eso es otro
0: tema. Ángel Omana dice, ¿qué es el safety y cuánto vale? El safety en el fútbol americano es cuando, por ejemplo, se atrapa al mariscal de campo o un jugador en su propia zona de anotación y lo tumban con el balón. Entonces ahí se generan dos puntos.
3: Dos puntos del safety. Sí, eso es muy eso es muy raro que pase, ¿no?
0: Cuando usualmente empiezan cuando empiezan a atacar muy cerca a su zona de, a su propia zona de anotación,
3: la gente bota la pelota lejos.
0: Exacto. Dice
3: ¿cómo se llama cuando el mariscal de campo se arrodilla?
0: El quarterback kneel.
3: Sí, que tiene que coger la pelota y tiene que arrodillar.
0: Se arrodilla es para tocar el piso y ya para dejar la jugada ahí.
3: Ah, ok.
0: Eso es quemar tiempo, eso lo hacen para quemar tiempo, para que el reloj vaya, siga...
3: Esa es la trampita.
0: Para dejar que el reloj se vaya gastando y no le quede tiempo al otro equipo de atacar.
3: Oiga, manden todas las preguntas que tengan con respecto a la NFL, que acá tenemos al número uno, al number one, a Juan Camilo Ortiz, para que nos responda las dudas.
0: De acuerdo.
3: Para usted si quiere empezar a ver la liga.
0: Claro, dice... Y Pedro nos decía algo de lo de la ciclorruta por la séptima en Bogotá, sí. Pedro Antonio
3: Pedraza. Sí, le quitaron una...
0: Pero zona. Entonces, se confundió H. Moreno y dijo que también entonces habían quitado todos los carriles. No. A ver, muchachos. Lo de los carriles hacia el norte, para carros, está solamente un carril hacia el norte, que es el carril oriental, que va de la 94 a la 100. La ciclorruta nos la quitaron, que yo la uso todos los días, nos la quitaron desde la 92 hasta la séptima, ¿ok? Pero es esa ciclorruta a nosotros nos obligan ahora a bajar por la 92 hasta la 11. Y seguimos por toda la 11 hacia el norte, esa ciclorruta.
4: Mejor dicho, no agarre por ahí.
0: No, esa ciclorruta no la han
4: quitado. No la agarre más.
0: Esa ciclorruta no la han quitado, sigue ahí. Es más, la usé esta mañana. Entonces, por la 92 baja usted y coge la 11, ahí sigue la ciclorruta. Esa está ahí normal. La única ciclorruta que quitaron es de la 92 hasta la que iba por la séptima después de la 92.
4: Lo eso único que ahora va por esa ciclorruta y el carro va a la par tuyo. A la...
0: Pues sí, pero está separado
3: por un
4: volarcito. Sí, ya sé, pero antes... lo veías de frente a todos los que venían por la 11.
0: Ah, ok, ya
4: sé. Ahora vas pedaleando al lado de los carros. Sí.
0: Va al lado hacia el mismo sentido. Claro.
3: Qué quilombo, ¿eh? Qué quilombo.
4: ¡Qué quilombo, Cetina!
3: ¡Qué quilombo como Cetina!
4: ¿Qué pasa,
3: Cetina? ¡Buen día! ¿Martes de qué? ¿Miércoles?
16: Usted está un poco alcoholizado. Oiga, usted está con pinta de RBD hoy.
3: Claro.
0: y soy rebelde.
4: Ay, Dios mío.
0: Porque me gusta.
4: Acá no pueden ver a... Sí, rebelde. Normal. Sí. Rebelde porque le lleva la contra.
16: Se parecía a Cristian.
3: Uy, ojo, ese era el que mandaba a las guapas. ¿Se acuerdan?
0: Sí, ¿Pero cuál
3: era Cristian?
16: Uy.
0: Se parece al mono, bueno, exacto. Importa.
3: Venga, hoy es miércoles de qué?
16: Miércoles de cultura. A propósito de saber por qué Carrilir y todo eso, miércoles de cultura. Arrancamos con algo muy feo que pasó en el fútbol senior, fútbol de rodillones en Argentina.
3: ¿Usted juega en eso, profe?
4: No.
16: Claro.
3: Uy, temazo,
0: ¿Dónde estás? La música de Carlos Alemán hoy.
3: Uy, a mí me gustaba Rebelde, pero me gustaba.
0: Con su pintica de colegio.
3: Quédate en silencio.
0: Pintica de minutos. De 11.
3: De nariz y a mi amor. Uy, pero bien.
16: ¿Qué más?
3: Ven junto a mí.
16: No. Venga, más bien, que no le pase.
3: A ver,
0: ¿qué fútbol no le pase? Senior.
16: Fútbol senior, que no le pase.
3: A ver, ¿qué no le pase?
16: Están en un compromiso deportivo y vamos viendo.
3: En un compromiso deportivo de
16: sí, señores.
3: ¿Esto en qué provincia de Argentina?
16: Exactamente.
0: Sí. Torneo Rodillones.
3: A ver.
16: Quilitos. Meta rico. No pasa nada. Pero no, vea. Vea. Poseo en línea.
0: Eso.
4: No. ¿Sabe quién es el 10, no?
3: ¿Quién?
4: El técnico argentino junior.
3: ¡No!
4: Nico 10.
3: Nico 10. Pero
4: claro, que jugaba en Racing. Este es el campeonato que hay a la par de seniors en Argentina.
16: Correcto.
4: Que juega River, Huracán, juegan todos. En River juega Orteguita.
3: ¿Qué?
4: Y juega el 10, como el Chori Domínguez. Oiga, juegan eso.
3: ¿Y en Huracán no juega Toranzo?
4: Juega Toranzo,
3: bien. Mira.
4: Sí, juega Toranzo, juega Gastón Casas.
0: Muy buen equipo. Partidos?
4: ¿Qué? Y va gente y meten de ado.
0: Porque veo que hay transmisión con marcador y todo.
4: 2,000, 3,000 personas van por partido. Increíble. Están los como si acá jugaría Mayer Candelo, todos.
0: Raider,
4: Fabián Vargas, todos.
3: Qué bello. Qué loco.
16: Pero el quilombo es, ¿usted siguió el guamazo que recibió en línea?
3: Sí, claro.
16: Quedó inconsciente.
3: No.
16: Obviamente las autoridades y la organización como tal salió a lamentar y a mencionar que eso pues no podía pasar más. El jugador evidentemente pues va a ser sancionado de este torneo.
0: Que no vuelva a jugar.
16: Y a propósito que estamos con miércoles de cultura.
3: A ver.
16: ¿Usted tiene amigos Ladopes?
3: Ladopes.
16: Sí, ¿hinchas de Academia Puerto Cabello?
3: No.
4: ¡Dolapes!
0: ¡Dolapes! Pues tenemos a uno, Fidel.
16: Vea, le tengo una marcha en Argentina. marcha en Argentina.
4: Se acabaron.
16: Se cansaron.
4: Se rebelaron los pelados.
3: ¿Qué?
4: ¡Vamos, aguanten los pelados! ¡Vamos! Mirá, se cansaron, ¿eh?
3: Se cansaron, ¿eh?
16: De que la gente les tome el pelo.
3: Claro, hay uno muy famoso que sale en la gambeta.
4: ¿Viste? Pelados, unidos, jamás serán vencidos. ¡Vamos!
16: Se cansaron de
0: que... Yo estoy combatiendo la peladez.
3: ¡Viva!
0: Vamos a ver si lo logro. Si no, me toca calviarme en algún momento.
3: No, si no, Turquía.
16: ¿Turquía?
0: No, esa es mi última. Lo que pasa es que yo no tengo cabeza redonda atrás, tengo plana. Entonces, si a mí me toca Turquía. Donde se agrave la cosa, me toca Tour del pelo en Turquía, que es bonito porque allá les van, les ponen su... Primero lo reciben en limusina en el aeropuerto, los llevan a la clínica, le dan su botellita.
4: Tu viejo pelado.
0: Le hacen su pi, pi, pi, pi, pi, y luego los llevan a hacer tour por el
3: bazar
4: persa. ¿Tu viejo pelado?
0: No.
4: ¿No? No vas a ser pelado.
0: No, pero sí tengo acá más...
4: Poquito.
0: Tengo acá atrás, pero es que yo debería tener una frondosa melena...
4: No siempre puedo... somos el fiel reflejo de los viejos.
0: Sí, no. Sí.
4: Si tu viejo es pelado, vas a ser pelado. No, agarrado.
3: Aunque dicen que también va por el lado de la mamá también.
0: Sí, a mí lo que me dio la psicóloga es...
4: Lo mismo, mamá, cuando a vos te gusta una mujer, una niña, una chica...
16: Usted busca una
4: criatura. Mira a la mamá.
3: Ah, bueno.
4: Mira a la mamá. Si la mamá, ¿cómo está?
0: Si la vas a tener, la mamá.
4: La vas a tener dentro de 30 años... Ella va a ser como la mamá.
3: Hay una canción que
0: va a ser bizarro lo que acaba de decir.
4: Es así. Está.
0: Si quieres traer a la mamá de tu mujer, mira.
4: Está marcado.
0: Espera que pase 30 años.
3: Está marcado. Qué buena que está la mamá. Qué buena
0: que está la hija.
3: Qué buena que está.
0: La mamá.
3: ¿Y cómo estará la.?
16: No, y a propósito de cabezazos. Sí, justamente. Vea este recurso. Ya que estamos hablando de cabezas. Vea.
3: A ver. ¡Gol! gol de cabeza, bro.
0: ¡Qué muchacho!
3: ¡Epa!
4: Definición. Pero no lo tiene, lo operaron.
0: ¡Sí!
4: ¡No!
0: Yo me habría puesto a llorar.
4: Yo
0: me pegué ahí y me tiró en el piso.
4: Yo me tiro y me muero.
3: Sí, bueno, no, muchas no, gracias, no, no, don Cetina. Como siempre, miércoles de cultura. Mañana es jueves de TVT. Jueves de TVT en el Morning Call de las Profes. Usted tenía boludo porque ya viene...
4: Sí, tengo un boludo anónimo.
3: Sí, cartito.
0: ¿Cómo así que boludo anónimo?
4: Sí, es un boludo anónimo. Anónimo.
0: ¿Para no rectificar?
4: ¿Sabes por qué? Porque ayer en la conferencia de prensa del Real Madrid contra el Inter,
3: sí.
4: Le dieron el premio.
3: ¿A quién?
4: A Valverde como el MVP del partido.
0: ¿Qué? ¿Sí?
4: Y Mourinho dijo: el que le dio el premio a Valverde. Estaba durmiendo el partido.
3: ¡Oh!
4: Estaba durmiendo el partido porque el verdadero MVP es Courtois.
3: Courtois, claro.
4: Uh-huh. Dice, es Courtois.
3: Bueno, pero
4: así que el boludo es anónimo, no sabemos quién le dio el premio a Valverde.
3: Correcto, okay, la verdad okay. No jugó muy bien Valverde.
4: O sea bueno. Que es un anónimo, ¿ves? Vale. ¿Sí?
0: Vale, de la mañana, qué boludo.
3: Oiga, ya 45 minutos, don Steven Arce está con nosotros. Steven, ¿cómo estás? ¿Qué ha pasado?
0: Se lo dejaron apagado. Le
3: dejaron el micrófono apagado, papi.
0: Ah, se tira, hombre, a Steven
4: no. Hola, se atreven a ponerle atrás la cárcel o ponerle atrás.
0: ¿Pero por qué lo va a meter en la cárcel?
4: El jardín de infantes.
0: Tampoco.
4: No se atreven allá, ¿eh?
0: No, porque es el señor.
4: Solamente a nosotros, a lo que damos papaya, ¿no es cierto?
0: Claro.
17: Ah, profe, bueno, estás suave con tus boludos, ¿no?
4: Sí.
17: Hoy estás cariñosito.
3: Tengo que rectificar. Sí.
4: Pasa que hay boludos que hay veces no se pueden contar.
17: Ah, hay muchos. Abundan en el fútbol colombiano. Boludo, Juan Camilo Ortiz, ¿hace cuánto trabajamos? ¿15 años por ahí?
0: 17.
17: Bueno, yo le decía desde hace 17 años que dejara de usar gorra y él nunca me
0: la
17: creyó.
0: La tricóloga me dijo jamás, que es mentira.
17: No, sí, cómo no. Todos los que usan gorra son calvos.
0: No, sí, señor.
17: Yo he visto un calvo
0: lo que no sea... Claro, porque es que es al revés. Usamos la gorra para que no se nos vea el calvo.
17: No,
0: pero no es por otra cosa.
4: La no, tricóloga. Pero puede ser. Hay un roce del
0: no,
4: pelo
0: la tricóloga con la
17: te va volviendo el pelo delgadito, se te va cayendo y adiós.
0: La pelitos. Tricóloga me dijo que no. Que es dermatóloga especialista en pelo.
17: Te voy a recomendar una mejor.
0: No, ¿viste? Señor, la mía es una crack porque me volví a poblar aquí atrás, que ¿sí? Ya se me estaba despoblando.
3: ¿Sí? ¿Con qué? ¿Con inyección?
0: No, pastillitas de... es un tratamiento que ya...
17: Le echa betún.
0: Minoxidil. Minoxidil y dutasteride, pero eso es personalizado, ¿no? No es que ustedes vayan a hacer lo mismo.
3: Sí, no,
0: que tienen que ir a ustedes a preguntar a que les hagan la...
17: ¿Para qué echa la fórmula? No echa la fórmula porque los otros van y compran
0: eso. No, eso es personalizado. Porque además, a cada persona, dependiendo de lo que necesite, le mandan ciertos gramos y toda la cosa.
3: ¿Y eso no deja a la gente medio...
17: No,
3: sin posibilidad de tener babies?
0: No.
17: No.
0: Sí baja la libido, dicen algunas personas. La libido, que es diferente
3: es
0: las ganas, no. Las
3: es la potencia.
0: No,
4: o sea, como el médico que...
0: No, una cosa es impotencia, otra cosa es bajar la libido.
4: Ya, acá te lo voy a poner.
0: Ya, la libido
17: es
0: el
17: grave,
0: deseo
17: ¿no?
0: sexual. Esa
17: pero,
0: es la libido.
17: Pero también
0: pero
17: es grave.
0: Pero si usted le da y
3: bueno,
0: funciona
3: yo le digo
0: perfecto.
3: Una cosa, si a lo mejor tener mucho libido te quitaría muchos problemas en la vida.
0: Te sí, ayuda,
17: es verdad, también
0: verdad.
17: Es cierto,
3: o sea,
17: sobre todo si estás soltero, si estás casado,
3: sí, si estás casado, sí. Pues da igual.
17: Pero... Bueno, amigos, ¿cómo están?
0: ¿Qué ha pasado?
3: ¿Qué ha pasado?
0: Después de la peluquería.
17: Estoy uh-huh. extrañado con la gente.
0: ¿Por qué?
3: ¿Qué, hombre?
17: Porque yo entiendo que tengan algunas animadversiones, aunque uno no debería tenerlas en la vida, uh-huh. porque el rencor o sí, la bilis, eso no le hace bien a nadie. Pero me sorprende que hoy se tenga con un jugador en particular que no lo merece. Y es Luis Díaz. Ayer salió entonces la nominación de Lucho
0: uh-huh.
17: al Balón de Oro. Y entonces la mayoría de los comentarios, los vi, ahora no es un pequeño porcentaje, la mayoría de los comentarios es tirándole hate, tirando mala leche. No merece estar ahí, ni en los 60, ni en los 100. Ah, qué burro, no sé qué... Y todo, pues, claramente por el Mundial, que lo admitimos. Fue un Mundial gris, opaco, maluco, malo para Luis Díaz.
0: ¿Mm?
17: Pero también recuerdo que Messi, antes de ganarlo absolutamente todo, tuvo malos mundiales. Uh-huh. El mundial de Messi de Rusia es muy flojito, muy uh-huh. flojito. Y con esto no quiero decir pues que Luis Díaz va a ganar el próximo mundial, no. Pero que todos los grandes tienen malos mundiales, seguro. Cristiano Ronaldo. Lo de Cristiano Ronaldo en los mundiales ha sido un soberano fracaso. Uh-huh. Pero horroroso lo de Cristiano Ronaldo. Entonces, por un mundial, su primer mundial, ya vamos a decir que el señor no merece absolutamente nada bueno de lo que le pase. Somos malitos a veces, ¿no? No. Somos oscuros a veces. No. Y creo que con Luis Díaz está pasando. La gente no quiere saber absolutamente nada de Luis Díaz, como si Luis Díaz les hubiera hecho algo, ¿no? Me parece particularmente doloroso y eso habla de nuestra cultura tan antifutbolera que tenemos aquí en este país. Porque el único de la élite, le damos palo como si estuviera jugando en cualquier liga de tres pesos y en cualquier equipo de pipiripajo.
3: Verdad es.
0: Totalmente de acuerdo.
4: Matamos a Karol G, matamos a Shakira.
0: Sí.
4: Porque están afuera y hacen cosas. Y sí. Es increíble. Si Lucho hubiese tenido un mundial un poquito mejor, y pelea entre los 5 o 10 primeros.
3: Sí, el mundial no fue
4: pero
3: bueno,
4: ¿eh? Estar entre los 30 es un orgullo bárbaro. Aparte es un gran jugador y no está más arriba porque no es el mejor jugador del Bayern.
0: Sí.
4: Porque no, si fuese no. el mejor jugador del Bayern, pelea allá arriba.
3: Sí, claro. Kane,
0: no hay amor que...

0: Si eres un atacante del Bayern, no puedes estar por fuera de los 100 mejores ni de los 50 mejores jugadores del mundo. O
1: sea, el Bayern es uno de los
0: mejores
1: equipos del mundo.
0: De su peso. Se sí, cae de su peso.
2: Total.
1: Bueno,
2: total.
1: Muchas gracias,
3: ¿cuándo cambiaremos?
1: No, ya. Prepárese para la otra.
0: Cuando sigan hablando de implantes, me invitan. Chao.
1: Oiga, bueno. Sí, deberíamos hacer una. Invitemos a alguien para que cuente eso. Es un tema que a mucha gente que nos ve.
3: A muchos pelados.
1: Le preocupa mucho. Oiga, miremos lo de Williams, que tendrá nuevo diseño de pintura para el Gran Premio de Madrid de la Fórmula 1, que es este fin de semana, ¿no?
3: Este fin de semana, el Gran Premio de Madrid, en un circuito que nos tiene emocionados, ilusionados,
2: enamorados.
3: Enamorados de lo que puede ser un buen fin de semana de carreras. Mm. De nuevamente ver un duelo interesante entre Kimi Antonelli, Mercedes, los Ferrari, Red Bull. Va a estar interesante. Y ya había corrido en el pasado la Fórmula 1 en Madrid.
1: En Madrid, sí, pero en otro circuito, ¿no?
3: Pero en Madrid como tal, la ciudad ya habían estado. 1981 fue la última vez que la Fórmula 1 estuvo en Madrid. Y el equipo Williams quiso recordar cómo era el diseño de su carro en pintura.
2: ¿Qué era? ¿El BT qué?
3: Era el blanquito.
2: El William BT 40 y pico era.
3: No, ni idea. Eso fue en el 81.
2: El 81, y lo corría Nigel Mansell.
3: En esa época, no, Nigel Mansell.
2: Reutemann ya estaba, no, ya se había retirado el Lole.
3: Sí, no, el Mansell llegó a finales de los 80s.
1: Miremos
3: el estuvo entre 80 y 90. Pero hay un video donde pueden ver, y ya les cuento entonces la historia, ahí está el video de cómo se hizo el diseño de pintura para este fin de semana.
1: Lindo.
3: Ese era el del 81, regresa la Fórmula 1 a Madrid. Y Williams quiere recordar el diseño de esa época, tanto del overol de pilotos como del coche.
2: Sí, me acuerdo de ese.
1: Además que es el Gran Premio de casa de Carlos.
3: No, pero no me lo quiten. Yo quiero ver alemán, quiero ver el video.
1: Exacto.
3: Entonces déjelo ahí. Entonces ahí uno va viendo que los colores van a ser blancos de esa época y había tenía un verdecito como...
2: Alan Jones.
1: Uh-huh. Alan Jones.
2: Alan Jones, campeón del mundo en el 81.
3: Carro blanco.
2: Ese.
3: Uh-huh. Alan Jones,
2: okay. En el 81 este carro ganó los premios de Estados Unidos en Las Vegas. Uh-huh. Y Reutemann ganó en Brasil y terminó segundo del campeonato. Uh-huh. William fue campeón de constructores en el 81 con 95 puntos.
3: Vale. ¿Verdad?
2: Por eso hicieron este homenaje.
3: Exacto. Entonces es blanco el carro con unas líneas y unas franjas verdes oscuritas que tienen la parte trasera del morro del motor, bastante bonito, y el uniforme, los overoles, va a ser blanco con las mangas verdes, de ese verde que tenía Frank Williams en las mangas de su camisa.
1: Ok, y hay que recordar que es el Gran Premio de casa de Carlos Sainz, porque él es madrileño, ¿no?
3: Carlos Sainz es madrileño,
1: entonces
3: exacto.
1: De ahí viene también.
2: ¿Porque Alonso qué es?
1: Alonso es asturiano.
2: Asturiano.
1: De Gijón. Bueno, en 9 de la mañana, 54 minutos, Laura con nosotros. Laura
2: no está.
3: Laura sí está, ya llegó.
4: Ya llegué,
1: Laura
4: ya llegué,
1: se escapa.
3: Y está en nuestra vida.
1: ¿Y tú qué si estás?
3: Bueno. Hablando ahora de fútbol femenino.
1: De Colombia, no, de Colombia.
3: Les voy a hablar. De colombianos en el exterior.
4: De los colombianos, ustedes ya hablaron de Gustavo Puerta.
1: Sí. El profe dijo que chimbo ese gol porque se lo hizo un equipo de tercera.
4: Fue buen gol.
1: Lindo gol, ¿eh?
4: Sí, fue buen gol.
3: Pero en Grecia.
1: Fue buen gol.
4: Está bien. Debutó, marcó golazo, fue figura. Gustavo Puerta, ustedes ya lo habían dicho.
1: Ya hicieron canción y todo.
4: Sí, ya no.
1: Allá no van con medias tintas.
4: Sí. Nelson de Osa, que también tuvo participación con el Real Betis. Cucho Hernández, que no tuvo participación. Álvaro Montero, que sí fue titular todo el partido. Buen partido.
1: Sí,
4: Para Álvaro Montero sacó como en el minuto 14-15. Larga, pues obviamente la altura le da mucho, pero muy buena tajada de Álvaro Montero.
2: Normal. Compitió. Lo tuvo ahí.
1: Hemos visto mejores.
2: Caleri no la tocó y se fue chiflado.
1: Claro.
4: Y Sebastián Villa, 11 minutos, estuvo en cancha con Boca.
2: Flojo.
4: Sí. Agenda para colombianos.
1: Hoy,
4: 2 de la tarde, Luis Suárez y Davinson Sánchez, sí. Sporting versus Galatasaray.
1: Lindo, además Dios que... mío. Suárez está otra vez tomando modo goleador. El tema es que, claro, dirán, pero la selección no le hace gol a nadie.
2: ¿Quién dice eso?
1: No, un amigo.
2: Pagani.
1: Mariano.
3: Pagani.
4: A las 2:15 juega Moreirense versus Benfica.
1: Oh, qué grande.

0: Habilidad de John Jader Durán también.
1: Vamos,
0: ahí.
1: John Jader, hoy,
0: 5 de la tarde. Palmeiras versus Liga de Quito. Epa, con John Arias.
2: Upa. ¿Eso es Libertadores?
0: Sí, señor. Sí, Libertadores. 5 de la tarde.
1: A lo mejor la Sudamericana igual les contamos, pero bueno.
0: 5 de la tarde, Santos versus Mineiro con Kevin Castaño.
1: Sudamericana, ¿eh? Sudamericana. Ojo, está más chévere la
2: Está volando Mineiro.
0: Y Estudiantes versus Corinthians, 7:30, Edwin Cetré.
1: ¡Epa!
0: Ahí están los
2: colombianos. ¡Vamos, pincha, vamos!
1: Voy con Corinthians.
0: Hoy, con posibilidad de jugar, de marcar,
1: soy
0: no sabemos.
1: Soy de gimnasia yo.
2: Ah, claro.
0: Sí.
1: Sí, soy de gimnasio, pero no puedo.
2: Qué lindo, qué lindo, Laurita, qué lindo. Las chicas juegan mañana, ¿no?
0: No, hoy están los tres, las chicas de la sub-20, sí, juegan mañana, sí, 11 de la mañana ante Portugal. Igual hicieron buen partido la fecha anterior. Y hoy se define la quinta fecha del grupo A y B de los cuadrangulares de la Liga Femenina. Dos partidos del grupo B se juegan a la misma hora. Santa Fe versus América, bueno, América versus Santa Fe juegan a la misma hora. Y también juegan Millonarios contra Inter de...
2: ¿Hoy es la última fecha?
0: No, es la quinta, es la quinta.
2: Ah, la quinta.
0: Y Millonarios, perdón, Cali versus Inter Orso Marzo. Y juega Millonarios Nacional.
1: ¡Epa! Oh, lindo partido. Mañana estaremos contando eso.
2: Lindo.
1: Por supuesto.
0: Sí. Hoy se define.
1: Hoy se define.
0: Hoy se define. Si gana el Cali ya está clasificado. Pero si gana Santa Fe, está clasificado.
1: ¡Vamos!
0: Y si gana, por ejemplo, Nacional.
1: También.
0: Está clasificado Nacional y Millonarios.
1: ¡Ojo! Que lo dan por
0: no hay
1: muerto
0: nada
1: Nacional.
0: Por el lado de Inter de Palmira e Inter de Bogotá. Pues,
1: bueno. Muchas gracias, Laura, como siempre. Señoras y señores, hemos llegado al final del Morning Gold de Las, como siempre, acompañándolos hasta las 10. Nos vamos.
2: Todo termina.
3: Ya se me acabó la voz.
1: Hay que venir de... No.
2: Vivencia.
1: Hay que venir de corbata mañana.
2: Génesis.
1: Mañana de corbata todos.
3: No, olvídese. Mañana menos que mañana siguen con patineta. No, por el corbata con gorra, no.
2: Sí, queda bien, ¿eh? Sí.
0: ¡Payaso, plin, plin!
1: Nos vamos, gracias. Ya viene el Rock and Gol con Luisca. Yo corro por ti, Luisca, corro por ti.
3: Muy bien.
1: Ya venimos, vamos. Gracias a todos, chao.
3: Vámonos.
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1: Diez de la mañana, 5 minutos. Es un placer darle los buenos días y la bienvenida al Rock and Roll de las. Me preocupa que no veo ni a Chewbacca puesto, no hay balón, no hay cono de la vergüenza.
2: ¿Pero usted por qué cree que es?
1: Pues porque la producción llegó, mira, no, un tufo horrible, impresionante. Pero
2: no, pero que la producción la ponga Luisa para que conozcamos
1: así a Luisa. Así no deberíamos empezar. Algo lindo. Venga, así Luisita. No deberíamos empezar, deberíamos cortar y volver a entrar.
2: Eso, pero que sea Luisita.
1: Gracias, Luisa. Claro, es que sin Chewbacca esto no es. Luisa. Pero o sea, ¿qué dijeron? Se fue Rafa, entonces aquí hacemos lo que se nos da la regalada. ¿Cómo es?
2: No, pero expliquemos a la gente. La escenografía siempre la hace Anito.
1: No, es terrible.
2: Como Anito está hoy, es un ano débil.
1: Ah, es terrible.
2: Entonces, por eso es que no... ¡Hemos tirado todo!
1: Vamos a volver a empezar. ¿Cómo les va? Son las 10 de la mañana, 6 minutos. Es un placer darles la bienvenida al Rock and Roll. No es de las, es el Rock and Roll del... ¿Cómo les va? Váyanse acomodando. Tenemos 2 horas para peluquear muchas cosas que están pasando con el Rock and Roll de las. Obviamente, empezando, y hablaremos de ese empate de Santa Fe de ayer contra Vasco da Gama. Un empate en el que, por más que Santa Fe, sí, tuvo momentos que no jugó bien, tuvo momentos en que se le escapó la pelota, la manejó Vasco da Gama. Uno se va con ese sabor de Santa Fe lo pudo ganar y lo mereció además. Tuvo opciones, ese doble cabezazo que se encuentra, porque se lo encuentra el arquero de Vasco da Gama, el palazo de Fagundes, tuvo con qué, pero también hay que ser claros, y es que se dejaron complicar en demasía en Bogotá, les quitaron la pelota, los complicaron y faltó. Ahora hay que ir con ese empate a Brasil, pero también tuvimos Champions League y de todo pasó en esa Champions, se rompieron récords, goles por todas partes. También tuvimos el debut y además soñado para Gustavo Puerta porque hizo gol. Tenemos de todo y obviamente el cómo nos fue en el Fantasy del Rock and Roll. ¿Qué tiene hoy la Champions? ¿Qué hay para hacer esta tarde? ¿Qué hay para ver? ¿A qué van a invitar? Y hablando de invitar y de una vez, como ya lo vieron acomodándose, él siempre con los datos precisos, él siempre con la gritadera. Pero la gritadera apasionada. ¿Cómo le va, mi querido César? Un placer darle los buenos días. Bienvenido al Rock and Roll de las...
2: El capitán tocino, Lord Tocino, el gran chancho Lorto. Cerdo, Lorto. Ah, yo siempre ando feliz, siempre sudo fútbol. Pasé una noche muy agradable viendo soccer de todo tipo. Y vamos entonces no solamente a analizar lo que fue Santa Fe, sino también la épica de Montero. Me gustó lo que dijo el Vasco Arruabarrena en el camerino, en la rueda de prensa, porque le dijeron, dame razones por las que esté mejorando Montero. Y este man, o sea, pura película dramática, dice, yo no sé si ustedes saben, pero falleció la abuela de Montero.
1: Dios.
2: Y le dimos ya permiso para que se vaya. Entonces, deja como implícita la respuesta diciendo, otra persona sale corriendo y se va. Él sabe lo que es Boca y su compromiso. Y dice, quiero jugar, me voy a hacer matar. Y voy a mejorar y después ahí sí me voy para donde mi compromiso familiar, que debería ser un tema que es primero. Lo que hace obviamente que los hinchas dicen, vámonos, el huevo, el compromiso. Entonces eso es una vaina más allá del deporte, pero quiere decir que Álvaro está comprometidísimo con el proyecto Boca y eso me gustó, que además del respaldo del Vasco, querido Luigi.
1: Bienvenido, mi querido Marano. Juanito Lozano, 1, 2, 3, 4, 5, 6. Velo contando así. Es verdad. Y de una vez voy a saludar, ya que el Chancho entró a hablarme de Boca, que ayer lo ganó 1-0 contra Sao Paulo en la Sudamericana. Pues obviamente hay que saludar al indiscutible periodista deportivo Cristian Pinzón, alias Crispinjos, alias Crispinarios, que ahora lo conocen así en el Fantasy. Mi querido Cris, buenos días. Lo empató Santa Fe 0-0 y lo ganó Boca Juniors 1-0.
3: Hola Luisca, ¿qué tal? Buenos días. Buenos días, Santo. Buenos días. Y a todas las personas que nos acompañan a la producción. Sí, jornada de Copa Sudamericana con muy buenos partidos. Esta Copa Sudamericana creo que tiene rivales de mucho peso, mucho talante en esta instancia. Partido en el Campín, de, diría yo, dos tiempos, porque el remate del partido de Santa Fe me parece que fue muy bueno, muy lastimosamente bueno. No se le dio el gol, pero el inicio le costó, y ahí creo que fue donde lastimosamente Santa Fe termina concediéndole un tiempo a un Vasco, que más allá de las bajas demostró que no es un equipo como muchos pensaban, que era pan comido, soplar y hacer botellas. Sí, claramente está peleando el descenso en el Brasileirao, pero tiene algunos argumentos y creo que hizo un partido mucho más decente de lo que fue la presentación paupérrima de River hace unos días en Bogotá, al menos en Bogotá. Pero el partido está abierto, ¿no? Yo creo que más allá de que la gente quería ganarlo, la gente quería irse con la ventaja para Río de Janeiro, pues la serie está empatada. No deja de estar 0-0 y falta un partido en el mítico, no sé si mítico, el Sao Januario de Río de Janeiro, estadio casa del Vasco da Gama. Partido complicado, pero tienen las mismas opciones ambos equipos. Y por el lado de Boca, buena actuación, ya lo
4: decía. Crispín está más feliz de lo normal.
3: El chanchito de Álvaro Montero, me gusta lo de Álvaro Montero, buena actuación. Acá lo advertimos, va a revertir su mal momento a punta de buenas presentaciones. Y pues además con una situación bastante complicada de Álvaro que está viajando a compartir con su familia. Ojalá pues que todo salga.
1: Qué triste.
3: Mucha fortaleza, sobre todo para Álvaro, para sus seres queridos en este momento tan complicado que atraviesa su familia.
1: Cris, y los partidos hay que jugarlos. Yo lo entiendo, va a ser muy difícil porque pues ir a ganar en Brasil y lo que sea con una plaza como a la que va a ir Santa Fe, pero hay que jugar. Y Santa Fe igual está 0-0 y ya lo sacó a River en Argentina y yo insisto en que quedó ese sabor de... Santa Fe pudo hacer más, porque sí, por momentos se perdió en el partido, pero es que hay esas hasta atajadas, ese par de cabezazos de tiro de esquina, primero creo que fue Rodallega, el gol anulado a Scarpetta, que yo quiero volver a ver esas líneas, yo quiero volver a ver cómo es que estamos diagramando, qué golazo hizo Scarpetta, pero bueno, ya también aparecerá desde un crucero en pantaloneta y llevado de la llenura el gran Rafa Cifuentes, que ayer estuvo conectado también con ese partido. Y hoy tenemos de invitada, hoy, porque Sara Lucía hoy está cansada.
3: Se cansó.
1: Y claro, empezó la Champions y si se mueve el buñuelo en Europa, se mueve el buñuelo para Luda Silva. Bienvenida de nuevo, Luda.
5: ¡Hola!
1: Buenos días.
5: Ya me hacían falta, ya pensé que no me querían. Yo dije, ya esta gente no me quiere.
1: Solamente Cristian es el que dice que no, pero resto de la gente, y en general, pero la gente del Rock and Roll sí te quiere.
5: Tengo 50 para el día del gamín.
1: ¿Cómo te fue con el arranque de la Champions, Lu?
5: Parce, una felicidad, hermoso ver todos esos partidos, hermoso volver a ver cómo dice en el Rock and Roll, ver cómo se mueve el buñuelo en Europa, ver cómo la Champions regresa, ver el nivel aparte de varios equipos. Yo no soy hincha del Real Madrid, pero obviamente fue uno de los mejores partidos de ayer. Que
1: estuvo
5: fue del Real
1: partido.
5: Con Inter. Sí, estuvo muy raro, Luisca, porque el inicio como que para el Real Madrid como que no sé, como que muy flojos. Y lo va a decir, o sea, el segundo tiempo del Real Madrid fue hermoso, pero en el primer tiempo se los pudieron haber comido durísimo los del Inter. Eso porque pues fallaron algunos, hubo errores en el mediocampo por parte del Inter, pero sin embargo siento que perdonaron mucho el Real Madrid. Sin embargo, siento que fue una gran fecha. Hoy ya vienen otra vez otros partidos y juega mi Barça del alma, hermoso, precioso, divinos. Y pues nada, mi Luisca feliz de otra vez ver fútbol del bueno. No digo que nuestra hermosa liga profesional colombiana no sea buena, claro que no. Ah,
1: pero no.
5: Es increíble, es hermosa y da felicidad verla.
1: Cero.
2: Hoy hay Copa Colombia, ¿eh?
1: Uy, no, ya vamos para allá,
5: Marrano. No, y la Copa Colombia y toda la vuelta.
1: Uy,
5: pero
1: no,
5: pues
1: dicha.
5: Ustedes saben, de hecho.
1: Imperdible. Es
5: que, no, pero la felicidad de ver también sudamericana, Luisca. Yo les iba a decir, ¿por qué no nos pegamos el viaje? Por allá el 21 de noviembre nos vamos para Barranquilla.
3: Llenos.
5: A ver la final de la Sudamericana.
1: Vamos a mirar.
5: Pase
1: vamos a
5: lo
1: mirar.
5: Que pase, si gana mi Boca, vamos. Qué felicidad.
1: Vamos a mirar por ahora, ojalá que a Santa Fe le vaya mejor en ese recorrido de visitante. Y lo que dice Lu, ayer ya hablaremos de la Champions más detenidamente porque además tenemos que hablar de la previa de lo de hoy. No solo juega el Barça, hay duelo de colombianos, Sporting contra el Galatasaray, señor. Lucho Suárez y Davinson Sánchez. Juega Liverpool Atlético de Madrid, juega Nápoles contra Arsenal. Hoy hay unos partidos espectaculares, pero ayer la verdad es que vayan pensando en qué estatua le van a hacer a Thibaut Courtois.
5: Uy, sí.
1: Alrededor de las calles del Bernabéu, porque volvió a demostrar que puede que hoy en día no lo consideren el mejor, pero sigue en la pelea por ese podio.
3: Porque
1: el arquero, ¿cuántos puntos le hizo en Fantasy Courtois?
3: 4.
1: 4. Bien, porque le quitan 4 porque le hicieron gol. Si no, a ver si habría ido con 8, agáchese. Pero 4 puntos para un arquero que le hicieron gol. Está tremendo. Ayer lo de Courtois fue impresionante. Me encantó el partido de Hausen, me encantó la actitud de Cucurella. Y ahí les dejo para que en el chat de una vez empiecen a hablarlo. Le cayeron muy encima a Vinicius, pero a mí ayer de hecho me parece que de los mejores del partido para el Real Madrid fue Vinicius. Tuvo unas cifras de defensa impresionantes. Uh-huh. Yo nunca había visto una actitud de Vinicius así defendiendo. Le puso el pase al uno, el pase al otro, el pase que le pone a Bellingham. Y este señor prefiere pararla de pecho e intentar rematar que cabecear para hacer otro gol. Ayer yo no entendí, la verdad, los silbidos a Vinicius de algunas partes de la tribuna cuando salió. A mí me parece que ayer Vinicius fue incluso mejor que Kylian Mbappé, que hizo el gol, sí, pero la actitud de Mbappé de no bajar a dar una mano, perderse en el ataque, de no estar más allá, que sí, está esperando el gol, obvio, es su trabajo, pero en actitud creo que ayer Vinicius tiene cosas por revisar. Pero eso lo hablaremos más tarde cuando hablemos de la Champions, porque primero hay que hablar del local, primero hay que hablar del rojo y primero hay que darle paso desde algún crucero, alguna parte del océano, ni siquiera sé en qué océano está. No sé si es Pacífico, no sé si es Atlántico, no sé si está en Guatapé.
5: Pacífico,
1: yo
5: no
1: sé
5: dónde no creo está. Que sé. Pacífico no creo que sé.
1: Yo tampoco. No sé dónde está Rafael, pero hay editorial de Rafa. ¿Cómo te fue, Rafiki, con ese empate que al mejor estilo del Totón, un sinsabor amargo, una cosa extraña? Rafa Cifuentes con su editorial de lo que fue Santa Fe contra Vasco da Gama en la Sudamericana. Rafita.
4: Hombre, 0-0, 0-0, Santa Fe, Vasco da Gama, merecía Santa Fe más, merecía por lo menos irse ganando 1-0 la serie, hizo todo por el partido, sobre todo en la segunda parte, lo tuvo Franco, lo tuvo Hugo, lo tuvo Nahuel, y al final, pues, se queda con un 0-0, y con ese sabor de que pudo haber ganado, o merecía por lo menos irse ganando la serie. Repito, fiel a su estilo y a lo que trabaja en la semana con su 4-2-3-1. Weimar Asprilla en el arco, que viene haciéndolo bastante bien. Hoy estuvo muy atento el arquero, sobre todo anticipando en las jugadas. Tranquilo, sereno y la verdad muy seguro Weimar Asprilla en las que tuvo. La verdad que fueron dos determinantes en el partido. Muy bien, el Wilton Palacios por derecha. Una sí, una no. Cuando sale sí, cuando regresa no. La pareja de centrales, el Turro y Escarpeta, que ya está más aceitadita. Por izquierda, Mafla, desaparecido, sobre todo en la transición hacia ataque. Le pedía, repito, que subiera, pero la verdad le costaba mucho y nunca pisó el área el buen lateral izquierdo de Santa Fe. Adelante, Johan Torres, que le sacó la posición a Toscano al lado del cabezón. Jader O'Brien, que fue el jugador más insistente. Todo el juego de Santa Fe siempre se cargó por el sector derecho. Fagundes, el socio de todos, tocando de primera, siempre buscando de espaldas al arco, rematando cuando tenía posibilidades. Y por izquierda, Emerson Rivaldo, que hoy no aprovechó su oportunidad de titular, no fue trascendente, no apareció. No, y en punta Hugo, que tuvo 2 o 3 en el partido, sin fortuna para el goleador cardenal. Un primer tiempo, la verdad, muy impreciso, con muchas jugadas, aproximaciones, pocas opciones claras de gol, solo el gol anulado a Escarpeta de una jugada de tiro de esquina, preparada, sin duda, hacia atrás, un centro, y por milímetros le terminan anulando el gol a Iván Escarpeta. Pare de contar, en el primer tiempo no pasó absolutamente nada. Para el segundo, Santa Fe salió con más ímpetu, con más ganas de ir a meter al rival en su arco, y así lo hizo en gran parte del segundo tiempo. Tuvo la posibilidad con Fagundes, un remate arriba, seco, que se estrella en el travesaño y parecía que iba a llegar en cualquier momento el gol. Repeto, empieza a mover, necesita arriesgar, entra Lovera por Emerson Rivaldo, sin pena ni gloria. Luego tiene que arriesgar, ingresa Alexis Zapata, que no ha estado en los últimos partidos, por Daniel Torres. Tampoco encuentra la pelota. Fagundes, que buscaba siempre con Roda, llega con Lovera. Jason Angulo por Mafla, no pasó nada. Menos. Y el cambio que se demoró mucho, a mi parecer, fue el de Nahuel Bustos, porque ingresa al minuto 85 y es el que le genera justamente ir al ataque, le da esa inyección anímica, y es el socio para Hugo y es el socio para Franco. Ahí estaba la clave, pero no alcanzó el tiempo y en dos jugadas Nahuel por poco termina marcando el gol. Primero en dos remates arriba, uno de ellos termina en tiro de esquina, el mismo Nahuel cobra. Primero cabezazo de Fagundes, salva al arquero. Segundo cabezazo de Rodallega, salva al arquero y termina siendo figura el arquero de Vasco da Gama. Santa Fe mereció ganarlo sin duda, hizo más por el partido y ahora tendrá que ir a Brasil a buscar la clasificación a semifinales. Santa Fe ya sabe jugar esos partidos, ya ha hecho partidos importantes en Brasil, ya lo hizo y lo demostró en Argentina frente a River, así que con tranquilidad, con toda la fe y con toda la garra de que este equipo va.
1: Estoy de acuerdo, Rafa, estoy de acuerdo y estoy de acuerdo con dos cosas sobre todo. Uno, la demora del cambio de Nahuel es impresionante. Chispitas del reterco que tuvimos en algún momento empezando temporada y tanto que se habló que se demoraba mucho en hacer los cambios, creo que Nahuel habría podido aportar desde mucho más temprano. Y lo de Angulo, por favor. Angulo entró y a los 30 segundos tenía amarilla. Es increíble la oportunidad y el momento en el que lo llaman en el partido, complicado como estaba, pero estoy de acuerdo con lo que decía Rafa. Nahuel le da un cambio de aire al equipo, le da, de hecho, las opciones que llegan fue después del cambio cuando entró Nahuel, pero sí, por momentos Santa Fe pasó desapercibido en un primer tiempo en el que no se entendía. De hecho, estuvimos en el Rock and Roll y no entendíamos por qué hablábamos de todo menos del partido, y era porque en el partido no pasaba absolutamente nada. Y cuando Santa Fe despertó, cuando los cambios empezaron a tener el efecto, pues ya era muy tarde. Ya estábamos sobre el minuto 90 y no se alcanzó a cumplir el objetivo. De acuerdo, yo creo que Santa Fe mereció ganar, pero lastimosamente el fútbol entre merecer y merecer, aquí vamos con Colombia, que el último que ganamos fue hace más de 20 años. ¿Faltó el gol? Sí, sigue faltando, sí, pero partidos hay que jugarlos, y aunque va a ser muy difícil el de vuelta, Santa Fe tiene con qué, y sobre todo porque Vasco da Gama también demostró que tiene muchas debilidades. Sí, tiene muy buenos jugadores, pero hay debilidades que Santa Fe ojalá pueda aprovechar la próxima semana. Pero para hablar de Santa Fe, y obviamente ayer, que hizo parte del Rock and Roll y lo sufrió como buen hincha cardenal que es.
6: Correcto.
1: Señor Juanito Sabana Opus Dei Lozano, qué dicha tenerte de vuelta, y me imagino que va a empezar de una con los titulares o va a empezar con el comentario del partido.
7: No, con el comentario de Luisca, con los buenos días. Soy triste, ¿cierto, Chancho?
1: Pero ¿por qué triste? Pero si no perdió, ¿por qué tristeza si no perdieron?
7: No, pero cerré ciclos. Esta mañana me levanté, dije, ma, afeitar.
1: Ah, está perfecto. Usted afeitado, se ve hermoso, Juanito.
5: Sí, se decía que se veía diferente.
2: El ano está envacinado. Está terso ese ano.
7: Me tocó quitarme los pelos del curro.
1: Sí. En el curro, así le dice al trabajo.
7: Sí, en el curro, sí,
1: señor. El curro es la palabra de España. Juanito, ¿está de acuerdo con lo de Rafa? ¿Algo que haga falta, aparte, sí, obviamente, de los cambios? ¿Qué le puede agregar?
7: A ver, yo voy a decir una cosa de pronto un poco impopular, que se lo escucha a Rafa, se lo he escuchado a varios. A mí el ingreso de Lovera no me pareció tan malo para lo que estaba haciendo Emerson Rivaldo, porque Emerson, la clave de Emerson era balones largos y corra, y en ningún momento logró eso, sino que Santa Fe
1: perdió, ¿no?
7: Volcó todo su trabajo en ataque por el lado derecho con Jader O'Brien y con Elivelton, que me parece que hicieron un buen partido.
1: Oiga, Juan, y usted ayer hablaba de un jugador que yo pensé que Rafa le iba a dedicar unos segundos más, y es cómo al estar en un mal momento o entregando y demasiado perdido por momentos, sí, cómo se desconecta Santa Fe, y es Daniel Torres.
7: Sí, Dani Torres no tuvo su mejor partido. De hecho, contra Fortaleza, cuando ingresa, tampoco lo hizo de la mejor manera. Pero bueno, Daniel, cuando está bien, Santa Fe está bien en la mitad del campo. De hecho, ayer en la mitad la figura fue Johan Torres, que en los partidos importantes está apareciendo. Y sí, con Daniel Torres, cuando no está, Santa Fe se cae. Mm. Es el problema, en la mitad. Hablo en cuanto a la salida, hablo en cuanto a la creación de juego desde antes de la mitad del campo. Y el que se estaba encargando de todo eso era Johan Torres, que era el que estaba preciso. Y aún estando preciso, Santa Fe no pudo salir tanto desde la mitad, le tocaba por las bandas. Cuando Vasco se dio cuenta de eso, empezó a bloquear las bandas y Santa Fe se pegó una confundida.
1: Uy, sí, se
7: tenaz
1: veía.
7: En el segundo tiempo que...
1: Se veía muy confundido,
7: que fue
1: eso
7: cuando
1: es.
7: Vasco se sintió más cómodo, defendía bien, Marino empezó a calentar a los hinchas, otro jugador por ahí de Vasco también. Pero bueno, lo normal de este partido, yo estoy desanimado por el resultado, más allá de decir que Santa Fe merecía más, porque... Siento que no...
1: De pronto por las jugadas que tuvo,
7: sí,
1: es que se habla de ese merecer más, ¿no?
7: Pero no es tan válido en este caso, porque ya jugó la mal. Definición tiene que
1: sí,
7: ganar.
1: Sí, no, jugó mal.
7: Y jugó mal. Santa Fe no jugó bien, Santa Fe se equivocó, se equivoca en los momentos de los cambios. Estoy de acuerdo con lo de Nahuel. Tuvo que haber entrado así sea 10 minuticos,
1: claro,
7: antes, que estaba,
1: 15,
7: fue el
1: 10,
7: que entró a generar.
1: De acuerdo.
7: Pero bueno, ¿no? En Brasil yo aún creo que se puede. Yo aún creo que Santa Fe tiene con qué... Tiene el ímpetu,
1: claro,
7: tiene las ganas, tiene
1: no
7: el
1: se
7: juego.
1: Ha jugado, es que no perdieron.
7: Sí, yo
5: es que este es un partido, sí, mal, claro. O sea, está abierto.
1: Difícil, claro. Sí. Ronda en la que están, ambos equipos van a salir a jugarse lo que es, y obviamente que es muy difícil, pero no perdieron. Y Santa Fe también mostró que sí, le faltó definición, pero que lo puede ganar. Juanito, ¿usted hace apuestas deportivas? O sea, pensando en lo que fue el partido de ayer y demás.
7: Sí.
1: ¿Sí las hace?
7: Suelo hacer.
1: Cuando usted juega, ¿en qué momento hace las apuestas? ¿Antes del partido, durante, después?
7: Yo antes las hacía la noche anterior a los partidos, uh-huh. Usualmente ahora por tiempo y demás las hago antes de los partidos, durante okay. No lo hago.
1: Y para determinar, por ejemplo, qué apuestas va a hacer, usted se informa, lee en algún lado. Sí, estadísticas,
7: sí, siempre
1: puras.
7: Siempre.
1: Bueno, esto es para que ustedes, con un paréntesis, mi querido Juan Lozano, nos manden un mensaje de voz al WhatsApp de Radioactiva, que ya se los vamos a poner en pantalla, pero igual se los dejo. Es el 300-534-0776, 300-534-0776, para que nos digan lo que acaba de decirnos Juan. ¿Hacen apuestas deportivas? ¿Cuando juegan esas apuestas las hacen antes, durante o después? ¿Y cómo estudian ¿Qué determinan o qué determina ese tipo de apuestas? Mándenlo al WhatsApp de Radioactiva, créeme, hay sorpresas. 300-534-0776. Bueno, Juanito, yo le voy a subir el ánimo porque quiero que llegue. El momento más esperado de cada Rock and Gol de la son los titulares. Ese con el titular de Juanito Lozano.
3: Los titulares.
1: Repítelo,
3: ay, Juanito Lozano. Dice, ¿qué pasó, Rojo? Reitero el comentario de antes. Aplica para siempre, no se preocupen, Santafecito. Yo también intento, trato y tampoco la meto.
1: ¡Pobrecito!
3: Tocó ir otra vez y traer la clasificación de visita. Y en Brasil toca como Diomedes.
1: ¿Qué?
3: Una pola, un traba y Y en la Champions, mientras todos estamos viendo al Madrid, Lili y Betty se estaban dando de lo lindo en Francia. El Cucho no apareció en ningún momento y de Osa se estaba comiendo la hija de un directivo. Y después entró a jugar y lo hizo de buena manera.
1: Gracias, muy bien.
3: Hoy, más que un club, Scouser desde la cuna y Gunner de alma, sigue la competencia más hermosa del mundo. Esto es fútbol, eso. Lo demás vale mundial. Nos vemos y nos escuchamos con esta gran jornada de fútbol. Grande Luis Cannabis, espero mi tamarindo.
1: Así por supuesto, me gustan los titulares, me gustó lo de Osa que andaba. Tú supiste todo el cuento de Osa, Chancho, ¿no? Con la hija de Joaquín o la novia.
2: Un referente y todo, pero pues al final eso fue humo y obviamente si no lo hubieran hecho.
1: ¡Humo!
2: Sí, sí,
1: pues, ¿será? ¡Humo!
3: Lo vendieron como humo, pero a mí...
1: ¡Humo no fue!
2: Ay. Pero no lo iban a echar, pues. Del
3: pero... ¡Ojo!
2: Pues salidas.
1: Me gustó un pedazo de los titulares, Chancho, que decía, tocó como en en Brasil, tocó repetir la de River. Sí. Ir a traernos de allá la clasificación. Me gusta, oiga, pero, hay que salir con confianza. Sí, y
5: claro, pero yo digo que o sea, es que tienen con qué.
1: Claro.
5: Incluso yo digo que el partido de Vasco contra Vasco fue, incluso vi un mejor Santa Fe que contra River en el partido de ida.
3: Sí,
5: pues yo la verdad siento que tienen con qué.
2: O sea, además, nadie le pegó al marcador, todos.
1: Nadie puso un empate siquiera.
2: Sí,
1: pero digo empate sin goles, nadie puso. Ahora, Vasco no estaba con toda su nómina, ¿no, mi querido Juan? Eso es un punto muy difícil para Santa Fe. Y es que le supieron quitar la pelota en la altura de Bogotá y además con un equipo que no es el habitual. Entonces, sí hay cosas por corregir y sobre todo la definición es que lo que tienes, postdata Real Madrid, postdata Santa Fe, lo que tienes hay que meterlo.
5: O sea, claro.
1: Porque después te pasa la factura y en esas oportunidades que Santa Fe desperdició, sí, yo entiendo, la mala suerte del palo de Franco es que ese palazo, ese zurdazo que estrelló en el travesaño como muchos de NAS.
2: ¡Bejarano, pa!
1: Pues sí, es cuestión de, pero es que luego doble cabezazo igual, a mí perdóneme, sí, hay habilidad del arquero, pero también el cabezazo va recto, o sea, no hay hacia ningún lado, es decir, hay que aprovechar más las opciones y mejorar en la definición, Juanito.
7: Sí, es verdad, yo cierro el tema Santa Fe por mi parte, Luisca, con una frase que escucho mucho habitualmente, y es que los cobardes no hacen historia y Santa Fe ha demostrado que no es un equipo cobarde. Va a salir a romperse en Brasil, va a salir a ganar ese partido. No sé si lo quiere aguantar hasta los penales, pero ya vimos que Santa Fe, no sé si es experto, pero por lo menos tiene la experiencia de lograr eso. Ya lo hizo en el Monumental. Yo aguanto, yo sí tengo que decirlo.
1: Creo
7: que
1: el corazón no, pero usted sí.
7: Yo sí, yo aguanto, aguanto otros penales.
1: Y una cosa, mire, aplauso para Asprilla.
7: Sí, no.
1: Porque ayer cuando lo llamaron pasó al frente ese balón que saca al Dairo Moreno falso, ¿cómo se llamaba? Spinelli.
7: Spinelli.
1: El de las postizas. es impresionante. Y la buena noticia, Lu, de ojo, es que Santa Fe perdió a su arquero titular.
5: Sí.
1: Y qué bueno para un equipo que estén es ¿qué hacemos ahora que volvieron los dos y no necesitando cuando les falta un arquero, ¿no?
5: Pero voy a decir una cosa, Asprilla merece terminar en la Sudamericana.
7: Estoy de acuerdo.
5: O sea, la verdad, o sea, sí, Mosquera, y sabemos que Mosquera Marmolejo es un arquerazo y qué lindo todo esto, y qué lindo que un equipo tenga un arquero suplente del nivel de Asprilla. O sea, es que no cualquiera se puede dar ese lujo de tener ese nivel en dos arqueros, pero siento que Asprilla se lo ganó con creces el terminar Sudamericana. Siento que lo ha defendido de una manera hermosa lo que hizo ayer, por Dios, o sea, ese señor se sacó pero un montón de posibles goles. Sigo diciendo que el VAR dañó el fútbol, la verdad es que el VAR y esas reglas todas maricas. Es que el gol de Scarpeta, o sea, me da una rabia porque parce, o sea, qué ventaja sacaba Santa Fe con lo poquitico que se corrió. O sea, es que es que siento que están dañando el fútbol de una forma u otra, pero bueno, más allá de eso, tenían que hacer más goles. Lo de Nahuel, estoy completamente de acuerdo con Rafa, con todos. Nahuel debió haber entrado antes, y pues ya la verdad, yo le tengo mucha fe a Santa Fe, que va a llegar a Brasil, va a ganar, ya ganó en el Monumental a River, algo muy complicado, algo que no cualquiera logra hacer, así que yo siento que contra Vasco da Gama, siento que tienen con qué. Ahora, como hincha de Atlético Nacional, sí me dio mucha rabia lo que pasó ayer con los hinchas y con Marino y Nestroza. Siento que no hacía falta, sin embargo, pues creo que él lo tomó.
1: ¿Qué pasó, ¿sí? Lu? Ponga en contexto.
2: A mí me pareció un momento divertido.
1: Pero aguante, Chancho, ponga en contexto de qué pasó. Sí, porque hay gente que no vio el partido. ¿Qué pasó?
2: Y que Marino lo hizo muy bien.
1: ¿Qué pasó?
5: No, pues en la rueda de prensa, exacto, cuando Marino salió como a dar las declaraciones del partido, de cómo había sido todo, los hinchas del Santa Fe al fondo se escuchaba cómo le gritaban cosas feas a Marino. Siento que no da el derecho, porque ya lo conocen, lo traten de esa manera. Siento igual que Marino lo tomó de una buena manera. Igual mi negro siempre circo en la cancha, ¿no?
1: Por eso, es parte de lo que pasa en la cancha. Ahora, eso es una cosa, sí, pero yo quiero saber, Chancho, es cómo les fue a nivel, ya sabemos, o si Juan Lozano también tiene la información, porque recuerden que desde acá lanzamos el mensaje y desde siempre lo estamos diciendo, sí, que Santa Fe se ha venido viendo perjudicado por el comportamiento en las tribunas, de gritarle, sí, al arquero, de los trapos, las banderas, ya hubo una multa de $50,000, pues ayer, y ya me confirma mi querido Juan Lozano, que lo volvieron a hacer. Entonces, más allá del grito a Inestrosa y el grito al jugador en la rueda de prensa, que no es que yo lo esté validando, pero creo que hace parte como del
5: el calentado.
1: Pero ya cuando te están diciendo, si sigues, ojo, gritando, si sigues ofendiendo al portero, si sigues sacando esa bandera, mi querido Crispín, te vamos a poner multa, ayer volvió a pasar. Eso es lo que hay que corregir también.
3: Sí, yo creo que, a ver, una cosa es que ya se ha especificado el tema del canto, ¿no? Creo que es lo que Conmebol está castigando directamente, el grito cuando va a sacar el portero, porque yo siento que hay otras cosas que ya son, pues, intrínsecas en el fútbol, que obviamente se deberían erradicar. Por ejemplo, pasó con Borré, fue como el jugador al que Santa Fe eligió, o los hinchas de Santa Fe eligieron para insultar en ese momento. Y en este caso lo de Marino, pues también hace como parte del
1: lastimosamente
3: juego.
1: Lo
3: sí,
1: es.
3: Sí, exactamente. Entonces,
1: es que pasa en todos los estadios, ¿no?
3: Sí, claro. Sí. Entonces, pues al final hay un recuerdo de Marino en Atlético Nacional, en su paso. Pues la gente al final le dedicó algunas cuantas palabras. Más allá del insulto, a mí lo que sí me preocupa realmente es el mal nivel de Marino.
5: Sí.
3: Marino
5: no,
3: qué está mal. Mal está.
1: Sí,
3: mal.
1: Ayer pasó.
3: Con razones.
2: Lejos.
5: Sí, no, y estamos hablando de un Marino
3: otro que... Otro jugador que fue quizás mejor jugador de la liga en su momento.
1: Sí, qué bajón, día, qué bajón, qué bajón.
3: Tan bajo el de Marino. Terrible. Por ahí. Y además también como que entrando, dejándose provocar muy fácil, lo sacó del partido sin ningún problema Olivera. El nivel de Marino muy bajito.
5: No, es que
3: con
5: definitivamente
3: razón está suplente en Vasco.
5: Definitivamente, a mí, Crispín, es que Nacional ganó y Vasco perdió durísimo.
3: Con sí, la venta, sí.
5: Es que sí, la verdad, la venta fue altísima.
1: Sí, sí.
5: Y el nivel es muy bajo. O sea, pasas de ser uno de los mejores jugadores del Nacional en dos temporadas a pasar a ser, en el 2024, que fue brutal lo que hacía Marino Estrona, a pasar a ser suplente en Vasco da Gama. O sea, es que
1: su nivel lo dice terrible, todo, ¿no? Pero ahí está toda la Santa Fe puesta en el León. Tuvo cosas. Yo le quisiera preguntar a Chancho por algo que están hablando en el chat mientras saludo, por ejemplo, a Wilmer Yamid, que dice: Rodallega ayer estaba cansado. Llegó César Quintero. Dice por aquí Cristian Felipe, está diciendo: eso es como siempre se ha comportado ese jugador, es un bocón completo, un crecido. Leonardo dice: si no se gana en casa un equipo suplente enredado, Santa Fe no puede pretender jugar toda la Copa apostando a ganar de visitante. Ojalá pasen, pero si no, está diciendo por acá. iGraphic dice: el segundo tiempo lo jugó mejor, pero insisten en que Rodallega no estaba ayer, no debió haber jugado, dicen por acá. Y la insistencia sobre todo en que regaló Santa Fe el primer tiempo. Chancho, yo no sé si pues está claro que Rodallega tal vez ayer en su cansancio y demás, pero salir usted a jugar un partido como esto sin Rodallega para mí no es opción.
2: No hay nada que hacer, ya esto es Santa Rosa y al charco, hay que entregarse hasta el final. Ayer, por ejemplo, se notan los millones de euros que lleva el de Vasco porque tiene más equipo. Se da el lujo de meter un pseudo segundo equipo suplente. Ya habíamos aquí discutido ayer lo del tema del descenso y que ellos están un poquitico más preocupados por eso y seguramente estarán preparados para recibir a Santa Fe. Igual Santa Fe también tiene que matar o morir porque ese es su objetivo y seguramente pues uno dice, bueno, si lo lograron en el Monumental, ¿por qué no podérselo hacer a este equipo? Igual notamos igual las diferencias de un River que venía medio despedazadito. Este es un equipo más compacto. Para el que no tenía velas en el entierro, la verdad que disfrute de partido, porque hay palos, hay jugadas, uy, hay
1: llegadas. A mí sí me pareció muy malo el partido. Entonces,
2: no, a mí me gustó.
1: A mí me pareció muy flojo.
2: A mí me gustó que hubieran llegadito.
1: Partido tan aburrido, pero esas llegadas, Chancho, llegaron faltando 5 para que se acabara el partido. No pasó nada.
2: Pero antes el dramatismo, los brasileños, el pelotica en el palo, las cerradas de Asprilla, pues claro, no hubo 500 llegadas. Eso sí. Pero a mí, yo me entretuve. Hay partidos que han, mejor dicho, pasado, pero sin pena ni gloria, que me he dormido en el estadio. Este me parece un poquitico más divertido. Y quería cerrar con lo de Marino, porque digamos, a ver, el tema dentro, cuando juegan el partido y hacen ese corillo que es estúpido, que es el mexicano, pues eso ya no, por lo que decía Luis Carlos, porque te estás ganando ahí una multa. El partido ya se había acabado, el partido ya estaba en la entrevista de la Conmebol. Pues a mí lo que me pareció divertido es, claro, cualquier otra persona se deja provocar. Y entonces la frase divertida es que Marino dice, le dice al entrevistador, mira cómo me quiere la gente. Y sonaba, pero sonaba el corillo celestial. Marino, Marino. Y sonaba muy duro.
5: Entonces
2: sonaba
5: tranquilo.
2: Entonces el man dijo todo tranquilo, pues mira cómo me quiere la gente. Claro, siempre se ha hablado de que Marino es muy agrandado y todo. Pero ese momento me pareció divertido. Ahora, allá en Brasil es a otro precio. Me imagino, como lo dijimos acá, que Santa Fe va a jugar con, si no con toda la suplencia contra el Tolima, sí, pues no sé, uno, dos, tres más, tendrá que tapar Marmolejo. Y allá a matar o morir, mi querido Luis Carlos.
1: Próxima semana, obviamente, con el Rock and Gol estaremos viviendo ese partido de vuelta.
5: El martes, ¿no?
1: El martes, mismo horario, a las 5 de la tarde. Ayer sabe también que me gustó ir ya para ir cerrando el tema de Santa Fe, mientras ustedes obviamente van comentando que los vamos leyendo. Cris, a mí me gustó ayer el estadio. Había mucha gente ayer en el estadio
2: para hacer, las 5, sí,
1: para hacer ese horario. Y además que, bueno, lastimosamente con Santa Fe, que a veces queda faltando la gente y demás, ayer yo lo vi y lo vi bien.
3: Sí, sobre todo porque primero el estadio, la obra del partido, y segundo se había discutido un poco el incremento en los precios, que teniendo en cuenta los precios que se venían manejando, sí fue un porcentaje considerable, pero creo que al final termina yendo buena gente. No vi reporte de asistencias, y Juanito lo tiene, que 19,000 personas.
1: Bueno,
2: para ser parte 5.
1: Bueno, yo lo digo desde el punto del horario, sí, de lo difícil, y también del punto en que, no lo vamos a negar, a veces con Santa Fe también, digamos que la asistencia al estadio queda debiendo, pero para el partido de ayer y en cámaras, con las sanciones que ha sufrido el equipo y demás, se veía bien.
3: Sí, sí, se veía buena gente. Ahora, ¿sabe qué otra cosa le quiero sumar ahí para el destaque? Porque así como le dimos un poco a Marino por su mal nivel, me parece que lo de Rojas es bueno, lo de Johan Rojas.
2: Estaba para jugador, el partido.
3: Es, o sea, jugador colombiano, es, sí.
2: Bogotano, pues.
3: Colombiano, tuvo mucho tiempo en la Equidad, conoce la plaza, conoce la ciudad. Es un jugador interesante que... yo creo que promete mucho más. Todavía es un jugador joven, se había ido primero al fútbol mexicano, recayó finalmente en el Vasco y ahí mostró cosas interesantes. Entonces yo creo que también vale la pena destacar lo que hizo Rojas, en contraste pues con el mal partido que tuvo por ahí Marino.
1: Sí. Oiga, sí, qué cosa con lo de Marino. Bueno, saludamos en @ Radioactiva Colombia. Si quiere, Lu, métase ahí en @ Diario Vas Colombia, o creo que Crispín también lo tiene.
3: Sí, señor, acá tengo los dos.
1: ¿Qué dicen? ¿Qué dicen en Diario Vas Colombia, Cris? Cuente, pues.
3: Bueno, vamos a leer a todos absolutamente. CrashNet 1977 en Radioactiva. Soy hincha de Millos, pero ayer lo dije, Santa Fe ganaba la serie acá en Bogotá. En Brasil es muy difícil, y más por el clima.
1: Sí.
3: Son equipos que saben aprovechar eso. Saludos desde Santa Rosa. Jaibel Camilo Ramírez Rodríguez, ¿ya no están en Radioactiva? Nos pregunta Jaibel, usted.
1: Jaibel, no, ya no estamos en Radioactiva, o sea, estamos en YouTube, si nos quieres oír a través de los 690M en Bogotá. Si estás desde otra ciudad, nos avisas para darte la frecuencia, pero lo más fácil es que se descarguen la aplicación de As Colombia o de Caracol Radio o de TuneIn, y ahí simplemente ponen As Colombia y nos van a escuchar tal cual, como si estuviesen escuchando en Radioactiva, Cris. ¿Qué más?
3: James Mendoza pregunta, ¿qué es de la vida de Frasica?
1: Oiga, ¿y qué es la vida de Frasica?
3: Casi que es lesionado.
2: No.
3: Está recuperando.
1: Pues está. A ver, convoquemos al gran hermano Juanito, desde donde quiera que estés. Popular, ¿qué pasa Juanito con Frasica?
6: Frasica.
2: Frasica. ¿Es un ánimo?
7: Sí. No, Frasica, Luis, que le queda aproximadamente semana y media de recuperación.
3: Todavía fue una lesión larga,
7: y tiene que volver a entrenar.
1: Claro, coger prácticamente.
7: Él lo que tuvo fue, para no entrar en, digamos, en tecnicismos de la medicina,
1: sí,
7: se inflamó su tendón de Aquiles. Y pues cuando usted tiene inflamado el tendón de Aquiles, eso puede significar dos cosas: que lo tiene débil y puede llegar a romperse, entonces tiene que descansar, y segundo, pues que cuando está corriendo, cuando está haciendo pases y demás, pues no lo va a hacer de la mejor manera.
1: Claro. Dice por acá Miguel Ángel, buen día. Si los equipos colombianos no salen con ambición a ganar, siempre va a ser lo mismo, puras aguas tibias. Y sobre Marino, si hablo mal del equipo que le dio la oportunidad, así terminaría fracasando. Santa Fe está acostumbrado a jugar de visitante, dice por aquí Freddy. Y saludos para los que apenas van llegando. Recuerden que si nos están oyendo, pueden también vernos las caras en arroba Radioactiva Colombia y arroba Diario AS Colombia. La próxima semana entonces, Santa Fe visitando Brasil, partido muy complicado, pero hasta que no se juegue, pues obviamente cualquiera puede ganar, ¿no? No hay que entrar, no hay que entrar perdiendo.
3: Y nos pregunta Andrés, yo creo que dice Andrés Sanz, que nos pregunta en ambas plataformas, ¿Santa Fe llegando a semi sería la mejor actuación en 10 años de un equipo colombiano o sigue siendo la de Pereira en cuartos de Libertadores? Para mí la del Junior en 2019 sí. Sudamericana,
2: el penal de
3: fue finalista.
2: Fue finalista.
1: Ahí está.
3: Esa fue la mejor.
1: Esa puede 18. Ser, 2018. Recuerden enviarnos un mensaje de voz al 305-34-0776. Es el WhatsApp de Radioactiva, contándonos, pues, si ustedes primero hacen apuestas deportivas. Cuando las hacen antes, durante o después, porque tengan en cuenta que antes puede apostarle al marcador, pero el durante puede apostar a que algún jugador va a marcar. El después puede apostar a cómo va a ser la vuelta. Hay muchas formas de apostar. Y cuando lo hace, ¿en qué se basa? ¿De dónde saca la información? Ahí tiene el número del WhatsApp de Radioactiva, 305-34-0776, para que nos cuenten. Dicen por acá, leo el guión literalmente. A ver. Más divertido un entierro que ese partido de ayer.
2: No.
1: Yo estoy de acuerdo, ayer ese partido, qué flojo. Ayer, es que sabe cómo lo mido yo, cuando en el Rock and Roll, que ayer tuvimos transmisión, hablamos el 95% de cosas sí. alrededor del fútbol y no del fútbol, es porque no pasó absolutamente nada. Dice por aquí, 0-0 y otra semana a parir con esto. Más de empatitis, más de dividirnos los puntos. Partidazo del turro, dice por aquí, Escarpeta es un burrazo. A mí me parece, a mí me parece que Escarpeta... Con todo ayer y lo criticado, ayer se hizo un golazo, con todo y lo criticado, me parece que Scarpetta, yo sé que no, puede que el momento no, pero ¿qué le vas a decir a un tipo que se deja el alma en esa camiseta? Dicen por aquí.
3: Felicitaron mucho contra River, no puede cambiar tanto la.
1: Pues cambiamos en 15 días el discurso. Dice por aquí, de verdad, qué mamera el fútbol. ¿Por pues porque está difícil, Chancho, es un momento difícil. Es, ya, tranquilos, yo sé que están desesperados por el fantasy. En un ratito vamos a ver cómo les fue. Hay alguien de la producción que está solo en la punta, pero Juanito Lozano tiene un jugador tapado que nadie vio venir. Hoy ya está confirmado que Rafinha va de titular. Ya vamos a mirar la alineación del Barça con Luda Silva.
3: Vea, y la gente también juega el Stuttgart. En el chat que pide noticias de Millos, sí hay noticias de Millos, dicen, pero ¿qué
1: ya voy para allá? Sí ya hay. Voy para allá con Millos, pero niñas, antes, vea, porque niños para hablar de Millos y de Millas, pues les tengo un video, o más a bien, ver. Trajo un video a la producción y dice que. O es una pregunta de si así está entrenando Millonarios con Gamero. No lo he visto, es lo que manda la producción.
2: A yo ver. Sé, la Universidad Nacional.
1: A ver, ¿qué mandaron? ¿Así entrena Millos con Gamero? Muéstrame.
2: A ver, Universidad Nacional.
1: Grande el Tuco y Leo.
5: Un, dos, tres.
8: Hay dos Leos.
5: Hay un montón de Leos.
1: Pero yo, déjenme oír el tema. ¿No?
5: Oiga, qué buen tema.
2: O sea, el 22 es Valencia y el otro que supuestamente es Leo es ¿quién?
3: Yo me refiero. Se
2: vuelve
3: a Danovis. ¿Danovis?
1: Puede ser Danovis, claro, pero no le pidas tanto a la gente. Bueno, mi querido Crispín de Millonarios, que mañana, de hecho, tiene un partido importantísimo. Ambos equipos necesitados, ambos tienen que ganar. Clásico del fútbol colombiano, que obviamente estaremos viviendo con el Rock and Roll. Mañana, Millonarios Cali, 8 de la noche, transmisión desde las 7:50 de la noche. Pero, ¿qué noticias hay? Y no solamente del lado masculino, mi querido Crispín, sino también del lado de las mujeres en Millonarios.
3: Bueno, del lado femenino, para hablar, que es lo primero, además, primero las damas, hoy hay partido en el Campín, 6 de la tarde, fecha 5 del cuadrangular A contra Atlético Nacional, clásico. Epa. Y es importante para Millonarios porque si lo llega a ganar, podría, bueno, incluso empatando, asegurar su paso, si gana, asegura el paso a semifinales de la Liga Femenina. Muy buena campaña de las jugadoras de Millonarios, de la profesora Angie Vega, un partido donde además va a contar con asistencia de público, ojalá que haya un acompañamiento masivo, los abonados tienen todo el derecho de entrar, reclaman claro. su boleta, pueden ir gratis, ojalá que lo hagan, y bueno, que salga un buen partido para las jugadoras de Millonarios, que haya un buen respaldo, porque este equipo lo más lejos que ha llegado ha sido cuadrangulares en este nuevo formato con semifinales, pues qué manera, qué mejor manera de revalidar lo que han venido haciendo, que clasificando hoy contra Atlético Nacional. Eso vamos por el lado del femenino. Uh-huh. Y Nacional, pues, que está obligado a ganar claramente, claro, porque si no va a quedar al borde de la eliminación. Y por el lado del masculino,
8: el masculo
3: vuelve un ídolo al equipo. ¿Quién? Un refuerzo para Alberto Gamero. Mayer Candelo va a ser el nuevo asistente técnico.
1: Mira, ahí tienes la foto. Uy, a quien nos ve. ¿Qué foto tenemos, Cris, a quien no está viendo?
3: Esto puede ser temporada 2014 o 2015. Mayer Candelo entrenando junto a David McAllister Silva. Usted se da cuenta de lo viejo que es la foto, no por la chaqueta, sino por la calidad de la foto.
1: Ah, pensé que porque todavía tenía algo de pelito Mayer.
3: No, la calidad de la foto.
1: Oiga, yo veo a Mayer y es imposible no pensar, Cris, le cuento, en la final que Millos le gana a Nacional por penaltis, la transmisión de esa final la hicimos Monolao, Rogelio, Mayer Candelo y yo. El problema, Cris, es que Rogelio le quitó el micrófono a Mayer. O sea, Mayer fue a hacer un dummy. El man de vez en cuando soltaba un par de palabras y Rogelio no lo dejó estar en el Rock and Roll. Bueno, vuelve Mayer entonces a Millonarios.
3: Va a ser el asistente técnico de Alberto Gamero. Nos habían dicho que iba a ser
5: Farid Mondragón, ¿no?
3: No, Farid Mondragón no, finalmente no,
2: mil veces
3: no va a estar.
2: Mayer que
3: se va. Sí, es pues, un tipo de la
1: Farid,
3: casa.
1: Farid está comentando
3: es un tipo
1: fútbol
3: de la casa. Sí, no, no, déjeme, pues conoce la interna de Millonarios, ya dirigió. Y seguramente ahí va a aportar mucho en esa misma experiencia. Y a la gente le cae bien el nombre. Ojalá pues que signifique mucho para el equipo. Vamos a esperar novedades, que no creo que hayan muchas en la nómina de convocados. Y ya lo más importante es que mañana consiga los 3 puntos, ¿no? Porque es clave para Millonarios sumar. La noticia de Mayer, que no la habían contado por algunos lados, pues la confirmó un ex compañero de Mayer Candelo, campeón con él en el 2012, en este video de Johnny Ramírez que tiene nuestra producción.
8: Bueno. Ayer me tocó atragantarme el chisme, la noticia, me mordía la lengua, pero hoy amanecimos felices porque llegó Mayer Candelo, nuestro capitán, nuestro líder del 2012 a Millonarios. Consideramos que es una de las mejores opciones por sus capacidades, por todo lo que representa para la institución y esperamos que solamente puedan conseguir logros de la mano de Gamero, porque son dos personas buenas, son dos personas luchadoras, trabajadoras y que aman a la institución. Esperemos que lleguen muchos logros para el equipo y solo deseamos éxitos a todos. Todos los del 2012 estamos felices. Un abrazo, chao.
1: Qué buena sonrisa, sí se siente, ¿no?
3: Sí, ahí confirma es la buena noticia. Sí, claro, un hombre de la casa. Oiga, vea, acá nos jalan las orejas y con justa causa.
1: A ver, ¿qué dijo
3: la
1: mal?
3: La pregunta eran 10 años. Tiene toda la razón Manuel Alejandro. En 10 años cabe el título de Nacional de Libertadores. 2016, claro. 2026 cabe.
2: Santa Fe 2015.
3: Esa sigue siendo la mejor actuación en los últimos 10 años, sí, con toda la razón.
1: Bueno, son las noticias azules y rojas que tenemos de Santa Fe, de Millonarios, porque mañana juega Millos, porque ayer jugó Santa Fe. Y ya vamos con la segunda hora en unos minutos para hablar de la Champions, todo lo que pasó ayer, todo lo que pasará hoy, cómo estamos en Fantasy.
3: ¿Cómo el Fantasy?
1: Y el Fantasy que está así, lo alcanzó a entrar a nuestro Fantasy. Ahora revisamos el Chancho rompiéndola con Emiliano Buendía en el Aston Villa.
3: Ay, Chancho sabe cositas.
1: A mí me fregó ayer que le hubieran hecho gol al Dortmund. Oiga, pero lo voy a dejar una cosa ahí.
3: ¿No? Como siempre.
1: Lo voy a dejar una cosa ahí como en el aire para que lo hablemos ahorita. Pero ¿qué probabilidades hay de que Guirassy, delantero del Borussia Dortmund, vaya y haga 2 goles y cierre el partido haciendo un autogol? No seamos tan perros. Yo tenía a Guirassy.
3: ¿Cuánto le bajó el autogol?
1: El gol le quita 2 puntos. Es que es tremendo. Y aparte me fregó que le hubiesen hecho gol al Real Madrid, porque me mataron a Hausen, que además tuvo amarilla, hizo un puntico apenas. Y me mataron los goles que le hicieron al Dortmund, porque me mataron a Svensson, que apenas hizo 2 punticos. Pero bueno, eso lo hablaremos en un rato, porque ayer hubo partido en la Copa de Grecia, mi querida Luda Silva. Ayer se enfrentaron Olympiacos y el Volos NFC. ¿Cuál es la noticia de ese partido y por qué nos interesa? Porque el que apenas se acaba de despertar, de pronto como Goku salió de la cámara hiperbárica, de las semillas del ermitaño, pues Gustavo Puerta, uno de nuestros mejores, de nuestros mejores jugadores del Mundial, porque compitió de frente con Davinson Sánchez, con Lucumí, tuvimos jugadores, pero la revelación, Gustavo Puerta, y sobre todo con esa noticia de haber dejado el Racing de Santander para irse al Nottingham Forest, sí, y ahora pues el Nottingham lo envían a préstamo al Olympiacos. Ayer se hizo un golazo Gustavo Puerta. Uy, qué forma de definir. ¿Luda Silva vio el gol de Gustavo Puerta?
3: Mucho, mucho talento.
5: Parce, no.
1: ¿No lo vio?
5: No lo vi.
1: Ah, ¿quién lo vio? ¿Cris lo vio? Yo lo vi. ¿Cómo le fue con la definición de Puerta?
3: Gustavo Puerta nos tenía acostumbrados a que es un jugador que le da con mucha potencia.
1: De acuerdo.
5: Y desde muy afuera, desde muy lejos.
3: Y este es un gol que Lulo hace. Primero pisando el área, llegando desde atrás, sorprendiendo.
1: Sí, sí.
3: Y ante la... salida del portero, lo sorprende. En vez de elegir la potencia, le pica el balón, lo sobra con un toque sutil. Bueno, importante que se empiece a tomar confianza Gustavo Puerta, que sí, muchos dirán en la Liga de Grecia que le quita un poquito de nivel, una claro. cosa a la otra, pero va tomándose confianza. Además, él está prestado, ¿no? Entonces esperamos. Yo creo que toca tratar de ver las cosas positivamente. Ya a muchos no nos gustó que se fuera para Olympiacos. Es el destino en el que está y lo importante es que sume minutos y siga ahí siendo elemento para Néstor Lorenzo. Buen gol.
5: Claro, no, y esperar a ver también porque para Olympiacos también se viene una buena temporada. Recordemos también que va a estar en Europa jugando toda la vuelta. Creo que también en eso pensó mucho el Nottingham cuando lo prestó, como de que tuviera de pronto más horitas de vuelo en un equipo como Olympiacos. Y pues, parce, o sea, después de este gol, esperar que haga una buena temporada mi querido Gary Doerr, para que después llegue a acompañar a mi querido Daniel Muñoz en el Nottingham.
1: ¿Qué iba a decir Marrano?
2: Varias cositas de este partido. Tenemos súper cobertura mexicana cuando necesiten, porque en ese equipo juega la Hormiga. Entonces, ajá, los mexicanos no son de llevar mucha gente a Europa. Entonces, hay un manjo que se llama la Hormiga, que de hecho está reemplazando al Cadavi, el que se rompió el tobillo en dos partes, pobre muchacho. Entonces, por donde quiera y respire, los mexicanos están felices. Eso obligará a más cobertura mediática para Gary. El tema fonético de poder cuadrar el Gustavo Puerta, no lo han podido cuadrar. Los griegos, Gustavo, está difícil. Puerta. Entonces, cuando él se iba despidiendo, toca acomodar mejor la barra, queridos amigos griegos. Y lo último, Mendilibar, que es el técnico, dice, ¿sí?, qué refuerzo, no, tan bravo. El man dice, mire, ya ahora sí puedo contar. Este man es un patrón súper juicioso. Mientras siga portando juicioso, ahí será titular. Claro. Me sorprende mucho este colombiano, dice Mendilibar, que es el técnico de él.
1: Impresionante, Chancho, que ¿saben qué me gusta como Puerta de ayer? Los que no pudieron ver ese partido, él es el socio de todo el equipo. Sí, claro.

0: es un juvenil, es que Gustavo Puerta ya tiene 23. Sí. Entonces yo sé que muchos queríamos que Gustavo Puerta se midiera tal vez en un equipo de Premier, que se quedara en la Liga de España enfrentando. Sí, yo sé que el Olympiacos no es el que estábamos soñando. Pero Lu, usted lo acaba de decir, va a jugar Europa League.
1: Sí, señor.
0: Va a tener minutos. No es del Olympiacos porque es de un equipo de la Premier y seguramente, y si la rompe, regresará a la Premier. Entonces, creo que lo importante es que sume minutos, que no deje de jugar y pues ya está, empezó rompiendo.
1: Sí, es que yo creo que cuando el Nottingham pensó en esto, que pues, si no estoy mal, el Nottingham es el dueño también del Olympiacos, entonces yo creo que no lo hizo a mal, o sea, no lo hizo como de malo, sino que lo hizo diciendo breve. Olympiacos va a jugar Europa League este semestre, necesitamos un buen refuerzo, pues prestémoslo, igual a lo mejor y puede ser más importante, puede sí marcar como más la diferencia en el Olympiacos que ahora en el Nottingham, y pues después de que sea de pronto figura o incluso se pueda volver ídolo del Olympiacos, volver al Nottingham Forest, parce, eso sería hermoso. Entonces creo que sí, obviamente muchos decíamos como, parce, Gustavo Puerta, después de ese mundial que se hizo, porque para mí fue el mejor jugador de Colombia en el mundial, llegue a un equipo de Europa, a la Premier League, toda la vuelta, pues parce, yo sé que todos lo queríamos, pero siento que esta es la oportunidad para que él también se mida en un equipo como Olympiacos, donde casi no hay figuras, donde él puede marcar más la diferencia y que después llegue a seguirla rompiendo, ¿por qué no? En la Premier League, o que pronto sea figura en la Europa League también.
0: Claro, eso chocaba un poco con que querían se quedara en la Liga, donde de hecho fue vital para ascender con el Racing, que se enfrentara al Real, al Atlético, que se metiera en una liga de esa categoría, con un Racing que está haciendo las cosas bien, que estaba pues obviamente, y lo demostró, lo tenía entre sus ídolos, como lo despidieron a Puerta. Chancho, pero igual, pues se sigue siendo joven, tiene minutos para sumar y va a tener rodaje en Europa. En Europa League, que de hecho es en la Europa League donde también puede demostrar, y por qué no en un año estén diciéndole al Nottingham, oiga, no, venga, más bien, coja esta plata y me lo llevo yo atentamente el Bayern Múnich, atentamente el Borussia Dortmund, atentamente el equipo de la Premier que quieras.
2: Hay un tema que tiene que mirar ya Lorenzo y es el siguiente. James Rodríguez y Juan Fernando Quintero son jugadores absolutamente irreemplazables. No porque no pueda otro ocupar su estandarte, su posición. ¿Sí? En su momento, por ejemplo, fue Carlos Valderrama. Pero todos sabemos la historia que cuando llegó Lorenzo, al primer jugador que llamó fue a James y le dijo, sobre ti construiré. Listo, ya pues James se despedirá. Entonces, si no está ese jugador de ese corte, que lo más cercano sería un Monsalve, Jordan Barrera, pero Jordan Barrera se jodió, enamorado, pero enamorado no te da el pase estilete de un 10, pues lo más cercano desde un volante de contención y con armado o un volante mixto es Puerta. Entonces es otra de las opciones que hay que mirar, porque podemos empezar a mirar, jugaremos con o sin 10, porque lo que digo, o sea, Puerta no es un 10 clásico, pero puede ser un organizador. Y lo digo porque ayer también tuvo minutos Lerma, y ayer o anteayer tuvo minutos Ríos. ¿Qué tal un Ríos Lerma Puerta, Arias Díaz y el que querás?
1: Vení, pero ¿y dónde me dejas a Carrascal?
2: Pero Carrascal, yo no, sí está, no, está. No le siento ese ADN, tan no se lo siento, que yo sé que Lorenzo en el Mundial miraba al banco. Sí. Y no lo puso ni un minuto.
1: Nunca.
2: Preferí poner a Gomito.
3: Pero es que estaba James y Juanfer por encima, ¿no?
1: Claro.
3: Sí, pero ¿listos para el fantasy de la Liga Griega? Pregunta.
0: Respétenme. Déjenme vivir. Estoy en fantasy de NFL. Suéltenlo. Se viene el de la NBA. Estoy en la Liga de España, en el de la Champions, en el de la Premier.
3: Oiga, ya. De la NBA, de
0: ayer puede. Me mandaron, Crispín, ayer me mandaron invitación a fantasy de la Serie A.
2: No,
0: ya entré, obvio que entré y fiché y tengo a Luka Modric y tengo a Lautaro y tengo una mano de gente que no conozco por allá del Livorno, una mano, bueno, estoy en todas partes. Ya venimos para hablar de ese fantasy, de hablar de la Champions, porque a esta hora, mi querido Chancho,
2: a ver, ¿qué hay?
0: Hay que recordarle a la gente dos cosas. La primera es que este fin de semana tenemos el Festival Cordillera en la ciudad de Bogotá, que obviamente vamos a vivir con Radioactiva. Ahí tendremos a Fobia, tendremos a Jarabe de Palo, que está con Pedro Capó en la voz, pero es un homenaje a obviamente a Pau Donés, el ex vocalista o el vocalista de Jarabe, que lastimosamente murió en 2020. Tenemos también a Capanga, tenemos de todo. Va Doctor Crápula, Diamante Eléctrico, Andrés Calamaro, tenemos de todo. Pues hay que darle la bienvenida a Conciencia, porque seguramente nos trae Festival Cordillera, pero además esta noche en Radioactiva hay sobredosis de uno de los artistas que nos va a estar acompañando en el Festival Cordillera. Mi querido Conciencia, buenos días.

0: Oli, ¿cómo le va?
1: ¿Cómo están? Buenos días.
0: Antes que cualquier cosa, ¿cuántos puntos hizo la voz de la conciencia del Rock and Roll de Lazen Fantasy?
1: Agáchese.
0: No.
1: Solo 5 nomás.
2: ¿5 nomás?
0: ¿Y por qué agáchese?
2: De pronto tenía muy poquitos jugadores.
0: Claro, de pronto no ha jugado muchos.
1: Todos juegan hoy.
0: Todos juegan hoy. ¿Quién te hizo los 5 puntos?
1: 3, Cucu.
0: ¿Cucurella? Uno... Uy, ¿qué partido hizo Cucurella?
1: Sí. Zielinski y el otro lo hizo...
0: No, ni conoces al equipo. Oye, qué partido hizo Cucurella, sí. ¿No? Pero ya venimos a hablar de los crespos de mi vida y de un tipo como Dean Housen, que para mí está resucitando el flaquito del Real Madrid. ¿Cómo está jugando Dean Housen? Ayer se encaró con Lautaro Martínez sin creer en nadie. Pues, conciencia, ¿qué trajiste de sonidos?
1: Pues, Riscap, te traigo una banda de ¿sí? esas que dan miedo.
0: ¿Cómo que miedo?
1: Claro.
0: ¿Por qué?
1: Esto es Fobia, el diablo suena en el rock and
0: roll. ¡Uy, qué buena! ¡Llegó Fobia! ¡Ya venimos!
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1: Once de la mañana, 2 minutos. Comenzamos la segunda y lastimosamente última hora del Rock and Roll.
2: ¿Pero por qué última? No, por última hoy.
1: Pues porque a las 12 nos vamos.
2: Ah, porque se asustas a la gente.
1: No, la última hora del programa. 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No, ya no estamos en FM Radioactiva, pero siempre estamos en YouTube y obviamente a través de las frecuencias del diario As Colombia. Chancho, nos escuchan en Cali.
2: Nos escuchan en Bucaramanga.
1: En Bucaramanga, en Medellín, aquí en Bogotá, obviamente, pero hoy se están reportando, por ejemplo, desde la hermosa ciudad de Santa Marta.
3: Uy, qué rico.
1: Me imagino que ya pusieron la lupa donde la deben poner, ¿no? El tema de las aguas, el tema de lo que está pasando en Santa Marta. Amigos, los de arriba, los que puedan hacer.
3: Al mar.
1: Me imagino que ya estamos en eso. Saludos también. Oiga, Chancho, hoy nos saludan desde Popayán.
2: Me gusta Popayán.
1: Salude a Víctor Corredor, parece familiar de Monolao.
2: Don Víctor, un saludo para usted, el antiguo Popayork. Gran equipo de Popayán. ¿Se acuerda cuando existía Popayán Fútbol Club? Qué lindo. No sé qué habrá pasado. Era un gran equipo.
3: Popayán.
1: Bueno. ¿No, en serio? ¿Qué amigos, dijeron? Amiga y la producción.
2: A ver, ¿qué va a pasar? Cuénteme.
1: Estamos en una semana hermosa.
3: Sí.
1: Porque volvió la Champions.
2: ¡Yay!
1: Volvió la Champions, mi querido Crispín.
4: ¡Qué lindo!
1: Ya vamos a hablar de Fantasy, sí. Un saludo para el perro. No, mentiras, no. Para Juan Carlos Tamayo. Pero es que usted explíqueme esto, Chancho. ¿Quién carajos ficha a Razván Marín del Atenas? ¿Quién?
2: No, pues nadie.
1: Y ese perro va ayer y hace 12 puntos. Hace gol, sale jugador del partido. No.
3: Increíble.
1: Un abrazo a mi monstruo, el señor Tamayo, que va liderando, no en la Liga del Rock and Roll, pero sí en otra que tenemos.
4: Ahí lo tiene, y aparte, él lo fichó.
1: Él lo fichó. Y a un defensa del Atenas. Pero es que qué yo digo. Grande. Y luego ¿quién? Yo voy, un amigo, yo juego una parte con donde ajá, apostamos el gas y la luz y los servicios. No puede ser. Y claro. Y pues va liderando Mr. Venezuela porque fichó a los del Atenas. Increíble.
2: Pero ayer daba yo ese hit, muchachos. Claro que todos nos vamos a dejar llevar por los mismos, o sea, nos dejamos llevar por las figuras y las superestrellas, pero al ser estilo liga, recuerde que pues, esos equipos pequeños pelean tabla porque son un montón de equipos, entonces van a haber un montón de seres que van a hacer muchísimos puntos porque usted alcanza a clasificar a una siguiente ronda o repechaje siendo un equipo Z, o sea, el AEK puede quedar 15 o 14. Entonces, ese es un hint.
1: Qué
2: revisar
1: lindo.
2: Esos equipos. ¡Ach!
1: Qué lindo. Vea, saludos para Celeste, que dice, Chancho, nunca has dicho a quién bancas o hinchas en Europa. ¿Quién es tu equipo en Europa?
2: Real
1: Madrid.
2: Con Real, sí.
1: Dice,
3: ¿en serio, Chancho?
1: Por acá.
2: Con Luis Carlos unos partidos.
1: Las finales, nos tocó la remontada, las tres finales seguidas del Madrid.
2: Oye, el día del 5-4 ese de la locura, ese señor se fue de la empresa. Él salió corriendo. Porque habíamos dicho al principio, no, va a ser imposible. Cuando meten los tres goles.
1: Pues que fueron tres imposibles. Primero el París. No, es que es el París de Messi, de Mbappé, de Neymar. Nadie lo va a remontar. Lo remontó.
3: Pa.
1: Luego, no, pero es que es el City y tal. Lo remontó. No, pero es que el Chelsea viene de ganar la Champions. Es el Chelsea. Chao. No, pero es que la final es el Liverpool. Está así. Yo me iba a morir. Yo, de verdad, me iba a morir. Pero bueno, ya hablaremos de eso. Saludos para Leo Martínez, que nos saluda desde Ibagué. Leo. Saludos a quienes se reportan en Medellín. Andrés Sáenz también está por ahí. Diego Fernando. Está Freddy Montaño. Nelson Camilo Muñoz Alejo. ¿Por qué no hablan de Cristian González con el millonario contrato que le extendieron ayer?
4: Claro,
1: lo hablamos ayer con Chubaca. 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Están pidiendo sonidos de Megadeth. Están pidiendo por acá que el Chancho diga, ya lo dijo, que es del Real Madrid.
2: Sí, Real.
1: Y bueno, vamos a hablar entonces, mi querido Crispín, de lo que fue ayer la primera jornada de la Champions League. Empezó muy temprano con el Brujas cayendo en casa con el nuevo arquero que es Jan Sommer. Recuerden, Jan Sommer que era el increíble arquero del Inter de Milán. Pues ayer cayó goleado porque le hicieron 3-2. Lo ganó el Aston Villa. Empezó a sumar muy temprano el Chancho en su fantasy con Emiliano Buendía. El Aston Villa que estrenó a Nicolas Jackson, el excompañero de Lucho en el Bayern, que era del Chelsea, que hizo gol. El Aston Villa que ya no tiene al Dibu Martínez.
3: Sí.
1: Ahora tapa a Suzuki, el arquero de la selección de Japón. Está tapando en el Aston Villa. De hecho, lo tengo en mi fantasy. No sumó un carajo. El Atenas le ganó ayer 1-0 al LASK. El Borussia Dortmund le ganó 3-2 al Villarreal en un partido que se rompió un récord porque Guirassy es el primer jugador en la historia de la Champions que hace 2 goles y 1 autogol. Uh-huh. Increíble. Gracias, te fiché, mi negro. El Porto lo hizo sufrir al Manchester City, pero al final el androide Erling Haaland clavó los dos goles, jugador del partido, por eso Cetina en la producción está de líder, porque lo tenía de capitán.
2: Y Enzo hizo los pases, ¿eh?
1: Enzo ayer celebrando que ya no tiene a Liam Delap esperando. De hecho, ahorita vamos a hacer una revisión mientras hablamos de Champions, de los mejores o algunos de los memes que nos dejó la jornada. El Lille cayó 2-3 con el Betis, que ha ganado solamente dos veces. Ha ganado el Betis en su historia en condición de visitante en la Champions, una de ellas fue ayer. Colombianos, el Cucho no estuvo, De Osa jugó un rato y lo que sí volvió a ser protagonista fue el señor Parrot, el ídolo del Chancho, que lo ganó. Pero mi querido Chris, ayer había un partido muy importante, el más llamativo, y es el que le costó mucho al Real Madrid. De hecho, los dos goles que llegaron fueron de errores del Inter de Milán. No entiendo ayer qué le pasó a Bellingham. Tuvo tres o cuatro para meter, solamente era empujar, y él mismo lo confirmó después en sus redes. No entiendo en qué carajo estaba pensando yo, pero afortunadamente ganamos, Crispín. Digo ganamos, como lo dijo Bellingham. El Real Madrid ganó con goles de Mbappé y de Valverde contra el Inter de Milán 2-1.
0: Pues Vizca, yo creo que para destacar primero del Real Madrid, que se nota el poderío individual que en los jugadores que tiene, son jugadores que te resuelven en cualquier momento, para revisar un tema que se vuelve un poco recurrente, no solamente de Mourinho, pero que tendrá que revisar él, lo mal que defiende el Real Madrid.
1: Uy, sí, está muy mal.
0: Un equipo que defiende muy mal, y yo creo que ayer... Ayer las diferencias estuvieron en los arcos, porque Courtois fue la gran figura, una de las grandes figuras del partido, como bien lo decíamos, y Josep Martínez, increíblemente, ayer haciendo las veces de Karius.
1: Uy, sí, y luego quiso, corrigió, ¿no?
0: No, sí, claro, impresionante. Pero quiso enganchar a Federico Valverde, le mordió el balón Valverde, y ahí el 2-0, en un momento donde el Inter había hecho mucho por el partido, se le termina yendo el juego también con ese gol de Josep Martínez. Inexplicable lo que quiso hacer. Me gustó lo de Brahim Díaz, la jugada que hace Brahim para...
1: ¿Qué jugadores?
0: Para el gol de Bellingham, que lastimosamente... Pues,
1: ¿por qué no cabecea?
0: Sí, no entiendo.
1: ¿Por qué le dio por pararla de pecho, intentar un remate? De hecho, sí, le están gritando en el chat porque muchos lo tenían en su fantasy. Ayer Bellingham hizo triplete de milagro, Chris. Uh-huh. ¿Por qué? ¡Cabezazo,
0: sí,
1: papá!
0: Sí, claro. Ahora, importante al final, Luisca, que esto está empezando en Champions, y el Real Madrid tenía uno de los partidos. Sí. Yo creo que era su rival más duro.
1: De entrada, sí.
0: De entrada era su rival más complicado, sí, porque pues el Inter viene de ser finalista hace dos ediciones de la Champions, es el líder, super líder de Italia junto a la Roma, no era un rival fácil, tiene jugadores también de mucho peso, y lo supo sacar adelante, supo quedarse con los tres puntos, una prueba durísima para el Real Madrid de Mourinho, que venía de perder contra el Betis, sí, entonces como que ahí apaciguó un poco el tema, pero sí hay mucho por corregir, mucho por trabajar en este Real Madrid.
1: Ahora, dentro de esas correcciones, a mí me gusta el cambio de actitud y de forma de juego de, por ejemplo, un tipo como Dean Huijsen, que fue muy criticado el año pasado, viene creciendo y se viene agrandando. Ayer se enfrentó de cara a cara con Lautaro Martínez, pero Chancho, ayer al que vimos de verdad en una actitud muy diferente, celebrando cada pelota que defendía como si fuese la última, celebrando cada acción que lograba, fue al señor Marc Cucurella, que de hecho se enfrentó con varios del Inter y les gritaba cada pelota de frente, ¿no?
2: Sí, Marc, obviamente sabemos que en esta nueva etapa tiene que ser el líder y está reemplazando pues a Carvajal, casi nada, con 5 Champions, si la memoria no me falla, entonces está llenando unos pantalones difíciles, cada uno quien quiere ser ahí el capitán, porque Mbappé quiere ser el dictador, pero grandes memes.
3: Kylian dictador.
2: Kylian dictador. Pero Cucu, pues hombre, dice, bueno, yo no voy a hacer menos. Cucurella. Vengo siendo campeón de España. Necesito que aquí también me hagan respetar la saga. Y eso de enfrentarse de buena manera, sin necesidad de ser, obviamente, grosero ni pegarle a los... Pero que se sienta la fuerza del capitán de lo que fue Carvajal, me parece muy bien. Me gustó el partido de Vinicius, como dice...
1: Allá voy.
2: Como dice el señor, porque la gente, yo no sé, ya se quedas como con la tirria.
1: Y
2: no puede ser como objetivo.
1: Y mire que además lo que me impresiona es que entrevistan gente saliendo del Bernabéu y todos diciendo, Vinicius, un listón y Arabia. Y yo decía, pero qué partido, yo estoy viendo el fútbol de espalda. Yo ayer vi a un Vinicius distinto. Nunca había visto a un Vinicius que recuperó, ojo, anótenlo, 9 balones. Vinicius, Ayer fue el que puso, repartió, a mí lo de Vinicius ayer, yo no sé, yo de pronto estoy viendo mal el fútbol. Mire, los rivales del Real Madrid, sigue la Roma de visita, luego reciben al Leipzig en casa, luego sigue el Atenas de visita, en casa el PSV, aquí yo creo que es el partido más importante que tiene el Real Madrid, que es visitando al Arsenal.
0: Sí, de acuerdo, lo que dice Brian. Qué gran partido. Ese es
1: lo que dice...
0: No, que acá en el chat nos dice Brian que para él es más duro Arsenal, claro, que el Inter, pues, y además capitán es en Londres.
1: Es en Londres, sí, es muy difícil ese partido. Con usted, luego está el LASK, el equipo que dejó por fuera al Celtic de Camilo Durán, y cierra la jornada de liga contra el Shakhtar, el Real Madrid. Ojo, la Roma para mí tampoco es un rival fácil, y mucho menos en Roma. Lo que está haciendo la Roma ahorita es impresionante. Son primeros en la tabla, en la Serie A. Donny Malen está jugando a un nivel impresionante, el delantero que está a préstamo en la Roma, y es el siguiente rival del Real Madrid. Eso será el próximo 14 de octubre, 2 de la tarde, en la ciudad de Roma.
3: Es que rico la Champions.
1: Es que rico la Champions, uf. ¿Sí o no? Oiga, Luda Silva, y ayer el androide, ayer Erling Haaland.
3: Parce,
1: cuando el camino no se encuentra, Haaland lo pavimenta.
3: Te voy a decir una cosa, la gente que decía que Haaland se le habían acabado los poderes por cortarse el cabello, pues déjame decirte, mi ciela, que no.
1: No.
3: Haaland está cada vez más conectado, cada vez demostrando porque sigue siendo figura, cada vez demostrando porque es uno de los nominados también al Balón de Oro en este 2026. Y que, parce, el Manchester tiene un señor delantero que él dice, quítense todos que aquí voy yo, y si no hay goles yo los hago aparecer como sean. La verdad es que para mí Erling Haaland es un monstruo.
1: ¿Sabe qué pasa, Lu? Como en el Mundial, que uno lo veía pues en general, pero es que digo en el Mundial porque muchos no conocían a Haaland, le entraron durante el Mundial y uno lo ve como caminando, como que está perdido de la jugada, y lo que resulta es que no, el hombre está leyendo perfectamente lo que está pasando, y de pronto todos los poderes se activan y este señor se pega unos piques y cómo agranda, porque es muy grande, es muy difícil parar a Haaland. Ayer una asistencia de Enzo Fernández, que se está estrenando, segundo partido que jugaba con el City, y luego Aignoury le puso el segundo. Haaland celebró de tal manera que le pusieron amarilla, por eso algunos preguntaban por qué le quitaron un punto. Cada amarilla quita un punto al que sea que lo vea. Pero es un contendiente serio el Manchester City, Luda Silva,
3: sí, claro.
1: ¿O tú lo ves como raro? Porque pasar, y es que en Europa se varan el camino.
3: No, para mí el Manchester City en su momento está conectado. Digamos que Enzo Fernández ayer siento que hizo un buen partido, a pesar de que tuvo varias oportunidades que perdió. Hubo una como al inicio del partido que dejó perder, pero siento que en estos momentos el Manchester City está muy conectado. Donnarumma es un gran arquero aparte, o sea, no siento que tenga como una mala alineación. Siento que de hecho tiene jugadores que fueron protagonistas dentro del Mundial. Tiene a Ryan Cherky, que para mí es un gran jugador.
1: Que explotó.
3: O sea, es que ese señor
1: está explotando,
3: cosa increíble. Entonces, yo digo que el Manchester City no hay que infravalorarlo. Siento que es un gran equipo, un equipo que puede estar haciéndole daño a sus rivales. El partido de ayer lo pudimos ver, y pues es que Erling Haaland no lo para nadie.
1: Pues ayer solamente hubo dos equipos a los que no les hicieron gol. Uno de ellos fue el Manchester City.
3: ¿Sí,
1: Donnarumma,
3: señor?
1: Se fue con el arco en cero. Y el otro, increíblemente, fue el Atenas. Eso no lo vi venir yo. Yo creí que el Atenas en ese partido ha sido un empate. Iban a haber más goles, como pasó entre Brujas y Aston Villa. Pero mire, tenemos una corridilla, un slide, ya que no vino Sara porque hoy está cansada. Nosotros sí trajimos algunos de los trinos que pueden haber dejado el resumen de varias de las cosas que pasaron ayer. Así que empiece a rotarlos, Juanito, que aquí los vamos viendo. ¿Qué nos dejó la jornada, la primera de Champions? Ya vamos a mirar la formación del Barça y todo lo que pasa hoy. A ver, lo primero. Uy, no. Usted vio ayer. Si quiere, avance. Vamos a ver cómo reaccionaron. Este es un jugador del Inter. Ya más adelante tenemos la imagen, pero es que esta es la cara de un jugador que recibió un balonazo de Valverde. Pero mira, dicen, este es el nuevo Mr. Champions League, Mbappé. Se metió ya, ayer empató a Raúl, el goleador del Real Madrid, y se metió entre los goleadores históricos de la Champions. Recordar que Mbappé no tiene ni 30 años, todavía tiene varias por jugar. Mr. Champions es Cristiano Ronaldo, me parece un poco agrandado el tuit, pero ahí está.
0: Igualó a Raúl, ¿no?
1: Igualó a Raúl, lo que estaba diciendo, igualó a Raúl y se metió en la lista de goleadores. Pues míreme esto, Chris. Todavía. Dice Enzo Fernández dándose cuenta que pasó de Liam Delap a Erling Haaland.
0: Claro.
3: Es que es hermoso, es
1: que usted vaya y póngale un balón. Lo que le pasaba a Lucho Díaz cuando lo molestaban, que cambió a Darwin Núñez por Harry Kane.
3: Exactamente.
1: Pues aquí ya, si quieres sigue adelante, que esto es simplemente el tema del cómo está el tema de las apuestas, que de quién va a ganar la Champions. El Barcelona, que es el que está dominando, pegando al Arsenal. No, yo no entiendo esto. Y eso que aquí está preguntando, ¿cómo en la tierra, cómo en la vida te comes esto. Pero
3: ahí fue Martínez, parce, que yo dije, este señor, o sea, viene de prácticamente hacerse un gol el mismo.
1: Sí.
3: A taparle.
1: Claro, pero es que esta foto está mal tomada. Porque la tapada está bien, pero es que la jugada de antes es la que yo no entiendo. Porque es que Bellingham para ese balón de pecho. Uh-huh. Y pudo cabecear. Mire el ángulo que tenía para cabecear, Chancho. O sea, mire, sí, era solo empujarla con la cabeza. Uh-huh. Lo que pasa es que la foto está mal tomada porque ya Bellingham ya no recibió al pie. Bellingham recibe y puede cabecear después de un jugadón de Brahim. Y lo que hace es que la para de pecho, sí, y va a intentar definir ahí. Y ahí sí lo que dice Lu, un atajadón del español. Oh, increíble. Que este man la embarró 57. Dos veces y luego se convirtió en Yashin.
3: Pero es que fue como si se hubiera poseído.
1: Sí, no, una cosa impresionante. La pose de Vinicius para
2: oiga, yo tengo una duda.
1: Las formaciones.
2: Lo de Vini, en serio, sí sé. Yo sí le veo el rostro diferente. Sí,
1: obvio,
2: sí.
1: Es que se operó. Se operó la quijada. Sí. O sea, se operó de acá, la nariz, todo este pedazo se lo operó.
3: No, y espere que se ponga la rino.
1: Espere y verá, qué rara esa pose, ¿no? A estos les dicen, bueno, hagan una pose para Laura. Mire, esto es lo que decía.
3: Lo de Jan Bicek es increíble.
1: Ayer, Aurel Bicek, ayer quedó, mire la cara con la que quedó, porque ¿qué pasa? La foto de arriba se está viendo, Valverde sacó un remate, sí, pero con un odio a ese balón, y este señor no es que le haya dado en la cara, no, es que Bicek atravesó la cabeza para
3: despejar. ¿Quién se le mete a eso?
1: ¿Y así quedó?
3: No, ¿viste la reacción de Bellingham? ¿Cómo? Bellingham fue...
1: Sí, fue como, uy, que este man...
3: Ese parcero está loquísimo.
1: Uy, qué balonazo.
2: Mira, la estadística de gol ratio de Haaland.
1: 59 partidos de Champions, 59 goles para Haaland.
3: Perfecto.
1: ¿Qué te puedo decir del androide?
3: Yo te creo cuando la gente dice que ese man lo programaron.
1: O sea, ese señor es de una forma... Y esto me encantó ayer. Mire, les pongo el contexto para los que no hablan inglés. Ayer, básicamente, a Fede Valverde le entregaron el premio al MVP del partido, como uh-huh, siempre lo hacen en la Champions. Y lo que dice Valverde cuando sale a dar sus palabras, dice, yo creo que este premio era para Courtois. O sea, nos salvó muchas veces, una vez más demostrando sus increíbles presentaciones. Entonces dice, este premio es para él también. Él fue increíble. De hecho, es que Valverde, cuando le entregan el premio, hace cara a Chris
0: de que no es para mí.
1: ¿Y a mí por qué? ¿Yo qué hice? Ah, no. Ayer lo de Martínez, lo que estábamos hablando. Primer tiempo de Martínez, como decía Chris, Karius. Porque se le pasaron por todo, pero el segundo tiempo, el arquero del Inter.
3: Pero es que sacó una de un tiro, es como que sacó una doble, ¿no? Que yo decía, se manqué.
1: No, lo que le sacó a Bellingham ayer, de verdad, Bellingham no hizo triplete. Primero, porque no entiendo por qué definió así. Y segundo, porque el arquero...
2: Ay, vea, el hermano, eso no lo habíamos dicho.
1: Y esto, el hermano de Mbappé fue ayer, terrible. Increíble. Oh, en solo su tercer partido de Champions, Ethan, el hermano de Mbappé, que se llama Ethan Mbappé, que juega en el Lille, lo expulsaron. Ayer.
0: Y la expulsión, para los que no la han visto, fue absurda. Una
1: ¿cómo fue, Chris?
0: La mitad de la cancha lo toma de la espalda. Simplemente le hacen como así en la espalda. Seguramente ya le habían dicho algo. Y él saca el codo. Y
1: lo revisaron, ¿no? Fue en el bar.
0: Sí, lo revisaron. Obviamente el golpe es menor, pero sí saca el codo a darle un golpe.
2: Me preocupa que... ¿Qué le preocupa? Porque la lora de Pacheco es un fenómeno.
1: ¡Mamola!
2: Lo vengo diciendo desde el Mundial, de hecho. No, esa gente no se metió al Mundial porque mi Dios es muy grande, aunque casi hace en la época, me refiero al señor Parrot. ¡Qué jugador tan hijo de madre! De verdad. Póngalo en su fantasy porque no es de los más caros. Y va a rendir mucho en este Betis. Entonces, lo que pasa es que hay una particularidad, es que digamos que el Cucho juega más.
3: Sí.
2: O sea, Parrot tiene pinta de ser más 9, claro, él se asocia.
1: Y más rematador en el sentido, no de delantero, sí, es obvio, rematador de partido. O sea, exacto, que entra y complica todo. Pues ayer fue titular y lo complicó todo.
2: Entonces, por eso les digo, cuidado a Cucho, porque te pueden ir sacando, sí, o acomódate a otra posición.
1: Sí, Parrot.
2: Pero la Parrot
1: y, pues es que wow, ayer lo que yo le escribí a usted, Chancho, le dije, mire, Parrot, el tercero para ganarlo con el Betis. Ya, eso habla suficiente de lo que está haciendo Parrot. Mire, antes de pasar a la fecha de hoy, porque ya en 20 minutos mal contados empieza el partido del Barcelona, contra el Feyenoord, nos mandaron los trinos de Sara, pero hoy son los trinos de Anito.
2: ¿Ah, sí?
1: Sí, hoy tenemos los trinos de Anito, pero es que están dedicados, obviamente, a la Champions. ¿Anito va a venir o se queda desde allá?
5: No, desde acá.
1: Se queda desde allá, es que está en peloto.
2: Está cómodo. No
1: puede estar
2: con
1: sin
2: unos
1: ropa.
2: Kleenex comiéndose una paca de helado gigante.
1: Bueno, muéstrame los trinos de Sara, que hoy son los trinos del ano.
5: Bueno, para seguir por la línea del Real Madrid, ¿eso? Del partido del Inter, ¿sí? Yo quiero que ustedes vean cómo se van a sentir los rivales del Real Madrid cuando se retire Courtois.
1: Y sí, parce. Y sí, yo insisto. Por ejemplo, la final que le ganó el Real Madrid al Liverpool con ese gol de Vinicius, la gana Courtois. Perdón,
3: es mucho arquero,
1: la gana Courtois. Ayer el Inter no lo empieza ganando en el minuto 5 por Courtois. Siempre responde Courtois. Esto es de una película que se llama Limitless, Sin Límites.
2: Yo voy a peliculón. Exagerar, pero a Courtois no le da ese calambre en el Mundial y España no pasa.
3: Pero es que ese calambre fue raro.
1: Lo mejor de Bélgica fue Courtois. Es que Courtois a mí me lo sacan de conversación.
2: Porque Courtois sí es protagonista el primer gol, pero claro, el segundo es el arquero suplente.
1: A mí me lo sacan de conversación.
3: Y es que todos los errores que tuvo el arquero suplente de Bélgica después de que sale Courtois es horrible. O sea,
1: para mí,
3: puros goles de arquero.
1: Siempre, mientras ese señor esté jugando, tiene que estar en la conversación del mejor arquero del mundo, sí, porque para mí lo sigue siendo Thibaut Courtois. Para mí sigue siendo Thibaut Courtois. De hecho, pero eso es una conversación de otro lado. ¿Qué más trajiste, Juanito?
5: Bueno, para que lo tengan en cuenta, Courtois 7 atajadas ayer contra el Inter. Y justamente por lo que fue el primer tiempo y por cómo se dieron los goles, vean que el Inter apostó la victoria del Real Madrid. Vea cómo se ve en un video mítico de Marco Reus con Lewandowski.
1: ¡Ey, no! Dice que jugadores del Inter en el vestuario después de apostar por la victoria del Real. No. O sea, como es que regalaron los dos goles. Lo del Inter, los dos regalos del Inter fueron terribles, terribles. En el primero me parece que hay obviamente mucha habilidad del Madrid. El pase de Ibrahim sin pensar, Mbappé definiendo, pero es que el segundo, nada, ni Valverde lo podía creer, Cris. A ver, ¿qué más, Juanito?
5: Lautaro, ayer, desaparecido. Decían que iba a llegar Kiske a Bogotá a jugar el partido contra Vasco y no, señor. ¿Sí? Vea cómo fue Lautaro contra el Real.
3: Uy. Parce, hubo una, creo que fue la primera, como una primera que tuvo el Inter, marica, pero re mal.
1: No, ayer de verdad, y no solo Lautaro, pero mira, ayer, no. Partido promedio de la producción o los equipos que enfrentan los de la producción del Rock and Roll, así son los rivales.
5: Eso es verdad.
1: A ver, ¿qué más trajiste, Juanito?
5: En el primer tiempo, el señor Josep Martínez fue Karius, como lo dicen por ahí.
1: Ajá.
5: Guillermo de Amores. Vean, el portero más normal enfrentando al Real Madrid en el Santiago Bernabéu.
3: Ay, qué
1: pena. Esto, pero es que esto es de FIFA, esto es de un...
2: con todo torcido.
1: Esto es de un videojuego, esto es un bugueado. Oiga, si es
3: pero
1: que ayer...
3: Es que el primer tiempo
1: pero los
3: de
1: primeros
3: Martínez...
1: minutos, los primeros minutos, porque no, pues después el señor se convirtió en araña negra.
3: El segundo gol fue una... O sea, perdón, pero
1: gol.
3: Es que
1: y además, ¿sabes
3: qué
1: es lo peor? El segundo gol se lo hacen y Martínez va y pelea con nosotros.
3: Imagínate.
2: Es que, ¿cómo los dejan?
3: Es que parce, pero es que ¿cómo vas a sacar de la mano? O sea, le entregaste el balón, le entregaste... Le dices, mira, toma, hace un golcito.
1: ¿Cómo
3: o sea,
1: te vas a poner a tirar ese amague? Bueno, Juanito, ¿qué más trajo?
5: Mientras todos veíamos el Real Madrid-Inter, el partido de la fecha, en Francia, el Lille y el Betis, vea cómo se dio el partido.
3: Muy bueno.
1: A ver.
2: Muy claro. Bueno. Sobre todo por ese señor de gorra jamaiquina.
1: No, ese.
2: Muy
1: claro. Bueno. Ese.
3: Y en el Lille. En el Lille. Mbappé, pasó porque salió expulsado. Todo, pero ese man hizo un partidazo. Él fue el que hizo el pase al primer gol de Lille. Y lo, hermoso. O sea.
2: Es drama.
1: No, pero es que sí, ayer de verdad. ¿Algo más, Juanito? ¿O ya cerraste?
5: Sí, por último. Ayer la lista del Balón de Oro dio mucho de qué hablar en redes sociales. Y la gente dice que se está prostituyendo la gala del Balón de Oro.
1: Okay.
5: Y así reaccionan en X.
3: Oh.
1: Bocinha, Ferran Torres, Julián Quiñones y Mané en un Balón de Oro. Estamos ante la peor gala de la historia. Está muriendo el deporte que yo amaba. Y ponen a James llorando por todas partes. Pero es que sí es raro lo de Quiñones, lo de Mané. Es raro.
3: Y una imagen que decía es que, o sea, los ponía como a 5. Entonces ponía como los más probables a ganar Balón de Oro. Los que no van a ganar. Los que sí ganan sería una sorpresa. Y abajo, 99% de 99%, 1% de posibilidades, 99% fe. Y estaba Julián Quiñones. Ay, no, padre. No.
1: Yo tengo una pregunta para cada uno de ustedes.
3: Señor,
1: ¿les gustó algo ayer del Inter? ¿Algún jugador? Porque ayer, obviamente, transmisión argentina, el jugador del partido fue Lautaro. Yo decía, pero si perdió el Inter. Sí, ¿por qué estás dando? Bueno, pero...
3: Es que transmisión argentina que está jugando Real Madrid contra cualquiera y todo lo comparan con...
1: Yo no entendí, pero...
3: Y Messi se retiró.
1: ¿Algo nos gustó del Inter? ¿Algo les gustó del Inter? Más allá de Carlos Augusto, que fue el que hizo el gol, pero algo les gustó. A mí, por ejemplo, me sigue gustando mucho un tipo como Alessandro Bastoni. Parece que es un defensa que arrastra bien. Pero, Chris, ¿le gusta algo del Inter o ayer lo vio más débil de lo normal?
0: No, yo creo que ofensivamente me parece que es un equipo que colectivamente, ofensivamente es bueno. Le faltó la definición. Pues lo de Josep Martínez uno lo deja ahí como, como un entredicho, ¿no? El segundo tiempo sí. Es muy bueno lo del portero, y, pero lastimosamente, así como no es más abultado el marcador, uno también puede decir que lo perdieron por él.
1: Es verdad. Entonces, sí, obvio.
0: Queda uno como en una serie de dudas respecto al portero del Inter de Milán, que estamos viendo un nuevo portero después de todo lo que usted decía del tema Sommer. Hay que ver un poco más, ¿no? El Inter está haciendo las cosas bien en Italia, viene siendo el equipo que saca la cara del fútbol italiano a nivel de Europa. No hay que descartarlo porque en el papel era perdible para el Inter perder con en el Bernabéu.
1: Era grave para el Madrid que se lo hubieran empatado, exacto, o que lo hubiera perdido.
3: Después de venir a perder.
2: Cada técnico organiza su vuelta según sus ligas. Y no, yo no estoy diciendo que vamos a perder este partido. Pero entonces, suponiendo, si el man decía, como le pasó con lo del Napoli, severo partido, dice, todos mis huevos en esta canasta, porque, como dice Crispín, es probable que perdamos contra el Inter, contra el Real. Y ahí nos relajamos. Insisto, ningún jugador entra a una cancha diciendo, vamos a perder
3: ese... jamás.
2: No, nadie. Pero según cómo planteas tu liga, dices, bueno, vamos a llegar hasta... Es que en sentido liga, ya no son 3 ni 6 partidos, uh-huh, sino 1000 partidos.
1: Es cada punto.
2: Entonces,
1: vale.
2: Usted va mirando a ver cómo se acomoda y cómo le está yendo a usted en su liga local. Me parece.
1: Dice por acá, Diego Fernando, ya voy contigo, Lu. Dice, Bisek fue el menos malo, o sea, ni siquiera el mejor. El menos malo, dice Diego Fernando. Dice, le ganó mucho a Cucurella. Por acá, Freddy Montaño dice, me gustó que el Inter salió a proponer, no se quedó defendiendo. 2 errores y les cobraron, pero salió a proponer. Brian Castillo dice, Diouf, el wing derecho me pareció muy interesante. El arquero tiene cosas buenas, sí, lo de ayer. Es que fueron 2 errores que lo pueden sacar de contexto. Uh-huh. Pero dicen que el Inter fue solo errores del portero. Y yo la verdad es que, más allá de errores del portero, siento que también guarde las proporciones que quiera. Pero si hablábamos de Santa Fe hace ahorita con sus problemas de definición, lo del Real Madrid. Ayer Vinicius se veía desesperado cada vez que la que se tragó Brahim, las que se tragó Bellingham, las que se tragó Mbappé, lo que se tragó él mismo. Ayer en Madrid volvió a sufrir de lo mismo que le pasó con el Betis, y es que lo que no aprovechaste te pasa cuenta. Ayer por lo menos ganó Lu, pero sí, no. hubiera podido ser peor la historia.
3: No, y lo que tú también decías, pues, por ejemplo, a mí del Inter me gustó mucho Nicolò Varela, que es un gran jugador, un gran mediocampista, siento que le da mucha seguridad. Sin embargo, creo que por parte del Real Madrid, lo que tú decías, hay un grave problema en defensa. Creo que Cucurella llegó de pronto a ayudar un poco ahí, porque es que la defensa del Real Madrid deja pasar oportunidad.
1: ¿Sabe a mí quién está? ¿A quién no estoy viendo como tan firme y que yo creí que iba a ser una apuesta? Bueno, hay que darle tiempo, pero Dumfries.
3: Sí, señor, de acuerdo.
2: ¿En el Real?
1: En el Real, yo, o sea, ayer, es que es un lateral mucho más poderoso. Sí, ha jugado poco, de hecho lo siguen rotando con Trent.
3: Pero ayer...
1: Ayer, de hecho, para mí el peor del Madrid fue Trent Alexander-Arnold, que no jugó en su posición, que fue mediocampista. Pero digo, es que el duelo por ese lateral derecho del Real Madrid va a estar muy interesante, porque Dumfries no es que sea intocable con lo que está mostrando, uh-huh, y Alexander-Arnold ayer demostró que para el mediocampo pues todavía está debiendo, porque uy, sí que entregó mal. Uy, ayer Alexander-Arnold entregó unos pases que yo decía, esto se lo haces a un Barcelona en un clásico
3: y no te lo perdona.
1: No te lo perdona.
3: Es que yo siento que el Inter, pues, lo que pasó con el Inter es que perdonó. O sea,
1: Courtois. Perdonó y Courtois.
3: Porque es que Real Madrid no puede salir a jugar un partido así en una final de una Champions, por ejemplo.
1: No, en ninguno. Es que Madrid tiene que salir a
3: es que lo
1: a
3: que hizo
1: todo
3: ayer fue error tras error tras error.
1: De acuerdo. Chancho, una pregunta. Cuando tú te cambias de aplicación, mientras vamos a cambiar de día en la Champions, porque ya pues vamos a entrar obviamente en la jornada de hoy, porque les tengo noticias. Dani Olmo, Rodri y Pedri van a estar juntos. Ya vamos a revisar esa alineación. Pero, ¿qué te hace cambiar de una aplicación a otra, Chancho? O sea, puede ser, por ejemplo, tarifas, tiempo de espera, el nombre de la aplicación.
2: A veces, no sé si esté ahí, pero la falla de la aplicación.
1: O sea, que no te funcione.
2: Que no funcione la aplicación.
1: No funcione. Y, por ejemplo, si es una aplicación de transporte.
2: Bueno, ahí ya empezamos a hablar de los precios.
1: Los precios.
2: Sí.
1: Crispina, aplicaciones de transporte, ¿cuál te gusta más? ¿La que te hace esperar menos, la que te consigue más rápido, la que te cobra menos?
0: Pues obviamente uno también busca precios, pero la que me hace esperar menos. Yo casi siempre cambio por tiempo de espera.
1: ¿También, Lu?
3: Sí, yo estoy de acuerdo.
1: Bueno, tenemos encuesta. Ustedes respóndanos hoy en temas de movilidad con el Rock and Roll de las, si van a decidir entre una aplicación u otra, de estas de transporte o de aplicaciones en general. Pues ustedes, ¿qué hacen? ¿Qué los hace cambiar? ¿Tarifas? ¿Tiempo de espera? ¿Hay otra razón? Déjenlo ahí en la encuesta que ya tenemos andando en @radioactivacolombia en YouTube y en el diario AS Colombia. Mi querida Luda Silva.
3: ¡Señor!
1: En 15 minutos sale a debutar el que quiere ganar la Champions, porque hace ya... ¡Hijo de madre! ¿Hace cuánto? Hace 11... 2015, o sea, son 11 años. 11 años la última vez que ganó el Barcelona la Champions.
3: Sí,
1: han hecho de todo para lograrla. De hecho, se quedaron a puertas de la final en la Champions pasada cuando lo sacó el Inter. o bueno, las anteriores Champions, pero ya tienen todo, el momento, los fichajes, que Gordon, que Adeyemi, que llevaron al mejor jugador del Mundial, al capitán de la selección de España, que Hansi Flick está volando. ¿Cómo se para? ¿Cuál es la formación del Barcelona hoy para enfrentar al Feyenoord en 15 minutos?
3: Pues vea, mi querido Luisca, una formación que la verdad me gusta, excepto por, pues, por uno que no está. Pero te tengo en el arco, obviamente, a Joan García. Tenemos en la defensa, tenemos a Koundé, a Cubarsí, a Christensen y a Cancelo.
1: Ahí la interrumpo, mi Luda Silva, porque entonces vuelve Koundé a la titular.
3: Sí, señor.
1: Y vuelve Joao Cancelo.
3: Sí, señor.
1: Se queda por fuera el que yo creí que iba a ser titular, que es Xavi Espart.
3: Exactamente. Y Koundé, digamos que nos ha tenido un poquito aburridos a los, sí, ¿no?, a los culés. La verdad es que Koundé como flojo, que está flojo. Creo que lo único que...
1: Hoy la clava, hoy hace asistencia.
3: Ojalá, ojalá, pues en el partido anterior, parce, en el que le hizo un pasesote a Gordon, increíble, que luego pasó para Rafinha y fue un golazo, pero Koundé, no.
1: Debiendo, bueno.
3: Por el lado...
1: ¿Mitad de la cancha que llegó?
3: Por el lado del mediocampo tenemos a Pedri, obviamente, que mucha gente peleó porque Pedri no estaba en la lista del Balón de Oro el día de ayer.
1: Es que estuvo muy lesionado.
3: Pero la verdad, siento que, no, está bien que no estuviera.
1: No,
3: está
1: bien. Tampoco, si no está Rafinha.
3: Exacto. Creo que Rafinha debía estar, ese sí lo peleó. Pero, pues, bueno, está Pedri. Y tenemos a Dani Olmo, y en el centro a lo lindo, a lo hermoso, uno de los fichajes que más amé del Barcelona en este, y es Rodri.
1: No, pedazo de jugador.
3: Hermoso, no, increíble. Y arriba en la delantera tenemos a Rafinha, mi sí. Rafiki, que está estaría haciendo ahí como está
1: como
3: en la
1: 9.
3: Mitad de falso 9, exacto. Tenemos a Lamine Yamal y a Adeyemi.
1: Tremendo, yo pensé que hoy iban a apostar por la titularidad de Gordon.
3: Claro, es que era
1: pensé
3: que
1: también que iba
3: esperando
1: a ser titular Fermín.
3: Sí, señor.
1: No creí que en este partido, bueno, ahora es el Feyenoord, no quiero demeritar a nadie, pero es el Barça jugando en casa y también creo que puede ser un buen momento para probar todo lo que prueba Hansi Flick. Yo creía que iba a seguiría apostando por Fermín. Fermín está teniendo una temporada impresionante con el Barça. Pensé que Dani Olmos iba a quedar y creí que Adeyemi iba a ser suplente de Gordon. Ahora tiene muchos recursos el Barça, Chris. Tiene de dónde escoger, lo que dice Lu. Ahí tiene una lista larga
3: increíble
1: para armar, para asustar a Europa.
0: Claro, además que bueno, lo que ustedes decían, que Rafinha se adapta donde lo ponga Hansi Flick. Jugaba como extremo, cumplió, ahora jugando como 9 o falso 9 está cumpliendo, porque otro de los jugadores que ahí pudo haber sumado minutos es Gabriel Jesús.
3: Sí, señor.
0: Que finalmente Gabriel Jesús pues llega como una alternativa, es el 9 que trajo el Barcelona, el que viene a reemplazar a Ferran Torres y que seguramente va a asumir el mismo rol que tenía Ferran. Ferran
3: claro,
0: era un actor de reparto en el Barcelona, muy seguramente va a tenerlo también Gabriel Jesús. Barcelona que... si logra revalidar lo que hizo en el inicio de la liga, yo creo que no tendría ningún problema hoy, al menos para...
1: sobre
0: para
1: el papel. Que...
3: igual que lo más probable es que le den minuticos, Hansi Flick le den minuticos a Gabriel Jesús, y que Hansi Flick es un experto en recuperar jugadores perdidos.
2: Para los del Fantasy, Feyenoord, 11 partidos consecutivos sin ganar de visitante en la Champions, así que vaya metiendo todo lo del Barcelona.
3: Epa.
1: Y en el Barça, el Barça está jugando muy bien, el momento de Lamine Yamal es tremendo, el lamento a nivel el momento individual de los jugadores es buenísimo, Cubarsí, ¿qué te voy a decir yo de para mí? El mejor defensa del mundo hoy en día.
3: Sí, o sea, totalmente de acuerdo.
1: Central es una locura para mí.
2: El Coso Joven, ¿cómo se llama el Coso?
1: Junto a Gabriel Magalhães. El que el capa
2: premio.
1: Copa
2: sí, ya.
1: Copa, ¿cómo es que es el premio?
2: Sí, creo que
1: el
2: es
1: capa
2: premio.
1: Copa el copa, el
2: sí,
1: que ayer
2: ya,
1: ese
2: no,
1: es de él.
2: Eso ya entreguenle eso, ese
1: eso es de él, que dio Mandén y que nah, eso,
2: no,
1: es,
2: no,
1: eso es para Cubar,
3: sí.
1: El Barcelona, entonces, hoy la noticia es que arrancan, van de inicio juntos Rodri, Pedri y Dani Olmo. En su momento en la selección se intentó, Pedri no estaba rindiendo así en el Mundial y por eso lo banquearon por Fabián Ruiz.
3: Sí, señor.
1: Pero vuelve a estar hoy Pedri, ¿qué le vas a decir al canario? O sea, es un pedazo de jugador y qué envidia tenerlo en cualquier equipo que le gustaría tener a un mediocampista como Rodri o como Pedri en este caso. Bueno, también a la misma hora, 11:45, se va a enfrentar al Stuttgart. Que el Stuttgart tiene una banda impresionante. Párenle bolas a Undav, el capitán, de hecho, del equipo, delantero de la selección de Alemania. Pero párenle bolas a Mittelstadt, párenle bolas a Stiller, Angelo Stiller, que es uno de los nombres que más han relacionado con los fichajes en Europa. Pues sale a jugar contra uno de esos equipos que solo conoce el Chancho, o que estaba bancando el Chancho, que es el Vikingo. ¿De dónde es ese equipo, Marrano?
2: Es noruego.
1: No, sí, pues también, ¿no? Se llama Vikingo.
3: Sí.
1: Sí. ¿Qué te puedo
2: Venga,
1: decir?
2: Ya que mencionaste un DAF y ya que Alemania...
1: Son segundos en la lista, en la tabla de Noruega, detrás del Bodø/Glimt, a 3 puntos. O sea, son los rivales del Bodø/Glimt.
2: Exacto, el clasicazo, por decir. Pero ya que mencionaste un DAF y dentro de lo poco que fue Alemania en el Mundial, un DAF es fue lo de mostrar de Alemania en el Mundial.
1: Undav fue el que lo rescató. Ese es un fichaje que si no lo tienen en Fantasy, yo no lo traje porque prefería apostar por Guirassy, pero Undav es barato, el Stuttgart tiene buen calendario y es un goleador puro. Y hoy, mi querida Luda Silva, tenemos dos partidos, porque le voy a dejar el duelo de colombianos a Cris, pero hay dos partidos que va a tocar estar canaleando.
3: Me gustan.
1: Napoli-Arsenal, eso en Nápoles, en Italia.
2: Mira.
1: Y Liverpool-Atlético de Madrid en Anfield. ¿Cómo los ves?
3: La verdad es que después de ver la temporada pasada del Arsenal, creo que tiene con qué, tiene mucho con qué. Ojalá Arteta pues no nos sorprenda. Y no nos haga cambios así raritos, pero la verdad yo creo que a pesar de que el Napoli, pues obviamente es el Napoli, es bueno, pero creo que el Arsenal tiene todo para ganar. Tenemos a Odegaard, a Rice, que pues obviamente se hicieron un...
0: El arroz.
1: Arteta, donde no me pongas a Calafiori de titular, me jodiste.
3: Por favor, por
1: me
3: favor.
1: Me jodiste en Fantasy, entonces que Calafiori sea titular.
0: Por favor.
3: Y...
1: ¿También? También sí. Entonces, sí, por favor,
3: sí,
1: necesitamos Calafiori.
3: Tenemos, no, pues,
1: que Piero Hincapié, yo lo quiero mucho, te banco, mi querido
3: chao.
1: Viejo, pero necesitamos a Calafiori hoy siendo titular en el Rock and Roll.
3: Obviamente David Raya, que creo que es un arquero que...
1: Compitiéndole a Courtois y a los mejores hoy en día en el mundo.
3: Y que mucha gente habló mucho cuando en la selección de española tenían a Raya en el banco, a Joan García. Siento que igual Joan García se ganó porque pues no tenía... Llegó en todo el Mundial, tuvo un solo gol.
1: Fue madre,
3: un
1: increíble.
3: Solo gol. Pero
1: ese fue Unai Simón, ¿no?
3: Unai Simón.
1: El arquero de España es Unai Simón.
3: Y solamente un gol, y la gente decía, pero si Raya está ahí, tal, pero pues bueno, igual Raya es un arquerazo.
1: Raya es un arquerazo,
3: y...
1: campeón de Premier, un tipo, estuvo nominado al mejor jugador de la Premier en la temporada pasada, se lo ganó Bruno Fernández, porque pues lo de Bruno con el United fue ridículo, pero Raya es un arquero a tener en cuenta. Yo creo que la duda en el Arsenal, aparte de la defensa que juegan tanto con los cambios, con Piero Hincapié y demás, es arriba. Porque Gyökeres es un tipo que conoce muy bien la Champions, de hecho así reventó en el Sporting, pero Kai Havertz...
3: Yo no creo, yo creo que va Havertz.
1: Pero Havertz se está clavando, entonces hoy creería yo que por ese lado es apostar a quién va a jugar, porque en el mediocampo yo creo que va Solís,
3: sí, señor.
1: Jugará Bukayo Saka,
3: sí.
1: Declan Rice obviamente intocable.
3: Zubimendi también creo que iría ahí Rice.
1: ¿Será que Zubimendi
3: sí.
1: o será que Bruno Guimaraes, que
3: yo
1: ya
3: creo
1: volvió?
3: Que va, yo creo que va Zubimendi.
1: O sea, la gente se le olvida que Bruno está fichado en el Arsenal y ya volvió de la lesión.
3: Pero pues que vuelve y se lesiona.
1: O el mismo Lewis
3: medio
1: Kelly.
3: Lo tocan.
1: Arsenal-Nápoles. Marca
2: a regañar porque ella haciéndole barra al Arsenal con ese saco.
3: No. Lo que pasa
1: no,
3: es que
1: está
3: yo...
1: diciendo que va a ganar. No está diciendo que va a poder.
3: Exacto,
1: por
3: yo estoy diciendo que va a ganar. Yo no estoy diciendo...
1: Juanito, o sea, lo anota, ¿sí o no? Vamos a hacer de una vez, vamos a sacar polla con el...
0: Anote,
1: Napoli
0: Anito,
1: y Arsenal. Vamos a poner el del Barça. Es que el del Barça para mí es un 3-0 limpio.
0: Ay, también,
1: ¿alguien da al Feyenoord ganando?
3: No, hombre.
1: ¿Alguien da al Feyenoord ganando? 4-0 nadie. Vale.
2: Ganando.
1: Entonces, más bien, mi querida Luda Silva, ¿cómo va a quedar ese partido entre Nápoles y Arsenal?
3: Yo creo que ese partido lo voy a meter a un 1-1.
1: 1-1.
3: Sí, señor.
1: Está anotando mi querido Juanito. Perfecto. Yo voy a decir que el Arsenal lo gana 0-2.
3: Ok.
1: Para mí el Arsenal ahorita está en un modo...
3: No, están increíbles.
1: Y con el Nápoles está jugando bien, pero es que hay tanto lesionado, Buongiorno está sufriendo, Spinazzola entra desde la banca... no ha como que cogido mucho impulso De Bruyne. Para mí el Arsenal, puedo descacharme, pero para mí el Arsenal hoy gana en Nápoles. ¿Chancho?
2: No, yo le voy a hacer para el Nápoles. Sé que es superior el Arsenal en todo.
1: Marado. Ese es el Chancho Piro.
2: 1-0 el Nápoles al Arsenal, aguantando. Hijo de madre, perdimos contra el Inter de esta manera tan miserable, dos partidos. No, 1-0.
1: 1-0 al Nápoles, 1-0. Pone el Chancho. Mi querido Crispinarios.
0: Yo creo que hoy gana el Arsenal 2-0.
1: 2-0 como yo.
3: También.
1: Perfecto. Juan Lozano, ¿cómo queda el partido entre Juanito Napoli y Arsenal?
6: Para mí lo gana 0-1 el Arsenal.
1: 0-1 el Arsenal. ¿Conciencia, cómo queda eso?
6: 3-1 Arsenal.
1: 3-1 Opa. Gana el Arsenal. Mi querido líder del fantasy, gran Signore de la Mela, señor Cetina.
7: Vamos las gonerreas.
3: Vamos las gonerreas.
1: Dale el micrófono de ti, por favor. 2-0 dice como nosotros. Y Luchita, hágale. Voces
0: oiga,
1: femeninas.
0: Oiga, le pusieron un apodo muy feo a Lucha.
1: ¿Cómo es?
0: Bejarano. No lo voy a decir.
1: No, Luchita, ¿cómo queda eso?
8: 2-0.
1: ¿Ganando?
8: Arsenal.
1: Arsenal, perfecto. Mucho o sea que
3: cero,
1: a nivel democrático se va a quedar el Arsenal. Pero también hay un partidazo hoy. Partidazo en Anfield. El Liverpool va a estar recibiendo al Atlético de Madrid. Atlético de Madrid que viene muy lastimado. Goleó el Atlético de Bilbao. Todo el tema con Julián Álvarez.
3: Qué
1: irá
3: rabia.
1: A jugar Julián, va a ser titular. Y el Liverpool, que en cambio viene de mostrar a un Alexander Isak en su mejor momento. Superó la lesión, es el goleador del Liverpool.
3: Barcola,
1: ahí vienen con Barcola,
3: encendido.
1: Su recién fichaje. Ahora, el Liverpool también atravesando un momento raro, porque ya le anunciaron a McAllister, Chancho, que no lo van a renovar. Salió el argentino a decir, ya el club me lo comunicó, pero tienen a Szoboszlai, pero tienen a Kerkes, pero tienen a Frimpong, pero tienen a Araujo, pero llega a Gakpo. ¿Cómo lo ves, Chancho, a ese Liverpool Atlético de Madrid?
2: El Atlético está psicológicamente, para mí, destruido. O sea, olvidémonos también por un momento lo de Álvarez. Yo siento a Simeone en otra cosa, siento el Liverpool, como vos decís, más fuerte. Yo voy a apostar por el Liverpool.
1: ¿Cuánto queda Liverpool Atlético de Madrid, Chancho?
2: Y un resultado que ya como para que digan otra vez Simeone, un 3-0
1: clavado. Así, borrado, boom.
2: Sí, como para que digan,
1: ¿estás anotando, Juanito? 3-0 dice el Chancho que gana
2: para
1: el Liverpool.
2: Para otra día, no sé si Álvarez esté convocado o lo que sea, otra de esas días que salga Álvarez así como la
3: pelita, feliz,
2: que se quema la casa, feliz, atrás,
1: celebrando 4-1 en contra, favor, autogol de Juliano Simeone.
2: Es una vaina así terrible.
1: Bueno, mire, por acá 3-0. Dice Nicole Vega que la Arsenal gana 1-0, Arsenal empata 2-2, dice Diego Fernando. Fabián Gómez dice Arsenal gana 2-1, dice por aquí también que le tienen fe hoy a Juliano Simeone. Dicen que sí, que un DAF efectivamente es un delantero, aunque Juan Vargas dice, pero ese es un DAF o Mondaf, es que hay dos, hay uno que Mondaf te reparte
2: Mondaf, llevaron.
1: Correcto. Bueno, mi querido Crispín, Liverpool Atlético de Madrid, ¿cómo quedas a vuelta?
0: 2-1, más apretado, ganando el Liverpool.
1: 2-1 para el Liverpool, ahí lo está anotando Juanito Lozano. Mi querida Luda Silva, ¿cómo queda eso?
3: Para mí queda 1-0 ganando el Liverpool, aunque estoy con el Chancho amarilla que golearan al Atlético, el Cholo me cae muy mal y aparte que en esos momentos me está cayendo peor.
1: 1-0, cortico. Porque se va a encerrar el Cholo y todo.
3: Sí, sí, listo. Seguro va a sacar su buceta de toda la vida.
1: Para mí el Liverpool le va a meter 3-1 al Atlético, sí, de Madrid.
3: Hermoso.
1: Liverpool 3, Atlético de Madrid 1. Y ojalá que ese 1 sea de Julián Álvarez.
3: Ojalá.
1: Para que vean cómo es. Mi querido Anito.
5: Yo creo que ustedes se quedaron muy cortos.
1: Uy.
5: 5-0 va a ganar el Liverpool.
2: ¡Ah! ¡Se fue!
1: Si ese marcador se da, Juan, yo mañana lo invito a desayuno y almuerzo, ¿oyó?
3: Upa.
1: O sea, el almuerzo lo invita a Lu y yo el desayuno.
3: Opa.
1: Pero mañana te invitamos toda la alimentación. ¿Dónde esa vuelta quede 5-0?
3: ¡Es hermoso!
1: No, mañana no venimos.
3: No.
1: Conciencia, Liverpool Atlético de Madrid.
8: Yo no sé por qué siento que es un partido más
1: parejo,
8: apretadito.
1: Okay.
8: Sí, ¿no? Yo le he puesto un 2-2.
1: 2-2, perfecto.
3: ¿Cuál estuvo 2, hombre?
1: Y el señor de la mela, el señor Ubriaco.
7: Yo digo que eso en 4 no se ve.
3: No.
7: Están en Anfield.
1: 4-0,
7: sí, señor.
1: 4-0.
7: Sí, señor.
1: Vale, ¿está anotando, Juanito? Bien. ¿Y Luchita? ¿Cómo queda Liverpool Atlético de Madrid?
9: 2-1.
1: 2-1 ganando el Atlético o el Liverpool.
9: No, Liverpool.
1: Liverpool, perfecto. Bueno, ustedes sigan escribiendo. Dice
3: me
1: por
3: encanta
1: aquí,
3: que nadie pudo ganando al Atlético, como que todos estamos.
1: Todo el mundo va en contra de Atleti. Mire, Andrés Sanz aparece para decirnos, guarden esto. Hoy el Paris Saint-Germain pierde. Hoy enfrenta al París.
3: ¿Vos decís? No.
1: Hoy el París recibe en casa al Slavia Bratislava. No. Pero es que el París también perdió contra el Mónaco. Va como de 17 en la Liga de Francia.
3: No, contra el Slavia Bratislava, no.
1: No, yo no creo. Ahora, yo necesito que Kvaratskhelia le haga por ahí 5 goles. Ay, para seguir hablando de fantasy. No. Ah, lo tiene usted, Cetina.
2: Yo tengo ahí un
0: tengo a Vitiña.
2: Tengo un buen papelón.
3: Fichaje. También tengo a Vitiña.
2: Un buen papelón. Fichaje. Noticia. Imagínese que el pobre Scarso, que se acuerda que él fue el señor que promocionó lo de Tim Payne, había promocionado a ese señor Adam Grigor, el 9 del Slovan Bratislava. Ya tiene 400,000 seguidores en Instagram. Y el señor ayer dijo, muchachos, tengo una muy mala noticia, no me inscribieron en Champions.
1: Perdón.
2: Estoy muy triste, no sé qué.
1: Ay, haga famoso al hermano.
2: Entonces Scarso le tuvo que decir, pues...
1: Gracias, pero no.
2: Es la primera vez que me pasa esto.
1: No.
2: Y me da pesar, pues, porque, pues, pobre chino. Entonces yo lo voy a seguir apoyando si sea en la liga.
3: Ay, qué pesa, así que ayude al hermano.
1: No. Alguien me faltó por el marcador de libre por Atleti, no, estamos listos. Bueno, Crispín, todo suyo. Hay un partido hoy que enfrenta a colombianos que sobre el papel van a ser titulares, todavía no tenemos las alineaciones confirmadas, pero es en Portugal, muy difícil la plaza para el Galatasaray, pero se enfrentan el Sporting de Luchito Suárez contra el Galatasaray de Davinson Sánchez. ¿Cómo la ve, mi Crispín?
0: Bueno, partido bastante parejo, aunque yo creo que se lo va a llevar el Sporting. 2:00 p.m, como usted lo dice, en Lisboa. El Sporting, que recordemos, viene de estar dentro de los 8 mejores de la pasada edición de Champions. Eliminó a la sorpresa al Bodo Glimt en un partido donde lo goleó además. Y en la previa del juego, pues se ha hablado mucho de Luis Suárez. Luis Suárez, que viene nuevamente enchufado con el Sporting, llega a este partido motivado. Tuvo unas declaraciones por ahí, Lucho, después de haber convertido uno de los goles.
1: ¿Qué dijo?
0: Donde reconoció, dijo, sí, estuve cerca de irme al Fenerbahce, se negoció conmigo una cosa, la otra, finalmente no se dio el tema y yo me quedo acá y acá estoy y estoy enfocado en el Sporting. Esas declaraciones generaron que se empezaran a hablar de rupturas a nivel de grupo, a nivel de plantel de jugadores. Ayer en la rueda de prensa previa al partido le preguntaban al arquero Ruiz Silva si es verdad, cómo está la relación con Luis Suárez. Él dijo, se está hablando mucho, se especula mucho, estamos contentos con Luis, él es un jugador más del plantel que nos va a ayudar a ganar, y lo viene haciendo de buena manera, tratando como de...
1: arroparlo, ¿no?
0: Sí, arroparlo, y también de quitarle un poco de tensión al momento que se ha vivido o que se ha especulado de parte de los medios y de algunos aficionados. Por el lado de Luis Javier Suárez, que seguramente va a ser titular, y pues sí, ni hablar del tema de Davinson Sánchez, consolidado en Galatasaray,
1: es vital ahí.
0: Jugador clave de Colombia en la pasada edición de la Copa del Mundo, uno de los mejores, y que además de Galatasaray, lo que está aportando defensivamente, también tiene gol, ¿no?
1: Sí, su además,
0: que en pelota que quieta sube, se hace presente, viene de marcar un gol medio de carambola, pero fue gol.
1: Pero gol estaba, es gol, correcto.
0: Estaba ahí parqueado, entonces... seguramente un duelo interesante entre los dos que van a venir siendo inicialistas en este partido. Yo creo que lo va a ganar el Sporting.
1: ¿Sí?
0: Creo que el Sporting lo
1: Yo
0: gana.
1: Voy por el Galatasaray.
0: ¿Está por el Galatasaray? Sí.
1: Con todo lo que lo. Pero quiero que el Galata. Es que Davinson.
0: ¿Y lo tiene? ¿Lo incluyo?
1: No. No, pero Davinson, dale. Pero en cambio, muchos de mis rivales sí tienen a Luis Suárez.
3: Entonces... Sí,
0: yo tengo a Luis Suárez.
3: No, por eso, lo que pasa es que Luis Suárez es pues, o sea, es vital. Recordemos que en la Champions pasada hizo 5 goles para el Sporting. O sea, el man de una forma u otra anota.
1: No es mala cifra.
3: Exacto, no es mala cifra para lo que duró el Sporting en la Champions. Entonces yo siento que sí o sí, obviamente va a ser titular Luis Suárez.
1: Ya veremos.
3: Y pues ya veremos. Yo quisiera que gane
1: el Sporting el también. Sporting. Ya voy con esos marcadores porque por ahora les cuento que se movió la pelota en un Camp Nou que hoy está en un aguacero.
3: No.
1: Uy, qué mano de agua está cayendo en Barcelona. De hecho, el estadio parece estar desocupado, pero lo que pasa es que hay mucha gente que está metida debajo de las tribunas para no mojarse porque el aguacero, de verdad es sin piedad lo que está cayendo en el estadio Camp Nou, donde ya se movió la pelota entre el Barcelona y el Feyenoord. Chris, ¿cómo queda Sporting Galatasaray?
0: 2-1.
1: ¿Ganando?
0: El Sporting, gol de Luis Suárez.
1: Bien, 2-1. ¿Chancho?
2: Yo le voy a hacer barra al Sporting de Lisboa, 1-0.
1: Entonces, Chris dice gana 2-1 el Sporting, Chancho dice gana 1-0 el Sporting. Gol de Lucho, me imagino.
2: Sí, claro, yo sí le voy a hacer barra.
1: Yo digo que lo gana 2-1 el Galatasaray. O sea, 1-2 lo gana el Galatasaray. Luda
2: ¿Con
1: Silva.
2: ¿Gol de Sánchez?
1: Ojalá, un cabezazo de chilena.
3: Yo digo que gana 2-1
1: el
3: Sporting.
1: Listo, los atiendo a todos, perros.
3: Gol. Mentira, vamos a ver, 3-2.
1: 3-2.
3: 3-2. Sanar durísimo.
1: Triplete, o sea, Lucho durísimo. Suárez, doblete de Davinson. Bien, hijo de madre. 5 goles cual. Colombianos.
3: Así tal cual.
1: 3-2. Juanito Lozano, ¿cómo queda el Sporting hoy recibiendo al Galata? Espere que lo están acomodando, que le robaron la pila al micrófono. Ese no es el micrófono, ese no tiene pilas conciencia. Ese sí es un micrófono. Pero el otro es un órgano.
5: Ah, sí, este ahora sí, este sí es audio.
1: Juanito, ¿cómo queda Sporting Galatasaray?
5: 1-1.
1: 1-1. Bien.
3: Con gol de Lucho y
1: gol de Lucho y gol de Davinson. ¿Conciencia?
9: Eso va a quedar 2-0 ganando el Sporting.
1: 2-0 gana el Sporting. Y el señor Ubriaco de la Mela, el señor Cetina.
10: Tablas turcas.
1: O sea,
10: 1-1.
1: 1-1.
10: Y amarilla turcas para Davinson, no, por falta sobre Luis.
1: Y amarilla para.
10: Se van a rico.
2: Me gusta,
10: quiero que.
2: Me gusta esa premonición.
1: Y Luchita, ¿cómo queda Sporting enfrentándose al Galatasaray?
11: 2-1.
1: 2-1 ganando el Sporting. Bueno. El Chancho dijo que ganaba 1-0 el Sporting. Ahí están los marcadores. La gente que sigue escribiéndonos en el chat dicen por acá, eso lo gana 2-0 el Sporting. 1-1 va a quedar Sporting, dice Wilmer Yamit. Va a quedar 1-1 Galata contra el Sporting. Y Nicole Vega que dice que necesita que al Paris Saint-Germain le vaya bien. Nos dejan por acá 2-0 gana el Barça, 1-1 el Liverpool y el Atleti, 1-0 gana el Arsenal, también dicen por acá. Y no le tienen fe al París. Yo le tengo mucha fe, como siempre, al señor Vicha Kvaratskhelia. ¿Cómo juega de señor?
3: Parce, vos lo ves.
1: De hecho, ¿qué?
3: ¿Vos lo ves ganador?
1: ¿Balón de oro? A mí me encantaría, pero por no jugar mundial, creo que la conversación le queda larga.
3: Parce, yo creo que va a ser la misma mano.
1: Pero a mí, yo creo que va a ser Mbappé. Pero bueno.
3: ¿Están entre ellos dos?
1: Ya veremos. Y no sé si Harry Kane también. Es que hay. O Messi.
3: O Messi.
1: Porque conociendo el balón de oro.
3: ¿Tuviste la declaración de Mourinho?
1: Sí, sí, sí. O la de Luis Enrique. O de Luis Enrique diciendo que es Fabián Torres el que lo merece.
2: Fabián
1: es que,
2: Fabián Ruiz,
1: perdón.
2: Sí, sería lo más justo.
1: ¿Quién es Fabián Torres?
3: No sé.
1: Mezclé a Ferran. Mezclé a Ferran, a Fabián. Vea, no nos vamos a ir porque nos quedan 10 minutos. Ya vamos a ir rápidamente con Chubaca, pero más rápido aún, yo quiero ver la tabla de la Liga del Rock and Roll en Fantasy. Porque vea, de primero.
0: De primero
1: está Esteban Cetina liderando una liga de 60 y pico de personas. Con 30 y agaches de puntos. Manarios, que también es de Caracol. Tenemos ahí a Juan Andrés Lozano que, oiga, metió un tapado del Lille. que le hizo 11 puntos y lo acomodó de tercero. Lozano, ¿cómo es que se llama su jugador?
5: El señor Alexandro del Lille, el central. Hizo gol ayer. Ah, ahora sí. Y eso defendió muy bien.
1: Ah, ahora sí. Ahora sí. Dice por aquí, Josmin Inglés, Francisco está con 36, los Alpinitos, Apache.
3: Los Alpinitos.
1: A Escarlata. ¿Alguno de ustedes aparece ahí?
3: No.
1: Yo estoy décimo, pero no alcanzo a salir en la primera foto. Mira, adelanta. Ahí estoy. Rohan FC, es que hicimos 30 Locas. Puntos. Quedamos tú y yo igualados, perro. Estamos, digo, cerdo, estamos décimos Gigantes. Con los Pigantes. Por ahí están los Canallas, mañana le digo. Yo. Máquina del Mal. Por ahora no veo aparecer ni a los Neas ni a Crispinarios.
3: ¿Oíste
1: a ver?
3: Eso desde cuándo empezó?
1: Ah, ¿no hay más?
3: ¿Desde ayer?
1: Más. Hasta ahí va. O sea, los otros 60 no cuentan.
0: No hablemos.
1: No, esto es increíble.
2: Hoy que acaba de hacer.
1: Esto es una discriminación. Ya hay gol del Barcelona. Ya hay gol del Barcelona. Y lo tengo en mi fantasy. Jugador que está en mi fantasy. Se demoró apenas 2 minutos. Un enganche hacia afuera. A lo mejor que

0: norte de Bogotá, espero con la cama tendida, espero elegante, espero bañado, pero saludamos de una vez a nuestro querido Juan Andrés Aparicio, alias Chubaca. Hola, mi Chubi, ¿qué trajiste? Porque hay vida más allá del fútbol. ¿Cómo estás tú?
1: Todo muy bien, sí señor, tenemos vida más allá del fútbol. Como les adelantaba ayer, Cristian González logró lo que estaba buscando: ser el cornerback o el esquinero mejor pagado de toda la NFL. Nuestro colombiano, pues, se va a empacar nada más y nada menos que 135 millones de dólares en 4 años de contrato. De esos 135, sí señor, son 102 garantizados, tiene 102 millones garantizados y el resto son en variables, cumpliendo objetivos y tal, pero pues, con lo que ha hecho Cristian González y con lo que nos ha demostrado, yo creo que se va a traer esos 135 millones de dólares. Con eso se convierte en el esquinero mejor pagado de toda la NFL, precisamente ya ahorita que se confirmó su contratación, salieron a la luz más temas de la negociación. Lo que pasó fue que él no solamente quería ser el mejor pagado en general, o sea, como en el contrato final de los 135 millones, sino que él quería en todas las cláusulas del contrato ganar más que el esquinero que en ese momento era el mejor pagado.
0: Ah, no.
1: Entonces realmente ahí fue lo que había frenado un poco la negociación. No quería millones más, pero pues sí querías en cada una de las cláusulas ganar un poquito más. Y acá también otra cosa es que el representante de Cristian González es el mismo representante de Devon Witherspoon, que es el otro cornerback que era el mejor pagado antes de esta renovación de Cristian González. Entonces, obviamente el manager también aprovechó para jugar con los dos en esas negociaciones. Y pues también quién sabe cuánta plata se habrá empacado el manager de Cristian González y de Devon Witherspoon con ambas negociaciones además.
0: Uy, es mucho billete, qué bien, pues por él.
1: Mucho billete. Con esto, Luisca, Cristian González rompió una filosofía de los Patriots que llevaban por muchos años, y es que en los Patriots, desde que llegó Bill Belichick, que era el anterior entrenador, planteó la filosofía de que ningún jugador en este equipo era indispensable. El único que llegó a ser indispensable era Tom Brady, pero pues estamos hablando de Tom Brady. Y ahora pues con este contrato de Cristian González nos dimos cuenta que al parecer sí hay un jugador indispensable en la historia de este equipo, y precisamente es el colombiano. El contrato que consiguió él es más alto que los contratos que le dieron a Tom Brady. El contrato más alto de Tom Brady fue de 70 millones por 4 años. El de Cristian González es de 135, casi el doble. Entonces, pues, impresionante que un colombiano haya logrado cambiar la filosofía de un equipo histórico y que haya además logrado conseguir tener el contrato más alto en toda la historia del equipo.
0: Wow.
1: Y pues nada, vemos acá también cómo ha ido cambiando lo importante que es Cristian González, y que realmente sí lo querían mantener, pero pues tenían esta discusión y estaban acabando la negociación, estaban puliendo detalles, y al final se logró. Y además Cristian González debuta hoy. Hoy arranca la temporada regular de la NFL, 7:20 de la noche. Seattle Seahawks contra New England Patriots, revancha del Super Bowl, y con Cristian González recién renovado.
0: Y cuente además otra cosa, Chubaca, porque es que el fantasy de la NFL, Chancho, funciona diferente. No es solamente tener jugadores y ya, sino que, digamos, armamos una liga nosotros, ¿no? Así como estamos en la del Rock and Roll, pero resulta que nos vamos enfrentando uno contra uno, y hoy tengo partido contra Chubaca, man.
2: ¡Opa!
0: Hoy nos enfrentamos contra Chubaca, ese señor que consume fútbol americano como yo fútbol. Y ahí me le paré de frente. ¿Usted cree que con miedo? Sin miedo, sin nada. Papá. Mañana voy a llegar aquí a hablar ¿cómo me van a hacer el amor hoy en la NFL? Mi querido Chubi, yo me imagino que, ya que dijiste que nunca había jugado el US Open, que el debutante, lo de ayer.
1: Exactamente.
0: La eliminación de Alcaraz. Vaya a descansar tranquilo, Alcaraz, y el señor Shelton, que le vaya muy bien. Yo no recuerdo, bueno, sí, hemos visto muy buenos partidos de tenis, pero lo de ayer entre estos dos. Alcaraz vomitando en una toalla del cansancio. Empieza Alcaraz ganando, luego le ganan los dos siguientes, luego gana el cuarto, luego pierde el quinto. Partido impresionante entre Shelton y Alcaraz, Chuy.
1: Sí, de acuerdo, un partidazo. Pues ya con esto, así el debutante sale. Pero sí, fue un partidazo de los dos. Pues muy bien por Ben Shelton, que avanza, pero igual, a ver, seguramente no faltarán las críticas a Alcaraz, pero pues recordemos que llegaba al US Open después de estar mucho tiempo lesionado.
0: Claro.
1: Que regresó, y además una competencia tan importante, un gran slam. Entonces, pues, obviamente, todos queríamos verlo en una final, todos queríamos volverlo a ver ganando el US Open, pero pues finalmente no se pudo, no lo logró, pero aún así creo yo que el nivel que demostró después de estar tanto tiempo lesionado y sin competir en un gran slam, pues me parece a mí que salió bien librado Carlos Alcaraz, que tuvo un buen desempeño. Y pues nada, ya lo que sigue ya el próximo año con los siguientes Grand Slams.
0: Sobre todo porque lo dejó todo, Chuy. O sea, no hay reproche en un partido. Yo ayer vi puntos. Yo me paraba de la cama.
2: El último punto, ¿no?
0: Pero ¿qué está pasando? ¿Qué es este tenis? ¿Qué es este nivel? Por todo y lo que me encanta Alcaraz, pero en general un partidazo. Y ahora con Shelton hasta que lo gane, porque impresionante lo que jugó ayer el norteamericano. Mi querido Chuy, ¿qué más

0: Trajiste.
1: Bueno, pues Luisca, te traigo un videito.
0: Pensé que había más
1: Te traigo un videito.
2: Son videos de
1: No hay enano. Hoy no hay enano, pero les traigo y les muestro que el que no es romántico y amoroso es porque no quiere,
2: A
1: mi querido
2: ver.
1: Luisca.
0: Me gusta. A ver. Al menos él está probando.
2: Ay.
0: Que, pero. ¡Ey, no!
3: Ay,
0: ¡Ey,
3: ¿por qué
0: no!
3: no tiene
2: ¡Qué
3: una
0: ¡Ey, no,
2: capo, qué
0: amigas! ¡Ey,
2: capo!
0: no!
3: El señor no tiene una amiga y le puso una
0: O sea,
3: pegatina.
0: para el que no está viendo, es una pareja que va caminando por la calle, la novia le pone la mano y sobre su mano cae como una.
3: Pegatina.
0: Sí, una mano como
2: Una
0: de esas
2: manita, qué capo, qué capo.
0: De
2: Una manita
0: lanzar.
1: Como
2: como
1: de
2: la de
1: gomita.
2: Juanito.
0: Chuy, tienes que mandarte a revisar y también tu feed, tu feed
3: Algoritmo.
0: en general,
1: Mi
0: tu
1: algoritmo.
0: algoritmo.
1: No,
0: Sí.
1: yo cambio mi algoritmo y me quedo sin sección, Luis, que no puedo.
0: Oiga, Chuy, entonces hoy regresa la NFL, horario de ese partido, y me imagino que obviamente en All Sports lo van a estar hablando.
1: Sí, señor, exactamente. Pues la previa la hicimos ayer, hablamos de altas y bajas de cada equipo, cuál es el
0: Bien.
1: favorito. El partido arranca hoy a las 7:20 de la noche.
0: Perfecto.
1: Pues rápidamente, como para mencionar, los Seattle Seahawks perdieron a su corredor que fue el MVP del Super Bowl, el mejor jugador del Super Bowl, Kenneth Walker.
0: Sí.
1: Y los Patriots reforzaron muy bien la ofensiva del equipo, le trajeron más armas a Drake May. Vamos a ver, va a ser un partidazo. Los Seahawks con el mejor receptor de toda la liga.
0: Bien.
1: Los Patriots con una ofensiva renovada. Gran partido, mi querido Luisca.
0: Y están preguntando por el fantasy de la NFL. Ese fantasy es directamente con la aplicación o una aplicación que es el fantasy de ESPN. Ahí ustedes lo pueden bajar. Escogen para hacer fantasy de la NBA, de la NFL. Váyanlo descargando que seguramente Chubaca también armará un NFL para los que siguen el Rock and Roll. Y en octubre abriremos el de la NBA. Chubi, querido. Hasta dentro
1: Nos
0: de un rato en
1: vemos.
0: All Sports. Cuídate. Y nosotros nos vamos despidiendo.
2: Escúpalo,
0: Obviamente la gente salió corriendo, Chris, porque ya está jugando el Barça y nosotros también nos vamos a ver el partido del Barça que lo va
2: señor.
0: ganando 1-0 contra el Feyenoord. Hoy hay Champions, mañana juega Millos, mañana también hay Champions y mañana también hay Rock and Roll de LAS en Radioactiva y AS Colombia. Cristian, el más conocido
2: No.
0: Crispinarios, el Crispinillos, el
3: Chiquito.
0: Crispinzón. César Gutiérrez, más conocido como El Chancho. Nuestra querida Luda Silva, más conocida como Dufuchi Boro do Nascimento.
3: Cocina negriña,
0: Juan Lozano, Conciencia, Luchita, Cetine, los que hacen posible siempre el Rock and Roll de LAS. Yo soy Luisca Guerrero. Mañana seguimos hablando de la Champions y se viene Millos mañana con el Rock and Roll Millos Cali.
2: ¡Vamos!
0: Se viene las noticias. ¡Chao! Y a ver la Champions.
2: ¡Ale!

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1: Hola, hola, ¿qué tal? ¿Cómo les va? Feliz mediodía, 12:07 minutos en todo el territorio nacional. Bienvenidos, aquí estamos para iniciar una nueva jornada del noticiero de AS Noticias. A esta hora, en este miércoles 9 de septiembre, don Cristian Amezquita, ¿cómo le va, señor? Con toda la información de Colombia y el mundo.
2: ¿Qué tal? ¿Cómo le va, Jonathan? Un saludo para usted y para todas las personas que nos están viendo y escuchando a través de las plataformas de AS Colombia. Un día cargado de fútbol nacional e internacional.
1: Sí, señor, porque estamos en la segunda jornada de la primera fecha de la UEFA Champions League. Tenemos partidos en vivo y tenemos todas las reacciones y tenemos además el previo de los juegos que vendrán a continuación cuando se acaben los que están en desarrollo.
2: Sí, señor, tenemos octavos de final de Copa Colombia a nivel nacional, recordando que ahora se disputa solo un partido y a partir de ahí salen los clasificados a los cuartos de final con duelos sumamente interesantes el día de hoy.
1: Vamos a hacer un recorrido breve por las ciudades con la información de los equipos del fútbol profesional colombiano. Estaremos pasando por Pereira, por Pasto, también por Medellín, por Manizales y también por Bogotá.
2: Y también el fútbol femenino se está disputando la quinta fecha de los cuadrangulares de la Liga Femenil y se definirá, si Dios quiere, otro semifinalista, recordando que el Deportivo Cali ya está en la siguiente instancia de este campeonato.
1: Hablaremos de los abanderados del Comité Olímpico Colombiano para los Juegos Suramericanos, que estarán en el territorio argentino próximamente, y tendremos toda la información aquí en AS Noticias.
2: Y en el tenis, en el US Open, la sorpresa, Carlitos Alcaraz quedó eliminado y pues es un golpe durísimo para este deporte y obviamente tendremos los resultados de la jornada de hoy.
1: Hablaremos de taekwondo, hablaremos de otros deportes y por supuesto la Ronda Ibérica, la Vuelta a España, que está emocionante sin la presencia de Tadej Pogačar. 12:09, así iniciamos AS Noticias. Bueno, don Cristian Amezquita, arrancamos con la UEFA Champions League, por supuesto, porque hasta ahora tenemos partidos en vivo en territorio europeo.
2: Sí, señor, justamente el Barcelona acaba de marcar 2-0. Kevin Adeyemi es su primer gol con el cuadro blaugrana, golazo al ángulo para la victoria 2-0 parcial sobre el Feyenoord en 22 minutos de partido. Y en el otro encuentro que se juega en simultáneo, el Stuttgart empata 1-1 con el Viking noruego.
1: ¿Cómo tenemos la jornada? Porque a partir de las 2 de la tarde también jugará el equipo que a usted le gusta en Inglaterra, el Arsenal, frente a un italiano.
2: El equipo más grande de Londres juega a las 2 de la tarde frente al Napoli en el estadio Diego Armando Maradona. Recordemos que el Arsenal viene de ser finalista de la edición pasada y pues ahora buscará, ya es líder de la Premier League, ahora meterse en los primeros puestos del certamen continental. También a la misma hora, otro partidazo, sí. Liverpool frente al Atlético de Madrid en Anfield Road.
1: Sí, ahí estamos. Entonces, con los partidos que tendremos el día de hoy en la segunda jornada, eso sí, la primera fecha de esta nueva Champions League, que la temporada pasada no disgustó tampoco el nuevo formato.
2: No, y con este formato, con fase de liga, pues es entretenido primero encontrar los 8 primeros que avanzan directamente a los octavos de final.
1: Y luego el repechaje.
2: Y los 16 siguientes que van a repechaje, así que es interesante este nuevo formato.
1: Y vamos a ver cómo le va al Arsenal en esta, porque la pasada no pudo contra el vigente campeón de la UEFA Champions, que es el Paris Saint-Germain.
2: Paris Saint-Germain, que jugará también hoy a partir de las 2 de la tarde en condición de local frente al Slovan Bratislava. Seguramente será una victoria tranquila para el equipo.
1: Este es en el Parque de los Príncipes.
2: El Parque de los Príncipes, sí, señor.
1: Bueno, 12:11, avanzamos porque vamos precisamente a desarrollar todo lo que tiene que ver con la UEFA Champions League. Como usted lo decía, 24 minutos en el Camp Nou, Barcelona 2, Feyenoord 0 en la primera fecha de la Champions League. Vamos a escuchar a Rui Borges, don Cristian, el director técnico del Sporting de Lisboa, que a las 2 de la tarde enfrentará al Galatasaray. Escuchamos al DT.
3: Es un equipo con mucha experiencia en la Liga de Campeones. Acabo de mencionar que es la participación número 29 del Galatasaray en el torneo, lo que demuestra su gran experiencia en la competición. Es un equipo campeón de su país, con mucha calidad individual y un juego colectivo muy competitivo. Busca dominar los partidos y es muy ofensivo, volcando a muchos jugadores en el ataque. Así que a nosotros nos queda centrarnos en lo nuestro, seguir adelante y empezar de la mejor manera. Es positivo comenzar en casa, independientemente de la gran campaña que hicimos hicimos la temporada pasada en Alvalade.
1: Ya vamos a revisar de pronto en el Galatasaray. Tenemos presencia colombiana, ¿no?
2: Sí, señor. Tenemos a Davinson Sánchez, el zaguero central de la Selección Colombia, que se enfrenta en el Sporting de Lisboa a Luis Javier Suárez, duelo de colombianos en territorio portugués.
1: Sí, señor.
2: Sí, señor. Entonces tenemos justamente en el Sporting de Lisboa la declaración de Rui Silva, que habló sobre cómo está el ambiente con lo ocurrido con Luis Javier Suárez, recordando que a principio de temporada se hablaba de que se iba a ir, que no se iba a ir, que hacía mala cara, que no hacía mala cara. Pues bien, sobre esto habló el jugador portugués.
3: Hoy en día se habla un poco de todo, pero nosotros estamos tranquilos dentro del grupo. No hubo ningún problema con Luis Suárez, es el mismo Luis de siempre. Tenemos una excelente relación con él, por eso es un compañero más que nos va a ayudar, y sí lo ha demostrado en los últimos partidos. Está feliz, está con nosotros, y ese es el Luis Suárez que queremos. No, no hubo ninguna petición de disculpas. Simplemente Luis no necesitaba pedirnos disculpas en ningún momento. Para eso tenemos también una estructura liderada por el entrenador, que es capaz de hacer lo que debe hacer. Por eso, nosotros como compañeros estamos aquí para ayudar. Conocemos su compromiso y lo que ha demostrado en el día a día. Por eso creo que todos estamos unidos en pos del mismo objetivo.
4: Do compromisso que ele tem e daquilo que tem demonstrado no dia a dia, por isso acho que todos estamos juntos em prol do mesmo.
2: Bueno, y del otro lado de la vereda habló el entrenador del Galatasaray, el señor Okan Buruk, quien se refirió sobre lo que espera del partido frente al Sporting de Lisboa.
3: No será un partido fácil. Nosotros también somos un buen equipo. Tenemos buenos jugadores. Tenemos bajas, bajas importantes. Pero como siempre digo, sacaremos un once inicial y contamos con jugadores listos para salir desde el banquillo. Por eso tengo plena confianza en mis jugadores, como siempre. Mañana saldremos al campo y haremos todo lo que esté en nuestras manos para ganar el partido. Han ganado 4 partidos en casa, incluido el de octavos de final contra el Bodo Glimt. A excepción del Arsenal, no han dejado escapar ni un solo partido como locales. Por supuesto, ha habido cambios en la plantilla y han perdido algunos jugadores clave, pero creo que los jugadores que están asumiendo el relevo, tanto los que juegan ahora como los que empezaron la temporada, siguen siendo muy determinantes.
1: Bueno, entonces tendremos, don Cristian, duelo de colombianos, uno en ataque, otro en defensa, a ver cuál resuelve y cuál le va mejor.
2: Sí, señor, recordando que el delantero Samario fue una de las figuras en la edición pasada.
1: Le fue muy bien.
2: Le fue muy bien, estuvo entre los goleadores junto a Camilo Durán, que en ese momento estaba en el Karabaj, y Suárez, que lleva 5 goles en lo ocurrido de la Champions League, recordando que en la temporada anterior fue la primera vez, debutó en la Champions, y pues ya tiene 5 anotaciones. Esperemos a ver si hoy amplía su...
1: Se quedó en cuartos de final.
2: Se quedó en cuartos de final, sí, señor, y ahora tiene que enfrentar a Davinson Sánchez, a ver si lo deja su compatriota aumentar su cuota goleadora en el certamen europeo.
1: Perder el primer partido no es tan grave, sabiendo que tienen otros 7 para repuntar y para poderse mantener.
2: Claro, y tienen también la posibilidad de meterse a playoffs y a partir de ahí buscar el tiquete a los octavos de final, que es lo que seguramente busca el Sporting de Lisboa, aunque en la temporada anterior pasó directamente a los octavos de final, no tuvo que jugar playoffs.
1: Tuvo una muy buena actuación, muy buena primera ronda, exactamente, y le fue muy bien. Escuchamos entonces ahora al técnico, a su técnico, a Mikel Arteta, el técnico del equipo Arsenal de Inglaterra, para hablar, por supuesto, del partido que tiene esta tarde frente al Nápoles en territorio italiano.
3: Estamos muy ilusionados, sabemos lo que esta competición significa para todos nosotros, así como la experiencia del año pasado. Vamos a empezar con el primer partido en un escenario realmente complicado, pero tenemos muchas ganas de arrancar la campaña. Es un campo muy difícil, ya he estado allí antes y conozco el ambiente que crean. Su balance como locales es muy sólido, tienen un entrenador con mucha experiencia y cuentan con bastantes jugadores que conocen bien la liga. Así que sí, somos conscientes del desafío que tenemos por delante y estamos preparados y listos para afrontarlo.
1: Bueno, están preparados, 12:16 de la tarde, a ver si en esta de pronto sí le pegan.
2: Sí, pues ya van dos finales las, que ¿no? las que ha disputado el cuadro londinense. La primera la perdió con el Fútbol Club Barcelona y la segunda, la temporada pasada, con el Paris Saint-Germain. Recordemos que el Arsenal en la temporada anterior fue líder absoluto de esta fase de liga, y esperemos a ver si repite la misma historia en esta edición y pues si se clasifica, como usted bien mencionaba, a la final de la Champions League.
1: Es que el Arsenal el semestre pasado pasado, bueno, el año pasado, la temporada pasada, eliminando equipos muy grandes en rondas definitivas.
2: Claro, por ejemplo, incluso antes, cuando eliminó al Real Madrid, en esa época que se quedó en semifinales justamente frente al PSG. Sí. Y pues en la pasada edición, cuando repitió también la misma hazaña, pero pues nuevamente se quedó a puertas del título. Un Arsenal que busca la anhelada Champions League, recordando que de los seis grandes de la Premier League, sí, es el único que no tiene torneo internacional.
1: Es verdad, pero es el vigente campeón, eso sí, de la liga más importante del mundo, que es la Premier.
2: Y eso no se lo quita nadie.
1: Absolutamente nadie. Vamos a hablar entonces ahora del Atlético de Madrid, porque juega contra un equipo conocido también en Inglaterra, que es el Liverpool.
2: El Liverpool, sí señor, y al respecto de este encuentro habló Diego Pablo Simeone, entrenador argentino del equipo español, y esto fue lo que dijo sobre el partido de esta tarde.
5: Veo que está intentando transmitir todo lo que él ha puesto en los equipos con los cuales ha trabajado. Trabaja muy bien en equipo, en lo que sea el aspecto táctico de todos, se los ve a todos involucrados. Bueno, como todo, lleva tiempo encontrar el camino, pero evidentemente va creciendo. En los partidos que fue jugando fue mejorando. Y bueno, tiene muy buenos futbolistas, él es un entrenador importante, con una claridad en lo que quiere, y seguramente le llegará a los futbolistas para el fútbol que él siente.
1: Bueno, ahí estaba el Atlético de Madrid, que bueno, una temporada más para Diego Pablo Simeone, a ver si en esta sí logra por lo menos meterse en las semifinales de la Champions.
2: Sí señor, recordando que estuvo en dos semifinales, sí, en dos finales, perdón, y la temporada pasada fue semifinalista, se quedó a puertas de una nueva,
1: estuvo muy cerca,
2: pelea por el título, sí señor, y yo creo que los hinchas del Atlético ya es lo que le exigen a Diego Simeone, que es el título europeo. Ya ganó la Europa League con Radamel Falcao García, ahora buscará la Champions.
1: Estuvo muy cerca y de ganar ese título hace varias temporadas. Vamos a escuchar a Luis Enrique, seguimos en territorio español, el técnico del Paris Saint-Germain, que habla precisamente de este partido que tendrá contra el Slovan Bratislava.
6: Champions League. Il faut rester concentré.
7: Siempre presiono al equipo y a los jugadores. Me gustaría estar entre los 8 primeros y clasificarme. Estar entre los 8 mejores equipos y evitar problemas. Pero con el sorteo que solemos tener es muy difícil. Cuando te enfrentas a este tipo de rivales, sufres en los partidos, te desgastas y al igual que en los dos últimos años, resulta difícil clasificarse. No solo entre los 8 primeros, sino también entre los 20 o 24 mejores.
6: De la sufrance, tu vas perder points y se será.
1: Bueno, estuvo, ahí estaba Luis Enrique, estuvo cerca el Barcelona del tercero, ¿no?
2: Minuto 32 de partido, Lamine Yamal con la de siempre, recorte hacia adentro, tirar a colocar y el balón se va muy cerca del palo de la mano derecha del arquero del Feyenoord, sigue ganando el Barcelona 2-0 en 33 minutos
1: a lo Messi
2: de partido. A lo Messi, sí, tal cual, y con el 10 en la espalda. Igualito al argentino.
1: Al argentino, sí señor. Barcelona 2, Feyenoord. ¿Cómo va el otro partido?
2: El otro partido está lleno de goles. Stuttgart ya gana 3-1 sobre el Viking en 32 minutos. Parece que será goleada.
1: ¿Y a las 2 de la tarde quiénes juegan?
2: Juega Napoli, Arsenal, Liverpool, Atlético de Madrid, PSG, Slovan, Bratislava y Sporting de Lisboa, Galatasaray.
1: Bueno, 12:20 minutos. Una pequeña pausa aquí en las noticias y volvemos con todo el fútbol de Colombia aquí en las noticias.
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1: Del mediodía, 22 minutos, avanzamos aquí en las noticias. Gracias a todos los que nos acompañan a esta hora en Bogotá, 690M, Medellín 99.4 FM, en Cali 104.0 y en Bucaramanga 1270 AM a través de nuestro canal de YouTube y también en AS Colombia, en AS.com. Toda la gente que sigue conectada con nosotros con la información del fútbol, de todos los deportes en Colombia y el mundo. Y nos centramos entonces en la Copa, señor, porque hoy tenemos varios partidos de la Copa Colombia.
2: Sí, señor, hoy se juegan un total de 1, 2, 3, 4 partidos correspondientes a los octavos de final. El primero de ellos, América Deportivo Pereira, a partir de las 6 de la tarde, que se juega en simultáneo con el Real Cundinamarca Inter de Bogotá. Pero sobre el América de Cali, tenemos información con José Alberto Ortiz y la actualidad del conjunto Escarlata.
16: Hola, saludo cordial. Doblete hoy en el Estadio Olímpico Pascual Guerrero a las 3 de la tarde. El equipo femenino, en cumplimiento de la fecha número 5, se enfrentará a Orso Marzo Jumbo con la necesidad de ganar el equipo del profesor Andrés Usme para procurar su permanencia en este certamen. De lo contrario, ya quedaría eliminado. Y a las 6 de la tarde, el partido único ante el Deportivo Pereira, en un evento donde el América necesita también ganar. El técnico David González ha anunciado que hoy quiere ir por la victoria. Por eso va a poner en la cancha lo mejor que tiene. Claro, tiene que hacer una variante, y de eso también habló, de la posibilidad de cambiar el módulo en la parte posterior, de 4 pasar a 5, ante la ausencia de Yorman Hurtado. Esto dijo David González.
17: Mira, muchas veces cuando empiezan a llegar estos partidos de Copa, se está necesitando muchos puntos en la otra competencia, que es la Liga. Digamos que en este caso, el escenario puede ser un poco distinto. En la liga estamos en una muy buena posición. El hecho de que este sea un partido único también genera ese espacio necesario entre partidos. Entonces, no, definitivamente lo asumimos como el partido más importante, el partido que vamos a salir con esa intención de ganar, de clasificar, y seguiremos mirando hacia adelante, pero definitivamente es una competencia que también queremos ganar. A ver, posibilidades hay muchas, digamos no naturales, como sería el caso de Mateo, pero existen posibilidades. Hemos tenido jugadores como el caso de Cristian Tovar, por ejemplo, que ha jugado ahí, el caso de Gianni, que ha jugado ahí. Podríamos incluso intentar jugar con tres centrales y carrileros, por ejemplo. Lucumí sería un jugador ideal para esa posición. Miraremos y hoy trataremos de terminar de darle forma.
16: Vale la pena recordar que América de Cali no ha sido campeón de la Copa, por lo tanto quiere avanzar para llegar a esa nueva instancia. Ya disputó una final en el 2024 con Atlético Nacional, pero el título fue para los verdes. Primer partido lo ganaron 3-1, el segundo 3-0, global de 6-1. Vamos a ver si puede cambiar esa historia el América de Cali, de por fin llegar a otra final y ganarla.
1: Gracias, José Alberto. Precisamente, claro, porque el América no ha logrado sumar este título, sí, en su palmarés, que es la Copa. Es de los grandes, ¿no?
2: Ajá, sí.
1: De los grandes, porque Nacional es el máximo ganador. Además, es el actual campeón, creo que de las últimas.
2: Tricampeón.
1: Exacto, las últimas tres las ha ganado Atlético Nacional. Pero vamos a Pereira, donde está Mauricio Gómez, que tiene los detalles del equipo rival, el conjunto Matecaña.
18: Y van a ser muy pocas las novedades del Deportivo Pereira en la formación titular para el partido de hoy ante el América por la Copa Colombia. Hemos dicho en la emisión de la mañana en las noticias de la posibilidad que tenía el arquero Jimmy Gómez de retornar al grupo de convocados. Lamentablemente su condición médica no le da todavía para estar con Deportivo Pereira, de modo que se mantendrá como arquero titular Juan Miguel Betancourt, pero va a tener dos novedades el Matecaña. Primero, el retorno de el volante Miguel Aguirre, recordando que había tenido un golpe en la cabeza ante el Medellín y por conmoción cerebral no estuvo en el partido ante Millonarios. Y sale de la formación de convocados el también volante de marca Jorge Bermúdez. En ese orden de ideas, la formación del Deportivo Pereira será con Miguel Betancourt en la portería, cuatro defensores: Walmer Pacheco, Richard Rentería, Sebastián Urrea y Tobias Bobone, el lateral izquierdo argentino. Dos volantes de contención: Felipe Mosquera, Nicolás Rengifo, Miguel Aguirre será el enganche, Jordi Monroy extremo por derecha, Juber Quiñones extremo por izquierda y en el frente de ataque John Edison Largacha. Partido a las 6 de la tarde en el Estadio Pascual Guerrero, donde el Pereira va a poder recibir platica en un momento de crisis, porque recordamos, al ser partido único, la taquilla se reparte entre las dos instituciones.
1: Bueno, mucho gracias. Es a partido único, sí, exactamente, señor. Y la taquilla, como decía, se reparte para los dos.
2: Claro, conjuntos. Sí, señor. El Deportivo Pereira, ¿sí? Dos detalles de este partido, mi querido Jonathan. Primero, en Twitter, ahora llamado X, subieron una imagen promocional del partido bastante
1: graciosa.
2: Curiosa, graciosa, chistosa. Sí. Dice, estamos así de cerca, hace el gesto de pequeño, para los que nos pueden ver en YouTube. Así y es. Ahí dice, de jugar octavos de final contra el América de Cali, obviamente haciendo una burla, pues al América, porque jugó en segunda división, porque pues fomentar el duelo y calentarlo en la previa.
1: Recuerdo, pero esto está graciosa, no está irrespetuosa.
2: No está irrespetuosa. Chévere. Y el Pereira lo suele hacer con el Once Caldas cuando se juega el clásico
1: del café.
2: El eje cafetero. Y ahora lo hizo con el América y fue bastante curioso. Obviamente la publicación se llenó de interacciones, pero bastante curiosa la forma en que calienta el partido del Deportivo Pereira.
1: Está chévere.
2: Sí.
1: Estamos
2: sí.
1: Así de cerca. Tan, y usted se acerca y dice, de jugar
2: los octavos de final. Sí, señor. Y lo otro es que el vencedor de este partido, recordemos, octavos de final entre América y Deportivo Pereira, disputará los cuartos de final con el ganador de la llave entre Barranquilla Fútbol Club y Millonarios. ¿Qué pasa? Que este duelo se va a disputar hasta el mes de febrero. Así que tendrá más
1: febrero,
2: o menos de octubre.
1: Sí, en febrero,
2: entonces
1: no,
2: tendrá un mes,
1: no va a demorar un
2: en
1: año.
2: El que no conocerá su rival.
1: Claramente, el 2 de octubre precisamente,
2: de octubre, sí,
1: partido
2: señor.
1: Único, entonces recordamos que eso ya hoy, los que ganaron pasan. Y si no, chao.
2: Y pues tiene que esperar su rival, recordando lo que decimos, Millonarios juega el 2 de octubre y la otra llave que es Santa Fe, Unión Magdalena.
1: Millonarios es contra el Barranquilla, ¿no?
2: Sí,
1: y juegan en Barranquilla.
2: En el Romelio Martínez. Sí, señor, sí. Ahí juegan Barranquilla, que viene a eliminar al Junior, y pues de ahí saldrá el rival del ganador entre América y Deportivo Pereira.
1: Bueno, ahí están entonces los rivales, de los posibles rivales de estos equipos por la Copa Colombia. Seguimos en la Copa porque hubo un problema, don Cristian, con el Deportivo Pasto, que no pudo viajar el día anterior a la capital del departamento del Nariño.
2: El Medellín.
1: Sí, exactamente, el Medellín, sí, señor, no pudo viajar. El Medellín
2: iba a llegar, a arribar en el territorio nariñense el día de ayer, por condiciones climáticas y problemas en el vuelo no pudo aterrizar, se tuvo que devolver.
1: Tuvo que ir a Cali.
2: Exactamente, tuvo que ir a Cali, se quedó allá y afortunadamente esta mañana ya pudieron aterrizar la nómina del Deportivo Independiente Medellín para afrontar este partido que se disputará a las
1: 8 de la noche, si no estoy mal, 8 y 10
2: de la noche, señor. Así que no hubo ningún problema y se va a disputar el partido con total normalidad.
1: Exactamente, en el Estadio Departamental Libertad, en la ciudad de Pasto, en la ciudad volcánica al sur de nuestro país, está Alex Duque con toda la información del conjunto volcánico.
19: Hola, ¿qué tal, amigos? Bueno, el cuadro del Deportivo Pasto estará jugando en la noche del día de hoy un partido pues bastante importante con respecto a los octavos de final de la Copa Colombia. Sabemos que el presente en Liga no es el mejor para el equipo del sur del país. Son realidades totalmente distintas las que se vive en la capital antioqueña, porque su rival será el rojo del Independiente Medellín con Juan Fernando Quintero a bordo, mientras que el Deportivo Pasto en el sótano de la tabla en Liga y con rendimientos individuales muy bajos. Pero como es a partido único y esto es fútbol, pues se mantiene esa firme ilusión de poder clasificar a una ronda más de la Copa Colombia y enfrentar al cuadro de Atlético Nacional en cuartos de final. Vamos a escuchar al profesor René Rosero hablando del compromiso de la noche del día de hoy.
20: Vamos a vivir como una final. Para nosotros todos los partidos son finales, las afrontamos con tal compromiso, es la vida nuestra, la del club, y es una linda manera de, de poder reivindicarnos de la posición que nos encontramos en liga. Un torneo totalmente diferente, creo que es un rival importante, grande del fútbol colombiano al que vamos a enfrentar y nos estamos preparando para hacerlo de la mejor forma. Tenemos muchos jugadores tocados y lesionados y no van a ser parte del compromiso. El mensaje es claro para ellos: el que está tiene que estar 100%, el que no entrena no va a ser elegible para convocatoria.
19: Bueno, y ahí estaba el profesor René Rosero hablando del compromiso de la noche del día de hoy. Y qué dura tarea la que va a tener el entrenador para escoger el onceno titular. Prácticamente son 8 bajas las que tendrá el equipo del sur del país. En los jugadores que sobresalen de estas ausencias para la noche del día de hoy está Pizano, está también Ervin Goyes, el caso de Obregón y de Santiago Córdoba, entre otros jugadores que se encuentran en departamento médico. El partido será a las 8:10 de la noche en el Estadio Departamental Libertad.
1: Bueno, sí señor, a sí, las 8:10 en el Estadio Departamental Libertad, la ciudad del Galeras, ahí entonces el Deportivo Pasto enfrentará. El Deportivo Pasto que viene muy mal en Copa, en Liga Profesional Colombiana, porque creo que tiene un punto nada más. Y pues bueno, todo lo que hubo con Jonathan Risueño, etcétera, y ahora con el nuevo técnico, pues el encargado René Rosero, que está al frente del equipo volcánico.
2: Sí señor, y el ganador de esta llave entre Deportivo Pasto e Independiente Medellín se medirá ni más ni menos que con Atlético Nacional, que viene de golear 3-0 al Deportivo Cali, así que puede haber en cuartos de final clásico antioqueño.
1: Sí, usted habló de Atlético Nacional.
2: Sí señor.
1: Bueno, entonces vamos con Fernando Calle, que tiene detalles del cuadro verdolaga luego, eso sí, de clasificar a la siguiente ronda de la Copa y previo a lo que será este fin de semana el partido en Liga el día domingo. Sí señor, que jugará Atlético Nacional a las 4:10 de la tarde. Fernando Calle.
4: Atlético Nacional está dulce en la Liga y en la Copa Colombia, donde ya está clasificado a cuartos de final. La nómina está plena, salvo la mitad de la cancha, donde tiene problema y solución. Uno solo, la lesión de Jorman Campuzano, tiene esguince de rodilla, lleva 2 partidos ausente, pero su reemplazo, Felipe Marín, 19 años, hace rato venía haciendo fila en el cuadro verde, ha dado excelente respuesta y amenaza para adueñarse de la posición. Marín, con 10 presencias verdolagas, viene desde la era de Diego Arias, está ya en la selección sub-19 que tiene compromisos en Argentina y se quedará hasta el 21 de septiembre. A la mano, como herramienta, tiene Lucas González, a Matías Lozano, otro mediocentro, ordenado, de buena recuperación, y ya marcó un gol. Hay que esperar a ver cómo evoluciona Jorman Campuzano, de lo contrario, el juvenil Lozano sería titular frente a Águilas este domingo.
2: Muchas gracias, Piolín. Un Atlético Nacional que disputó un amistoso en Estados Unidos frente al América de Cali, disputó el duelo frente a Copa Colombia. Atravesadísimo, pero la de mayor y sus cosas. Sí. Un partido de Copa Colombia frente al Deportivo Cali, que ganó 3-0, y ahora el domingo frente a Águilas Doradas a partir de las 4:05 de la tarde, y este mismo día, a las 6:10, jugará el Once Caldas frente al Deportivo Cali. Con la información del cuadro albo, está Mauricio Gómez.
18: Y vuelve el Once Caldas, después de 1 mes y 4 días, a su casa, al Estadio Palo Grande de Manizales, donde afrontará hoy a partir de las 7 su compromiso ante Alianza Valledupar correspondiente a los octavos de final de la Copa Colombia. Parte como favorito el Once Caldas y eso lo ha entendido el técnico Hernán Darío Herrera y por consiguiente va a poner en campo lo mejor de su nómina. Vuelven a la formación titular Jorge Cardona, el lateral izquierdo André Felipe Correa, no va a estar Dairo Moreno, que va al banco de suplentes, y digamos que la principal novedad tiene que ver con la primera convocatoria del arquero venezolano Jesús David Camargo, que esta semana recibió su visa de trabajo y puede ser ya utilizado por parte del técnico antioqueño. Una probable formación del Once Caldas será con Joan Felipe Parra en la portería, lateral derecho, el jugador Juan David Cuesta, por izquierda Andrés Correa, los centrales Jorge Cardona y Daniel Londoño, los dos volantes de marca, Andrés Colorado, Jaime Alvarado, que también será novedad en la formación, el enganche André Felipe Roa, Michael Barrios, el extremo por derecha, el extremo por izquierda, Felipe Gómez, y en el frente de ataque el jugador Jeffrey Zapata. Las puertas del Palo Grande se abren a las 5 de la tarde, partido 7 de la noche, donde vuelve ante su público el blanco blanco de Manizales.
2: Muchas gracias, Mauricio. Y si quieres, recordemos va el Once Caldas en la tabla de posiciones. Décimo lugar, 7 partidos disputados, tan solo 9 puntos.
1: Perdió el último con el Boyacá Chico en Tunja.
2: Sí, señor. 2 victorias, 3 empates y 2 derrotas. Justamente por ese partido no pudo meterse nuevamente al grupo de los 8. Otra historia para Atlético Nacional, que es cuarto con 12 unidades, 5 duelos disputados, 4 victorias y una sola derrota.
1: Claro, la derrota de Atlético Nacional fue el partido debutante de Lucas González en la liga. Sí, señor. Primer partido de la Liga Profesional Colombiana que lo perdió el cuadro Atlético Nacional. Bueno, Laura Díaz nos va a hablar, por supuesto, del previo de la jornada 5 de la Liga Femenina, porque ya se empiezan a definir entonces, Laura, los semifinalistas de la Copa, mejor, de la Liga Profesional Femenina en nuestro país, Lau.
3: Así es, y se puede definir hoy. Hoy se pueden definir ya algunos tras la victoria que tuvo Inter de Palmira 1-0 ante Inter Bogotá el día de ayer. Ya quedan los grupos y las posiciones de la siguiente manera. Inter de Palmira hace 7 puntos en el grupo A, pero Millonarios tiene 8 puntos, que juega esta tarde con Atlético Nacional.
1: Millonarios tiene un partido menos, claro. Y sí, Nacional también. Y Nacional.
3: Nacional tiene 6 puntos e Inter Bogotá tiene 4. ¿Qué pasa si Millonarios gana? Se clasifica.
1: Sí, sobrado.
3: Pero si Nacional gana, hace 9 puntos.
1: Ya primero.
3: Sí, se pone primero, solo que el siguiente partido sería el que decida si es Millonarios o Inter de Palmira el que clasifica. O sea, este grupo en la última fecha va a definir cuáles son los clasificados. Pero
1: de cada grupo clasifican dos, ¿cierto?
3: Dos para semifinales como cruzados.
2: ¿Y hay punto invisible o...?
3: Sí, hay punto invisible.
1: O sea, Millonarios no tiene problema.
3: En la tabla de posiciones, ahorita los cuadrangulares hay punto invisible o ventaja deportiva.
1: Ventaja deportiva.
3: La tiene Atlético Nacional. Por eso, si Nacional gana, prácticamente está clasificado.
2: Sí, claro.
3: Al menos en el segundo lugar queda clasificado.
1: Claro, pero Millonarios no tiene problema, ya está clasificado como segundo fijo.
3: No, no porque ¿no? Inter de Palmira hizo 7.
2: Claro.
1: Pero ese Millonarios tiene 8.
3: Exacto, y queda una fecha.
1: Ah, ok, queda una fecha.
3: Sí, queda una fecha. Y la siguiente fecha es precisamente Inter de Bogotá ante Millonarios. Pero Millonarios es visitante y Nacional es local. O sea, Nacional tiene la ventaja por tener el punto invisible de esa ventaja.
2: Es decir, que el que gane hoy entre Millonarios y Nacional clasifica.
3: El que gane básicamente hoy, sí, va a clasificar.
1: Exactamente.
3: Al menos como segundo sí va a clasificar.
2: Okay.
3: Exactamente. Sí. Pero por el otro lado, en los otros partidos...
1: Laura, por el otro lado están los que han sido campeones siempre de Liga Femenina, porque veo al Deportivo Cali, Santa Fe, América.
3: Sí, los equipos importantes los de la Liga.
1: Claro,
3: los...
1: En el fútbol femenino hablamos de equipos importantes, siempre está Santa Fe o Cali en las finales, y América.
3: Y América. Sí, son los representantes colombianos también en el mundo de el fútbol femenino, y a las 3 de la tarde son los partidos de este grupo. Este grupo se va a jugar los dos partidos a las 3 de la tarde, Santa Fe recibiendo al Deportivo Cali y América a Orso Marzo. ¿Qué pasa en esta tabla de posiciones? Cali ya está clasificado con 10 puntos, si llega a ganarle a Santa Fe, pues se consolida
2: como líder.
3: Santa Fe si gana, hace los mismos 10 puntos del Deportivo Cali y automáticamente podría estar eliminando al América.
1: Está muy bueno.
3: ¿Por qué razón? Porque Cali tiene la ventaja deportiva por ese lado. Entonces, así que Cali de segundo con 10 puntos ya clasifica.
2: Sí, claro, si Santa Fe gana ya prácticamente...
3: Y un empate de América lo deja por fuera.
1: Claro.
3: No habría posibilidad, haría 5 puntos y al final alcanzaría máximo hasta 8, teniendo en cuenta también que Santa Fe tiene que ganar.
1: Las últimas finales, bueno, las que hemos transmitido con Caracol, siempre ha estado Santa Fe o Deportivo Cali.
3: Sí, Santa Fe y Cali. Sí, son los favoritos siempre.
1: Creo que están empatados en ligas, de hecho.
3: Y Cali es el que viene haciendo mejor campaña en los últimos años. Okay. De hecho, en estos cuadrangulares es el equipo favorito, quitando Atlético Nacional, que pues obviamente hizo su labor del todos contra todos, más puntos, más goles, pero en estos cuadrangulares pinchó un poquito, solo que está ahorita levantando. Entonces, pues, respecto a este partido tan importante que va a tener América, porque es el que tiene la obligación en estos juegos, habló Andrés Usme, el director técnico del equipo Escarlata.
21: El balance pues no es tan positivo dentro de los puntos que necesitábamos sumar. Sin embargo, la posibilidad todavía está abierta, todavía hay posibilidades, y mientras las posibilidades existan nos vamos a aferrar a eso. Obviamente tenemos que hacer nuestro trabajo, tenemos que ganar mañana, ganar el sábado si queremos aspirar a clasificar a la semifinal. Ya no depende única y exclusivamente de nosotros, pero tenemos la convicción de que el equipo viene haciendo las cosas bien y que podemos aspirar a clasificar, sabiendo que no depende únicamente de nosotros, pero con la fe de que podamos sumar estos dos partidos y que las cosas se den para clasificar.
3: Bueno, entonces, pendientes, 3 de la tarde se jugará Santa Fe Deportivo Cali y a la misma hora América Orso Marzo, y cerrará los del grupo a las 6 de la tarde Millonarios recibiendo Atlético Nacional en el estadio El Campín.
5: Si América queda eliminado, Lau, ¿puede considerarse fracaso por lo que ha hecho o como ha bajado los últimos años? No, o sea, es normal, ¿no?
3: En esta liga
5: no,
3: en esta liga no. Yo creo que como venía América, la verdad no es fracaso, porque se nota que está decreciendo. Entonces, para lo importante que es América de Cali en el fútbol femenino, es como decir Millonarios, Nacional o América en la liga regular masculina. Uno dice, ay, es fracaso porque no clasifican a los 8. Pero si el equipo viene mal, claramente, pues ahí se ve reflejado. Y me despido con una noticia. Clara Lubanga se ha convertido en el fichaje más caro en la historia del fútbol femenino. La compró el Washington Spirit por $2 millones.
1: Buena plata.
3: Por la delantera, que es de Tanzania y que lleva 38 goles y 5 asistencias en 20 partidos disputados.
5: Bueno, Washington Spirit, ¿no es el de Lacey?
3: Lacey Santos juega en el Washington Spirit y es el equipo de la liga estadounidense femenina que más le está invirtiendo, porque el objetivo de ellas es volver a hacer crecer la liga estadounidense y que la selección de Estados Unidos vuelva a ganar un mundial y vuelva a estar ahí en los lugares importantes, ya que ha bajado también un poco ese nivel y España ahora es la protagonista.
1: Gracias, Laura. Hablando de mundial, mañana Colombia tendrá una cita importante en 11, el sub-20 en Polonia, ¿no?
3: 11 de la mañana será el partido ante Portugal por la segunda fecha de esta fase de grupos del Mundial Femenino Sub-20.
1: Gracias, Laura, con toda la información del fútbol femenino local, internacional, mundial, todo aquí en AS Noticias. Una pausa pequeñita, volvemos en instantes con otros deportes.
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1: Bueno, 12 del mediodía, 45 minutos. Don Cristian, nos metemos en otros deportes porque vamos a hablar, por supuesto, de los abanderados del Comité Olímpico Colombiano para los Juegos Suramericanos que están cerca. Y, por supuesto, don Héctor Eduardo Chávez estará del lado de los atletas colombianos. Daniela, con toda la información.
6: Compañeros, cordial saludo desde el Comité Olímpico Colombiano. Estamos en la entrega del pabellón nacional para la 13ª edición de los Juegos Suramericanos de Santa Fe 2026, estos que se llevarán a cabo en la República Argentina, que reunirán aproximadamente 15 países en 43 distintos deportes. 420 deportistas colombianos estarán representándonos en estos Juegos, en esta edición, y estos estarán liderados por Ángel Barajas, gimnasta artístico de 20 años, quien ya fue medalla de plata en los Juegos Olímpicos de París 2024.
8: Las expectativas ahorita, obviamente de juvenil a mayor cambia mucho, el nivel es más alto, pero no voy centrado en resultados, sinceramente, voy en hacer mis rutinas completas, dar lo mejor de mí, que el equipo dé lo mejor, disfrutemos del proceso, de esta linda experiencia al máximo.
6: Hablamos también con otra deportista que también estará viajando próximamente a la República Argentina para unirse a estos Juegos. Ella es María José Borges, golfista, quien ya fue oro en los Juegos Centroamericanos y del Caribe este mismo año, y nos comentó cómo se está preparando de cara a esta edición.
9: Pues la verdad me siento muy emocionada, muy feliz de poder volver a tener la oportunidad de traerle un oro a Colombia. Me he preparado en estos meses mentalmente, psicológicamente, anímicamente, técnicamente, físicamente. Como todo el mundo sabe, el golf es un deporte muy mental, entonces he venido preparándome mentalmente, estar muy tranquila y entrenando todos los días, visualizándome con ese oro en Argentina.
6: En las próximas horas, los deportistas colombianos que nos estarán representando estarán llegando a la República Argentina y ya está completamente listo el calendario para la inauguración y el inicio de la competencia del 12 al 26 de septiembre.
2: Muchas gracias, Daniela, con toda la información de esto del Comité Olímpico Colombiano para los Juegos que se disputarán entre el 12 y el 26 del mes de septiembre. Se cruzan con mi cumpleaños.
1: Así no, pues gracias, señor.
2: Ahí qué no pena. Es solo importante eso, sino también mi cumpleaños.
1: Sí, el 17
2: es. El 17 de septiembre, sí, señor. Cambiemos de deporte con el fútbol americano. Un tocayo, Cristian González, que es noticia en la FL. Y con la información está el popular Juanes.
10: Un Cristian que sí representa ese nombre.
1: Es uno bueno.
10: Uno bueno, es uno sí, bueno, exacto. Y 135 millones de dólares es lo que le van a pagar los Patriotas de Nueva Inglaterra al esquinero colombiano Cristian González, y se convierte en el cornerback o el esquinero mejor pagado de la historia de la NFL. Superó por 3 millones a Devon Witherspoon, que es el esquinero, el de su posición, pero de los Seattle Seahawks, que quedaron campeones del Super Bowl la temporada pasada. Le fue muy bien a Cristian González en la temporada pasada, un porcentaje 43.4% de pases completos en su dirección fue lo que los quarterbacks tuvieron. La verdad fue, es un porcentaje bastante bajo para los números de un esquinero de tal magnitud. Y también un rating del 57.0, que también es un rating bastante bajo en el deporte de fútbol americano. Tiene 24 años y ya la NFL vuelve a la temporada regular con el partido que cerró la temporada pasada entre los Patriotas de Nueva Inglaterra y los Seattle Seahawks, que fue el Super Bowl, y Cristian González hizo una muy buena presentación, pero ya viene esta nueva temporada para Cristian González y esperar que le vaya bastante bien al esquinero colombo estadounidense.
1: Bueno, ahí está. Gracias, importante eso también para Colombia.
10: Aparte porque en la franquicia de los Patriotas de Nueva Inglaterra también superó en la historia en los contratos a figuras como Tom Brady, Rob Gronkowski, Randy Moss, que son figuras que, pues, si bien la mayoría de los de acá, del país o de mucho del mundo no conocen, pero son figuras que marcaron un antes y un después en el fútbol americano. Claro. Y que Cristian González supere en números, en récords y en contratos a estas
1: sobre todo a Tom Brady.
10: A estas figuras da mucho que hablar, sobre todo a Tom Brady, que es el
1: que fue la mejor figura. Jugador. ¿Cuántos anillos? ¿De 6?
10: 7.
1: ¿7? Imagínense.
10: 7 anillos.
1: Ese es mi equipo favorito de la NFL, los Patriotas.
10: Yo voy con San Francisco 49ers. Okay.
1: Pero me encantan los Patriots.
2: Y los Patriotas de Boyacá también le gustan en la
1: Sí, Liga. Exactamente. Colombia. Por eso es que me gustan mucho los Patriotas.
10: Entonces, pues ya para ir cerrando, ya, Jonathan, usted que es fan de los Patriotas de Nueva Inglaterra, el partido es hoy a las 7:20 de la noche.
1: Listo. Muchas gracias, Juan, con toda la información de la NFL. Y así presentamos, por supuesto, el deporte blanco, el US Open.
11: La ciudad que nunca duerme, Nueva York, recibe el US Open. 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
2: Bueno, y estamos con los cuartos de final del US Open, con la gran novedad de la eliminación de Carlos Alcaraz, señor Sebastián Bejarano.
12: Buenas tardes, ¿cómo van, Cristian, Jonathan? ¿Qué tal todo? Muy bien. Ayer dos partidos extensos en la rama masculina. Un Francis Tiafoe que se sobrepuso a estar 2-0 contra Alex Mikkelsen y terminó ganando en 5 sets. Después Alex Mikkelsen destruido, llorando después de esto, lo consoló Francis Tiafoe. Y un partido que se terminó cerca de las 3 de la mañana, hora colombiana, entre Ben Shelton y Carlos Alcaraz, que se fue al tiebreak en el último set. Ganó el estadounidense Ben Shelton. Con esto ya hay dos representantes estadounidenses en las semifinales del US Open. También hubo victorias de Arina Sabalenka, la bielorrusa, ante Linda Noskova, y Jessica Pegula en duelo de estadounidenses ante Emma Navarro. Hoy conoceremos los otros dos semifinalistas de la rama.

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1: Gracias, Sebastián Bejarano, con toda la información del US Open, el último gran slam del año. Vamos con la Ronda Ibérica, la Vuelta a España, y así lo presentamos.
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1: Bueno, etapa 17 en este 9-9, hoy 9 de septiembre, sí, señor, porque sigue el Bismaliza Bike mandando en la Ronda Ibérica. Ramón Alberto Maldonado, todos los detalles en una etapa tranquila hoy en la Vuelta a España.
3: Hola, ¿qué tal, Jonathan? Amigos de AS Colombia, pues se disputó la etapa número 17 de la Vuelta a España, etapa totalmente llana, solamente con un sprint de velocidad. Y la victoria, indudablemente, para el equipo que más lo luchó, que tiene 12 grandes hombres para la zona de remate como Wout van Aert y Matthew Brennan. Siempre van Aert en este tipo de etapas, levantando el embalaje, siendo el hombre que le pone el paso en la parte final al hombre que ha ganado 5 etapas ya en la Vuelta a España. Matthew Brennan consolida, o se consolida mejor, como el mundo y como la revelación en este tipo de modalidad en el ciclismo de ruta para las próximas competencias. Ganó la etapa, se impuso al embalaje sobre Meus y sobre Magnus Kornilsen, que fue el tercero en la etapa. El resultado no varía absolutamente nada la clasificación general individual, y hablo de la general individual porque indudablemente mañana, que es la etapa contrarreloj, esto tiene mucho que ver en el tema de los números. Las diferencias están por ahora con Félix Gall a 2.06, Primo Roglic a 2.10, Carapaz a 4.24 y Only a 5.44. Sí. Son 32 kilómetros, Jonathan, en una etapa llana, la de mañana. Y en 32 kilómetros se prevé que Primo Roglic le saque por lo menos 3 minutos al líder de la carrera. Eso es lo que se prevé, indudablemente que dicen que la camiseta de líderes en una carrera de esta importancia siempre da alas, pero ¿quién puede de repente dejar de por alto que, así como en la montaña se defendió bien el español Enric Mas, no lo puede hacer en la etapa contrarreloj? Después vienen 2 etapas de altísima montaña y ahí la cosa será otro precio, y yo creo que en la clasificación general cualquier cosa puede pasar.
1: Claro, Ramón Alberto, es que la etapa de mañana es la etapa importante, porque en la montaña ya hemos visto que Enric Mas es el que tiene más fuerza en los premios de montaña. Está más fuerte que todos, que el mismo Félix Gall y que Primo Roglic. Pero mañana, 32 kilómetros, Ramón Alberto, llanos, es otro cuento, siendo Roglic un especialista. Claro, la camiseta puede inflar. Allí escuchaba a Vicente, uno de los técnicos del Movistar, y quedaba contento Ramón con que Enric perdiera 1.20 y lo firmaba.
3: Pues por eso digo que dicen que la camiseta de líder en cualquier prueba, llámese Tour, Giro o Vuelta, da alas, y pudiera ser que Enric Mas mañana haga un excelente contrarreloj y no pierda la renta que tiene. 2.06 sobre Gall y 2.10 sobre Primo Roglic, pues pareciera así sobre el papel no ser una diferencia muy grande, entendiendo que la etapa tiene 32 kilómetros, una etapa muy larga, sí, y allí el tema de los segundos va a jugar duro. Ahora, habría que ver si Roglic gana o le gana la contrarreloj a Enric Mas, cuánto tiempo le saca, porque tendría que Roglic sacarle por lo menos 2 minutos, porque las 2 etapas que quedan son de alta montaña.
1: Exactamente. Gracias, Ramón Alberto. Vamos a estar muy atentos y mañana, bueno, en el noticiero, por supuesto, les contaremos lo que pasa en esta contrarreloj individual. Gracias, Champion.
3: Feliz tarde, muchachos.
1: Bueno, 12:56 minutos. Muchas gracias, señor.
0: Muchas gracias, Jonathan. Y para las personas que sufren de insomnio, véanse la repetición de la etapa 17. Se les cura sin insomnio.
1: Sí, se van a dormir. Sí, estuvo muy... Es que estuvo tranquila y solo el sprint, sí. Entonces no había ningún problema hoy. Y mañana será la contrarreloj individual. Gracias a Juan Cáceres, a Andrés, a Laura Díaz y a todo el equipo de producción aquí de AS Noticias. Chao, nos vemos mañana. Vendrá El Pulso y El Bar.
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3: Amigos, ¿qué tal? Saludo cordial. Bienvenidos al Pulso del Fútbol. Hoy miércoles 9 de septiembre del año 2026. A esta hora, el Barcelona, minuto 56, le gana 2-0 al Feyenoord de Países Bajos. Le gana con una suficiencia. Le ha dado un baile, ha dado un concierto el Barcelona. Don Steven, impresionante.
4: Y con un Rafinha que para mí hoy, al menos en este arranque de temporada, es el mejor jugador del mundo.
3: Bueno, Rafinha a los 3 minutos pase de Yamal y Adeyemi a los 22 minutos pase de Cancelo. Ha tenido muchas oportunidades el Barcelona de ampliar el resultado. Y el Stuttgart de Alemania le gana al Viking 3-1, minuto 58. La frase del día. No te preocupes por no tener un plan perfecto. Preocúpate por tener un plan y ejecutarlo. Usted tiene muchos planes, don Steven.
4: Sí. Pero hay gente que dice que uno no tiene que tener tantos planes porque luego la vida lo sorprende a uno y
3: se dispersa.
4: Terminan siendo o mejores o peores, pero...
3: Se dispersa.
4: Sí, aparte, vivir como tan cuadriculado no vale la pena.
3: Hay que focalizar las cosas.
4: Pero no ser tan cuadriculado. Yo era muy cuadriculado y he aprendido a soltar un poquito, a ser más flexible.
3: Claro.
4: Es mejor.
3: A decir, mire, usted tiene razón.
4: No, eso sí no.
3: Eso sí no aprende.
4: Eso no sí lo ha aprendido.
3: Oiga, mire, le voy a contar una historia simpática. Señor. Me llegó un libro bien bonito, bien interesante. Fútbol en bandeja.
4: Sí.
3: Fútbol en bandeja. Curiosidades del FPC colombiano, de Ricardo el Pibe Rodríguez Restrepo. Ricardo, gol del Barcelona.
4: No, pero no me tire. Oiga, estoy viendo en tiempo real el partido Barcelona y
3: gol del
4: César.
3: Barcelona.
4: Pero no me haga spoiler, César. No.
3: De retraso. Oiga, es la primera vez que me dedican un
4: otra
3: libro.
4: Vez Rafinha. Otra vez Rafinha.
3: Jugando de 9.
4: Jugando de 9.
3: Oiga, es la primera vez que me dedican un libro que en la dedicatoria me pegan una vaciada tremenda.
4: Ah, pues ¿cómo así?
3: Mire, dice el queridísimo Pibe Rodríguez Restrepo.
4: Es un periodista, el Pibe Rodríguez.
3: Para César Augusto, quien no me quiso o no pudo responderme el Twitter para hacerme el prólogo.
4: Hombre, ¿usted por qué no le respondió el trino?
3: Pibe, no lo vi. Ahora, el libro es muy interesante porque, mire, les voy a hacer aquí una...
4: Chévere.
3: Son canchas de fútbol con diferentes estadísticas, anécdotas, historias. Y uno en la página que abra, por ejemplo, padres e hijos... Jorge Bermúdez padre, Jorge Bermúdez hijo, Óscar Bolaños.
4: Genial.
3: Julio Edgar Chonto Gaviria, Vides Gaviria, Wilson James Rodríguez.
4: ¿Para usted cuál es la pareja de padre e hijo más exitosa en la historia del fútbol colombiano? Porque el fútbol mundial creo que va por Italia, ¿no?
3: Sí.
4: Me parece a mí que por Italia uno la podría encontrar.
3: Sí, pero yo se la tengo ya, la de Valenciano, Ariel e Iván.
4: Sí, pues, ¿y los Bolaño?
3: También.
4: Esos son grandes también, ¿no?
3: Pero lo que pasa es que, claro, como usted decía ayer, a uno lo seducen más los goles.
4: Sin duda.
3: Que la marca.
4: Pero ahí es difícil. Va bien, no a la altura de su papá, pero puede, todavía tiene carrera por delante. Tomás Ángel. Tomás va bien. Sí.
3: Tomás va bien, pero es que los Bolaño, Jorge Bolaño fue
4: marcador, es que los dos selecciones Colombia, claro.
3: Toda la vida, y Jorgito Bolaño fue selección Colombia y jugó en el fútbol europeo. Además, Jorgito con una generosidad.
4: Absolutamente. Uy, qué buena jugada el Feyenoord.
3: Mire, al Cúcuta Deportivo le prestaba plata para pagarle a los jugadores. A propósito del Cúcuta.
4: Gol del Feyenoord.
3: Uy, se apretó el partido.
4: No, 3-1 se apretó.
3: ¿No?
4: No, hombre.
3: Bueno. Mire, Jaime Peralta, que había renunciado al Cúcuta porque le prometieron que le iban a dar el oro y el moro, sigue con el Cúcuta Deportivo. Ha sacado un comunicado del equipo Motilón diciendo que con el entrenador llegaron a un acuerdo y continuará hasta el resto.
4: Qué problemático
3: de la temporada.
4: Ese pelado, ¿no?
3: No, ese pelado no. Ese pelado,
4: lastimosamente, porque tiene
3: es
4: mucho
3: muy joven, pero
4: talento.
3: Eso arma problema donde va. Y es sí. Una lástima porque tiene mucho talento.
4: Oiga, el presidente del Avelino nos ha sorprendido hoy, César Augusto.
3: Sí, señor. Confirmó que James sí está en los planes.
4: No solamente que James está en los planes de jugar en la B de Italia. A propósito, me mandaron un correo electrónico que le voy a compartir ahorita, César Augusto, de un oyente fiel del Pulso.
3: ¿Usted por qué me dice César Augusto? Eso me decía mi mamá cuando me regañaba.
4: Entonces, ¿cómo quiere que le diga?
3: A mí me dicen César.
4: No, pero a veces le digo señor Londoño. Es que depende el mood. Cuando me hace enojar, le digo señor Londoño.
3: Ok.
4: César Augusto es como conversando.
3: Ah, ya.
4: Y
3: ¿usted solo es Steven o es Steven Albeiro?
4: No. Casi soy Steven Alberto, menos mal no fui. Sí, no, pues hubiera sido horroroso.
3: ¿Su papá qué nombre tenía?
4: Alberto.
3: ¿Qué nombre tiene? ¿Y
4: Alberto.
3: Su mamá se llama?
4: Damaris.
3: Damaris.
4: Sí.
3: Lindo nombre, ¿sabes?
4: Sí.
3: Y
4: sí.
3: Se ve que doña Damaris es chévere, porque la que agüetea al hijo todo.
4: Bueno. Ella es fantástica. Mire, el presidente Lavalino no solamente confirmó los planes del equipo para contratar a James, sino que dijo lo siguiente. James Rodríguez nos ha revelado que quiere jugar la Copa América con Colombia.
3: Esa es la gran revelación. Y me parece muy bien que tenga sueños e ilusiones.
4: Sí, porque hoy es un sueño y una ilusión.
3: Bueno, pero
4: hoy está
3: pero
4: lejos.
3: Es que ya lo veo usted criticando a James porque dice yo quiero jugar la Copa América.
4: No, pero
3: ¿y si rinde en el Avelino?
4: No, yo no voy a decir que James
3: estamos
4: está...
3: Estamos emocionados con Yasser.
4: Espera un momentico. Yo no voy a decir que James Rodríguez no lo diga, ¿no? Él puede decir lo que quiera, yo no lo voy a convivir. A quien quiero referirme es al entrenador de Colombia. Es el momento de soltar. Es el momento de dar el paso.
3: Por eso arrancó usted diciendo que
4: es el momento, señor Lorenzo, de dar un paso hacia adelante, de mirar alternativas. Nos han contado que va a llamar mucho jugador joven que está brillando hoy en el fútbol del mundo. Maravilloso.
3: Muchos no creo.
4: Ese es el camino.
3: Pues, esas listas que hacen de 20 jugadores que están haciendo méritos para selección.
4: Ese es el camino, señor Lorenzo. No, por ahora, y para mí, respetando las demás opiniones, para mí. No solamente por ahora, sino ya para siempre, yo no volvería a llamar a James Rodríguez a la selección.
3: No, yo creo que no, porque es que uno no puede jubilar los jugadores en activo.
4: Yo no lo estoy jubilando, es
3: uno,
4: mi opinión,
3: usted está diciendo que para
4: César,
3: siempre. No,
4: para
3: está bien,
4: mí,
3: yo la respeto.
4: Yo no le estoy diciendo al señor Lorenzo que no lo llame. Para mí, señor Lorenzo, yo no lo llamaría. Yo no soy nadie, yo soy un periodista nada más que viene aquí a dar sus opiniones.
3: Muy importante nada últimamente, más,
4: nada
3: muy
4: más,
3: importante.
4: Nada más vengo a eso. Pero usted es el entrenador, usted es quien decide. Usted, lo único que le digo es, yo como hincha de la selección, porque además de periodista soy hincha de la selección, preferiría ver otras caras y que empezáramos a dar un paso hacia adelante. Lo que se quedó en el Mundial 2014, en el 2018, en el 26, ya está bien.
3: Mire, eso es perfectamente válido y me parece que el planteamiento es absolutamente correcto. Pero, uno no puede jubilar los jugadores en activo. A Falcao lo están jubilando hace 10 años o más. Ajá. Que no, que ya se debe retirar, que lo uno, que lo otro, porque está llegando a los 40 años. Y con James sucede exactamente igual. Por eso, el titular hoy de nosotros y la pregunta en el Pulso es, ¿Colombia le perdió el amor a los ídolos, a James, a Lucho? Ya vamos a entrar en ese detalle. Veo que Steven sí se lo perdió completamente a James.
4: No, para nada.
3: ¿No?
4: No, porque uno el agradecimiento, la gratitud, el buen recuerdo se debe mantener ahí. Y uno no se puede olvidar de toda la maravillosa historia de James con Colombia. Pero esa historia en algún momento, ha de terminar. No puede ser que usted con esa historia y con los años de los años de los años, usted siga justificando llamados a una selección que necesita actividad, presente, rendimiento actual, el hoy por hoy. No puede ser que nosotros sigamos viviendo del James del 2014, del James del Bayern. Ya no está más.
3: Mire, Steven, yo estoy de acuerdo. Hoy no es el momento de llamar a James Rodríguez, ni mucho menos. No creo que lo vayan a llamar a los próximos partidos amistosos a Colombia. Pero si James va y juega bien en el Avelino, y es figura, y se destaca, y funciona, ¿usted tampoco lo llamaría? Mire
4: no.
3: Lo que pasó con Rodallega.
4: No.
3: Cuando Rodallega llegó a Colombia,
4: no,
3: yo
4: pero,
3: recuerdo
4: no,
3: que muchos
4: Rodallega
3: hinchas...
4: No.
3: Muchos hinchas de Independiente de Santa Fe, cuando llegó...
4: Muy
3: ayer
4: distinto.
3: Me lo recordaba Fidel Franco. Muchos hinchas de Independiente de Santa Fe dijeron que van a traer ese viejo aquí.
4: No, pero
3: tenía 38 años.
4: No, perdónenme.
3: ¿Qué van a traer ese
4: viejo? ¿Sabe por qué lo de Rodallega
3: llegó, hizo goles, demostró una condición superior y hoy es ídolo de Independiente de Santa Fe, aunque ayer jugó muy mal.
4: Mi compañero es experto en mezclar peras con manzanas.
3: No, estoy poniendo
4: ejemplos. El señor Rodallega venía a un fútbol mucho menor del que había estado en los últimos 15 años. Porque había estado en Inglaterra, en Brasil, en Turquía. Turquía es mejor que Colombia.
3: Ah, sí, pero...
4: Entonces el Grecia señor, no. Con el 50% de lo que era, o el 60%, marcaba diferencia. James ya no, porque nosotros enfrentamos a selecciones todos los días de primer nivel. Y en el Mundial nos quedó grande incluso una que no era de primer nivel, que era Suiza.
3: Déjelo soñar, déjelo
4: no,
3: que...
4: No, no, que él sueñe.
3: Además me parece bien.
4: Yo también quiero llegar a comprar...
3: James es un ídolo que yo quiero ver jugar siempre, así no lo llamen a la selección. Yo quiero ver jugar siempre.
4: Chévere,
3: que y va a ser noticia en la segunda, quiera. En un equipo malo, desconocido como el Avelino.
4: No, que no. Juegue donde quiera y que juegue hasta los 50 si quiera. Hay un japonés que juega 54, 55 años.
3: 53, ¿no?
4: Y sigue jugando al fútbol. No, está perfecto. Pero la selección es otra cosa. La selección es momento de que demos el paso. Quintero nos abrió el camino y se lo agradezco enormemente a Quintero. La grandeza que tuvo Quintero para decir... Es el momento de otros. Es el momento de otros. Yo ya di lo que tenía que dar. Bien, Quintero. Maravilloso lo de Quintero. Ahora, si James no toma la decisión, la tiene que tomar el entrenador.
3: Ahora, le pregunto. ¿Usted cree que Colombia le ha perdido el amor a James y a Lucho?
4: Un poco sí. Sobre todo, me di cuenta ayer con Lucho.
3: Yo creo que no.
4: Y me da...
3: Yo creo que lo sigue pero, queriendo.
4: Pero me
3: sigue
4: permite mirando. Responder.
3: Pero le estoy dando mi opinión también.
4: Pero me pregunta y se responde.
3: No. Estoy respondiendo yo. Ahora usted explique por qué sí,
4: mire,
3: un poco.
4: Ayer me sorprendí porque cuando salió la lista del Balón de Oro, mire las publicaciones en la cuenta del Bayern. Entonces, sobrevalorado. Tronco. Jugador de club. Le quedó grande la camiseta de Colombia. Bla, bla, bla. La mayoría... Aquí no es que un pequeño porcentaje, no, la mayoría comentarios supremamente negativos. Pero resulta que no se enteraron, no sé dónde estaban los que le tiran hate y mala leche a Luis Díaz. ¿Dónde estaban cuando Messi tuvo malos mundiales? El mundial de Messi del 2018 es horroroso.
3: Pues fueron
4: es
3: tan
4: muy
3: malos
4: malo.
3: Los mundiales de Messi que por el palo que le dieron los argentinos renunció a la selección argentina.
4: No, el mundial de Messi del 2018 es muy malo, por ejemplo. Entonces, yo no estoy diciendo que Lucho en 4 años va a ganar el Mundial, porque pues Argentina es Argentina y Colombia es Colombia. Pero es su primer Mundial, es el único, realmente el único. Porque podemos contar el defensa que tenemos en la Juve, a Lucumí. Sí, pero
3: también está cabal.
4: Pero hombre, no está al nivel de Luis Díaz. No, Luis Díaz es una estrella y una figura mundial. Nosotros somos malagradecidos, malaleches, desmemoriados.
3: Es que si ve que me
4: toca
3: interrumpirlo porque usted se despacha y no para y no para y no
4: pero
3: me deja
4: César
3: hablar.
4: Pero César Augusto, es
3: ahora
4: que
3: el que no deja hablar en El Pulso es usted.
4: No, pero ya
3: se
4: era hora.
3: Se pega con unos editoriales. Hace
4: hora.
3: Editorial por la mañana en Morning Goal. Hace editorial al mediodía
4: también.
3: En As. Oiga, se la pasa haciendo editorial y no me deja hablar en El Pulso,
4: no,
3: Steve.
4: Pero ya para finalizar, de verdad, somos unos malagradecidos de primer nivel con Luis Díaz.
3: Ay, porque... ¿con James no?
4: No, ya, porque James ya está,
3: James
4: ya está en el
3: con
4: ciclo
3: Luis
4: final
3: Díaz,
4: de
3: sí,
4: su carrera.
3: No.
4: Está en el ciclo final de su carrera.
3: Pero tiene derecho a jugar, a soñar y a pensar que puede llegar a la Copa
4: no,
3: América.
4: No, y aquí le meten
3: no.
4: que por qué se metieron a la política de los jugadores. No, los jugadores son como usted y como yo. Tenemos posiciones sociales, visiones políticas.
3: Eso
4: es normal, eso es normal. Y tenemos que normalizar que la gente famosa, que los jugadores, los actores, los cantantes, tengan posiciones políticas porque nosotros somos seres políticos. Todos los
3: Pero además,
4: ¿qué
3: tal
4: seres
3: que no
4: humanos?
3: Pudiéramos opinar de política.
4: No, terrible.
3: Además pagamos impuestos grandes, poderosos, y eso nos da derecho a poder hablar del país. Bueno, lo cierto es que James...
4: Usted quería opinar.
3: Yo quería opinar. A mí me parece que no han perdido... el afecto ni el amor de los colombianos.
4: ¿Por qué?
3: Lo que pasa es que hay gente, Steven, que no los quiere. Hay gente que piensa que Lucho Díaz es un invento, que es un inflado, que está sobredimensionado y que toda la vida no han querido a James Rodríguez. Eso pues no lo vamos a descubrir hoy. Pero me parece que hay un sector muy grande del país, que quieren los dos jugadores y que están agradecidos con los dos jugadores. Son casos diferentes porque Luis Díaz está en el tope de su carrera. Está en el momento más especial. Y aunque el último partido no lo jugó bien y no le fue bien en el campeonato del mundo, hay derecho, todo el mundo tiene derecho a no jugar bien un campeonato, a tener baches en la carrera futbolística, es nuestro gran jugador. Hoy está muy lejos del segundo. Es nuestro gran jugador de élite. Y a propósito de James, La prensa de Girona, el diario de Girona, que se emite en catalán,
4: sí,
3: ha dicho lo siguiente. El nuevo Asprilla sí maravilla, porque Asprilla puede jugar en la posición de James. Y agregó, tras 2 años de rendimiento decepcionante, el fichaje más caro de la historia del Girona ya brilla con luz propia para convertirse en el pichichi de la segunda división.
4: ¡Ay, qué alegría leer eso!
3: Firma una media de gol de 1 cada 37 minutos, mientras en temporada y media pasada y más de 50 partidos únicamente marcó 3 goles.
4: No, qué maravilla leer eso porque lo... De hecho, tuvimos un debate hace muy poquito en la polémica, César Augusto, cuando usted nos preguntaba si le teníamos todavía fe a Yasser.
3: Sí.
4: Y muchos dijimos que no, porque es que 2 años de fracaso
3: pero
4: en fracaso.
3: Es muy joven, Steven. No
4: descalificamos. Sí, es cierto. No, pero no era descalificar. Era, ¿usted le tiene fe que va a tener una buena temporada? Hombre, venía de unas temporadas horribles. Pues qué bueno que lo esté haciendo, porque efectivamente, por condiciones, así como le pasa a Jonathan Durán, que nosotros por condiciones lo vemos como el 9 de Colombia, a este lo vemos como el 10 de Colombia. Este es mucho mejor jugador técnicamente que Carrascal, pero muchísimo mejor jugador.
3: No, tampoco.
4: Muchísimo mejor
3: pues
4: jugador.
3: Pues hasta ahora no lo ha demostrado.
4: Muchísimo
3: hasta
4: mejor
3: ahora
4: jugador.
3: No lo ha demostrado. No,
4: técnicamente
3: ni
4: es
3: en
4: mucho
3: la selección
4: mejor.
3: Ni en su equipo, porque es que lleva temporada y media ahora
4: apenas. El otro tampoco.
3: No, el otro es figura de Flamengo.
4: Carrascal
3: y es
4: no.
3: titular de Flamengo. Y es equipo de primera división, Girona es equipo de segunda división.
4: Carrascal.
3: El otro lo ha demostrado en su club. No en la selección, pero sí en su club.
4: Carrascal tiene como 6-7 años más. 6-7 años más y de selección.
3: Esto
4: y
3: no,
4: no
3: es de
4: podido,
3: años,
4: y no ha podido en la selección.
3: Esto no es de años.
4: Es bachero.
3: Esto no es bachero. De años. O sea que usted también descarta a Carrascal. Así como le dijo, James, quédese en su casa por ahí en Italia comiendo pizza con macarrones a la pomodoro, que son muy ricos. A Carrascal también le dice lo
4: no,
3: mismo.
4: No,
3: quédese
4: no,
3: comiendo
4: no,
3: feijoada
4: no, pero
3: en,
4: es un,
3: en Río.
4: Es un suplente.
3: Ah, bueno, pero yo no lo descarto.
4: Pero yo no me voy a desvivir por un suplente. Es
3: no,
4: que
3: no, es que no es desvivirse, Steve. ¿Usted por qué es tan exagerado?
4: No,
3: ¿usted es así en su casa? ¿Exagerado?
4: No, es que soy claro en las cosas.
3: No, no, es
4: que
3: es
4: no,
3: exagerado.
4: ¿Es un suplente que o no es un suplente de la selección?
3: Que Messi es 3 veces más que Cristiano.
4: No.
3: ¿Es verdad? No, no es 3 veces más que Cristiano. Bueno. Que el otro es 10 veces más que aquel. Ayer lo dijo en la polémica. Mire,
4: ¿quién?
3: Steven.
4: ¿Quién 10 veces más que quién? Yo no me acuerdo, dije, más 10, ¿quién?
3: Dijo 10 veces
4: no,
3: más.
4: No, hombre, no. Tampoco inventé
3: déjeme,
4: cosas
3: yo...
4: que me cría mala fama.
3: Ya la tiene. Mire, Steven, mire. Buenas tardes. Guillermo Ladino.
4: Hola, don Guillermo.
3: Los escucho todos los días desde New Jersey, en los Estados Unidos. ¿Usted?
4: Yo fui residente.
3: Jersey, capo en New Jersey. Capo. Al Capone era un principiante.
4: No, no, no,
3: pues,
4: pero Al Capone. No, César Augusto,
3: no,
4: me estás tirando
3: era
4: muy
3: un,
4: duro hoy.
3: Era un
4: hola.
3: Principiante al lado del dominio que tenía de la zona.
4: No, geográficamente.
3: Geográficamente.
4: New Jersey, sí, mi segunda casa.
3: Se movía, sí, sí. Sabía dónde vendían
4: todo.
3: Todo. El yogur
4: los mejores
3: griego
4: restaurantes,
3: bueno, los restaurantes, sí. La lavandería. Todo, absolutamente.
4: A
3: todo.
4: Propósito, un saludo a nuestros oyentes de Ecuador o colombianos en Ecuador. ¿Cómo se come de rico en Ecuador? En New Jersey me descubrí el mejor restaurante
3: ecuatoriano
4: que he comido,
3: sí,
4: en mi vida. Sí, muy rico.
3: ¿Sabe que yo no distingo la comida ecuatoriana?
4: Deliciosa, le cuento.
3: La peruana, sí.
4: Espectacular.
3: Bueno,
4: muy buena.
3: Entonces, don Guillermo Ladino dice, le pregunto, señor Londoño, usted dice que tal jugador es muy joven. Entonces, ¿cuándo los van a poner? Este momento debe ser para los jóvenes. Hay que llevarlos... O nunca van a llegar. Ya no más James, Quintero, Mina, ni Ospina y algunos más. Hay que llevar unos 6 jóvenes. Es un lindo programa. Saludos, Steven. Don Guillermo, yo le respondo con mucho cariño. La juventud no es un problema. Es una virtud. Pero debe tener méritos.
4: Yo no creo que sea una virtud, es una condición. Temporal, además.
3: Es una condición. Vale, sí. Lo acepto. Pero debe tener méritos y tiene que pelear contra la capacidad y contra la experiencia. Hoy la juventud quiere todo ya, Steven.
4: Sí, estamos acelerados.
3: Hoy los jóvenes, el mundo es vertiginoso. Todo tiene que ser ya. La vida no tiene pausa. Hoy queremos andar a 1000 por horas. Y uno en la vida necesita tranquilidad y parar un poquito para poder pensar, para poder analizar y para poder reflexionar.
4: Yo comparto ese pensamiento, César, pero ¿sabe cuál es el problema? Que como todos van a la carrera, si usted se pone a pensar, lo deja el tren.
3: No lo deja el tren, porque es que cuando usted va a la carrera, la posibilidad de cometer un error es muy grande. Cuando usted quiere jugar a 1000 por hora en el fútbol, la posibilidad de equivocarse y de entregar equivocadamente la pelota...
4: Pero mire cómo juega el Barcelona, juega un toque.
3: Ah, no, pues es impresionante. Me está hablando del mejor equipo del mundo. Hoy el mejor equipo del mundo es el Barcelona. Pero
4: pues al menos en este arranque de campeonato.
3: En el arranque del campeonato. Seguro. Además yo creo que es el gran candidato a ganar la Champions.
4: ¿Más que el PSG y el Bayern?
3: Sí. El Barcelona tiene...
4: Lo veo muy maduro.
3: Por nómina...
4: Pero mire que tiene mucha juventud.
3: Usted
4: está dándole palo a la juventud.
3: Pero no le estoy dando palo por ser jóvenes simplemente. ¿Qué pasó? ¿Cómo confrontó la juventud del Barcelona? Confrontó la capacidad y la experiencia, que son fundamentales. Los jugadores del Barcelona, aquí di la lista, por aquí la tengo. El año pasado tenía 12 jugadores menores de 22 años. 12. Todos con posibilidades de ser titular. Entonces, la juventud, por supuesto, es una condición, pero tiene que ser realmente mejor. Y esa condición de joven la tiene que confrontar con la capacidad de los que no son tan jóvenes o incluso de los veteranos. Y en la selección se ve. No, que es que tenemos que poner ya un marcador izquierdo titular en selección porque Mojica no más. Bueno, Mojica lleva más de 10 años en Europa y sigue siendo titular en primera división. Quiero ver ese joven que le va a quitar el puesto a Mojica.
4: Bueno,
3: quiero verlo.
4: Oiga.
3: Y lo mismo en los otros temas. Ahora que tenemos 20 jóvenes o 20 jugadores para incluir ya a la selección, dizque porque tienen méritos, despacio. Mire, al pelado Atlético Nacional, al zaguero central, ya me estaban diciendo mis amigos hinchas de Nacional que hay que mirarlo en selección, a todos hay que mirarlos. Pero una cosa es mirarlos, evaluarlos, seguirlos, tenerlos en cuenta y otra es llamarlos.
4: César, dijo Samuel Umtiti, ex campeón del mundo, jugador francés y hoy comentarista de televisión en Francia, que lo de Julián Quiñones es un mal chiste.
3: Sí.
4: Que incluir a Julián Quiñones, el colombo mexicano, un mexicano que nació acá pero se volvió mexicano, él dice, hombre, es un mal chiste. No puede ser que un jugador que lo hayan eliminado en octavos de final y que haya marcado 4 goles y que juegue en Arabia esté nominado entre los 30 mejores jugadores del mundo al Balón de Oro. Pensé que era un mal chiste, no lo podía creer. Tuve que entrar a la página web del Balón de Oro para comprobar que era verdad.
3: Sí.
4: Le dio durísimo Samuel Umtiti a Julián Quiñones. Lo entiendo.
3: ¿Pero sabe también a quién le dio duro?
4: Lo entiendo porque, pues Julián Quiñones para el panorama mundial, pues... O sea, vamos a ser crudos. Su nombre no dice nada, ¿cierto? Su nombre no dice absolutamente nada.
3: No, y juega en
4: pero
3: Emiratos.
4: Su mundial fue muy bueno y el mundial pesa tanto que lo han puesto entre los 30. Ahora, yo tampoco creo que sea uno de los 30 mejores jugadores del mundo. Eso,
3: el mundial pesa tanto que a,
4: no, mira, México,
3: que a Bocinha.
4: Dios mío, por Dios.
3: El de la Lamine Yamal,
4: por Dios.
3: El de a Bocinha lo metieron entre los mejores arqueros, aspirantes. Al guante de oro, ¿cómo se llama? Sí. Al guante de oro Lev Yashin, ¿no?
4: Sí.
3: Así se llama.
4: Sí, así se llama el reconocimiento.
3: Y pues no lo metieron por lo que hizo en la segunda división de Portugal.
4: Ahora, la gente reclama. ¿Cómo metes a Julián Quiñones y no metes a Pedri? Pedri tuvo un horrible mundial y una gran temporada en el club.
3: Bueno, lo cierto del caso es que...
4: ¿Usted hubiera metido a Pedri por encima de Julián Quiñones?
3: No.
4: ¿Pedri no es mejor jugador que Julián Quiñones?
3: Pero lejos, pero no hizo un buen mundial, fue suplente.
4: Definitivamente el Mundial marca mucha diferencia.
3: El Mundial marca mucha diferencia.
4: Cada 4 años.
3: No fue titular y lamentablemente Pedri no jugó un buen Mundial.
4: Oiga, contémosle cómo fue el gol a la gente.
3: Más aún, creo que fue peor el Mundial de Pedri que el de Luis Díaz.
4: No, qué golazo César Augusto. Dejó absolutamente quieto un tiro libre de Lamine Yamal al arquero. La barrera se abre de manera increíble, pero lo graciosa de la imagen es cómo se queda el arquero absolutamente quieto, pero no tenía visual.
3: Pero déjeme decirle lo que dijo un Titi sobre Mbappé antes de ir a la pausa. De Mbappé dijo...
4: Un Titi, un tipo bien agrandado, le cuento. Me lo encontré muchas veces en las conferencias de prensa.
3: Y dice cosas...
4: Me negó una foto.
3: No me diga. Ah, usted tiene bronca.
4: No, un grande. Gran defensor en la selección de Francia. En Barcelona no tanto, pero en Francia campeón
3: bueno,
4: del mundo.
3: Bueno, lo cierto del caso es que le dijo a Mbappé, oiga, no, usted no tiene por qué decir que usted es el candidato al Balón de Oro. Eso que lo digan otros, que no lo diga usted. El hombre se despacha contra
4: sí,
3: todos.
4: Y eso sí, que son amigos, pues, ex
3: compañeros. Jorge Valdivieso, desde Medellín y desde New Jersey.
4: Kelly
3: Murillo desde Montería, Gio Rendón desde Houston, Wilson Bonsalve desde Medellín y ya le digo, porque tengo correos interesantes de Juan David
4: Geltes,
3: de Carlos Humberto Solís y de Javier Campos.
4: 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Vamos a abrir de una vez el abanico, no solamente a Bogotá.
3: No, no, para todas partes.
4: Para todas partes.
3: Y vamos y hacemos el corrientazo
4: Exacto.
3: allá.
4: Exacto. Sí. Entonces, si usted quiere almorzar con nosotros en cualquier parte del país, ya, en el chat de YouTube, diga que quiere participar en el corrientazo del Pulso.
3: Y ya les vamos a contar si Santa Fe jugó bien o mal ante Vasco.
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1: Bueno, Steven, siguen las demandas contra el América. Alianza es el quinto equipo que demanda al América por el tema de Jomier Hurtado.
2: Qué tristeza.
1: Pero ¿sabe qué pasó
2: Ganen
1: aquí?
2: Ganen un partido en la cancha, de verdad.
1: Mire, pero
2: un
1: más allá de eso, Steven.
2: En la cancha.
1: Más allá de
2: jugando
1: eso.
2: Jugando al fútbol.
1: Que si se viola la ley.
2: Con
1: pues,
2: la pelotica. Con sí, la pelotica.
1: Pero mire, más allá
2: armen
1: de eso.
2: Armen equipos decentes, hombre. Armen equipos con jugadores competitivos. Yo sé que tienen menos plata, obvio. Pero hay unos equipos que no tienen la plata ni de Nacional ni de Junior y están ahí peleando.
1: Pero mire,
2: están
1: más allá de eso, Steven, la comisión disciplinaria del campeonato cometió un grueso error.
2: Sí, lo sabemos.
1: Grueso
2: lo
1: error
2: clarísimo.
1: Porque se metió con el tema del estatuto del jugador, utilizando el estatuto del jugador para resolver un tema de una demanda. Y ese es un asunto que tiene que manejar por aparte la Dimayor y en un caso superior la Federación Colombiana de Fútbol.
2: Hoy ha dicho ayer.
1: Son cinco equipos los que han demandado al América por el mismo
2: imagínate,
1: motivo.
2: Imagínate, América quedaría con cinco puntos. Quedaría casi eliminado del campeonato.
1: Pues, imagínese.
2: Ahora, eso no. Lo que me han dicho es que eso no tiene futuro a corto plazo.
1: Pero son cinco, Steven.
2: Sino a mediano
1: plazo. Son
2: cinco
1: equipos que tienen abogados, gente que estudia, que lee el reglamento. Algo debe tener para que estén demandando, ¿no?
2: No, pero es que la Dimayor les dio la razón en segunda instancia, no. Porque eso no fue una instancia.
1: No, la Dimayor les dijo, pueden poner
2: la Dimayor fue, la Dimayor fue enfática en decir que no habían actualizado el reglamento, que no se habían acogido todavía el reglamento actualizado de FIFA. Entonces, aquí la responsabilidad única la tiene el propio fútbol colombiano, haber autorizado al América haber inscrito a Jorman Hurtado. Ahora, a mí lo que me parece, y esto lo he hablado, y no solamente yo, el técnico de David González ayer dijo, me parece inaudito que aquí se le prohíba a un jugador ejercer su profesión. Y es lo que está pasando.
1: No, pero,
2: se le
1: pero,
2: está prohibiendo ejercer su profesión. Y la discusión que tuvimos hace unos días, César Augusto y yo,
1: no, pero
2: aquí no puede estar por encima FIFA de la ley colombiana.
1: No, pero Steven, perdóname.
2: Eso no puede pasar.
1: ¿Qué es ese argumento?
2: Eso no puede pasar.
1: Entonces, si yo suspendo a un jugador porque lo echan, ¿le estoy prohibiendo ejercer su profesión?
2: Sí.
1: Si uno...
2: Sí,
1: no,
2: si usted declara inelegible a un jugador, le está diciendo, usted no puede contratar con ningún equipo.
1: Ah, bueno, pero ese es otro tema. Pero eso fue lo que protestó la Asociación de Futbolistas.
2: Es un atentado contra su derecho laboral.
1: Pero el tema es que el estatuto del jugador, si usted firma doble contrato, perfectamente lo pueden parar.
2: Pero un momento, ¿por qué? Y esto era uno de mis argumentos al inicio, otro gol del Barcelona, 5-1. Este era otro de mis argumentos, mire, el primero de Gabriel Jesús. Este era uno de mis argumentos, César Augusto, cuando yo decía, uno de los tres equipos donde estuvo Jorman Hurtado es el Deportes Tolima. Y el Deportes Tolima le dijo, chao, vete, independientemente de por qué. Pero le canceló el contrato. Entonces lo perjudica porque le suma un equipo más en un tiempo determinado que es un año.
1: No, pero lo perjudica, si lo echó fue por algo.
2: Pero lo echó.
1: Y ese es un equipo de Jorman Hurtado, ¿o no?
2: Claro, pero lo echó César Augusto.
1: Bueno, pues eso no tiene nada que ver.
2: Ah, entonces si a mí me echan de tres equipos, yo no puedo jugar en un cuarto equipo. Ni en un tercer equipo, ni siquiera.
1: No, porque el reglamento de pronto se
2: imagínese,
1: lo prohíbe.
2: Imagínese usted.
1: Si usted sale hoy.
2: Si usted es un profesional.
1: De un equipo no puede jugar en el mismo torneo.
2: Usted
1: en otro
2: es un
1: equipo.
2: Ingeniero.
1: Y eso no es un pecado, ni le están prohibiendo la posibilidad de trabajar.
2: Claro que sí.
1: No, no, porque es que el reglamento lo dice.
2: César Augusto, si usted no puede alinear un jugador, le está prohibiendo trabajar.
1: No, correcto, pero si el reglamento dice, usted en un mismo campeonato no puede jugar en dos equipos, no le están prohibiendo nada.
2: Claro que sí, claro que
1: sí puede jugar en dos equipos.
2: Pues debería ser.
1: Entonces, reglamento lo dice.
2: No, el reglamento no está por encima de la Constitución de Colombia.
1: La Constitución donde dice que usted no puede jugar en un campeonato
2: en
1: dos equipos. Eso no lo dice la Constitución.
2: Pero sí dice que usted tiene derecho al trabajo.
1: Pero eso es otra cosa.
2: Y están atentando contra el derecho al trabajo del jugador.
1: Por eso le digo.
2: Ahora, espéreme un segundo. Si usted es un ingeniero, César Augusto, y usted trabaja en menos de un año en tres empresas, o sea, ya no puede contratar con la cuarta.
1: Eso es otra cosa.
2: Una estupidez.
1: El fútbol tiene un reglamento aparte.
2: Gigante.
1: Y hay una cosa que se llama el estatuto del jugador. Pero yo le digo
2: una cosa. No, pero el estatuto del jugador no puede estar por encima de la Constitución de este país.
1: Si un futbolista le pega a un árbitro y lo suspende en un año, o dos años, o tres años, entonces le están prohibiendo el derecho al trabajo. No, porque hay un código disciplinario que sí se viola tiene sanciones, pero ese no es el caso de América.
2: Que sancionen hasta misa, pero que no le prohíban trabajar a un jugador. Eso sí me parece gravísimo. Y estamos acolitando eso.
1: No, nadie lo está acolitando.
2: Que vaya, ojalá Germán Hurtado vaya a la justicia ordinaria.
1: Bueno, que vaya
2: porque
1: el
2: Ministerio del
1: Trabajo.
2: Porque me parece una vergüenza lo que está pasando.
1: Lo cierto del caso es que eso lo ha manejado terriblemente mal la Comisión Disciplinaria de la DIMAYOR, que no solo se equivocó juzgando un tema con un código viejo, sino que se metió en el tema del estatuto del jugador.
2: Sí, eso no tiene ningún sentido.
1: Bueno, ahora, ¿qué piensa de esto?
2: Ahora, pero venga, le tengo más información de América, ¿quiere?
1: No, no, pero después.
2: No, espere, que está Santa Fe primero.
1: Está Santa Fe primero.
2: Salvo pues, no que sea una chiva. Hablar de la América,
1: no,
2: ¿verdad?
1: Sí me gusta, pero todo tiene un orden. El pues orden si es fundamental
2: hablando de América,
1: en la vida.
2: Pues por eso
1: no,
2: dejo,
1: tranquilo.
2: Sí.
1: Mire, ¿usted qué opina de esto?
2: A ver.
1: El Comité Disciplinario de la Federación Española de Fútbol amonestó y multó a Yasser Asprilla porque en uno de los goles se levantó la camiseta y tenía otra por debajo con la siguiente inscripción: Dios tiene el control. Le van a meter, aparte de la amonestación, 3.000 euros de multa. ¿Usted cree que es justo o no es justo?
2: Pues a mí no me parece justo.
1: Pero está en el reglamento.
2: Sí, pero no me parece justo.
1: Está en el reglamento.
2: Me está preguntando.
1: Entonces no podemos decir que es injusto y que no lo deben sancionar. Está en el reglamento.
2: Pero venga,
1: ningún mensaje.
2: Los reglamentos,
1: te amo, mamá. Está prohibido.
2: Los reglamentos son para cumplirlos, pero los reglamentos no son la Biblia. Los reglamentos están para ser modificados y discutidos.
1: Los reglamentos es para establecer un orden en la vida. No es que sean la Biblia, ni el pontificio sagrado de las normas y de las disciplinas. Pero si el reglamento te dice, si a ti te dicen, no puedes comer en la cabina de Caracol, y te amonestan, y te mandan un meme, o te suspenden un día, y usted dice, no, es que yo comí porque me estaba muriendo de hambre, entonces es injusto. No, es el reglamento.
2: Como le digo, usted es experto en peras con manzanas, nada tiene que ver pues eso. O sea, es un derecho fundamental. Un derecho fundamental es el derecho
1: reglamento.
2: Al trabajo.
1: Usted se tiene
2: eso
1: que
2: se lo
1: pasar,
2: dice todo, usted todo se tiene que pasar, aquel que tenga un mínimo de conocimiento de ley.
1: La ley.
2: Usted tiene derecho fundamental, derecho fundamental
1: de
2: al trabajo.
1: No, está bien, pero me desvió el tema de Yasser.
2: No, pues
1: entonces,
2: usted fue el que lo
1: usted se quita
2: vez.
1: La camiseta y lo multan. Y si tiene amarilla, lo expulsan. Lo expulsa. ¿Qué hacemos? Es la ley, es el reglamento.
2: Bueno, pero
1: Santa Fe cero,
2: pero también
1: Vasco
2: las máscaras.
1: Cero.
2: Si usted se pone una máscara, también lo multan.
1: Claro.
2: Si va y celebra frente a la tribuna rival, lo multan.
1: Y los trapos en la tribuna los deberían prohibir. Y eso no es coartar la libertad
2: eso
1: ni el desarrollo de la libre personalidad.
2: Eso es un poco vender el sofá. Pero pues.
1: No, pero hay que prohibirlos porque si los trapos son los que originan las peleas,
2: no,
1: los
2: lo que
1: conflictos
2: hay que,
1: y las
2: César, lo que hay que hacer es requisar esos
1: también,
2: trapos, requisemos
1: también.
2: Esos
1: no, pero
2: trapos.
1: Los trapos hay que abolirlos de los estadios,
2: pues no
1: como no
2: bonitos.
1: Existen en España, ni en Inglaterra, ni en muchas partes del mundo. ¡Qué pena! Pero si el trapo es tan importante y hacen parte del corazón de los bandidos que integran algunos, pocos, las barras bravas, pues hay que prohibirlos. Don Steven, Santa Fe 0, Vasco 0. ¿Qué tanto le gustó Santa Fe o qué tan poquito le disgustó Santa Fe?
2: Pues Santa Fe arrancó bien los primeros minutos. Presionó, adelantó líneas.
1: 10 minuticos.
2: Buscó aprovechar los costados. Sí, eso no fue mucho. Pensé que se iba de largo cuando el gol anulado a Escarpeta.
1: Golazo, además, porque le pegó un cabezazo tremendo.
2: Oh, espectacular. Me confundí porque las repeticiones, al menos las dos primeras, parecía que fueran a favor de Independiente Santa Fe, pero al final no. A mí no me deja duda. Yo creo que la tercera toma es muy clara y ahí uno se da cuenta que estaba adelantado el jugador. Por muy poco, pero está adelantado.
1: Por muy poquito. A mí lo que me pareció, Steven, es que las dos rayas estaban demasiado separadas.
2: Sí.
1: No estaba tan adelantado como para que las rayas estuvieran tan separadas, pero bueno, es el VAR.
2: Después ya vimos a Santa Fe retrocediendo, dos ocasiones muy importantes donde Weimar Asprilla respondió ante el cabezazo de Espinel y después Santa Fe pues se encontró con
1: bueno,
2: una
1: fue un
2: situación
1: remate de Spinelli,
2: adversa.
1: ¿No? Fue un
2: sí.
1: remate.
2: Y una situación complicada porque empezó a retroceder y empezó a enredarse el partido. La verdad es que fue mejor el primer tiempo de Vasco, no siendo pues tampoco una tromba, no, ni más faltaba, pero Santa Fe, esa buena imagen que había dejado en los 10 primeros minutos, se perdió.
1: Sí, el primer tiempo fue muy pobre.
2: En cambio, el segundo tiempo, Santa Fe mucho mejor,
1: sí,
2: pero muchísimo mejor.
1: Sí,
2: César.
1: En el primer tiempo solo dos oportunidades de gol, la de Spinelli que sacó a Asprilla y la de Livelton Palacio al minuto 13 que elevó por derecha. pudo haber tenido pase o un remate un poquito más afortunado.
2: Empezó a Santa Fe a recuperar un poquito más arriba con Torres.
1: Presionó.
2: Sobre todo con Torres, más que con Johan Torres, más que con Daniel Torres. Fagundes encontró espacios detrás de los volantes brasileños y ahí empezó a gestar fútbol. Y tuvo Santa Fe un montón. Pues, ¿cuántas? ¿Dos opciones? ¿Tres?
1: No, tuvo tres en el segundo tiempo.
2: Tres opciones.
1: Fagundes al palo y los dos cabezazos finales.
2: Sí.
1: Que fueron claros. Ahora fueron al cuerpo del arquero, pero fueron claros.
2: El Oiga, Fagundes, los palos, y es que a Santa Fe la mala suerte.
1: Y el de Rodallega.
2: Contra Ríos los palos. Y ahorita contra... Ojalá termine la historia exactamente igual.
1: Pero mire, a mí me pareció que el segundo tiempo fue muy meritorio de Independiente Santa Fe porque atacó sin que sus individualidades jugaran bien.
2: Sí.
1: No jugó bien Rodallega. A mí me parece que Fagundes, salvo el remate al palo, no jugó bien.
2: No, sí, Fagundes jugó bien.
1: No, a mí
2: bien.
1: No me pareció que haya jugado bien. Tuvo menos incidencia que en partidos anteriores.
2: Eso sí, pero
1: ahora,
2: fue importante.
1: Ahora, el remate al palo tenía que haber sido gol. No fue gol, se estrelló en el palo. Los cambios no funcionaron, ni Alexis Zapata, ni Nahuel. El único que en el ataque...
2: Pero Augusto lo metieron...
1: Rivaldo Rodríguez, mal también.
2: Augusto lo metieron muy encima ya, faltando poco para... cerrar el partido.
1: Al minuto 88 por Obrián, que era el que desequilibraba, cuando, era el más peligroso de Santa Fe arriba.
2: Yo creo que aguantó mucho a Hugo Rodallega, que estaba jugando y jugó un partido muy discreto Rodallega. Y espectacular.
1: No, pues es que no lo sacó.
2: Y espectacular Leo Jardim, ¿no?
1: Creo que fue Jardim fue la figura del partido. Tapó dos balones que fueron claves, minuto 89 a Fagundes y minuto 90 a Rodallega. Pero a mí me parece que el segundo tiempo fue bueno, como dice Steven, coincidimos, y que Santa Fe hizo un partido donde lo intentó todo. El primer tiempo de Vasco, coincidimos, también fue bueno, se defendió bien. En el segundo tiempo se le agotó el aire.
2: Complicó, ese Vasco complicó.
1: En el segundo tiempo tuvo dos, la de Spinelli, que saca Asprilla, es una jugada clarísima de gol, y tuvo la del 90+3, donde Duarte encara por izquierda. El remate pasa por entre las piernas de Olivera, creo que fue el que estaba marcando, y sale ligeramente desviado. Ahora le pregunto, ¿quién debe ser titular en Río? ¿Mosquera Marmolejo recuperado o Weimar Asprilla?
2: Mosquera Marmolejo es el titular del equipo.
1: Pero yo creo que debe ser Asprilla, ¿sabes?
2: ¿Por qué?
1: Porque Mosquera viene de casi un mes de estar por fuera. Así esté recuperado físicamente, me parece que la falta de ritmo puede ser un elemento a tener en cuenta. En cambio, Asprilla no ha dado papaya. Nadie esperaba que Asprilla respondiera como respondió. Fue el héroe del Monumental frente a River y ha jugado muy bien.
2: No, para estar
1: Yo creo
2: en
1: que
2: Santa
1: en
2: Fe,
1: este momento, para mí, el titular de Santa Fe es Asprilla.
2: Pero no estoy de acuerdo en eso de que nadie esperaba que Asprilla diera la talla. Porque para estar en Santa Fe tienes que ser buen arquero. Santa
1: Pero
2: Fe,
1: el segundo es segundo y Mosquera Marmolejo era la figura del equipo.
2: Santa Fe lleva años. Años teniendo grandes arqueros. Y allá no entra cualquiera. Y más ahorita que está Rufai, ¿no? Ahí en ese liderazgo de los
1: arqueros. ¿Usted se acuerda cuando comenzó Asprilla?
2: Sí.
1: Era un mar de dudas y de inseguridades.
2: Pues como todos los jóvenes.
1: Entonces la gente se acordaba de eso y decía, uy, Asprilla.
2: Ah, pero muy bien. Lo han trabajado bien.
1: Steven,
2: ha madurado.
1: Asprilla es notable.
2: Ha hecho grandes
1: partidos. Para sacarlo.
2: No, yo sí. El otro es más experimentado. El otro ha ganado. Él solo ha ganado partidos. Ya ha tenido momentos y situaciones que ha superado. No, Asprilla es el titular de Independiente Santa Fe.
1: No, Asprilla no.
2: Perdón, Mosquera Marmolejo.
1: Mosquera, pero yo creo que Asprilla debe seguir tapando. Creo. Pues es una opinión. Bustos y Lovera entraron, tampoco dieron pie con bola. Lovera mal. Entró primero Lovera que los demás. Lovera entró por Emerson Rodríguez, que tampoco jugó bien. Y ahí es donde uno dice, hombre, sin que estuvieran los delanteros finos, sin que tuvieran el nivel de otros partidos, Santa Fe intentó, atacó, generó tres oportunidades en el segundo tiempo, dos de tiro de esquina, y me parece que dentro de todo fue meritoria la intención. La acción al final no funcionó. El empate... ¿Usted cree que puede remontar? ¿Puede ganar la clasificación?
2: Sí.
1: Yo también.
2: Santa Fe ya lo ha mostrado y demostrado. Ahora, esta llave para mí es, en el papel, menos complicada que la de River. Para mí la de River era mucho más complicada.
1: Aunque,
2: pero
1: hay que decir que la gente dice, no, es que Vasco está peleando el descenso, que lo uno, que lo otro, que anda mal.
2: Pero Vasco no vino tampoco con muchos de
1: trajo
2: jugadores.
1: No, vino con un equipo mixto. Sí. Dos que entraron valen 10 millones de dólares.
2: Por favor,
1: imagínese.
2: Por favor.
1: Bueno, Carlos Humberto Solís Parra.
2: Santa Fe equipo, Fernando Poloterra. insulta a Santa Fe, dice que es un equipo bueno. Contra la suplencia,
1: polo a tierra.
2: Contra la suplencia de Vasco y nada, le falta hambre, ambición, alma. Pues, hombre, yo creo que Santa Fe sí hizo por el partido.
1: Claro que hizo por el partido. Ahora, los delanteros no estaban en su mejor producción. Si hubieran estado en su mejor producción, seguramente que la cosa hubiera sido distinta. Ahora, Steven, ¿cómo nos cuesta hacer goles?
2: Sí.
1: ¿Cómo nos cuesta hacer goles?
2: Sí,
1: pero ya vamos a hablar
2: mucho
1: de eso.
2: Nos cuesta mucho ser eficaz.
1: Carlos Humberto Ortiz, perdón, Solís Parra, dice, si bien Lucho Díaz fue nominado al Balón de Oro, creo que no queda entre los 10 primeros. El Mundial no le favoreció nada. Y además pienso que la falencia más grande que tiene Lucho es la definición. Si tuviera más gol, estaría dos escalones más arriba. Ah, no, es que si tuviera más gol sería Mbappé, pero que tiene deficiencias de gol. En este campeonato, en el último año calendario, hizo 27 goles y es extremo. Muéstreme un extremo que haya hecho los goles de Lucho Díaz.
2: Leandro Enrique Meneses dice, qué alegría la de César Augusto cuando hablan de una demanda contra la América de Cali.
1: No. No, a mí, yo estoy de acuerdo con Steven. Las demandas, eso de ganar puntos en el escritorio, no. Pero entiendo que hay un reglamento y hay que cumplirlo. Si uno viola los reglamentos, pues lo tienen que castigar. Y Javier Campos, ustedes parecen que no vieran fútbol internacional. Si fuera por ustedes, Luis Díaz sería Balón de Oro, de vez y goleador. Pongan los pies en la tierra. Nuestros jugadores son del montón. Don Javier, usted no sabe la cantidad de partidos que vemos internacionales. No se alcanza a imaginar. Ya seguimos.
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1: Se reporta Fafá 18.540 espectadores. Me dicen, bueno, ya voy a leer esto que está un poquito largo, que tiene que ver con lo de la demanda del cuadro América. Le hago una pregunta, don Steven.
2: Señor.
1: Kevin Viveros.
2: 30 millones le pusieron de cláusula al hombre.
1: Entre 30 y 40.
2: Sí.
1: 30 y 40. ¿Usted cree que cuánto vale Viveros?
2: Para ser el goleador del fútbol de Brasil está perfecto que lo tasen en esa plata.
1: ¿Cuántos años tiene?
2: Está jovencito.
1: Sí, tiene como 25 por ahí o un poco más.
2: Ya le confirmo, pero es un
1: lo cierto del caso es que está entre 30 y 40 millones.
2: 25 años, sí.
1: 25 años. Jugador del Paranaense, Atlético Nacional, sigue teniendo el 30% de Kevin Viveros.
2: Aquí nos contó el presidente Nacional eso cuando se lo preguntamos en la polémica. Tiene buena plata ahí. Atlético Nacional, para mí, se acaba el Brasileirao y se va inmediatamente a Europa.
1: Seguramente que lo venden porque es un goleador.
2: No,
1: que
2: el jugador racha, de Brasil es
1: bueno, tiene todas las condiciones, tiene potencia, tiene velocidad, tiene gol.
2: Es que
1: y el gol está escaso en el mundo.
2: En
1: por
2: Brasil
1: estas épocas.
2: Ser el goleador es... Y no lleva 8 días siendo goleador. Lleva mucho
1: lleva 17 goles.
2: No, pero César, la cantidad de tiempo manteniéndose como líder de los goles es importante, muy importante.
1: Ahora, hay un acuerdo verbal entre el paranaense y Viveros para que su contrato se prolongue hasta el 2028. Eso le da un margen de negociación, porque hay jugadores que cuando ven la posibilidad de que hay equipos que quieren pagar mucho por ellos, pues se resisten, espera que se venza el contrato y quedan libres y cobran lo que se llama una cláusula de libertad por jugador libre.
2: Camilo García...
1: Me dicen, Steven, que en el tema de América los equipos ya no pueden apelar. Acuérdense que la resolución decía última instancia.
2: No, pero aquí nadie dijo que podían apelar.
1: Correcto, pero ya el tema se resolvió
2: en
1: los estados jurídicos de Colombia.
2: Sí, tiene que ir al TAS.
1: Pero tiene que ir al TAS.
2: Mire, dice por acá don Camilo García... César Augusto ayer estaba justificando la salida de James Rodríguez al torneo de la B en Italia y nos manda los 5 jugadores más, comillas, famosos que ha tenido el fútbol de la B en Italia. Y dice, para que le diga a su compañero...
1: No, pero yo no la justifiqué. Para que le diga, dije, si no tengo equipo, pues juego en la B de algún país. Italia está bien.
2: Dice, para que le diga a su compañero que por allá no pasa nadie que haya sido importante. Los jugadores top 5 más famosos que han estado en la B de Italia. El Papu Gómez, 37 años en el Padova. Pero hay que decir que el Papu Gómez fue porque tuvo una sanción durísima, como de 2 años, donde no podía jugar y le tocó coger lo que había. Rodrigo Palacio, a los 39 años en el Brescia. Goran Padev, en el Parma, 38 años. Cristian Ansaldi, 35 años en el Parma. Y Balón Berami, en el Brescia, un suizo. La verdad, pobre, pobre este listado.
1: Sí, pero yo le voy a dar
2: ninguno
1: un datico.
2: Ninguno fue el 10 del Madrid.
1: Yo solo le doy un datico.
2: Ninguno fue el 10 del
1: Bayern.
2: Yo solo
1: le doy un dato.
2: Qué tristeza, por
1: el
2: James.
1: El Toto Schillaci fue un campeonato del mundo de la B de Italia y salió goleador del Mundial. Simplemente
2: qué
1: eso.
2: Tristeza.
1: Simplemente ese dato.
2: Qué
1: pero mire,
2: tristeza
1: es que,
2: por James. No puedo justificar.
1: Dígale al señor. Yo no estoy justificando lo de James.
2: Eso de que James es maravilloso que vaya a la B. No, no,
1: yo no,
2: no
1: estoy diciendo que es yo estoy diciendo que es maravilloso.
2: Yo dije que usted lo dijo.
1: No, pero es que el señor está diciendo que yo estoy justificando a James.
2: Ah, el señor sí, el señor sí.
1: Yo no estoy justificando a nadie. Estoy simplemente diciendo que si yo no tengo equipo y quiero seguir jugando y tengo el sueño de la Copa América del 2028, pues es mucho mejor jugar en la B que no jugar. Simplemente eso. Ahora, le quiero decir lo siguiente. Ese equipo malo, que se llama Avelino, le paga a un zaguero central que se llama Armando Iso 3 millones de euros al año. Que un equipo de la
2: usted
1: B
2: se volvió
1: pague
2: el contador
1: millones
2: de todos los equipos. Usted todo lo justifica con plata,
1: no,
2: César
1: no,
2: Augusto.
1: No,
2: no,
1: no. Es que esa es una de las razones
2: aquí hablamos de
1: por
2: fútbol,
1: las que James
2: balón,
1: puede llegar al Avelino. Hoy Tuto Sport dice que James podría cobrar 2 millones y medio. Usted no se iría al Avelino si le pagan 2 millones y medio de euros, 2 más bonos que serían 2 millones y medio.
2: Yo no puedo hablar por James.
1: Jugar en la B. Pero
2: yo,
1: usted no se iría.
2: No
1: se puedo, retira del fútbol, dice adiós.
2: Yo no puedo hablar por James. Pero si yo fuera, yo no necesitaría ya esa plata. Me iría a competir de verdad. A competir en un equipo donde pueda ganar.
1: Pero ¿cuál es el que lo quiere donde pueda ganar?
2: Usted no dijo que tenía. Usted fue el que dijo ayer.
1: En Ecuador y Perú.
2: Tiene ofertas.
1: No,
2: de aquí,
1: no, pues yo no he dicho.
2: Allá,
1: yo no sé cuáles equipos.
2: Y allá.
1: No sé cuáles equipos. Tuvo oferta. A eso se lo confirmo. Y no es mentira, es noticia, don Steven, se lo dejo claro.
2: A ver.
1: Tuvo oferta de Ecuador, de Perú, de Argentina, de Arabia y de un equipo en Brasil.
2: Como le dije
1: no
2: ayer,
1: cuáles equipos.
2: Prefiero estar en Nacional, que es un equipo importante de Sudamérica, el más importante en cuanto a títulos de Colombia, que irme por allá a la
1: vez.
2: Es que
1: Nacional no se ha interesado
2: no
1: por él.
2: No ha pasado nada.
1: Nacional no se ha interesado por
2: nada.
1: Él. Oiga, dos noticias económicas de las que no le gustan.
2: Uy,
1: porque yo hablo de plata y a usted no le gusta.
2: No, porque usted dice un equipo debería ser mejor que otro porque le invierte más.
1: No, yo no
2: un
1: digo
2: jugador,
1: que debería ser.
2: Un jugador se tiene que
1: son
2: ir a
1: referencias,
2: la liga, a ligas fantasma
1: son indicadores,
2: porque les pagan más.
1: Son indicadores.
2: Contador.
1: Son indicadores, don Steven. Indicadores. Y el fútbol se mueve en medio del dinero. Mire, la UEFA va a repartir 2.400 millones de euros en la Liga de Campeones. ¿Le parece malo el dato? ¿Poquito?
2: No, está bien.
1: Bueno. Y el grupo Pachuca, que maneja el León de México, donde estuvo James Rodríguez, está planeando la venta del León porque hay una incompatibilidad reglamentaria. El reglamento hay que cumplirlo. Usted no puede tener dos equipos en la primera división de la misma liga.
2: Se ríen aquí en Colombia.
1: Y entonces...
2: Aquí pasa, hombre.
1: No, pero en la misma liga no. En la primera división no.
2: Pues, pero
1: hay equipos que tienen primera y segunda.
2: Que se enfrentan en, una, en un torneo que se llama Copa.
1: Eso, o sea, no se podría, por ejemplo.
2: Eso es un eso absurdo, no se debería. Pero bueno, eso pasa.
1: Ahora, lo venden para comprar un equipo en Argentina.
2: Mire usted. Bueno, ¿me deja dar la noticia del América?
1: No, bien, pues... Vamos.

0: Y los jugadores que recupera entonces son Dani Rosero, que arrancó bien, el defensa central. Y el otro que recupera es Gianni Quintero, que yo creo, no sé por qué me late, va a ser el reemplazante de lateral derecho hasta que se recupere Castillo.
1: Bueno, otra noticia económica para que la Billy se le alborote. Messi compró un equipo que se llama el Dense de la segunda división en España. Ese equipo era del grupo TH, del cual es dueño Juan Carlos Trujillo, el presidente de Llaneros. Lo había comprado hace poco con la intención de buscar un intercambio, una mayor proyección de Llaneros. Me parece interesante la noticia. Y ahora Messi negocia con el colombiano que se lo vende a la estrella de la selección argentina. A propósito, le pregunto lo siguiente.
0: ¿Otra más de plata?
1: No, Montero. ¿Vio a Montero ayer? Dos atrapadas importantes.
0: No fue muy importante en la victoria.
1: Falleció la abuelita.
0: En la victoria 1-0 de Boca sobre Sao Paulo.
1: Sí, buena victoria.
0: De ahí sale el rival de Independiente Santa Fe.
1: El gol que hace Merentiel.
0: Golazo.
1: Si hubiera sido de primero, hubiera sido recontragolazo.
0: No, pero es un muy buen
1: Le pegó gol. En la cabeza al arquero y en el rebote la volvió a meter. Pero es una jugada espectacular. Pasan tres, incluyendo un compañero comiéndose la mague. Y Jorge Carrascal interesa al Krasnodar. Estarían dispuestos a pagar 12 millones de euros por él. ¿Usted regresaría a Rusia o se quedaría en Brasil?
0: No, me quedo en Brasil.
1: Se queda en Brasil.
0: Sí.
1: Y le hago una pregunta. Si Colombia anuncia amistosos para noviembre ante Bolivia, Burkina Faso y Benín, ¿usted qué me dice?
0: No. Que no me dicen nada de esos partidos.
1: Bueno, esos son los tres partidos que va a jugar Argentina en la fecha FIFA del mes de octubre.
0: ¡Qué ladrillazo!
1: Bolivia, Burkina Faso y Benín. Le encanta a Scaloni y a la AFA jugar ante rivales débiles.
0: No, a Scaloni
1: débiles.
0: No. Eso es el presidente de la AFA.
1: Ah, pero usted cree que billete. Scaloni...
0: Para hacer billete.
1: Pero Scaloni tiene que
0: Otro ver. Que lo mueve solo la plata.
1: Bueno, señores, la plata no puede ser el objetivo
0: el
1: del
0: pulso
1: mundo.
0: Económico del fútbol.
1: No, pero es importante.
0: No, pero
1: la economía.
0: No, sí, pero César, o sea,
1: el día que no vendamos en el pulso, ¿sabe qué pasa con usted y yo?
0: No, pues sí.
1: Nos vemos mañana. Chao a todos. Gracias.
0: Solo plata.
2: Escuchas.

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1: Hola, ¿qué tal? Muy buenas tardes. Bienvenidos al Bar. Hoy miércoles 9 de septiembre con muchísimo fútbol, al igual que la jornada de ayer. Hay fútbol de Champions, hay fútbol de Copa, hay ecos de lo que dejó ayer la participación de Santa Fe en torneo internacional. Hay noticias también de equipos del fútbol colombiano. Hoy me estarán acompañando Camilo Pinto, Andrés Felipe Díaz, Luisa Londoño, José Alberto, Fernando Calle y don Mauricio Gómez. ¿Qué tal, señores? ¿Cómo les va? ¿Cómo están todos?
2: Bien, hola, bien, muy bien. Buenas tardes. Hola, Colombia, bueno, hola, mundo.
1: Empecemos con musiquita de miércoles, a ver con qué nos sorprende la producción hoy. A ver.

0: buen tema. Hay que ser, si usted sabe bailar y está enamorado, mejor tema aún para bailarlo. Yo Arroyo en mi top list siempre.
1: ¿Apretadito o no apretadito ese tema?
0: Apretado, como lo baila suelto.
1: Muy bien, muy bien.
0: Esto va apretado. ¿Para cuál? Esto va apretado, le puede una separación y una vuelta en un momento de ya donde, cuando la canción avance más, pero la idea es volver y apretar. Sí. Pues por lo menos para mí. Cada quien baila como quiere.
2: Dicen que la vuelta es para picar el ojo para el otro lado.
3: Con el paso de la canoa.
2: Eso es verdad.
0: ¿Cómo así? Para el otro lado.
2: Claro, cuando usted da la vuelta, mientras da la espalda, pica el ojo al otro lado.
1: Camilo Pinto sabe de eso.
4: O sea, otra.
2: No sé, eso dicen.
3: Oye, pero
5: si ya... a la misma. No es a la misma, la otra es con la que está bailando.
4: Dios mío.
2: Bien, Pinto.
0: Si hay uno que a dura pena medio saben bailar con una, ¿cómo van a estar pendientes de picar el ojo con otra?
4: Los hay, Campo.
0: No soy de esos. No soy de esos, entonces no respondo. Dios, yo me enfoco.
1: Existen así, vea pues.
3: La canción se llama Tal para Cual, ¿no?
0: Sí, Tal para Cual, de Yo de Arroyo.
3: Arroyo.
0: Buen tema, ¿no, José?
3: Sí, pero claro, eso es para bailar como en el paso de la canoa.
0: Paso de la canoa. Luisa, yo creo que tiene como en un cuaderno una lista, y ahí hay uno como que alguno en saldo rojo, porque ella siempre sale como con... Sale como con el machete, ¿sí
4: con
0: me entiendes?
4: Machete, sí.
0: ¡Los hay! ¡Wow! ¡Así son!
4: Me veo muy herida.
0: Sí, no, todos no son...
4: No me han hecho tanto daño. Yo creo que de pronto he hecho más daño yo.
3: ¡Uy! Ella es...
0: Fuertes declaraciones.
3: La arena de la mirada.
2: La Luisa mientras la voltean pica el ojo.
0: Si no todos tienen que ser como Camilo, como Mauricio. Hay otros que son como Piolín o José, por ejemplo.
5: Sí, o peores.
0: Más serios. O peores como Andrés.
5: No. Ay, sí, Andrés tiene pinta.
0: Sí, porque Andrés fue el que trajo el tema.
2: No.
4: Sí, es que por eso.
0: De la picada de ojo al...
4: Maña es que sí.
2: En la calle...
4: Si dicen que... O sea, el que se le ocurrió eso es porque los hay de los que hacen eso.
2: No, lo que pasa es que uno tiene que saberse todas las mañas para que no se la gane a usted.
0: Manual.
2: Claro, es un manual.
3: Este muchacho claro. Mañoso, hola.
1: O es mejor hacerla para que no se la hagan a uno. ¿Qué?
0: También. Ahí... Que andan con el saquito así en el hombro en Bogotá. Sí. Ay.
2: Calor.
0: Sí. Eso que al llegan con el saquito, señor, en el hombro, eso es un bravo. Bueno, señores, una jornada de muchísimo fútbol hoy a nivel mundial. Participación de colombianos también a nivel internacional. Comencemos hablando de este tema de Champions. Don Camilo.
5: Así es, ya se jugó el primer partido de la Champions. Tenemos a esta hora el Liverpool ante el Atlético de Madrid, pero le cuento que el Barcelona le ganó 5-1 ya en partido más temprano al Feyenoord. Rafinha, Adeyemi, Rafinha en dos oportunidades, Yamal y Gabriel Jesús, los 5 goles para el conjunto del Barcelona, descontó Stegen para Feyenoord. A esta hora Stuttgart está ganando 3-1 al Viking Stavanger. Liverpool 0 con Atlético de Madrid 0, Napoli 0-0 ante Arsenal, Sporting 0-0 en 4 minutos ante Galatasaray, y el campeón Paris Saint-Germain está empatando ante el Slovan Bratislava.
0: Davinson y Suárez titulares en Galatasaray.
5: En Galatasaray
0: Sporting, titulares sí. Ambos con sus equipos.
5: Con sus equipos.
0: Dos jugadores seleccionables para los partidos amistosos. Y fue una gran respuesta de Rafinha a no estar en los 30, ¿no? Del Balón de Oro.
5: Sí, algo que sorprendió que no estuvo en esa nominación, hoy con 2 goles y aparte del funcionamiento de su equipo que fue muy importante en una victoria 5-1, 9.4 de calificación en algunas aplicaciones, insisto, no solo por las 2 anotaciones, sino por el funcionamiento del equipo, ahí está haciendo lo que quizás no hizo en el Mundial, tenía una lesión, hay que decirlo, pero la deuda grande está del Barcelona en este caso con la Champions, ojalá Rafinha pueda resarcirse.
0: Para todo lo que se ha hablado en el último tiempo acerca de los colombianos que están jugando, que no están jugando, que aquel que retorna, que no retorna, por ejemplo, lo de Yasser Asprilla, creo que es una muy buena noticia para el seleccionado colombiano, con un jugador que está teniendo minutos, que está siendo importante, lo que viene haciendo de Osa, que son minuticos, sí, pero son minuticos de un equipo que le ganó al Real Madrid, que está también en torneo internacional. El Betis parece en el arranque que va a ser uno de los equipos que por lo menos va a estar allí sonando en España, donde siempre sonarán los mismos, Real Madrid y Barcelona, pero el Betis puede hacer pelea ahí por puestos europeos y en la tabla. Creo que no deja de ser una noticia importante que a este nivel, en un partido, 2 colombianos sean titulares con sus equipos.
2: Y 2 colombianos, uno que es el absoluto líder del Galatasaray, que es Davinson, y el otro pues que tiene el papel de goleador importante, Obviamente ya Davinson con mucha más experiencia, Davinson que ya pasó por varios equipos, entre esos el Tottenham en la mejor liga del mundo. Y me gusta lo de Luis Javier Suárez, porque al fin y al cabo, aunque no le salgan las cosas en Selección Colombia, pues él debe mantener su papel y lo mantiene a cabalidad. Es el goleador de su equipo, es el hombre más importante y el referente de ataque. Y ahí va.
0: Y a propósito, Camilo, ya se mueve ese marcador en Sporting Galatasaray.
5: Sí, señor, ya, espérenme, 1-0 está ganando el conjunto del Galatasaray. Lucas Torreira a los 5 minutos, la manda al fondo, está ganando en territorio portugués el Galatasaray de Turquía, 7 minutos de la primera etapa.
0: Saque lateral, cabezazo en el área chica, de un lateral, cabezazo casi que en el área chica, el portero de Sporting hace una gran atajada, pero saca la pelota de adentro. Ya la pelota había ingresado, el central del partido hace la señal del reloj. Del reloj que ellos tienen, por llamarlo de alguna manera, tiene otro nombre.
2: El sistema de detección de goles.
0: Exactamente, ya ahí no hay discusión, ya ahí no hay VAR, ya no hay nada, ahí la pelota le hace una señal y listo. Entonces va ganando Galatasaray 1-0 antes de 6 minutos de juego en ese partido. El uruguayo Torreira marca y pasa adelante entonces el equipo de Davinson Sánchez, que además es el visitante en ese partido. Andrés, a propósito de fútbol colombiano, noticia importante porque retorna un ídolo a Millonarios.
2: Yo pensé que la canción del Joe Arroyo Tal para cual era para presentar esa noticia. La de Mayer Candelo, nuevo asistente técnico del Tito Alberto Gamero. 12 destinos enlazados con el azul. Mayer Candelo pues ha tenido una historia también de idilio con Millonarios, pudo ser campeón primero de Copa y después de Liga. Fue campeón de Liga en el 2012 de la mano de Hernán Torres. Es un jugador que se ha preparado, que intentó ser técnico, que no se le dio, digamos, en la dirección como él, la cabeza del equipo. Pero hoy regresa al lado de Alberto Gamero, dos tipos que conocen, que tienen ADN azul y que seguramente van a darle un estilo muy similar a lo que era el fútbol de Mayer Candelo a Millonarios. Porque a Gamero le gusta ese fútbol, ser dominante, el toque de posición, de posesión también. Y a Mayer Candelo también, a Mayer le gusta el fútbol bien jugado. Vamos a ver un cambio radical en Millonarios por lo que se está conformando.
0: Puede ser una muy buena llegada para Daniel Ruiz.
2: Sí, de Mayer. Sí, puede ser una buena. Además porque alguien debe orientar a Daniel Ruiz. Yo creo que hoy Daniel Ruiz, si usted le pregunta de qué juega, él dice de todo y de nada. Porque no es 10, no es extremo, no es media punta. Nadie le ha encontrado la posición. Bueno, a mí me gusta que se vea contra la banda izquierda. Es la mejor posición que ha tenido. Pero hoy no es ni 10, ni extremo, ni media punta, no es nada.
0: Pero fíjese que yo creo que él se puede probar detrás del 9.
4: Sí, yo lo veo más ahí realmente.
2: Más que se pierde por,
0: no,
2: por
0: el físico. Lo que pasa es que entiendo a Andrés porque en la banda fue su mejor momento.
2: Claro.
0: No, entonces digamos que eso ya es una tarea hecha por él. Ya en la banda él demostró y cuando se volvió importante en Millonarios, se volvió importante ahí, sobre la banda. Pero yo creería que él tiene condiciones para jugar detrás del 9.
2: Más que Daniel ahora, no es el eje. Creo que esa es la principal cualidad de él, que él no es eje. Él es un piñón más dentro de todo el armado. Él se ve muy bien cuando hay alguien que se hace cargo, que está al lado y que lo surte. Él no surte a los demás.
0: Ahora, yo les hago una pregunta a todos. ¿Uno no puede creerse el eje y convertirse en el eje?
2: Sí, claro. El problema es que el fútbol le dé.
4: Pues yo creo que el fútbol
2: o más
4: sí
2: que
4: lo
2: el
4: tiene.
2: Fútbol, el biotipo de Daniel Ruiz no es para ser eje.
1: Pero igual esta es la no, tercera etapa.
4: Porque es que
1: de
4: si hablamos de biotipo, es casi que el mismo biotipo de Juan Fernando Quintero.
2: No, pero Juanfer tiene.
5: No, Juanfer es un poquito Juanfer más
2: tiene,
5: macizo.
2: Claro, Juanfer tiene nalgas. El chiste del nalgón, eso para un volante interior es vital porque saca el cuerpo.
5: Para cubrir la pelota.
2: Porque cubre la pelota. Además, pero, Juanfer tiene la de capacidad manera, del pase.
1: Decir que Daniel Ruiz no está para asumir ese rol. A mí me parece que es quitarle responsabilidad
5: también,
1: a un jugador.
5: También porque en algún momento lo vendieron como el gran jugador.
1: Porque es que es la tercera etapa,
2: pero se fue como extremo.
1: Es la tercera etapa de Daniel Ruiz en Millonarios. Y ni en las dos anteriores, con todo y que en la segunda vino un poco más maduro, él no ha podido consolidarse como el gran volante de Millonarios. Entonces no podemos quitarle tampoco la responsabilidad.
2: Eso tampoco es así. Daniel Ruiz se fue en la final que pierde Millonarios con Deportes Tolima. Se fue por bueno.
5: Pero
2: no se fue por bajo rendimiento.
1: Sí, pero volvió porque no se consolidó
2: afuera,
1: Andrés.
2: Pero ¿cómo se fue? No se fue como 10 del equipo. El 10 del equipo era McAllister. Él se fue como extremo. Camilo, ¿se acuerda ese gol en el Campín allá contra la banda?
5: Cuando tiró un centro, tiró un centro y la pelota se cerró.
1: El talento tiene que marcar diferencia y él no ha marcado diferencia.
2: Pero es que lo mismo.
1: Y si volvió por tercera vez a Millonarios o por segunda vez para su tercera etapa,
6: y un ajuste,
1: tiene que marcar
6: Mauricio,
1: diferencia.
6: Mauro, y un ajuste. decir, pues Andrés, no sé, decir que por el físico, por la constitución física no le da para comandar, entonces, ¿y la futbolística qué?
2: No, sí, pues yo es creo que es vital.
4: Que, sí, pero si usted tiene, que pero vean, el punto no,
2: si usted vean tiene, estos si casos.
6: Usted tiene.
2: Pero Piolo, vean estos casos.
6: Soteldo. Es muy calidoso, Andrés. No,
2: claro, Soteldo, Giovanni calidosísimo.
4: Moreno.
2: No, pero, claro, pero ¿cuánto mide Giovanni Moreno?
4: Sí, pero.
2: Claro, los chiquiticos hablando. Flaquitos. Soteldo. De eje no es nunca. Soteldo no, no es fatico-ortico. No fue eje de nada. En el fútbol colombiano, pero jugadores no como Vladimir. Vladimir no era 10, perdónenme. Vladimir
4: Neider
2: no era
4: 10.
2: No, pero Neider ya tiene mucha más contextura. O sea, hablo de la contextura pero importa. Leer,
5: arranco,
2: era, el
5: hablan.
2: Centro, el no, centro de no, gravedad.
0: Era, arranco, era flaquito.
2: El centro.
6: Neider era un palillo.
2: El centro de gravedad importa mucho. Y Daniel Ruiz no ha podido tener masa muscular.
3: Pacheco y Giovanni Hernández.
2: Pero todo. Sí, claro, pero Pacheco era bajito, pero era un tanque.
4: No, yo no creo, no sé, no, ese no, argumento no...
6: Eso, primero está lo sí futbolístico, ahora
5: quiere que se vaya a jugar pádel,
6: en lo mental, hay sí gente que
2: vean está para jugar, en el Real Madrid
6: para jugar fútbol
5: en pero lo venga, James era muy está acuerpado.
6: Hay gente que está, que, sí, que está
4: Messi para jugar fútbol.
2: ¿Cuánto mide James?
6: Ahora,
2: Messi.
6: Para liderar, Messi para liderar, acuerpado. Sean Algoncito, Flaquito, Culichupao, Paticortico, si estás para liderar. ¿Estás sí para liderar?
4: Sí, yo creo que va por no, otras cosas.
5: Porque creo que tiene que ver más con el carisma, ¿no?
4: Sí, con el carácter. Con, para mí,
2: no,
4: ni con
2: el no tiene no esas cualidades. No, las cualidades futbolísticas te definen para ser el eje de un equipo y Daniel no es
4: por eso,
2: eje
4: pero
2: de
4: características
2: nada
4: futbolísticas, no
5: hay,
4: de biotipo.
5: Hay jugadores,
4: no,
5: todas hay jugadores que han sido cracks y no tienen ese carácter. Le pongo uno, Juan Román Riquelme. El hombre era un desprendido, pero era un crack. Pero no tenía ese liderazgo.
4: Pero tiene carácter pero, dentro de la cancha.
5: Pero yo creo que para, no, sí, pero yo creo que deben juntarse para liderar las dos cosas.
6: Pero claro,
5: sí.
6: Román,
5: grandes
6: el
5: condiciones.
6: Juego.
5: Grandes
4: sino
5: condiciones.
4: Que es que yo siento que
5: y también tener ese
4: diferentes
5: carácter.
4: Una cosa es ser el eje del juego, otra cosa es el liderazgo dentro de un equipo, otra cosa es el que ordena el equipo. Son cualidades y características
5: el
4: diferentes.
5: El pibe Valderrama tenía carácter y tenía condiciones.
2: Y cuerpo, es que no estamos hablando de jugadores chiquitos flaquitos
4: pero
2: como Daniel
4: pues,
2: Ruiz.
4: Que tampoco estamos hablando que
6: uy, pero
4: que sea,
6: pero
4: pues,
6: si era flaquito,
0: no chiquito, puede que sea de sí contextura delgada, pero el chiquito
4: pero
0: no es.
4: Tampoco es
0: no,
4: como, pero, es que me lo están pintando pues como no, si pesara no, 30 kilos.
5: No, si le faltara bien estalina.
2: Sí. Pero cuando ustedes ven un choque de Daniel Ruiz, cada vez que va, termina perdiendo.
4: Rengifo es muy flaquito y Rengifo es bajito.
2: Pero Rengifo tiene el centro de gravedad mucho más importante,
4: pero,
2: tiene
4: pero,
2: donde agarrarse.
4: No, pero Rengifo es flaco.
6: Pero Andrés, hay una cosa muy importante en el fútbol, que es el perfil, ¿cierto? El perfil es como usted direcciona el cuerpo para conducir, para meter el pase, para controlar, para correr y para recibir. Si usted está bien parado, hermano, hay gente que sí, que no tiene carnes, pero tiene fibra.
2: Daniel no tiene ni una ni otra.
6: Ah, bueno.
0: Bueno, pero entonces, ¿de qué puede jugar
6: de
0: según extremo?
6: Bueno, la gelatina Ruiz.
5: ¿De qué vive?
6: Pues,
5: ¿de qué vive?
2: De extremo.
4: No, pero si llega un lateral y lo manda Ruiz también para la porra.
2: ¿Qué?
4: Un lateral.
0: Yo creo que de extremo.
4: O sea,
0: no,
4: en el choque, uno en contra choque, el uno,
5: en
4: el, chao.
5: Un choque en el duelo yo, individual.
4: O sea, es que si creo, es por eso, en ninguna posición podría estar Daniel Ruiz, porque es que en todas las posiciones se necesita tener
2: pues es que
4: más a tener.
2: Es que eso fue lo que dijo Mauricio también. Mauricio dijo, no ha rendido aquí, no ha rendido allá, en tres años no ha rendido, en tres pasos. Daniel tiene, primero, que mejorar su contextura física y la segunda, encontrar su posición en el campo. Pero para encontrar su posición tiene que adaptar su fútbol. Él no puede ir al choque jugando por el carril interior siempre, porque al 10 le pegan y le pegan bastante, si le gusta amarrar la pelota, porque siempre lo van a sacar volando. Eso, esas son también manías del juego. Si vas a jugar como extremo,
6: triunfa en Millonarios,
2: como extremo por izquierda.
6: ¿De quién es Andrés?
2: Como extremo por izquierda, jugando con McAllister.
6: Bueno.
2: ¿Por qué?
0: Lo que pasa
2: porque
0: es
2: usaba
0: que
2: la banda como aliado. La banda te protege muchas veces. Y eso
0: yo creo.
6: Te protege o te limita porque
5: pero
6: la banda es otro
5: cosa
6: marcador.
0: Claro,
5: también,
0: creería también yo que él aprovechó fue el espacio. Él era un extremo que necesitaba del espacio
2: claro,
0: para poder tener importancia en el juego. Ahora, lo que yo creo es que él, como extremo, teniendo a Estupiñán, que ya lo pusieron como un extremo por derecha, y a Chaverra por izquierda, si él quiere encontrar un lugar para jugar, es detrás del 9. Yo no lo veo sentando a Chaverra.
2: ¿Y detrás del 9 no va a jugar Leonardo Castro?
4: No.
0: No sé si Gamero vaya a jugar con 2-9.
6: o abierto. O usted puede jugar también con Leo.
2: Gamero, Leo, Gamero siempre Gamero jugó,
6: Leo jugó con, Gamero siempre con Germán Ezequiel Cano. ¿Se acuerda, Luisa? No, jugó por un extremo,
2: pero Leo. Vea, no, no, no, claro.
6: Que ahí se aburrió en el Medellín.
2: Pero vea, Gamero siempre jugó cuando con dos nueve.
5: Y en esa final que usted menciona, Andrés, sí. La dirigía Gamero.
2: No, claro.
4: Puso al costado. Pero ¿cuál es 2-9?
2: Con Jordana y Leonardo Castro. Leonardo Castro.
4: Sí, pero no 2-9, o sea,
5: un retrasadito uno. Sí,
2: no, o sea, pero cuando pero uno habla de 9 es de.
4: Pero es que las características.
6: Sí, pero es de función. Sí, el doble 9 es de función, no de posicionamiento. Por eso. Claro.
4: Pero es que un doble 9 uno pensaría que están a la misma altura.
2: No, por eso decimos, dos tipos de las mismas características. Jugó con Jordana, jugó con Leonardo Castro. Antes tenía un tipo como el Chicho Arango, lo acompañaba también en. No me acuerdo si estoy cometiendo un lapsus ahí, pero con Fernando. Con Fernando Uribe, o sea, él siempre ha intentado jugar con dos delanteros, tuvo a Falcao, ponía a Leonardo Castro, a veces ponía a los tres, a Jordana, Leonardo Castro, o sea.
6: Entonces va a poner a Cabrera, va a poner a Cabrera y a Castro.
2: A Contreras.
6: ¿A cuál Cabrera? A Contreras, perdón, y a
2: Por Castro. Por eso les digo.
5: Pero Andrés, en algo sí estoy de acuerdo con el joven de la ciudad de Pereira, el señor Mauricio Gómez.
2: ¿Qué?
5: El joven. Que menciona
4: sí
5: que
6: Mauricio no me tiene, no a mí, el otro mire.
4: No, porque es que joven tiene, sí le gustó.
0: Metió miedo tiene, oye, tiene además que en el chat hubo coqueteo y todo desde temprano.
5: Sí, sí, van a ir a cine, van a ir a Pueblito Paisa. Mire, tiene que revalidar, Daniel tiene que revalidar, porque él cuando se fue para Brasil, nos lo marcaron que iba a ser una de las grandes revelaciones, y él se ha venido quedando. La expectativa que hay en la gente de Millonarios y en el fútbol colombiano sobre Ruiz es impresionante y él tiene que revalidarla.
6: Yo creo que a él ya lo han devuelto dos veces, él ha regresado dos veces, ¿cierto?
2: Sí, claro.
0: Sí, sí, dos veces. Ahora, José Alberto, para mí la llegada de un hombre como Mayer Candelo tiene que mejorar ese tipo de posiciones, o sea... Mayer ya dirigió fue a Tuluá, ¿no?
2: Sí, no, al Deportivo
6: Cali.
2: Al Cali. Él fue, y al Tuluá él fue también. Técnico un poco más de dos meses, si mal no recuerdo. Sí. Jugó 13 partidos, tuvo una sola victoria, 5 empates y 7 derrotas. Tuvo Mayer Candelo.
6: ¿Quién lo echó, Martán?
2: No, porque él estaba en el Deportivo Cali. Deportivo Cali, eres tú.
1: Gol en la Champions, gol en la Champions, gol en Anfield. El Atlético de Madrid pega primero ante el Liverpool, 16 minutos. Marcos Llorente marca el primero para el equipo español, que tiene como titular a Julián Álvarez. 16 minutos en Anfield, Liverpool 0, Atlético Madrid 1.
2: Mayer Candelo reemplazó a Rafael Dudamel en el 2022. Por ahí en el mes de julio llegó él y se fue en el mes de septiembre. No le fue bien, realmente los resultados no fueron los mejores, pero es un hombre de filosofía, de ese querer jugar bien. Bueno, él fue un calidoso, ¿no? Un calidoso, pase-gol, gol además, de tiro libre, un virtuoso con la pelota.
5: Fue en el Inter Palmira que estuvo como entrenador.
2: En el Inter también, bueno, pero yo hablo de la última etapa que tuvo con el Deportivo Cali, reemplazando a Rafael Dudamel precisamente. Bueno, esperemos que contribuya con aquellos que tienen buen pie, y que del medio campo hacia adelante se ocupe mucho de esa función, pero, que es la más importante en el fútbol, que es atacar y hacer goles.
6: Oiga, José, están de moda los ídolos, y lo voy a tomar esto por el otro lado, ¿no? A propósito de la llegada de Mayer a Millonarios. Es que esto también pega, esto atrae, esto lima asperezas. Enríquez en Nacional, ¿sí? Sí. Viera en Junior, ahora Mayer en Millonarios. Amaranto en el Medellín, estamos como Mauricio.
4: Enríquez en Nacional.
6: Ya lo dijimos.
5: Champeta en Tolima.
6: Champeta
2: Velázquez.
6: Cierto, entonces estamos como en esa. Estamos como en esa tendencia, ¿no?
0: También es un ciclo natural, ¿no? Porque todos estos quieren, claro. Todos estos ex quieren ser entrenadores. Digamos que también es un ciclo natural, es volver, digamos que al lugar donde conoces, donde eres feliz y demás. Es interesante lo que Enrique viene haciendo, por ejemplo.
4: Sí.
0: Es muy interesante lo que Champeta Velázquez ha hecho. Camilo.
1: Mire, lo de Mayer Candelo, yo creo que eso también es un mensaje claro. Es que Bustos no se va por malos resultados. Gusto se va porque su equipo no jugaba.
0: Estaba dentro de los ocho.
1: Claro, estaba entre los ocho. Entonces, uno dice, Millonarios no convencía en el juego porque jugaba una cosa distinta a lo que a la gente le gusta. El buen fútbol, la elaboración desde la posesión, el buen trato a la pelota. y traer un técnico con el perfil o un asistente técnico con el perfil de Mayer Candelo, que fue eso lo que hizo cuando fue jugador activo y donde le fue muy bien porque la gente lo quiere mucho en Millonarios, al lado de Gamero, que con esas formas fue campeón y marcó una época en Millonarios. Yo creo que es un mensaje claro desde la directiva y desde el cuerpo técnico de Gamero de querer volver a recuperar esa esencia, en principio para volver a ganarse el favor del hincha.
5: Y yo creo que hay que darle mérito también a Gamero, porque es que aquí en Ibagué lo demostró, porque se rodeó de Henry Rojas, de Piña Mendoza, le quiere dar como ese valor a los exjugadores. Y recuerde usted también que cuando llegó a Millonarios lo hizo con el viejo Willy, que lo tuvo ahí también en el tema de la preparación de delanteros.
6: Y esa gente, por ejemplo... Sí. Camilo, esa gente te pega más a la afición.
5: Claro, claro, sí, total. Y al jugador, sabe cómo llegar al jugador.
6: Ese es de doble uso, sí, ¿no? Pero de doble utilidad.
2: Para mí el punto clave de todas estas llegadas de jugadores que han sido importantes con esas camisetas como jugadores, ahora como asistentes, lo tocó Gustavo Alfaro en el Mundial cuando le preguntaban por su Paraguay. Dijo, la idea es que el jugador sienta orgullo de vestir esta camiseta. Y cuando usted tiene un tipo... Ya tuvo Millonarios un tipo como Falcao en el vestuario. Ahora va a tener a Gamero, que es un histórico del equipo, y a Mayer Candelo. Ya el pelado que sube de la categoría sub-20 ya dice, uy, hermano, aquí está Mayer Candelo. El nuevo llega y dice, uy, juepucha, este man fue campeón con Millonarios. Este man es ídolo.
6: Está McAllister.
2: Este man en su momento...
5: Positivo a detener.
2: Claro, de qué depende. Este man en su momento pisó una camiseta y ahora viene acá.
0: ¿Sabe de qué ídolo? Depende? ¿Sabe de qué depende? Porque pasa también mucho en el periodismo. Depende de la comunicación que tenga ese líder.
2: Sí, claro.
0: Porque exacto. Si ese líder llega de una manera que el que está no le gusta, por más campeón que haya sido el futbolista, dice, ¿y este qué?
2: Ahora, Mayer es muy cercano. Yo tengo entendido que Mayer es muy...
0: No sé, José, papá. ¿Cuál fue la impresión que él dejó cuando fue técnico?
7: No, pues indudablemente que los resultados no le acompañaron.
0: No, pero en la relación con,
7: el vestuario sí. No, él es un hombre que maneja bien la situación, fue jugador y demás. Es más, estando en el Deportivo Cali había tenido un rifirrafe el otro día, Camilo lo recordaba con unos hinchas. Y él manejó la situación de tal manera que nunca más volvió a pasar absolutamente nada con ellos. Es un hombre que sabe manejar camerinos. Sí.
2: Mayer es tranquilo.
7: Tiene calle.
0: Pero es frentero, Sí, claro. Yo recuerdo a él.
5: Es frentero, pero es sensato.
7: Él le dice a usted, sí, amiguito, pero tenga, ¿no?
0: Él como futbolista, porque Mayer tenía una costumbre bastante particular. Mayer se iba en taxi del Campín, entonces él era de los últimos que salía. Se iba por allá, por la entrada de Maratón, que llaman, la que da hacia el parqueadero del Campín.
2: El norte.
0: Donde está el Movistar Arena. Hacia allá salía y ahí lo esperaba un señor, un taxista, y él se iba. Entonces, él era de hablar mucho con los hinchas que se quedaban en el estadio. Había unos hinchas que salían más tarde, él cambiaba palabras con ellos, pero bien, bien siempre. Y mucho con los periodistas también.
7: Sí.
0: Y Mayer era encarador, Mayer era de los que siempre sabía lo que se decía de él en los medios. Sí, y Mayer te encaraba, nunca faltando el respeto, también tengo que decirlo. Pero Mayer era de los que decía, dijiste este día tal cosa y tal cosa, a mí eso no me parece, eso no es así, ¿por qué lo dijiste? ¿Por qué no me preguntaste? Tenía razón, también era decir, oye, me gustó lo que dijiste de tal cosa, pero él es de esos tipos que sin alzar la voz, sin ser grosero, es frentero. Yo creería que así puede ser como asistente. Y eso sí le gusta al futbolista. Al futbolista lo que más le gusta es que lo frenteen.
7: Guardo un recuerdo de Mayer cuando cumplió sus 40 años. Tuvo una confesión con nosotros ahí en la sede deportiva en Pance, con el Deportivo Cali. Hablamos de todo lo que había pasado en sus 40 años. Y él dice que a él le indilgaron muchas cosas, ¿no? Que a él le sacaban algunos cuentos en torno a algunas costumbres que él tenía. Y confesó que tenía un vicio y que estuvo a punto de perder todo por un vicio, que la ludopatía. Él era feliz en el casino.
6: Jugador, apostador.
7: Y un día, cuando se dio cuenta que no tenía para comprarle, si mal no recuerdo, fue a su hija, para la lonchera, ese día dijo, ya no más. Porque ese día se dio cuenta que había cometido muchos errores, porque todo lo perdía jugando. Yo debo tener esa grabación, hombre, no sé si la rescato, sería bonito compartir esa parte muy humana de Mayer Candelo, entregando también un mensaje, ¿no? A la sociedad y especialmente al jugador, porque muchas veces el jugador pasa por ahí, ¿no? Le gusta esto de estar apostando, estar jugando, y muchos han perdido fortunas, pero fortunas.
0: Es que hay un tema con eso, y es que qué es lo que más inmediato tiene un jugador de fútbol.
7: Dinero.
0: Salario y tiempo. Uh-huh. Sí. Y claro, tiempo, porque entrenando, tiene mucho tiempo libre.
6: Uh-huh. Tiempo y móvil.
0: Tiene mucho tiempo libre. Entonces es mucho más común de lo que se cree el tema de la ludopatía en el deporte. Uy,
2: aquí, y que se entre ellos también. O sea, oiga, apostemos un millón a que hoy le hago gol y no hace gol y pierde un millón de entrada en 90 minutos.
0: El problema es que después termina el mediodía y te quedaste con esas ganas y tienes todo el resto del día.
2: Exacto.
0: Claro, y entonces ahí es donde entran tentaciones y pasa muchísimo. Pasa muchísimo en el fútbol. Hoy, incluso de una manera mucho más cercana, porque están las plataformas para que usted lo haga.
6: Entonces, hay móvil, hay celular, hay tiempo. Celular. Claro que hay gente que llega y dice es sentir el olor del casino, los aires, los humores del casino. Sí, le tiran mucho, pero ya con esa facilidad que usted pueda apostar en su móvil.
0: Bueno, voy con un titular de Santa Fe, Luisa, para presentar a nuestro invitado. Luisa.
4: Así es, Santa Fe ayer empató 0 goles en el Campín en una llave decisiva con Vasco da Gama. La pregunta es, ¿la llave queda abierta? ¿Quién ven más favorito? También que nos dejen en el chat para estarlos leyendo.
0: Y a esta hora
5: del Sporting de Lisboa, gol del Sporting de Lisboa. Jenny, el número 10, media volea en el área, pone el 1-1, empata el equipo local 26 minutos ante el Galatasaray.
2: Y habían anulado gol a Luis Javier Suárez por fuera de lugar.
5: Sí, estaba adelantado.
0: Buen partido, buen partido el que están jugando Sporting y Galatasaray. Van 27 minutos, 1-1, gracias Camilo. Y a esta hora de la tarde presentamos al presidente de Independiente Santa Fe, al señor Eduardo Méndez. ¿Qué tal, presidente? ¿Cómo le va?
8: Muy buenas tardes, bien, gracias a Dios. ¿Ustedes qué tal?
0: Bien, presidente, gracias a Dios, bien. Bueno, presidente, primeras reacciones de ese resultado de ayer, un empate con Independiente Santa Fe, que entre otras cosas yo decía ayer en la polémica en la noche, es un equipo como que, no sufre con ese tipo de resultados. Independiente Santa Fe ahora va a Brasil y es capaz de tener a su portero figura, marcar 2 goles, ganar el partido y tranquilo. O sea, es como que el equipo no sufre con un resultado que de pronto en otro equipo fuera más perjudicial. No sé cómo lo analiza usted.
8: Santa Fe es un equipo que está preparado para estas peleas, estas luchas. Esperamos que el equipo llegue el día lunes tranquilo allá a Río. Oh, venga. Y el día martes desarrollen el juego que nos tienen acostumbrados.
2: Presidente, le voy a hacer una pregunta que seguramente sale del corazón de muchos hinchas de Independiente Santa Fe, más allá de lo que pase en la Liga, de lo que pase en la Copa Sudamericana. ¿Qué se va a inventar usted, presidente, para quedarse con Franco Fagundes?
8: No, esto es fútbol, aquí nadie da la última palabra. Nosotros estamos hablando con los empresarios y buscaremos la forma de mirar si quedamos, pero lo que sí es cierto que con la asistencia que nos vemos difícilmente voy a hacer esfuerzo y comprometer la institución para poder lograrlo, el pase de cualquier jugador que nosotros decidamos tratar de hacer una oferta.
5: Presidente, ¿cuál es el grado, puede ser el grado de satisfacción o de tranquilidad más que de satisfacción por lo que está haciendo Weimar Asprilla? Porque, claro, con la lesión de André Mosquera Marmolejo, que es una ficha clave, por lo que se le venía a Santa Fe, la llave con River, lo que pasaba ahorita con Vasco da Gama, pues había mucha expectativa y ha respondido el arquero. ¿Qué visión tiene usted?
9: No, yo soy el presidente. Yo la verdad no he hecho culpa para técnico y por eso no me meto en esos líos.
7: Presidente, pero ¿ya tiene información de que Mosquera Marmolejo ya puede regresar a competir?
9: Tengo entendido que él ya está apto para la competencia.
5: Presidente, usted ha tocado un tema importante que tiene que ver con las finanzas, porque es que hay un mito urbano que cuando los equipos van a la Copa Libertadores es mucho dinero, y se habla de una suma altísima Independiente de Santa Fe. Entonces la gente dice, mire, hay plata para comprar, para traer jugadores. ¿Es tanto así o las deducciones, lo que quita la Conmebol también es mucho?
9: No, las cuentas son claras, es que esto no hay de inventar. Santa Fe ha recibido aproximadamente 5.300.000 dólares por las competencias, a eso descuéntenle los 350.000 dólares de multa, entonces vamos en 4.900.000, de los 4.100.000 descuéntenle el 30% que se va en premios, en logística, en todos los viajes, el solo viaje ahorita a Río Janeiro nos vale aproximadamente 250.000 dólares. Entonces es que eso así como se recibe se gasta, no es que la
5: ganancia
9: plata
5: ocasional
9: ahí en el banco.
5: Ganancia ocasional también les hace.
9: No, hay que pagar impuestos, hay que pagar de todo lo que entre, 4 por 1,000. Todo eso suma y no es que los 5.500.000 estén en la caja. Nosotros contamos con una plata todavía en Conmebol que la tenemos de reserva para cumplir nuestras obligaciones que faltan en el año. Usted es un equipo que sus gastos mensuales comprobables son aproximadamente de 1.100.000 dólares. Entonces, aquí no es que entre y la guardemos, esténlo por seguro y ustedes lo pueden transmitir, que todos los dineros que han entrado a Santa Fe son reinvertidos en Santa Fe. Así lo dije ayer en el Congreso de la República.
6: Don Eduardo, primero un abrazo desde aquí, desde la ciudad de Medellín, y reconocimiento, Campo, porque usted es de los presidentes que uno llega y lo cita aquí en la...
5: Da la cara siempre.
6: Sí, aquí en la reunión que tuvimos de Dimayor, don Eduardo, ¿cómo estás hoy de Caracol? ¿Qué tal? Él ahí mismo acude. Es un reconocimiento a este presidente. Don Eduardo. Ya,
9: y acudo hasta cuando le prohibieron usted hablar conmigo, ¿verdad?
6: No. Pero ¿cómo vas a tirar eso?
0: Mira, te salió, que te salió con la actitud que le estás alabando. Es así, tú le alabaste esa actitud.
5: Está bien.
6: No, y me la tiró al segundo palo.
0: ¿Quién te lo prohibió?
6: No.
2: Pero ahí no hay bar, no la anulan.
6: No.
7: En revisión.
4: Mejor pregunte, Piolo.
2: El que sigue, Eduardo. Más bien.
6: No. Esto hace parte del periodismo. Eduardo, de nuevo un reconocimiento. Don Eduardo, en medio de esas conversaciones, del tiempo que ha compartido usted con Weimar Asprilla, ¿qué frase, qué gesto le ha llamado la atención? ¿Qué lo ha impactado?
9: Ah, es una persona humilde, muy humilde, sincera, noble. ¿Qué podemos más decir de un ser humano? Eso, con eso, y como un buen profesional hay que tenerlo presente para que sea partícipe y conforme una nómina tan profesional como la que tiene Santa Fe hoy en día.
4: Presidente, un saludo muy especial. Preguntarle precisamente cuál es el objetivo que ustedes como institución se trazaron en la Copa Sudamericana. ¿Ustedes hasta dónde quedan tranquilos que llegue Santa Fe?
9: No, yo quedo tranquilo cuando lleguemos a las 3 finales de este año.
0: Claro, y está vivo en las 3. Oiga, presidente, es un tema que a veces como que se olvida, para ustedes no, para el público sí, y que cada vez que hay una reunión extraordinaria o ordinaria otra vez vuelve a tomar moda. Pero le quiero preguntar, porque es inevitable hablar del tema del dinero en los equipos del fútbol colombiano, de los ingresos de dinero en el fútbol colombiano. ¿En qué va el tema de la televisión y de los derechos televisivos?
8: Ahí sí me tienen amarrada la hoja. Hago parte de la Comisión de Mercadeo y tengo firmados varios compromisos de confidencialidad. Por lo tanto, ese tema me he vetado para hablarlo públicamente.
0: Pero por lo menos nos puede adelantar, ¿hay una solución viable o todavía el tema está en estudio y estudio y estudio?
8: Si usted me paga $1,000,000 que tengo que pagar por violar la confidencialidad, te respondo.
0: Espero en 10 años tenerlo. En la actualidad, la verdad, presidente, no me da para pararse. Entonces dejemos el tema hasta ahí. Presidente, hay equipos que tienen o basan parte de su manejo en las divisiones inferiores. No sé, el caso de Santa Fe creo que no es así, pero a veces da la impresión de que en el fútbol colombiano se vende de una manera muy barata como está el mercado, pero para los equipos colombianos sale muy caro traer refuerzos de los equipos extranjeros. ¿Es tan así o no?
8: Yo quiero aclararle, nosotros venimos aportando año a año en nuestras divisiones inferiores. Tan así que hoy en día ocupamos el primer puesto en el torneo operativo sub-20 y en los mismos torneos de fútbol estamos peleando los puestos. Pero es que esto ha sido fruto no del trabajo de un año ni de seis meses, es el trabajo de 4 o 5 años. Claro, sacar jugadores es difícil, y más para un equipo donde no se permite sacar. Usted sabe que aquí no podemos tener procesos tan largos porque la gente nos pide son títulos y buenas participaciones. Entonces, comparado a cuando se va por jugadores, es difícil. Nosotros hemos invertido, estamos tratando de hacer eso para más adelante tener fruto. Nosotros hoy tenemos en sus 23, 4 jugadores de Selección Colombia, en las 17 igualmente, y venimos trabajando para que cada vez nos llamen más jugadores.
4: Presidente, ahora en una de sus respuestas hizo de pronto un llamado a la hinchada, si así se lo entendí bien, de que acompañe más al equipo. ¿Cuál cree que es la razón por la que de pronto la hinchada no está acompañando de manera masiva o como usted se espera al equipo? ¿Y qué mensaje también les da?
8: Si me pregunta a mí,
4: sí.
8: Si me pregunta a mí, quedo casi sin habla. ¿Por qué? Porque todo lo que se haga por parte del presidente es malo. Hay excusas siempre por violencia, porque los precios están muy altos, porque es que contra Rubén cobraron muy poquito, pero no teníamos confianza. O sea, siempre va a haber una disculpa. Sabemos que vamos a tener llenos los días que lleguemos a finales. Esa es nuestra hinchada. Pues afortunadamente no hemos podido consolidar la asistencia al estadio, que es lo que hace diferencia. A mí hay veces me pegan muy duro porque me comparo con el equipo de Patio, el rival, donde ellos tienen ingresos de 28.000 personas, el promedio nosotros es menos de la mitad de ellos, y entonces nuestros ingresos son muy inferiores y nos queda muy difícil invertir. El día de ayer fueron 16.000 personas en el clásico, fueron 12.000 y fueron dos taquillas que teníamos pensado que nos iban a traer unos recursos importantes, pero entre los tres partidos que hemos tenido de River, Millonarios y Vasco, digamos que hemos hecho un lleno de estadio, lo que pensábamos que eran 2 o 3 llenos. Ahora con las sanciones y todo, pues nos hemos afectado. Entonces, el reclamo no es a la hinchada. El reclamo es hasta la misma directiva, que no ha sabido comprender qué es lo que quiere la hinchada. Ese es el reclamo que yo mismo me hago.
2: Presidente, precisamente, usted no ha pensado, así sea en bajarle un poco a la boleta, pero meter los 30.000 cada fecha, y eso también conectado con el tema de que, ¿en qué paró el tema del tema de la seguridad con la alcaldía y con Sencia?
8: Primero, todo lo regalado es malo. Ya con los precios que hemos utilizado, creemos que no hemos abusado la hinchada, pero cuando la hinchada se acostumbra a que sean baratos, y no pregúntele a Medellín, pregúntele usted a Medellín, ¿cuántas veces llenó el estadio, pero cuánto mejoraron sus arcas? ¿Sí? Aquí querían que hagamos lo mismo y es difícil. Aquí piden inversión, aquí piden que se traigan jugadores, me piden a Faúndez, me piden a Nobel, me piden a Toscano, todo eso vale alrededor de 4 millones de pesos, y si no estoy mal, si me voy por lo barato, ¿de dónde saco los 4 millones? ¿O me endeudo? ¿O qué hago? Y en cuanto a la sanción, de la la comisión, pues tenemos que aceptarla. ¿Qué podemos hacer? No tuve argumentos ni defensa, perdón, argumentos para la defensa, y pues nos tocó acatar la sanción. Esperamos que en el tiempo pues las autoridades reconsideren y de pronto se disminuya uno el alcance de lo mismo. Hoy estamos esperando el fallo del mayor, porque pues hicimos, interpusimos un recurso pues para que tal como lo dice la norma se aplique y por eso podamos abrir el estadio día viernes. Estamos a la espera que la comisión se reúna y el día de hoy nos notifique qué se puede hacer para el día viernes que jugamos contra Colombia.
6: Le escuchaba yo, don Eduardo, lo de las entradas para el vecino de patio, lo que hace Santa Fe, inversión, técnico, hace poco salió campeón y todo. ¿Qué será lo que le está chocando a la afición de Santa Fe que no acompaña pues así como se espera?
8: El presidente, yo creo.
6: ¿Seguro?
8: Estoy seguro que sí. Cuando hay oposición, cuando no se dan y se regalan las cosas, pues hay oposición. Hay veces la oposición gana y hay veces pierde.
7: Presidente, ¿ustedes finalmente van a llevar el tema de Yorma Hurtado, América de Cali, el TAS?
8: Primero vamos a esperar que haya un fallo de la Dimayor y después analizaremos cuál es el paso.
0: Presidente, agradeciéndole el tiempo que nos ha dedicado aquí en el bar, hace un rato estábamos hablando del tema de la ludopatía y el tema del juego y demás en el fútbol colombiano y en los jugadores que tienen a veces mucho tiempo libre después de los entrenamientos. ¿Los equipos hacen algún seguimiento especial a este tipo de eventos o son casos que se manejan, digamos que en silencio entre los mismos jugadores?
8: No, nosotros hacemos lo que podemos hacer. Acudir a las autoridades cuando detectemos o pensemos o nos llegue mensaje de alerta, porque usted sabe que estos son delitos y los delitos no los podemos investigar nosotros sino las autoridades competentes. Y por el tiempo no se preocupe, porque voy camino a Teche, por eso puede comunicarme con ustedes que están en una otra reunión y vamos a ver jugar a las Leonas que juegan ahorita a las 4.
0: Qué bien, presidente, porque ese acompañamiento siempre es bueno para el fútbol femenino. Si usted no tiene cuero duro, páguele una asesoría al señor Eduardo Méndez, presidente de Santa Fe, que cuero duro sí tiene aguantar todo lo que ha aguantado ahí al comando de Independiente Santa Fe. Presidente, muchas gracias por su tiempo y bien, buen viaje hasta Techo.
8: No, ya estamos aquí llegando. Les agradezco a ustedes la oportunidad de hablar. Discúlpenme si soy franco, pero siempre así, mejor, he sido mejor. Así. Y entre más cuero duro tengo, pues eso es lo que me ha deparado la vida. Usted sabe que mi profesión me ha llevado a tener duros problemas, defender gente que no ha sido fácil defender, pero por eso tengo ese cuero que usted dice yo puedo tener.
0: Presidente, muchas gracias. Éxito, un abrazo.
6: Preci, hablamos.
4: Éxitos.
8: A ustedes, que estén violín. Con puerta libre, hoyo tranquilo.
6: Lo llevo en la buena, Preci.
8: Listo, muchachos, listo, hijo.
0: Un abrazo.
8: Que tenga feliz tarde, que estén muy bien.
0: Gracias. Igualmente. Bueno, dejó varias cosas el presidente, ¿no?
4: Uy, sí.
0: Dejó varias cosas el presidente, es un buen detalle que vaya a ver al fútbol femenino.
7: Claro que sí. Uf, claro.
0: No sé cuánto lo hace.
6: Respaldo, acompañamiento.
7: Y ese partido es decisivo hoy entre Santa Fe y América.
0: Sí, y entre otras cosas, eso que habló sobre el trabajo de divisiones menores es clave en un equipo como Independiente Santa Fe. Yo creo que a veces se van muy jóvenes, los jóvenes que llegan a Independiente Santa Fe, y les cuesta hacerse figuras en Independiente Santa Fe, pero bueno, es una manera de manejar y de sacar rédito a la inversión que vienen haciendo en esas divisiones inferiores. Pero yo sí creo que en los equipos del fútbol colombiano es clave tener unas divisiones menores fuertes. Como está el mercado para traer refuerzos, es clave tener unas divisiones menores fuertes.
7: Uf, Santa Fe juega ante Cali, perdóneme, la Liga Femenina, y en el Pascual América Orso Marzo. Campo, pero me llama la atención también cuando le pregunté por lo de Yormar, que dice que va a esperar fallo de, todavía esperan un fallo de Di Mayor, ¿no?
4: Sí.
0: Parece que ese tema ahí en Di Mayor no está claro todavía, entonces, por lo que él dice.
7: Correcto, solo ahí se tomaría la decisión de llevarlo al TAS.
0: Que entre otras cosas es lo que debería pasar. O sea, el primero que debe tener una posición clara sobre lo que está pasando en su campeonato es la Dimayor.
7: Claro, ese partido quedó 0-0 entre América y Santa Fe.
2: Que en el fondo yo creo que la Dimayor sabe que hay un error ahí de interpretación. Lo que pasa es que la embarraron de entrada y han ido recomponiendo poquito a poquito.
1: Pero el fallo tiene que ver con el tema de pérdida de puntos o con el mismo caso de si habilitan o no habilitan al jugador. Porque
0: no, es que primero lo que hay que aclarar primero, entendería yo, es el tema de la inscripción del jugador, si se podía dar o no. Y de ahí en adelante vendrán los reclamos.
1: Yo eso entiendo.
5: Están embalados.
1: Yo pensé que era lo que había quedado ya definido la semana pasada. Entonces, según eso, no está
7: totalmente definido.
2: Claro, lo que pasa es que si la Dimayor dice que entonces Yormar no puede jugar porque no podía ser inscrito, pues Santa Fe va y vuelve y toma. ¿Cómo así que no? Otra vez se la pongo. Deme los puntos.
6: Claro. Sí, pero ellos están esperando también, Andrés, por ejemplo, ¿para qué me sirven los 3 puntos? A ver, siendo Santa Fe, en este momento.
2: ¿Cómo que para qué?
4: No, en este momento. Y a Santa Fe sobre todo.
2: Es lo que le sirve a Santa Fe.
6: Un momentico, yo estoy... es en el
0: equipo paisa como que le sobran los puntos, ¿no?
4: Sí.
6: No. En caso tal que va. ¿Ustedes saben cuánto vale una reclamación en el TAS?
2: ¿Ustedes saben cuánto vale quedarse afuera de los 8?
7: Dólares.
6: ¿Ah?
2: ¿Cuánto vale quedarse afuera de los 8?
6: Si esos 3 le van a servir para salvarse y entrar a los 8, papi, pague lo que sea.
4: Es que como va el camino y como va el camino de Santa Fe, es muy posible.
7: Vea, Santa Fe. Chico sí tiene plata para eso.
2: Pues, de pronto. Santa Fe es séptimo.
6: ¿A Chico le sirven para qué? ¿Para el descenso?
2: Claro, sí, claro. Pero vea, Santa Fe es séptimo con 10 puntos. Donde le den esos 3, pues queda en el cuarto lugar de la tabla de posiciones.
0: ¿Y en la Jaguares? Y en la reclasificación.
2: Jaguares están en el puesto 16. Si se los dan, queda con 9 puntos por encima del Cali. O sea, claro que sirven esos puntos, a cualquiera.
0: Sí, a cualquiera le van sirviendo esos puntos, eso es innegable, a cualquiera le van sirviendo esos puntos. Habló bien de Weimar Asprilla, obviamente, es su jugador. Creo que Weimar Asprilla, además de ser buen portero, tiene el cariño de todos los que lo rodean en Independiente Santa Fe. Yo creo que es como un jugador querido por todos y supo esperar su momento. Yo creo que no va a ser tan fácil que él deje de ser el titular, porque además una cosa va con la otra. Él sigue siendo titular y responde, y Mosquera Marmolejo va tomando la forma que seguramente perdió en la semana que estuvo por fuera.
7: Sí, ayer tuvo buenas intervenciones.
6: Sí. Y reiteró que lo que más le choca a la hinchada de Santa Fe es el presidente.
0: Es que si uno hace un balance de...
5: Pasa y Ibagué también.
0: Es que si uno hace un balance por todos los equipos, los presidentes no son los que queden mejor parados. No sé por qué.
6: No, mire Medellín, América, como decía José.
0: Claro.
5: Acá en Ibagué también.
0: Tal cual. Y pasa en la A y en la B.
4: No, y ha pasado en Nacional, ha pasado
7: en todos los Madrid, equipos. Pasa en el Real Madrid.
0: Ahora yo, pasa en el Madrid. Pasa en el Barça.
2: Más allá de que a veces sí se es injusto con los dirigentes, en este caso con Eduardo Méndez, el hincha todavía tiene en la retina ciertas decisiones que no beneficiaron. Como donde no se dé lo de Fagundes, ahí le van a volver a caer.
4: Sí, pero es que el hincha también tiene que entender que hay cosas que no dependen no, Luisa, 100% de él.
2: Pero, por ejemplo, yo estoy en una catedral. El tema de Alexis Castillo Manyoma, lo oficializaron, lo presentaron, bombos y platillos. Se puso la camiseta y se fue para Argentina. Ni siquiera jugó. Les pasó con Julián Millán por no invertir $500,000. No dejó un solo peso. Ya les ha pasado varias veces. Cuando trajo a Boder, yo me acuerdo la pela que se dio el presidente Méndez cuando trajo a Boder, lo respaldó, salió a pelear con la hinchada misma que se portó muy mal con Boder, eso es cierto, pero al fin y al cabo hay cosas que no le perdonan.
6: Pero eso fue culpa de Boder, que no le dio los resultados.
2: No, claro, pero el que le pone el pecho a las balas no siempre es el presidente, eso sí.
6: Claro, esa sí fue una papeleta dura, Andrés, esa fue una papeleta dura.
2: Sí, sí.
0: Aquí me confirma una oyente muy querida que es que a Santa Fe todavía no le han contestado la demanda interna.
2: Claro, porque como la ponen en fechas diferentes.
0: Gracias.
2: Y se reúnen los jueves.
0: Siempre especial. Uh-huh. Exactamente. Uh-huh. Y el otro tema tiene que ver con el dinero. Saben que yo no sabía cómo se manejaba.
4: Campos, no puede dar papá. Yo te escucho lo que hicieron cuando usted dijo que era un oyente muy especial.
0: Yo también tengo el cuero Pinto, duro.
2: Sí,
0: como
2: Pinto.
0: Yo también tengo el cuero duro.
2: Ah, no, lo que pasa es que Pinto es una lechona, solo cuero.
0: Ah, méteme la prueba. También tengo el cuero duro como Méndez. Oigan, el tema del dinero. Yo no sabía, me enteré ahora en lo que me desempeñaba hasta hace un tiempo. Con Junior aquí, fue que me enteré, yo no sé si ustedes sabían. uno siempre se imagina que el dinero de Conmebol pasa derecho al club.
6: No.
0: Pero no, resulta, yo no.
6: ¿Y qué pasa, Pulpito?
0: Hay una visita. Hay una visita que hacen los de Conmebol a los estadios. Ellos hacen como tres visitas.
5: O miran internet, miran camerinos.
0: Son,
5: miran,
0: son pesados. Yo le digo una cosa, son pesados. Lo peor es que vienen, son de aquí mismo. O sea, los primeros que vienen son, claro, de aquí mismo, de Colombia. Sí, ya después es que viene el que viene de la Conmebol, ya para el último. De
7: Paraguay.
0: La última semana, digamos. Son pesados, salvo un señor de Manizales que es un amor de persona, son pesados. Entonces ya cuando te comienzan a medir el grosor de las líneas que dividen el terreno, o sea, la línea de
7: demarcación,
0: del área grande y demás, sí, ya tú te das cuenta que son pesados. Yo preguntaba, lo que me llamó la atención fue que cuando vino Junior estaban muy atentos a esas indicaciones. Entonces yo preguntaba, pero bueno, acá, ay, ¿cuál es el problema? O sea, ¿ustedes no confían en esto? Y dice, no. Es que antes de que el dinero salga de Conmebol, ellos le envían a usted una lista con todos los problemas que pudo haber. Pero son temas, por ejemplo, si en la rueda de prensa no hay una tarima de tanto de especificación, uh-huh, para, uh-huh, que se monte la cámara al momento de la rueda de prensa, ¡pum!, un descuento.
7: El backing.
0: Si la línea, si el backing no tiene o no tiene tal medida, ¡pum!, sí, otro descuento. Sí, sí. Uh-huh. Si las líneas que dividen, uh-huh, el terreno de juego no son de
5: por tantos derecha
0: centímetros, ¡pum!, otro descuento. Uno a veces dice, ah, pero mira cómo juegan en esa cancha de Uruguay y me van a venir a proveer, no hay problemas aquí en esta de Morón que está
7: ahí
0: buena.
7: Ahí va su descuento.
0: No, es que ellos te dejan jugar.

0: Es que yo no quiero que ese correo llegue. Ellos te mandan un correo donde están todos los descuentos.
1: Sí, claro.
0: Tan. Y por eso lo que a usted le va a ingresar por el partido de local o por la victoria y tal, es esto. Entonces ya eso descuadra todo lo que uno puede decir antes, porque uno lee. No, mira, por partido visitante te dan tanto, por partido local te dan tanto, por victoria te dan tanto. Y el hincha queda con eso, el hincha queda, no, es que al equipo le está entrando tanto. Pero resulta que eso no es lo que entra al final.
2: Magnífico, no magnífico polpo, ejercicio.
3: No, y es buena la explicación. Y
2: magnífico
3: por eso
2: ejercicio.
3: Yo se lo decía que don César Camargo debería sacar un listado de eso, porque la gente cree acá que los $6,000 que le entraron al Deportes Tolima fueron derechitos, que ya que esa plata entró así. No. Están esos descuentos y el tema de la ganancia ocasional, que entiendo es un 35-30%, si usted gana una lotería, si usted le dan una herencia, eso está ya estipulado, y aparte de eso, el premio que le tienen que dar a los jugadores de ese mismo dinero.
0: Sí. Claro, entonces hay que tener mucho cuidado, se lo digo al hincha, porque uno da la información de los valores que maneja Conmebol, pero el valor que uno da como información no es el mismo valor que termina ingresando al club. Y muchas veces, esos comisionados que vienen y demás se quedan calladitos. El día anterior, quedan callados, y de pronto el día del partido, esa tarima no es la que se necesita para televisión. ¿De dónde sacas una tarima 2 horas antes?
4: Me contaron aquí de Medellín Nacional que esos comisionados
0: no es tan fácil.
4: Comen bien y comen abundante.
3: Sí,
2: y así hay bravo. Que tener una zona VIP para ellos también,
1: hay
2: claro.
1: Hay que consentirlos, claro. Por supuesto.
2: Claro, claro.
1: Si usted les hace mala cara, le pone problema como, hasta por el color
4: del descuento. No, descuento.
0: El impuesto, acá en Cartagena los invitaba.
2: El impuesto es entre el 15 y el 20% por ganancia ocasional, dependiendo de cuál sea el ingreso, de dónde viene.
3: Sí, ahora, y antes venía, usted veía los partidos internacionales. A un señor gordito, un venezolano, ¿no? Venía con su traje de paño, ahora utilizan un traje claro.
2: Castillo.
3: Un traje gris, pero Castillo. Usted ve como 12 o 13. Ahora ve usted, ve uno por aquí, otro por allá, una dama, uno joven, vienen en una van aparte para los partidos.
2: Ahora,
3: la burocracia la Conmebol.
2: Eso está bien también.
0: Lo que pasa es que ellos tienen mucho de lo que ocurre en FIFA, lo han tratado de trasladar a Conmebol, sí, lo que ocurre en FIFA y UEFA. Lo que pasa es que obviamente... por ejemplo, Cartagena no es Ámsterdam. Podemos ser mejor, pero no es Ámsterdam. Entonces, por ejemplo, si ellos son 6, vienen creo que son 8 de Conmebol por partido los que llegaban acá. Entonces, Campo Elías, cartagenero práctico, decía, son 8, una van y van claro. Todos, hotel, estadio, hotel. Si quieren ir al centro, pues, hablamos para que estén unos policías, pero ya eso es un tema de ellos, no hace parte de su trabajo. Que vayan al centro y lo conozcan, eso está bien, eso es turismo. Pero entonces los 8 te dicen, no es que los 8 no tenemos que ir al mismo tiempo al estadio. Es que hay unos que van 2 horas antes del partido, 3 horas antes, y hay otros que tienen que ir es en la mañana, entonces a nosotros una van no nos sirve. Entonces a nosotros lo que nos sirve es tener un carro para cada traslado. Y no queremos depender que el carro vaya y vuelva, lo queremos ver aquí parqueado, afuera del hotel.
2: Alberto entonces, Castillo era el famoso de
3: Venezuela. Sí, el venezolano.
0: Digamos que es una burocracia fuerte, es una burocracia exigente, y otra, si el carro no está afuera, eso también viene en el correo. Error de transporte, multa tal, descuento tanto.
3: No, ahora, con FIFA, pero eso es crecimiento FIFA, también, ¿no? A mí me gusta eso, perdón,
2: José. La organización es extraordinaria, sí, con FIFA es espectacular, por ejemplo.
3: Yo creo que de todas maneras, esos protocolos y todos esos procesos son válidos en el sentido de que, pues es que esto ratifica que es que el fútbol es un negocio, el fútbol va más allá de un simple espectáculo deportivo.
4: El fútbol es un negocio, Mauricio.
3: Y no hay que dejar escapar ningún detalle, es un negociazo, claro.
4: Muy, muy jugoso además, ¿no?
0: Sí, no, tal cual. Pero entonces al hincha sí, ese tema del dinero de por las victorias y los partidos locales, no crean que eso termine ingresando.
2: Y lo mismo todo. Es a nivel de selección, ¿no, Campo?
0: Sí, tal cual. El
2: campeonato mundial y todo.
0: Tal cual, ¿no? Y ya obviamente los torneos de FIFA ya es el glamour total, es cierto lo que marcaba José, yo creo que hubo un recambio en todas las personas que trabajaban en Conmebol, hay mucha gente joven, pero joven, o sea, y va acorde como al campeonato, si tú organizas un suramericano sub-17, los que vienen son pelados de 23, 24 años, que los pelados de 23 o 24 años sí andan con el manual debajo del brazo, o sea, eso sí no te perdonan un centímetro
2: y
0: nada.
2: Hay, Campo, y hay unos requisitos para usted poder trabajar con ellos, ¿no?
0: Sí, me imagino.
2: Manejo, por ejemplo,
0: una rosca brava, pues esos puestos
2: manejo son buenos. Del inglés y otras capacitaciones en la parte dirigencial, etcétera, etcétera, porque aquí, por ejemplo, en Cali ya hay varias personas que son comisarios, precisamente, y ayudantes, precisamente, en todas estas
0: jornadas. Uno de ellos vino acá, uno que trabajaba en televisión,

0: No, acá también.
1: Sí.
0: Son buena gente. Ahora, son exigentes porque con ellos mucho. También son exigentes. Claro. Y la verdad, cada ciudad que organiza un partido de Conmebol o de algún suramericano, yo sí tengo claro que es una vitrina de esa ciudad ante el mundo, por lo cual todo tiene que funcionar perfecto.
2: No, eso es vender ciudades. Eso es vender ciudades.
0: Eso hace parte incluso de las promociones turísticas de la ciudad. Uh-huh. Bueno, señores, son las 3 de la tarde. Cuando volvamos, bueno, terminaron los primeros tiempos. Hagamos un repaso rápido de los resultados. A ver, Camilo.
3: 1-1 entre el conjunto del Sporting de Lisboa y el Galatasaray. Al final, tarjeta amarilla para Luis Suárez. Una caricia de Davinson Sánchez, le entró fuerte, reclamó Suárez, hubo discusión entre los dos y le mostraron la tarjeta amarilla al atacante del Sporting de Lisboa.
4: Bueno, en Anfield Liverpool finalmente le empató 1-1 al Atlético de Madrid con gol de Szoboszlai a los 39 minutos, recordando que el Atlético de Madrid se ha ido en ventaja muy temprano con gol de Marcos Llorente. 1-1, primer tiempo, Liverpool empata ante el Atlético de Madrid.
1: Y ya hablamos de Napoli y Arsenal.
5: Sí, 0-0, ¿no? Debajo, Napoli. Sí. Y va a empezar ya el partido en el techo entre Independiente Santa Fe y el equipo Deportivo Cali por la Liga Colombiana de Fútbol, fecha número 5.
0: Me dicen acá, Santa Fe con River, $100,000 de multa.
6: Sí.
0: Imagínense. Y también, ¿se acuerdan que ayer el periodista italiano de AS nos decía que mañana se daría luz verde para lo de James?
5: ¿Vieron?
0: Sí. Parece que eso se complicó.
6: Dios mío.
0: Que se complicó.
7: Hoy salió el presidente a hablar y dijo él quiere jugar la Copa América.
5: Esa fue una noticia que dejó el hombre.
0: Bueno, veremos. Lo primero, encontrar equipo. 3 de la tarde, ya volvemos en el bar.

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0: Esa es una buena. Esa ya, ya, esa uno sabe que se va acercando el viernes, ya cuando llega eso. Esa es una buena de la Z y la L, Zion y Lennox.
1: Zion y Lennox.
0: Claro, esa es buena.
2: Ustedes
0: tienen menos reggaetón. Ustedes les gusta la salsa, definitivamente.
1: No, no, no, no, no.
3: No, a mí me encanta. Esa me gustó mucho. Yo la bailé acá.
2: ¿Acá en dónde?
3: Acá, no.
2: ¿Acá en dónde? Cuente a ver, Luisa, que se mordió la lengua.
3: No, usted estaba concentrado en el celular, no, no me vio bailar.
2: Ah, acá al lado.
0: Sí. Viste la vuelta y no estuviste pendiente, ¿viste, Andrés?
2: No, pues
0: miren, varias personas que nos escriben no, no a esta hora en el chat. A ver, Jorge Duque es súper admirador de Piolín. Ángel María Romero, nosotros hablando y hablando del tema de Ruiz, y nos decía, a ver, ¿dónde está? Aquí está. Sí, Ángel María Romero nos dice que Mayer se ponga los cortos y hueje. Ya, él marcaría la diferencia en ese equipo. Así que se la tuvo fácil. También nos habla de la falta de definición que tuvo Santa Fe ayer. De eso le estaremos hablando dentro de un rato. Y Raúl Gentil nos habla del dinero que no tiene Santa Fe para poder comprar a Fagundes. Muchos admiradores de Luisa también. Más admiradores de Piolín. Y
3: un saludo para todos, besitos, para sí, todos los mensajes. Sí, todos,
0: Alberto Pinzón, ¿en qué va a terminar la demanda a la América? Ya ahí Méndez habló sobre el tema y habló sobre esa demanda y lo que está esperando. Sí,
4: tiro tinta.
0: Bueno, señores, Santa Fe, Vasco da Gama. La impresión que a mí me da de Santa Fe es que es un equipo que ellos, dependiendo del partido, a veces defienden contra River Monumental, defienden. Uno los ve que están en su área, no los tienen metidos en un arco, ese equipo no sufre, de pronto tiene una jugada, marca un gol, de pronto tu portero es la superfigura del partido, después en los penales, ellos tiran los penales, Santa Fe, como si fueran brasileños, y el portero te es figura y extienden la tanda de penales, y marcan la diferencia, hay otros partidos que se les abren más rápido, pero a mí me da la impresión de que Santa Fe es un equipo que se acostumbró, uno cree que está sufriendo, pero Santa Fe no sufre. Y por eso toda llave con Santa Fe queda abierta. Ayer, ahora sí les digo algo, por todo lo que habíamos hablado de Vasco, yo pensé que ayer iba a llegar un equipo mucho más blando. Y no me pareció que Vasco, con las ausencias que tenía y el plantel B, fuera un equipo blando contra Santa Fe.
2: Es que yo creo que eso también, de cierta manera, a ver, yo no voy a decir que Santa Fe estaba pensando que iba a caminar el partido.
3: Pero sí sorprendió. Sorpresa, ¿cierto?
2: Porque Vasco plantó cara. Y mientras tuvo aire en los pulmones, mientras la altitud no les hizo efecto, Vasco complicó. Ahora, Santa Fe debió ganar el partido. Santa Fe en el segundo tiempo tuvo todas las opciones para ganarlo, aunque en el primero sí fue más Vasco.
4: Pero, ¿sabe una cosa, Andrés? A mí, por ejemplo, yo creía, porque yo me sigo sosteniendo en la mía, Vasco es un equipo liviano y a uno le duele, un equipo liviano, un equipo muy livianito con un buen arquero, que es Jardín, ¿sí? Pues, y ese equipo, liviano y todo, Malanga, eliminó a Medellín, lo eliminó, y Medellín aquí le hizo dos, y siempre estuvo por arriba y lo eliminó, y ayer con la misma. Lo que pasa es que Santa Fe, si por ejemplo en la primera etapa lo mueve, lo bascula, lo lleva, lo trae, vuelve y lo regresa, hermano, le saca el aire rápido. Lo que pasa es que ese juego apenas Santa Fe lo hizo en el segundo tiempo. En el primero no, tranquilo, Vasco.
2: Perdió tanto 45 minutos.
5: Perdió 45 minutos,
4: Fernando. Exactamente.
1: A mí me queda, bueno.
0: Nunca ha ganado Independiente Santa Fe en Brasil.
2: No.
0: En 15 partidos ha empatado 4 y ha perdido 11.
5: 8% de rendimiento.
1: A mí me parece que sí fue injusto el resultado de cierta manera, porque es que Santa Fe le conté 5. Fagundes, Elivelton en el primer tiempo. Una de Fagundes que va al palo, el cabezazo sí. De Fagundes y la de Rodallega. Y si me apura también la de Scarpetta, que me quedó una duda grandísima del tema del fuera de lugar cuando tiraron las líneas, pero bueno, no va a pelear uno con la tecnología. Pero la tranquilidad, creo yo, para la hinchada Independiente Santa Fe es que fue algo similar a lo que sucedió con River, en donde faltó definir, y que de pronto allá en un partido más luchado, contragolpeando, con espacios, obviamente manteniendo una solidez en la zona defensiva, puede traerse el resultado. Generó las opciones, infortunadamente no la metió.
3: Ahí voy yo, y es que no sé si es una mala costumbre, si así le queremos decir al tema de Santa Fe, esperar a estar en contra las cuerdas para poder sacar agallas, esa muchas veces no sale.
2: Pero yo no creo que haya esperado, apuntar. Yo creo que se encontró con un rival serio.
3: Claro, no pero pudo, ellos no, no lo pudo. Esperaban. Ellos, no yo, siento que, yo siento que ellos no esperaban un rival que se les fuera a plantar como se les plantó Vasco da Gama, y más teniendo en cuenta que lo que hablábamos es que iba con la suplencia.
2: Sí, pero lo que pasa es que a veces tampoco se puede, por más que uno quiera, cuando el rival es serio, no se puede ir al frente.
6: Gol en la Champions, gol en la Champions, gol de Liverpool, gol en Anfield, 2-1, se pone en ventaja el equipo inglés ante el Atlético de Madrid, lo hace Alexis McAllister, 2-1, entonces le da vuelta al marcador el equipo de Liverpool.
3: Entonces sí. Decía que Santa Fe no se puede acostumbrar a eso porque todas las historias son diferentes, y el tema de jugar no, allá en Brasil, pero... lo que vemos que nunca ha ganado, ojalá lo haga porque yo quiero creer que lo van a hacer y voy a confiar en que va a ser así. Siento que es una llave que puede ser mucho más jugada y disputada que lo que fue la de River, por lo que también representa ahora, jugar en el Monumental y demás.
2: Cosa, hay una cosa, Luisa, de muchachos, y es que entre menos se juegue, más le conviene a Santa Fe, porque Santa, claro. Fe no, Santa Fe no es un equipo que destaque, por lo menos en esta Copa Sudamericana, por jugar demasiado. Santa Fe llevó el partido en el Monumental hasta los penaltis, hasta la, cuando en el primer tiempo mereció comerse tres, y la virtud de Santa Fe estuvo en alargar el partido. Aquí es cierto, aquí se encontró con un Vasco da Gama serio, en el segundo tiempo sí debió ganarlo Santa Fe, pero al fin y al cabo, mientras menos se juegue, el partido va a estar, o la llave va a estar, en el control de Independiente Santa Fe y del viejo zorro que repito.
6: Para mí es un riesgo muy grande, de alguna manera, no sé si romantizar, pero sí el decir, tranquilos, que es que esto es lo que le gusta a Santa Fe. Y digo que es un riesgo, porque claro. Es que la llave con River fue exactamente igual. ¿Quién jugó mejor con River claro. En Bogotá? Santa Fe.
2: Pero
6: ¿quién
2: es que no mereció riesgo, mejor Mauricio. Suerte?
6: Santa Fe. Ayer, ¿quién mereció ganar por el segundo
2: debió
6: tiempo?
2: Ganar Santa,
6: Santa Fe.
2: Fe,
6: claro. Entonces... en el partido de ida con River, claro, le salió a Santa Fe, prolongó el partido en los penales y termina clasificando. Pero no sé si le salga una segunda vez.
2: Claro, pero miren, es que a mí me da la sensación.
0: Pero miren que eso que dice Mauricio es algo para destacar. Puede que Santa Fe no tenga el fútbol más vistoso. A veces le hace falta efectividad en el arco contrario. Pero fíjense que sin tener el fútbol más vistoso, Santa Fe te ha dominado a River, es que, y te dominó también a Vasco.
3: Pero
2: es que por eso
6: pero
2: es,
6: pudo haberlo liquidado no, igual.
2: Claro, campo claro, que lo liquida. Ambos, pero ¿no? Por eso es que yo digo que mientras el partido se alargue, no esperemos que Santa Fe salga a matarlo ya de entrada en Brasil. No, mientras el partido esté largo, Santa Fe va a estar vivo. Porque puede ser que futbolísticamente, si lo juegas golpe por golpe, a lo mejor terminas perdiendo. Porque Santa Fe no tiene tantas herramientas desde el juego.
4: Pero ¿sabe una cosa? Santa Fe es más cómodo jugando de visitante. Sí,
2: también.
4: Es sí, más cómodo sí, jugando. Sí. Se siente más cómodo jugando.
3: Sí, pero sí.
4: Ahora, pero llevar las cosas como siempre al límite.
0: Si algún pero día bueno, se te va a salir,
2: pero
0: no
2: es que ahora, pero si nos quieras llevar al límite. Pero es que nos quieras llevar al límite.
3: No, pero es que cómo no es quererlo llevar al límite.
2: No, no, no, pero a ver, yo no conozco ningún jugador que así su papel sea defender y aguantar los partidos. Me diga, oiga, sí, es que estamos esperando el minuto 90 para ir a salir al frente. No. Obviamente no, lo que pasa es que cuando el rival es mejor que tú y te supera y te lleva contra las cuerdas.
4: El sábado va a ser la misma historia del Monumental.
2: Seguramente, y hasta peor.
3: No, yo entiendo lo que dice Andrés, y es que el plan ayer no era salir a empatar. O sea, el plan ayer era nunca salir a ganar, claro. Y más porque eran locales, y además porque también tuvieron las opciones. Yo siento que en el primer tiempo Santa Fe no jugó bien, realmente no, sí, claro. No se vio el Santa Fe. No, exactamente, no jugó bien. El segundo tiempo siento que sí, jugó un poco mejor, se asociaron mejor, llegaron las opciones más claras. Y ahí es donde lo que decía Campo desde antes del partido de River, y es que ha sido un semestre donde el gol no ha sido muy amigo de Santa Fe, donde pero les ha costado. Exactamente,
5: habría
3: donde
5: que
3: les
5: evaluar
3: ha costado.
5: También qué tanto esa mejora de Independiente Santa Fe, que todos ya lo hemos identificado, fue producto precisamente de su propio juego o también de una disminución ya de tipo físico por la altura, porque los brasileños lo dijeron al final, claro, sintieron esa situación, ¿no? Entonces, no sé si el primer tiempo hubiera sido un poco más intenso de parte de Santa Fe para haber sometido realmente ya más al cuadro brasileño, ¿no? Porque uh-huh. En el segundo tiempo lo sintieron.
2: Yo lo que creo que hay es que partir de que Santa Fe en estas dos llaves no es el mejor equipo de la serie. Santa Fe no era mejor que River. Más sí, allá de que River era un flojo equipo, Santa Fe no era mejor que River.
1: Y en pero esta, tampoco yo creo que se ve tan abajo de su
2: rival. No, claro. Pero está bien reconocerse inferior. Y eso le permite a Santa Fe jugar con eso. Listo, atáqueme, tenga usted la responsabilidad. El partido largo.
0: Es partido largo de juego.
6: Pero usted dice.
0: Esas son formas de juego válidas.
2: Claro.
0: Sí, no es una manera de juego válida. No todas las maneras de juego tienen que ser ir, proponer, jugar bonito.
6: No, de acuerdo. Y va muy encaminado a lo que es la esencia de este Santa Fe. Pero yo digo. ¿Por qué irnos para ese escenario cuando tuvo todo en el papel usted liquidar el partido con River y liquidar el partido con Vasco en condición de local? Eso es lo que yo digo.
0: Entonces
6: uno termina justificando de alguna manera diciendo que esa es la esencia de Santa Fe.
2: Yo levanto la mano.
6: No,
2: a Santa Fe le está costando el gol, pero claro, si miramos el segundo tiempo decimos Santa Fe tuvo para liquidarlo, pero si miramos el segundo tiempo, Vasco tuvo para llevarse el resultado.
0: Sí, también. Oigan, venga, Rodallega está bien.
2: Yo no creo. Físicamente está bien, pero.
3: No está en una buena racha.
2: Pero no está en una buena racha.
0: Yo no lo veo como con la misma.
2: Porque la lesión le bajó un poco.
0: Exacto, yo veo que él después de la lesión como que no está bien, ¿no? O sea, no es el mismo Rodallega previo a la lesión. Eso
3: y
0: es lo que
3: también hay que decir que las copas internacionales se juegan a otro ritmo.
2: No, y otra cosa.
3: Son diferentes.
2: O sea, en el fútbol colombiano va a seguir marcando mucha diferencia.
3: Sí.
2: Y estoy de acuerdo. Y ojalá que aparezca en esta llave. Pero ya a los 41 no es lo mismo arrancar la temporada con la misma fuerza que lo hacías hace 5 años. Pues.
4: Sí.
0: Ahora, Fagundes sí está enchufado. Yo a Fagundes sí lo veo enchufado y metido.
3: Yo creo que en ese momento es el mejor extranjero que hay en la liga. O sea, se está destacando en todos los partidos. Antes hablábamos que se destacaba más cuando entraba de revulsivo, que cuando estaba siendo titular le estaba costando un poco, y yo creo que en los últimos partidos ha demostrado que está en muy buen nivel, y yo creo que también es para aplaudir lo que hace Repeto, de entender los momentos. Nahuel no está en su mejor momento, y también con humildad lo sentó, y está tomando la batuta Fagundes, que yo creo que es ese hombre diferencial en el frente de ataque de Santa Fe. Ahora, también para decir algo de Rodallega, es que Rodallega yo creo que en los últimos semestres, si no me falla la memoria, ha empezado así. No empieza muy bien, pero finaliza enchufadísimo. O sea, como que mientras...
4: Una cosa que sí se ha ganado Santa Fe, que es que los rivales ya saben que ese es un equipo difícil. Y uno ya entrando... De cierta manera pisas la cancha y ya tienes un crédito a favor.
0: Sí, te va a tocar trabajar para ganarle. A ese equipo es un equipo que te toca trabajar para ganarle.
4: Entonces, la gente ya sabe que ese es un equipo difícil, ¿sí? Tal cual como lo dice Campo, para ganarle. Y esos ya son créditos. Y ganarle a Santa Fe es difícil.
0: Y a mí me parece que ha encontrado un refuerzo en el desarrollo del campeonato, que es Canté Torres. Yo a Canté Torres lo veo mucho más maduro, mucho mejor jugador de fútbol. Creo que él ingresando o arrancando siempre le está rindiendo a la mitad de la cancha de Santa Fe.
2: Sí. Oigan, un paréntesis ahí, perdón el cambio de frente tan salvaje, pero es que es noticia importante. Gustavo Puerta se quedó sin técnico en el Olympiacos de Grecia.
0: Ajá.
2: Se fue Mendilibar.
4: Y ayer hizo gol.
0: Pero él ayer ganó o no ganó.
2: Ganaron, sí, claro, 3-0. Dos goles del mexicano y uno de Puerta, de hecho, pero no, venía ganando y se fue.
4: Y entonces gana uno 3-0 y lo echan.
2: Pues, millonarios. Acuérdese que en ese.
0: Ahora, ¿se fue o lo echaron?
2: No, yo creo que se fue.
3: Es que el comunicado es con un idioma.
1: Penal bastante... para el Sporting de Lisboa. Se lo cometieron a Luis Suárez. 1-1, 8 minutos. Pasa en profundidad. Suárez. Sacó el arquero y cuando ya iba a rematar lo cruzaron. Reclama Sánchez, pero el árbitro central pitó la pena máxima. Afectaron al colombiano. Ojalá lo cobre.
2: Nicolakopoulos será el técnico a partir de mañana. Mendilibar había ganado el doblete y una supercopa y un trofeo europeo, por supuesto, era muy bueno. Pero sí me deja pensando mucho.
4: Nicolakopoulos.
2: Te llame un técnico. Vengan, armamos un proyecto. Ustedes saltan después a su venta y lo primero que hace el técnico es irse.
3: Eso pasa.
0: De allá fue. Ahora, a ver si a él lo llevó ese técnico o a él lo lleva es el equipo.
2: No, el grupo inversor, pero el técnico importa mucho, claro que sí. Ahora, de allá se fue Marcelo de la misma manera. Un día estaba y al otro me voy. Y allá se lo ha llevado
0: James. Ese fútbol tiene fama de muchas presiones por parte de los presidentes y de muchas cosas alrededor de los equipos que hacen que se terminen yendo, que a veces no les paguen, que a veces complique el pago. Recuerden que el fútbol griego tiene ese problema. Depende mucho del estado de ánimo de los dueños de los equipos.
3: Bueno, no es solo un mal del fútbol colombiano, al menos.
0: Parece que quieren animar. Revisan y revisan lo de Suárez, pero sí, para mí sí fue penal, ¿no? No,
1: claro, lo cruza cuando llega a sacar el remate. Jacobs, Davinson Sánchez apenas hace con la mano que se levantara, pero el árbitro noruego Sven Skase recibió el llamado del VAR y en este momento lo están revisando.
0: Sí, porque no lo toca el arquero, parece que el que se lo lleva por delante es el defensor, Jacobs. Pero el árbitro ahí puede interpretar si fue que él mismo fue el que se enganchó, si el defensor atravesó la pierna. Para mí es penal. O la gran jugada de Suárez, sobre todo en el movimiento que hace sin balón, para no caer en la zona ni del central ni del lateral, no, ya sino ir ahí en la mitad de los dos y poder llegar de cara al gol.
1: Sí, la verdad es un gran gesto, porque como gana en velocidad por el carril central, se abrió el ángulo de tiro y ahí es donde viene la falta. Chequearon ya, el penal está que no cabe el técnico Borges, pero de la rabia iba a cobrar el colombiano. Minuto 10 del segundo tiempo. Con el número 97, toma la pelota el jugador Luis Suárez. Puede ser el segundo para el conjunto del Sporting. El arquero Kakir lo mira fijamente. El turco abre los brazos. 11 minutos ya de la segunda etapa. Sigue y sigue maldiciendo. El técnico está molesto. Concentración del colombiano. Puede ser el 2-1 para el Sporting. Autoriza el árbitro. Siguen diciéndole cosas. Molestia también de Davinson Sánchez. Arreglo
2: como JJ.
0: ¿Cómo le has aprendido a JJ?
1: No, yo no estoy lejos de eso. Yo canto en la fiscalía y en la ducha. Pero uy, nada, poco.
4: Ah, es que ya has cantado en la fiscalía, pa.
3: Fuertes declaraciones.
4: Qué calentura.
0: Bueno, ya no, sale no, con no. Una vaina de un motel, otra vez con la fiscalía.
4: Con la fiscalía, no.
6: ¿Te manda alimento o qué?
1: No.
0: Escucha el tigre y te manda a investigar una vez.
1: Bueno, viene Suárez, palanca, Galbajo, golazo de Luis Suárez, el colombiano, pera máxima al ángulo inferior derecho, allá voló el arquero, pero la pelota tenía fortaleza, 2-1, está ganando el Sporting al Galatasaray en la Champions League.
0: Muy bien, Pinto, muy bien, gran relato, Pinto, gran descripción. Bien por Luis Suárez, ¿no? Bien por Luis Suárez, sí. Torneo internacional, Champions, marca, sigue su racha goleadora que viene manteniendo con su equipo. Se aplaude para la Selección Colombia, se aplaude para lo que se viene de Selección Colombia, el tema de Luis Suárez. Acá en el chat decían, recuerden que el caso de Rodallega, los años, en el caso de Rodallega, los años no vienen solos, y ya cada vez le va a costar más arrancar las temporadas.
3: Y más si se lesiona de por medio.
0: En este momento lo necesita Santa Fe.
3: Sí.
0: En este momento lo necesita.
3: Y a Nahuel también. Es que son dos jugadores importantes en el frente de ataque que no.
0: Yo a Nahuel sí no lo veo, ¿sabe? Pero porque Nahuel, yo creo que lo de Rodallega es un tema físico. O sea, yo físicamente a él no lo veo bien. Pero en el caso de Nahuel sí creo que es futbolístico. Uh-huh. O sea, futbolísticamente yo veo que él como que no se encuentra en la mitad de la cancha.
3: Por eso siento que tiene que volver también, porque ya vimos las condiciones de Nahuel y acá hablamos maravillas del jugador. Yo creo que si se encuentra futbolísticamente Nahuel y físicamente Rodallega y también futbolísticamente, porque una lleva a la otra. Más el momento de Fagundes es un frente ataque importante el de Santa Fe.
4: Sí, pero si no estás en un momento futbolístico para un partido tan crucial estos 90 minutos en Sao Januario, no.
2: No, claro, lo mismo dirán los brasileros. No. Si le ganamos a Grêmio y nos liberamos del descenso y empieza a jugar Gómez y Rojas, pues...
0: Eso es una ventaja.
2: El panorama,
0: ¿no?
2: Es otro. Pero, o sea, claro,
0: ¿cuál sería el panorama? Si ellos el fin de semana no ganan...
2: Tienen que ganar, si no estoy mal... En la proyección que hicieron, 10 de 12.
0: Por eso, o sea, ellos están totalmente concentrados todo en su torneo. Todo.
2: Y tienen sí, a Gremio por delante.
4: En salvar la categoría.
0: Y ellos también creo que están participando en Copa.
2: Sí, además.
0: Ellos creo que también están vivos en Copa.
2: Y es que Gremio es el rival directo en el descenso. El partido del fin de semana es el más importante de ellos del año.
0: Exacto, entonces ellos tienen su mente colocada en ese partido.
2: Sí.
0: Si de ese partido no sacan un resultado positivo,
3: llegan golpeados.
0: Llegan un golpe duro a la mandíbula.
6: Es que mire, Vasco da Gama es 17. Por ahora descienden 4. Por ahora están 20 Chapecoense, 19 el Remo, de la que se salvó Juan Carlos Osorio, 18 Internacional y 17 Vasco da Gama. Y Gremio está en la casilla número 15. Gremio tiene en este momento, estoy viendo aquí los puntajes. Gremio tiene 28 puntos, Vasco da Gama tiene 25 puntos. Ganar Vasco da Gama representa salir de los puestos directos del descenso y meter en la conversación a Mirasol y mandar a Gremio también en esa pelea. Entonces sí es clave realmente el partido de Vasco el fin de semana.
0: Bueno, Campo, uno no puede desear que le vaya mal a nadie, pero para los intereses de Santa Fe, Yo creo que es mucho mejor que Vasco esté concentrado en no descender.
6: Que se complique el solo. Quería acotar algo de lo de Rodallega, y es que, claro, uno espera que físicamente esté en óptimas condiciones porque uno sabe el aporte que puede tener Hugo Rodallega, pero yo siento que la simple presencia de Hugo Rodallega en el frente de ataque de Santa Fe infunde mucho respeto. Y en los equipos adversarios, saber que está Rodallega, y más, por ejemplo, un equipo como Vasco, donde hay colombianos, lo de Johan Rojas, lo de Marino Nestroza, lo del mismo Cachito Gómez, el central, Cuesta, uno dice, ellos deben tener claro quién es Rodallega. Entonces, Rodallega, si no esté 100% en condiciones, es un jugador que tiene mucha ascendencia. Mire, hay una acción, una amarilla, que el árbitro del partido se estaba haciendo loco, fue presionó y Rodallega, y el árbitro le sacó la amarilla al jugador de Vasco. Es decir, es un líder, indiscutiblemente, Hugo Rodallega.
0: Desde el saludo inicial entre los capitanes y el árbitro, ya Rodallega ahí te marca una diferencia.
4: No, la y lo que le transmite el campo y lo que le transmite al equipo campo. Lo que le transmite al equipo. Una cosa es que el equipo salga con Rodallega y otra cosa es que salga sin Rodallega. El equipo de todas maneras se fortalece sabiendo que arriba tienes una fiera como Hugo.
0: Ese partido será la próxima semana, ya el martes jugando ese partido, ¿no?
1: A las 5 de la tarde.
0: A las 5 de la tarde, ese partido ya. Es el día martes 5 de la tarde, previo Santa Fe tiene partido, pasado mañana contra el Tolima a las 8:30 de la noche, buen partido. Y Santa Fe ese partido iría, ¿qué? Con nómina alterna.
2: Yo creo, además tiene que sumar, tiene que seguir sumando para no alejarse ahí del tema, está séptimo. Pero sí, lo más que los viajes a Brasil no son fáciles y 100% concentrados en el objetivo. Además, recordemos que Santa Fe viene recuperando jugadores también de lesiones. No pueden dar otra vez el papayazo de quedarse sin medio equipo.
0: Ahora, tiene una ventaja y es que no ha salido de Bogotá. O sea, el partido de ayer lo juega en Bogotá, el próximo partido es en Bogotá. Solamente tendrá el viaje a territorio brasileño para este partido. Y Vasco estará jugando el sábado, 2 de la tarde, es el partido contra Gremio, y ahí ellos quedan concentrados para el partido con Independiente Santa Fe.
2: Un empate sería maravilloso para Santa Fe, hablando del partido de... No, el empate de Vasco da Gama-Gremio.
0: Ah, okay.
2: Eso los pone a ellos a parir piñas por allá en Brasil y a concentrarse 3 veces más en el descenso.
0: Sí, ya la Sudamericana no sería el torneo importante para ellos.
2: Exacto.
0: Bueno.
5: Campo de fútbol en vivo, sí. Femenino, Santa Fe 0, Cali 0 en el Campín, 24 minutos, y en el Pascual Guerrero 24 minutos también. Hicieron la pausa para hidratación, América 0, Orso Marzo 0, de modo que así se están clasificando a la siguiente fase, Cali e Independiente Santa Fe por el grupo B.
0: Y hoy el Pascual tiene doblete, ¿no?
5: Sí, señor, tenemos doblete, este primer partido que se está jugando ahora, el del fútbol femenino, y a las 6 de la tarde, el partido único entre el América de Cali y el Deportivo Pereira, por un cupo ya a la siguiente fase de la Copa, serían los octavos de final, ya a los cuartos de final mejor, y enfrentarían al ganador entre Barranquilla Fútbol Club y el equipo de los Millonarios. Esta es una asignatura que tiene pendiente campo el América de Cali, no ha podido ganar la Copa Colombia, la Copa Dimayor. Jugó una final en el 2024 con Atlético Nacional, lastimosamente perdió el primer partido 3-1 y luego 3-0, el global 6-1, cuando se jugaba precisamente en llaves, no como hoy por la emergencia que se tiene. Y bueno, pues va con lo mejor que tiene el América de Cali, ¿no?
1: Oiga, llegó el tercero campo, el tercero para golazo. El Sporting de Lisboa, golazo Rodrigo Salazar, minuto 63, espectacular, cobro de pelota quieta al ángulo superior de derecho del arquero, voló y no llegó, tiro libre, 3-1, lo está ganando Sporting al Galatasaray.
0: Hizo una jugada ahora también Luis Suárez a Davinson en velocidad, le movió la pelota, le pasó entre las piernas. Y lo
1: tiene Coleto, como dirían los costeños, a Davinson.
0: Lo tiene de hijo en el partido, y este es un golazo de tiro libre al palo de la mano derecha del portero del Galatasaray, golazo. ¿Con qué jugaría América, José?
5: Yo creo que ya el técnico debió haber resuelto la papeleta, porque ante la no posibilidad de tener a Jorman Hurtado, entonces ayer nos dijo en conferencia de prensa pues que tiene varias alternativas. No sé si tienen precisamente ya las declaraciones allí de David.
0: ¿Lo escuchamos, Eva?
5: Sí. Entonces escuchamos a David respecto a las alternativas que tiene, porque él dice que tiene opciones para manejar esa situación del lateral derecho o defensa de tres. David.
0: Ya lo van a listar.
5: Entonces, campo, en ese orden de ideas, él tiene opciones, ¿no? O juega con cuatro hombres colocando ¿A quién? A Gianni Quintero, que ya lo hizo en un partido, ¿cierto? Ya lo hizo en un partido, podría ser una opción. O puede jugar con tres centrales y dos extremos. Y esos extremos o carrileros, Jean Lucumí sería el hombre convocado, el hombre llamado o elegido, ¿no? Él ayer antes de la práctica dijo, tengo que resolverlo, e iba a la práctica precisamente para mirar las opciones, y creo que ya debió haber tomado, a esta altura pues de la información nuestra, tuvo que haber tomado una decisión, salvo que lo conoceremos ya cuando llegue la hora del partido, que es a las 6, ¿no?
0: Siendo para mí América el primer clasificado ya a los 8, también toma suma importancia este torneo para América, ¿no? Puede ir, ya tiene más tranquilidad en los 8 para la clasificación. Pero además acá tiene, aunque la tiene complicada porque se cruzaría con Millonarios después, Millonarios peleando también por mantenerse en los 8, pero sería un camino para América también poderle apuntar a los dos torneos, ¿no?
5: Sí, sí, es la opción que tiene para un evento internacional. Hay que ganar el partido de esta noche, ¿no? Indudablemente que hay que ganarlo ante el Deportivo Pereira, más allá de los progresos que tiene el Pereira en los últimos partidos, que ha sumado una victoria y un empate. Viene en una buena racha a América de Cali, y eso lo sabe el técnico y lo ha analizado, y lo que él quiere, y él dijo, vamos a ganar el partido y tenemos que ganar el partido para pasar a los cuartos, y ya de ahí en adelante, con la tranquilidad que tiene, porque él hizo referencia a eso en la conferencia de prensa, la sumatoria de puntos, más allá de las demandas y el tema, pues América tiene un puntaje que lo mantiene, comillas, un poco más tranquilo, porque sí. Cuando ha pasado que se han juntado las dos necesidades, es complicado para los dos equipos, o para cualquier equipo, perdón.
0: Vamos a escuchar ahora hacia David González.
5: Perfecto.
7: A ver, posibilidades hay muchas, digamos no naturales, como sería el caso de Mateo, pero existen posibilidades. Hemos tenido jugadores como el caso de Cristian Tovar, por ejemplo, que ha jugado ahí, el caso de Gianni, que ha jugado ahí. Podríamos incluso intentar jugar con tres centrales y carrileros, por ejemplo, Lucumí sería un jugador ideal para esa posición. Miraremos y hoy trataremos de terminar de darle forma para que se sienta lo menos posible. Ya nos tocó un par de partidos hacerlo, el partido contra Nacional, por ejemplo, y al final terminó saliendo todo bien. Esperamos que podamos salir sin ningún problema.
5: Ahí jugó Gianni Quintero como lateral derecho. El problema es que Mateo Castillo está lesionado, que es el habitual titular, ¿cierto? Y después hay un hombre que tiene también esa posición natural de lateral derecho, que es Brian Correa, uno de los jóvenes. Pero resulta que Brian Correa, a quien llevó a los Estados Unidos a jugar el partido ante Nacional, no está inscrito ante Dimayor.
0: ¿Y por los lados de Pereira, Mauro?
6: Bueno, el Pereira, el técnico Arturo Reyes va a tener lo mejor de su nómina, una nómina muy limitada realmente. Como bien lo decía José Alberto, pues viene de alguna reacción futbolística. Le había ganado al Deportivo Pasto, luego había perdido por goleada ante el Deportivo Independiente Medellín, dejando muchas dudas futbolísticas. Y viene de hacerle un buen partido a Millonarios, y creo que a eso se aferra el técnico, ¿no? A las buenas maneras que mostró el Pereira ante Millonarios para tratar de competir de la mejor manera hoy ante el América de Cali. Pero básicamente la nómina principal es la que va a afrontar el América, es decir, con jugadores importantes como Walmer Pacheco, como Jordi Monroy, que para mí son los dos jugadores más importantes del Pereira hoy en día, y otros nombres como John Edison Largacha y Juber Quiñones. Pero el equipo principal de Liga es el que va a afrontar el partido hoy ante el América de Cali.
0: Sí, que tampoco tiene más para, digamos, que rotar la nómina, sí, ni nada de eso, ¿no?
6: Sí, no, es que es una nómina muy... Es una nómina corta, muy limitada. Es que recordemos que el Pereira no pudo inscribir jugadores en este campeonato, sí, porque claro, Tiene las sanciones de FIFA. Y esta es la nómina, la misma nómina con la que fue último en la liga el campeonato anterior. Entonces,
5: y así hubiese podido a quien no llevaba.
6: Sí. Más que a quién traer es quién quiere venir a jugar al Deportivo Pereira. Ese es un tema muy complejo.
0: Sí, Pereira como que va, ahí me da la impresión de que Pereira va sobreviviendo en los dos campeonatos, como si un objetivo claro de en uno clasificar o en el otro llegar a la final, van como sobreviviendo día a día.
6: Esto es partido a partido, si por ahí las cosas salen bien, perfecto, y el bien es que por ahí juegas, sale a empatar y termina empatando, si está con suerte termina ganando, apretando como pasó con Deportivo Pasto, teniendo un hombre más con relación al rival y aún así metido con el bloque defensivo muy atrás.
0: Mauro, si gana hoy el objetivo será la Copa, si no gana entonces vamos a sobrevivir en la Liga.
3: ¿Sí? Yo tengo una pregunta ahí y también es como con la expectativa de que salga la decisión que se va a tomar con respecto al futuro de la institución como tal, porque yo creo que es como la expectativa que hay en este momento, ¿qué va a pasar con el reconocimiento deportivo de Pereira?
6: Sí, a mí lo que me dicen es que lo del reconocimiento deportivo se puede demorar un poquito más. Tengo entendido que hubo lobby por parte del Deportivo Pereira, incluso con la misma gente de Federación, para que hubiese una intermediación con la misma con el Ministerio del Deporte y la Oficina de Inspección, Vigilancia y Control. Entonces por ahí como que la cosa lo mismo, así como hay día a día en la cancha, partido a partido en la cancha en lo deportivo, hay un día a día también en esa parte administrativa.
4: Mauricio, Camilo, ¿cómo se llama esa callecita por donde entramos para la final de Medellín Pereira? Esa que es una encendido. Esquinita ahí. Esa esquinita, hermano, le deben de hacer una estatua a Alejandro Restrepo.
6: ¿La calle del Lobo o cuál?
4: Sí, debe por ahí. Esa. Sí, debe ser esa. La de la tienda de la esquina, Mauricio.
6: Donde están las birras. Sí, la calle,
4: esa, la
6: calle
4: del Lobo. Sí. La bacanería social que hay ahí, tales.
6: Sí, sí.
4: Y que hagan alguna cosita ahí, hermano, una estatua, hermano, a este man, hermano.
6: Alejandro Restrepo, que nunca en la vida se le ocurra volver a Pereira. Porque lo adoramos, lo queremos y que se quede como el ídolo, que se quede como el ídolo eterno y no arriesguen una institución como esta a perder el prestigio.
4: Y hay que hacerle otra rey, hermano. No tiene directivos, no tiene a dónde entrenar, no tiene estadio,
3: no tiene
4: pago. Soportó una tragedia, no hay quien le pague.
0: No tiene un objetivo claro.
4: Hermano, y mantiene unido a unos muchachos, hermano, sin esperanza,
3: sin
4: ilusión, y los pone a jugar. Porque el primer tiempo que le hicieron
6: con Medellín,
4: impresionante.
6: Hagamos, hermano, una claridad que
4: ese sí, Reyes es.
6: No, o sea, todo eso es cierto. Ahora, sí tiene dónde entrenar, porque pues el dueño del Pereira tiene una finca familiar y ahí adecuó unas canchas. Dice que es la sede del Pereira, pero simplemente es su finca particular. El equipo entrena ahí, sí tiene dónde entrenar el Pereira. Pero por lo demás, obviamente es un tema muy complejo. Pero sí, yo de Reyes, hermano, me hubiese ido hace rato. Realmente.
0: No,
6: yo
0: no de Reyes, le vaya a cobrar alquiler, ¿no? Que no le vaya a cobrar alquiler de la cancha.
5: Sí, Campo, algo parecido sucedió con la Federación de Pesas. De la Federación, perdón, de Lucha en Colombia.
0: ¿Por qué, José?
5: Allá en Río Negro, en una finca, montaron dizque un centro de alto rendimiento de la Federación. Y era una finca privada.
0: Claro, y cobraban ahí el
5: claro, todo. De eso le valió precisamente la destitución.
2: Qué horror.
5: De doña Fanny, la presidenta de la federación.
0: Es no,
5: un litigio largo, pero un litigio largo.
0: Es increíble. Sí. Bueno, buen partido entonces este, América-Pereira. Obviamente hay un favoritismo para el América.
6: Campo, hoy también a las 6, sí. Once Caldas recibe como local a Alianza Valledupar, donde ya, pues básicamente el Once Caldas es el favorito.
0: Ya nos metemos con Once Caldas, pero quiero ir con Piolín, porque ¿cómo le costó llegar al Deportivo Independiente Medellín a Pasto, no? Que fue algo que hablamos aquí, no sé si la semana pasada o hace dos semanas.
4: Sí,
0: el tema de los viajes en Colombia, que no es un tema fácil para ir a ciertas ciudades.
4: No, y menos a Pasto. Pasto es muy difícil. Es que ese Chachahuí es una... Chachahuí es el municipio, ¿no?, donde queda el aeropuerto Antonio Nariño. Ese Chachahuí es en una meseta, eso ventea, hermano, esos vientos cruzados. Y ayer tres intentos. El tercero, ya después del tercero, el capitán de la nave, pues, como siempre, el aeropuerto alterno es justamente Cali. Y tuvieron que regresar a Cali, lo dejaron para hoy a las 11 y bueno, sin ningún problema, sin ningún inconveniente.
0: Es que yo como pasajero al tercer intento ya también, yo sí grito y digo, ya no más, vamos por otro lado.
4: A mí me tocó, Campo, a mí me tocó.
0: ¿Qué te tocó, Piolín?
4: Tercer intento, eso uno dice, uy, siquiera, ya estoy, que toco tierra,
0: No, y además es que en cada intento ves las montañas ahí, que el ala del avión acaricia la montaña.
4: Ves el morro al frente y el precipicio a un lado.
5: Sí, tenga, para que se entretenga, gol del América, tenga para que se entretenga, gol del América femenino, gol de Mariana Muñoz, minuto 36, una confusión de la portera del Orso Marzo, minuto 36, y la pelota va al fondo sin querer queriendo. América revive la ilusión de meterse en la pelea, hace 7 puntos igual a Independiente Santa Fe. Bueno, Santa Fe tiene 8 puntos con el empate parcial en este momento, minuto 36 en Bogotá, pero este triunfo para el América de Cali será importantísimo. Recordemos que estamos en la quinta fecha, faltaría únicamente una fecha para terminar esta fase clasificatoria a la semifinal.
0: Muchas aquí, gracias, José. Sí, Piolo, sigamos,
4: Medellín. Aquí lo de Pasto, aquí lo de Pasto sí es bravo, es difícil, pero bueno, ya el equipo está allá, obviamente llega el mismo día de la competición, las cosas se alteran, ¿cierto? Ya las comidas hay que volverlas.
3: La preparación.
4: Exacto, la preparación, todo se altera. Medellín recupera a Fabra, que recuerden que había sufrido una conmoción cerebral en el partido contra Llaneros, se perdió uno, pero ha regresado después del protocolo, obviamente, en estas situaciones. Y este Medellín hoy pernota obviamente en Pasto y mañana sale para Bogotá, porque Medellín sigue de altura, ¿sí? Porque después juega en Tunja contra Chicó.
0: Contra Chico, le tocaron dos partidos de visitante bravos, o sea, ir a Pasto y después tierra hasta Tunja.
4: Exactamente. Entonces, Bogotá, Tunja. Sí. Exactamente, entonces ellos ya no regresan.
0: Linda carretera, eso sí, es una linda carretera.
4: Espectacular.
0: Carretera divina.
4: No, se enjuaga uno los ojos con esos paisajes tan espectaculares. Es impresionante.
0: Piolo, en ese caso ellos llevan el mismo plantel. ¿O dejaron gente esperando en Medellín?
4: No. Ellos ya tienen 23 que fueron a Pasto, 23 que caen a Tunja de una.
0: O sea, que van con la misma atención a los dos torneos.
4: Sí, señor.
3: Sino que eso también le permite variar, a ver qué jugadores va a poner. Lo digo también porque Amaranto nos ha demostrado que ha rotado todos los 11 inicialistas han sido diferentes.
0: Fabra está para arrancar de titular después de lo que le pasó. O lo irán poco a poco.
3: Yo creo que poco a poco, porque el tema de Fabra, el golpe fue bastante fuerte y él salió muy mareado y bastante afectado por ese golpe.
4: Luisa puede ser Jan Mena, ¿cierto?
3: Sí, y es que Jan Mena precisamente ha sido el jugador que más minutos ha sumado en Medellín, que más ha jugado, y también por la ausencia del mismo Fabra. Pero lo que yo sí creo es que va a rotar la nómina, y una cosa va a ser lo que vamos a ver en Copa y otro lo que vamos a ver en Liga. No porque le vaya a dar más importancia a una que a la otra, siento que Medellín como objetivo está para competir en los dos, pero es porque Amaranto no ha repetido 11. O sea, ha sido un técnico que ha ido variando mucho el once inicialista. La idea siento que ha sido siempre la misma, pero ha tratado de mover bastante sus fichas.
0: Yo lo que veo en Amaranto es que era un Amaranto distinto al de Junior que el del Medellín.
3: Sí.
0: Incluso les digo hasta en su exposición. O sea, este Amaranto lo veo más tranquilo, mucho más bajo perfil, no siempre con la cara tan seria. O sea, cuando él dirigía a Junior era como un conflicto diario, semanal que había, a qué juega Amaranto, quiere jugar bien, no quiere jugar bien. Aquí en el Medellín, que no es un equipo, digamos que...
3: Y no en un momento fácil.
0: Exactamente, no es que también esté, no sé, en la pradera, solo, tranquilo. Pero está en casa, ¿no? Lo veo mucho más tranquilo, mucho más maduro a él.
2: Además, que también le llegó Juan Fernando, entonces ahora no es a qué va a jugar Amaranto, sino cómo está jugando Juan Fernando. Entonces,
0: también sí, o también Quintero.
4: ¿Cómo va a gestionar lo que dice Andrés? ¿Cómo va a gestionar el equipo y el enroque con Quintero, que hasta el momento los dos partidos, los tres que ha jugado, ¿cierto, Luisa?
3: Sí.
4: Medellín eso, se le ha visto cara
3: eso atacando. Es lo que yo iba a decir, es que yo siento que Juan Fernando le ha facilitado el tema a Amaranto, porque también podía ser una ficha que se lo podía complicar si físicamente no llegaba bien, si el ritmo uno no lo veía bien, pero yo siento que Juan Fernando no ha desentonado en este Medellín. Juan Fernando, la duda
4: con la
3: que teníamos
4: que
3: todo,
4: el torneo le favoreció.
3: Claro, y lo que hablábamos todo, que no sabíamos cómo iba a llegar físicamente, ya hemos mostrado que físicamente ha estado muy bien. Ya hay un partido que jugó los 90 minutos, uno jugó 40 minutos, o sea, ha jugado la mayor parte de los partidos y yo creo que eso también le facilita un poco.
4: Más de 60 en cada partido, ¿no?
3: Y eso le facilita un poco el trabajo también a Amaranto, porque si Juan Fernando Quintero está bien, pues siento que por consecuencia el equipo va a estar bien.
6: Dos cositas de Medellín y Amaranto. La primera es que a mí me ha sorprendido Amaranto, porque yo pensé que iba a necesitar más tiempo para empezar a conseguir resultados. Por lo que ha sido cierto, su esencia, que uno entiende que es un técnico más de sacar adelante un proceso, y la verdad es que pues 6 partidos, 5 victorias, solamente una derrota. Creo que hablan muy bien de ese Amaranto en su nueva versión, de ser un técnico de resultados próximos, con la intención seguramente de prolongar ese rendimiento. Y lo otro es que, de todas maneras, ojo, recuerden que al Medellín le ha costado mandar del todo en los partidos. Le pasó con Cúcuta, le pasó con Llaneros y le pasó con el mismo Deportivo Pereira, que más allá de que termina goleando 3-0, que es lo más importante, hubo momentos en que perdió el control del partido. Lo mismo le pasó con Llaneros y con Cúcuta.
4: Sí, para mí, el mejor Medellín que he visto, lo vi, recuerde Camilo, en el primer tiempo de Medellín 3, Tolima 2.
1: Que vino y plantó cara.
0: Sí, entre los dos. Entre los dos, Medellín y Nacional, ¿quién está más rápido llegando a lo que uno cree que puede jugar el equipo?
3: Nacional.
1: Creo que Nacional. Ha evolucionado, claro, mucho. Sí,
3: Nacional. O sea, Nacional lleva menos partidos que Medellín y siento que ahora está mostrando mucho mejor fútbol.
1: Y está potenciando a hombres que... Es una virtud de Lucas González, el caso de
0: Cardona.
1: Moreno. No, de Moreno y Cardona.
2: Ay,
1: de
2: Marlos. Pero todo va de la mano, Camilo, porque cuando usted tiene el material humano que tiene Nacional y el talento que tiene
1: esa nómina. Pero necesita un buen técnico como Lucas.
2: Claro, pero todo va de la mano. Es más fácil, claro, es más fácil potenciar tipos que están abiertos a y que su talento les da para.
3: Sí, pero esta misma nómina ha estado casi 2 semestres anteriores. No, claro. Y ese nivel de Marlos no se le vio y tenía los mismos compañeros.
2: Pero uno...
1: Y lo mismo aplica para Cardona.
2: Claro, claro, pero ustedes no dudan de la capacidad que tiene Cardona.
3: Claro, obvio, no, pero ahí es donde uno habla y destaca el trabajo técnico.
2: Es más complicado, me parece a mí, sin quitarle mérito a lo de Lucas, llevar a Haaland Loboa a otro nivel, por ejemplo, a un jugador así en Medellín.
0: Yo lo que creo es al revés, Andrés. Yo creo que es más fácil para el jugador creerle al entrenador que tiene hoy.
3: Total. Es que para mí eso es trabajo.
0: El entrenador que tiene hoy.
3: Para mí es trabajo de Lucas.
0: El entrenador que tiene hoy, de pronto por su conocimiento, de pronto por la manera que tiene de comunicar, porque más allá del conocimiento, porque hoy en día todos tienen acceso al conocimiento, más allá del conocimiento, el que te lo sabe comunicar mejor, tú le crees más.
3: Campo, precisamente
0: sí, te convence más. Charla... Y Lucas es un gran comunicador.
3: Sí, claro. Tuve una charla esos días con Pisis Restrepo, con el seleccionador que ha estado en varios procesos de las divisiones menores de la Selección Colombia, clasificado, Carlos. Exacto, de Carlos. Y él decía, estaba hablando precisamente con él del tema de la formación de los jugadores, de los técnicos, y cómo ha cambiado la forma también en que ellos tienen que comunicar el tema de las generaciones y demás. Y él dice que para él en ese momento un 60% se lo da al cómo gestionas el talento humano, cómo lo comunicas, cómo, qué relación humana tienes con el jugador, y el 40% se lo das al conocimiento, a los trabajos tácticos, a los entrenamientos
0: en
3: y demás.
0: Pero Luis, además eso es en todas las profesiones. Sí, en todas las profesiones. Hoy el hecho de poder comunicarle, porque uno dice jugadores de experiencia, pero ¿cuántos años tiene Marlos? Tiene 30 y pico de años.
3: Ya, ¿no? Ya tiene 30 y pico.
0: Ya, ¿cuántos años tiene Cardona?
4: Cardona 33.
0: Imagínate, Cardona tiene 33 añitos. Oy. O sea, la verdad es que uno ya se lo pinta en la edad futbolística. 36. Y dice, no, tiene 50 años. Sí. El tipo tiene 33 añitos. O sea, Cardona es un pelado. Esa generación te exige un poder, no de conocimiento, pero sí de comunicación distinto. Yo estoy seguro que Arias, por ejemplo, es un entrenador que se ha preocupado por su preparación y que seguramente tendrá una gran preparación. Pero yo no sé si tiene la misma capacidad de comunicarlo que Lucas. Lucas es un tipo que es docente. Primero, está preparado. Segundo, es docente, porque él le enseñaba a los entrenadores. Él enseñaba sin tener experiencia para dirigir. Imagínate la capacidad de comunicación que tiene ese tipo. O sea, él le enseñaba a Gamero, por ejemplo. Le daba clases a Gamero. Fácilmente Gamero ha podido decir, pero ¿y qué me vas a enseñar a mí? Sí, ya yo tengo una experiencia de esto. Claro, claro, pero en el poder de comunicación que tiene Lucas, tipo dice, no, este man sabe. O sea, hay que escucharlo. Tipo sabe, y lo escuchan y le creen. Entonces, yo creo que el jugador de fútbol, por lo que uno escucha de los entrenadores, por lo que uno escucha de todos, el entrenador de fútbol hoy siempre ha estado obligado a tener conocimiento. Desde 1800 y pico que empezó el fútbol hasta hoy. Siempre. El tema es que hoy está obligado a saberlo comunicar.
3: Exacto. Y yo creo
0: y
3: que
0: en eso Lucas saca una esa virtud,
3: ¿no? Y yo creo que Lucas también lo ha aprendido y ha sabido aprender de la experiencia que ha tenido. Y porque es que al principio él no se caracterizaba por eso, porque recuerdo que cuando estaba en Águilas, cuando fue su primera experiencia como entrenador, Sí, hablaba de que tenía algunos roces, con, o sea, como que la no, forma de comunicar.
4: Muy bien con ese Águilas.
3: Sí, muy bien, no, pero yo estoy hablando desde la parte. Águilas. No, pero ojo.
4: El que potenció en Águilas, ojo. A Quiñones, a pero, Kevin Cataño, a Jesús Rivas.
3: Violín, pero lo que Arribas, yo estoy sí. hablando precisamente Arribas. Es desde la parte humana, o sea, porque sus sí. formas y su personalidad era diferente. Acuérdese lo que nosotros hablábamos y era que daba la impresión de que fuera un poco arrogante y uno habla con a veces con sí. jugadores y decía que no había buen match. Pero yo siento que a medida que ha pasado y ha trascendido también su carrera, ha mejorado un montón también esa parte.
0: ¿Sabe que bueno, los años te van enseñando, pero yo sí creo que él hoy en día es un gran comunicador. Ah. O sea, la manera como expone es de gran comunicador. Sí, Piolín.
4: Sí, lo que dice Campo, lo principal es transmitir el mensaje.
0: Uh-huh. Claro.
4: Saber transmitir. Y la ventaja que tiene Lucas, que además sí tiene una gran literatura deportiva, se expresa impresionante, es aterciopelado para hablar y la bien, te enriquece la conversación, saborea las palabras, que es docente, el tipo es docente, y uno para ser docente, para ser profesor, tiene que tener vocación, y Lucas la tiene, y él a todos esos pelados, incluso a los pelados de la generación Z, ¿sí? También les comunica, porque no es muy distinto hablarle a Marlos, a Morelos, a Edwin Cardona, que hablarle a los pelados de la generación Z. ¿Quiénes son? Los Samuel Velázquez, los Felipe Marín, los Renquifo. Entonces mire que tiene varias generaciones y a todas esas las mantiene ahí. El tipo tiene su cuento.
6: Le falta algo a Lucas González. Advirtiendo que estoy totalmente de acuerdo en todo lo que se ha dicho, no se le quita ningún mérito.
4: Mauricio, gracias.
6: Pero amigo. necesita ser campeón.
0: Claro, no, pero va camino a.
6: Probablemente sí, claro.
0: Sí, y estamos claros.
6: Está más cerca de ser campeón con todo lo que estamos diciendo que donde no tuviera todos esos elementos. Pero
5: lo mismo de David González, ¿no?
6: Sí, claro. Igual. Porque es que
0: ese es otro gran comunicador, manera distinta, pero es otro gran comunicador. Sí,
6: con David y Lucas estamos frente a dos nombres de dos técnicos que representan la nueva fuerza del técnico de fútbol en Colombia sí. y que van camino a ser muy importantes, pero ambos, y yo creo que ellos son conscientes de eso, ¿no? Que les falta todavía rubricar ese conocimiento con un título.
0: Que yo les voy a decir algo, para mí, el que más me gusta a mí como entrenador de los nuevos es Restrepo, es Alejandro Restrepo, es el que a mí más me gusta en su manera como juega y como juegan sus equipos y los equipos que él ha tenido, ¿no? Y los equipos que ha tenido y los logros que ya ha tenido. Y Alejandro ya es campeón, ¿no?
3: Sí,
0: claro. Entonces, ese es el que más me gusta a mí de los nuevos.
4: Y ganó Liga.
0: Ese es el que a mí más me gusta de los nuevos. Pero González, David González. Buen entrenador. Y Lucas, otro buen entrenador, para mí tienen una mayor capacidad de comunicación que Restrepo. Entonces, se han quedado más como que con los faros en Lucas. Miren, para mí Lucas, hasta en su manera de vestir, él le está comunicando a los jugadores, yo soy más cercano a ustedes. Hasta en su manera de vestir. Porque
1: es que eso también comunica mucho, ¿no?
0: Total, esa es la comunicación no verbal. Dice, me enseñaron a mí en estos últimos años. La comunicación no verbal. Entonces, ese estilo de vestir, te acerca más al jugador.
4: A los pelados,
0: claro. Totalmente. Entonces, a mí el que más me gusta es Restrepo, pero David González, usted escucha una conferencia de David González y, o sea, te habla más simple que Lucas, que ya eso es otra cosa también, pero te habla con una tranquilidad que tú no sabes si estás en una clase de yoga, si estás en un tema zen, o sea, tipo David González, el tipo nunca se te descontrola y te habla con un tono.
1: Y a propósito,
0: que todo lo baja.
3: Lo mismo tiene Alejandro, porque Alejandro también es un tipo muy tranquilo para poder dar sus declaraciones, pero Alejandro no comunica tanto en las ruedas de prensa.
0: Él por eso le digo, a mí lo que me parece que le hace falta a Restrepo es ese poder de comunicación. Sí. Pero como David González es un comunicador increíble. O sea, la manera como ese señor habla, puede estar escuchándolo dos horas sin problema.
1: Pero algún día se lo preguntábamos acá en la ciudad de Ibagué. A David, perdón, Violín, tema, porque había momentos en que Tolima sacaba victorias impresionantes, lo llevó a una final y el hombre parecía un hielo. O Tolima podía perder un partido y el hombre era así. Y entonces se lo preguntamos alguna vez, digo, no, es mi manera de ser. Y si ustedes lo analizan, cuando estaba en el arco también era igual, es mi manera de ver las cosas en la vida y son lecturas, ¿no?
5: Así como era como jugador también, en su última etapa.
4: Claro,
5: con
4: así Cali, era.
5: Era un hombre al cual incluso hay que ser cuidadosos para preguntar, ¿no? Y lo mismo como Jorge Soto, ¿no?
4: En el Medellín también era así. Sí.
0: ¿Por claro qué? Que ¿por qué, José? ¿Por qué?
5: Son muy analíticos y se fijan mucho en la forma en que uno pregunta.
1: Para si hay veneno.
5: Para emitir las respuestas. Yo recuerdo que Jorge Soto, en una zona mixta, un compañero le hizo una reflexión. Usted sabe que a veces se hacen las preguntas afirmativas, ¿no? O sea, afirmando algo como para que el entrevistado continúe
4: dando
5: el sí.
4: Cuando uno mismo se contesta.
5: Para que le dé el sí o el no y diga algo. Y entonces, después de que el colega terminó, él lo miró a los ojos y le dijo, sí, así es.
4: Así es. Pero como dice...
1: Y eso
4: como
1: para dice... uno como comunicadores...
5: No, pues sembrado.
4: No, sembrado. Fatal, ¿no? Sembrado. No, pero David era así también aquí en Medellín. Claro que sí, era sí. Picadito, pues, porque cuando él tenía pelo... Y el
5: rockero
0: gastaba, y lo que no sí, y lo rockero, que y lo que y no tiene pelo que gastaba, no pueden ser picados.
4: Se gastaba medio frasco de gel para salir a la cancha, la como dicen los argentinos, la vinchita
5: la y vincha.
4: Todo. Pero sí, exactamente la balaca, pero como dice mi impagable amigo, preeminente, connotado, mm-hmm. ¿Sí? Pereirano Mauricio.
0: No, sí. Dice, hizo tu paro ayer. Dice, hizo tu paro y te frenó.
4: Como dice Mauricio, hermano, para que les dure el sermón a estos dos manes, tienen que ganar. Para sí, que sí. Les dure el sermón.
1: Sobre todo porque son los llamados. Porque son los llamados.
4: Hay un tipo que vino muy adelantado, el mismo René Guita lo dijo, que era Juan Manuel Lillo. ¿Sí? Juan Manuel Lillo era un tipo, dijo. Este man está 10 años adelantado a lo que somos nosotros. Pero con una prédica impresionante y todo, pero ganó.
1: Pero y sobre todo.
0: Ustedes,

0: clima, 40 kilómetros de la ciudad de Medellín, y doña Emma llegaba con unas galletitas. ¿Y sabe quién le cayó en gracia a doña Emma? Este personaje.
1: Piolo.
0: Piolín, vení, repartamos estas galletitas y yo venga a ver y tal. Y la última vez, el mister me regaló, yo le dije, yo quiero que acordarme de usted, hermano, si me regaló una de sus libreticas de las que usted apunta ahí, y me regaló una libretica. Son por ahí, ¿qué? Si, dijo usted, 50 páginas.
2: No ha podido descifrarla todavía.
0: Voy en la segunda, hermano, una mano de flechas, unas cosas, unos símbolos, voy en la segunda, y hace como 10 años me lo regaló.
1: Sí, así le pasaba a algunos jugadores que él dirigía. Iba a decir algo, Camilo.
3: No, que a eso que dice Piolo es totalmente cierto, porque es que si uno mira el relevo generacional de los técnicos, uno inmediatamente piensa en Lucas, en David. Pero Restrepo tiene una gran diferencia, es que ya ganó. Sí, a Lucas y a David, y David lo ha tenido ahí cerca. Lucas llegó también a una final con el Deportes Tolima. Deben empezar a ganar para que empiecen a marcar ese relevo.
4: Y ojo, ahí vienen unos, ahí vienen unos también importantes, que es Sebastián Oliveros, José García, el de Llaneros.
3: Hay un hombre muy interesante como John Bodner.
4: También Bodner. Está en la segunda, ¿no? Hay una camada de técnicos de nuevos.
2: Ya se fue de allá, creo.
4: Que hay que tenerle paciencia. O sea, son todavía muy jóvenes. Son muy jóvenes y hay que tenerle paciencia. Yo espero que en unos próximos años hablemos de esta generación de técnicos que se están preparando.
2: El problema es que no todos pueden ir a Fortaleza, porque si los equipos chicos son los que menos tienen paciencia.
4: Pero sí. ¿Qué chicos?
2: No todos, ninguno tiene paciencia.
4: No, pero yo veo a Llaneros.
2: Técnicos.
4: Sí, pero
2: es que claro, pero porque le está yendo bien. Pero Alianza saca técnicos, Jaguares saca técnicos.
4: Sí, pero no será porque ellos están peleando el descenso.
1: Pero mire, pero por ejemplo, mire la capacidad de David González, que él no le ha tocado un equipo pequeño.
4: No, nunca.
0: Él arrancó con el Medellín. El
1: Medellín, Tolima,
0: América.
1: América.
0: Millonarios. Primer equipo y estuvo en la final.
2: No, claro, pero vean, por ejemplo, Bodmer arrancó en Nacional y fue hacia atrás. ¿Y hoy dónde está?
1: Por eso te hablo de la capacidad.
2: Mayer es parecido a David, ¿no? Claro, Mayer arrancó.
5: El recorrido.
2: No.
5: Lucas sí.
2: No, pero bueno, lo que pasa es que Lucas saltó de las inferiores a Águilas.
5: Claro, por eso. Y le fue bien con Águilas.
2: Sí, pero David dirigió a Medellín. No vas a comparar a Medellín con Águilas.
5: No, pero dirigió América.
2: Después de.
4: Después de su paso hasta por.
2: No, primero fue América y después Argentina.
4: Argentina, sí, es verdad.
2: Pero Mayer Candelo. Mayer arrancó en el Cali y no volvió a dirigir. Lo aburrieron. No le dieron la oportunidad. Giovanni Hernández.
0: Sí, Giovanni también. Hernández es un técnico muy interesante. Ojalá que se vuelva Mario otra Yepes. Vez. No lo sé qué le falta.
1: Lo que pasa es que para todo hay que tener una dosis de suerte.
4: No, y también es de persistir.
1: No, para todo hay que tener una dosis de suerte, porque el convencimiento que pudo dejar David González en su primera incursión como entrenador seguramente no fue el mismo que dejó Mayer.
2: Ahora, Campo, claro. Si hay un técnico que a los jugadores en su momento les dolió que se fueran Millonarios, David González.
4: David González, sí. Y así fue en el Medellín, cuando salió en Medellín también. O sea, yo recuerdo cuando salió de David González de Medellín, que también fue una decisión que fue sorpresiva para el plantel, los golpeó muchísimo. Tanto que recuerdo que Mao Molina en ese momento hacía parte de la junta directiva de Medellín y renunció también.
0: Mao se fue,
4: sí. A partir de eso. Entonces, eso habla también del trabajo invisible que muchas veces nosotros los periodistas no vemos y que es del día a día con los jugadores y demás.
1: Terminó en Portugal, gran victoria de Sporting, buena actuación de Luis Suárez, mejor la actuación de Luis Suárez que la de Davinson.
3: Sin duda alguna, mucho mejor Luis Suárez, anotó el segundo de pena máxima, recordemos, fue sustituido en el minuto 74 por Loanidis. Sánchez viene en los cierres, aunque dejó muchos espacios también en la zona defensiva, pero bien por el colombiano. 3-1 en la Champions ganó el Sporting de Lisboa al Galatasaray de Turquía.
1: Y es un golpe para Galatasaray por la inversión que han hecho los turcos pensando en Champions, arrancar perdiendo 3-1. Al final, ¿cómo quedó el de Liverpool?
3: Terminó ganando, finalmente 2-1 el Liverpool ante el Atlético de Madrid, goles de Dominic Szoboszlai, el jugador húngaro, y en la segunda anotación un golazo de Alexis McAllister a los 5 minutos del segundo tiempo, recordando que se había ido en ventaja Atlético de Madrid con gol de Marcos Llorente. 2-1 le ganó Liverpool al Atlético de Madrid.
1: Las goleadas de la fecha: Barcelona 5-1 a Feyenoord, PSG 6-1 al Slovan Bratislava y Atlético de Madrid. Yo no sé si este será el año en el que se le acaben las.
2: Ojalá.
1: Al Cholo, ¿sabes?
2: El perdedor más famoso de Europa.
1: 2-1 cayó ante Liverpool el Atlético de Madrid. El perdedor

0: más caro. Nosotros nos encontramos mañana, señores, a partir de las 2. Muchas gracias.
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0: Ay, verdad que a mí me dijeron algo de esta canción que suena.
1: ¿Qué dijeron?
0: Dice que esa canción está saltando en YouTube.
1: ¿Ah, sí? ¿Cómo así que está saltando?
0: Está saltando, es que bota alerta de que no se puede usar.
1: ¿Ah, sí?
0: Sí. Sí, señor. A mí se me había olvidado. Qué pena, pues, arrancar el programa así con estos detalles técnicos.
1: O sea, esta carta de Baby Cocktail.
0: Baby Cocktail.
1: Esto no es como de esos Creative Commons que no tira.
0: Se supone. Pero es que el otro día, vamos acá.
1: Sí, hagamos esto en vivo.
0: Desnudar el programa.
1: Desnudemos en vivo.
0: Nos dijeron, hey, muchachos, muy bien, números y todo. Chévere, tan, vamos a ver.
1: Pero.
0: En el momento de monetizar YouTube.
2: No, es, en temas de monetización no hay monetización.
1: ¿Ah, en serio? Uy, ¿eso qué?
0: Y eso estaba generando que pues que se pierda algo ahí.
1: Algo de dinero. Sí. Pero eso no lo deberían saber nuestros jefes, sino nosotros. O sea, creo que eso va a un nivel superior al que nosotros.
0: Sí, pero
1: claro,
0: es que como...
1: Nomás es la canción, brother, y ya.
0: Como Juanito, como tú, como yo, somos caras de esto. Entonces, pues, dicen... Dígale a los que hacen ese programa.
1: Ah, bueno. Entonces, pongamos una de Darío Gómez.
2: O sea, va a tocar cambiar la cortina.
0: Exacto.
1: Sí, pues, podemos hacer como un cambio de cara. Temporada 2.0.
2: Sí, de integrantes también.
0: De puestos.
1: Sí, no, está... Pero... George Pinson quiere hacer parte de este programa.
0: ¿Sí?
1: Sí, eso dice.
0: Ah, bueno, jáleselo. Jáleselo.
1: No.
0: Jáleselo y después negociamos.
1: Claro, y después me decimos qué pasó.
0: Sí, igual, pues él en la luciérnaga, así como mucho que
1: tampoco
0: tenga que
1: es
0: hacer,
1: que hable
0: no.
1: mucho.
0: Sí, pues, no.
1: Hablan otros personajes, ¿no? El presidente y eso. Porque sí, el que habla es el presidente, no es.
0: Exacto.
1: Él está ahí como por... Es que él hace una pantomima.
0: Pantomima.
1: O sea, sí, él hace como si él estuviera hablando, pero en realidad son los personajes reales los que hablan.
0: Ah, ok, o sea, no es Leonel Álvarez, no es Juan Diego Alvira.
1: No, es Juan Diego, de verdad. Sí. Es Juan Diego.
0: Ni Marcelo César.
1: No, es Juan Diego. Sí.
0: Es que están guardados ahí en un closet, claro, y sacan el que necesitan.
1: Sacamos la esencia.
0: Hablamos de George Pinzón, que ha venido por acá un par de veces y gran talento de la luciérnaga.
1: Y que sale en Manqueados.
0: Sí,
1: en Manqueados y en el Morning Gold, gran show. Presentado por mi hermano gemelo, el Serio.
0: El Serio.
2: Sí, el que se pone corbata, hoy lo vi de corbata.
0: Hoy estaba de corbata.
1: Sí, hoy estaba ese man de corbata.
0: ¿De verdad?
1: Sí, como por provocar a la gente.
0: Ándale.
1: Sí, pero provocando que la gente le dijera, ay, no, ¿qué? ¿Dónde está? ¿Qué va para la primera comunión? No, voy a un entierro al de su.
0: Bien. ¿Dónde está el que dice 13? Aquí las tengo.
1: Sí, aquí exactamente. Entonces, básicamente es para provocar que la gente me diga cosas. Okay. Y yo, rácate, pum, pim, pum.
0: Entonces, pasaste de corbata a una camiseta que dice...
1: Basado en una historia real.
0: Base, eso es francés.
1: Base,
0: sí. Sobre una historia...
1: Que es una historia real. Based in a true story. Que es de Drake. ¿Se acuerdan de Drake?
0: Sí, del
1: el cantante rapero
0: canadiense.
1: Que estuvo en Stereo Pink y que dijo, bueno, muchachos, gracias. Sí. Pero, brother, cántate una.
0: Cantaba todo a pedacitos,
1: sí,
0: ¿no?
1: Sí, ¿no? ¿Tú estuviste? Yo
0: sí,
1: estuve ahí.
0: Sí, claro. A mí me gustaba Drake.
1: A mí me gusta Drake.
0: Y yo fui con muchas ganas de verlo, pero cantaba 30 segundos de cada canción.
1: Sí, era como, you used to call me on my cell phone. Ok. God's plan.
0: Y ya, y seguía, y sí, otra, y otra, y otra. Pero ¿qué es esa
1: presentación? Cantó 65 canciones.
0: ¿Qué es esa presentación?
1: En 25 minutos.
0: Sí, muy loco.
1: Son cosas locas que pasan en el mundo de los conciertos. Sí, por ejemplo, este fin de semana, conciertos en Colombia.
0: Sí, señor.
2: Epa.
0: Festival Cordillera.
1: Sí, ¿cuál te emociona más, Champions? Antes de meternos en fútbol y esas cosas.
0: Sí, vamos a hablar de la Champions, de todo lo que pasó por ahí.
1: Vea, usted pone cualquier canal, le están hablando de la Champions. Pero acá, vea, hablando de cómo encaletamos el guano.
0: De cómo metemos.
2: Oigan, hablando de encaletar.
1: Oye, por favor.
2: El guaro, el otro día me salió en TikTok o en Instagram.
1: ¿Qué?
2: Una chaqueta que tiene como una bolsita.
1: Sí, señores.
2: Donde uno puede...
1: Encaletar.
0: ¿La bolsa?
2: Sí, o sea, haz de cuenta, como una chaqueta normal, impermeable. Sí.
1: Juanito, por
2: y que
1: favor.
2: Acá, donde debería estar el bolsillo, de adentro de la chaqueta, hay una bolsita. Y ahí se puede echar lo que uno quiera.
1: Agua.
2: Agua. Gatorade, cosas así.
1: Agua, no, sobre todo agua, por si uno está caminando en la calle, no estamos promoviendo que nadie haga
3: ya
1: algo
3: nos
1: ilegal.
3: ¡Exhibiste!
1: Sí, ya, o sea, Juanito acaba de exhibir. O sea.
2: Ahora los van a requisar más.
1: Ahora los van a requisar más. Bueno, los que tienen la posibilidad de ir. Sí. Nosotros dos no tenemos.
2: Estamos buscando patrocinadores.
1: Estamos buscando. Ah, somos patrocinios. Tres.
2: Somos tres.
0: Ey, ey, tú. Marca que está en el festival, ¿quieres altos contenidos?
1: O bajos.
0: Invítanos con Banqueados.
1: Sí, no, un contenido.
0: Sí, sí, sí.
1: Sí.
0: Medio. Uno por día.
1: Sí, uno por día a las 3 de la mañana.
0: Ahí podemos bien. Estar, ahí podemos
1: ahí no puede terminar en eso. Oigan, ¿cuáles les interesan más? A mí voy a decirlo directamente.
0: A ver, no muera uno.
2: ¿Sí vas a decir el mismo que yo?
1: Ricky Martin.
2: Ah, ok, no. Es el mismo que yo. Menos mal.
1: Yo quiero ver a Ricky Martin, lo siento.
0: Ok.
1: Sí,
0: pero de acuerdo. No, o sea, de corazón, de número uno.
1: Sí, Miguel Mateos también.
0: Yo sí, Caifanes.
1: Caifanes.
0: Quiero ver mucho de number one.
1: Aunque uno no lo dice, pero Mago de Oz.
2: Yo voy por Mago de Oz. Iría por Mago de Oz.
0: También, yo creo que pasaré por ahí.
1: Juanito ha visto tanto Mago de Oz que ya es un orco.
2: Yo he visto dos veces a Mago de Oz.
1: Si usted ve cinco veces a Mago de Oz, se convierte en un ser mito.
2: Llevo dos.
1: Son como sellos. Entonces lleva dos, le faltan tres y se convierte en un orco.
2: Ya saben, si quieren que siga avanzando, ayúdenme.
0: Cambiar de personaje, hacerle upgrade al personaje.
1: Sí, hoy evolucionar. Ese es el tema.
0: Hay buen festival este fin de semana, a ver qué tal resulta eso. Fobia también los quiero ver.
1: Fobia, chévere, los mexicanos.
0: Sí.
1: Sí, prego.
2: Uy, Panteón Rococó también.
1: Panteón Rococó.
0: Uy, Panteón también es fiestón.
1: Sí, sí, hay gente que va por Nietzsche.
0: También. Sí, son cracks. No. Sí, señor. Son un buen parche. Oiga, hablando de Nietzsche.
1: ¿Qué pasó?
0: Me hizo usted acordar de algo.
1: ¿De quién?
2: Que escribirle.
0: Sí.
1: ¿A quién le tienes que escribir?
0: Le escribí a uno de Nietzsche.
1: ¿Ah, sí?
0: Para ver si caía.
1: ¿Ah, sí? A Ronald Caicedo. Uy, ojo.
0: Sí, señor. Entonces vamos a ver. Le voy a decir hola.
1: ¡Holi!
0: Hola, buenas tardes.
1: Bueno, hoy vamos a hablar de Santa Fe. Claramente no es que esté haciendo esto para evitar hablar del partido de Santa Fe. Vamos a hablar del partido que quedó 0-0 y es posible que tengamos un gran invitado, uno que es mi ídolo.
2: ¿Ah, sí? ¿Es tu ídolo?
0: Un ídolo tuyo.
1: Sí, claro.
0: Ah, bueno.
1: Uno que jugó en Santa Fe, ídolo mío. Vamos a ver si lo podemos
0: tener. ¿Tú tienes algún ídolo que no haya jugado en Santa Fe?
1: ¿En Santa Fe? No. No mentiras.
2: Calister Silva.
1: No.
0: Bueno, claro que él jugó mucho, en Santa Fe, en Bucaramanga, en Nacional, si no estoy mal. En
1: ¿quién?
0: Forta.
1: ¿Cuál de todos?
0: Pacho Delgado.
1: Ah, Pacho... Pero era sorpresa.
2: Pero champion.
0: Caí en cuenta cuando dije el nombre, perdón.
1: No, es Pacho Cardona. No, pero en este caso es uno. Sí, fue mi ídolo. Porque lo veía jugar cada domingo. Íbamos a ver a ese Santa Fe de Pacho Delgado con Jairo Suárez y todos ellos. Vamos a ver si lo tenemos. Hoy es profe y estuvo en Águilas Doradas, pero es una de las grandes leyendas de Independiente Santa Fe. En un partido ayer, 0-0.
0: ¡Santa Fe!
1: Oiga, lo que preocupa en Santa Fe es que...
0: Vasco da Gama.
1: Estuvo en Vasco da Gama. Lo preocupante de Santa Fe es que en condición de local... Ya son varios partidos en donde la definición y la contundencia le ha quitado la posibilidad de llevarse grandes triunfos. Que
0: a ustedes les gusta hacer la épica por fuera.
1: Claro, es que a nosotros nos gusta, y a nosotros nos gusta nada regalado.
0: ¿Harán un Monumental 2?
1: Bueno, San Januario. La verdad es que no nos gustan las cosas fáciles, eso está claro, a Santa Fe. Y esta está más brava, porque me parece que Vasco es un tremendo equipo. Futbolísticamente está en un mejor momento que River cuando jugó contra Santa Fe.
0: Okay,
1: o sea, porque River cuando jugó con Santa Fe era, la verdad, un desastre futbolístico. El partido en Bogotá fue un desastre el de River. Después en Buenos Aires jugó mucho mejor, pero en Bogotá fue un desastre River. En Bogotá, Vasco no fue un desastre, fue un buen equipo y compitió muy bien. Es más, en el primer tiempo pudo haberse llevado un golecito.
0: ¿Sí? ¿Qué tantos suplentes jugaron en el Vasco da Gama?
1: Vasco da Gama, faltaron cinco posibles titulares, pero hay que decir que los suplentes de Vasco, ojito,
2: no, porque rindieron.
0: Es otra titular.
1: Es prácticamente el lateral por derecha, el Puma ese, agárrense de las manos. El Puma Rodríguez, un lateral muy berraco. Los centrales, muy buenos. El lateral por izquierda, muy bueno. Después, Johan Rojas, el colombiano, jugó un partidazo.
0: Okay.
1: Y Marino sí no estuvo a su nivel, pero es un buen equipo. Y Spinelli es un buen delantero. Entonces, yo creo que Santa Fe ayer perdió. En el segundo tiempo, una gran posibilidad de irse con una ventajita chiquita. Pero sabíamos que esta vaina sufriendo.
0: Y en el estadio sí le hicieron caso, los hinchas dejaron de gritar cuando
1: sacaron.
0: Creo
1: que no, que les vale tres tiras.
0: ¿No? O sea, siguieron tratando mal los saques de arquero y todo.
1: Sí, eso. Y habló, y el presidente Méndez de Santa Fe habló en el bar de Caracol. Sí. Y básicamente dijo que, pues que los hinchas, le tiró a los hinchas.
2: Sí.
1: Le tiró a los hinchas. Y dijo que los hinchas pues, quieren muchas cosas, pero que al final él no se compromete porque necesita mayor apoyo. Básicamente, ¿no?
2: Más o menos, sí.
0: Ay, como que vayan más al estadio.
1: Como que vayan más al estadio. Ay. Entonces, y que no hagan, que caigan sanciones. Entonces,
0: ok, claro.
1: Yo no sé, pero yo vi un partido ayer parejo y que Santa Fe pudo haberlo sacado, pero pues lastimosamente otra vez le cuesta hacer goles. Muy jodido.
0: ¿Será que la hace allá, Juanito? ¿Será que Santa Fe va ahí y enreda y saca puntos y elimina a Vasco?
2: Yo tengo un amigo que es muy hincha de Santa Fe y anoche le preguntaba. No, un amigo Luisca. De la vida.
0: Rafa.
2: De la universidad. Juan Pablo Juanito. Chávez juega, trabaja en las oficinas de comunicaciones de Fortaleza.
1: Ah, ¿sí?
2: Sí.
0: Ah, vea.
2: Y le preguntaba, él es muy hincha de Santa Fe. Y me dijo, pues nos llamamos Santa Fe. Yo siempre tengo fe y ya hicimos la épica en el Monumental, así que yo creo que podemos hacer la épica también en Brasil.
0: Vamos a ver. Vamos a ver en qué termina lo de Santa Fe en esta Copa Sudamericana.
1: ¿Tú te pusiste la camiseta de Vasco ayer? Porque me dijeron eso.
0: No, yo la verdad llegué a ver ya el final del partido y de hecho como que estuve pendiente por Google, porque estaba ahí como en unas reuniones y cosas de esas.
1: Sí,
0: y,
1: la vida de adulto te trata...
0: Ay, sí, no quiero.
1: ¿Ya no quieres ser adulto?
0: Ya no quiero.
1: ¿No?
0: No quiero, devuélvame.
1: ¿Sí ves, Juanito, tú qué querías ser adulto?
0: Devuélvame al útero.
2: No. Yo tampoco quería ser adulto.
1: ¿No quieres ser adulto?
2: No, si yo me puedo quedar de 16, perfecto.
1: No, sí.
0: ¿En qué edad se quedaría usted?
1: Sí. Yo me quedaría en los 25.
0: Y yo por ahí cerca 23.
2: Bueno, yo 18.
1: ¿18?
2: Para tener la mayoría de edad, sí.
1: 18, chido.
2: 18. Es el límite entre ser niño y tener y tener cédula.
1: 18 es perfecto. Muy flojo porque no cometí todavía muchos errores.
2: ¿Y qué pasa?
1: No, en 25 uno ya sabe cositas de la vida. En los 18 no tiene ni idea.
2: ¿Por eso?
1: Es que no, vamos
0: más
1: a tomar.
0: Inocencia y menos estrés.
1: Sí, vamos a tomar todo. Sí, deme guaro con cerveza. Listo, pin llevo. Menos, no puede.
2: Una vez historias ya... increíbles. ¿En tienes 37 y sigues haciendo lo mismo de los 18?
1: No es cierto. No es cierto, mami.
0: Uy, sí, ese es un buen tema también. ¿En qué edad se quedaría usted?
1: Y si le preguntamos a la gente...
0: Sí.
1: Tenemos dos cosas, tenemos el tema del día, que es Santa Fe que no pudo como local, pero también tenemos la pregunta del día. ¿Qué es, Juanito?
0: La pregunta del día.
1: ¿Santa Fe está?
2: Sí, Santa Fe está.
1: Puntos suspensivos. Usted puede a través de nuestro canal de YouTube y también si quiere mandar un audio a...
0: Al 305-340-776.
1: Hoy los vamos a escuchar.
0: ¿Aparezca?
1: Sí, aparezca. Háblese. De pronto se gana algo.
0: Cuéntenos usted.
1: Sí, o sea, cuéntenos en qué edad se quedaría. Uh-huh. Si quiere. Y también cuéntenos, Santa Fe está, punto suspensivo. Puede ser, está a la espera.
0: Sí.
1: Santa Fe está
2: a punto
1: eliminado
2: de hacer la épica.
1: Santa Fe está confiado.
0: Sí.
1: Santa Fe está eliminado. Uh-huh. Por ahí podrían decir. Entonces, los escuchamos y los leemos, por supuesto, a través de nuestro canal.
0: ¿Cuál es la mejor época o edad de un futbolista? Puede ser difícil decirlo, porque por ejemplo un Lamin Yamal, pues 19 años y volador.
1: Sí.
0: Pero, ¿en qué momento, digamos que se puede llegar a cotizar más un jugador o considerársele ya un jugador maduro por el 26. Cual pagar mucho dinero?
1: ¿26?
2: Por ahí, 26, 28, digo yo.
0: Sí.
1: En la NFL, tú que dices que sale un programa en la tarde, Juanito, y es que, uy, yo soy experto en la NFL. En la NFL.
0: NFL.
2: Sí, de acuerdo.
0: ¡No! Ya hay un mal muy teso.
1: Sí, Juan Camilo. Pero en la NFL, ¿a qué edad ya? Si no fue, no fue.
2: Si no fue, no fue.
1: Exacto.
2: Es que en la NFL es muy jodido. O sea, en la NFL puede no ser desde los 23.
1: ¿Ya?
2: Sí, porque es que en la NFL los jugadores, a diferencia del fútbol, que un futbolista puede empezar a los 16.
0: Sí.
1: En la
2: NFL no se puede.
1: Ah, no.
2: Porque tienen que, ellos hacen un proceso en la universidad, están en el equipo de la universidad y cuando se gradúan, los pueden draftear a los equipos de la NFL. Uh-huh. O sea, estamos hablando que un jugador llega a la NFL a los 22 o 23 años.
0: ¡Ush!
1: Okay. ¿Qué? No, ya está muy mayor. Entonces, pues, ¿y hasta qué edad juegan en la NFL?
2: Depende de la posición. Porque es un deporte bastante agresivo, que les pegan mucho.
1: Okay,
2: o sea, un mariscal de campo, por ejemplo, Tom Brady jugó hasta los 43.
0: Okay. ¡Ush! ¿43?
2: Brady. Sí, Brady, pero es Brady.
0: Ah, okay. Es Brady, sí.
1: Normalmente, es un colombiano ese que salta.
0: Sebastián
1: Cristian González.
2: Que acaba de renovar.
1: Sí.
2: 135 millones por 4 años.
0: ¿Qué?
2: El esquinero mejor pagado en la historia de la NFL.
1: Y tú, júlelo. Dando los esquineados.
2: Colombiano, sí, señor.
0: ¿Y nos niega este cabrón?
2: Colombiano, sí. El mejor pagado. Mejor contrato que Brady en los Patriots.
1: No, y es el colombiano mejor pago en el deporte, creo que en la historia.
2: Yo también creo, es que 135 millones.
1: 130 y pico. Por año, ¿eh?
2: Por año, son 33.7 al año.
0: Demasiado.
1: Ah, es por año 33.7. Sí. Ah, de pronto algún futbolista ha llegado a esos.
2: Pero Lucho, por ejemplo, ¿cuánto está ganando al año?
1: Creo que está ganando...
0: En dólares.
1: ¿En dólares?
0: En dólares, sí. ¿Cuánto se gana Lucho en dólares? Vamos a buscar ese dato.
1: Vamos a buscar ese dato,
0: vamos
1: pero...
0: a descubrir el deportista que más gana en Colombia.
1: Sí, no le digas muy alto porque Lucho ya tuvo problemas.
0: ¿Por qué? ¿Lucho?
1: Sí, claro.
0: ¿Cuál Lucho?
1: Lucho Díaz.
0: ¿Sí? ¿Y tuvo problemas?
1: Claro.
0: ¿Por qué? ¿Por qué?
1: Ahorita en el intermedio te cuento, güey. 15.5 millones de dólares.
2: Al año.
1: Al año.
2: Vea, Cristian González está ganando el doble.
1: Y James en el Real Madrid, ¿cuánto habrá ganado? Es que ese también es un tema, porque en el Madrid es el equipo más caro de Europa. Es decir, el equipo más caro del mundo.
0: Ok.
1: Estamos hablando de mucho, mucho billete. Y pues el tema de Cristian González es importante porque no hemos tenido grandes jugadores en la NFL. O sea, creo que es el primero, ¿no?
2: No, sí ha habido colombianos. Hay un pateador, que ahorita se me escapa el nombre, pero sí ha habido colombianos, debe ser el tercero. Pero,
0: ok.
2: Pero obviamente, o sea, en cuanto a importancia y nivel del jugador, Cristian González es lo más importante que ha tenido Colombia.
1: Un pateador como Lucho Gardiazabal, que se le encanta de pata en pata.
0: Sobre todo en unas de aquí.
1: ¡Ey!
0: Por favor, de la cabina
1: del lado. Contemos.
0: No, no se puede.
1: ¿De la cabina del lado de acá?
0: De acá.
1: ¿O de allá?
0: Sí, no, de acá.
1: ¿De Radioactivo?
0: Sí. No, de acá. Pues sí, de AS. Pero no.
1: De aquí al lado, pero acá no hay nada. ¡Ah!
0: Ahí está la sorpresa. Pero bueno.
1: ¡Ah!
2: Vea, James.
1: ¡Caramba!
0: James, ¿cuánto se ganó?
2: Dice que en un año, que lo máximo que llegó a ganar en un año con el Real Madrid fueron 12 más 1 millones de euros.
1: Entonces sí, es el colombiano que más gana.
0: ¡Hijo de madre!
1: Menos mal que su familia vive por allá en Estados Unidos.
2: Sí,
1: sí, porque sí, ¿no?
2: Cuidado. Sí, no, pero la historia de Cristian González es bonita.
1: A ver, cuéntanos la historia de Cristian.
2: Él nace en Estados Unidos, la familia es colombiana, el papá es de Cali. Sí. Pero él nace en Estados Unidos.
0: Sí.
2: Y en el draft de la NFL, en el momento en el que escogen a los jugadores de la universidad, lo escogieron a los Patriots. Y cuando salió, a él les dan una gorra del equipo.
1: Sí.
2: Cuando se subió a recibir la gorra, se abrió la chaqueta y tenía la bandera de Colombia gigantesca ahí en la chaqueta.
0: Entonces se acuerda de nosotros.
2: Sí, y en el casco tiene la bandera de Colombia. No, sí, él.
0: No, porque es que no fue Lucho Díaz que le envió un mensaje como, hey, ánimo en un partido de la NFL. Y le dijo, como, gracias. Y era Lucho,
2: No, yo vi a Lucho que le mandó uno a Camilo Osorio en el US Open.
1: Y perdió.
2: Pero se lo respondió Camilo Osorio.
1: De forma estrepitosa.
0: Le envió uno a este man también.
2: En el Super Bowl será.
0: Cuando y jugó él fue el Super Bowl. Como, gracias. Sí, sí, creo que fue por ahí.
2: Puede ser.
0: Y él dijo, como,
1: Es que, hey, bacán. Thank you, Thank you, man.
0: Thank you, dude.
1: Thank you, Lois Days. Pero bueno, eso es yo no sabía eso. Entonces, hoy arranca, me cuentan por acá, hoy arranca la...
0: ¿Qué?
1: La temporada de la NFL.
2: Sí.
1: Hoy arranca.
2: Sí. Ah, bueno. New England Patriots va a estar jugando precisamente Cristian González con los Patriots.
0: Ajá.
2: Contra Seattle Seahawks.
0: Sí.
2: Va a ser...
1: Ahí está. Claro. Uy, ojo.
0: Ahí está. Sí, vea.
2: Es la revancha del Super Bowl.
1: Es la revancha del Super Bowl. Sí. ¿Quién gana hoy?
0: Pero si hay,
2: los Patriots, confiando.
0: Si ahí ya se veía caro este man, imagínese, claro.
1: No, pero...
0: Se veía costoso, sí.
1: ¿Sí? ¿Te parece?
0: Pelado, sí, se ve caro.
2: Por los aretes, las cadenas, todo.
1: Y el pantalón está bien psicodélico.
0: Bien brillante, sí.
1: Está bien psicodélico. Sí. Pero yo no tenía ni idea. O sea, yo la verdad he aprendido de la NFL acá en esta estancia. Pues no con Juanito, con Juan Camilo Ortiz. Pero sí ha contado muchas cosas. Por ejemplo, que ese man es un esquinero.
0: Sí.
1: Que quiere decir que es un man que básicamente su trabajo es impedir que la pelota del mariscal de campo rival le llegue a un corredor por la esquina.
2: Un receptor. Okay.
1: Bueno, uno de esos manes. Que recibe la pelota y sigue corriendo. Sí. Entonces, pero la vaina es que él necesita impedir, antes de que toque la pelota el receptor.
0: Ajá. El tocar.
1: O sea, como interceptar la pelota.
0: Sí, eso, sí. No.
2: Es que, a ver,
1: explica. El NFL 101.
0: Esquinero. Eso.
2: Sí. Entonces ahí, clases en la defensa.
0: Clases de fútbol americano con Juan Aparicio.
1: Con Juanito Aparicio.
2: La defensa se divide en linieros, que son los que están adelante, que son los grandotes que intentan capturar al mariscal.
1: Sí, los que podría ser, no sé, George Simpson.
2: Por ejemplo, esos son los linieros. Los persiguen los linebackers.
1: ¿Y esos qué hacen?
2: Los linebackers se encargan de defender jugadas de medio yardaje y de presionar en algunas jugadas.
0: Sí, ¿no? Okay.
2: Medio yardaje son pases cortos.
0: Sí.
2: De 5 yardas, de 4 yardas.
0: Listo.
2: Y después, defensa secundaria.
1: Okay.
2: Ahí es donde aparecen los esquineros, Cristian González.
1: Ah, que son los de defensa a larga distancia. Más fácil.
0: O sea, si habláramos de Guerra Mundial, está la primera línea. Sí. Segunda y tercera línea. Sí. Cristian está en la tercera línea. En la es tercera. El último llamado. Pues. Sí, los o que sea, están la idea atrás, es que el balón no vaya hasta allá.
2: Exactamente.
1: O sea, entonces, ok. Los el, pases largos, los largos, pases esos, largos. Él los tiene que impedir.
2: Él los tiene que impedir.
1: Ya sea tomando al man o cogiendo la pelota.
2: Depende.
1: Okay.
2: Es que ahí ya estamos en temas de reglas muy específicos. Pero ajá, la idea de él es que si va a llegar el balón, lo puede desviar para que el receptor no lo coja.
1: Okay.
2: O él robarse el balón y con eso recuperan el balón pero su no equipo uy, para jugada, que sea en ofensiva.
1: Esas jugadas son lo máximo.
2: Sí, se llaman cuando, intercepciones.
1: Cuando el man intercepta la pelota y dice, sí, uy, ¿sabe qué? Suerte, papá. Y Bruno arranca carrera, solo eso. Y todo el mundo, ¡ah! Sí, ¡venga! Sí, sí. ¡Venga!
2: ¡Cójalo, cójalo!
1: Se lanza así. Ya de gente así, ¡pra! Eso es espectacular.
2: Sí. Eso es una intercepción. Eso hace Cristian González.
1: Okay. Ok. Pero ¿cuál es la probabilidad de interceptar una pelota y correr hasta el otro lado?
2: Eso es muy difícil. Eso se llama un pick six. Ok. Que es cuando un jugador de la defensa sí, recupera no, el balón con una intercepción sí, y anota un touchdown.
0: Se llama pick six. Esa jugada se ve una entre 50 jugadas.
1: ¿Sí? Muy pregunta, difícil. Pregunta, a ver. La gente que también nos envíe su audio y también nos en nuestro chat. Nos haga preguntas para Juanito de la NFL.
2: Pues a mí me el invitado
1: hoy. Sí, el invitado Juanito.
0: Estás pidiendo muchos, muchos temas con los oyentes.
1: Sí, no, muchos temas. Muchos,
2: manden lo que quieran.
1: Manden lo que les dé la gana. Pero, por ejemplo, si Cristian González se tumba la pelota,
2: sí,
1: se la chorea ahí arriba,
2: ajá, ajá,
1: ¿él puede hacer un pase para adelante?
2: No.
1: ¿No?
2: No se puede.
0: Solo o sea, correr él.
2: Solo correr él.
1: No, chimbo.
2: El mariscal de campo para hacer un pase... Dios mío, pero, me tocó explicar.
1: No, pero a ver, pero si yo cojo la pelota, yo, uy, la tengo yo, uy, me la va a tumbar, coja usted.
2: No, porque ¿no? Es que no, cuando arranca una jugada, no, las jugadas arrancan desde un sitio que se llama la línea de scrimmage o de golpeo.
1: Ok.
2: Que es donde está el gordito que le pasa el balón por entre las ajá, piernas al mariscal. Ese. Para que el mariscal pueda mandar el balón hacia adelante, tiene que estar detrás de esa línea. Si él pasa esa línea, ya no puede mandar el balón hacia adelante, solo hacia los lados o hacia atrás.
1: Pues
2: a por eso el mariscal no sale corriendo y desde 15 yardas adelante manda el pase, no se puede.
1: Ah, o sea, él no puede, pero yo he visto, ah, solo para atrás.
2: Para atrás.
0: Al lado atrás.
2: Y para los lados.
1: Ajá. Ah. Sí. O sea que en la película de Adam Sandler
2: sí,
1: nos mintieron.
2: ¿Por qué?
1: Hay una jugada
2: de golpe bajo,
1: no. Sí, ¿cuál? Claro, porque él se coge la pelota y empieza a pasársela entre todos ahí.
2: Hacia los lados.
1: Y para atrás también.
2: Por eso, para atrás se puede, no se puede para adelante.
1: Es muy difícil no, este verdad, juego.
2: Sí, es muy jodido.
0: La también verdad, es sí, cierto, también es cierto que pone muchas que la, reglas, sí.
1: Sí, no, pues, si no hemos podido con la fuera de lugar. Por ejemplo.
2: Por ejemplo.
1: Ayer el fuera de lugar que le cobraron una escarpeta, a mí que me saquen la
0: escuadra. ¿Lo robaron? ¿No hablas tú de que los robaron?
1: A mí que me saquen la escuadra, brother, porque la verdad, ¿a quién le quedó claro que se van a estar adelantando? O sea, muy en serio.
2: Esa jugada.
1: ¿Ah? Estuvo muy cerrada. Muy cerrada. Sí. Y no, y esto lo hacemos como cábala, como en la jugada de O'Brien cuando le empujó un jugador de River. Si eso le pasa a Vasco da Gama en São Januário, dicen, hágale, hágale, métale, gol, gol, gol.
0: Ah, métale, bueno. Favorecidos siempre los argentinos y brasileños.
1: Sí,
0: dices vos.
1: Yo creo que sí, yo creo que sí. Siempre le dan ahí una manito. En las jugadas divididas, en las jugadas finas, finas, finas, finas, finas, finas, finas, como siempre la de ayer.
0: Siempre es a favor.
1: Siempre es a favor. En contra de Santa Fe, siempre. No pasa nada.
0: Ah. Papu, esperar.
1: No, no pasa nada, no pasa nada. Estamos acostumbrados a que nos hagan así, ¿verdad? Nos
0: o sea, ¿y a quién hay que reclamarle entonces?
1: No, pues a...
0: ¿Conmebol?
1: No, al Di Mayor. No, pues a nadie.
0: La
1: no,
0: Di Mayor nos quiere.
1: No nos quiere, pero sí, esa jugada muy finita, no sé si la viste, Champs.
0: No la vi, pero sé que hoy se despertaron
1: ¿qué dijo Pacho?
0: Con disgusto. Los hinchas de Santa Fe hablaban de eso, de robo, de cosas injustas
1: ¿sí?
0: que se vieron en el partido.
1: ¡A caramba!
0: No wow. sé si hubo más.
1: ¡A caramba!
0: No sé si hubo más, pero...
1: ¿Y, pues, y Pacho, lo cómo pasó, lo sentiste hoy a Pacho?
0: No. Él se está dando por eliminado desde hace 4 fechas.
1: ¿Ah, sí?
0: O sea, que él está ganando. O sea, todo esto para él es ganancia.
1: Ah, sí, ¿tú crees que él está...?
0: Hasta donde siga con vida, eso es estar
1: ah, sí, yo no ganando. Lo he escuchado porque el otro día como dijeron cosas que no son ciertas en el gallo, los tengo...
0: ¿Nos tienes muteados?
1: Sí, claro.
0: Pero...
1: ¿Cosas mías?
0: Sí.
1: Yo a Lucho no le mando besos, te los mando a ti.
0: Sí, pues como hacemos cabinitas acá, hermanas, y usted termina su programa, pasa por allá, saluda, sí, hace muecas.
1: No, no es a Lucho.
0: Picos.
1: No es a Lucho.
0: Ah, ok. Le voy a decir sí, que...
1: Dile, mira, por favor.
0: Porque él se los estaba tomando para él.
1: Sí, claro.
0: Él los estaba recibiendo. No,
1: y después, ese muchacho...
0: Viene por acá.
1: Ese me sonó raro.
0: Y le hace caras a Cata y que no sé
1: qué. Yo no. Eso es a Champions, 100%. No me metan en esos problemas porque...
0: No, el novio de Cata no es bravo.
1: Ah, bueno, está bien. Oye, tenemos un intermedio.
0: Señor.
1: Sí. Sí, de lo que pasó en la entrega de la apuesta que tuvieron en El Gallo con las empanadas.
0: Ay, sí, señor.
1: Sí, no lo hemos mostrado. ¿Cómo te fue en eso,
0: chavos? Tengo por acá la evidencia.
1: ¿Tienes una empanada?
0: Que hice la evidencia. Acá está. Allá donde fuimos a entregar es una empresa de servicios de software y hard work.
1: Oh, sí. Gente que escucha Foo Fighters.
0: Nos oían puros ingenieros tesos.
1: Sí.
0: Y todos tenían de esto. Y nos regalaron unos. Para el estrés.
1: Ah, cuando estás estresado, ¿te tocas el ganso?
0: Básicamente.
2: Uy, pero con ese ruido yo me desespero.
0: Es una apología. Pues cuando uno no lo tiene, desespera. O sea, yo ya me desesperé con alemán. Sí. Pero aquí les contamos la historia de lo que pasó en esa entrega. Porque apostamos en un partido de Santa Fe Millonarios.
1: Ay, qué embarrada.
0: Millonarios, perdió.
1: Sí.
0: Y Lucho tuvo que pagar 100 mil pesos.
1: 100 mil lucas.
0: En empanadas para una oficina.
1: Duro,
0: Y esto fue lo que pasó. Aquí se lo contamos conectados en YouTube.
3: Vamos a llevar empanadas para una oficina de que escucha Planeta Rock y que gana una apuesta en Millo Santa Fe, ¿no?
4: Igual vamos a pellizcarle las empanadas, o sea, no, dos tienen que ser para nosotros.
3: Llegó el gallito.
0: Mira que las marcaron.
3: Pero el resto.
4: El 88.
3: Wireless y mobile.
5: Wireless.
6: ¿Qué layos dijo?
3: Sí, vio que en la entrada había como un montón de datáfonos y computadores y todo interconectado y...
7: ¿Ustedes han escuchado eso de cuando le clonan a uno las tarjetas? Yo creo que aquí...
3: Señoras y señores, ¡llegó!
8: ¡Eva!
3: ¿Qué es esto tan bueno? Entonces se me cayó. Vamos a conocer los ganadores. Por acá, nombre.
9: Sergio, es ingeniero preventa.
10: Andrés.
3: Andrés, ¿qué hace?
10: Especialista de producto.
3: Kevin, ¿qué hace Kevin?
11: Todavía no sé.
12: Alejandro.
3: Uy, espere que usted con el 05 se ve más frentón.
12: Especialista de producto.
3: ¿Qué hace Cristian?
13: Ingeniero preventa.
3: Que le dicen Amazonas, ¿por qué?
14: Jair Sánchez, ingeniero preventa.
3: Ingeniero
7: preventa, yo creo que alguno de los tres sobra.
3: Piénselo, reducir costos. Es un palo pacho.
15: Un saludo para Catalina.
3: Nació una nueva apuesta dentro de la apuesta.
10: Para mí, que esto es pollo. El que iba a
0: querer dice
10: que
0: carne.
10: Carne.
3: Carne. Bien, me gusta la.
16: ¿Who's that?
17: Empanadas.
1: ¡No!
3: ¡Es pollo! ¿Qué tal las empanadas? No, bien, pasaron, ¿cierto? Bien, cumplimos.
10: Totalmente recomendadas.
3: Cumplimos ya, apuesta. Gracias a mi champion. Gracias a ustedes. Cumplimos, dale.
1: Cumplimos.
3: ¿Vieron? ¡Eso!
18: ¡Qué brutazo! Me gusta que cuando planteamos la sección de la idiota de la semana para que la gente reporte esas historias en la página.
0: Sí.
18: Ay, se me olvidó lo que iba a decir.
19: Dice aquí, escuchamos su historia del idiota de la semana para el maratón del gallo de radio. Y luego dice, la maratón es el 18 y el 19. Y dice, participe en la maratón del gallo, este 17 y 18.
18: ¡No!
0: La semana pasada no olviden que yo le envié un video a Luisca, diciéndole, Luisca, este video que está en italiano, ¿tú qué sabes? ¿Me ayudas a traducirlo? Y él me escribe así, mi querido, mi champion, eso es francés.
18: Que me acordé que el otro día vamos entrando a la cabina y detuvieron a Champion una persona. Y le dijo...
0: ¿Qué, cara?
18: Y le dijo, Champion, usted está listo para el examen periódico. Y Champion, ¿cuál periódico? ¿En El País? ¡Qué brutazo!
0: Para que vean que la maratón la vamos a meter en el estadio.
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1: Bueno, Champion, felicitaciones.
0: Sí, me llevaba ese premio 3 años seguidos.
1: ¿3 años seguidos?
0: Sí.
1: ¿Pero cuántas veces?
0: Una por año.
1: O sea, eres como el PSG
0: del idiota del año.
1: ¿Del idiota del año?
0: Llevo una tripleta de años, sí, con estafas, devolviendo plata que no era... comprándole stickers a una niña en la calle y me sacó como 27 mil pesos.
2: Sí. El agujero de Champions.
0: Sí, yo dije que por ayudar a los niños con cáncer y después.
2: Ah, de esa... ¿el de raspe?
0: El de. Sí.
2: Sí.
0: Ese. Ah, ya. Tú. Ah,
1: me cayó Juanito, qué idiota.
0: Sí, no hagan eso. Si ven a una niña medio hippie, medio que fue al picnic y no se ha quitado el maquillaje.
2: Sí. ¿Y que te pregunta si te gustan más los niños o los animales?
0: Esa es. No le compré stickers, ni raspe, nada.
1: Y si uno dice, no me gusta ninguno de los dos.
0: Te va a decir, quiero que todos mueran.
1: Sí, no, yo la verdad, pues, trabajar en una oficina mientras.
0: Sí, a mí me dejó eso. Oiga, saludos a Demon Red, que dice por aquí.
1: Demon, ¿qué dice?
0: Les gasto empanadas.
1: ¡Epa, Demon, mándalas!
0: Grande, mi
1: querido. Pero vegetarianas. Demon.
0: Dice, ay, estoy solo. No, acá le respondió la gente. ¿De qué empanadas? ¿Vegetarianas?
1: Sí, a mí me gustan, yo no como carne.
0: ¿Qué, alemán?
1: Estoy en ese mood, déjenme.
0: No. Pero empanada,
2: pura hierba.
0: ¿De qué? ¿Champiñones y queso? Sí,
1: sí, claro. De cebolla. Y dice empanada de cebolla.
0: ¿Empanada de cebolla?
1: Argentina, papi.
0: ¿De verdad?
1: Sí, claro.
2: Que alemán es muy comelo.
1: Empanada de papa.
0: ¿De verdad existe la empanada vegetal?
1: Claro.
0: No jodas. Pero eso no se encuentra tan fácil. Pues,
1: sí, o sea, bueno, vaya acá hay una empanada de papa.
0: ¿Sí?
1: O de queso.
0: Pero de verdad está en modo eso. En modo
1: no, vegetariano. Solamente es para molestar a Juanito cuando tiene que pagar una pizza.
0: Ajá. Sí. Tiene sí, que pagar una pizza.
1: Sí, porque él sabe. Tenemos oyente esta hora.
0: ¿Sí?
1: Tenemos oyente esta hora.
0: ¿Quién? ¿Dónde? ¿Cómo?
1: ¿Cuál? Pues el de siempre.
0: Tenemos una llamada de
1: sí, Vladimir.
0: Hoy hablando de cosas como siempre. Bueno, mi querido Vladimir, qué bueno tenerlo por aquí de nuevo en Banqueados.
6: Qué bueno, Juan.
1: Oiga, Vladimir. Uy. Pero que se esté estado.
0: Está recién levantado.
6: No, mano.
0: ¿Qué pasó, Vladimir?
6: Y le digo... Es que anoche un amigo me dijo que fuéramos a ahogar las penas por Santa Fe.
1: ¡No!
0: ¡Ay, está triste, don Blay!
1: ¿Con quién fue?
0: ¿Qué?
1: ¿Qué?
6: No, de verdad, se nos pegó la aguja. ¿Qué hora es?
1: Como las 4 de la tarde, brother.
6: Sí, no, mi mujer me va a matar.
0: ¡Oh!
1: Pero a mí me dijeron que usted se le voltearon sí, las chupas.
6: Espere, que es que aquí hay un huevón pidiendo más. Hágale, que yo me la harto.
1: ¡Oye!
6: ¡Qué hermano!
1: ¿Verdad que cuando usted que cuando usted toma se le moja la canoa?
6: No.
0: ¿No?
6: Hay huevones que sí, pero yo...
0: Don Vladimir, por favor. Señor.
6: ¿Qué están dando?
1: Oiga.
0: No, estamos hablando de ayer Santa Fe, ¿qué tal lo ve usted? Pero ahorita después de las 5.
1: Después de las 5.
6: No, a las 5 ya estoy más prendido.
1: Oye, oiga, señor Vladimir, aquí tenemos una pregunta. La gente que envíe sus audios, 300-534-0776.
0: Sí.
6: Oiga, Santa Fe, si es una mierda.
1: Oiga.
6: ¿Cómo fue mal?
0: Estoy de acuerdo.
1: Oiga, no. A ver.
6: Oiga, alemán, déjame la verdad.
1: ¿Qué pasó?
6: Porquería. ¿Cómo nos va en Brasil? ¿Usted qué se lo ve
1: pues, no hemos ganado nunca en Brasil.
6: Ay,
2: bueno, pero siempre hay una primera vez.
1: No, pero le digo una cosa. Igual yo le cuento a la gente. Yo le digo una cosa a la gente. Ojo, ojito.
0: Que se vayan todos.
1: No, pues.
6: Oiga, anoche lo vi vaciando a la gente en su cosa esa que hace.
1: Ah, sí, en fútbol de
6: semana. ¿Y por qué usted puta
0: está regañando?
1: Sí, claro, porque viene acá a tirarme historias falsas. Y yo, no. Aquí a tirarle cuento falso a su madre.
6: Eso ya con el alemán.
1: Oiga, pero yo le digo una cosa.
6: Así de esquiva.
1: Vladimir, yo le cuento una cosa.
0: Le está patinando mucho
1: sí,
0: la letra, ¿no?
1: Sí, no, está muy mal. Sí. La pregunta del día es, ¿Santa Fe está puntos suspensivos? Usted complete la pregunta. ¿Está qué?
6: Santa Fe... ¿Cuál es eliminado?
1: Oye.
6: Santa Fe está para otro milagro.
1: ¿Para otro milagro, señoras y señores?
6: Para otro milagro.
1: Oiga, y ¿usted qué promete si Santa Fe llega a clasificar?
6: Le traigo el bolquetado ese de achiras que le gusta.
0: Me gusta, me uno.
1: Sí, bueno, bueno.
6: Le traigo el juego de puta
1: pelota.
0: Tranquilo.
1: No, pero la
6: suma que trajemos achiras que este huevo.
1: Sí, el señor es Juan José Líbano.
6: Ya se revisó los triglicéridos, marica.
1: No, pero Juan José Líbano lo hace y toma una cola que es de un ave representativo de Colombia.
6: Ah, bueno, diga que lo felicito, va muy bien con su salud.
1: Oiga, váyase para la casa, viejo cochino.
6: Oiga, que me tomo para no llegar tan vuelto mierda.
0: Oye, no, pues. Pregúntele a Pipe Bueno. A ver, ¿qué? Sí,
6: no, venga, ¿saben qué? Creo que mi mujer me va a echar, marica.
1: Vaya con medio pollo.
0: Bueno.
6: Oye, no, porque le meten a uno ese pollo por entre el...
1: ¿Qué? Oye, por favor, Vladimir.
6: No, ¿sabes qué, marica?
1: ¿Qué?
6: Voy a tomar medio palo más y sí, ya me voy. Bueno.
1: ¿Medio palo más? ¿Palo
0: más?
1: Bueno, ¿qué es medio palo?
0: Medio palo son como
6: pues
0: siete bolas.
6: Pues 15 bolas, weón, no sabe contar.
1: No, pues sí, yo no sé qué es un palo. 30,
6: 15 son medio palo, marica.
1: ¿15 cervezas?
6: Sí, marica.
1: No, yo no, no.
0: Uy, pero aguanta mucho, don Blanco.
1: ¿Tú te has tomado 15 cervezas
0: yo
1: solo?
0: Yo sí, yo llegué a... ¿Qué? Como a 19.
1: No, pero terminaste vuelto nada.
0: Pero hace rato, ya ahorita con
6: hace
0: cuatro
6: rato,
0: ya.
6: Hace como dos semanas, sí.
2: Hace 25 minutos. Oiga,
6: además que me va a gastar.
1: Nada, señor, váyase a dormir.
6: Bueno, está bien. Oiga.
1: ¿Qué?
6: No me olviden, vuélvame a llamar.
0: Bueno, gracias, don Blaine.
1: No, no,
0: seguro
1: gracias.
0: La próxima vez que vuelva a Santa Fe o una sudamericana.
1: Oigan, no, pero no, lo que dice Vladimir no es... O sea, a ver, la estadística, miren esto. La estadística muestra que Santa Fe no ha ganado...
0: En Brasil.
1: En estos enfrentamientos en Brasil. Sin embargo...
0: ¿Cuál es el paraguas, la luz?
1: Sin embargo, ojo con esto. Santa Fe no necesita ganar en Brasil, papitos.
0: ¿No?
1: No, no necesita ganar en Brasil.
0: ¿Empatar y ganar en penales?
1: Ese es el camino. Santa Fe no necesita ganar en Brasil. No necesariamente para pasar necesita ganar. Empate.
0: Okay.
1: Como bueno. Lo hizo contra River y después en los penales, rácate. Entonces, Santa Fe no necesita ganar. Eso es mentira. Ay, no, es que Santa Fe nunca ha ganado en Brasil. No necesita ganar.
0: ¿Usted qué cercano a Santa Fe? ¿Santa Fe entrena esos penales? Sí, pensando en eso, le apuesta un poco
1: sí,
0: a eso.
1: Sí, Santa Fe entrena penales.
0: Ah,
1: y
0: bueno.
1: Se bien. Notó en el partido.
0: Se notó. Se notó al penalti número 10, ya se notó.
1: Dijeron ya, bueno, ya. O sea, Santa Fe ganó por desgaste, ya es como ya.
2: Yo digo que Weimar debería abrir los penales.
1: ¿Debería abrir los penales? Sí. Uy, hay varios que no deberían pegar. Si llegamos a los penales, además, no deberían patear, ¿eh?
2: Y Weimar debería abrir.
0: ¿A quién baja usted de la pues, pateada de penales?
1: A mí Jason, la verdad, el penal que le pegó Jason Angulo fue un desastre.
0: O sea, no se lo den de nuevo.
1: No. Ese, primero Weimar Asprilla. O sea, okay. Pongan primero Weimar Asprilla y después pongan a Jason Angulo. Oiga, tenemos audios de la gente.
0: A ver,
1: 305-340-0776, uh-huh. Nuestra línea directa con Champion.
0: Hola.
11: La mejor edad, pues yo creo que sí, más o menos como 25 años.
1: Claro.
11: Ya tengo 38.
2: Ay, contemporáneo de Alemania.
11: Uno se va dedicando, uno se va a salir del carro, cosas así, terrible. Y no, y en la época que estaba la madre mía, que más atrás.
1: Uy.
11: Esa fue la mejor época para mí. Ya de maduro. La niñez, pues, la adolescencia fue un poquito mejor, pero pues sufrí mucho bullying.
1: Ah.
11: Era el muñuelito, eso era coger pacho, eso no era el bullying.
1: Sí.
11: Eso era mucho rigor. Entonces, la época que era igual que rigor.
0: Rigor,
1: bueno
0: muchas
1: está
0: gracias a nuestro visitaxista que envía esta nota de voz mientras avanza por la ciudad.
1: En un TikTok.
0: La edad.
1: En un tuk-tuk. En un tuk-tuk.
0: En un tuk-tuk.
1: En un tuk-tuk.
0: Él habla y respondió a cuál considera usted que es la mejor edad. De hecho, en YouTube había varios por ahí ¿sí? opinando, ¿sabe?
1: Oye, ¿a ti te hicieron bullying o blue jean?
0: Más blue jean.
1: Sí, claro.
0: Más blue jean.
1: ¿Y Juanito?
2: Más blue jean también.
1: ¿Tú hiciste buen blue jean?
2: Sí.
1: ¿Claudia que está en la más blue jean o bullying? En la juventud. ¿Blue jean o...? Pero nadie le hicieron bullying acá, todos blue jeaneaban.
2: A ti sí te hicieron...
13: Yo hacía bullying.
1: Usted, oye, Rafiki.
2: Rafa hacía bullying, dice.
1: Oye, Rafiki, no, eso está mal, no se hacen esas cosas.
2: Sí, terrible.
16: A mí me decían blue jean.
0: Ahora la gente va a empezar a querer a pedir que aparezca en cámaras Claudia, que quién
1: vamos
0: es.
1: Vamos a dejarla en incógnita.
0: Sí, dejémosla en incógnita.
1: Dejémosla en incógnita, dejémosla Claudia, ahí. Que está con nosotros, pero me hacían blue jean.
0: Sí. me lo imagino, porque pasaba mucho en
1: parques, ¿no? En los parques pasaba mucho el blue jeaneo.
0: Ahora no tanto, eso
1: en los de conjuntos y esas cosas.
0: Ahora, eso iba a decir, ¿en qué momento?
1: Sí, la gente en los conjuntos hacía eso.
0: Aquí opinaron en YouTube.
1: A ver.
0: Nos hablaron de, me quedo con los 18 apenas, para entrarle a todo.
1: Oye...
0: Bueno.
1: No, pues sí, pero con precauciones.
0: O sea, apenas cumplía los 18, aprovechó para ir a...
1: Oye, no, mis 18...
0: ¿Muy adultos?
1: No. No, porque yo iba antes. Sí, ¿no? Como que no antes iba a esas vainas. ¿Cuál fue tu primera? ¿A qué edad fue tu primera rasca, Juanito?
2: ¿Mi primera rasca?
1: Sí.
2: A los 16.
1: ¿16 años?
2: Sí.
1: ¿Con qué?
2: Guarito.
1: Uy, no. Sí. ¿Tú, champs?
0: Yo la primera fue como a los 14, 15.
1: No.
0: Pues qué pena, pues, pero por culpa de la familia de pueblo. Que,
1: ¿ah, sí?
0: Que si eso en el pueblo fin de año se nos respetan.
1: Ah, sí, te dijeron, bueno, venga, papito. Entonces,
0: tome pelado esta bebida negra, oscura.
1: Ah, ok, ok.
0: Y venía revuelta con alcohol.
1: Ah.
0: Yo me tomaba eso porque era dulce y sabía bien.
1: Y que era chicha.
0: Y cuando me vi en una rasca, bueno, me vi, no, mi papá.
2: Se te encontraron, más bien.
0: Me vio en una rasca, pues, que me dijo, ¿y este pelado? Porque está como borracho, ¿qué le dieron? Y ahí todos mis tíos, pues, se escondieron. Sí, sí, sí. Pero pues son vainas de pueblo, o sea.
1: Hicieron la maldad, básicamente.
0: Sí,
1: bueno.
0: Sí, sí.
1: No, la mía fue con vino.
0: ¿Con vino?
1: Como a los 15. Con vino y además le metimos ron y Coca-Cola.
2: Uf.
1: Vino, ron y Coca-Cola en la misma tenaz. Hey,
2: ¿y estás vivo?
1: Y estoy acá para
0: menos
1: contarle
0: mal
1: historia.
0: No estaba Luis Suárez contigo. Le echa el agua.
1: Oye, a propósito de Luis Suárez,
0: sí,
1: Luis Suárez hizo gol. Hoy fue la figura del equipo del Sporting de Lisboa, que le ganó 3-1 a Galatasaray en Champions. Parece ser que ya lo perdonaron. Además, fue la gran figura del partido. En otros resultados de hoy Champions, de Champions.
0: Sí, señor. ¿Qué hubo en Champions?
1: Oye, ganó el 6-1, ganó el PSG contra el Slovan Bratislava.
0: Sí.
1: Hizo PSG, triplete. Sí, triplete de Farran.
2: Muy bien.
1: Dembélé hizo 2 goles y Ruiz hizo 1. Camara, que dicen que registra muy bien, marcó el descuento para el Bratislava.
0: ¿Cuántas veces obturó?
1: ¿Cuántas veces? Una. Una, pero tenía el ISO bajito.
0: Perdón, es para los que han hecho fotografía.
1: Claro, tenía el ISO bajito. Liverpool le ganó 2-1 al Atlético de Madrid. Oiga, lo del Atlético de Madrid sí es una vergüenza.
2: Espantoso.
1: 2 partidos consecutivos cayendo.
0: Y
1: Julián Álvarez ahí mirándolos mal a todos.
0: Y atención.
1: ¿Qué?
0: Porque ahí hay algo. Ese señor no es el técnico mejor pago del mundo.
1: Sí, dice.
2: Exactamente.
1: Sí.
0: El Chola Simeone, el mejor técnico mejor pago, pues. No convence. Ese señor, ¿cuántos títulos le ha dado al Atlético de Madrid?
1: Pues como 2 ligas.
2: Yo me acuerdo
0: como en 10
2: la
0: años.
2: Liga que más. Estuvo Suárez.
1: 2 ligas.
2: No me acuerdo ningún otro.
1: También ganándole al Barça del Tata Martino, que tenía en ese momento a Alexis Sánchez en el equipo.
0: Ah, uff. Pero, exacto, son muchos años y este señor, o sea, quiero ser él.
1: Sí, o sea, no, ningún
0: quiero que
1: resultado.
0: Me paguen un montón sin mostrar resultados.
1: Oye, sí.
0: O sea, estando ahí, cumpliendo cositas.
1: Cumpliendo lo mínimo. Pero como este llegando señor. Allá, marcando tarjeta e irse. Pero lo del Atlético de Madrid es un desastre, miren.
0: ¿Y cómo está esa novela con Spider-Man, con el...
1: ¿Con Spider-Man?
0: Con
1: Julián Álvarez. No, pues ya dijo Cerezo, que es el presidente del equipo, que no, que todo bien, que lo perdonen y que pues no, vamos para adelante.
0: Que cuenten con él. Pero, sí. Pero ¿quién fue el malo ahí? ¿Si fue Julián Álvarez llorón, se quejó, se puso de niño consentido o le hicieron el feo en el equipo, el técnico?
1: Es que hay historias que no están nada claras.
0: Sí.
1: Hay historias que no están claras porque desde el sector de Julián Álvarez dicen que a él le prometieron que él iba a salir del equipo y que iba a ir al Barça. Uh-huh. Pero después, ante la presión de la hinchada, dijeron, no, el Barça no, mano, porque nos viene esto, mano, y no jodan.
0: Ah, no jodas.
1: Sí, vamos para otro equipo. Entonces empezaron a negar, no, el Barça no. Pero que la promesa que se le había hecho desde la dirigencia era que él iba a ir al FC Barcelona. Entonces, él se sintió que estos manes me
0: manosearon.
1: Me mintieron.
0: Jugaron con mis ilusiones.
1: Jugaron con nuestras ilusiones. Los del Atlético de Madrid dicen, no, nosotros nunca quisimos vendérselo al Barça, no sé qué, él siempre se va a quedar con nosotros. Pero lo no terminó muy bien y las fotos de Julián Álvarez lo dicen todo.
0: Sí.
1: ¿Vieron las fotos? El man sale más triste que...
2: Sí. Achantado, sí, sí, achicopalado.
1: Sí, sale sí, más triste trompa. Que... Sí, claro.
0: No jodas.
1: Terrible.
0: No, pero qué maluco. Y feo porque se termina quemando ahí un gran jugador. Pues él es bueno.
1: Y el Barça no lo necesita. El Barça, miren, el Barça es el equipo más goleador de Europa en el inicio. Tiene al mejor 9 del mundo 5-1. Hoy, que no es 9,
2: sí, que es extremo.
1: Rafinha.
2: Ajá.
1: Y me parece que, no solo por lo que ha hecho en Liga, pero el Barça, miren, lleva solo victorias y ha marcado 4 veces más de 5 goles. Al Elche ¿Qué? Le metió 5, al Rayo Vallecano le metió 5, al Valencia le metió 5 y al Feyenoord le metió 5. Al Levante le va a meter
2: 7.
1: Sí. Y al Racing de Santander,
2: otro 7.
1: Entonces, el Barça, ojo que en la Liga Española puede irse de puntaje perfecto. Y en la Liga Española tiene 12 puntos, ha marcado 17 goles y ha recibido 2. Entonces, 17 más 5 de hoy, 22 goles. Entonces, en 5 partidos ha marcado 22 goles y ha recibido tan solo 2.
0: Y o sea, tiene 9. Está volando.
1: Más 20. Y hoy entró Gabriel Jesús y sin querer queriendo marcó un gol. Entonces, creo que no está sería creo que no equipo. Sería para nada de preciable decir que el Barça hoy es el mejor equipo del mundo.
0: Eso le iba a preguntar, porque como también tenemos estreno de Real Madrid con nuevo técnico y ayer arrancó con victoria.
1: Flojis.
0: ¿Se vio suave frente al Inter?
1: No, pues a ver, no se puede comparar al Feyenoord con el Inter, ¿sí? Porque okay, el Feyenoord
0: empezando por ahí.
2: Porque obviamente el Feyenoord es mejor que el Inter. No.
0: Uy, ese Inter, esos dos goles que se hizo.
1: Porque son los dos goles que se hizo el Inter solo. Totalmente.
0: Jugando atrás.
1: Y se metieron y erraron un montón de jugadas. Entonces, ¿qué creo? O sea, hoy si comparamos uno con el otro, el Barça está en un mejor nivel, obviamente.
0: Ok.
1: Ya el Barça hay que compararlo con el PSG, que no arrancó bien en liga francesa, pero yo creo que hoy por hoy el mejor equipo del mundo es el Barça. Y el mejor 9 del mundo hoy es Rafinha.
0: ¡Oh!
1: Y eso que no es 9, padre. Y eso que no es 9, padrecito.
0: Chúpate esa, Mbappé.
1: Pues mire la belleza de Ecuador. Qué lindo país, Qué lindo país.
0: Pero la gente sí. No está viendo. ¿De qué ha hablado usted?
1: No, que estábamos... Porque ahorita vamos
0: a jugar Brasil. De un paisaje. No.
1: Va a jugar LDU, el equipo de Juanito Aparicio.
2: Liga de Quito, sí.
1: Sí, va a jugar contra contra Palmeiras. Ajá. Y estamos apreciando la belleza de Ecuador y sus paisajes.
0: El paisaje ecuatoriano.
1: Unos paisajes hermosos.
2: Aunque juegan en Brasil, pero sí.
1: Sí, pero muestran imágenes de Ecuador también.
2: Pero muy bonito Ecuador desde
0: Ecuador
2: Brasil.
0: Es pequeño.
2: Sí. Ecuador, sí.
1: ¿Cuánto te demoras del norte al sur en Ecuador?
2: 15 minutos. Depende. ¿En burro?
1: No, Juanito, por favor.
2: No, Ecuador, uno se cruza Ecuador en 12 horas.
1: ¿En 12 horas? Sí. Y acá en 12 horas no llega ni a Ibagué.
2: ¿De Quito a la playa, a la costa?
1: Sí.
2: 5 horas.
1: ¿Y tú ibas mucho a la playa en tu época de Ecuador? No. ¿Nunca fuiste a la
2: Fui
1: playa?
2: Una sola vez. Que yo me acuerde, una sola vez. Es que habían problemas económicos.
0: Sí, no, paila. Había limitantes.
2: Sí,
1: había limitantes en Ecuador.
2: Mucho. Sí. Es difícil.
1: Se oye, sufrió. No, pero
0: LDU contra el Palmeiras.
1: Sí, eso es por Copa Libertadores de América. Sí, también tendremos Estudiantes contra Corinthians, esto en Argentina. Y también mañana vamos a tener más partidos. Mañana vamos a tener Fenerbahce Roma, esto por Champions. Sí. Que es un partidazo, Fenerbahce, ojo. Roma, que es un equipo que está yéndole muy bien en Italia. PSV contra el Shakhtar Donetsk, Bayern contra el Bodø/Glimt. Y el Manchester United va a jugar contra el Saba, que es uno de los equipos que también termina siendo de los nuevos de Azerbaiyán. Uh-huh. El Saba de Azerbaiyán, que va a jugar contra el United.
0: Bueno, ahí están algunos de los juegos. Oiga, ¿sabe que estaba viendo que viene Copa Betplay?
1: Sí. Y ¡ay, sí!
0: Por ahí hay un partido que involucra, bueno, estaba América de Cali, Real Cundinamarca, Inter de Bogotá. América de Cali contra el Pereira, Once Caldas, Alianza, Pasto, Medellín.
1: Sí.
0: Pero esta mañana Pacho nos contaba una historia.
1: ¿Qué dijo Pacho?
0: Que hubo un partido entre Nacional y Cali.
1: Sí, y le ganó Nacional, le pasó por encima al Deportivo Cali.
0: Bueno.
1: Y se está hablando en Cali que podría haber cambio de entrenador.
0: Ándale, ya otra vez.
1: Duda.
0: bueno.
2: Sí. Eso fue motivo de pelea, además.
1: Oye, últimamente la gente está como ardiente con el tema, ¿no?
0: Salvajes. Sí, como moviéndose mucho. Oiga, no, es que esta mañana, bueno, hubo ese partido, ¿no?
1: Sí.
0: Nacional contra Cali.
1: Correcto.
0: En Medellín.
1: Sí, señor.
0: Resulta que hay un hincha, no sé si ustedes vieron esa historia, hay un hincha que es de Cartagena, pero es fiel seguidor de Nacional.
1: Ok.
0: Y ahora que hablamos de distancias, él dijo, pues, oiga, partido de Copa Colombia... Tengo día libre en el trabajo.
1: Arranco
0: para el partido.
1: De Cartagena a Medellín.
0: De Cartagena a Medellín. ¿Cuántas horas se puede echar uno de Cartagena a Medellín?
1: En carro. Póngale
0: Él se fue en moto.
1: En moto. Póngale unas 15 horas.
0: ¿15 horas? ¿Sí?
1: No, mucho.
2: No tengo ni idea.
0: Creo que mucho.
1: Pero... No, de Cartagena a Montería son 4 y de Montería a Medellín son 7. Póngale 11 horas.
0: Bueno, listo.
1: Dejémosle. 12 horas máximo.
0: Listo, exacto. 12 horas en moto de viaje.
1: No, ya sé para dónde va esto porque esto va a tener
0: Digamos que él se llamaba...
1: Juanito Aparicio.
0: Juanito.
2: Sí.
0: Y Juanito agarra en su moto y dice, no, vamos a ver el verde.
1: Arranque, arranca,
0: ¿Qué tanto son 12 horas de gasolina?
1: Sí, ¿qué tanto es esa nalga?
0: Hágale, vamos a verlo ganarle al Cali.
1: A ver.
0: Dan, y arranca Juanito. Pasa por los peajes, porque ellos no pagan peajes. Pasa por un ladito.
1: Oiga, ¿nos pueden poner en una moto como en la luciérnaga? Señor.
0: Efecto moto.
2: Pon el efecto de los Simpsons haciendo como si tuviera una motosierra.
0: Puedes ponernos a Don Hediondo haciendo de niño. Pues. A Alexa haciendo de la Boyaca. Gran personaje.
1: Conectemos.
0: El caso es: el hincha arranca. Para Medellín, llega Medellín
1: y
0: llega el Atanasio Girardot. Es
1: que voy a entrar de primero.
0: Y dice, no veo gente.
1: Soy el primero.
0: De que se hizo todo el mundo. ¿A qué horas es el partido? No es hoy. ¿Qué pasó? Y se encuentra con una compañera de un canal, que es Sheila.
1: Sí. ¿Has salido en Win?
0: Sí. Y ella le dice, ¿usted qué hace por acá con camiseta y todo? Y él, no, pues yo venía a ver el partido. ¿Qué pasó? Que la hinchada no tenía permitido el ingreso al estadio y por ende nadie había ido al partido. Pero Juanito Aparicio no sabía.
1: ¡Mierda! ¿Y ahora?
2: Pues devolverme. No, acá estoy.
1: No, pues, ¿ustedes se devuelven de una vez o aguantan un ratico?
2: No, yo me quedo parchado ya, que pues ya estando allá.
0: Sí, yo hoy veo algún otro show.
2: En algún bar debe haber algo, alguna cosa.
1: Sí. Hoy veo otras piernas moviéndose.
0: Eso, yo hoy pago show con espuma. Una vez. Sí. El del hielo.
2: Pues ya me pegué el paseo.
0: ¿Ya? Sí, ya, ya. Ya disfrutar, porque qué más. Pero no, muy idiota. O sea, ahorita que hablábamos de idioteces.
1: Uy, ese compite contigo. De la muy semana,
0: idiota hacer eso.
2: Compite con el champion, sí.
0: Pero cómo no va a revisar que no puede entrar el público, o sea, y además no vendían boletería, entonces.
1: Sí, uno yo igual ya compro eso. Yo compro esa vaina de una. Oye.
0: No, demasiado idiota de verdad. El
1: o sea, tú irías a otro espectáculo público.
0: ¿Cómo así?
1: O sea, tú irías a otro espectáculo. Si no hubo fútbol.
0: Ah, si no hubo fútbol, sí.
2: Sí.
1: Sí. Lanzamiento de cosas.
2: De otro espectáculo, sí.
1: Un partido de. No sé, de baloncesto.
0: Pues sí, hay que aprovechar. Ya uno llega a Medellín.
1: Un show de humor.
0: Exacto. Ya estando en Medellín, pues ya me quedo y hago algún parche. Pero pues, ¿cómo se va a pegar ese viaje si no dejaban entrar?
1: Oye, no.
0: O sea, muy pues mal. Hay que averiguar un poquito el tema, ¿no?
1: Sí, pues la verdad es que yo tampoco sé.
2: Yo me acabo de enterar.
1: No, pues sí sabíamos que eran en puerta cerrada, pero son cosas que no se sabe mucho. Y por ejemplo, le cuento, el próximo partido de Santa Fe en condición de.

0: me gusta.
1: ¿Sí? Pues esa sí, es una.
2: Esa es una. Toca anotarla. Esa es una. Sí. No sé si el Mundial nos dejó alguna.
0: No, como varios.
2: De idioteces.
0: Sí, claro.
2: Como para tener en cuenta.
0: Como por ejemplo el
1: como
0: man
1: que... Como todo el contenido de alemán. Digo.
0: El man que se montó en un carro sin...
1: sin piloto, sin chofer.
0: Oye, se fue una gran crónica.
2: ¿Qué le pasó luego?
0: No, nada.
2: ¿Cuál fue la idiotez?
0: No, subirme y pagar.
1: Ese era alemán.
0: Y después de acordarme, ay, tengo que regresar a donde estaba. Toco a pie. O sea, yo pagué para irme en el no conducido a un lugar, grabé y dije, bueno, listo.
2: Listo. Y ahora como he hecho el contenido. Y ahora
0: arranco. Y ahora a pie.
2: Y en esta ciudad tan peligrosa, estas horas.
0: Y en Los Ángeles.
2: Pues bueno, ahí iremos buscando historias, si tienen alguna como para recordar que nos haya dejado precisamente el fútbol colombiano, internacional, sí, mundial, historias de esa calaña.
0: De gente inteligente.
1: Venga, John Arias titular con Palmeiras.
0: Sí, John Arias titular con Palmeiras y estaremos contándoles mañana qué pasó en la Copa Libertadores.
2: Listo.
0: Nos vamos, si usted está en radio hasta ahora, súbale el volumen.
2: ¿Por qué?
0: Porque viene, viene la mejor banda de la historia.
2: Ah,
0: señoras y señores.
2: ¿Va a poner usted algo?
0: Sí, vamos a poner. Suénalo.
2: Ush.
0: ¿Ya saben qué es?
2: ¡Master!
0: ¡Basta!
2: ¡Basta!
0: ¡Basta! ¡Basta!

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6: Hola, ¿qué tal amigos? ¿Cómo están? Arranca La Milonga, 5 de la tarde, un minuto, miércoles 9 de septiembre. Arrancamos este día futbolístico. Yo estoy desde otro lado, ya vamos a saludar a los compañeros porque, por supuesto, está Don Mauricio Gómez, está LL, Luisa Londoño. Pero arrancamos desde hoy, desde otro punto de Bogotá, con un día repleto de fútbol, con un día repleto de análisis. Hemos tenido Champions, vamos a tener Copa Libertadores de América con protagonismo colombiano, vamos a hablar de lo de John Arias, vamos a hablar, por supuesto, también del tema de Luis Javier Suárez, que sigue haciendo goles, que sigue marcando diferencia. Vamos a hablar de Davinson Sánchez, que estuvo en ese mismo partido y terminó con una cara larga. Barcelona es el mejor equipo del mundo hoy, el dirigido por Hansi Flick. Es el más emocionante, es el máximo favorito para ganar la Champions. Bueno, lo analizaremos en compañía de nuestros compañeros y de todos ustedes también en el chat de YouTube. La invitación para que nos escriban qué piensan de los temas, manden sus preguntas, manden sus opiniones, los leemos entre todos, hacemos La Milonga, el programa más futbolero de AS Colombia. Voy a saludar a mis compañeros, arranco como siempre con LL, con Luisa Londoño. Luisa, ¿qué pasa? Bienvenida, Luisa.
2: Hola, hola, un saludo muy especial, una semana cargada de mucho fútbol, mucho movimiento, como nos gusta, Copa Libertadores, Copa Colombia, Liga Colombiana, Champions, o sea que tema hay para hablar. Y yo tengo una pregunta que no me deja dormir, que no tiene que ver con fútbol.
6: ¿Qué pasó? Cuente a ver si yo le logro conciliar el sueño.
2: O sea, los audífonos, ¿por qué se enredan tanto? O sea, si uno los guarda bien enrollados, uno porque cuando los saca es un mundo. O sea, es como si hubieran dado 500.000 vueltas.
6: Mil vueltas. Miren. Los audífonos tienen algún enano, algún duende que lo... Ya lo escuchan allá ustedes de fondo y yo le voy a preguntar a ese hombre que están escuchando de fondo qué es peor, don Mauricio Gómez, con la bienvenida. ¿Desenredar unos audífonos o era peor desenredar un cassette de esos de grabadora?
2: Una pero a mí también me tocó, no crea.
7: Mire, lo primero es que, sí, es que esto, justamente estos audífonos que muestra Luisa, son como, no sé, estos audífonos...
2: Hace
7: nada más
2: una hora los guardé, como son, perfectos.
7: Como son ergonómicos aquí para el tema del oído, entonces se van y como que eso adquieren vida propia en la cajita, sí. Y todo, y eso se pega una enroscada. Sí. Ahora, lo del cassette, tocaba con lapicero. Tocaba con lapicero y en el carrete, claro. No, eso era una cosa impresionante. Ahora, le voy a decir otra cosa también, para efectos del periodismo, también que era bravo. Desenrollar el hijo de madre cable en el camerino cuando uno terminaba de hacer el trabajo de camerino, que por lo general en las épocas anteriores uno conectaba el cable en la caja pues de donde se iban los cables en la parte de abajo del camerino. Y como uno empezaba a moverse y podía uno entrar a los camerinos, uno empezaba a moverse por todo lado y entrevistaba al uno, al otro, al técnico, al jugador. Y cuando usted menos pensaba, el cable estaba súper, súper, súper enredado. Eso era lo más berraco de todo, desenredar esos cables en el camerino. Pero bueno, son épocas que ya se han pasado, superado.
6: Hay expertos en cable como Omar Sánchez, por ejemplo, nuestro compañero productor en Caracol. Claro. A él le tocaba enrollar más de 200 metros de cable, Dios Mauricio, mío. Porque eso iba desde la cabina, pasaba por el terreno de juego y se metían hasta el camerino cuando se podía entrar a los camerinos. Entonces, se volvieron expertos. Entonces, para que Luisa, cómprese unos inalámbricos y verá que recupera el sueño. Eso
2: no, pero es que acá no funcionan inalámbricos.
6: No, o sea, sí, eso es verdad, tiene toda la razón. Pero bueno, algo Alguna solución encontrará. Algún nudo le terminará sirviendo.
7: Dice Andrés, bueno, muchachos. Que se joda, dice Andrés, ¿no? Sí.
2: Sí, básicamente.
6: Básicamente. Sí, básicamente. Porque problema más sí. Hace uno.
2: Sí. No, Mauricio, pero es que, lo siento, pero es que
6: un problema serio.
2: Tenía que desahogarme porque mientras saludas y yo me voy a saludar y yo no puedo desenredar eso. Entonces tenía que sacarlo de mi sistema.
7: Entiendo, lo entiendo.
6: Sí, sí, pero es cierto. En el bar también me lo había dicho Luis. A mí, ay, esto está muy enredado. Ahí está. Ya lo exteriorizó.
2: Ya.
6: Bueno, muchachos, arranquemos con el resumen de la jornada. Arranquemos con Champions. Luis Javier Suárez. Uh-huh. 5 goles en 6 partidos. Ganó 3-1 el Sporting de Lisboa contra Galatasaray. Un Galatasaray que tuvo también 90 minutos en cancha a Davinson Sánchez, que es uno de los hombres más importantes del equipo en Turquía. Pero gana bien el Sporting. Con Luis Javier Suárez. Dirán algunos, ay, que sí, que marca muchos goles de penalti, pero siempre está y es referente en Champions, es referente en todos lados. Vayan pensando, ¿ustedes creen que Luis Javier Suárez merece y, por supuesto, hoy sigue siendo el máximo titular de Colombia para los amistosos que se vienen, de cara también a todo lo que vamos a enfrentar? Vayan pensándolo. Vamos con la primera canción del día en La Milonga y regresamos.

0: Ahí estaba la música entonces en la milonga. Luisa, ¿le gustó la canción o no le gustó la canción?
1: Me gustó. Roxito chévere.
0: ¿Qué dice Mauricio del Roxito? Yo todavía no sé si a Mauricio le gusta el rock, si le gusta el vallenato, si le gusta.
1: Le gusta aquí todo.
2: A mí me gusta de todo un poquito, pero esta está rara. Yo no la conocía, para ser sincero.
1: No, yo tampoco, pero me gustó. Pues al menos me hizo moverme. O yo no sé si es que hoy me estoy moviendo porque con las que pusimos ahorita al mediodía también bailé. Entonces, como es que me hizo efecto un café que me tomé ahora, bastante es cargadito. Cierto. Entonces ya así como.
2: No, pero está bien, está movida. Es decir, no le voy a bajar la caña a la canción de ninguna manera. Lo que pasa es que no estoy como habituado a esta canción, no la conocía, pero no significa que no sea agradable. Está bien la canción.
0: El Roxito siempre es bueno.
1: ¿Ibas a poner en contexto algo?
0: No, que la canción es verdad, que Luisa anda bailarina últimamente. No sé qué. Como que la he visto muy feliz, sobre todo esta semana. Yo no sé qué le habrá pasado, pero anda contenta. No sé si será el café o qué, Mauricio, pero bueno, ya nos contará Luisa.
1: Qué chévere que me noten así.
2: Está bien. Ah, que bien, la tienen así.
1: Qué chévere que me noten así.
2: ¿Le entendís? Qué chévere que me tienen así. Bueno.
1: Cuántas declaraciones, no.
0: Eso sería muy fuerte de declaración. Bueno, el que sí está feliz, muchachos, arranquemos con el tema. Es de Javier Suárez. La pregunta que les dejé, ¿creen ustedes que merece otra oportunidad? ¿Que Córdoba tiene que esperar? ¿Que John Haddad Durán tiene que esperar? ¿Que los que estén ahí atrás deben esperar por el momento que está viviendo Luis Javier Suárez nuevamente en Portugal?
1: ¿Quién empieza?
2: Bueno, entonces empiezo yo porque lo dudó Luisa. Mire, yo creo que esto es de momentos, Andrés y Luisa. Mire que Andrés acaba de decir, por el momento que está pasando Luis Suárez. Esto es de momentos, porque yo recuerdo que dos semanas atrás, ¿cómo es que se llama el que estaba reemplazando a Luis Suárez, que entraba por encima de Luis Suárez y la estaba rompiendo y haciendo goles? Había uno ahí por ahí que estaba haciendo goles.
0: Sí, uno que tiene nombre de polaco, no es Paulidis, es el del Benfica.
2: Algo así.
0: Tiene un nombre similar, Entonces, cuando
2: estaba jugando tanto Luis Suárez, y de hecho incluso, no sé por qué razón, pero por ahí hubo algunas voces disonantes de la hinchada del Sporting de Lisboa para con el colombiano, más el Mundial que pues... ¿Cuál?
0: Luanidis.
2: Pues hombre, en ese momento yo creo que hace dos semanas mucha gente ponía en duda lo de Luis Suárez. Y mire que estábamos diciendo, venga, hay que abrir el panorama. Y hace dos semanas estábamos hablando de Camilo Durán, ¿cierto? Vuelve a activarse con goles Luis Suárez y decimos, Luis Suárez tiene que estar. Entonces yo creo que es un tema de momentos. Ni Camilo Durán tiene un puesto asegurado porque no ha estado y tiene que estar o debe estar. Ni Luis Suárez por el mal campeonato del mundo o porque no haya brillado en el campeonato del mundo y todavía no ya se haya consolidado en Selección Colombia, debe ser descartado. Para mí debe estar, yo creo que debe estar Luis Suárez, debe estar el mismo John Córdoba, que pues está otra vez reactivándose con goles. Pero yo a Luis Suárez no lo puedo descartar nunca, Andrés, más allá de que no haya hecho un buen campeonato del mundo.
1: Yo, por el contrario, siento que no es dejarlo de llamar, pero siento que si hay una posición que necesita ver otros nombres y otros jugadores, es la del 9. Precisamente por el tema de momentos que hemos hablado. Cuando se ha llamado a Luis Suárez, se ha llamado cuando está en muy buen momento, cuando es figura también en su club, cuando ha sido goleador de su club y ha llegado a la Selección Colombia y le ha costado un poco. Ahora, también es por el funcionamiento y por a lo que jugaba la Selección Colombia. O sea, que hay que decir que la Selección Colombia no jugaba para el 9 y yo creo que los 9, en este caso Suárez y John Córdoba y hasta el mismo Cucho Hernández, pueden ser hasta, si se quiere decir, víctimas del mismo funcionamiento de Colombia y las pocas que tenían no las concretaban. Hay que ver ahora sin un James y sin un Juanfer a qué va a jugar la Selección Colombia. Ya estamos dando por hecho que no va a estar James, o sea, porque ya en estos días se han reactivado cosas. Sí, se han reactivado cosas, pero yo sí pondría y tendría en cuenta otros jugadores para iniciar el proceso. O sea, a mí sí me gustaría ver, porque es cierto que que con la camiseta de la Selección Colombia no se ha destacado y cuando lo han llamado también ha estado en su mejor momento en la carrera.
0: Mauricio, tenemos a Luis Javier Suárez con 5 goles en 6 partidos en la Liga de Portugal y ahora en Champions. Traslada la buena racha con el Sporting de Lisboa al tema de Champions, que es el torneo más importante de clubes. y tenemos al goleador del Brasileirao. La bobadita de 17 goles. Un tipo que además acaba de firmar, sí, creo que es un preacuerdo, para que sea vendido en el futuro o le ponen la cláusula de rescisión entre 30 y 40 millones de dólares. ¿Qué momento pesa más? Porque hacer goles en Brasil, con todo y lo que significa que es una liga de élite, es una liga maravillosa y donde no todos los colombianos han brillado a lo largo de la historia, no es lo mismo que hacer goles en Champions y en Portugal, creo yo.
2: Sí, pero de todas maneras, yo creo que una cosa no apaga la otra, ¿cierto? Lo de Kevin Viveros es una cosa impresionante. Es más, si a mí me dicen que van a llamar 3 centrodelanteros hoy, no sé qué piense de aquí a la otra semana, pero si van a llamar 3 centrodelanteros, yo digo, los 3 centrodelanteros para mí son Kevin Viveros, Camilo Durán y Luis Suárez, ¿cierto? Hoy. Porque uno diría, bueno, y hay uno los que estuvieron en el Mundial, John Córdoba y Cucho Hernández. Cucho Hernández parece que tiene la pólvora mojada realmente. No tiene la frecuencia goleadora desde antes del Mundial, o que tenía antes del Mundial. Y en el caso de John Córdoba, pues John Córdoba viene de una lesión, recién hace 2 semanas volvió a actividad, y uno pensaría que podría dar una esperita. Pero lo de Kevin Viveros, para mí los dos deben estar. Yo creo que el uno no apaca lo otro, ¿no?
1: Y sobre todo, ahora, porque Luisa, hay que ver a Kevin Viveros, o sea, cómo se comporta con la camiseta de la Selección, claro, Colombia y demás.
0: Sí, ahora, una pregunta, porque es que no sienten que posicionalmente de pronto se le abre otro hueco al Cucho Hernández, no encasillarlo netamente como 9 ante las ausencias de Juanfer y de James. Lo digo también porque él en el Betis es un segundo delantero, uh-huh, juega con Anthony, está teniendo toda la continuidad, viene de jugar contra el Real Madrid en Liga, viene de jugar ayer en Champions también, o sea, es otro que a pesar de que no marca tantos goles como los otros, como Viveros y como Luis Javier Suárez, me parece que es un jugador que no podemos desechar de esa manera.
2: Ayer no entró, ¿no? Ayer, para hacer la precisión, ayer no entró.
1: Ayer no entró, pero yo pienso que el tema de Juanfer es eso, es que en la Selección Colombia no se ha usado de una buena manera y el que ha quedado más en evidencia ha sido el Cucho, porque lo han utilizado más por un costado como extremo y el Cucho no se siente cómodo de extremo. Yo lo veo como un 9 o como lo dice Andrés, detrás del 9. Él se siente mucho mejor cuando está en el pasillo central. Él cuando lo mandan para un extremo no brilla, no tiene las características de juego para poder aportar y ser útil para el equipo. Yo sí pienso que de pronto puede ser una alternativa. Lo que pasa es que en esa posición tenemos jugadores también muy talentosos y que son de características diferentes y que también se pueden aprovechar o sea, pueden darle otras cosas al equipo.
0: Mauro, yo estoy muy de acuerdo con eso que dice Luisa, es algo que yo pienso. Yo creo que en la Selección Colombia hay muchos jugadores incómodos, y que también les incomodamos su trasegar, sobre todo a Lucho Díaz, porque no le creamos ventajas, porque lo aislamos del juego, porque lo metemos allá contra la banda como si fuese una cerca. Pero también digo, ¿no será que en medio de todo eso también estamos incomodando a los nuevos?
2: No, mire,
0: yo vi a un Gustavo Puerta brillante, Mauro, en el arranque con el Olympiacos, sí, y terminó hasta marcando gol, sí, cayendo a esas zonas con mucha más libertad.
2: Pero mire que Gustavo Puerta brilló en el Campeonato del Mundo, pues si se cabe el término brillar, ¿cierto? Yo creo que no es exagerado, aspiro no ser exagerado, pues para lo que fue la Selección Colombia fue el que marcó diferencia y brilló en un momento en el que James no apareció, ¿cierto? Y mire que muchos dijimos, el inicio de juego y la generación de juego la está incluso dando el mismo Gustavo Puerta, siendo un jugador de características diferentes, pero que puede cumplir ciertas funciones en ese inicio de juego. Pero acercándome mucho al concepto que ha planteado Luisa y que reafirma Andrés, yo creo que es que va a cambiar totalmente la ecuación la ausencia de James, uh-huh, y de Juanfer Quintero. Es que eso va a cambiar totalmente la ecuación. Hay unos que no estaban brillando, entonces, claro, ¿qué dice uno? Yo digo, el Cucho no está haciendo goles, pues hay que llevar otro centrodelantero. Y Camilo Durán le está ganando la partida al Cucho Hernández, ¿cierto? Pero yo, sí, viéndolo bien, analizándolo bien, eso es cierto. O sea, cambia totalmente la ecuación, uh-huh, a qué va a jugar Colombia y cómo va a jugar Colombia sin jugadores como James y con Juanfer Quintero. Van a tener la libertad los que no la tuvieron, uh-huh, van a tener ese aporte en el juego los que no lo tenían porque no podían cruzar ciertas barreras, entre comillas, invisibles dentro del campo, equipo dentro de sus funciones, porque había ciertos sectores y ciertas funciones que eran inherentes a un estilo. Claro, todo amparado en una idea. Entonces, eso va a cambiar la ecuación totalmente.
1: Es que eso va a cambiar la ecuación y también el papel de los nueves, porque lo que les digo, uno de los afectados en esa idea de juego que tenía Lorenzo eran los nueves. Es que pocas veces vimos situaciones mano a mano de los nueves con los arqueros frente al arco. Y las pocas que habían,
0: las tiraban por fuera.
1: Pues las tiraban por fuera, porque no hay que decir que ninguna, no, obvio. Tuvieron algunas porque están en el área, están en el frente de ataque también, o sea, hacen parte del colectivo. Pero lo que sí es claro es que la selección Colombia no jugaba para los nueve. Hay que ver si va a utilizar ahora un Carrascal o si va a utilizar un Yasser en esa posición. Vamos a ver, yo creo que esa es la gran expectativa, no solamente qué jugadores va a acercar, sino a qué va a jugar esta selección Colombia.
0: Totalmente. Ahora, muchachos, hay un tema y es el de James Rodríguez. No, para no meternos obviamente con lo que ya todos sabemos de James. James que estaba cerca de la segunda división de Italia. Y digo estaba... porque parece que todo se ha venido al traste. Y además con las declaraciones del presidente del equipo que lo pretendía, más allá de que seguirán en conversaciones, me genera la duda. James quería jugar la Copa América. ¿Ustedes creen que la segunda división de Italia, con lo que exige, con lo que significa, es un lugar para que James tenga ritmo 2 años y llegue a la Copa América?
2: No, para mí no. Tanto tiempo. El fútbol... Mire, ni siquiera la segunda... El simple hecho, o sea, el mero calcio italiano, o sea, el mero fútbol italiano que tiene unas condiciones particulares, que es de mucho desgaste físico, de mucho meter. Ayer nos lo decía Piero Pique, el de AC Italia. El fútbol italiano en su esencia y más en este caso el Avellino, al equipo que llegaría a James Rodríguez. ¿Cuál fue el módulo que dijo? 3-5-2. 3-5-2. Entonces uno dice, de pronto sí, James detrás del 9 quizás, pero en un fútbol en el que hay que meter, en el que se exige cierta velocidad, James es un jugador lento, uno lo ve cada vez más pesado sin decir que no tenga esa condición técnica importante. Yo creo que el ritmo no le va a dar a James en el fútbol italiano, y menos en el fútbol de la B en Italia. Yo no lo veo.
1: Yo...
0: No, totalmente.
1: Yo, sí, la verdad...
2: Luisa, sí, yo creo que sí.
1: No, sino que es que no se nos puede olvidar que estamos hablando de James. Es un jugador que sube la MLS. 2 años. Pero espere, sí, pero nadie garantiza que vaya a quedarse los 2 años en la segunda división de Italia.
0: ¿Cierto? ¿De dónde sale uno de la segunda división de Italia? ¿Para dónde sale uno?
1: Dependerá de él, porque es que yo pienso que también el gran problema en este momento de James es que no tiene ritmo de competencia, no suma minutos en sus equipos y por eso tampoco tiene la posibilidad de ir a otro equipo, porque es que su presente es muy regular, pero es que la calidad de James nadie se la discute. Y si está en un equipo donde tal vez se pueda destacar, donde suma minutos, pues de pronto no digo que un equipo grande de Europa lo vaya a contratar, porque también la edad y todo lo que sabemos que con lleva eso, no va a poner los ojos en él, pero sí equipos importantes, equipos de la A, equipos tradicionales, puede que sí quieran contar con un James que ya tiene minutos, que ya tiene ritmo de competencia y puede ser una realidad diferente con de él si suma minutos al menos en una temporada, pienso yo. O sea, siento que una cosa es el James sin minutos. Es que fue al Mundial jugando 3 partidos en la MLS en Minnesota, en un equipo que no jugaba a nada. Y fue al Mundial jugando ¿cuántos partidos jugó en Minnesota? No sé, y fue al Mundial. Ahora...
0: Uno y medio.
1: Ahora, si está en la segunda división de Italia, suma minutos, que yo creo que es al final lo que le importaba, no sé si todavía, a Lorenzo, era que sumara minutos. Yo no veo descabellado la posibilidad que James llegue a la Copa América, la verdad.
0: Yo por ahora sí lo veo absolutamente
1: descabellado. Pero sí, es que sí, hablamos ahora sí. Yo estoy viendo el panorama demasiado positivo. O sea, que haga una excelente primera temporada, que otro equipo se fije en él porque ya tiene ritmo, saben de la calidad de James. Y es más, les digo, si tiene continuidad, se destaca en la segunda división de Italia, yo creo que Néstor Lorenzo puede contar con él.
2: Ah, no, seguramente, si James va a estar en plenitud no, o sea, James ya no va a estar en plenitud de condiciones, ¿cierto? Porque la plenitud de condiciones era el gran momento que tuvo y él ya no va a estar en plenitud de condiciones. pero puede estar en condiciones de aportar y competir con la selección, claramente. Uh-huh. O sea, eso puede pasar.
1: Pero por nadie, ser James.
2: Nadie puede decir que no. Claro.
1: Ese lujo no se lo puede dar otro jugador.
2: Pero aportar en Selección Colombia desde la perspectiva de lo que es James, ¿no? Y porque tiene un técnico que seguramente... ahora, hay un indicio de que quiere jugar Copa América por lo que le dijo el presidente del Avelino. Yo me imagino que ese tema lo ha hablado con Néstor Lorenzo. Néstor Lorenzo debe saber ese tema. Entonces, cualquier indicio que sea por pequeño de buen fútbol, James va a estar en la selección. ¿Qué es lo que tanto hemos dicho? No hemos dicho, no, James ya cumplió el ciclo. Y puede que no. Sí.
0: Por ahora, yo me quedo con el chiste de las redes sociales. El único Avelino que va a conocer James es a Comesaña por ahora. Vamos a ver qué termina pasando. Ojalá que sea lo mejor para él, porque me gusta ver a James. Me encanta ver a James y lo he seguido durante toda su carrera. Y ojalá que pueda seguir jugando, sea o no, en la Selección Colombia. Eso sí, creo que es la añadidura. Pero vean esta lista que me encontré.
2: A ver.
0: Jugadores libres, sí, colombianos, que pueden sumar en cualquier lado. Hay un caso especial como el de David Ospina, que está en la lista, pero pues que sabemos que tiene una lesión importante. Sí. Pero obviamente el primero es James. El segundo, Juan Guillermo Cuadrado. El tercero, Radamel Falcao García. Aparece Machado, David Machado. Luis Manuel Orejuela, otros dos laterales. Eder Álvarez Balanta. Daniel Bocanegra. Gerson Candelo. Ahí aparece David Ospina. Ahí meten a Manga Escobar y a José Luis Chunga. Esto es una lista de jugadores que están libres, que han sido importantes, que han sido reconocidos. Pero yo quiero parar un momento y dejar una reflexión. James, Cuadrado, Falcao y hasta el mismo David. Lo voy a meter ahí. Más allá de que es un tema, él estaba vigente y es un tema de lesión. Qué grandes que fueron. Qué grandes que son. Qué grandes y qué felices que nos hicieron a nivel mundial. Nos dieron demasiado, pero demasiado fútbol. Nos pusieron a unirnos como país. Nos pusieron en la élite del fútbol mundial de alguna manera. Nos sentimos los mejores del continente. De hecho, ¿no? Nos creíamos más que Argentina y que Brasil. Qué grandes que son y qué injusto fue el fútbol con estos jugadores. No sé si se han demorado en decir adiós. No sé si están alargando más la pita de lo que deberían. Pero me duele ver que James, Cuadrado, Falcao y David Ospina, en el final de sus carreras, sean jugadores libres en un mercado.
2: Pues a ver, lo de Ospina, de pronto no lo veo tan injusto en el sentido de que él vino, me parece que terminó siendo importante la temporada anterior con Nacional. Yo creo que él pudo haber dicho no, o sea, no seguir más cuando se despidió de Nacional. De hecho, muchos pensamos que era la despedida del fútbol activo, aunque internamente se decía solamente la despedida de Nacional. Decidió irse para México, llegó la lesión. Claro, nadie va a querer retirarse en medio de una lesión. Esto puede acelerar un retiro forzado para David Ospina, más allá que uno sabe que tiene los días contados. Sí creo lo de Falcao. Yo creo que lo que pasa es que también yo creo que los jugadores, Andrés y Luisa, tienen que saber en qué momento retirarse. Y Falcao ha forzado un poco su retiro y lo forzó porque quería venir a Millonarios. Y no le dio, lamentablemente. Ojo, la frecuencia goleadora de Falcao no fue mala, pero es que el cuerpo le está pidiendo, el cuerpo le está diciendo, las lesiones hablan, ¿cierto? Entonces, no sé, es eso. Lo de Cuadrado para mí eso es una incógnita, porque no sé en qué nivel esté Cuadrado, para serle sincero. Entonces yo creo que también depende mucho del momento de la decisión del jugador, y creo que ellos, no sé por qué razón, decisión respetable, han prolongado mucho su despedida, y ojo, en la medida en que pase más el tiempo, menos posibilidades hay de una despedida digna, como se la merecen, porque se la merecen absolutamente.
1: Yo, conversando con varios futbolistas y exfutbolistas, entiendo lo difícil que es para ellos tomar la decisión, sí, claro, del retiro, porque claro, eso no es fácil para ellos, realmente a muchos, a unos más que a otros, les cuesta mucho la decisión de retirarse. Siento que Falcao en los últimos años ha sentido como ese retiro porque también ha pasado temporadas sin equipo. Pues esta temporada ha estado sin equipo, sin competir, sin vivir ese tema de la adrenalina, de salir a un partido, del concentrar, del entrenamiento diario. Siento que él poco a poco puede que se vaya acostumbrando a una vida sin ser futbolista activo. Por eso a mí me sorprende que no tome la decisión y no lo haga oficial. Ahora, lo que yo conozco es que Falcao quiere retirarse jugando. y quiere retirarse jugando en Millonarios. Él no quiere retirarse por una lesión, él no quiere retirarse. Él sueña con retirarse del fútbol jugando y jugando en Millonarios. Ese es su sueño. Entonces, la información que yo tengo es que él va a esperar estos 6 meses por temas tributarios, por lo que ya todos no lo han hecho oficial, pero pues obviamente uno lo deduce por las decisiones que ha tomado en los últimos años, y que volvería a Millonarios a principios del otro año para poder terminar su carrera. Ese es un objetivo que él tiene y es totalmente respetable. Ojalá las lesiones lo permitan poderse retirar por la puerta grande como se lo merece, y que todo el mundo sabe lo que es Falcao para la historia del fútbol colombiano. Ahora, lo de Cuadrado, se entiende que es por un tema personal, que él no quiere jugar realmente en el fútbol local, que quiere terminar por temas familiares, de vida y demás en Italia. Respetable. Tengo entendido que le dijo varias propuestas que no, pero está la hora que ya la mayoría de los mercados cerró y entonces se quedó sin equipo.
0: Pero Luisa, no, o sea, más allá de la decisión personal de estirar, de decir que no, claro, de alargar esas carreras, me da pesar que ellos no estén cada fin de semana ovacionados como deberían estar.
1: De acuerdo, y que ojalá ellos también sepan, y estoy de acuerdo, sepan cuándo retirarse, para retirarse por la puerta grande, porque yo creo que ellos atrasan y atrasan esa decisión con el deseo de poderse retirar en plenas condiciones y con la ilusión de que el próximo semestre voy a estar en un muy buen equipo, me voy a hacer una muy buena temporada y ahí me retiro. Y tal vez cuando llega ese semestre no tienen la gran temporada, entonces tienen la expectativa que en el otro sí, y ahí yo creo que van alargando también en la decisión y así se les va yendo. A mí también me va a pesar, o sea... Sí,
0: totalmente, totalmente. Bueno, cerremos este tema, cerremos esa puerta que no es tan alegre y metámonos en un regreso, en el regreso de Mayer Candelo a Millonarios. Magic y su mar azul se vuelven a unir. Una historia de amor verdadera que terminó de manera feliz porque Mayer cumplió su sueño, que era ser campeón con Millonarios en el 2012, hoy como asistente técnico de Alberto Gamero. Mauricio, ¿qué va a ganar Millonarios con Mayer Candelo? Porque creo que la capacidad de Gamero, sea quien sea el asistente, no está en discusión. Y más allá de la capacidad de Mayer Candelo, siento que este regreso también hay que evaluarlo por otro lado. Y lo esbozábamos en el bar. ¿Es tan importante como tener a Alexis Enríquez en Nacional?
2: Sí, es tener ahí adentro un exponente del ADN Millonarios, del Millonarios que le gusta a la gente, un exponente ya como entrenador de lo que fue como, ya como entrenador de lo que fue como jugador, un jugador de muy buen pie, un jugador de dinámica, un jugador que hacía correr a los demás, un jugador con inteligencia de juego, que es quizás cosas que le están faltando a este Millonarios y que fue lo que terminó siendo el detonante para que se fuera el profe Bustos y llegara el profe Alberto Gamero. Entonces, vuelve alguien con la esencia de Millonarios al camerino. Vuelve un referente de la institución a tener ese contacto con los jugadores. Y es un hombre de confianza para el técnico Alberto Gamero, sin duda alguna. Entonces, creo que gana Millonarios un jugador que es referente, un exjugador que es referente, y por el estilo, porque aquí cuentan mucho las formas y el estilo, una persona que seguramente le va a aportar desde el juego elementos importantes para el sello que se quiere dar en esta nueva etapa del profe Alberto Gamero.
1: A pesar de que yo no estuve de acuerdo, Luisa, con la salida de Bustos, porque siento que no era el momento que para la salida de Bustos, sí, confío obviamente en las buenas intenciones de los dirigentes de Millonarios y siento que están haciendo todo para darle reversazo y sacar a Millonarios de esa crisis, si se quiere decir crisis, porque es que lleva 2 semestres sin clasificar en los 8.
2: Crisis. Entonces, de identidad sobre todo, Luisa.
1: Claro,
2: ¿no?
1: Y de resultados, Mauro. Exacto. Porque es que no ha clasificado tampoco a los 8. O sea, ¿también? En ese momento está dentro de los 8, pero todavía no se ha clasificado. Y en ese mismo anhelo...
0: No, pero ninguno. Claro, ni siquiera América está clasificado.
1: Sí, pero estoy hablando de que tiene el antecedente que lleva 2 semestres sin clasificar. Y eso para Millonarios es terrible. Claro, sí. Entonces, creo que están haciendo todo desde la buena intención para que este semestre sí o sí, no solamente clasificar, sino ser campeón. Y yo siento que Millonarios está poniendo todo en la bandeja. Se reforzó muy bien. Yo creo que hace mucho no se reforzaba como se reforzó esta temporada. Trae a Gamero, que es el técnico más ganador de Millonarios en los últimos 30 años. trae a Mayer Candelo, que es uno de los ídolos también de Millonarios, que tiene sentido de pertenencia, y que ya ustedes han hablado de lo que le puede aportar a este equipo. Entonces yo creo que tiene los elementos importantes y básicos para que realmente cumplan los objetivos. Y además de eso, la hinchada acompaña. O sea, a pesar de todo, la hinchada acompaña.
0: A mí me parece un movimiento, primero, inteligente. Es fácil, ¿por qué? Porque es cierto que Millonarios no ha ganado una Copa Libertadores, no ha ganado una Copa Sudamericana, no ha ganado 5 campeonatos al hilo. Pero este Millonarios, ojo a lo que se cocinó con este regreso, tiene tal vez a los 3 máximos ídolos del siglo XXI hasta el momento, del 2000 al 2026, en el mismo plantel. Alberto Gamero,
2: técnico.
0: El técnico. Mayer Candelo, que creo que es el más destacado en el último siglo de Millonarios. Y está McAllister. O sea, si esto no conecta a la hinchada con el equipo, con el grupo de jugadores...
2: ¿Y se sumaría Falcao?
0: Si el equipo empieza a jugar bien...
2: ¿En el segundo semestre? ¿En el próximo año?
0: No, pues no sé. Pero, ¿por qué no? Pero si se suma añadidura. Pero al fin y al cabo son 3 tipos hoy que han hecho historia, que tienen el corazón pintado de azul. Y si el equipo empieza a jugar bien, a mostrar las maneras que no mostró con Bustos... Esto también es muy positivo desde todos los ángulos, Mauricio.
2: Sí, no, es que es un golpe de opinión, sin duda alguna. Es un golpe de opinión, así como lo busca Junior llevando a Sebastián Viera al banquillo técnico, así como quiso darle ese golpe de opinión y esa vuelta de tuerca al Medellín llevando a Luis Amaranto Perea.
1: A Juanfer.
2: Y después complementándolo, obviamente, con el tema de Juanfer Quintero. O sea, jugadores de la casa que representan mucho. Es que tiene una carga... Tiene una carga simbólica realmente, o sea, aparte de lo más importante que es el aporte del profesional, la carga simbólica de un Mayer haciendo parte de un cuerpo técnico al lado de Alberto Gamero, que fue el último campeón con Millonarios, pero yo creo que el mensaje es claro. Ahora, esto es de resultados. Muy querido Gamero, muy querido Mayer Candelo, respetado y querido por la afición McAllister Silva, pero pues esto es de resultados, a fin de cuentas, porque puede mejorar en el juego. Totalmente. Millonarios, que es lo que se espera, uh-huh. Por supuesto, pero está claro que Millonarios se arma para ser campeón, claro, en casi todas las temporadas, y más con estos retoques tiene que buscar ser campeón.
0: Vamos a ver si la llegada de Mayer Candelo puede tener el mismo efecto que tuvo en el plantel del 2012. ¿Cómo así que en el del 2012? Vean este video. Johnny Ramírez, feliz por el regreso de Magic a Millonarios.
3: Ayer me tocó atragantarme el chisme, la noticia, me mordía la lengua, pero hoy amanecimos felices porque llegó Mayer Candelo, nuestro capitán, nuestro líder del 2012 a Millonarios. Consideramos que es una de las mejores opciones por sus capacidades, por todo lo que representa para la institución, y esperamos que solamente puedan conseguir logros de la mano de Gamero, porque son dos personas buenas, son dos personas luchadoras, trabajadoras y que aman a la institución. Esperemos que lleguen muchos logros para el equipo y solo deseamos éxitos a todos. Todos los del 2012 estamos felices. Un abrazo, chao.
1: ¿Qué personaje es Johnny?
2: Sí, genuino el hombre.
1: Es muy genuino.
0: Claro, y con una de las camisetas que marcó ese equipo, era una de las... Era la indumentaria suplente de ese Millonarios campeón. Será Mauricio que se va a transmitir esa emoción al plantel y sobre todo a los jóvenes, ¿no?
2: Sí, no, yo creo que sí. Ahora, Millonarios es un equipo igual que es maduro, o sea, tiene jugadores ya hechos, y el hecho de que lleguen referentes, eso también transmite, ¿no? Sí, espera uno que haya esa sinergia, ¿no? Esa sinergia entre cuerpo técnico, grupo de jugadores, que la idea cale. Yo creo que, ¿sabe cuál es la ventaja, Andrés y Luisa? Que este Millonarios tiene los jugadores para jugar a lo que creemos va a jugar con Gamero y con Mayer Candelo. O sea, que tuviera otro tipo de jugadores, uno diría como que no, hay que traer a Gamero, sí, pero aquí hay que traer otros jugadores distintos. No, yo creo que tiene los elementos uh-huh. especiales para jugar de una mejor manera, que es lo que estamos esperando con este
1: Millonarios. Y yo creo que eso fue clave para que Gamero aceptara. Así. O sea, él tuvo que haber también hecho un análisis de la nómina y que las herramientas que tenga puedan ajustarse a eso. Porque, ojo, es que Gamero también se está jugando, si se quiere decir, su prestigio como entrenador. Porque recordemos que en Millonarios no le terminó yendo bien, se fue al Cali, tampoco le fue bien. Y esta temporada también es para... para poder también él aplaudirse y sacar a flote, aparte porque es una papa caliente, y lo hemos dicho, Gamero es de procesos largos, entonces también es para demostrar que él puede llegar y cambiar una realidad rápida, porque en ese momento y en el fútbol como se vive y se juega en ese momento, yo creo que te digan que eres un técnico que necesita tiempo para hacer un proceso no es una cualidad, o sea, eso termina siendo un detractor, sí, también para ellos. Entonces es una oportunidad muy, sí, importante para él.
0: Y más en el fútbol colombiano, donde esa palabra, ajá, pues ya está perrateada y poco existe. Pero bueno, en este momento Millonarios, desde aquí, desde el piso de arriba, están trinando. Julio Charales, bienvenido, profe, es el preparador físico. Y Jorge Castro, uno de los asistentes técnicos que va a tener también Gamero. Charales, ya sea sin oficiales, con voces, ¿no?, y demás. Sí, sí, estuvo con el profe en el Cali. Digamos que la relación entre la hinchada y el anterior preparador físico de Millonarios, de Palmesano, Felipe Palmesano, cuando estuvo Gamero, terminó no siendo buena. Andrés. Y además el equipo mostró que se quedaba sin fondo y tenía muchas lesiones. Mauricio,
2: ¿sabes qué va a ser clave? Que se hable el mismo idioma entre cuerpo técnico encabezado por Alberto Gamero y la dirección deportiva del club. Es decir, yo creo que lo de Michalousos es clave, porque yo siento que, por lo menos en el caso de Hernán Torres, primero no aguantaron lo suficiente a David González. Después con Hernán Torres no hubo sinergia, realmente eso se vio desde la misma rueda de prensa presentación de Hernán Torres. Y no sé, yo espero que no sea una rueda suelta. A mí me da temor la dirección deportiva de Millonarios. Ojalá pueda haber sinergia también y los criterios sean unificados.
0: Creo que van muy, muy de la mano, y futbolísticamente, más allá de que el técnico anterior era de otra orilla, creo que las ideas de Michalousos y de Alberto Gamero están muy cercanas. Bueno, Luisa, pregunta. Una pregunta como pregunte, para empezar. Pero a mover, venga, un poquito el barco.
1: Yo quiero una cosa de chisme.
0: ¿Qué pasó?
1: Usted, ¿dónde está? Muéstrele a la gente que está conectada dónde está, cómo así que de arriba están trinando. No, pues es que
0: estoy... Vea, estoy aquí en un lobby del hotel. Aquí nuestro compañero de edad de grabación, allá el señor portero. Estoy en el hotel de Millonarios, en el hotel Bogotá Plaza. Vamos a hacer una pequeña entrevista, vamos a hacer una nota. Les confieso, a mí me costaría ser jugador de fútbol. El tema de las concentraciones me parece hartísimo. Que era una de las cosas que menos le gustaba, entre otras, a modo de chisme, ya que dice Luisa, a Lorelei.
1: Sí,
0: claro. Decía, pero es que concentran demasiado. Como, claro, porque
2: y en Europa
0: aquí
2: no.
0: Como el jugador es tan vago. Ajá. Claro, aquí como el jugador es tan vago, a veces toca encerrarlo.
1: Entonces, sí, es verdad. Pues, y eso le costó.
0: Digamos que es un mal.
1: Esa es de las cosas que le costó también a Falcao y a la familia.
0: Claro.
2: Y eso que el.
0: Es un mal.
2: Al jugador sano, Andrés y Luisa, digamos que le cuesta, y a la familia, como dicen en Argentina, se la bancan y bueno, les toca. A los loquitos. No,
0: claro. Y
2: a los loquitos no se aguantaban el cólico. Y los loquitos se escapaban. Exacto. Por la noche y por la puerta de atrás del hotel.
0: Sí. Claro.
2: Y no,
0: pues no. Ahora,
1: se escapaban. No,
2: bueno.
0: Para que no vayan a decir que es que estamos hablando mal de Millonarios. No, eso es un mal en general del fútbol colombiano.
2: Son anécdotas, historias del fútbol que siguen y seguirán existiendo.
0: Pero, por ejemplo, hace 5 minutos pasó Rodrigo Ureña. Y venía con una bolsita de supermercado. O sea, salió caminando, fue al supermercado, volvió. O sea, es una concentración también tranquila. Simplemente es como para tener al grupo unido también antes de un partido de mañana, como va a ser ante el Deportivo Cali, que seguramente además era un partido especial para Gamero, ¿no?
1: Claro, por supuesto. No, ese partido, bueno, es que ese partido va a estar difícil. O sea,
2: carga emocional.
1: Sí.
0: Claro, claro.
1: Y como dice Cali.
0: Ahí hay morbo, porque le pueden dar, vamos a ver si le pueden dar el ácido, ¿por qué no? Al profe Dudamel. Pero bueno, pero Luisa, yo le tenía una pregunta. Es que usted me cambió
1: el tema. Perdón, es que yo me disperso un poco.
0: La pregunta es: el señor Jaime Peralta habló con el técnico Chiesa del Cúcuta Deportivo. Chiesa lo sentó, le dijo: venga, mijo, para acá. ¿Cómo así que usted se va a ir para un fútbol donde ni siquiera se juega fútbol, donde a duras penas usan canilleras? Siéntese, ¿cuál es su pataleta? ¿Qué quiere? Y lo convencieron. Y era un mamarracho histórico, porque el Cúcuta dirigencialmente a veces se manda unas maneras de mamarracho. Peralta vuelve al fútbol colombiano y va a ser otra vez delantero del Cúcuta Deportivo. ¿Cómo vemos
2: vuelve
0: esto, Luisa?
2: Vuelve sin haberse ido, ¿no?
1: Es que es la cosa, yo he visto cosas extrañas en el fútbol colombiano, pero esa no la había visto. O sea, esa yo no la tengo en el radar. Cada semestre pasa algo nuevo, peculiar en nuestro fútbol colombiano. Y para mí deja en evidencia lo que hemos hablado de temas extrafutbolísticos, de pronto hasta de manejo, de madurez y lo que usted quiera llamar. Esta vez no es temas de fiesta, no es tema de noche y demás de lo que ha rodeado a Peralta, pero sí habla de malos manejos, tal vez mal asesorado, y acá el que queda mal es él. Realmente, porque salió de competencia, concentración hace aproximadamente 2 semanas y media, el equipo necesitándolo. Realmente no sé cómo lo va a tomar la hinchada, no sé cómo van a tomar esto la hinchada, porque los deja en un momento bastante importante y que el equipo venía subiendo. Dígame, ¿qué le dijeron por
0: estoy
1: ahí?
0: Leyendo, no, es que estoy leyendo en los comentarios en la publicación del Cúcuta. Sí. El primero, no lo voy a leer completo porque no puedo.
1: Sí.
0: Dios me dé vida, salud y garganta para el domingo.
1: El domingo, sí, ven. Es que no, es que yo siento que no va a ser un tema fácil. Y recuerdo que tuvimos la oportunidad de hablar con... ¿Y cuántos likes tiene ese?
0: 64.
1: Ok. Y tuvimos la oportunidad... Es el que más tiene. Tuvimos la oportunidad de hablar con el técnico del Cúcuta. Cuando le tocamos el tema a Peralta, dijo, yo no quiero hablar del tema.
2: Sí, sí.
1: Y bastante, y se vio molesto, realmente.
0: Molesto, sí, molesto.
1: Molesto, pero también reconozco la humildad del técnico para poder hablar con él, bajar de pronto un poco la cabeza, no bajar la cabeza porque no se equivocó, pero sí tratar de hablar con un jugador y saber que le iba a hacer mucha falta, porque los partidos donde no estuvo él, realmente Cúcuta lo sintió.
2: No, es que yo me imagino que cuando llega Chiesa, mire que en esa misma entrevista, uh-huh. Luisa nos contaba que él había estudiado bien el Cúcuta, es decir, él no llegó al Cúcuta y agarró el Cúcuta porque sí, que él había analizado la plantilla, había analizado qué jugadores tenía, de qué características. Entonces, claro, él llega al Cúcuta y se encuentra que tiene un delantero con el biotipo que tiene Jaime Peralta, con las condiciones que tiene, porque nadie puede negar las condiciones futbolísticas de Jaime Peralta, que tendría que estar hace mucho rato en otro lado precisamente por esas grandes condiciones que tiene. Y que dijo él, hombre, yo con esta nómina que tengo, que puedo pelear, y con este delantero que tengo es para yo pelear y mantenerme en primera división, que me imagino es el principal objetivo del Cúcuta Deportivo. Y llega y a la semana y media le dice no, él se va porque, entre otras, pues yo creo que oficialmente nunca se ha sabido cuál fue el detonante. Sí, seguramente estaba el equipo del exterior, pero se habló mucho, mucho, que era que le debían, que se iba a ir como agente libre, en fin. Entonces, el primer beneficiado es Chiesa, que vuelve a recuperar un arma importante. Ahora, yo sí voy muy en sintonía de a los jugadores muchas veces los rodean mal, los uh-huh. mal aconsejan, y ya había dado un esbozo de eso Luisa. Y en ese sentido, pues muchos por ingenuos, ¿no? Y otros porque, pues, no sé qué les pasa o qué tienen en la cabeza, pero realmente yo sí, la verdad sí prefiero ver en este momento a Jaime Peralta haciendo goles en el Cúcuta, consolidándose para ir posteriormente a una liga diferente y no irse realmente a un salto al vacío, que era lo que se iba a ir.
0: Lo que pasa es que Cúcuta lo necesita porque es el mejor jugador del Cúcuta Deportivo, en eso no hay discusión alguna. Pero no, yo no sé, yo como presidente sería muy estricto con los jugadores. ¿No le cabría alguna sanción así sea moral al jugador? Hermano, usted no, me dejó esto tirado, se puso a hacer show, y ahora que no encontró, ahora sí regresa.
1: Por eso, pero entonces ahí es el punto. No encontró, o el técnico se sentó y lo trató de convencer, porque yo creo que la diferencia es...
2: O ambas.
1: Sí, sí. Porque de pronto no encontró y el equipo... Sí, porque de pronto... Y sería bueno también investigar un poco, voy a dar a la tarea, voy a preguntar a ver qué pueden contar, porque sabemos y también le contamos a los oyentes que a veces con esa información son un poco celosos. Si es que el jugador no pudo concretar su salida al equipo que él quería, y pues también el Cúcuta lo está necesitando. Entonces, pues como que bajemos la cabeza los dos y vengas, reconciliémonos.
2: Para mí Jaime Peralta tranquilamente está en el top 6. De los mejores centroatacantes del fútbol colombiano.
0: Ah, pensé que iba a decir de los más indisciplinados del fútbol colombiano.
2: Ah, eso es otra cosa, ¿no? No, pero parece ser que en ese tema él como que ha estado un poquito más, venga, más calmado.
0: Hágame, ¿no? Me generó curiosidad. ¿Cuál es ese top 6, Mauricio?
2: Bueno, vamos a ver. Aquí yo miro
1: ¿Pero solo colombianos o también extranjeros?
0: ¿Todo el fútbol colombiano?
2: De la liga en Colombia.
1: Peralta tiene muy buenas condiciones. Para mí es un delantero en potencia si él se lo propone y va a ser importantísimo. Realmente, marca la diferencia en su equipo. Pero no, para mí no está en el top 10.
2: Pero mire,
0: no lo deje pensar que de pronto recula, hágale.
2: No va a recular, mire. América no tiene un Jaime Peralta. No lo tiene. Tolima tiene, digamos que al Chino Sandoval, le meto al Chino, vamos en uno.
0: Sí, claro.
2: Medellín, para mí Peralta es más que Medina. Para mí. Entonces lo pongo por encima de. Entonces por ahora solamente el Chino Sandoval. Nacional tiene Alfredo Morelos. Santa Fe tiene a Hugo Rodallega. Vamos en tres.
1: Fagundes es 9.
2: Fagundes. No, pero metamos Hugo Rodallega.
1: ¿Cómo así? Peralta es más que Fagundes.
0: Es más. Es más. Yo le digo una cosa. Con todo y sus problemas de nivel. Para mí el Chicho Arango es más que Peralta.
2: No, pero hoy no, Chicho Arango no le hace un gol al Arcoíris.
0: No, claro. Hoy no. Pero igual
1: no,
0: es más.
1: No, pero es que ven, ¿estás diciendo que Peralta es más que Fagundes?
2: Lo que pasa es que yo a Fagundes no lo tengo como 9. Pero él es 9. 9. Yo lo tengo más
0: sí,
2: como
0: 9. Sí, es 9, 9, 9.
1: Es 9, solamente que es que Rodallega es el 9, pero él es 9.
2: Bueno, entonces metamos pues, les voy a dar gusto, pues metamos a Fagundes. Vamos en 4, ¿cierto?
0: Sí, hágale.
1: No, véale, menciono rápido. No, Contreras.
2: Espere, yo termino.
0: Déjelo, Luisa.
2: Hoy, Cali no tiene un Super 9, porque no lo tiene. De nombre me van a decir Dineno, sí.
1: No, el Titi Rodríguez.
0: No, el Titi. Lo que pasa es que Dudamel se la montó al Titi, pero el Titi, por favor.
1: Es gusto personal, sí.
2: Sí. A ver, Alianza no, el Pasto no. Junior hoy no tiene un Super 9, ¿cierto? No lo tiene.
1: ¿Pero Fidrisewski?
2: No, Fidrisewski hoy a Peralta no.
0: ¿Y Muriel?
1: ¿Y Muriel?
2: No. Muriel es 999.
1: Claro.
2: Bueno, puede ser, vamos en 5. Y Peralta 6, ahí está.
1: Y Rodríguez. Y Rodrigo Contreras.
2: Rodrigo Contreras. No, sabe que para mí es más Peralta como 9.
1: Y Leo Castro.
2: Cuando yo les dije que es que a mí Peralta me parece un gran centroatacante.
1: No es muy bueno.
2: Leo Castro, a ver, históricamente de lejos es mucho más Leo Castro, pero hoy, me parece que es más el aporte de Peralta al Cúcuta que el aporte de Leo Castro a
1: Millonarios. ¿Y Vaca?
2: No lo pongo por encima.
0: Esta puede ser una perspectiva de hoy.
1: Claro, pero es que a hoy Peralta, ¿cuántos goles lleva? O sea, o a hoy, ¿qué ha hecho de raro?
0: Creo que hizo 3 consecutivos.
1: O sea, yo creo que lo de Peralta yo lo vería más por expectativa que hay con el jugador por condiciones que se le ha visto.
2: En 5 partidos, no está mal.
0: Sí, creo que en 5.
1: Peralta lo que pasa es que tengo expectativas muy altas con él, porque sé de las características y de las cualidades que tiene como centrodelantero.
2: Bueno, vea, una es variación. Muy bueno. Lo bajo del 6to al 7to porque meto a Dairo Moreno.
1: Eso, y Jeffrey Zapata.
2: Jeffrey es muy bueno.
1: Por eso, Jeffrey. Peralta. Lo vas a dejar de 9.
2: No, está por encima Jeffrey Zapata que de Peralta.
1: Entonces va de noveno.
2: Sí. No, vamos de octavo. No, pero es mucho delantero ese pelado.
0: Para mí no está en los 10.
1: Es muy bueno y puede estar en el top 3. O sea, lo que yo digo es, si él se pone las pilas realmente y se concentra a jugar y a destacarse, no a cazar pispirispis, ni nada, es que está muy joven. Yo creo que tiene toda la proyección para ser uno de los mejores delanteros del fútbol colombiano.
2: ¿Es que damiselas?
1: No, pispirispis es que le salió un equipo de distracciones, que le salió un equipo que te va a dar más plata, que no, que sí, que me voy. O sea, temas extrafutbolísticos, que eso termina hablando también del tema profesional de él. Profesional no solamente es no salir de rumba, eso también habla de cómo maneja el tema profesional.
0: Totalmente. Bueno, cerramos tema colombiano. Yo no estoy de acuerdo con Mauricio, perdónenme. Mauro, ¿usted ha estado en un estadio en Colombia que cuando llueve se le meta el agua?
1: Ay, no me valen.
2: Pues que me haya tocado a mí, no, de pronto quizás cuando llueve venteado sí, Pero que, si, que me se me haya filtrado por el techo, no.
0: Pero eso es por el viento.
1: No, sí, no. Sí.
0: Creo que en el Atanasio ahí, ahí había,
2: claro, lo hemos visto, no intención,
0: había, pero había una gotera fuerte.
2: El semestre pasado lo vimos.
1: Una, eran 500 mil goteras. Bueno, o sea, uno estar en Occidental 500, era así.
0: Pero bueno, pero era un estadio, pero al fin y al cabo era un estadio viejo que estaban reformando. En el Campín, alguna vez me pasó, estábamos en un partido en Copa Sudamericana, Millonarios Peñarol. Aguacero, la cancha inundada, Bogotá inundada. Y en la cabina, las cabinas del Campín son cerradas para la gente que no la conoce. Chorrazo encima de todos los micrófonos de todos los equipos de JJ Trujillo, no. Quedó bañado. Pero bueno, eso se arregló. Era una simple gotera. Pero también un estadio que van a tumbar, porque vendrá el nuevo Campín. Pero yo me esperaría todo, menos que eso pasara en el Camp Nou, en el mítico Camp Nou, que ahora está completamente renovado. Y que estrenó Barcelona en Champions. Vean ese aguacero.
2: No, pero es que esos cántaros. Ahí sí, literal, pero, se moja pero, más uno adentro que afuera.
1: No, te lo puedo.
0: Claro, es que la lluvia está adentro.
2: Es que no es la goterita, no, es el torrencial aguacero adentro.
1: ¡Arquitectos!
0: No nos habían dicho que era un estadio olímpico, que también tenía piscinas y cancha de fútbol. ¡Ah! ¡Qué cosa loca!
2: Sí,
0: bueno,
2: sí.
0: Y a propósito de Barcelona, vamos a escuchar a Hansi Flick. Le preguntaron por el Balón de Oro. ¿Será que Lamin Yamal merece el Balón de Oro? Esto dijo el técnico de Barcelona.
4: ¿Creus que Lamin Yamal hauria de guanyar la pilota d'or?
5: Of course, it's my player. It's a player from Barça, and I think also he deserved it also to win the Balón d'Or. So for me, it's great. He's an outstanding player. You can see it in every game. He's special. No one has this like him. And I think he deserved it.
0: Bueno, dice, sí, es mi jugador, por supuesto. Es una gran persona. Es un jugador de gran nivel. Por supuesto que sí merece ganar el Balón de Oro.
2: Todos hay otro ítem en el Balón de Oro.
1: No van a decir que no.
0: Sí. Les voy a hacer una pregunta simplemente de sí o de no. Porque ya se nos va a acabar el programa, porque también tiene que ver con el Balón de Oro, pero estabas con los entrenadores. Todos ganaron algo. Arteta, y lo vamos a hablar también ahorita en el Mundial. Arteta, Unai Emery,
2: sí.
0: Por supuesto Luis de la Fuente, y se me está escapando uno.
2: Luis Enrique.
0: Luis Enrique, y por supuesto está el entrenador del Bayern Munich, Vincent Kompany. Todos ganaron algo. Pero ¿no creen ustedes que fueron injustos con Lionel Scaloni? No meterlo ni siquiera ante los candidatos. Un tipo que fue campeón del mundo en 2022 y que llevó nuevamente a su selección a la final.
2: Pero
1: a ver, están a ver, los ganadores, Andrés. O sea, ahí sí digo, ahí...
0: ¿Pero pesa más una Europa League que meterse en la final de una Copa del Mundo?
1: Sí, es ganar. Yo pienso que yo ahí sí doy el tema de ganar y lo que hayas llevado a que hayas ganado en el 2022 se le reconoció en el 2022. Ahora, yo pienso que también es justo con los que son ganadores de sus competiciones. Es que ganar no es tan fácil, sea lo
2: sí,
1: que sea.
2: Yo voy por ahí también. Yo creo que en su momento

0: solamente por el Mundial. Entonces, pues, ahí estoy. Lo entiendo. Simplemente era una pregunta que se me generaba. Bueno, ya es oficial lo de Mayer Candelo. Ya se puso la camiseta de Millonarios.
1: Qué bien.
0: Dice el comunicado de Millonarios, legado que respalda un amor incondicional para luchar por la gloria. Bienvenido a tu mar azul, Mayer. Y vamos todos unidos, vamos Millonarios, y ponen un video de Mayer Candelo ya con la chaqueta. Bueno, nos vamos. Luisa, ¿expectativas para el partido de mañana?
2: Millonarios Cali, estamos hablando, ¿cierto?
0: Millonarios Cali.
2: Ay, Dios mío, qué partido difícil va a ser ese. O sea,
0: obviamente vamos a hacer el análisis más profundo, pero...
2: Qué partido difícil. Pero del juego, de resultado...
0: De resultado.
2: Ok, le doy... Ay, Dios mío, qué difícil. Yo creo que gana Millonarios.
0: Ojo con lo que pueda decir, porque le puede costar... Eso le iba a decir, le puede costar el puesto a un técnico, Mauricio.
3: Millonarios. Y sí.
0: Millonarios.
3: Puede ser el fin de Rafael Dudamel.
0: Y es en el Campín, va a ser un partidazo, el clásico añejo de Colombia. Llegó la música, no me le suba la cortina que me estalla los oídos, querido Rafita. Llegó la música de Jesus, ¿qué hubo?
4: Hola, jefecito.
2: Mira, ¿cómo te dice jefecito?
4: ¿Por qué se vistió así? Claro. Está muy gomelito, no me gusta. Se parece a Juan Piz González.
0: Hace frío.
4: Pero entonces,
0: sí, claro, pero...
4: Pero póngase el saco.
0: No, porque me hago.
4: No, pero no, que
0: es simplemente para calentar la espalda.
4: Bueno.
0: Pero estoy en el lobby del hotel.
2: Es para manejar el equilibrio. No, diga, ese es el style, ese es mi estilo.
3: Sí, ese es el outfit.
0: No, sí, ese el outfit es así. No pasa
2: parece,
0: nada.
2: Parece, y de
4: lo
2: una
4: que
2: vuelta.
4: Es golfista.
2: Andrés, parece no, una vueltecita. No, una vueltecita.
4: Una vueltecita, vamos, ¿verdad? Porque es miércoles.
2: Eso, ¡epa! Una vueltecita. Ah.
4: Eso.
2: ¡Ay!
4: ¡Mucha ropa!
0: Listo.
2: Yo dije vueltecita, no bailecito, Andrés.
4: Que no me llamo Jesús.
0: Es mejor eso que una vuelta. Jesús, hágale con la
4: que no me llamo. Bueno, vamos a escuchar un poquito de Deep Purple.
0: Preséntese ante el mundo y mande la música.
4: Hola, ¿cómo están? Me llamo José Alfredo, no me llamo Jesús. Y vamos a escuchar un poquito de Deep Purple con Burn para acabar
0: Chao.
4: El programita. Chao, amigos.
0: Nos vemos.

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1: Hola, ¿qué tal, amigos? ¿Cómo están? Bienvenidos a un nuevo episodio de Haz Mundial, hoy miércoles 9 de septiembre. En este programa, una coproducción de Caracol Radio y Haz, por supuesto, le ponemos el foco, le ponemos la lupa a todas las pelotas, a todos los balones que se mueven alrededor del planeta en las mejores ligas del mundo, por supuesto que sí. Voy a empezar a saludar a mis compañeros. Pablo Almohaya en España. Pablo, bienvenido, ¿cómo estás?
2: Buenas noches, Andrés. Buenas noches a todos los compañeros aquí desde la redacción, desde la capital, con ganas de analizar una nueva jornada.
1: Claro que sí, y también saludamos en España a Carmen Colino. Carmen, bienvenida, qué gusto tenerte con nosotros. Hace rato no te veíamos.
3: Bueno, no tanto rato. Buenas noches, ¿qué tal estáis? Espero que muy bien, y ya con el inicio de Champions, que tanto nos gusta a todos.
1: Por supuesto que sí, con un Madrid que sufrió, pero terminó ganando ante el Inter. Me voy para México, el rey de Monterrey, Jair Cárdenas. ¿Qué pasa, Jair?
4: ¿Qué pasa, Pipe? Todo muy bien por acá. Muy buena noche a todos. En efecto, ya emocionados por las mágicas noches de Champions League. Y bueno, acá todavía en México, moviéndose un poquito el mercado, pero ya en los últimos días. Nada tan relevante como tal.
1: ¿De qué es esa camiseta, Jair Cárdenas?
4: El Bayern de Múnich, con el escudo de por allá de los 30.
1: Muy linda camiseta del Bayern Múnich, el equipo del colombiano Luis Fernando Díaz, que está entre los 30 nominados al Balón de Oro, como ya lo mencionábamos en el programa de ayer. Y voy a Argentina, allá está Cristian Liva. Cristian, bienvenido, amigo, ¿qué tal? ¿Cómo estás?
5: ¿Cómo estás, Andrés? Bueno, buenas noches para todos. Y felices porque empezó la Champions, por fin, ese fútbol que nos gusta a todos, bueno, vamos a disfrutarlo.
1: Cristian también muy bien, muy elegante hoy con las cuatro estrellas de la selección italiana. Cristian, qué chaquetón.
5: Sí, así es. Yo banco Italia, por eso me da tanta lástima que no esté clasificando a los mundiales. Me parece que tiene que volver Italia para que el mundial sea completo.
1: Bueno, arranquemos con el tema y tiene que ver también con un italiano, con el Inter de Milán, que visitó el Santiago Bernabéu, Carmen. Un equipo que fue a jugar, que puso en aprietos por momentos a Thibaut Courtois y al Real Madrid, y fue un partido absolutamente abierto, con menos goles de los que debió tener el partido, porque de lado y lado cerraron muchas ocasiones, pero una primera prueba que se pasa, claro, con muchas anotaciones en la libreta de José Mourinho, pero al fin y al cabo termina sacando los puntos Real Madrid.
3: Empezaré por el final. Te diré que yo vi ayer, estuve en la rueda de prensa de Mourinho y estuve en el partido, y vi a un José Mourinho muy enfadado, aunque no lo parecía y que estaba en modo Zen. La realidad es que Mourinho estaba muy enfadado por todo un poco lo que había pasado. Yo sobre todo creo que enfadado por pitos que creo que a veces eran desmesurados hacia los jugadores del Real Madrid. A ver, el partido es verdad que pudo acabar, si lo dijo él, lo dijo el propio entrenador, que podía haber acabado. Dice, no victoria para el Inter, pero sí podíamos haber metido nosotros 6 o incluso 5, y es verdad. Es verdad que el Real Madrid desaprovechó muchísimas ocasiones, muchísimas oportunidades, pero también es verdad que el Inter tuvo las suyas y que si no llega a ser por Courtois, el resultado quizá hubiera sido otro. Pero yo creo que el Madrid ofensivamente no puede desaprovechar tantas ocasiones. Tenía un equipo diezmado por las bajas, por esas tarjetas que había que cumplir, y bueno, solventaron los 3 puntos, que viene muy bien empezar ganando en la Champions League. ¿Que el Madrid necesita todavía acoplarse mucho? Sí. ¿Que hay jugadores que no están al 100%? Mourinho ayer reconocía que Vinicius, propiamente uno de ellos, es de los que no está al 100% y no está todavía preparado. Y que la gran pregunta que nos hacemos todos y que quizá podemos reflexionar y hablar entre todos es si vamos a ver a un Real Madrid ramplón toda la temporada, ir a por la victoria, pero luego muy defensivo, un equipo muy pro-Mourinho, o vamos a ver al Madrid jugar al fútbol y divertirnos. O sea, creo que esa es la gran pregunta que nos estamos haciendo ahora todos. Pero bueno, el primer examen de Champions lo solventó con esos 3 puntos, pero los goles a mí se me antojan cortos de un lado y de otro a tenor de las oportunidades.
1: Totalmente, Carmen. Y es que eso es lo que le quiero preguntar a Pablo por su visión, porque es que fue un partido de dos equipos que normalmente no son tan abiertos. Los italianos, como siempre, más allá de que el Inter hace mucho tiempo juega a una cosa muy diferente de lo que se juega en Italia, hablo del general, y un Real Madrid de José Mourinho, eso no se le puede quitar. Un partido con 37 remates y 15 de ellos a portería. Esperábamos todo menos eso.
2: No, fue un partido entretenidísimo, desde luego, para los aficionados neutrales. Y yo sí quería destacar, Carmen ha acertado en lo que ha dicho. Yo creo que estamos viendo un Real Madrid que de momento sigue teniendo muchas dudas en lo que es el ámbito defensivo. Ayer, sobre todo, el partido de Cucurella me deja serias dudas con Diouf, que hizo un auténtico partidazo, es un extremo de una planta y una capacidad de regate increíble. Pero al final yo creo que también el Real Madrid tiene eso, ¿no? Ese tener 5 o 6 ocasiones en la primera parte, meter 2, Mbappé yo creo que es la definición de implacable, es un delantero único, cuando está así es el mejor del mundo para mí, sin ningún tipo de dudas. Pero si bien es cierto que el Real Madrid necesita mejorar mucho en la parte de la defensiva, porque no solo viene del partido de ayer con el Inter de Milán, sino es una dinámica que estamos viendo en este inicio de temporada de que deja serias dudas. Es verdad que Hausen, por ejemplo, está dejando muy buenos detalles, sobre todo en salida, en el central, que ya fichó el Real Madrid para la temporada anterior y para esta, en cuanto es la salida del equipo, y un Konaté que sinceramente pensé que lo iba a hacer peor y lo estoy viendo junto con Hausen muchísimo más acertado de lo que pensaba. En definitiva, yo creo que vamos a ver un Real Madrid que necesita seguir aumentando su fortaleza defensiva, porque en el ámbito ofensivo estamos viendo que con un Mbappé enchufado, con un Bellingham que esté en modo mundial y con un Vinicius que ponga un poquito más de su parte o que empiece a acelerar en su nivel, es un equipo.
1: Mucho se habla, Jair, obviamente del nivel de Kylian Mbappé, de lo que pueda hacer Vinicius, pero encuentro el corazón del Real Madrid, de este Real Madrid, en un jugador y es Jude Bellingham. Mientras Bellingham esté bien, mientras Bellingham tenga aire en los pulmones y fuerza en las piernas, Real Madrid la pasa bien. Ayer, cuando estaba completamente sin fondo físico, ya estaba sufriendo el partido, cuando Real Madrid retrocede y viene el gol del Inter.
4: Sí, es que...
3: Perdón, habla tú, Jair.
4: Perdón, Carmen. Sí, mira, el tema con Jude y el medio campo del Madrid es clave, creo yo, hoy por hoy, en cualquier equipo del mundo. A mí desde hace años me parece que si no tienes un medio campo importante de jugadores trascendentales, te va a costar todo. Y hoy el Madrid tiene ese oxígeno, como bien lo mencionas, en un hombre en particular como lo es Jude Bellingham. Entonces sí va a ser muy importante lo que pueda aportar a lo largo de toda la temporada y que no falte Jude Bellingham, pero que también que se logren entonar los demás mediocampistas y que cuando Bernardo Silva sea requerido aparezca también y que después del ataque no desaproveche las opciones que se tienen. ¿Por qué? Porque ayer en ofensiva a mí me parece que se genera mucho más el fútbol por mero talento y calidad del equipo que por algo propio, una idea, una identidad que yo pueda llegar a observar del Real Madrid, entendiendo que el proyecto apenas va comenzando, ¿no? Y también, como mencionaban, en defensa deja serias dudas. Thibaut Courtois se vuelve figura. Y lástima que Courtois la temporada pasada no ganó nada, porque por muchísimo margen es el mejor portero del mundo y no creo que le vayan a dar ese premio de mejor portero del mundo.
1: Ayer tú tocas un tema, Jair, muy importante, y es el tema de la identidad. Y a mí, Cristian, todavía me cuesta encontrarle la identidad de un equipo de José Mourinho a este Real Madrid. Sin embargo, ayer, en el último pedazo del partido, cuando Real Madrid está metido atrás y defendiendo su resultado ya con el 2-1, con los cambios hechos, dije, este sí se parece a un equipo de Mourinho y es una faceta que el jugador del Madrid no está acostumbrado. A aguantar, a meterse atrás y sobre todo en el Bernabéu. Y eso les va forjando también el carácter a ciertos jugadores de los que se ha hablado mucho de su entrega física y demás.
5: Sí, a ver, yo festejé que el Madrid del Mourinho aparezca sobre el final nada más, porque me gusta ver otro Madrid que es de los primeros 70 minutos, pero bueno, yo coincido con Jair con el tema de ataque. A ver, el Real Madrid atacó mucho y atacó bien, pero no supo definir, y esto en Champions, la verdad que no te van a perdonar. Hablamos de Bellingham, que tuvo un gran partido, pero erró 2 goles hechos directamente, uno se lo ataja al arquero, otro no sé por qué no la cabecea, digo... después Mbappé erra un mano a mano. Me pareció raro eso, que en el nivel que juega el Real Madrid, con los delanteros que tiene, que erre tanto adelante. Me parece que el Inter se quedó con un resultado cortísimo, porque si yo intercambio los arqueros, hacemos un enroque de arquero, gana el Inter ayer. Y también el Inter, me gustó, estamos hablando del Madrid, pero digo, me gustó mucho el Inter en ataque, en defensa fue un desastre. Y yo me quedaría preocupado si soy Mourinho, porque la verdad que los 2 goles vinieron por horrores garrafales del Inter, de la defensa del Inter, que ayer tuvo de los peores partidos que le vienen en los últimos tiempos. Después también Pavard pierde una pelota en el medio campo, que después Bellingham no la puede meter, pero digo, tuvo 3 errores infantiles que no puede jugar Champions con esos errores el Inter. Y el Real Madrid aprovechó 2, obviamente, Y cuando yo digo, bueno, ganó el Madrid, pasó el examen, fue un partido divertidísimo, también coincido con lo que dice Pablo, pero para los técnicos me parece que fue un partido muy preocupante. Yo, si fuese técnico del Madrid, me quedo muy preocupado porque metió dos goles por errores del rival y las otras oportunidades que generó no las supo definir.
1: Es que, Carmen, una cosa es que tú cojas este partido de Champions y digas, bueno, de pronto fue una mala noche en la definición. Pero es que ya son dos malas noches, contando la del Betis en Liga. Es increíble pensar que un equipo que tiene a Mbappé, que tiene a Vinicius y todos los recambios posibles, hoy digamos que está fallando todo lo que genera.
3: A ver, no quería dejar pasar, hablando de esto, es verdad que Bellingham este año es Bellingham del primer año, no es el Bellingham del segundo año, y creo que eso el Real Madrid va a sacar muy buen rédito. Y luego otra cosa que tenemos que tener en cuenta es eso que decís vosotros. Tanto el partido del Betis como ayer, es verdad que tuvieron oportunidades de gol, que al final ayer no le pasó factura, pero le podía haber pasado factura, como el día del Betis. Pero aquí hay dos cosas. Una, que el Madrid no puede fallar las oportunidades que tiene, porque en Liga ya ha fallado una vez con el Real Betis, y viendo cómo está el Barça, no se puede permitir fallar una segunda oportunidad. Y os recuerdo que la semana que viene tiene el derbi contra el Atlético de Madrid, el día 20 de septiembre, o sea, está ahí, a la vuelta de la esquina. Y dos, hay que rentabilizar los goles bien rentabilizados. No quisiera dejar pasar aquí la rueda de prensa de Kylian Mbappé previa al partido de Champions. Yo vi un Kylian Mbappé, no te diría chulo, pero sí retador, como diciendo, a ver, yo tengo que defender, pero también hago otras cosas que otros no hacen. Y a mí hay una frase que me gustó mucho. Y una de las frases que me gustó es, claro, si yo meto 60 y no gano títulos, prefiero marcar 40 y ganar títulos. O sea, vamos a ver, que Kylian Mbappé es brutal, todos estamos de acuerdo, pero los goles de Kylian Mbappé tienen que valer títulos, porque este año, que es el máximo goleador, este año pasado me refiero, que ha sido el máximo goleador en Liga, el máximo goleador de la Champions y el máximo goleador del Mundial, no ha tenido un solo título. Y un jugador de esas características, él ni el equipo al que pertenece se puede permitir no ganar títulos con esa cantidad de goles. Seamos claros, o sea, aparte de convertir goles, los goles tienen que servir, porque si no, ¿de qué? Si hay partidos que pierdes 1-0 y hay partidos que ganas 7 con 4, 5 o 6 goles de Mbappé, pero al final no tienes rendimiento, aquí esto no vale. Y esto pasó el año pasado en algunos partidos. El Madrid no se puede permitir un año más sin ganar. Y te voy a decir la reflexión que había ayer en la rueda de prensa de Mourinho. Hubo alguna voz que yo escuchaba que decía, bueno, vamos a ver qué pasa con el Rayo el fin de semana, porque Mourinho está muy zen, pero como el Rayo de Vallecano dio un disgusto, vamos a ver si se ha acabado lo zen o no que esté. Y es la realidad. Venimos de un partido como el de ayer, que es verdad que fue muy divertido, pero que deja las dudas, y venimos de perder en Liga. Y claro, el Madrid, siendo el Madrid y con las urgencias que tiene, no sé si estáis todos de acuerdo conmigo, no se lo puede permitir.
1: Totalmente. Ahora, me quedo, muchachos, con la frase de Mourinho en la conferencia de prensa post-partido. El que le ha dado el MVP a Fede Valverde y no a Thibaut Courtois, ya estaba durmiendo durante el partido. Eso habla también de lo que fue el desarrollo, Pablo, y de también la molestia oculta de Mourinho por el desarrollo de su equipo en el segundo tiempo.
2: Bueno, es una frase muy de Mourinho, ¿no? Yo creo que no sorprende a nadie que, dada una circunstancia como esa, que le den el premio a Fede Valverde, cuando creo que todos estamos de acuerdo que Courtois fue el hombre del partido por sus actuaciones individuales, pues sorprende a cualquiera, no solo a Mourinho. Pero yo creo que también nace de que Mourinho no está satisfecho con el partido que hizo ayer. Y Carmen lo dice bien, de momento en Champions has ganado ese partido, has sufrido, decíamos que era entretenido. Yo creo que tanto Mourinho como cualquier entrenador del mundo quiere ganar todos los partidos con 1-0, un disparo a puerta y así tirarse toda la temporada, desde luego que antes que dar encuentros entretenidos. Más allá de eso, el Real Madrid lo que tiene que hacer es darse cuenta de que a este nivel de Kylian Mbappé cabe aprovecharlo. Hablaba Carmen de rentabilizar los goles. Al final yo creo que es un trabajo que tiene que hacer el equipo y la dirección técnica, porque si tú tienes a un tío que te está marcando 40, 50 goles por temporada, no puede ser que caiga en vano. Eso no ocurre en ningún equipo del planeta. Aparte de que no hay otro equipo, aparte del Bayern de Múnich, que tenga un punta que marque tantos goles. Y también quería hacer una reflexión, tal como estamos viendo en los últimos días al FC Barcelona. Yo soy madridista y me preocupo seriamente teniendo en cuenta las dudas defensivas, porque estamos viendo que si algo también tiene este FC Barcelona es efectividad de cara a puerta, por el momento sin ningún punta. Entonces, yo quería dejar esa perla ahí para que la discutamos o para que la veamos, porque si a día de hoy hay un clásico, yo creo que hay una preocupación grande.
1: Y Real Madrid en el calendario, pues pronto, dos partidos después, va a tener a Atlético de Madrid, también un rival que seguramente le va a exigir. Vamos a la primera pausa en AS Mundial y volvemos con más.
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1: Muy bien, regresamos a AS Mundial, seguimos hablando de toda esa jornada de Champions que nos ha dejado esta semana, por supuesto, en el arranque con Manchester City, ganando de visitante 2-0 ante Porto, doblete de Haaland en minutos importantísimos, al 47 y al 90+1, esos golpes que le duelen sí o sí al rival Jair en minutos muy importantes, pero demostrando lo que veníamos hablando esta semana y lo decíamos el día lunes, Manchester City depende de buena manera, porque también está bien que dependa de su goleador, pero a veces el fútbol de Maresca te lleva a esas cosas, a que dependas demasiado de una persona.
4: Es que no está mal depender, pero no abusar de la dependencia, ¿eh? Y de pronto puede convertirse en ello con un futbolista como lo es Erling Haaland. Es un goleador nato y sabemos que Haaland también sabe cargar con equipos. O sea, lo vimos también en el reciente Mundial con Noruega. Haaland se echó a su selección al hombro y llegaron bastante lejos. no dudaría que hoy todo gire en el Manchester City en torno a Haaland, porque sabemos que Guardiola no era tan así. Él buscaba más el trabajo colectivo, el trabajo de equipo. Haaland no era la estrella, a pesar de que era el goleador. Hoy yo creo que sí puede parecerse o asemejarse a este estilo de juego o a esta ideología, pero cuando conviertes todo en torno a un futbolista, cuando dependes tanto de un futbolista como en este caso sería Haaland, a mí me deja muchas dudas que pueda ser sostenible a largo plazo y que pueda ser redituable al final de la temporada.
1: Cristian, ¿crees que Enzo Fernández estuvo condicionado posicionalmente por la presencia de Ryan Cherki? Porque si uno mira también los mapas de calor, encuentra que Cherki se mueve libre por todas las posiciones del campo, sobre todo obviamente por el carril central. Pero cuando uno revisa el de Enzo, está muy tirado sobre la izquierda, además partiendo en el doble 5.
5: Sí, a ver, pero es una posición que no le molesta tanto a Enzo. De hecho, él se va del Chelsea justamente porque no quería estar más retrasado, jugar más de 5, y se va a jugar más arriba. Digo, él en Benfica jugó en esa posición mucho, en la que está jugando hoy en el Manchester City. Yo lo vi muy bien a Enzo, me parece que entró muy bien, se adaptó muy bien al City, y yo creo que la sociedad que va a poder hacer con Haaland, de hecho él lo dice, recién vos planteás lo de Haaland, si es dependencia de Haaland. Yo soy de los tipos que, y soy entrenador de inferiores, pero soy entrenador, que cuando los 9 hacen los goles es porque el equipo anda bien. Eso no quiere decir que dependa sí o sí de tu 9 o tu goleador. Vos armás todo un equipo y armás jugadas en base a que le llegue como última instancia al 9. Digo, por eso no me preocupa, porque Haaland tiene capacidad de empujar la pelota, de meter un gol de donde sea. Después van a llegar los goles de los otros. Pero a mí la dependencia de Haaland no me preocupa, porque yo ayer al City lo vi, tanto a Cherki como a Enzo, tratando de buscarlo constantemente. Entonces van a ser tantas las oportunidades que va a tener Haaland que se va a cansar de hacer goles. Pero con respecto a Enzo lo vi que entró bien, y sí, es verdad que a él le gusta soltarse lo máximo posible, pero esa posición en la que jugó ayer le viene muy bien, lo hace muy bien Enzo.
1: Carmen, porque
3: no es un mal socio tener a Haaland como jugador estrella de tu equipo, ¿eh? Y además yo creo que Erling Haaland, después de la salida de Guardiola, él quiere demostrar lo que ya ha demostrado en el Mundial. Estoy muy de acuerdo ahí con los compañeros y creo que puede dar un paso adelante de yo ya vengo de jugar un Mundial y todavía como jugador necesito ser más importante. Solo un dato, lleva 59 partidos de Champions y lleva 59 goles, que eso no lo consigue cualquiera. Son unos datos extraordinarios. O sea, que con esto os quiero decir que para mí, que Haaland empiece ayer marcando en la Champions League, no solo me parece una buena noticia, sino que me parece que él y Mbappé y algún otro jugador, habláis de Luis Díaz, van a estar evidentemente en lo más alto de los máximos goleadores de esta Champions. Y sinceramente, a mí y a todos nosotros que nos gusta el fútbol, queremos que aparezcan los buenos jugadores. A mí me parece que es mejor ver grandes partidos de los grandes jugadores que de pronto no que estén tapados. Así lo siento, de verdad, ¿eh?
1: Claro, pero Cristian, yo lo preguntaba también por el tema. Obviamente, es un goleador, es de los mejores del planeta, sin duda alguna. Entre los dos mejores del planeta, pues está Harry Kane y Erling Braut Haaland. Pero lo digo también por las instancias finales del Manchester City. Porque es cierto que cuando el 9 marca es porque la pelota le llega. Pero cuando el 9 tiende a estar referenciado, que es lo que le ha costado al Manchester City en los últimos partidos importantes, nadie más aparece. Entonces, yo siento que hoy en el Manchester City no hay quien se haga cargo de los goles si no es Erling Braut Haaland. Entonces, digamos que es una preocupación más de equipo que individual, por lo que dice Haaland.
5: Sí, pero van a llegar, yo no tengo duda que van a llegar. ¿Sabes qué va a pasar? Bueno, lo mismo que le pasó a la Argentina históricamente con Messi, cuando lo doble marquen a Haaland, o sea, la defensa se centra en Haaland, van a aparecer espacios para el tiro de media distancia. Digo, Enzo tiene un gran tiro de media distancia, van a llegar los goles, y van a llegar los goles de los compañeros. Digo, el City tiene un poder desde el medio campo en adelante, que es tremendo. Yo no tengo dudas que van a llegar. Bueno, ahora con el diario del lunes, es verdad que Haaland está siendo el ultra protagonista del City desde que arrancó la temporada, desde que arrancó la Champions, un solo partido. Pero me parece que tiene poder de ataque más allá de Haaland el City, y lo vamos a ir viendo.
1: Pablo, ¿ves a este Manchester City siendo protagonista a lo largo de toda la Champions? La capacidad individual que tiene este equipo, la verdad que es impresionante.
2: Pues lo que ha dicho Cristian es que ves el centro del campo y ves la delantera y es una bomba, sobre todo el centro del campo, con Elliot Anderson, Enzo y Cherki. Luego entra Foden, luego entra Buadi, que ayer hizo un partidazo también. Es un equipazo. Ahora solo diré el tiempo. Yo creo que aún en Inglaterra un equipo como el Arsenal me genera menos dudas, más que nada porque yo creo que tiene un proyecto que está mucho más asentado. Arteta creo que tiene el toro bien agarrado y creo que puede ser el equipo potente. Ahora, que el Manchester City tiene potencial para dar la sorpresa en esta Champions, dar la sorpresa en Inglaterra, por plantilla desde luego y por entrenador, hay que verlo. Yo, Maresca, es cierto que muchas veces me genera dudas, pero si algo ha demostrado también es que con un futbolista, por ejemplo, como Enzo Fernández, hizo muy bien al futbolista lo que hizo en el Chelsea, ¿no? Y eso hay que verlo. Ahora, yo sí que veo a un Arsenal y a un Chelsea de Xavi Alonso que, a pesar de perder el otro día en el Emirates, también me está gustando mucho. Inglaterra tiene un potencial increíble.
1: Sí, tiene un gran potencial Inglaterra. Ya vamos a hablar también del Aston Villa. Pero, Jair, para cerrar tema Manchester City, estamos viendo una gran versión de Ryan Cherki, como nos hipnotizó a muchos antes de la Copa del Mundo.
4: Pues deberíamos de, ¿no? Creo que es un futbolista con grandísimas cualidades y esperábamos también cierta expectativa de él en la Copa del Mundo. El problema es que Francia tiene para hacerte tres equipos en el ataque. Y Cherki se quedó en el camino ante jugadores de grandísimo nivel y de grandísima calidad. Obviamente hoy tendría que ser aún más protagonista con el Manchester City, teniendo a los aliados que tiene, debería de responder como esperemos que responda y como bien lo dices tú, o sea, que maraville como esperemos que nos maraville, ¿no? Porque este último año tal vez no nos convenció, tal vez este último semestre, particularmente con la Copa del Mundo. Y yo también notaba a Cherki hasta decepcionado en el Mundial. Yo lo veía entrar y no lo veía mental o emocionalmente al 100, convencido o agradado de lo que él estaba viviendo, porque él quería ser protagonista, él quería ser titular, eso está obvio. Pero, repito, Francia, la calidad es impresionante.
1: Sí, es impresionante realmente. Cambiamos de equipo. Carmen, Aston Villa. Me encanta Unai Emery como técnico. Venía de una racha no muy buena, no había conseguido victorias Aston Villa. Realmente sus últimos partidos había empatado 0-0, había perdido con el Arsenal, había perdido goleado contra el Brighton. Y llega a Champions y con toda la experiencia de este técnico termina ganando, sí, no ante un rival muy grande, pero al fin y al cabo un rival. 3-2 en Bélgica ante el Brujas. ¿Tenemos expectativas con este Aston Villa modelo 2026-2027 de Unai Emery?
3: Yo siempre tengo expectativas con Unai, la verdad. A mí me parece brutal que en la Premier tengamos a tantos entrenadores españoles. Eso es un punto a favor, desde luego, a nuestro fútbol y a nuestra liga. Y el Aston Villa, yo creo que vimos a grandes jugadores ayer. A mí me gustó McGinn, me gustó Jackson también, que marcó el 1-3 y que fue el resultado al final, los tres goles que le valieron los tres puntos. Y bueno, yo creo que el Aston Villa va a tener que decir, es verdad que tiene rivales muy importantes a los que no va a ser fácil doblegar, pero yo creo que va a estar ahí arriba en la tabla. Al final, Unai Emery es un entrenador fiable, es un entrenador seguro y desde luego está llevando a Aston Villa a unos niveles que yo creo que no se esperaban. O sea que yo estoy muy, muy, muy expectante. Además te reconozco y te confieso que tengo amigos allí, incluso con alguno compartimos clase de periodismo y están ayudándolo en el terreno de los fichajes y de la dirección deportiva. O sea que para mí el Aston Villa siempre es uno de los equipos que le miro un poquito con otros ojos y que siempre me gusta que le vaya bien.
1: Cristian, te pregunto por Emiliano Buendía, uno de los hombres que terminó marcando, fue calificado de los mejores del partido, de hecho fue uno de los jugadores que más tiros hizo al arco. Emiliano Buendía, argentino, un equipo como Aston Villa, ¿veremos algún salto de mayor calidad en su carrera o digamos que Emiliano ya está en el techo de lo que es su capacidad futbolística?
5: Bueno, yo creo que lo que hizo en el último tiempo Emiliano es muy bueno, puede dar un poco más, tampoco espero como que termine siendo uno de la, a ver, un jugador a la calidad de Enzo Fernández en cuanto a transferencias, que pegue una de esas transferencias. Digo, me parece que es un jugador que suma, un jugador muy ordenado, muy correcto, tiene, a ver, tiene gol, tiene buen tiro de media distancia. Yo creo que lo que le va a pasar a Buendía, que eso sí le puede dar mucha confianza, es que va a ser parte de esta nueva selección argentina. De hecho, estuvo a punto de ir a la Copa del Mundo hasta último momento, y creo que alguno se arrepintió de no haberlo llevado, hubiese aportado mucho a esa selección Buendía. Me parece que ahora empieza una nueva etapa en su carrera. Ya en el Aston Villa él está muy afianzado, y cuando empiece a afianzarse, a ser convocado constantemente en la selección argentina, sí vamos a ver un salto, digo, sobre todo de confianza de él, y podemos ver algo más de él. Pero bueno, también tiene las limitaciones de cualquier jugador terrenal. No es un jugador extraordinario como lo ha sido Messi, como lo es Julián Álvarez, Lautaro. No le quiero bajar el precio, pero un poquito más de él vamos a ver.
1: Bueno, voy a ponerlos en problema para cerrar este bloque. Hay dos técnicos que a mí me gustan mucho, que son Unai Emery, como lo mencioné, y Manuel Pellegrini, técnico del Betis. Un Betis que también ha ganado como visitante en Francia 3-2 ante el Lille. A veces, cuando nos animamos a dar nuestros favoritos, pues entre los grandes termina siendo fácil, porque al fin y al cabo siempre van a estar ahí Real Madrid, Bayern, el Manchester City. Bueno, todos esos equipos terminan llegando a la fase final. Voy a arrancar con Pablo. Betis tiene un gran equipo. Betis tiene jugadores de mucha experiencia. Ya ganó como visitante frente al Lille. Aston Villa se aferra, por supuesto, a la sapiencia también de un técnico como Unai Emery. Tiene una nómina también que puede ser importante en su contexto. No es de las mejores del planeta, pero en su contexto es importante. ¿A cuál ves avanzando más en esta Champions, Pablo?
2: Me has tirado a mí primero, Yo tengo, a ver, no muchas dudas. Yo creo que el Aston Villa tiene más potencial para llegar lejos, teniendo en cuenta que también la experiencia europea, no solo de Unai Emery, sino de Aston Villa en competición continental, solo hay que ver la temporada pasada, es mayor. Ahora, que este Betis se puede permitir soñar con por lo menos pasar de la fase de liga y ver en unos 16avos a doble partido lo que ocurre en la Cartuja y lo que ocurre luego fuera de casa, puede ser. Ahora, yo le doy un puntito más a Aston Villa, más que nada por la experiencia y por una plantilla que creo que es más completa.
1: Voy con Jair, porque es que a mí el Betis, uno mira la nómina del Betis, más allá de Vallés, que fue figura contra el Real Madrid y que sacó de todo, tiene a Bartra, tiene a Bellerín, tiene a Anthony, tiene a Isco, al colombiano Cucho Hernández, o sea, tiene una nómina importante.
4: Al mexicano Álvaro Fidalgo también, claro que sí. Faltó mencionar. Sí, la verdad, yo me quedo un poquito más con el Betis. Me gusta mucho el equipo que ha conformado el Betis. Yo te mencionaba hace rato el tema del mediocampo. Los mediocampos a mí me fascinan. Y el del Betis me gusta mucho. Tengo una debilidad impresionante por el mediocampo del Betis, por los titulares y por los que están de recambio. Entonces yo le tengo mucha fe y mucha confianza que, a ver, tampoco lo veo llegando a unos cuartos de final, pero que sí pueda, como mencionaba Pablo, avanzar de esta primera fase de liga.
1: Voy a preguntarle a Cristian y de última dejamos a Carmen porque sé que la voy a poner a debatir ahí entre los dos. Cristian.
5: No, para mí mucho más, el Aston Villa va a llegar más lejos, sin lugar a dudas, es lo que me veo yo del equipo. De hecho, me da un poquito de lástima, más allá del crecimiento personal para el Dibu Martínez de ir al Chelsea, digo, este Aston Villa con el Dibu hubiese sido fantástico, no sin desmerecer al nuevo arquero, sino lo digo por cómo absorbe presión, digo, y en Champions la necesitas eso, un jugador así, pero me parece que el Aston Villa es bastante más equipo que el Betis.
1: Claro, ahora Carmen, yo estoy mirando el calendario aquí de los dos equipos y el del Betis, más allá de que tiene al Arsenal en el camino, no es para nada despreciable ese camino. ¿Cómo lo ves tú, Carmen?
3: Yo a Cristian le respeto su opinión, pero no desmerezcas, por favor, a Pellegrini. Conviví con Pellegrini en su etapa en el Real Madrid, allá en la temporada 2009-2010. Fijaros lo que dijo Mourinho el sábado, os lo recuerdo, ¿no? Le pidió perdón públicamente porque había sido muy injusto con Pellegrini en las afirmaciones que había hecho sobre él cuando era entrenador del Real Madrid. A Pellegrini en el Madrid le llamaban el enterrador y ahora es el que tenía cara de enterrador y ahora es el ingeniero. Yo solo te voy a dar un dato, Cristian, para que lo apuntes bien. Pellegrini ha llevado al Villarreal a la Champions y lo llevó a semifinales. En el Real Madrid es verdad que no estuvo bien y lo eliminaron en octavos de final. Creo que fue, si no recuerdo mal el Olympique de Lyon. Al Málaga, hablamos del Málaga, que fue entrenador del Málaga, aparte de clasificarlo, lo llevó a cuartos de final. Y os recuerdo que al Manchester City lo dejó en semifinales, la primera vez que llevaba al Manchester City a semifinales, que ahí sí que lo eliminó el Real Madrid. No sé, ¿queréis escuchar algo más de a dónde lleva Pellegrini?
5: No, yo te respeto mucho, Carmen, y vamos a esperar, vamos a ver que el tiempo a quién le da la razón. Yo no lo estoy desmereciendo a Pellegrini, digo, también es el entrenador con el equipo entero, digo, y yo, si vos me hablás, me parece que el equipo de Aston Villa en general es mejor. Después, ojalá que le vaya bien al Betis. No tenemos nada contra ni Pellegrini ni el Betis.
3: A ver, también os digo, es verdad, y a mí en esto, y creo que lo hemos hablado alguna noche, que a mí me enfada especialmente. Claro, es que la Premier League, o sea, es que la inversión que hace la Premier League en fichajes y en jugadores no tiene nada que ver con la que hace la Liga Española. Pero ni en el Madrid, de los grandes equipos, ni en el Barça, como puede ser evidentemente el Betis. Su gran fichaje ha sido evidentemente el Cuchu, pero es que no tiene nada que ver. Entonces, evidente, si lo ponemos en una balanza, lo lógico es que el Aston Villa pueda ir más lejos. Es la eterna lucha. Lo bueno de todo esto es que, a pesar de que las dos últimas Champions las ha ganado el PSG, la eterna lucha es quién gana, la Premier o la Liga Española. ¿Quién mete más equipos en semifinales, la Premier o la Liga Española? Las dos últimas temporadas, hay que decirlo así, han fracasado los dos porque ha ganado el PSG. Pero normalmente siempre estamos hablando que si no son los equipos ingleses, son los equipos españoles. Se suele colar a lo mejor el Bayern de Múnich, sí. Se ha colado y ha ganado el PSG, pero la vida es así, es que es así. Al final son las dos ligas más fuertes y ojalá lo sean durante muchos años.
1: Solamente les voy a decir que Aston Villa en el camino tiene a Manchester City, a Barcelona y a Fenerbahce, que es un equipo que se armó para pelear importantemente en Champions. Betis tiene un calendario mucho más cómodo. Vamos a la pausa en el Mundial y regresamos con más.
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1: Amigos, regresamos a AS Mundial en este último bloque. Ayer, por supuesto, hablaron mucho del Balón de Oro y demás. Vamos a transitar el tema de los técnicos, porque siento que merece un análisis mucho más amplio. ¿Qué significa? Voy a preguntarle primero a los de la no nacionalidad española. Jair, que no esté Lionel Scaloni entre los candidatos a ser el mejor técnico del planeta de la revista France Football.
4: Una de las sorpresas, ¿no? Porque debería de estar. A ver, Lionel, mira, yo sé que Cristian ahorita va a aventarle mil flores al señor Lionel Scaloni. Pero son justas y merecidas. Son justas y merecidas porque ha hecho con una Argentina es impresionante. A ver, haber sido campeona del mundo hace 4 años y volver a una final de Copa del Mundo, el ímpetu que le inyectó esa selección argentina que se le veía en los partidos, que en la final fueron borrados totalmente, ese es punto y aparte, pero durante toda la Copa del Mundo brilló e hizo brillar a muchos de sus jugadores, a muchos nuevos jugadores que tal vez no estuvieran en esa primera camada, y destapó también que no le voy a quitar mérito y restar mérito al talento y a lo que representa y significa Lionel Andrés Messi en el fútbol. Pero haber hecho brillar también a tal edad al Lionel Messi y haberle dado esa confianza y haberle dado las llaves y que no se le rompiera también el vestidor, a mí me parece brillante y sí creo que es injusto que no esté hoy nombrado en esa terna.
1: Pablo, Vincent Kompany, técnico del Bayern Múnich. Es un técnico pues que está empezando su carrera apenas. Hace no mucho lo veíamos como jugador dentro del terreno de juego, hoy es técnico y sí, creó un equipo que a muchos nos encantó y que era nuestro máximo favorito la temporada pasada, pero al fin y al cabo termina ganando un campeonato que Bayern Múnich gana caminando siempre. ¿Es justo poner a Kompany y no a Scaloni ahí?
2: No, yo no lo he entendido. Para mí tiene que estar Scaloni por Kompany, a pesar de que ha conseguido un Bayern de Múnich de nuevo. Yo creo que devolverle ese aura de gigante teutón, de esa delantera temible con Olise, con Kane, con Luis Díaz, tiene muchísimo mérito también. Pero hombre, yo creo que Lionel Scaloni una vez más ha demostrado que es uno de los mejores del mundo y por lo menos está nominado. Ahora, el ganador yo creo que ni debate, y has dicho antes de que puede haber aquí tal, el ganador tiene que ser Luis de la Fuente por lo que ha hecho con la selección española, por no solamente ya coger a un equipazo que ya lo tenía hecho, sino realmente el mérito que ha tenido Luis de la Fuente es encajar unas piezas que había muchas dudas antes del torneo y hacer que la selección española juegue maravillosamente bien al fútbol. Y para mí no hay debate en ese aspecto. Ahora, Scaloni tiene que estar por Vincent Kompany, desde luego, sí.
1: Voy a hacerle una pregunta a cada uno, a Cristian y a Carmen. Se las voy a dejar picando ahí en la 5:50 para que la agarren con el empeine. Cristian, ¿no pesa más una final de un mundial que haber sido campeón de la Europa League, el segundo torneo en importancia en Europa, con un equipo como Aston Villa, sí, pero al fin y al cabo eres vigente campeón mundial, llegas a un mundial, metes a tu equipo nuevamente en la final y terminas perdiendo, sí, contra una grandísima selección española, pero en la final?
5: Por supuesto, a ver, no se discute eso, Jair, está bien lo que dice, que Cristian lo iba a llenar de flores a Scaloni, pero no lo quiero llenar de flores. Lo que voy a decir es una falta de respeto o no vieron el Mundial, pero si no vieron el Mundial, me extraña que esté de la Fuente, porque justamente, y yo coincido con Pablo, que se lo tienen que dar a de la Fuente. Entonces, digo, vieron el Mundial, pero no han visto estos datos que estamos dando. Fue bifinalista, llegó a la final después de sacarlo campeón, fue un proceso exitoso, por más que vos vas a premiar este año, digo, esas cosas las tenés que ver con lo difícil que es, y seguramente no vieron el partido contra Inglaterra, porque una semifinal tan importante, tal vez la más importante de los últimos años, con tanto contenido, cuando vos vas perdiendo, movés las fichas, lográs dar vuelta un resultado, en ese momento ya lo tendrían que haber puesto en la lista de nominados.
1: Y le pregunto a Carmen, esto simplemente es una pregunta, no es mi posición, pero Carmen, ¿premiar a un técnico que no ganó nada es muy difícil?
3: Hombre, es que los nominados todos han ganado algo. A mí me parece, Scaloni ganó el Mundial hace 4 años, ¿eh? No tiene que estar dentro de los nominados, Cristian, porque ganara el Mundial hace 4 años. No, no, ya lo ganó, ya está. Además, como bien sabes, ha habido críticas a Argentina en este Mundial, que fácil se lo han puesto, un camino muy rápido, decisiones arbitrales, están ahí, evidentemente están ahí. Y los nominados todos han ganado algo. Luis de la Fuente, evidentemente el máximo favorito, ha ganado el Mundial. Arteta, la Premier. Unai ha ganado la Europa League. Luis Enrique, la Copa de Europa más la Liga. Y Kompany es la segunda vez que hace campeón al Bayern de Múnich. Yo, para mí, desde luego, y con todos los respetos a Scaloni, que a mí como entrenador me gusta, como jugador también me gustaba, te puedo asegurar que no tiene por qué estar en esta lista. Son todos campeones.
5: Bueno,
3: y me parece loable.
5: Bueno, Carmen, entonces llamemos y saquemos a Mbappé. Saquemos a Mbappé porque no ganó nada. Saquémoslo.
3: No, es diferente.
5: No, no puede estar nominado. Cristian, saquémoslo porque no.
3: No me juegues con eso. No me juegues con esto. Hay una lista de jugadores que evidentemente es muchísimo más larga, que Mbappé va a estar en la lista final. Eso está clarísimo. No me puedes comparar entrenadores con jugadores. Eso no te lo compro. Eso no te lo compro. Absolutamente no te lo compro.
5: Pero yo lo que te estoy comprando es el concepto de no ganó nada. No, no podemos decir como no ganó nada.
3: No de un entrenador, no de un jugador. Un jugador, evidentemente, puede no ganar nada y estar ahí. O sea, yo te vuelvo a repetir, si a lo mejor el que gana el Balón de Oro... yo no he entendido cómo Messi ganó el Balón de Oro. El último Balón de Oro que ganó Messi es que ni siquiera fue a la premiación él, porque yo creo que ni él pensaba que se lo merecía. Vamos a ver, un jugador no es lo mismo que un entrenador. Y a mí me parece loable que los entrenadores que están nominados es porque han ganado algo. No va a estar Mourinho, no va a estar Xavi Alonso, no va a estar Ancelotti. Es que me parecería rocambolesco, sinceramente te lo digo. O sea, no tiene nada que ver un jugador con un entrenador, así lo digo.
1: Ahora,
3: No te lo compro.
1: ¿Cuántas veces, por ejemplo, Jair, un técnico ha estado entre los mejores del mundo por ganar la Premier y por perder la final de la Champions? Es que me cuesta creer también que Arteta, pues sí, lo que hizo fue maravilloso. Casi un milagro, sacar campeón al Arsenal es hacer milagros. Pero contra Scaloni, creo que todavía falta recorrido. Contra Luis de la Fuente, ni compararlos. O sea, creo que están tomando argumentos para subir a unos y para bajar a otros.
4: Pero es que el criterio como tal siempre es cuestionable de este tipo de premios, ¿no? A veces nos quedamos inconformes con quiénes están, con quiénes no están, y es ampliamente subjetivo, lo mencionaba yo también la semana pasada. Es fecha que yo creo que ni los organizadores saben qué criterios toman al 100% para cada año a sacar las nominaciones. En entrenadores vemos este tipo de situaciones donde no hay un solo entrenador que no haya ganado nada. Ok, en la lista de 30 jugadores para el Balón de Oro es amplia. Estoy de acuerdo en que tenga que ser Kylian Mbappé. Pero entonces Kylian Mbappé no tiene que estar, retomando el ejemplo de ahorita, no tiene que estar en el debate de si puede ganar o no puede ganar el Balón de Oro. O sea, que esté en la lista de 30 es aceptable. Pero que esté en el debate de si se lo merece o si lo debe ganar, no ganó.
3: Pero a ver, es que Mbappé, estáis diciendo que no ha ganado nada. Títulos individuales, evidentemente título colectivo no ha ganado nada, pero recuerdo que sí es ganar ser el máximo goleador de la Champions, el máximo goleador de la Liga y el máximo goleador del Mundial, a pesar de que no haya servido para nada. De cara, evidentemente, a una exposición pública de un jugador, claro que se merece estar en la lista. O sea, es que lo que me resulta llamativísimo es que penséis que Mbappé no tenga que estar en esa lista. ¿Hasta dónde hemos llegado, por favor? O sea, creo que tiene que estar con todo
4: el merecimiento. ¿En el debate si lo debe ganar? No.
3: Bueno, ya lo veremos. Y por cierto, hay una cosa que no quiero olvidarme aquí esta noche en este programa, porque se ha sabido hace unas horas. El diario AS, a través de su director editorial, José Félix Díaz, y creo que es muy buena noticia, recupera ser quien vote en el Balón de Oro. O sea, la persona de España que va a votar para quién gana el Balón de Oro va a ser José Félix Díaz, director editorial del diario AS. Creo que es una noticia muy buena para todos nosotros que el AS forma parte de esa votación del Balón de Oro. O sea, que creo que en sus manos están un montón de votaciones que algún día, cuando ya se haga público quiénes son los vencedores, pues sabremos a quién ha votado José Félix.
1: Ahora, Carmen, te lo pregunto porque también para darlo a conocer. La votación simplemente parte, por supuesto, del conocimiento futbolístico, pero al fin y al cabo sigue siendo una votación subjetiva.
3: Sí, evidentemente. O sea, mirar lo que dijo Lamine Yamal el otro día. Fue clarísimo. A mí no me importa. No sé cuándo fue. Ayer creo que fue, ¿no? No, a mí no me importa. Dejó un poco el Balón de Oro por los suelos. Y fijaros lo que pasó con el tema Vinicius hace 2 años. Es verdad que los jugadores y nosotros mismos no deberíamos darle tanta importancia, pero es verdad que la tiene y que al final los jugadores miran con lupa estar en esas listas. Eso es así. Y al final, yo antes me quejaba porque Messi ganó ese Balón de Oro. Pero si tú te pones a ver las personas que votan como jurado, muchas de ellas, su referencia es Messi. Claro. Y van a seguirle votando mientras esté en activo. Y es respetable. Pero yo creo que cuando tú te pones a votar una lista, tienes que ver muy seriamente a tenor de lo que se ha hecho esa temporada y decidir quién debe ser el ganador. Justo o injusto, pero que sea el ganador. Bueno. A mí el año del 2010, que ganó Messi, me parece que lo merecía o Xavi o Iniesta. Es verdad, así lo siento. Claro, y este año creo que lo merece Rodri.
1: Bueno, me queda un minuto. Les voy a hacer la pregunta de sí o no, porque no tenemos tiempo para más. Arranco con Pablo. Pablo, ¿se debería reducir el tema de las listas y demás y dar a conocer el top 3, el 11, el mejor entrenador y ya?
2: No, a mí me gusta que se esté repartiendo así. A mí me parece que es correcto.
1: ¿Qué piensa Jair?
4: No, como que le da un poquito más de emoción, ¿no?
1: Le da más emoción la lista de 30, dice Jair. Cristian.
5: No, si no, no podría discutir con Carmen.
1: ¿Y qué piensa Carmen?
3: Pues que yo creo que a todos les gusta verse, aunque sean en la lista de 30 y sepan que van a estar los 25, pero que a todos los jugadores y a los equipos y a los países les gusta ver a sus jugadores ahí.
1: A mí me gusta el formato que tiene, pues sí me gustaría también que se expusieran más argumentos. ¿Por qué este? ¿Por qué no el otro? Sería chévere, eso aportaría también al debate, y no simplemente porque sí y porque es mi gusto. Porque al fin y al cabo esto es también de un tema de debate y de quién qué pesa más y qué pesa menos. Pero bueno, ha pasado una edición más de AS Mundial. Nos reencontramos mañana con, por supuesto, todo el resumen de lo que está pasando a nivel internacional, en Sudamérica, Copa Libertadores, Copa Sudamericana, en Europa con la Champions, con todo lo que se está jugando en México. Nos reencontramos en otra ocasión. Ha pasado AS Mundial. Gracias a Pablo, a Carmen, a Jair y a Cristian. Nos reencontramos. Chao, chao.
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0: Esta semana en All Sports llega Gran Premio de San Marino con el niño David Alonso, que viene de podio en la carrera anterior. Y vamos a ver cómo le va este fin de semana y seguimos con la recta final de las Grandes Ligas. Pero algo se estrena esta semana, Juanito.